0: muchísimos beneficios. Pero ¿qué sucede con el varón? El varón se levanta acelerado para su trabajo, utiliza el jabón que sea y a veces también influye si están en exteriores o están trabajando en aire acondicionado, donde la resequedad de la piel es muy, muy, muy marcada. Cierto. Entonces, empezamos por ahí. Cambiemos el jabón, empecemos a humectar y a veces no se trata ni siquiera de una enfermedad per se, simplemente resequedad. Entonces, ir cambiando ese chip.
1: Muy cierto, doctor. Usted tocó un punto tan, como que tan sencillo en nuestro diario vivir: el jabón. ¿Qué clase de jabón? Hasta para todo el cuerpo, porque ustedes ven toda la piel. Hay personas que me he topado que tienen mucha picazón en el cuerpo, luchan con encontrar un buen jabón, no tan solo para su piel, sino para su cuerpo. Y tiene mucho que ver la hidratación, también la toma de demasiado sol y, por supuesto, el consejo de ustedes en cuanto al balance, el pH de esa piel y si se están bañando o limpiando el rostro con el jabón adecuado, ¿cierto?
0: Exactamente. Entonces, a nosotros como médicos nos toca orientarlos y empezar a explicarles qué es el pH. O sea, tenemos que buscar pHs de 5, pH 5 hacia abajo para acidificar la piel y que no sean jabones de pH muy altos, arriba de 7, porque estos son los que provocan la resequedad o esa deshidratación más marcada. Así que pues, cada persona que toca nuestra puerta, nosotros empezamos por ahí. Esas son dos preguntas bien sencillas. ¿Qué tipo de jabón utilizas? ¿Estás acostumbrado a utilizar humectantes o hidratantes? No me gusta ese efecto de que me deje la piel como babosa. Entonces, bueno, para eso existen las diferentes presentaciones. Hay en loción, hay en crema. Entonces, para cada tipo de piel hay un beneficio en cuanto a la presentación del producto, ¿no? Entonces, no quedarse con esa idea de que todos los productos son como babosos, como gelatinosos.
1: Por supuesto.
0: Eso es lo que no les gusta a los varones.
1: Bueno, para eso está hoy la doctora Yariela Grajales, ella es dermatóloga. Qué interesante, hemos iniciado con uno de los puntos muy probablemente más sencillos, el pH, quién es un dermatólogo, el jabón que usamos. Vamos a seguir con ella, aquí en Viva la Vida, Vívela Bien. Vamos a saber un poco más de este órgano, el más grande. Cuando uno habla del órgano más grande hay personas que dicen, bueno, es el hígado, ¿no? Es la piel. Por eso hoy tenemos a la doctora Yariela Grajales. Vámonos a un pequeño cambio. Cuando estemos de regreso, quiero que hablemos de las diferentes enfermedades que un dermatólogo como la doctora Grajales puede atender. En breve regreso.

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1: En el día de hoy queremos darle las gracias a nuestra amada hermana Nubia Cañizales por este tiempo aquí presentes. 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Vamos a hacer una prueba de fricción. La pueden hacer en su hogar también. Miren esto. En el día de hoy vamos a usar un sistema de cocina de acero quirúrgico, el mismo material con el cual se hacen el bisturí y los brackets de los frenos de los dientes. Y vamos a usar, mejor conocido como una paila de aluminio, donde hacemos el concolón o la sopa o donde freímos. ¿Sí? Pueden verla aquí. Todas están así en el hogar. Entonces vamos a ver. Este que ven aquí es un sartén que tiene aproximadamente 5 años de uso. Y mírenlo cómo lucen. Entonces vamos a hacer una prueba de fricción. Vamos a colocarle agua a cada una. ¿Sí? Vamos a colocarle la misma cantidad. Esta y ahora la de aluminio. Y vamos a usar un brillo de acero inoxidable. Lo puedes hacer en tu propio hogar. Entonces vamos a darle durísimo a cada una. Ok. Vamos ahorita a darle a la de aluminio, la paila de aluminio. El aluminio es un material que cuando está expuesto al calor se desprende. Entonces el aluminio es un material que cuando entra al organismo queda casi el 80% alojado porque es un oligoelemento. Entonces, cuando el material está expuesto al calor, vamos a ver lo que se desprende. Miren, esta que ven aquí es acero quirúrgico. Y esta es aluminio. Como pueden ver, el aluminio se desprende. Entonces, ahora en cuestiones de segundos van a ver cómo el aluminio se aloja abajo. Cuando esto lo colocas en tu estufa, ¿qué crees que hace que se desprenda? Más aluminio. Una simple mano humana con un simple brillo o la candela viva. Ahorita, diariamente esto es lo que comemos en el hogar, ¿sí? En el día de hoy yo los invito que comiencen a cocinar en acero quirúrgico. ¿Por qué? Porque el acero quirúrgico es el material más compatible con el cuerpo humano, es el mismo material con el cual se hacen los brackets de los frenos de los dientes y prótesis con los cuales se colocan dentro de los huesos. Miren esto. Miren la gran diferencia. Toda el agua oscura que esto, el alimento absorbe. Asimismo, como el alimento absorbe la cebolla, el ajo, el culantro, asimismo absorbe todas las sustancias químicas y fragmentos que arrojan los materiales de cocina. Como logran ver aquí, este que ven aquí es un sartén de teflón, ¿sí? Los sartenes de teflón se descascarían. Este sartén que ven aquí solamente tiene 2 años de uso. Este sartén que ven acá, que es un sartén alto, tiene aproximadamente 5 años de uso. Y miren la diferencia. El teflón se descascarilla. ¿Y dónde creen que termina eso? Obviamente en nuestro sistema digestivo. Y el teflón es uno de los mayores elementos, lo pueden buscar en el Oncológico Nacional de Panamá, que tiende a producir cáncer en el sistema digestivo. ¿Sí? Como logran ver aquí. Miren, está todo se descascarilla. Todo esto es lo que comemos diariamente. Ustedes van a ver que quedan unas particulitas negritas que quedan en el huevo frito, en la tortilla, en la carne. Y uno piensa que eso es el quemado. Bueno, en el día de hoy les digo que ese no es el quemado. Esos son partículas de plástico, que obviamente el teflón es plástico, que quedan adheridas en el alimento. La salud en el hogar empieza en la cocina. Y en la cocina, mayormente, donde cocinamos. ¿Tendría algún sentido ir al supermercado, comprar alimentos costosos y cocinarlos aquí? No es cierto. 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Dios lo bendiga a cada uno y les mando un fuerte abrazo. David Sanjur.
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0: ¿Cómo están? Recuerden que estamos en radio todos los días a las 11 de la mañana. Viva la vida, vívela bien en vivo con esta su servidora Nubia Queñizales en la 94.9 FM de Osana Capital. Y en televisión, recuerden, cada lunes a las 6, cada sábado a las 6 de la tarde y a la 1 de la tarde los miércoles. Ahí estamos con un médico especialista. Doctora Yariela Grajales, esa es mi invitada. Doctora, nuevamente gracias por estar con nosotros. Y se ve que está en la comodidad de su clínica ubicada. Ayúdenos con la ubicación. ¿Dónde está usted?
1: Ok, Derma Health Center está ubicado en The Pacific

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1: Doctora, cuando uno conoce a un dermatólogo, uno a veces ignora cuánto detalle en la piel pueden encontrar y cuánto tipo de enfermedades o situaciones que desconocemos, obviamente, encuentran y tratan ustedes. Hábleme de alguna de ellas, doctora.
0: Bueno, antes el dermatólogo era conocido como el doctor de las cremitas. Y eso a veces hasta me hacía sentir un poco mal, ¿no? Pero bueno, la gente tampoco conoce o sabe de que pues hay más de 2,000 enfermedades en la piel, que bueno, siempre van a ver las más comunes, y son 5 estas: el acné, la rosácea, pues la caída del pelo, las alteraciones en las uñas, las alergias. Pero asimismo hay enfermedades que invalidan al paciente a llevar una vida normal, como son las enfermedades ampollares, la psoriasis, que pues afecta la autoestima del paciente, pues no se diga de las enfermedades que tienen que ver con cánceres, no nada más los cánceres de como el melanoma, que es el más agresivo, el vasocelular o el escamoso. Hay otro tipo de neoplasias que se presentan a nivel de la piel. Entonces es una amplia gama de enfermedades que nosotros tratamos y ayudamos a las personas a resolver, y en el caso de que sean crónicas, pues hacer de que lleven su vida lo más normal o natural y controlablemente posible.
1: Doctor, hablando del cáncer, ¿lo manejan todos los dermatólogos en caso de encontrar algún estadio en sus diferentes niveles?
0: Bueno, nosotros como primera línea, nosotros hacemos el diagnóstico y de acuerdo al estadiaje, entonces ya si es un cáncer muy, muy, muy agresivo, pues tenemos la responsabilidad de referirlo con un oncólogo para que reciba la parte de radio o de quimio de acuerdo en el estadiaje que él se encuentra. Pero generalmente nosotros somos el que hacemos el diagnóstico. Si es un cáncer no tan grande o no tan agresivo, pues nosotros estamos preparados para hacer la cirugía de resección, quitarlo y entonces darle sus seguimientos al paciente, que en el primer año va a ser a los 3 meses, a los 6, a los 9 y al año, y posteriormente entonces se hace más espaciado. Ya si tiene que ir con un oncólogo, pues ya claro, el especialista en esto pues determinará qué tipo de radioterapia o quimioterapia le toca, ¿no?
1: Qué bien. La gran mayoría de estos, doctora, los tipos de cánceres que se encuentran en la piel, ¿son en su gran mayoría por la exagerada exposición al sol?
0: Sí, básicamente. Pero a lo largo de mi experiencia, te puedo contar que pues, si una persona está muy estresada, sí, con mayor probabilidad va a desarrollar cáncer. Aparte del sol, ¿no? Si es una persona que fuma, si es una persona que se alimenta mal, estos son factores que se unen al exceso de radiación y pues mayormente va a desarrollar cáncer a edades más tempranas. Te puedo comentar que he tenido casos de cáncer de piel a la edad de 19 años. Entonces esto nos habla de que pues esa persona solamente ha vivido 18, 19 años, pero no nada más es el sol, o sea, existen otros factores.
1: Doctora, ¿cómo el estrés está afectando en todo? Ahora, siempre afectó, pero ahora se está más presente y se tiene mayor conocimiento. En todas las especialidades, el estrés en el cuerpo actúa oxidándonos a etapas tan que nos asombran tanto en las enfermedades.
0: Sí, como te comentaba al inicio de la entrevista, lo que me llevó a estudiar dermatología, y ahora que pues ya tengo unos 15, 18 años de experiencia, pues ahora me apasiona mucho investigar lo del estrés oxidativo. Qué y bien. Su efecto sobre la piel y sobre las diferentes enfermedades. Entonces me he ido capacitando para desarrollar todo este nuevo mundo, esta nueva medicina. Es como que si me hubiese tenido que volver a estudiar dermatología, pero ahora para resolverlo de una manera diferente como que también buscando el compromiso del paciente que se

involucre y que acepte pues su responsabilidad. Yo, ¿a qué me refiero con esto? A que pues estamos acostumbrados a que me da fiebre y me tomo un antipirético, o me da gastritis y me tomo un antiácido. Pero ¿dónde está lo que tú tienes que hacer y la parte que tú tienes que poner para resolver esa gastritis?

0: con esos antioxidantes que necesita tu piel para bajar ese estrés oxidativo y así disminuir también el porcentaje de que manifiestes otro tipo de enfermedades.
1: Sí, porque el estrés a veces no se va a manifestar solamente en sentirnos alterados, ansiosos, que no aguantamos, sino que eso, como dice un dicho, la procesión va por dentro.
0: Vivir es un estrés.
1: Exacto.
0: Abrir los ojos es un estrés. Respirar, comer, todo nos genera estrés. Estar caminando, estar expuestos al medio ambiente allá afuera, todo lo que producen los carros, las industrias, todo lo que comemos, todo va a generar los radicales libres, que son las toxinas. Y todo eso es estrés. No nada más si tenemos problemas en nuestro trabajo, con nuestra pareja, con nuestros hijos. Todo eso a la larga es un conjunto que va a afectar las células de la piel y pues ellas van a protestar. ¿Y cómo van a protestar? Produciendo menos colágeno, menos elastina. ¿Y qué, en qué se traduce esto? En envejecimiento prematuro. Y pues si no lo frenamos, vamos a causar finalmente lesiones precancerosas y cancerosas.
1: Sí, y si nos vamos a lo más sencillo, las arrugas aparecen en una edad que quizás no debería, ¿verdad? Y hay muchas personas, algunas personas cuando dije que iba a estar con usted me dijeron, pregúntale si las arrugas son causas de mucho sol o del estrés. Y ya usted lo ha dicho, ¿verdad?
0: De ambas.
1: De ambas.
0: De ambas.
1: Y de usted ambas. Mencionó lo del colágeno y la elastina que están de moda, ¿verdad? Cuando las personas se ven con las amigas o amigos, dice aquí falta colágeno, aquí falta elastina, ya han pasado muchos años. Pero muy interesante. Me gustaría, doctora, también que abordemos el tema. Quiero tocar, aprovechando que la tengo con nosotros, el cuidado de las uñas. Hay personas que han visto común el vivir con uñas, con hongos, en su gran mayoría hombres, ¿verdad? Que no le hacen caso ni a la de las manos ni a lo de los pies. ¿Qué es lo peor que puede suscitar al no tratar esto?
0: Bueno, te puedo comentar que todo empieza con una pequeña mancha blanca o amarilla.
1: Okay.
0: Esta mancha se va introduciendo por debajo entre la uña y el lecho unguial, y como que va haciéndose camino. Se va haciendo camino hasta llegar a la matriz y finalmente desarrollas una uña amarilla. Hasta ahí, generalmente las damas apenas la ven, solicitan ayuda. En el caso de los caballeros, ellos dejan que eso evolucione. ¿Y qué va a suceder? La uña poco a poco se va a engrosar y va a parecer como si tuvieses, en vez de una lámina pequeña, como si tuvieras un pedacito de madera.
1: Doctora, ¿por qué se engruesa la uña?
0: Porque como que hay una proliferación celular, pero anormal.
1: Okay.
0: Hay una queratinización anormal y esta agarra un grosor desagradable. Entonces el paciente, cuando introduce su pie en el calzado, viene el dolor. Dentro de las otras cosas que pueden suceder, se encarna, porque pues tener un crecimiento no adecuado hace que la uña se empiece a meter con la parte lateral de la piel, y pues esa inflamación a la larga provoca el encarnamiento, y pues esa es otra solicitud de consulta aquí muy frecuentemente.
1: Qué bien.
0: Entonces pues yo exhorto a las damas y a los caballeros, pues que si tienen estas condiciones, y más si son diabéticos o tienen alguna condición crónica, que es mucho más fácil para desarrollar este tipo de hongos, soliciten la ayuda, porque pues sí tiene solución. Sí tiene solución, y pues en vez de extraerla o sacarla, porque pues la uña fue colocada ahí para proteger el lecho ungueal y evitar la entrada de bacterias y de hongos a la piel, no es solucionarlo con sacar. Así que pues pueden solicitar su cita para pues una mejor orientación.
1: Muy cierto, doctora. Nosotros si vemos algo en nuestras uñas, corremos. Ninguna mujer quiere tener una uña fea, y más que es parte de nuestra presentación. Y qué bueno el mensaje para los hombres, porque son los que más he visto, y como usan más zapatos cerrados también, pues quieren disimularlo cuando después se asombran de lo que ha aparecido en cada uno de sus dedos o en algunos. Y qué bueno que tiene tratamiento, ¿cierto?
0: Ajá. Quisiera también

0: mencionar algo que me ha pasado en los últimos años que hemos detectado que hay damas que desarrollan alergia en la parte de donde está la raíz o la matriz de la uña con ciertos esmaltes. Mi mensaje no es decir no te hagas las uñas o no utilices este tipo de esmaltes que duran más, ¿no? El mensaje sería es si desarrollas alergia o un enrojecimiento, inflamación en esta parte donde nace la uña, suspenderlo inmediatamente. Suspenderlo inmediatamente. He tenido pacientitas que a pesar de haber presentado ese enrojecimiento, esa picazón, esa alteración inflamatoria en sus deditos, siguió realizándose la aplicación de este tipo de esmaltes hasta pues que provocó un levantamiento de todas las láminas y un proceso que pues nos tardó más o menos de 6 a 8 meses poder recuperar nuevamente esas uñas.
1: Me imagino que doloroso.
0: Muy
1: Gracias, gracias por
0: doloroso.
1: el detalle. Y más hoy por hoy, no quiero meterme tanto en eso. Cada lugar tendrá su responsabilidad, pero uno también, de esos nuevos manicure que existen hoy por hoy. Me imagino que algún
0: Exacto.
1: paciente ha tenido a la doctora Grajales. Cuando estemos de regreso, hablemos de rosáceas. Creo que siempre vamos a tener a alguien cercano que la tenga, situaciones en la piel. Estamos hablando de esto con la doctora Yariela Grajales. Hoy, en Viva la Vida, vívela bien. Quédese un ratito, en breve estamos de regreso.

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1: ¿Cuánto tiempo tienen nuestros utensilios o nuestros sartenes a la hora de cocinar? ¿Cuánto tiempo tienen? En el día de hoy vamos a usar un sartén que tiene ya aproximadamente 5 años de uso. Mírenlo cómo luce. Ninguna mancha, ¿sí? Tiene 50 años de garantía. Entonces, nuestros sartenes están garantizados que no se van a desprender, no se van a manchar, ni se van a desportillar, ni se van a rajar. Vamos a hacer el famoso pollo a la jardinera. Vamos a cocinar unas pechugas de pollo, una pechuga de pollo muy grande. Lo vamos a hacer sin ninguna gota de aceite y sin ninguna pizca de sal. Entonces, en este sartén ya previamente calentado, ¿sí? Entonces vamos a hacer la pechuga, nada de aceite. ¿Qué beneficio obtienes con nuestro sistema de acero quirúrgico? Que si deseas puedes cocinar sin grasa, sin aceite, el pollo, la carne, el puerco, el pescado, todos los otros alimentos. También, por ejemplo, el arroz lo vas a poder hacer sin aceite. Entonces, vamos a dejar la tapa entreabierta para que se dore y quede así dorado a la plancha y va a quedar sabroso. Recuerden que no tiene nada de sal. Entonces, vamos a dorarlo bien y él en 4 minutos se va a despegar solo. Entonces, vamos a hacer también zanahoria. Vamos a realizar papas con todo y cáscara y un huevo entero sin reventarlo. Todo lo vamos a hacer juntos en 11 minutos, sin ninguna gota de aceite. Se siente bastante el olor aquí. 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Ok, normalmente compramos alimentos.

alimentos, ¿tendría sentido comprar alimentos y cocinarlos en un material que lo contamina? No es cierto. ¿Qué beneficio obtenemos? Que nuestros sistemas están hechos de acero quirúrgico. El acero quirúrgico es el material más higiénico y más compatible con nuestro cuerpo. Y también, aparte, el acero quirúrgico es el mismo material con el cual se hacen los piercings, los brackets, los frenos de los dientes. No contamina el alimento y conserva prácticamente casi todos los nutrientes del alimento. Los alimentos como la carne, la pechuga, el pescado, no se van a achicar como sucede en los otros materiales de cocina tradicionales. Miren este pollo cómo se está cocinando y nada más lleva 3 minutos.

0: Acabamos de terminar el famoso pollo a la jardinera, ¿sí? Un pollo sin nada de aceite ni sal. ¿Por qué cocinamos sin sal? Porque en Royal Pursuit se conservan los minerales de la carne, el pollo, el puerco y el pescado, como no lo hacen los otros materiales de cocina que eliminan esos minerales, y por eso el alimento nos queda simple sin nada de sal. En cambio, en Royal Pursuit se conservan. Entonces vas a tener el beneficio de poder cocinar con poca sal, cebolla, culantro, ajo. 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

0: ¿Cómo están? Ya estamos de regreso. Esto es Viva la Vida, Vívela Bien. Recuerden que estamos en radio de lunes a viernes por Osana Capital. A las 11 de la mañana estamos con invitados, entrevistas varias y noticias saludables. Con esta su servidora de siempre, Nubia Cañizales. Vámonos de una vez con nuestra invitada. Ella es la doctora Yariela Grajales de Derma Health Center, ubicado en... me dijo doctor.
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0: Bueno, lo están viendo en pantalla, en la medida de nuestras pláticas que se hacen cada vez más amenas. Doctora, hablemos de las rosáceas. Hay personas que siento que todavía tienen una negación y dicen, no, eso es como una alergia, pero no van al médico. Y insisten, las rosáceas no se tratan. Explíquenos qué son y si estas tienen solución.
1: Bueno, la rosácea, a pesar de que somos un país latino, porque antes pues se describía mucho, eran las personas de tez blanca, fototipos 1 y 2, pues aquí en Latinoamérica pues es una enfermedad bien común. Te puedo decir que dentro de las 5 primeras enfermedades dermatológicas, ella ocupa un lugar importante. Pues hay de varios tipos, está la rosácea tipo 1, la tipo 2, la tipo 3 y la tipo 4. ¿Cuál es la diferencia entre una de estas? Que todo va a empezar primero con un leve rosado. Posteriormente el paciente va a presentar como que la piel se le torna como si fuera una naranja, con hoyuelos, muy enrojecida, muy con ardor, con mucha tirantez. En el tipo 3 pues ya va a ver como si fuera un acné. Empiezan a haber brotes como si fuera un acné, pero no es acné. Y finalmente están los fimas. Los fimas es cuando ya la piel ha agarrado un grosor tan fuerte, pues que causa deformaciones. Pueden haber fimas.

0: más aquí a nivel del mentón, a nivel de la nariz, a nivel de las mejillas, y estos van a requerir un tratamiento pues ya un poquito más quirúrgico, como rasurados, ¿no? Rasurados de la piel para quitar ese exceso de esa consistencia como piel de naranja. ¿Cuál es el peor escenario de la rosácea 1, 2 y 3 antes de llegar a los fima? Pues va a haber tirantez. La piel con rosácea es una piel muy tirante, muy reseca, que le falta mucha agua, y apenas la detectamos o se le detecta a usted, pues mi consejo pues es empezar a tratarla, pues, para que usted no llegue a un estado fimatoso.
1: Debe ser duro, ¿verdad? ¿Es más en mujeres o en varones?
0: En los dos sexos.
1: Sí.
0: En los dos sexos, y pues tomar en cuenta pues que hay, en cuanto a la alimentación, pues evitar la temperatura, o sea, evitar café muy caliente, sopa muy caliente, las personas que consumen bebidas alcohólicas, pues el vino tinto no se lleva con esta enfermedad, porque pues es como un flush.
1: Ah, por supuesto.
0: Pero las personas que no toman, pues también el estar 12 horas enfrente de un computador, estar con su celular, todos estos dispositivos tiran una luz azul que pues a la larga también adelgaza cada vez más la piel, y entonces aflora los vasos sanguíneos, y por eso se les ve esa trama vascular. Entonces, uno de los tratamientos, aparte de la hidratación, el producto antirrojez, el protector solar para el tipo de piel sensible, pues también, si tiene mucha trama vascular, pues ahí haríamos IPL, que es la luz pulsada, o fotofaciales, para reducir el tamaño de estos vasos sanguíneos, y pues que el paciente se le quite esa rojez intensa que tiene, ¿no? Que pareciera que se le subiese la presión o que tuviese un tema de alergia.
1: ¿No es doloroso, doctora? ¿Arde?
0: Cuando la piel está muy tirante, sí duele.
1: Sí, tiene que ser. Necesita mucha humectación, me imagino.
0: Mucha humectación, mucha hidratación. A veces me dicen, no, doctora, yo tengo 3 hidratantes diferentes, entonces nosotros acá le ofrecemos pues hacer hidrataciones profundas que consisten en la aplicación de ese hidratante, pero ya con inyección.
1: Entiendo. Doctora, ¿qué diferencia hay con la psoriasis?
0: Bastante. Sí. La psoriasis pues es una enfermedad inmunológica que generalmente se hereda, pero pueden pasar 50, 60 años y tú nunca la expresaste.
1: Ah, ¿sí?
0: Hasta que sucedió algo en tu vida muy fuerte que hizo que tú la expresaras por primera vez. Como es un componente hereditario, si se presenta en los niños, generalmente los niños debutan es que se les expresa después de una infección, una fuerte infección a nivel de amígdalas, de orina. Eso genera pues que el pacientito debute pues con una psoriasis infantil, la cual tenemos que también tener presente pues que no es que se va a curar, sino que pues nosotros vamos a ayudar a su acudiente a que conozca de la enfermedad y pues llevarlo de la mano para que el niño pues pueda tener una infancia normal. Si la presentas o si no sabes, si tú sientes que tú tienes muchas lesiones rojas, descamativas sobre tu piel, pues tocar la puerta de dermatología, claro, para hacer el diagnóstico adecuado y que pues tú tengas tu tratamiento como debe de ser.
1: Doctora,
0: se controla, que es muy bueno.
1: Ah, claro. Doctora, hablando de cositas que suscitan en la piel, hay personas que a veces uno les ve puntitos, usted sabrá, ¿no? Bolitas aquí alrededor, ¿verdad? Y hablemos de los acrocordones. ¿Por qué existen? Habla de estas cosas que a veces aparecen. He visto personas con puras bolitas, y obviamente pareciera como que eso no tiene solución porque pues nadie se las va a poder quitar. Dígame usted, ¿cómo se llaman estas?
0: Bueno, los acrocordones, o como muchas veces los pacientes lo conocen, como las tetitas de carne.
1: Ajá.
0: ¿Verdad?
1: ¿Son diferentes a las que suscitan aquí?
0: Ajá, es que ellas pueden aparecer en la zona de los párpados, en la misma carita, en el cuello y también en la zona de las axilas.
1: ¿Por qué
0: generalmente suscita? Generalmente está asociada con el aumento de la edad. Uh-huh. Si sus padres lo presentaron, muy seguramente.

0: seguramente usted también lo va a presentar. También tiene que ver con la obesidad. Entre usted más aumente de peso, pues a veces salen más. También con el embarazo, a veces debutan por primera vez. Y pues el tratamiento es bastante sencillo. Primero descartar que se trata de acrocordones verdaderamente y no de una lesión pre o maligna. Y pues su tratamiento es bastante sencillo. Se realiza una electrocirugía o el rasurado de los mismos con anestesia en la base.
1: Doctora, ¿estos tienden a crecer de no cuidarse o de no hacer este tipo de tratamiento que me menciona?
0: Bueno, generalmente no agarran tanto tamaño, pero me ha tocado ver unos que se conocen como fibromas blandos, pero generalmente estos son de color piel. Los fibromas blandos sí pueden agarrar tamaños bastante considerables, hasta como si fuera una almendra, o sea, grandes. Pero bueno, estos son benignos. Son benignos,
1: qué bueno verlos.
0: Y su tratamiento es bastante sencillo. Se coloca anestesia en la base y se corta y se cauteriza.
1: Quiere decir que de ver esto con estas características que usted ha mencionado, sería bueno ir a ver para ver si son benignos, claro, o malignos.
0: Claro que sí. Siempre es importante que te hagas ver por dermatología para descartar, pues, que no se trata de una lesión maligna, ¿no?
1: Así es, así es. Doctora, antes de irme al cambio, ¿usted como dermatóloga trata la alopecia?
0: Sí, nosotros tratamos la alopecia tanto de damas como de caballeros. Y pues ahora, cuando vino el tema del COVID, fue impresionante ver cómo aumentó la caída de cabello.
1: No me digas.
0: Y pues quedó descrito, pues, que muchas veces fue causado por el estrés de la misma enfermedad y también por el tema de las vacunas, ¿no? Y por el encierro, la falta de vitamina D. Entonces, no nada más es la caída de cabello por la parte hereditaria o la androgenética, que la podemos tener tanto las damas como los caballeros, sino que hay caídas de cabello, pues, a tempranas edades, que principalmente cuando es en forma de moneda, que es la alopecia areata, que se ve a veces en los niños, y ahí es un problema inmunológico, ¿no? Ya cuando vamos aumentando en edad, pues tenemos los efluvios. Las mujeres embarazadas presentan efluvio telógeno generalmente en el primero o tercer mes después de haber tenido su bebé. Entonces, pues, sepan que para todo esto también tenemos opciones de tratamientos de uso en casa y también con aparatología aquí en la consulta.
1: Qué bueno, doctora, porque he conocido mujeres, bueno, de hombres hay, que uno ya lo ve tan normal, ya los hombres andan sin cabello, de verdad se ve muy bien, y es más, cuando uno les ve muy poquito alrededor, uno dice, pues quítese eso, ¿no? Y así todo, como uno dice acá, pues cocobolos, pues no se ven mal, con su voz o su barba, pero en las mujeres eso pega fuerte. ¿Para eso hay solución, doctora?
0: Claro que sí.
1: Qué bueno.
0: Y ahora, como estuvimos hablando del estrés oxidativo, pues sepan que va mucho de la mano con esto. Si hay mucho estrés oxidativo, si tu cuerpo se mantiene muy comprimido, me refiero a que no descansas, se va a caer el cabello. Si no te alimentas bien, se va a caer el cabello. Y el cabello es tan importante para nosotras porque influye tanto en nuestra estima.
1: Claro.
0: Que quiero transmitirles que, pues, por muy grave que sea tu caso, siempre va a haber una solución.
1: Qué bueno.
0: Pues, primero tu compromiso de seguir el tratamiento. Te hacemos un chequeo de medirte cómo andan tus niveles de vitamina, cómo anda tu vitamina D, el hierro y todas estas cosas. Y todo eso hace un conjunto para que, pues, nosotros podamos ayudarte a que tú tengas una buena melena nuevamente.
1: Maravilloso. Eso es muy bueno. Me imagino que muchas han escuchado esto. Bueno, doctora, hemos hablado de la dermatología clínica. Me ha mencionado algo de pediátrica. Pero cuando estemos de regreso en nuestro último bloque, quiero que hablemos de esa diferencia, si existe, entre la dermatología estética y también la cosmética, que usted muy bien maneja y que hoy por hoy es tan atendida también y tan solicitada. La seguridad que ella misma nos puede brindar de una manera muy cautelosa. Cuando estemos de regreso, Yariela Grajales, ella es dermatóloga, Hoy está con nosotros.

0: En un momento regresamos con...
1: Viva la vida, vívela bien. 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
0: Ya estamos de vuelta con...

0: ¿Cómo están? Siempre hay personas que nos llaman preguntándonos el nombre del doctor y dónde localizarlo. Yo lo que puedo hacer es decirles siempre que presten mucha atención. Trato siempre de que las letras, les digo a los que me colaboran en esto, que tengan un buen tamaño, que usted lo pueda ver, apuntarlo de una vez, porque pues son tantos médicos que están con nosotros tan buenos que lo que queremos es siempre darle la información. Así que presten mucha atención a la doctora de hoy. Ella es Yariela Grajales, es dermatóloga. Doctora, antes de irnos a cambio, estuvimos hablando que muy bien, creo, hemos tocado algunos, porque usted habló de que hay más de 2,000 enfermedades de la piel.
1: Es correcto.
0: Dios mío. No, y es que eso sigue aumentando. Así es, hemos hablado de eso, pero yo quiero que hablemos, ¿hay alguna diferencia o es lo mismo? Dermatología estética y la cosmética. Usted que es la profesional, dígame, ¿qué diferencia hay o es lo mismo?
1: Bueno, mira, te puedo comentar que desde el punto de vista de nosotros los médicos, la parte cosmética es llevada a cabo o desarrollada por cosmetólogas.
0: Okay.
1: Las cosmetólogas reciben un entrenamiento para ayudar al paciente en la parte corporal, en la parte facial, pero no de una manera tan científica o, como te explicaría, como de una manera más superficial, ¿no?
0: Ajá. No es tan profunda como ustedes,
1: ajá,
0: por supuesto.
1: La estética, pues ya es, siento yo que es como más responsabilidad. Si yo voy a aplicar un tratamiento, llámese toxina botulínica, hidroxiapatita de calcio, el PDRN que está tan de moda ahora, uh-huh, eso lleva y conlleva el saberlo hacer,
0: así es,
1: el darle esa experiencia al paciente de bienestar, que él adquiera lo que él está buscando, y si las cosas salen mal, saberlo resolver.
0: Qué bien.
1: Entonces, que es como una responsabilidad el estar entrenándose día a día,
0: sí,
1: para ofrecer esa experiencia y que esa experiencia sea lo más linda y lo más agradable posible.
0: Doctora, ha mencionado algo, dos cosas. Espero retenerlas rápido. Ahorita lo último, una experiencia lo más linda, ¿verdad? Pero antes, si algo sale mal, poderlo resolver. Y es
1: saberlo,
0: normal,
1: exactamente.
0: Saberlo resolver. Eso es lo más importante que un paciente debe tener, esa confianza, ¿verdad? Ahora, usted mencionó algo y me gustaría que lo tratemos. Hay muchas otras que espero que tengamos la oportunidad de poderla compartir. La toxina botulínica. ¿Lo dije bien? ¿Toxina botulínica?
1: Sí, toxina botulínica.
0: Doctora, yo he escuchado tantas cosas. Dice, oye, mira, con eso te va a salir esto, que con el tiempo te va a pasar esto. Hay gente que tiene temor. Hablemos desde un inicio, ¿qué es la toxina botulínica? Y los beneficios que la misma y los tabúes que usted, me imagino, al paciente ir, pues le aclara que no es así.
1: Bueno, la toxina botulínica, para el tema de la estética, fue un accidente. Fueron los hermanos Carruthers, los esposos Carruthers, en Canadá, los cuales lo utilizaban, era para el estrabismo. Se dieron cuenta que inyectándola cerca de la zona de los párpados, aparte de que mejoraban el colocar el ojo en su posición, se dieron cuenta que empezaban a desaparecer las arrugas de alrededor. Entonces, es un biológico, pues es algo químico, que se va a inyectar directamente a nivel de la musculatura facial para relajar los músculos y que estos no estén en constante movimiento para hacer más retardada la aparición de las arrugas de movimiento del rostro. Entonces yo le transmito a mis pacientes

0: la seguridad de que si lo van a hacer por primera vez, empecemos por un área pequeña, empecemos por las conocidas patitas de gallo. ¿Qué es lo que usted va a observar? Que cuando usted sonríe, en vez de que se marquen estas arruguitas que están aquí alrededor de los párpados, pues ya no están. Y podrás ahorrarte dinero en la aplicación de cremas, porque me transmiten de que se han comprado cierta cantidad de cremas antiarrugas, pero ellas van a estar ahí. No hay que engañarlos, ellas van a seguir ahí. Entonces, pues que me den ese voto de confianza a mí, y que pues ellas, si quisieran hacerlo por primera vez, empezamos por un área pequeña y de ahí entonces vamos avanzando. Siempre en esto de estética, menos es más. Exacto. Menos es más, porque pues hay que frenar, hay que saber decirle a ese paciente, primero que nada, eso no es para ti. Sugerirlos o guiarlos para que pues esta experiencia sea lo más agradable posible.
1: Así es. Ahora, he sabido que también esta toxina ha ayudado al bruxismo, a otras situaciones. ¿Esto es cierto, doctora?
0: Bueno, no nada más es dermatología, cirugía plástica. La toxina botulínica pues se usa a nivel oftalmológico. Exacto. A nivel neurológico para la cuestión de las migrañas. Exacto. A nivel de urología para cuando hay mucha contracción a nivel de la uretra. O sea, existen tantos estudios.
1: Qué bien.
0: Que pues ya yo le transmito a mis pacientes pues que lo pueden usar con toda seguridad, porque pues un producto en el cual se puede creer es un producto que tiene muchos estudios.
1: Y hoy por
0: y siempre
1: hoy
0: que soliciten esto, pues también háganlo con ese médico idóneo y que sean toxinas que cuenten en el país con sus registros sanitarios.
1: Así
0: eso es bien importante. Por esas ofertas de toxinas, sí, a menos de $100, cuidado con eso. Sí. Cuidado con eso, porque pues son introducidas al país, no sabemos cómo.
1: Entiendo. Por eso lo toco, doctora, porque hoy por hoy, con todo respeto, ese manejo estético de personas que han sido entrenadas, yo con todo respeto diría que no son confiables. Nunca como ir a un médico, en este caso un dermatólogo. Nadie va a cualquier lugar a sacarse una muela. Las personas van a un odontólogo. Ninguna, exacto, mujer que tenga que hacerse una esterectomía va a cualquier lugar, va a un ginecólogo. Pero ¿cómo esto se ha comercializado tanto que vemos a veces problemas que parecieran no tienen solución, doctora?
0: Exactamente. Y a veces yo como médico me asusto. Me asusto porque pues las redes sociales están invadidas y están saturadas, podría ser la palabra, de tantas cosas en ofertas que yo me asusto. Porque primero no son lugares, siempre, yo lo que puedo transmitirte en esto, Nubia, y al público es siempre hacer la aplicación del tratamiento estético que usted decida, hágalo en manos de un profesional que le dé la cara si algo sale mal, porque esa persona está capacitada para ayudarlo a resolver si es que sale mal.
1: Qué bien.
0: No se dejen llevar por personas que a veces también vienen al país y ofrecen esta X cantidad de precios, pero entonces si algo sale mal, ¿a quién le vas a tocar la puerta?
1: Así es, muy cierto. Gracias por ese consejo. Doctora, cada uno de los tratamientos que personas como usted, como dermatóloga en el área estética, se realizan, me ha agradado mucho eso que usted menciona, si le va bien, porque hay personas que ellos mismos quieren estructurar su rostro y ustedes no pueden estar pues dispuestos a realizar algo así, aunque tengan la habilidad de mejorarlo, ¿cierto? Como un consejo, me gustaría ya,
0: cierto,
1: para finalizar.
0: Bueno, mira, te puedo comentar que a veces me siento mejor en decirle honestamente a un paciente: me parece que estás exagerando, o esa cantidad de producto hidratante o de relleno que me estás solicitando sobrepasa lo que tu rostro necesita para que se vea en armonía y que se vea natural. Entonces, como médico debemos

0: de tener esa inclinación de decirle al paciente en su momento de que pues ya si te lo colocas así ya no te vas a ver natural y no te va a quedar bien.
1: Así es. Así es. Doctora,
0: Y no dejarnos llevar por eso.
1: exacto, hay que tener mucho cuidado. Bueno, doctora, ya para finalizar, siento que lo más importante de todo, yo me imagino que siempre usted va a recomendar hidratarnos, ¿cierto? Independientemente a las cremas. Quiero que dé una breve recomendación ya para finalizar y dejar ese punto que es, lo tenemos a la mano, que es el agua.
0: Ok, el agua es bien importante, por lo menos de 2, 2.5 hasta 3 litros de agua al día. También es importante realizar el aseo corporal con jabones con pHs de 5 hacia abajo para que se pueda retener más agua a la hora de que tú te duchas. Y si tú tienes algún tema de deshidratación profunda, el médico te va a ayudar a detectarlo y él también sabrá cómo ayudarte con esas hidrataciones profundas, porque a veces las cremas no son suficientes. Así que muchas gracias por la invitación y pues aquí su servidora.
1: Doctora, estoy muy agradecida. Mil gracias por estar con nosotros. El tiempo se hizo corto porque hay muchísimo más de qué hablar, pero eso me dará la oportunidad de volverla a invitar para que esté con nosotros. A quien viva la
0: Gracias.
1: vida, vívela bien, ¿cierto?
0: Cierto.
1: Muy
0: Muchísimas
1: bien.
0: gracias por la invitación.
1: Gracias, querida. Que Dios me la bendiga. Hemos estado con la
0: Amén.
1: doctora Yariela Grajales. Ella es dermatóloga. Tiene una manera muy especial de expresarse y de poder explicar las cosas de manera muy detallada. Qué bueno sería también que usted lo experimente de manera muy personal. En pantalla han aparecido de manera constante los números de teléfono de Derma Health Center, que está en los consultorios Panama Clinic. De mi parte, siempre es un gusto poder estar en sus hogares o donde quiera nos sintonice a través de la www.osanavision.com. Hay muchas personas que nos visitan en Panamá y a veces de otros países quieren venir y tener un médico, en este caso un dermatólogo. Bueno, la oportunidad está en pantalla y al finalizar el programa. Gracias a todos. Me queda decirles que nos hidratemos, me incluyo. Busquemos un buen dermatólogo. Y cuidémonos, hay que cuidar el órgano más grande del cuerpo, la piel. Que Dios les bendiga, vívanla bien.

0: Debemos siempre dar gracias a Dios por vosotros, hermanos, como es digno, por cuanto vuestra fe va creciendo y el amor de todos y cada uno de vosotros abunda para con los demás.
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3: Bienvenidos a un programa que se preocupa por su salud para que usted viva la vida, la viva bien. Viva la vida, vívela bien. Gracias por estar con nosotros. Les bendigo, gracias y paz a todos los que se encuentran en los centros penitenciarios, también en los hospitales, en cada hogar de la República de Panamá y en el mundo entero a través de la www.osanavision.com. Su servidora de siempre le saluda, Nubia Cañizales. Hay muchas personas que sienten molestias en las piernas, ardor, no sé, calambre, picor, y no hay que dejarlo pasar. Si bien es cierto, a veces cuando llegamos cansados del trabajo, subimos las piernas, no todo mundo, pero para descansar, pero hay situaciones que ya se están formando y no sabemos cuáles son ni por qué. Pienso que para tal situación hay que platicar, hablar con un cirujano cardiovascular o con un médico cardiovascular. Les tengo uno que nos visita nuevamente en Viva la Vida, Vívela Bien, el doctor Gerardo Victoria. Él es cirujano cardiovascular de la Clínica Vascular de Panamá.

0: Gerardo, ¿cómo está? Bienvenido.
1: Muy buenos días, Nubia. Gracias de nuevo a ti por la invitación y a toda tu audiencia, que sé que es muy numerosa. Y bueno, por compartir de nuevo un programa que siempre que lo hacemos resulta espectacular.
0: Gracias, gracias, doctor. Claro que sí. Vamos a hablar de un detalle que a veces como que no se tiene en cuenta. Pregunto, ¿lo tendrán más en cuenta las mujeres que los hombres? Porque no estamos hablando de algo estético, estamos hablando ya cuando las venas duelen, arden, el tiempo sentado es molesto, aún parado sobre todo. Hablemos de la diferencia de una vena sana y ya cuando es una varice. Bienvenido.
1: Gracias. Sí, definitivamente la vena sana, la vena saludable que todos debíamos tener, son aquellas venas que una vez que la sangre llega a todos los órganos, que llega a los dedos de nuestras manos y a los dedos de nuestros pies y a nuestro cerebro, a través de las arterias, esa sangre necesita regresar de vuelta al corazón y es a través de otros conductos, que son las venas, que esa sangre regresa. Obviamente el corazón, que es una bomba, impulsa esa sangre de una manera pulsátil, ¿no? Y con una presión, que es la presión arterial. Es por eso que nosotros, inclusive si nos tocamos los pulsos de las manos y de los pies como los más distales, o los más alejados del corazón, podemos sentir el pulso.
0: Exacto.
1: Pero las venas no se sienten. Las venas, ellas trabajan silenciosamente, regresando la sangre de vuelta al corazón. Esas son las venas saludables.
0: Gerardo, doctor, dígame, una vena no saludable, que vamos a mostrar en pantalla en breve, no es recta, es como un sacacorcho, pregunto.
1: Exactamente. Estas venas, por diferentes razones que vamos a mencionar, se van enfermando. Y al enfermarse, ellas pierden su forma normal, que es recta y es de un calibre o de un tamaño adecuado a las diferentes partes del cuerpo. Las venas más alejadas del cuerpo son más pequeñas y las venas más cercanas al cuerpo, por ejemplo, el corazón, la vena cava, ajá, es de un tamaño considerable.
0: Incluso la
1: aorta. Así que la aorta es la arteria, es una, ajá, arteria. Y las venas es las venas cavas, que hay una inferior y hay una superior que baja de la cabeza, al cuello. Bien. Entonces, como me comentas tú, definitivamente estas venas al dilatarse, producto de la enfermedad, entonces se ponen tortuosas, aumentan de tamaño. Si una vena, por ejemplo, en la pierna, no debe medir más de 3 milímetros, a veces se dilatan hasta un centímetro.
0: Sí, sí, sí.
1: Y entonces allí es donde empiezan los problemas porque hay dos tipos de venas, rápidamente que te quiero decir. Están las venas profundas que corren pegado a los huesos, que esas son las principales porque esa es la que lleva el mayor caudal de sangre al corazón, tanto en las piernas como en los brazos, pero están también las venas más superficiales, okay, entre ellas la más importante es la vena safena en la pierna. Entonces esa vena tiene la característica, a diferencia de, por ejemplo, si hablamos de arterias, que tienen unas válvulas, uh-huh, y esas válvulas, la misión de ella es impedir que la sangre se regrese, o sea que vaya en un solo sentido, del pie al corazón. Cuando la vena se dilata, crece, se pone tortuosa, la válvula no cierra adecuadamente, y entonces se produce lo que llamamos el reflujo venoso y es la causa de todos los síntomas que presentan los pacientes y los signos también, porque se ven cosas que son visibles.
0: Ahora, doctor, ¿esto es muy común?
1: Sí, es sumamente común. Uh-huh. De hecho, entre un 20 y un 25% de las mujeres en el mundo y de un 10 a un 15% de los hombres en el mundo sufren de enfermedad venosa que necesita tratamiento. Pero si nos vamos a los que tienen enfermedad venosa sin requerir tratamiento, ya sea porque hacen las cosas bien o porque no se han dado cuenta, estamos hablando de puede llegar hasta un 80%, sobre todo en países como América Latina.
0: Muy bien, muy interesante. Ahora bien, hablemos de sintomatología. Para una persona que en este momento se está viendo las piernas y dice, bueno, yo no me veo ninguna varice, yo no me veo nada en mis piernas, pero no se da cuenta de cierta frialdad, de cierto picor, no sé, díganme los síntomas que podrían estar en una persona que no se asoma ninguna vena y síntomas, obviamente, ya de venas inflamadas con esa anchura que usted pues mencionó.
1: Sí, mira, es curioso porque hay personas que tienen unas varices que desde lejos se ven. Oye, mira, se ve un cordón enorme, dilatado, ¿cómo tú no te has ido a ver eso? Es que no siento ninguna molestia. Probablemente sienta algo, pero no lo relaciona con las venas. Exacto. ¿Cuáles son los síntomas? El síntoma principal es el dolor. Las piernas con varices, como hay, la sangre se regresa, se presenta un dolor. Que generalmente se presenta al final del día, en la tarde, en la noche, pero también puede ser en la mañana temprano, porque la sangre al no circular va poniendo esa pierna con una pesadez, que es otro síntoma, se siente una pesadez. En la noche se puede sentir un hormigueo. ¿Por qué? Porque cuando usted está de pie o sentado, sobre todo si tiene profesiones donde tiene que estar mucho tiempo de pie o sentado, la sangre no circula. Y puede notar otro síntoma, que es el edema o la hinchazón. Los tobillos y los pies se hinchan.
0: Tengo una pregunta, doctor, ¿por qué la frialdad? Hay personas que sienten como un frío.
1: Correcto, el frío viene derivado de la hinchazón. Muy probablemente la hinchazón a veces hace que el pie se sienta frío. Pero no es un síntoma, no es un síntoma solamente de enfermedad venosa, puede ser de enfermedad arterial. Es decir, cuando las arterias están obstruidas porque la sangre no circula, no en el sentido de regreso de las venas, sino en el sentido principal, que es cuando el corazón la bombea hacia los pies. Ese síntoma de frialdad está más relacionado con que la sangre no circula porque las arterias están tapadas. ¿En qué personas? Por ejemplo, en los diabéticos que sufren de enfermedad arterial. Pero puede presentarse también en pacientes con enfermedad venosa. Y también te cuento que hay pacientes que tienen las dos. Hay pacientes diabéticos que tienen obstrucción en las arterias y además tienen varices. Y esto es más complejo de resolver, obviamente.
0: Claro, claro. Me imagino que al inicio, al verlo a usted o a otros colegas cardiovasculares, ese examen de sangre es esencial. Y también, pues, el hecho de que ustedes puedan ver con sus aparatos especiales cómo está esa vena. Estoy hoy con el doctor Gerardo Victoria. Él es cirujano cardiovascular. Hoy me acompaña en Viva la Vida, Vívela Bien. Voy a ir un cambio cuando estemos de regreso, que tendremos cosas muy interesantes en el cambio comercial. Definitivamente vamos a más profundidad sobre la situación de varices, las complicaciones. Hay personas que probablemente se están preguntando qué de las medias de compresión que ahora están en el comercio, cuáles son los tratamientos. De eso vamos a hablar cuando estemos de regreso. Los espero.

0: El verdadero amor se reconoce cuando somos capaces de diferenciar entre el capricho y el amor. El capricho se fundamenta únicamente en las emociones egoístas, mientras que el amor es un acto de voluntad que hace grande a ambas personas. Se dice que el amor es ciego, pero no es cierto. El capricho es ciego. La persona solo ve la versión idealizada de quien está a su lado y no como es en realidad. Toma el tiempo apropiado para conocer a la persona, sus gustos, su familia, su visión de vida y el ambiente donde se desarrolla. Cultivemos un amor verdadero, el que toma tiempo para conocerse, que no tiene prisa, sino que disfruta cada momento compartido porque sabe que puede ser una relación para toda la vida. Este es el amor en el que vale la pena invertir. Le habla Sixto Porras de Enfoque a la Familia.
1: Cercano está Jehová a todos los que le invocan, a todos los que le invocan de veras. Salmo 145:18. Que la paz de Dios, que sobrepasa todo entendimiento, guarde sus corazones y sus pensamientos en Cristo Jesús. Que sean días gloriosos los que vivan llenos de fe y salud, sabiendo que Dios es su amparo y fortaleza y su pronto auxilio en toda prueba. Que siempre estén gozosos, orando sin cesar, dando gracias en todo, porque ustedes saben que esa es la voluntad de Dios para con ustedes en Cristo Jesús. Que siempre se acerquen confiadamente al trono de la gracia para alcanzar misericordia y hallar gracia para el oportuno socorro. Que en su comunión diaria con el Altísimo siempre pidan con fe, no dudando nada, porque con fe agradan a Dios. Dios les bendiga abundantemente. ¡Feliz cumpleaños, hombres y mujeres comprometidos con Dios! Nos bendicen porque son sembradores de esperanza.
2: Bueno, ¿cuándo oíste estas palabras? Es hora de que lo dejes. Bueno, tal vez alguien te diga esto: es hora de dejar de fumar o es hora de dejar de hacer eso malo en lo que podías involucrarte. Pero raramente equiparamos que es hora de dejarlo con el caminar cristiano, ¿verdad? Pero lo cierto es que teológicamente es hora de que renuncies. Escucha, tienes una gran revelación de la palabra de Dios. Dios no nos necesita, Él nos incluye a los dos. No nos necesita, Él nos incluye. Así que cuando digo, ¿por qué no lo dejas? Significa esto: ¿por qué no dejas entrar a Dios y le dejas vivir su vida a través de ti? Mira, la religión, el legalismo, la moralidad, nosotros empujamos. El Espíritu Santo no está ahí. Pero cuando renunciamos y dejamos que nos guíe y confiamos en Él para hacer esto llamado cristianismo, entonces Dios recibe la gloria y nosotros toda la sorpresa. Y disfrutamos el resto. El resto, hablo de el sábado. Cuando renunciamos, es a nuestras propias labores. Y entonces, y solo entonces, amigo, la clave del cristianismo funciona. Es dejar que Dios sea Dios en tu vida, mientras dejas que te dirija y te guíe. Escucha, toma tu Biblia, adentrémonos, porque es hora de renunciar y dejar que Dios sea Dios. ¿Cómo sabes que eres hijo de Dios? ¿Quieres demostrártelo? Hazte esta pregunta. La número uno es: ¿eres guiado por el Espíritu de Dios? Cuestiónate esto. Número dos: ¿el Espíritu de adopción está en nosotros o en

tu interior clamando, Abba, Padre? ¿Quieres acercarte más a Dios? No respondas en voz alta, responde en la hoja de papel. Estas son cosas que deben ser probadas en tu vida. Es un diagnóstico para todos como iglesia. ¿Soy guiado por el Espíritu? Significa, sientes

0: porque decimos la palabra padre. Abba es arameo. Me gusta en italiano la palabra aramea. En italiano es papá. La Biblia nos lo dice. El mismo Jesús lo dijo. Al dirigirse al Padre, lo llamó papá. Puedes decir en tu interior, sí, cuando le hablo, cuando le llamo, tengo ese deseo. ¿Y él es papá? Algunos legalistas van a decir, oh, es tan irreverente. Debes leer tu Biblia. ¿Es posible que Dios quiera que tengamos una relación con Él tan estrecha? Oh, sí. Número 3. ¿El testimonio del Espíritu Santo se desarrolla en nuestro espíritu? Tercera, ¿el testimonio del Espíritu Santo le habla a tu espíritu interno? Cuarta y por último es esto. ¿Estamos de acuerdo con la Biblia en que porque seguimos a Jesús hay un sentido de sufrimiento en nuestra vida? ¿Estamos sufriendo de alguna manera o forma por el nombre de Cristo? Esta no es una afirmación extraña y no quiero desanimarte. Significa esto, culpable por asociación. Tus padres te dijeron que veas con quién sales. Podrías decir, nunca fui como mis amigos. Bueno, es asombroso. Los pájaros del mismo plumaje se meten juntos en problemas. No, bromeo, acabo de cambiar un dicho popular. Pero es verdad, ¿sabes? Entonces la cuestión es respeto a que conocemos a Cristo. ¿Somos los únicos que sabemos que lo conocemos? Me refiero, ¿sabes que conozco a Cristo? Dices, Jack, sí, hablas de él todas las semanas. Sí, lo supongo, claro, lo entiendo. ¿Pero sabe el mundo que Jack pertenece a Cristo? ¿Sabe tu mundo que perteneces a Cristo? En el momento en que lo hacen, habrá un hermoso, maravilloso, santo y designado sufrimiento. La gente no te invitará porque eres cristiano. Te van a excluir porque eres cristiano. Sea lo que sea, iglesia, profundicemos juntos. El título de esta serie es tiempo de renunciar. ¿Cómo es? Solo renuncia. Pastor, estuve pensándolo hoy. Por eso vine a la iglesia. Estoy a punto de terminar con todo. ¡Bien! Tal vez debas renunciar por completo, porque es lo que Dios quiere que hagamos, que renunciemos por completo a hacerlo solos y que nos demos cuenta de que pertenecemos a su familia. Y cuando estás en la familia de Dios, no hay nada, escucha muy bien, no hay nada que tú hagas para pertenecer a su familia y mantenerte en su familia. Serán algunos desafíos para nuestro legalismo de hoy. No estamos obligados a seguir reglas y regulaciones. Espera. Ya no estamos obligados a hacer algo por Dios. Escucha. ¿Dios alguna vez dijo, si haces esto, te amaré? No. ¿Haz estas 5 cosas o estas 10 cosas y te aprobaré? No. No estamos obligados a hacer algo por Dios. Número 1, no nos necesita.
1: Dime, pastor, ¿cómo que no nos necesita?
0: No te necesita, no me necesita. Nos permite involucrarnos en lo que está haciendo. Es como si tu hijo de 2 años quisiera cortar el césped. Esto es lo peor si quieres hacer el trabajo, pero es lo más hermoso para una fotografía o para recordar. Oh, Dios mío, porque es lo que Dios le dice a nuestros padres al cortar el césped con un niño de 2 años, empujar la cortadora de césped y tardaré una eternidad. Y luego Dios te dice, es lo mismo que me estás provocando que haga con tu vida. Y Jack, podríamos ir de 0 a 100 en un segundo si dejaras de intentar cortar el césped y me dejaras hacerlo, Jack. Solo espera, o mejor aún, te sostendré. Te llevaré. Y esto es muy importante. Tal vez parezca una locura que te diga que no estás obligado a hacer algo por Dios. Pero, lee la letra pequeña. Ahora tú, iglesia, estás obligada con Dios. Esto es más amplio. Es más profundo. Lo notamos en los versículos del 12 al 14. Es hora de que renuncies. No te limites a hacer algo. Quédate ahí. No te limites a hacer

algo, quédate. Dios podría estar hablándole a algunos hoy diciéndoles, quiero que se detengan y se queden ahí y dejen que mi verdad los inunde. Necesitas oírlo para que puedas ser liberado. Y lo primero es esto, estar en deuda con Él. ¿Puedes escribirlo? Estar en deuda con Él. La palabra deuda, como deuda financiera. O cuando estás en deuda con alguien, estar en deuda con Él. Escucha, versículo 12 dice, así que circula la palabra, es muy importante. Es un punto clave. J. Vernon McGee diría, es por eso. Hermanos, somos deudores, circula deudores, pero no a la carne para que vivamos conforme a ella. Ahora el 13, porque si viven conforme a la carne, han de morir. Lo sabemos como creyentes. Si vivimos según la carne, nos matará. Es difícil, escucha, nuestra carne quiere hacer lo suyo, pero es difícil vivir así. Antes de ser cristiano, ¿sobrevivías los fines de semana? Tal vez era mejor que fueras a trabajar el lunes porque no te tratabas bien el fin de semana. ¿Qué estaba pasando? Tu carne tenía el control, ¿verdad? Y todo eso de pecar y vivir para uno mismo y, ah, quiero esto y a tus expensas lo voy a tener. La Biblia dice que lleva a la muerte. Y estamos en deuda con el pecado, nos endeudamos con nuestras pasiones, pero hay una deuda que es santa y pura. Y es estar en deuda con Él. Lo que quiero decir es entender esto. Anótalo si quieres. La palabra deudores es una palabra que significa ambos. Escuchen en griego o en inglés. Es colorido, pero el significado griego de la palabra deudores, esto es lo que Pablo dice. Esto es lo que necesitas hacer ya no en la carne, jamás, sino para Dios. Significa en negativo que somos culpables juntos. Porque es plural, deudores, no es que sea un deudor, es que todos una vez fuimos niños, la Biblia dice. Escucha esto. De nuevo, ¿por qué lo escribió el hombre si escribió la Biblia? Una vez todos fuimos hijos del diablo. ¿Qué tal para una taza de café esta mañana? Esto es plural. Todos estábamos en deuda con las cosas del mundo, éramos culpables juntos y vivíamos según nuestra carne. En positivo significa ser un deudor o estar en deuda poseído por o bajo la obligación de otro. ¿Notas la diferencia? Escucha, tú no haces algo para que Dios gane tu aceptación. Por aquello que ha hecho por ti y por mí, ahora somos deudores de Dios por su gran amor con el cual Él te amó. Lo que Él ha hecho hace que no nos tomen por la oreja o nos tuerzan, no nos tomen del cuello y nos droguen para ir a la iglesia y que nos sentemos y aprendamos esto. No, escucha. Es probable que el mundo esté más lleno de gente así, trágicamente quizá por ignorancia, que por lo que Dios quisiera. Y es que no puedo esperar para reunirme con el pueblo de Dios. No puedo esperar para adorar como lo hicimos hace un momento. No puedo esperar para abrir la Biblia. No puedo esperar para saber lo que Dios dirá en mi mensaje. No puedo esperar a ver qué hará Dios esta semana en mi vida. Escucha, cuando eso pasa en tu vida, significa que el Espíritu Santo está en control, está guiando. ¿Y por qué es cierto? Porque ahora estás en deuda con Él. Ni siquiera lo sabías. ¿Quieres saber por qué? Fuiste liberado por su salvación que te pone en deuda con su amor. Esto lo sabes en el plano terrenal cuando te enamoras. Cuando estás enamorado y tu novia o tu prometida dice, ¿sabes qué? Claro, me encantaría tener... No lo sé. Me encantaría tener un taco de pescado y... Sé que las tiendas tal vez estén cerradas. Escucha, ¿qué haces cuando escuchas a tu amada decirlo? Ah, vaya, estás buscando llamas, están abiertos, no cerrarán, te daré 350 pesos extra si no cierras. No harías esto por ti, no lo harías por tus amigos, no lo harías por alguien más en el planeta. Pero escucha, porque ella lo quiere, tú la amas y sobornarás al dueño de la tienda por 350 pesos. Estaré allí, voy en camino. Y pasarás por eso, por ella. Y es cierto, en ambos lados de la ecuación con respecto al amor de Dios por ti, Él lo hizo todo. Y nuestro amor por Él ahora.
El amor que Él nos muestra, recuerda que la Biblia dice, escucha,

no lo amamos nosotros primero. Él nos amó primero. Él nos amó primero. Así es como podemos amarlo. Tú no trabajas, tengo que hacer esto, ¿qué vas a hacer? Tengo que hacer que mi corazón ame más a Dios. Todos y cada uno nos avergonzamos de alguna manera de decir que amamos a Dios. ¿Pero por qué? Cuando lo decimos, sabemos lo arruinados que estamos al decirlo. No es suficiente. Quiero decir, te amo Dios y traer un ramo de flores. Quiero decir, te amo Dios y traerle regalos, ¿verdad? La manera de hacerlo correctamente es decir, Dios te amo, renuncio. Renuncio a todo lo relacionado con tratar de impresionarte. Renuncio a todo para tratar de ganarme tu favor. Dejé de dudar de tu amor por mí. Yo, Dios, creo exactamente lo que dice tu palabra, que tú me amas. Y escucha, Él no nos ama porque miró desde el cielo y vio algo en nosotros y dijo, mi cielo sería mucho mejor si Jack estuviera aquí. No, es una falsa doctrina. Con más exactitud miró por encima de una nube, por así decirlo, y dijo, esas personas están arruinadas y condenadas al infierno. Si no las rescato, ahí es exactamente a donde irán. Y bajó de su trono y adoptó piel humana. Es algo épico. Notable. Mientras miramos esto, Dios nos está llamando a permanecer en esta libertad y hacerlo es estar en deuda con Él. Yo, tú, le debemos todo a Dios. Asombroso, escucha, es muy interesante. Hay un fragmento de la Biblia, es acerca de nosotros siendo emancipados, liberados. Gálatas 5, versículo 13, comenzamos. Ustedes fueron llamados a la libertad solamente que no usen la libertad como pretexto para la carnalidad. ¡Wow! Ahora soy cristiano, puedo fumar marihuana. ¿En serio? Soy cristiano, puedo hacer lo que quiera. ¿En serio? ¿Qué tal un trasplante de corazón? Porque cuando te vuelves cristiano, solo quieres hacer aquello que agrada a Dios. No estamos libres de pecado, conoces la batalla. Todavía quiero hacer cosas que no debería hacer y Dios dice no lo hagas. Y digo, pero quiero. Y luego Él dice no lo hagas. Y aquí está la parte que me mata. Cuando Dios dice esto, no sé si te lo dice a ti o no, pero me lo dice a mí. Jack, tienes la licencia. Puedes obtener la licencia para hacer lo que quieras. Pero no es bueno para ti. Escucha, Jack, te amaré sin importar lo que hagas. Pero como te amo, te pido que hagas lo que te digo que hagas. Y luego tengo que soltar las armas, retroceder y decir, Dios, ¿cómo lucho contigo de esta manera? ¿Cómo podemos discutir? Cada discusión que tenemos la pierdo cada vez por tu dulzura, por tu bondad. No me golpea en la cabeza con un martillo. Ese es el Dios de la religión. No. Mi carne es el problema. Sírvanse los unos a los otros por medio del amor. A cada uno se nos ordena servirnos unos a otros, porque es la naturaleza de Dios. Porque toda la ley se ha resumido en un solo precepto, incluso esta: amarás a tu prójimo como a ti mismo. Pero si se muerden y se comen los unos a los otros, palabras. Miren que no sean consumidos los unos por los otros. Versículos del 16 al 18. Digo, pues, anden en el Espíritu. Y no satisfarán los malos deseos de la carne. ¿Ves la practicidad de esto? Significa que los deseos de la carne constantemente golpean la cabeza del creyente. Igual que cualquier otra persona. Pero el creyente lucha contra eso. Los no creyentes no luchan, son tontos, no hay libertad para ellos, no tienen libertad. Esta tentación viene, se aferran a ella y se van y se esclavizan. No pueden decir que no. Se han entregado. Todos sabemos cómo es. Vivíamos así, la carne desea lo contrario al espíritu y el espíritu lo que es contrario a la carne, ambos se oponen mutuamente, agua y aceite, para que no hagan lo que quisieran, pero si son guiados por el espíritu no están bajo la ley. ¿Por qué la Biblia lo dice? 10 mandamientos, mandamientos de la iglesia, mandamientos de los padres, mandamientos del... ¡Oh, ya basta! No puedes guardar los mandamientos. Y noto, escucha, mientras lo leo, que las personas en esta sala, en este momento, los únicos que tienen el ceño fruncido, son los que no están liberados.

porque están escuchando y dicen, no me gusta. ¿Por qué lo amamos? ¿Cuál es la diferencia? Una gran diferencia. Y no tiene que ver con nosotros. Estamos en deuda con Él por lo que ha hecho. Tú también puedes tenerlo. Estar en deuda. ¿No deseas una nueva deuda en tu vida? ¿Qué tal su deuda? Nunca tendrás que pagarla. Eternamente estarás en deuda con Él. Siempre estarás con Él en adoración, en el cielo, para siempre. Pero el versículo 22, pero el fruto del Espíritu es amor. Por cierto, si estudias la Biblia, el fruto del Espíritu es solo una cosa y una sola cosa. No es las otras cosas, es una. Nota que dice, pero el fruto, singular, no los frutos. Es el fruto del Espíritu es amor. Punto. En inglés tiene una coma y sugiere que el fruto del Espíritu es gozo, el fruto del Espíritu es paz. ¿Ves hacia dónde voy? No, es esto. El fruto del Espíritu es el amor. Y cuando tienes el amor de Dios y esa relación es de dos maneras, entre tú y Él hacia ti, tú caminas con Él en amor. Y adivina qué, no puedes dejar de sentir gozo. Cuando te das cuenta de este hecho teológico, no dejas de tener paz. Escucha, no se tiene el fruto del Espíritu, que es el amor de Dios, y no tener gozo. No funciona. ¿Estás de acuerdo? Ah, ya sabes, tengo el fruto del Espíritu. Tengo amor, tengo amabilidad. Mi fidelidad es cuestionable. ¿Ves lo gracioso que es? Escucha, es el amor de Dios y su amor por nosotros, el Espíritu que mora en nuestra vida. Resulta en gozo, paz, paciencia, bondad. No los reúnes. No haces un curso para esto. Bondad, fe, mansedumbre y dominio propio. Contra tales cosas no hay ley. ¿Por qué no hay ley sobre estas cosas? Porque no lo hacemos nosotros. Dios tiene que hacerlo. Tiene que ser del Espíritu de Dios. Esto es liberador. Entonces, una sorprendente declaración. Si lo piensas, es tiempo de dejarlo. En cualquier otra aventura no lo escucharías. Entonces, ¿cómo vamos a lograr algo si renunciamos? Recuerdo que Winston Churchill dijo, siempre es pronto para renunciar. Bueno, entiendo que en cualquier esfuerzo que se haga, si es subir la colina o si es terminar la carrera o es otra cosa, incluso un matrimonio, tal vez una situación o una relación. Pero Dios nos está diciendo que es hora de renunciar. Es hora de que dejemos de ser tú y yo con respecto a nuestra relación con Dios. No me refiero a ser otra persona. Lo que te pido que hagas es que consideres la Biblia cuando dice es hora de abandonar este camino. Número uno, para ser liberado. La palabra de Dios nos libera de quiénes somos. Mira, seamos honestos en este momento. Las cosas que tú y yo sufrimos o nos involucramos en algo o lidiamos con cosas porque tú y yo tomamos decisiones equivocadas en algún momento en la vida. Es hora de dejar de tomar las decisiones. Es hora de que dejemos de aferrarnos al volante. Amigo, escucha, muy importante. Debes soltarte y renunciar y por fin deja que Dios sea el Señor quien te conduzca y guíe. No necesita tu ayuda. No necesita tu ayuda para salvarte y entrar en su reino. Para los que no conocen a Cristo, arrodíllense ahora y digan, Jesús, quiero conocerte como Señor y Salvador. Perdona mis pecados y ven a mi vida. Para los que conocemos a Cristo, todos los días levantémonos de la cama. Entreguémosle el volante, la dirección y los controles de nuestra vida. Amigos, cuando Dios tiene el control, todo funciona mejor y es hermoso. Escucha, si quieres saber más, y es por eso que existimos, es por eso que nos esforzamos por traerte esta verdad. Si deseas saber más, hay más información en jackhibbsesp.com. Hay muchas enseñanzas para ti y puedes ponerte en contacto con nosotros. Dios te bendiga. Hasta verte de nuevo.

El Trofeo Mundial de la FIFA 2026 tiene un significado simbólico. Representa a dos figuras humanas sosteniendo el planeta, lo que significa

0: simboliza la unión global a través del fútbol. Es una representación directa del alcance mundial que tiene este deporte.
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gracias, Señor. Amén. Evangelio según San Marcos, capítulo 5. Y vamos a leer en el versículo 21. Pasando otra vez Jesús en una barca a la otra orilla, se reunió alrededor de él una gran multitud y él estaba junto al mar. Y vino uno de los principales de la sinagoga llamado Jairo, y luego que le vio se postró a sus pies y le rogaba mucho diciendo: mi hija está agonizando, ven y pon las manos sobre ella para que sea salva y vivirá. Fue pues con él y le seguía una gran multitud y le apretaban. Pero una mujer que desde hacía 12 años padecía de flujo de sangre y había sufrido mucho de muchos médicos y gastado todo lo que tenía y nada había aprovechado, antes le iba peor. Cuando oyó hablar de Jesús, vino por detrás entre la multitud y tocó su manto, porque decía: si tan solo tocare, perdón, si tocare tan solamente su manto, seré salva. Y enseguida la fuente de su sangre se secó y sintió en el cuerpo que estaba sana de aquel azote. Luego Jesús, conociendo en sí mismo el poder que había salido de él, viéndole, volviéndose a la multitud, dijo: ¿quién ha tocado mis vestidos? Sus discípulos le dijeron: ¿ves que la multitud te aprieta y dices: ¿quién me ha tocado? Pero él miraba alrededor para ver quién había hecho esto. Entonces la mujer, temiendo y temblando, sabiendo lo que en ella había sido hecho, vino y se postró delante de él y le dijo toda la verdad. Y él le dijo: hija, tu fe te ha hecho salva, ve en paz y queda sana de tu azote. Mientras él aún hablaba, vinieron de la casa del principal de la sinagoga diciendo: tu hija ha muerto, ¿para qué molestas más al maestro? Pero Jesús, luego que oyó lo que se decía, dijo al principal de la sinagoga: no temas, cree solamente. Y no permitió que le siguiese nadie sino Pedro, Jacobo y Juan, hermano de Jacobo. Vino a la casa del principal de la sinagoga y vio el alboroto y a los que lloraban y lamentaban mucho. Y entrando les dijo: ¿por qué alborotáis y lloráis? La niña no está muerta, sino duerme. Y se burlaban de él. Mas él, echándolos fuera a todos, tomó al padre y a la madre de la niña y a los que estaban con él, y entró donde estaba la niña, y tomando la mano de la niña le dijo: talita kumi, que traducido es: niña, a ti te digo, levántate. Y luego la niña se levantó y andaba, pues tenía 12 años, y se espantaron grandemente. Amén y amén. Aleluya. Cuando Pati y yo éramos estudiantes en el Instituto Bíblico, nos asignaron acompañar a un líder a uno de los grupos de oración que había en una casa de familia, para empezar a ser entrenados. Así que estábamos en esa reunión y al final de la reunión alguien se acercó y dijo: una de las señoras que viene al grupo está muy enferma y está pidiendo oración. Nosotros nos acercamos al líder del grupo y le dijimos: si quieres, vamos hasta la casa de ella, porque era dentro del mismo conjunto residencial, y oramos por ella. Y el líder se entusiasmó, nunca lo había hecho, nunca lo había hecho antes. Pero entonces, motivado por las palabras nuestras de Pati y mía, fuimos a esa casa
Y ella nos atendió en casa y tenía un problema, una hemorragia que no se detenía, como la mujer del flujo de sangre. Y estábamos orando por ella y el Señor le habla a Patty y le muestra que la razón de la hemorragia es que su dispositivo para no tener bebés en ese tiempo, yo no sé si eso se usa todavía, se llamaba la T de cobre, ese dispositivo se estaba enredado en una trompa y por eso era la hemorragia. Cuando el Señor le dijo eso a Patty, pues claro, el líder la miraba y no sabía qué hacer, pero dijimos oremos y oramos, y salió corriendo la mujer al baño. Cuando regresó venía sonriente porque había arrojado la T de cobre y le cesó el flujo de sangre. Eso dio nacimiento a un ministerio que lo llamaba un ministerio de visitación. El pastor nos enviaba, íbamos todas las semanas, entre semana y fijo todo el sábado, a las visitaciones, donde había un enfermo, donde había alguien, un hogar que necesitaba ayuda. Y el Señor allí salvaba personas, sanaba, liberaba, bautizaba con el Espíritu Santo, se perdonaban, ungía uno las casas. Y ese fue parte de nuestra escuela, fue parte de la escuela de el Espíritu en nuestras vidas. Bien, un día llegamos al pastor y le contamos: hay una mujer muy grave, se está muriendo y tiene 7 enfermedades, todas terminales. Ella se va a morir por cualquiera de esas 7. ¿Qué hacemos, pastor? Y él dijo: pidan un milagro. Eso quedó grabado en mi corazón. Un milagro. Eso es algo que no había pensado, porque

que las sanidades, Dios usa todo, o un milagro de sanidad, pero también usa los médicos. Él hizo y creó la medicina. Él usa los medicamentos. Él usa tratamientos, ejercicio, dietas, clima, muchas cosas para traer sanidad. Pero un milagro es el terreno donde ni los médicos ni ninguna persona puede hacer algo. Cuando ya no hay nada que hacer, entras en el terreno de Jesús. Él es el único que sabe hacer milagros. Ese es territorio exclusivo de Jesús. Cuando todo es imposible, hay un escalón más arriba. Jesús es la esperanza de su pueblo. Aleluya. Eso exactamente le estaba sucediendo a Jairo. Su hija estaba agonizando. Ya no se trataba de un medicamento, ya no se trataba de cambiar una dieta, ya no se trataba de algún tratamiento, una cirugía. Estaba agonizando y él necesitaba un milagro. Y yo creo que en casa hablaron de esto, porque se oía en Capernaum, donde sucedió el milagro, se escuchaba milagros por todos lados. La gente traía sus enfermos en camillas, llegaban trayendo los ciegos, los sordos, los mudos, y regresaban saltando de gozo, de alegría, porque Jesús había hecho ese milagro. Pero Jairo tenía un problema, y eso era lo que hablaba al interior de su hogar. Su problema es que él había dicho: si alguno vuelve a decir que Jesús es el Mesías, será echado fuera de la sinagoga. Y tenía que superar esto. Parece por el texto que su familia lo envió. Su familia, ahí estaba su familia, porque luego cuando vinieron de casa, sabían dónde estaba Jairo, que estaba buscando a Jesús. Tenía que superar no solamente sus declaraciones, sino también sus tradiciones. Nadie dentro del pueblo judío se postraba delante de un hombre. Y esto había venido del tiempo de la deportación, cuando en el reino de Artajerjes un malvado hombre pedía que todos se postraran, porque él era el segundo en el reino, y Mardoqueo no se postraba delante de él. Así que hizo un decreto para que mataran a todos los judíos, pero Dios cambió ese decreto, y el que terminó en la horca fue ese malvado Amán. Y eso fue un orgullo que hoy fiesta que se celebra hasta hoy, un orgullo del pueblo judío: no nos postramos delante de los hombres. Pero cuando tienes tu hija agonizando, cuando es tu única hija y está dependiendo de que Jesús haga ese milagro, él tenía que pasar por encima de esa dificultad. Además, tenía una posición, era el principal de la sinagoga. En el Evangelio de Juan dice que muchos de los gobernantes creyeron en Jesús, pero a causa de los fariseos no lo confesaban, para que no los expulsaran de la sinagoga, porque amaban más la gloria de los hombres que la gloria de Dios. Pero aquí estaba Jairo necesitando que algo pasara: vencer su orgullo, vencer su tradición, vencer su posición. Y vino a Jesús, lo hizo, se postró, y la Biblia dice: y le rogaba mucho por su hija. Ahora el asunto es que todo el mundo traía a sus enfermos, como fuera, en camillas, entre cuatro alzados, como fuera, pero necesitaba además que Jesús no solo lo escuchara, sino que fuera con él. Su hija estaba agonizando, y Jesús dijo que sí iba. Caminar con Jesús, imagínese la ilusión para Jairo, la esperanza, todo lo que había oído acerca de él, ahora iba con él camino a casa. Pero allí se presentó una turba, una multitud. Dice que la multitud era gigantesca, rodeando al Señor.

y él viendo que del otro lado de la ciudad su hija se estaba muriendo. Hoy en día, cuando llevan un enfermo o van a recogerlo, la ambulancia pone la sirena, los carros abren camino y pasan porque es una urgencia. Ahí no había sirenas, ahí todo el mundo quería tocar a Jesús. No había cómo abrir brecha ni acelerar el paso. Y se atraviesa una mujer con un milagro, una necesidad de milagro. Y eso para Jairo era todo un cúmulo de angustia. Y vienen de la casa y le dicen: no molestes más al maestro, tu hija ha muerto. Ese es el punto más sensible. Perdí todo, me humillé, me postré, hice todo, pero falló. No sirvió de nada. Pero ahí vienen las palabras de Jesús: no temas, cree solamente. Solamente, cree solamente. Ese es el dilema que les presento esta mañana: temer o creer. Ese es el dilema de la escritura: temer o creer. Temer o creer, tenemos que tomar una decisión: o nos rendimos ante el temor, o creemos en Jesucristo como nuestra esperanza. A veces es el enfermo el que tiene la fe. Esto viene del Espíritu Santo, la unción de fe. Y uno sabe porque sabe que Jesús lo va a sanar. Pero a veces no, el enfermo no es el de la fe. El de la fe son sus amigos, son sus familiares. Y eso es el hombre que llevan entre cuatro y lo suben al tejado, rompen el techo y bajan al enfermo. Porque estos cuatro sabían: si ponemos este enfermo delante de Jesús, él lo sanará. La fe la tenían sus amigos. Pero aquí estaba Jairo, solo. Solo. Con una palabra de Jesús: no temas, cree solamente. Es caminando en una cuerda floja. Es cuando tú extiendes la mano buscando tus recursos y no hay nada. No hay quien te ayude. Cuando sales con tus exámenes y la cara que queda grabada en tu mente es la del médico que dice: no hay esperanza. Ese es ese punto. Es el punto donde tienes que o temer o creer. Y tu única opción es creer solamente. Creer solamente. No hay otra opción. Así que Jairo llega con Jesús, Juan, Jacobo, Andrés, llegan a la casa de Jairo. Todo el mundo, ustedes saben cómo es un funeral, todo el mundo alrededor del ataúd. Bueno, ahí estaba todo el mundo llorando, como lo dicen, llorando, todos llorando, viendo la niña que estaba muerta. Y Jesús entra entre la multitud y se voltean a mirarlo, y Jesús dice: no está muerta. Y todos se burlan, la están velando. Y él saca a todos. Me gusta porque él siempre saca la incredulidad, porque él es la fe. Él es la fe. El Espíritu Santo es espíritu de fe. Así que sacó a todos los incrédulos, vino donde estaba la niña, le dijo: Talita Kumi, levántate, niña. Y se levanta la niña y sale Jairo con su niña en la mano. Venció su fe. Aleluya. Cree solamente. Cuando tu única opción, cuando tu única opción es creer, porque no tienes nada más, no te rindas.

Aunque no veas nada, no te rindas. Había una anécdota de dos ratoncitos que goloseando cayeron cada uno en un vaso de leche y no podían salir. No tenían piso para saltar y salir del vaso. Y ciertamente el primero se ahogó, pero el segundo dijo: yo no me voy a morir. Y yo no me voy a morir, y estaba seguro, y empieza a mover esas paticas a toda velocidad, y no me voy a morir, y no me voy a morir, y le vio tanto, tanto, batió esa leche que se volvió mantequilla, y cuando ya era mantequilla el piso era sólido y saltó fuera. Y eso es lo que yo te digo: no te vas a morir, no te rindas, no te rindas, no te rindas hasta que Él te saque al otro lado. Cree solamente, solamente es la palabra. ¿No te has preguntado por qué ese testimonio de Jairo aparece tres veces en la escritura? ¿Por qué fue un milagro? Pero ¿por qué el Espíritu Santo guía a Mateo y a Marcos y a Lucas que lo registren en el Evangelio tres veces? Por ti. Es por ti. Tres veces. Es por ti. ¿Saben cuántas veces en la Biblia dice no temas, cree? 365 veces. Por ti. Una para cada día. Una para cada día. Cada batalla te va a recordar: no temas, cree solamente. Aleluya. Lo que tienes que preguntarte esta mañana es: ¿cuál es mi impedimento para creer o pedir un milagro? Quizás son tus palabras. Hablas contra la iglesia, porque estoy seguro que alguien está sentado viéndome en la televisión y su familia está aquí y no has querido venir a la iglesia, pero sabes que necesitas un milagro. Pero no vienes por todo lo que has hablado contra la iglesia o contra los pastores. Pero vas a tener que ir por encima de esto. La doctora Neila nos contó un testimonio, lo que recuerdo del testimonio, de una joven que se estaba muriendo y su papá era pastor. Así es, doctora Neila. Después de hacer el examen, la doctora Neila sabía que lo que tenía era incurable, que lo que le esperaba a esta joven era la muerte. Pero le dijo al pastor y a la esposa: hay un camino, llévenlo a la iglesia, llévenlo a avivamiento, que el Señor lo sane, la sane. Y parece, por lo que uno puede leer entre líneas, que él no nos quería mucho y no quiso. Y la niña se agravó y se agravó. Y un domingo temprano llamó la mamá a la doctora Neila, angustiada por lo que estaba viviendo ese día la niña. Era su último día. Y la doctora Neila, si alguno ha sido paciente de ella, ella es así, directa. Tiene dos opciones: o esta tarde la está velando, o esta tarde está celebrando la sanidad. Llévela a la iglesia. Y la mamá pasó por encima de todo obstáculo y de su esposo y la trajo al avivamiento. Y esa regresó a casa con su niña sana. Imagínense la cara del pastor cuando ella entra: el Señor la sanó. Aleluya. No fue el pastor, no fue la iglesia Avivamiento. Yo me enteré tiempo después, yo no sé, un año o dos años después. Fue Jesús el que la sanó. Pero hay que pasar por encima aún de lo que hemos dicho.

0: ¿Qué importa la posición? Saben que cuando estábamos en el gobierno del presidente Uribe y el presidente Chávez y estaban en esa enemistad, nosotros estábamos predicando en Venezuela en un coliseo, y a esa reunión entró el ministro de defensa con sus soldados, un general. Entraron por la parte de atrás, se sentaron a un lado del auditorio, y en las sanidades Patty le dice: general, el Señor lo está sanando. O no, el Señor lo va a sanar de su espalda, venga. Y ese momento de silencio para dar el paso. Pero ahí es donde uno va por encima de la posición y pasó al altar. Y puse las manos sobre él para orar conforme Patty lo había dicho. Y cayó bajo el poder de Dios. Y los soldados lo tomaron, nos miraban con enojo porque su general había caído. Pero cuando se para, Dios le sanó de 7 hernias discales. Y ahí estaba testificando. ¿Qué importa la posición cuando se trata de Jesús? ¿Qué importa la posición cuando se trata de un milagro? Aleluya. A veces son nuestras malas tradiciones. Unos dicen: Jesús ya no sana, no es para este tiempo. Y hablo de líderes y aún predicadores. Yo no escucharía a un predicador como ese, así domine la escritura, pero no la cree. Porque Jesucristo es el mismo ayer, hoy y por siempre. Y los milagros es terreno de Jesucristo. Así que si te enseñaron mal, ve por encima de esa tradición. Si tu tradición es que Dios, si envía la enfermedad, pues tenemos que darle gracias. No, esa es una tradición equivocada. Jesús no te envió la enfermedad, Él no enferma a nadie. Él descendió del cielo precisamente para sanarte. Él vino para llevar tus enfermedades, tus dolencias y tus pecados. Así que Jesús no es el que enferma es el diablo, pero Jesús es el que sana. Él es el que bendice. Dirá alguien: pero pedir que me bendiga con abundancia es codicia. Bueno, esa es una mala escuela, porque en Hebreos dice que Dios prometió bendecirnos con abundancia y juró hacerlo. Dos cosas en las cuales es imposible que Dios mienta: Él prometió y Él juró. Es más, en Juan dice: yo deseo que seas prosperado en todas las cosas y que tengas salud, así como prospera tu alma. Quiere darte buenas cosas, y vosotros siendo malos sabéis dar buenas cosas a vuestros hijos, cuanto más vuestro Padre celestial dará cosas buenas a los que se lo pidan. No, no, el carrito de una pila, de una pila de personas empujándolo. Él quiere darte buenas cosas. No la mesa de tres patas, pero ahí nos acomodamos gracias a Dios. No, gracias a Dios Él va a darte buenas cosas. Y tú le vas a alabar a Él.
1: Aleluya.
0: ¿Saben que hay gente arruinada sentados entre nosotros, pero no quieren creer cuando la pastora les enseña del diezmo, o cuando hablamos de los votos en el altar? Pero si pasas por encima de esa tradición, te vas a sorprender. Me gustaron los testimonios hoy. Mire, la mamá estaba orando por un ascenso, pero le recordó a Dios los votos y ordenó que esa semilla diera fruto y la promocionaron. Ese empleo era para profesionales, ella no es profesional, pero se lo dieron a ella. Y su hijita, como estaba también orando, le dieron la beca en un solo día. Dios cuidando sus ovejas que le creen. El dilema es: ¿creer o temer? Muchos allí están alrededor que son los incrédulos, sácalos. Cuando vayas a la guerra, dice que el capitán, el sacerdote, se pondrá de pie y dirá: no teman, porque Dios va con nosotros a la guerra. Dice, pero si hay alguien

12 años, la subieron en un bus en Caracas y se vinieron por tierra hasta Bogotá, aquí al avivamiento, y ella agonizando. La sentaron al lado izquierdo de la tarima cuando estaba de ese lado. Los doctores nuestros con sensatez le dijeron: ella va a morirse ahorita, llévenla mejor a otro lugar, que muera en otro lugar, en una clínica. Pero ese papá y ese niño no se rindieron. Se acabó el servicio y cuando bajamos nos contaron la historia. Había una fila larga de enfermos, así que oramos por ella y con cuidado la sentaron, y sus ojos apenas blanqueados. Seguimos la segunda, tercera, cuarta, oramos por todos, tomamos el auto y en la mitad del camino una llamada: pastor, la señora de Venezuela que se estaba muriendo está corriendo por toda la iglesia dando gloria a Jesús. Y yo les digo, la fe no se detiene, la fe no ve los obstáculos, la fe no oye voces extrañas, la fe pasa por encima de toda oposición. Y yo creo que tenemos jairos entre nosotros o en nuestras casas que van a tener que ir por encima de todo obstáculo por un milagro, porque Jesús, ese es su terreno, los milagros. Aleluya. Vengan acá los jairos que necesitan un milagro y vamos juntos a pedirlo. Vamos a pedirlos.

0: Saben, han venido senadores. Yo no sé cómo hacen. Consiguen el teléfono y me piden oraciones, pero oraciones secretas. O que yo vaya a la casa y ore por su esposa, su suegra, su mamá, los hijitos. O vienen acá. Pero me gusta nuestro senador, firme en la fe. A veces la posición es un terrible tropiezo. Pero delante de Jesús, un día los reyes más obstinados van a tener que postrarse. Un día ustedes van a ver a Herodes de rodillas postrado delante de Jesús. Pero nosotros, por encima de todo, Jesús, la esperanza de Colombia, la esperanza de tu familia, la esperanza de nuestras vidas.
1: Estamos frente a la Sirofenicia, una mujer que no era del pueblo de Dios, pero que sabía que el Señor tenía el poder para sanar, para liberar. Su hija estaba siendo gravemente atormentada por el demonio, y ella perseguía al maestro y daba voces para que Jesús la escuchara. Y sus discípulos le dicen: por favor, Señor, atiéndela, que nos desespera. Pero el Señor dijo: no, no está bien tomar el pan de los hijos para dárselo a los perrillos. Aquí, ¿cuántos son hijos del Señor? ¿Cuántos somos hijos del Señor? La sanidad es para nosotros. Pero ella le dijo: Señor, aún de lo que cae de la mesa comen los perrillos. Y al Señor le conmovió su fe, de manera que cuando esta mujer llega a casa, su hija estaba completamente libre y en su cabal juicio. Y esa es una fe que el Señor sabe honrar. Cuando el Señor ya estaba para partir, sus discípulos, tú que le hubieras pedido al Señor, ya saben que se va a ir. Señor, aumentanos el poder, aumentanos la sabiduría, aumentanos el que podamos ser allí como esa autoridad.

0: prosperidad y que nos abran camino. Pero no, ellos le dijeron: Señor, aumenta nuestra fe. Y es lo que yo quiero que le pidamos esta mañana, iglesia, que tú levantes tus manos, que tú le digas en el momento de la calamidad, en el momento oscuro de mi vida, en el momento en que llegan las noticias que nos dejan petrificados, que no me falte mi fe. Aumenta mi fe, Señor, para el día malo. Aumenta mi fe, Señor, para pedirte por lo más sencillo, pero aún por una resurrección. Aumenta mi fe, Señor, que no sea yo de los que corren a buscar a un hombre para que me ayude, o que ora porque un hombre me ayude, pero que sea reconocido. Así no tengas un cargo importante, así creas que no eres una persona importante, para Jesús lo eres, para Jesús lo eres. Pero que la gente pueda decir: esa es una mujer de fe, o ese es un hombre de fe, siempre le ha creído a Jesús y ha caminado con él. Padre, yo te clamo en esta mañana que envíes ese espíritu de fe, que aumentes nuestra fe. A la iglesia, a nosotros, a tus siervos, auméntanos la fe, y que podamos ver los imposibles hechos realidad, que podamos comenzar a caminar conforme tú quieres que lo hagamos. Tú quieres honrar a Jesús, créele. Tú quieres honrar a Dios, créele. Créele, que es el acto más grande que el hombre puede tener hacia su Creador, la fe. Gracias, Señor. Fluye, fluye ahora. Que descienda esa fe. Que tu Espíritu sople ahora y que nos llenes de fe, Señor. Gracias te damos. Aleluya.
1: Levanta tus manos y dile: ¿a quién vamos a correr sino a Él?

esa fe que no se detiene, que no ve los obstáculos, que no oye voces extrañas, que sigue a pesar de toda oposición.

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Nos hacemos una pregunta. La pregunta es, ¿esclavitud? ¿El trabajo? ¿Esclavitud? ¿Castigo o adoración? La palabra trabajo, esa palabra viene del latín tripalium. Tripalium, imagine, tripalium es algo que se hacía con tres palos. Tres palus o palium, palos. Se hacía con tres palos. Trapilium, de ahí viene trabajo. Y se hacía esto cuando se iba a colocar la herradura en el casco del caballo. Se metía acá el caballo. Aquí se metía la cabeza. Unas veces, otras veces se metía la pata que se iba a colocar la herradura. Aquí se metía. Y ahí le trabajaban fuertemente y el animal pues le dolía un poco, pero soportaba. Pero luego con el tiempo los reyes, los emperadores volvieron el trabajo, o perdón, el tripalium lo volvieron un instrumento de tortura. Y ahí entonces castigaban a las personas. Y ahí las golpeaban, las torturaban. Y como resultado de eso aparece el verbo tripaliari, que significa, por supuesto, torturar, significa afligir, causar dolor. Y de allí da un salto esta palabra al español, que es nosotros, es trabajo. Entonces, el concepto cultural, el concepto secular, no bíblico, el concepto secular, hizo que el trabajo fuera visto como un esfuerzo doloroso, como un sufrimiento, como una fatiga, como un castigo, como una carga. Y esto fue apoyado en Génesis 3, cuando el hombre y la mujer cayeron en pecado, y Dios dio una declaración, versículo 17 al 19. Dice: y al hombre le dijo, Dios le dijo: dado que hiciste caso a tu esposa, cuidado que usted no le haga caso a la esposa en todo, porque se lo mete a veces en problema. Dado que hiciste caso a tu esposa y comiste del fruto del árbol del que te ordené que no comieras, la tierra es maldita por tu culpa.

Toda tu vida lucharás para poder vivir de ella. Te producirá espinos y cardos, aunque comerás de sus granos. Con el sudor de tu frente obtendrás alimento para comer, hasta que vuelvas a la tierra de la que fuiste tomado. Pues fuiste hecho del polvo y al polvo volverás. Entonces, ese texto salió de la boca de Dios después que el ser humano pecó. Y efectivamente, el trabajo ha sido fatiga, dolor. Pero antes, en Génesis 2:15, aunque no aparece la palabra trabajo, sí aparece el concepto de trabajo. Y en Génesis 2:15 la palabra dice: Dios el Señor tomó al hombre y lo puso en el jardín del Edén para que lo cultivara y para que lo cuidara. Y allí la palabra cultivar es la palabra labrar, trabajar. Y es una palabra hebrea porque el Antiguo Testamento allí es en hebreo, la palabra abad. Y el significado de esa palabra es, por supuesto, trabajar, pero también es servir, producir, arar la tierra, desarrollar la asignación que Dios ha puesto en mí, generar sustento, contribuir al bien común, adorar a aquel que es la fuente y glorificar a aquel que es la fuente. Ahora, hay dos entonces textos bíblicos. Génesis 2:15, cuando Dios dijo que labrara la tierra, que la cultivara, el jardín. Y Génesis 3:17 al 19, cuando hay una maldición, ambas las dijo Dios. Ambas, ¿cuál de esas creemos? Si ambas salieron de la boca de Dios. Para entender eso hay que ir al momento cuando Jesús vino. Jesús no solamente entregó su vida en la cruz para perdonar nuestros pecados, no solamente para sanar nuestras enfermedades, pero también el Señor entregó su vida en la cruz para liberarnos de la maldición del trabajo. Es decir, que los que caminamos con Dios, el trabajo tiene una connotación diferente. Ya no es aflicción, ya no es carga, ¿no? Recordará que el Señor estuvo 3 días en la tierra. ¿Y qué hizo el Señor allí? Cuando estaba sepultado, 3 días, estaba liberando la tierra de la maldición. Ahora, usted me pregunta, la tierra, el trabajo es una maldición. Yo digo esto, para el que no conoce a Dios, él trabaja con un concepto distinto. Él trabaja con un concepto, de pronto usa la corrupción, usa sembrar droga, robar. Y ahí no puede haber una bendición de Dios completa. Pero para aquel que camina con Dios, usted debe entender que Cristo, cuando murió y resucitó, cuando Él resucitó, dice: y aquí el velo del templo se rasgó en dos de arriba abajo, y la tierra tembló y las rocas se partieron, dice, y las tumbas se abrieron. Y ese episodio, cuando Él muere, está diciendo: estoy sanando la tierra para aquellos que me amarán y me buscarán con todo el corazón. El trabajo para usted y para mí es un trabajo, es la manera como Dios quiere bendecir económicamente nuestras vidas. Entonces, para nosotros el trabajo es servir, producir.
es desarrollar mi asignación.

quiere decir, nosotros vinimos al mundo con una asignación. Usted, yo vine con una asignación. Asignación significa, algunos, su línea es ser profesores, otra su línea es ser médicos, otra su línea es ser psicólogo, otra su línea es ser empresario, otra su línea es ser pastor, otra su línea es ser locutor, otra su línea es estar en el gobierno, otra su línea es ser empresario, otra su línea es trabajar a través del transporte. Desarrollar la asignación. Pero el trabajo Dios lo dejó también para generar sustento. En 1 Timoteo 5:8, la palabra del Señor dice: el que no provee para los suyos y sobre todo para los de su propia casa ha negado la fe y es peor que un incrédulo. Usted tiene que ser responsable de generar recursos para su casa. Pero también el trabajo es para contribuir al bien común. Es decir, que a través de nuestro trabajo otros sean bendecidos. Y son bendecidos con mi manera de yo tratarlos. No puede haber un jefe maltratador. No puede haber un jefe que humilla a sus empleados. Pero también contribuyo al bien común porque genero trabajo, genero empleo. El trabajo también es adorar a aquel que me da el trabajo. El trabajo no es la fuente de mi bendición. La fuente se llama Jesús. El trabajo es el canal que Dios usa. El trabajo Dios lo dejó para que glorifiquemos su nombre. 1 Corintios 10:31 dice: así que sea que coman o beban o cualquier otra cosa que hagan, háganlo todo para la gloria de Dios. Todo. Debemos hacerlo para la gloria de Dios. Cuando usted tiene ese concepto, Dios a usted lo bendecirá. Sí, usted no tendrá que pedirle que lo bendiga. Él lo hará. Porque cuando lo correcto lo hago correctamente, Dios derrama bendición sobre sus hijos. Quiero llevarte a una visión bíblica concreta del trabajo. Tres cosas te quiero dejar. Y es que desde la perspectiva bíblica, el trabajo es servicio. Servicio. Servimos a Dios con el trabajo y servimos a la gente también. El segundo aspecto es que el trabajo es mayordomía. Es decir, yo no soy el dueño. Yo soy el mayordomo de los recursos del rey. Entonces, como no soy el dueño, y entiendo que soy el mayordomo, hago las cosas para aquel que es el dueño, el Señor Jesús, el Dios omnipotente. El Salmo 24 dice de

Jehová es la tierra y su plenitud, el mundo y los que en él habitan. Ageo 2, 8 y 9 dice: mía es la plata y mío es el oro, dice Jehová de los ejércitos. Sí. En Isaías capítulo 48, 13, en la nueva traducción viviente dice: fue mi mano la que puso los cimientos de la tierra, mi mano derecha la que extendió los cielos. Cuando llamo las estrellas para que salgan, aparecen todas en orden. En Job 9, versículo 9 y 10 dice: él hizo la osa, el Orión, las Pléyades y los lugares secretos. ¡Qué belleza! Él hace cosas grandes e incomprensibles y maravillosas sin número. Él es el dueño. Sí. Él es el dueño. Somos mayordomos. Usted es mayordomo de su casa, es mayordomo de su negocio. Hágalo bien, hágalo con amor, hágalo con alegría. Y también el tercer aspecto de la visión bíblica del trabajo es adoración. Es decir, que mi labor debe glorificar a Dios. Yo quedo sorprendido de personas que aprovechan el trabajo para ver redes sociales nada más. Llegan tarde. Yo quedo sorprendido de las personas que hacen mal el trabajo. Yo quedo sorprendido de aquel que es ornamentador y dice que mañana y resulta que es del otro año o del otro mes. De aquel que es diseñador de vestido, de ropa, y dice dentro de 3 días y es dentro de 3 meses. Y es cristiano. Sí. Y ama a Dios. El deseo de Dios es que todos los que caminamos con Él seamos bendecidos en el trabajo. Pero no todos son bendecidos. Porque tu trabajo no lo haces para la gloria de Dios, no glorifica a Dios. Colosenses 3:23 dice la Biblia: y todo lo que hagáis, hacedlo de corazón, como para el Señor y no para los hombres. Y en Efesios 2:10 la palabra dice: porque somos la obra maestra de Dios. Él nos creó de nuevo en Cristo Jesús a fin de que hagamos las cosas buenas que preparó para nosotros tiempo atrás. Somos la obra maestra de Dios. Usted ha escuchado la obra maestra de Beethoven. Usted ha escuchado la obra maestra de Miguel Ángel. Es la obra máxima, la obra cumbre. Y la obra maestra de Dios es usted y soy yo. Y esa obra maestra tiene que hacer las cosas con excelencia. Por lo tanto, su oficina, su emprendimiento, almacén, su empresa, el barrer una calle, el cocinar en una casa o en un hotel, el gerenciar una empresa, el atender un cliente, todo usted debe hacerlo para la gloria de Dios. Debe hacerlo con un ambiente de adoración. Sí. Mira, yo fui a un centro comercial aquí en Bogotá, iba caminando y de pronto en un local que vendían zapatos, y escuché una adoración y me produjo paz y entré. Estaban adorando al Señor, ¿sí? Y no daban abasto porque le estaban dando a Dios un lugar en su negocio.

Amém. Amém. Una vez yo estaba en Guatemala y llegué al aeropuerto y cancelaron el vuelo. Y mientras yo me quedaba ahí, porque yo llegué a las 7 de la mañana y el vuelo fue cancelado para aquí, para Colombia, mientras yo me quedaba ahí meditando y afligido, porque yo, la persona me dejó y yo no tenía dirección para regresarme. Y tenía muy poco dinero, es decir, que no me alcanzaba ni para coger un taxi y regresarme, y no tenía para dónde coger. Y de pronto un hotel, pero yo dije, pero el avión sale, bueno, salía el otro día. Y me quedé ahí como medio varado. Y cuando estoy ahí sentado en el aeropuerto, por los parlantes del aeropuerto sale una adoración. Sale una adoración. Amén. Y eso me fortaleció. Sí. Aquí en Bogotá yo iba, bueno, uno viaja bastante. Yo iba así rápido caminando, con la elegancia que yo tengo, pero rápido caminando. Y está el piloto. El piloto, vestido con su kepi, su uniforme, y se queda mirándome y me dice: pastor, yo voy de vez en cuando a la iglesia, no puedo ir con regularidad porque ando volando, pero qué bueno que lo encontré aquí. Me dijo: ore por mí para que Dios me guíe en este viaje internacional que voy a hacer. Y ahí, mientras la gente pasaba de un lado para otro, le ministré, oré por él. Qué bendición. Cuando tú metes a Dios en tu trabajo, cuando no te da pena. Yo he entrado a un restaurante, una vez entré a una panadería y entré allí. Cuando encontré en la mesita de donde uno se sienta ahí, tiene las mesas y tiene sillas, encontré ahí en la mesita un texto bíblico hermoso. Qué bonito. Sí. Yo dije: qué lindo. Que estas personas no solamente te aman en silencio, también te aman con su testimonio público. Sí, amados, entiende esto: que el trabajo no te puede separar de Dios, el trabajo no te puede alejar de Dios. No estarás igual que estás aquí, que estás dedicado a este culto. En el trabajo estás trabajando, pero aunque estás trabajando, tu mente está conectada con Dios. Y el ambiente debe saber a Dios, oler a Dios. Hace algún tiempo atrás tomé un taxi. Yo venía del centro y tomé un taxi porque mucho trancón. Y cuando entré al taxi, era un señor adulto, y me dijo: ¿qué música le gusta? Imagínense, yo quedé sorprendido, porque a uno le ponen esa música escandalosa, bochinchosa, y uno tiene que aguantársela, y algunos son cristianos. Pero este me dijo: ¿qué música le gusta? Y yo aproveché y le dije. Después me dijo: ¿qué volumen? Y yo le dije. Después me dijo: ¿quiere rápido o quiere tranquilo? Me gustó. Tanto que cuando llegué al lugar le pagué más. Le pagué más. Dale aplausos al Señor. Sí. Levante su mano derecha y diga: Señor, que mi trabajo atraiga tu presencia a la empresa, a mi hogar, a mi casa. Que aunque haya cansancio y fatiga, tú estés conmigo. Porque para mí el trabajo no es lo que significa en el latín. No es.

Trabajo no es castigo, no es dolor, no es aflicción, no es angustia, no es esclavitud. El trabajo es bendición de Dios. Es bendición de Dios. Cuatro principios que te voy a dejar. Primero, fuimos creados para ser productores de abundancia. Mira que aquel hombre que enterró el talento fue castigado. Fue castigado. A uno le dio 5 talentos y los multiplicó. Ese fue promocionado. Al otro le dio 2 y los multiplicó y fue promocionado. Y al otro le dio 1 y lo enterró. Y ese despreció el trabajo y despreció a quien creó el trabajo. Fuimos creados para producir, para ser generadores de abundancia. Que lo que nuestras manos toquen prospere. Digan amén a eso. Lo que tus manos toquen prospere. Segundo, fuimos creados para disfrutar sanamente del trabajo, del fruto del trabajo. Fuimos creados para eso, sanamente. Algunos trabajan y no disfrutan el trabajo ni los logros que Dios les da. Otros tienen abundancia, pero viven como pobres, como mendigos, llevados. Tienen mucho dinero, pero las casas abandonadas, los zapatos rotos, le falta un diente. No disfrutan. Otros producen y producen y nunca descansan y terminan enfermos. Trabajan lunes, martes, miércoles, jueves, viernes, sábado, domingo y le agregan otro día. La bendición material no solo es tener mucho, es disfrutar sanamente lo que Dios me ha dado, sea poco o sea mucho, porque el éxito sin disfrute sano es otra forma de pobreza. Sí. Tercer principio: no conviertas el trabajo en tu ídolo. No. Lo conviertes en tu ídolo cuando tienes una ambición sin límites. Lo conviertes en tu ídolo cuando descuidas a Dios, cuando descuidas a tu familia, cuando descuidas tu salud y cuando descuidas la iglesia. Y dices: no tengo tiempo para esas cosas, no puedo, no puedo, no puedo orar. Mi familia, mi esposa que lo atienda, yo estoy muy ocupado. La iglesia menos. Cuarto principio: trabaja con excelencia, porque el trabajo que haces con excelencia dignifica tu vida y dignifica al ser humano. Recuerda que Dios no respalda la mediocridad. Recuerda que Dios no respalda la pereza. Recuerda que Dios no respalda la improvisación. Dios respalda la excelencia. Sé excelente como líder. Sé excelente como pastor. Sé excelente como dueño de una empresa o administrador de la empresa. Sé excelente como empleado. No lo hagas para la empresa ni lo hagas para el jefe. Hazlo para Dios. Y el Dios te pondrá en lugares mejores. Recuerda esto: la excelencia en el trabajo te abrirá puertas que tú jamás te has imaginado.
José trabajaba en la cárcel, aunque estaba preso, ayudaba en la cárcel y Dios lo sacó de allí para manejar las riquezas de Egipto. Había un hombre y una familia llamada Obededón y su familia. Era un hombre trabajador y David allí decidió dejar el arca porque era un hombre trabajador y tenía un corazón metido en Dios. Y David dejó el arca allí y todo lo que Obededón hacía, Dios lo prosperaba. Pedro cuando puso la barca al servicio de Jesús, fue cuando Jesús le dijo: boga mar adentro. Y no podía sacar la red porque estaba tan llena que casi se rompía. Y llamó a sus compañeros y repartió la abundancia. Y las dos barcas quedaron tan llenas que también comenzaron a hundirse. Eso hace Dios cuando tú tienes excelencia en lo que haces. David era pastor de ovejas y peleaba por sus ovejas, y Dios un día lo llamó para que fuera el pastor de Israel. Eliseo era un empresario, trabajaba en el arado, y ahí llegó el profeta Elías y le tiró el manto y lo volvió un profeta sobrenatural. Jesús era carpintero, por 30 años estuvo en su taller de carpintería, pero un día el Espíritu Santo vino sobre él y ahora trabajaba para el Dios que lo había hecho carne aquí en la tierra. Dice en Juan 5:17, Jesús dijo, porque lo atacaron, porque sanó a un hombre que llevaba 38 años de estar allí esperando que lo ayudaran, y porque era un día de reposo. Y él dijo: mi padre hasta ahora trabaja y yo trabajo. Sí, todo lo que haces con alegría, con gozo. Oh, amados, te puedes terminar el día cansado, pero con la satisfacción que lo hiciste para la gloria del Señor Jesús.

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3: El trofeo de la Copa Mundial de la FIFA no es producido en serie. Su elaboración es completamente artesanal y se realiza en Italia por orfebres especializados en talleres como Bertoni en Milán, Italia. Cada pieza es trabajada cuidadosamente para garantizar un alto nivel de detalle y calidad. Este proceso artesanal es parte de lo que hace único al trofeo, ya que combina tradición, técnica y simbolismo. Por ello, más que un simple premio, se trata de una obra que representa la grandeza del fútbol mundial y el sueño de millones de jugadores y aficionados.

0: Mi invitado dice que todo el trabajo pesado para los milagros ha sido realizado por el Mesías. Lo que necesitamos es movernos y salir del camino. ¿Estás listo para salir del camino? En breve.
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0: Espíritu Santo, te invito a que tomes

0: todo el control del programa, de cada aspecto del programa. Y creo que el cielo hoy bajará a la tierra. Hemos hablado de sanidad antes, hemos hablado de milagros, pero hay mucha controversia sobre los milagros. Así ¿cuál es tu definición de milagro y qué te mostró Dios de los milagros?
1: Defino como milagro algo que Dios interrumpe o interviene en un proceso natural o cuando Dios anula las leyes de la naturaleza. Sabemos que el agua no puede convertirse en vino hasta que Jesús aparece. Sabemos que la gente no camina sobre el agua hasta que Jesús aparece. Así que lo que llamamos milagros es porque no tiene ningún sentido. No sigue ninguna lógica natural. Son sobrenaturales.
0: He conocido personas judías que no tienen ningún deseo de creer en Yeshua, Jesús como el Mesías. Y un milagro ocurre de repente. Y te escuchan, son la clase de personas que son obstinadas, están a favor o en contra, no hay un punto medio, ya no discutimos más.
1: Sí.
0: El nivel de ira y demás, un milagro atraviesa
1: todo. Lo atraviesa.
0: Eso. Algo que tú enseñas y en lo que profundizas mucho y que es tan vital, que esto, cuando nacemos de lo alto, cuando el Mesías de Israel vive en nosotros, todo nuestro ADN cambia por lo milagroso. Explícalo.
1: Cuando naces de nuevo, el Espíritu de Dios mora en tu interior y el mismo poder que resucitó a Jesús vive en tu interior. Por eso Jesús dijo que de tu vientre fluirán ríos de agua viva. La vida de Dios fluye de nosotros y deseo que las personas piensen así, Sid. No se refiere a tratar de alcanzar o lograr un milagro. El poder de los milagros ya está en tu interior. Necesitas liberar lo milagroso, porque ya lo tienes, es tu herencia, es tu ADN. Está en cada fibra de tu ser. De hecho, Sid, yo diría que todos nacimos para los milagros, o nacimos de nuevo para los milagros.
0: Cuando oras por alguien, ¿has tenido pensamientos acerca de estas personas serán sanadas o no? ¿Estas personas tendrán suficiente fe y yo tendré suficiente fe? ¿Qué sucede en tu interior cuando oras por una persona?
1: No lo hago porque me di cuenta de que Jesús hizo el trabajo por mí. Hizo el trabajo pesado. Él cumplió, destruyó la enfermedad en la cruz. Mi trabajo es liberar mi fe y asociarme con Yeshua para ver que el milagro se produzca. Y sí, te lo digo, es fácil. Los milagros son fáciles.
0: Bien, tú dices que es fácil. Es fácil donde tú ministras. Pero el hecho es que hay millones de creyentes. Hay muchos incluso viéndonos en este momento que no ven milagros en su iglesia. No ven milagros cuando oran. ¿Por qué?
1: Bueno, una de las razones es, por desgracia, la llamo la gran omisión. Y Jesús lo llamamos la gran comisión, ir al mundo y predicar el evangelio. Pero en la iglesia estadounidense somos culpables de la gran omisión porque omitimos el poder de Dios del evangelio. Y al eliminar el poder de Dios del evangelio, lo que hay es un hechizo. Y las personas están bajo el hechizo del intelectualismo, del hechizo de una religión sin poder. Y es hora de que las personas vuelvan bajo el evangelio, que es la demostración del auténtico poder de Dios. Cuando oro por personas para que ministren en esta área, hubo una joven por la que oramos y dije una simple oración. Solo dije, te diré algo, estás ungida para operar en milagros. Y dijo, está bien. Así que entró en una sala de cáncer el mismo día. Un hombre tenía 2 meses de vida. Y había personas a su alrededor, cristianos bien intencionados, que cantaban Kumbaya a su alrededor. Ella los apartó del camino. ¡Muévanse, muévanse! Impuso sus manos en la cabeza. ¡Sé sano! Fue un domingo por la tarde, y el día miércoles su cáncer entró en remisión. Sanó por completo. No era pastora, no era sacerdote, obispo, nada. Creo que hemos solo confundido la idea de que tenemos que hacer algo, que si solo oro lo suficiente, si solo soy bueno lo suficiente, si no como ninguna rosquilla esta semana, el Señor lo hará, trabajará a través de mí. Pero la realidad es que el Mesías ya hizo el trabajo. Tenemos que asociarnos con el Mesías para ver su poder milagroso revelado en nuestras vidas.
0: ¿Qué sucedió cuando tu esposa tuvo una enfermedad grave, Kenan?
1: Nunca olvidaré que mi esposa tuvo un quiste en los ovarios. Y fue muy, muy grave. Los doctores la habían revisado, la habían diagnosticado. Y en ese tiempo enseñé que los milagros son nuestra herencia. Y de forma textual dije, es tuyo, ya es tuyo. Y uno de mis servicios cuando enseñaba a Sid, el fuego de Dios entró en su cuerpo. Ella sintió el fuego ardiendo dentro de ella. Así que el quiste fue disuelto por el fuego de Dios. Acudió al doctor y le confirmó que no había quiste en los ovarios. No hubo intervención quirúrgica ni terapia, solo el poder milagroso y la presencia de Jesús. Y es para todos.
0: Te diré algo, Kenan. Parece tan simple.
1: Sí.
0: Ahora adivina. Así es. Cuando regresemos, Kenan revelará el proyecto del cielo para los milagros que funcionan. Descubre cómo Dios le enseñó a Kenan la clave más poderosa para caminar en milagros. Vuelvo enseguida.
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0: Hola, estoy con el doctor Kenan Bridges. Kenan, usas el término proyecto del cielo que funciona. ¿De qué se trata?
1: Jesús es el proyecto del cielo. El Mesías es el proyecto. En Juan 14, 12 dice, les aseguro que el que cree en mí hará las mismas obras que yo hago. Y hará obras todavía mayores porque yo vuelvo al Padre. Si deseamos saber quién es el Padre, miramos a Jesús. Si deseamos saber cómo sana el Padre, miramos a Jesús. Si deseamos saber si los milagros son voluntad del Padre, miramos a Jesús, porque Él es la imagen manifestada. Cuando Dios envió a Jesús, Jesús dijo a sus discípulos en Juan 14, si me han conocido a mí, también conocerán a mi Padre. Lo que tenemos que hacer es mirar el proyecto. El problema sí es que las personas están mirando representaciones equivocadas de lo que Dios pretende. Miramos a otras personas, miramos a la persona por la que oramos y no sanó. Miramos la situación que parece que no se resolvió, pero esto no es el proyecto. El Mesías es el proyecto. Y por esto el escritor de Hebreos dice, puestos los ojos en Jesús, el autor y consumador de la fe. Si no miras al autor y consumador de tu fe, y miras al hombre, el hombre terminará con tu fe. Y lo que tenemos que hacer es mirar al autor y consumador, porque él es el estándar por el cual debemos juzgar lo que Dios desea hacer en y por nosotros.
0: ¿Cuál es la clave más poderosa que Dios te mostró para liberar milagros?
1: Eso es algo profundo, Sid. Dios me mostró aspectos en los que no pensamos mucho. La Biblia dice que cuando Jesús vio a la multitud, estaban enfermos, estaban quebrantados y estaban sedientos. La Biblia dice, tuvo compasión de ellos y sanó a los enfermos. Y la compasión es como una fuerza espiritual, si lo deseas. Nos hace aprovechar el poder milagroso de Dios, amor y compasión. Y la razón por la que estoy en el Ministerio de Sanidad, estaba tan frustrado, Sid. Las personas no sanaban. Vi personas en la iglesia que tenían 30 años allí y seguían enfermas. Vi a personas morir de enfermedades. Fui a funerales.
0: Y estas personas creyeron que Jesús pagó el precio, pero había cierta desconexión.
1: Hubo una disonancia cognitiva y algo se levantó dentro de mí porque sentí compasión, Sid. Entonces pensé, esto no está bien. Esto me llevó en un viaje para buscar en realidad al Señor con todo mi corazón, y ahí fue donde me mostró su voluntad incondicional de sanar. Y creo que el amor y la compasión son una poderosa herramienta que desbloquea el poder sobrenatural de Dios.
0: Dime una historia que ilustre esto.
1: Sí, es gracioso. Recuerdo que estaba orando y estaba en un servicio y esto, odio decirlo, un monstruo de hombre. Era el hombre más grande que he visto en toda mi vida. Parecía un roble. Tatuajes por todas partes, tatuajes en su cara significa que tal vez hizo algo malo. Y el señor me dijo...

0: dijo, ve y ama a ese hombre. Y dije, no. Y el Señor dijo, ve y ministralo. Y dije, bien. Y lo miré, parecía tan enojado, parecía tan violento. Así que me acerqué y coloqué mis manos en su pecho y lo abracé. Y cuando lo abracé, Sid empezó a llorar como un bebé. Solo estaba llorando, solo lloraba, y yo lo abrazaba, y sentí el amor de Dios fluyendo a través de mí hacia él. Y ese amor que fluía comenzó a traer restauración en ese hombre, y dije, ¡wow! Mira el poder del amor de Dios. La Biblia dice, el amor nunca falla. Y cuando aprendemos a ceder al amor de Dios y aprendemos a responder al amor de Dios, es una receta para los milagros cada vez.
1: Keenan, le das un enfoque diferente a Pedro caminando sobre el agua.
0: Es una de mis historias favoritas, Sid, cuando Pedro camina sobre el agua. En realidad, interpretamos mal ese texto. Jesús camina sobre el mar de Galilea y los discípulos están en la barca y están aterrorizados, dicen, es un fantasma el que camina. Y Pedro reconoce que no, es el Mesías, es Jesús. Y le hace una pregunta, dice, Señor, ¿deseas que vaya contigo? Número uno, salió de su zona de confort. Es el número uno. Cada milagro está fuera de tu zona de confort. Pero número dos, en realidad no camina sobre el agua, camina sobre la palabra de Dios. Cuando el Mesías pronuncia su palabra, le da a Pedro la invitación y Pedro responde a la invitación del Mesías. En realidad lo estaba invitando a lo milagroso. Y cuando Pedro responde, nota que se produce algo que desafía las leyes de la gravedad. Es capaz de caminar sobre el agua, lo cual es imposible, porque está mirándolo solo a él y respondiéndole al que hace que todo sea posible cuando creemos.
1: Dame un ejemplo en tu vida.
0: Estaba orando por una señora con apoplejía y no podía hablar, no usaba su mano derecha y estaba frente a miles. Y dije, bueno, si me equivoco, Sid, será el fin de mi ministerio de sanidad. Y, y caminé hacia ella y le dije, te pido que hables. Y ella ni siquiera no dio una respuesta. Su amiga se frustró conmigo. Pero el Señor seguía diciéndome, sal de la barca. Solo créeme. Fe se deletrea R-I-S-G-O. Y dije, de acuerdo. Y empecé, dije, solo di Jesús y ella no dijo nada. Dije, vamos, di Jesús y pensé, ay, Señor, es el fin de mi ministerio. Dije, di Jesús y al fin me tomó de la mano con el brazo que no podía mover. Por poco me rompe la mano, por tan fuerte. Tomó el micrófono y dijo, ¡Jesús! Y cuando lo dijo, la fe explotó en la habitación y los milagros sucedieron toda la noche después de eso.
1: Y las personas leen tu libro o se sientan bajo tus enseñanzas. Dime un testimonio relacionado con alguien más que haya entendido la historia de Pedro caminando sobre el agua.
0: Hay un caballero en nuestro ministerio que en realidad oyó la enseñanza, la tomó y dijo, saldré de la barca. Le pidió al Espíritu Santo, Espíritu Santo, muéstrame algo. Y cuando oraba, vio la cara de un hombre vestido con ropa deportiva, pasó con su bicicleta y sintió el impulso de ministrar a la persona. No sabía quién era, así que salió de su casa y subió a su bicicleta y fue por la ciudad. Luego vio a un par de personas, se le acercó a uno y dijo, deseo ministrarte. Y dijo, no, no deseo hablar contigo. Se sintió un poco desanimado, pero a veces tenemos que persistir. Así que cuando regresaba a casa, se dio cuenta de que un hombre caminaba hacia él vestido tal y como lo vio en la visión. Y el hombre se dirigió hacia él y le dijo, oye, creo que Dios quiere que comparta unas palabras contigo. Y la persona dijo, ay, Dios mío, venía hacia acá y le dije a Dios, si no me hablas este día, acabaré con mi vida.
1: Vaya.
0: Y en ese momento condujo a la persona en la oración del pecador y nació de nuevo. Todo porque tomó el riesgo.
1: Y esto es lo más sorprendente. Enseña sobre esto y es tan simple.
0: Y,
1: en realidad
0: sí,
1: lo es.
0: Muy simple.
1: Y dices que, pero más importante que tú, la Biblia dice que los que creen, dicen, soy yo, dilo, soy yo.
2: Soy yo.
1: Impondrán manos sobre enfermos y ellos se

0: sobrenatural.
1: Y Keenan, lo que enseñas es muy simple, porque en la Biblia es muy simple.
2: Sí, señor.
1: Apuesto a que todos pueden entenderlo y todos pueden hacerlo. Dijiste que hubo algo que Dios le dijo a tu corazón que comenzó tu ministerio milagroso sanador.
2: Fue una declaración muy sencilla que el Señor me dijo, y es gracioso porque en mi celo deseaba a Dios, deseo ser tu hombre, deseo ser el hombre por el que fluya tu poder. Y el Señor me dijo, Keenan, tú solo cree y yo haré la manifestación. Fue lo más lejos al decir, sal de mi camino.
1: Ahora, tu libro Liberando Milagros es muy fácil, es muy práctico. Comparte un poco sobre el libro ahora.
2: Deseo animarlos a todos porque en serio creo con todo mi corazón que entramos en una temporada donde los milagros son en absoluto necesarios. Viene un tiempo, amigos, donde tendremos que caminar en el poder sobrenatural de Dios. Tendremos que saber cómo permanecer, y lo que llamo la presencia permanente cambiará a tu familia, a tus hijos, a tu negocio, a tu ministerio. Veremos que la comida se multiplica. Veremos cómo el nigeriano que puso agua en el tanque de gasolina en un desabasto y condujo solo con agua porque Dios convirtió el agua en gasolina. Es la clase de Dios al que servimos. Y enseño en mi libro que Jesús dice algo profundo en Juan 14. Dice, las obras que yo hago, también él las hará. Nota que no dijo las obras que yo hice. Las obras que yo hago. Sigue haciendo el trabajo. Continúa resucitando. Sigue expulsando demonios. Solo lo hace a través de ti. Lo hace contigo. Y creo que Dios no está llamando a la iglesia solo para que sea usada por Dios. Recuerdo que estuve en Australia predicando, iba a levantarme y lloré esto todo el tiempo. Señor, úsame, Señor, úsame, Señor, úsame. Y el Señor dijo, no. Dije, ¿qué? ¿Estoy reprobado? ¿Perdí mi salvación, Dios? Lo siento. Dijo, no, no, no. No deseo usarte. Deseo asociarme contigo. Y me llevó a Marcos 16 para confirmarlo. Dice, los discípulos salieron y predicaron por todas partes y el Señor los ayudaba en la obra. Y confirmaba su palabra con las señales. Amigo, eres tú. Es el mejor socio del universo. Él nunca ha fallado y nunca te fallará. Lo que desea que hagas es que le digas que sí. Si le dices que sí, liberará y revelará lo mejor. Ahora es el momento.
1: Has visto en este programa personas de todos los ámbitos posibles de la vida, de todos los antecedentes posibles. Ahora, en mi vida, por ejemplo, muchas personas no conocen sobre mi vida. Vengo de un entorno judío muy tradicional y tuve un encuentro con Jesús que mi esposa dijo, te convertiste en una persona que ahora es diferente de un día a otro. Algunas personas tardan una vida en resolver situaciones y aún sigo trabajando en ello, no lo malinterpreten. Pero de un día a otro cambié. Hay personas observando, ¿crees que fuiste demasiado lejos o que te alejaste de aquello que sabías? Te diré esto. Cuando al fin entiendas que Jesús murió por cada pecado que alguna vez cometiste, que desea hacer borrón y cuenta nueva, que desea perdonarte cuando vuelvas a tropezar y que desea que pases la eternidad con Él en el cielo y que no hay nadie justo en la tierra, el más grande rabino o la mayor nueva mamá, el más grande yogui hindú, no hay ninguno justo, no hay ninguno, excepto Jesús, el único justo, el Hijo de Dios que vino y murió en tu lugar. Repite la oración después de mí, créelo con lo mejor de tu capacidad. Y te digo que el mismo cambio que le pasó a Keenan es el cambio que también me pasó a mí y a todos mis invitados. Dios no hace excepción de personas, Él solo respeta la fe. Repite en voz alta. Querido Dios,
2: querido Dios,
1: he cometido muchos pecados.
2: He cometido muchos pecados.
1: Por lo que lo siento mucho.
2: Por lo que lo siento mucho.
1: Yo creo que la sangre de Jesús,
2: que la sangre de Jesús
1: los lava por completo.
2: Los lava por completo.
1: Y no recuerdas ninguno de ellos.
2: Y no recuerdas ninguno
1: y de estoy ellos. Limpio.
2: Y estoy limpio.
1: Y ahora que estoy limpio.
2: Y ahora que estoy limpio.
1: Jesús ven y vive dentro de mí.
2: Jesús ven y vive dentro de mí.
1: Sé mi Señor.
2: Sé mi Señor.
1: Amén.

0: todos los que dijeron esa oración, todos los que conocen a Jesús y los que no dijeron la oración, ora por un milagro ahora.
1: Padre, en este momento libero la gloria en tu hogar. Libero en el nombre de Jesús la presencia permanente del Mesías, que te hará saber que realizó el trabajo pesado por ti. El cáncer no es rival para él. La diabetes no es su rival. El hijo pródigo no es rival para el Mesías. En este momento declaro que el poder milagroso de Dios fluye donde estás ahora y recibes una impartición donde los milagros se volverán normales. En el nombre de Jesús. Amén.

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2: En este Mundial 2026 se espera una asistencia total superior a los 5.5 millones de espectadores. El torneo durará 39 días, siendo la edición más larga cronológicamente. Los equipos viajarán distancias de hasta 4.500 kilómetros entre algunas sedes, por lo que la FIFA agrupó las sedes en regiones para evitar traslados excesivos y fatiga. Para este torneo mundialista se han reclutado más de 50.000 voluntarios para asistir en los estadios. En cuanto a la parte económica, la FIFA proyecta ingresos por $11.000 millones.

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1: Concepto familiar, pues puedo decir que viene siendo algo muy importante. Ya sea lo que viene siendo la familia como tal, hermanos, padres como tal, que hoy en día los padres, bueno, la generación hoy en día, por lo que yo he visto, pues no suelen valorar mucho a lo que sean los papás como tal, algo la cual sí recomiendo, que como dice la Biblia, que hay que respetar a lo que sean los papás como tal. Y sí, para mí es algo muy fundamental, lo que viene siendo la familia, siempre estar en buena relación con ellas como tal. Respetarla, armarla, siempre estar con ellos, apoyándolas, etc.
2: ¿Qué mensaje darías a la familia en este mes?
1: Pues, ya que me indicaste de que este mes es el mes de la familia, pues bueno, disfrutar. Disfrutar entre ambos, compartir, quedarse entre uno a los otros, hablar. Si tienen algún problema, pues bueno, más que todo la comunicación. Resolverlo como tal y bueno, ¿qué más le puedo recomendar? Más que todo, disfrutar entre ellas.

Hola familia, ¿cómo están? Vengo emocionado de poder compartir con ustedes un mensaje que le he titulado Identidad Desconocida. Identidad Desconocida. Pocas áreas en nuestra vida son tan importantes y a la vez tan atacadas como nuestra identidad. El enemigo constantemente está bombardeando nuestra vida con pensamientos, con sentimientos, con emociones tóxicas, con el fin de dañar nuestra identidad. Él sabe lo importante, él sabe lo valiosa que es tu identidad. Amén. Él sabe que si puede hacerte dudar de tu identidad, te puede hacer dudar del amor de Dios, del propósito de Dios y de las promesas de Dios. Es por eso que debemos entender y descubrir cuál es nuestra verdadera identidad. Cuando hablamos de identidad en la Biblia, nos referimos a nuestra verdadera naturaleza, la cual está determinada por nuestra posición en Cristo Jesús. Tu identidad no depende de lo que haces, sino de quién eres en Cristo Jesús. Lo voy a volver a decir. Tu identidad no depende de lo que haces, sino de quién eres en Cristo Jesús. Gracias a la obra de Jesús en la cruz, ya no somos culpables, somos inocentes. Ya no somos condenados, sino perdonados. Ya no somos esclavos, sino libres. Ya no somos maldecidos, somos bendecidos. Ya no somos huérfanos, somos hijos del Rey de Reyes y Señor de señores. Me gusta cómo lo enseña el apóstol Pedro cuando en primera de Pedro 2:9 dice: antes no tenían identidad como pueblo, ahora son pueblo de Dios. Antes no recibieron misericordia, ahora han recibido la misericordia de Dios. Mira qué importante, el apóstol Pedro nos explica que antes de Cristo, antes de la obra redentora de Cristo, antes de la cruz del Calvario, no teníamos la identidad de pueblo de Dios ni de hijos de Dios. ¿Cuántos me están siguiendo? Sin embargo, por medio de Jesús recibimos misericordia, recibimos gracia, recibimos el perdón de pecados, recibimos una nueva identidad. Tienes una nueva identidad. Y lo complemento con lo que nos enseña el apóstol Pablo en Gálatas 4:7. Dice: ahora ya no eres esclavo, sino hijo de Dios. Y como eres su hijo, Dios te ha hecho su heredero. Pedro nos dice, ahora tienen una nueva identidad. Ya no es la identidad del pasado, del pecado, de los fracasos. Tienes una nueva identidad. Y Pablo te dice, ¿cuál es esa identidad? Tú eres ahora un hijo de Dios.

y como hijo heredero de todas sus promesas. Tú no eres un hijo sin padre. Tú no eres un hijo sin apellido, tú no eres un hijo sin herencia, tú ahora eres un hijo del Rey de Reyes y Señor de Señores. Eres heredero de Dios, tienes herencia. ¿Cuál es tu identidad? La de hijo de Dios. Sobre todos los títulos que podemos tener, sobre todas las posiciones que podemos tener, sobre todos los nombres que podemos tener, este es el más valioso, este es el más importante y este es el que debe contar en tu vida. ¿Cuál? El de hijo de Dios. Amén. No dejes que nada ni nadie robe tu identidad. No dejes que nada ni nadie robe tu identidad. En la Biblia hay un personaje llamado José. Este personaje lo encontramos en el libro de Génesis. Y cuando uno lee la historia de José, hay varios momentos que el enemigo, las circunstancias, situaciones, aún su familia trataron de robar su identidad. Pero si José llegó al palacio, si José llegó a ser el hombre más importante de Egipto luego de Faraón, es porque logró conservar su identidad. Miren lo que dice Hechos capítulo 7, versículo 13. Hechos 7, 13 dice: la segunda vez que fueron, José reveló su identidad. Escúchame, José reveló su identidad a sus hermanos y se los presentó a Faraón. Cuando los hermanos de José vieron a José en Egipto, no lo reconocieron. No tenían ni idea quién era. Y menos sabían cuál era su identidad, porque José estaba vistiendo las ropas de Egipto, las ropas de una persona de alta sociedad en Egipto, las ropas de un gobernador de Egipto. ¿Cuántos me están siguiendo? Y cuando los hermanos lo vieron, no lo reconocieron. Sin embargo, tu identidad no tiene nada que ver con tu exterior, sino con tu interior. Tu identidad no está en tu ropa ni en tu peinado, sino en tu esencia como hijo de Dios. Todos digan: yo soy un hijo de Dios. Tú eres un hijo de Dios. Es por eso que José se tiene que revelar a ellos. Les tiene que decir: yo no soy lo que ustedes ven por fuera. Yo soy José, su hermano menor. Yo no he perdido mi identidad. Han pasado años, pero yo sigo siendo José, el hijo de Jacob, su hermano menor. Años antes los hermanos le habían quitado la túnica de colores. Sin embargo, nunca pudieron quitarle su identidad. Aunque le quitaron la túnica de colores, su identidad no estaba en la túnica de colores, porque la identidad no está en lo externo. No es la ropa, no es el peinado, no son las joyas que puedes tener. Tu identidad está por dentro. Es quién eres en Cristo Jesús. El enemigo te puede robar tu túnica de colores, pero nunca podrá robarte tu identidad como hijo de Dios. Pase lo que pasa, serás un hijo del Rey de Reyes y Señor de Señores, del Dios todo
poderoso. Tú eres un hijo.

y una hija de Dios. Puedes perder tu trabajo, puedes perder tu posición, puedes perder una oportunidad, pero no vas a perder tu identidad. Luego los hermanos lo vendieron como esclavo. Y José terminó en la casa de un hombre importante llamado Potifar. En la casa de Potifar, José tuvo realidad de esclavo, pero nunca tuvo identidad de esclavo. Hay algo muy diferente entre tu realidad y tu identidad. Tu realidad no determina tu identidad. Como ya hemos dicho, tu identidad viene de la obra redentora de la cruz del Calvario. Ahí está tu identidad. Cada vez que el enemigo quiera hacerte dudar de tu identidad, vuelve los ojos a la cruz y recuerda que ahí fuiste salvado, perdonado, redimido, adoptado. A pesar de la esclavitud, José seguía siendo ese hijo amado por su padre. A pesar que le habían arrebatado, quitado, arrancado la túnica de colores, él se seguía viendo como un hijo amado. A pesar que lo vendieron como esclavo, él no se veía como esclavo. Tenía realidad de esclavo, pero no tenía identidad de esclavo. Y es por eso que todo lo que él hacía, lo hacía con excelencia, porque no se veía como esclavo, no trabajaba como esclavo, no servía como esclavo, no pensaba como esclavo, porque sabía, esta es mi realidad, pero no es mi identidad. Esta es mi realidad, pero no es mi identidad. Y la Biblia dice que todo lo hacía con excelencia y que Dios lo hacía prosperar en todo. Lo hacía prosperar en todo. Lo hizo prosperar como esclavo, lo hizo prosperar en la prisión, lo hizo prosperar aún en las peores circunstancias, porque aún en las peores circunstancias, José nunca perdió su identidad. Nunca permitas que tu realidad determine tu identidad. Con empresa o sin empresa. Con trabajo o sin trabajo. Con dinero o sin dinero. ¿Sigo siendo él? Sigo siendo el hijo amado de mi Padre Celestial. No importa dónde vivas, no importa dónde trabajes, no importa lo que tienes, eso no determina quién eres. Eso no determina tu identidad. Miren, Génesis 41, verso 45 dice: luego el faraón le puso un nuevo nombre. Todos digan un nuevo nombre. Un nombre egipcio, Zanaftpanea. También le dio una esposa que se llamaba Asenat y era hija de Potifera, el sacerdote de On. Entonces José se hizo cargo de toda la tierra de Egipto. Mira qué interesante. Finalmente Faraón le cambió de nombre, pero no pudo cambiar su identidad. Una vez más, le cambió de nombre, pero no pudo cambiar su identidad. El dolor de perder su túnica no cambió su identidad. La prueba de la esclavitud o de la prisión no cambió su identidad. Ni siquiera el poder y las riquezas de Egipto cambiaron su identidad. Es por eso que la Biblia nos enseña que él tuvo que rebelarse a sus hermanos y descubrirles cuál era su identidad. Me ven con ropas finas, me ven en un alto cargo, he pasado por cárceles, prisiones, esclavitud, pozos,

pero sigo siendo José, el hijo de Jacob, su hermano menor. Tu identidad influye directamente en tu forma de pensar, en tu forma de hablar, en tu forma de actuar. Tu identidad influye en cómo oras, en cómo pides, en cómo te relacionas con Dios. ¿Le estás pidiendo a un padre bueno o le estás pidiendo a un juez duro? Influye en tu matrimonio. Como tú te ves, vas a tratar a las demás personas. Si tú te sientes menos, si tú te sientes esclavo, si tú te sientes huérfano, si tú te sientes poca cosa, ese es el valor que le vas a dar a las demás personas. Influye en tu matrimonio, influye en tu familia, influye en todas tus relaciones interpersonales. ¿Cuál es tu identidad? ¿En qué has basado tu identidad? ¿Cuál es la fuente de tu identidad? ¿Es el dinero? ¿Es un trabajo? ¿Es una posición? ¿Es el barrio donde vives? ¿O es la obra redentora de Jesús en la cruz del Calvario? ¿Sabes qué es interesante? Porque no solo José, sino su propio padre Jacob, lucharon con su identidad. Tuvieron una batalla interior, porque nuevamente identidad no es lo que nos ponemos por fuera, es quienes somos por dentro. Y aún su padre Jacob tuvo que luchar dentro de él con su identidad. Y Jacob es el único personaje en la Biblia que tuvo tres nombres. Todos digan tres nombres. Y cada nombre nos habla de una identidad diferente. Cada nombre nos habla de una identidad diferente. Es interesante. El primer nombre. Todos digan el primer nombre. Génesis 25, 24 al 26 dice: llegando el momento, Rebeca dio a luz. El primero que nació era pelirrojo y tan velludo que parecía tener un abrigo de piel. Por eso lo llamaron Esaú. Luego nació el segundo, que salió aferrado al tobillo de Esaú, por lo que lo llamaron Jacob. Entre paréntesis, suplantador, engañador, impostor. Isaac tenía 60 años cuando nacieron los mellizos. El primer nombre que lleva este patriarca es el nombre de Jacob. Todos digan bien fuerte: Jacob. Y Jacob significa engañador, suplantador, impostor. Jacob representa lo que otros ven en ti, lo que otros dicen de ti, lo que otros creen que tú puedes hacer o alcanzar. Eso representa Jacob. Jacob representa lo que otros quieren que tú seas. Por aferrarse al talón de su hermano, sus propios padres, su familia le puso Jacob. Impostor, suplantador, tramposo. Su propia familia tenía este concepto, tenía esta idea y le puso este nombre. Algunas veces las personas más cercanas a ti te llaman por tu peor momento o por tu peor defecto. Ellos no podían ver más allá. Este era un bebé, recién estaba naciendo. Y sí, tuvo un momento difícil en su nacimiento porque eran mellizos. Lo vieron en su peor momento y así lo llamaron: tramposo, impostor, suplantador. Y algunas veces las personas no te llaman por tu nombre, sino por tu defecto.

0: Las personas no te llaman por tu nombre, sino por tu peor momento. Las personas no te llaman por tu nombre, sino por tu dolor. La viuda, el cojo, el mudo. La buena noticia es que Dios te dice, tu nombre no es Jacob. Tú no eres un engañador. Tú no eres un impostor. El segundo nombre, también en el libro de Génesis. Todos digan segundo nombre. Génesis 27, 18 y 19 dice, Jacob llevó la bandeja con la comida a la pieza donde estaba su padre. Padre, dijo Jacob, aquí estoy, hijo mío. ¿Quién eres tú? Preguntó Isaac. Le preguntó a Jacob. ¿Me están siguiendo o no? Sí. Soy Esaú, tu hijo mayor, dijo Jacob. Hice lo que me dijiste que hiciera. Este es el guiso que preparé con lo que he cazado. Siéntate y cómelo para que me bendigas. Cuando nació y su familia lo vio en su peor momento, le pusieron Jacob. Y este niño, en realidad este bebé, creció con este estigma, creció con esta marca, creció con este nombre, el engañador, el suplantador. Y eso fue lo que terminó haciendo. Tú marcas a tus hijos con tus palabras. Tú marcas a tus hijos. Ellos estaban hablándole a un bebé. Años después, este hombre terminó siendo ese suplantador, ese engañador. Y no solamente eso, sino que desde que Jacob nació, quería ser el hermano mayor. Quería ser el importante, quería ser el grande, quería ser el fuerte, quería ser Esaú. Él nació como Jacob, pero él se quería ver como Esaú. Lo que otros decían de él es Jacob. Pero cuando le preguntaron, ¿cuál es tu nombre? Él dijo, Esaú. Jacob es lo que otros dicen de ti, pero Esaú es lo que tú dices de ti. ¿Qué es lo que tú dices de ti mismo? Es por eso que para engañar a su padre usó las ropas de Esaú. Y la Biblia dice claramente que como Esaú era velludo, como un oso, él se puso pieles de animales para engañar a su padre. Y vivimos justamente en una generación que rechaza su propia piel, su propia raza, su propia identidad, su propio sexo, su propio nombre. Y están buscando la raza de otro, el color de otro, la identidad de otro y el nombre de otro. Y por eso cuando les preguntas cómo te llamas, te van a decir Esaú. Quiero ser como otro, quiero vestir como otro, quiero portarme como otro. Quiero ser Esaú. Esaú representa lo que otros piensan de ti. Perdón, lo que tú piensas de ti, lo que tú dices de ti mismo. Esaú representa en el fondo lo que tú quieres ser y no eres. Yo quiero ser Esaú, yo quiero ser ese hombre fuerte, valiente, cazador, que tiene la admiración de mi padre, que tiene herencia, que va a recibir la bendición. Era porque en el fondo Jacob se sentía débil, menospreciado, rechazado, que no tenía herencia y que no tenía bendición. Finalmente, Génesis 32, 28. Mira lo que dice Génesis 32, 28. Tu nombre ya no será Jacob. Voy a agregar algo. Tampoco es Esaú. Le dijo el hombre: de ahora en adelante serás llamado Israel, porque has luchado con Dios y con los hombres y has vencido. Primer nombre, Jacob, lo que otros dicen de ti. Segundo nombre, Esaú, lo que tú dices de ti. Tercer nombre, Israel, lo que Dios dice de ti. Lo que Dios dice de ti. Israel representa lo que Dios ve en ti. Israel representa lo que Dios dice de ti. Representa lo que Dios quiere que seas. Representa el propósito de Dios para tu vida. Por muchos años tu nombre ha sido Jacob, pero ese te lo pusieron tus padres. Por muchos años tú has querido ser Esaú, pero ese nombre te lo pusiste tú. Te quiero mostrar cuál es tu verdadera identidad. No eres Jacob. No eres lo que otros dicen que eres. Tampoco eres Esaú. No eres lo que tú dices que eres. Eres Israel. Eres lo que yo digo que eres. Tú eres Israel. El que venció. El que venció. El que venció. Jacob suplantador, Israel vencedor. Gran diferencia. Otros pueden decir que eres un perdedor, suplantador, engañador, pero Dios dice de ti que eres Israel. Eres más que vencedor. Dios dice que todo lo puedes en Cristo que te fortalece. Y esta es la verdad, queridos amigos. Si somos verdaderamente honestos con nosotros, hay una lucha interior, porque el enemigo, al igual que a José, le quiso robar la identidad. Los hermanos lo traicionaron, le quitaron la túnica de colores, pero no pudieron quitarle la identidad. Lo vendieron como esclavo, y aunque tenía realidad de esclavo, nunca tuvo identidad de esclavo. Y en Egipto le cambiaron el nombre, pero no le pudieron cambiar la identidad. Y su padre también tuvo que luchar con identidad. Y dentro de él habitaban tres nombres. Y muchas veces luchamos con complejos. Y aunque nuestro nombre es Israel, cuando nos preguntan, terminamos diciendo: soy Jacob, soy Esaú, soy esa vieja persona. Pero tú ya no eres tu pasado, tú ya no eres tu pecado, tú ya no eres lo que otros dicen que eres, ni siquiera eres lo que tú dices que eres. Tú eres todo lo que Dios dice que eres. Y la Biblia dice que tú eres amado, que tú eres perdonado, que tú has sido redimido, que tú has sido adoptado, que eres más que vencedor, que eres una nueva criatura, que eres la obra maestra de Dios, que eres la niña de los ojos de Dios. Tú eres todo lo que Dios dice que eres. Tu nombre es Israel. Vencedor. Vencedor. Amén. Yo quiero que ahí cierres tus ojos y recibas hoy tu identidad. Por mucho tiempo quizás has sido tentado como José a perder tu identidad, a renunciar a tu identidad, o quizás como Jacob has luchado dentro de ti con ese Jacob, con ese Esaú. Pero hoy te quiero decir de parte de Dios: tu nombre es Israel. Tú eres todo lo que Dios dice que eres. Y tu identidad está en tu posición, en tu nueva posición como hijo de Dios. Gracias a la obra inmaculada redentora y salvadora de la cruz del Calvario. Eres hijo y heredero de todas las promesas de Dios. En Cristo Jesús. Amén y amén. Dale bien fuerte ese aplauso a Jesús. Iglesia, nos vemos la próxima semana. Dios los bendiga.
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a leer su palabra, vamos al libro de Juan, el Evangelio de Juan, capítulo 18, del verso 4 al 6. Dice la palabra del Señor: pero Jesús, sabiendo todas las cosas que le habían de sobrevenir, se adelantó y le dijo: ¿a quién buscáis? Le respondieron: a Jesús Nazareno. Jesús les dijo: yo soy. Y estaba también con ellos Judas, el que le entregaba. Cuando les dijo: yo soy, retrocedieron y cayeron en tierra. Amén. Yo soy a quien buscas. ¿A quién tú buscas? Él está aquí en esta mañana para que tú lo encuentres, para que tú, aleluya, tengas un encuentro personal con Él. Puede tomar su asiento. Y vamos a estudiar el yo soy de esta mañana, con el cual culminamos los estudios del yo soy en Getsemaní. Amén. En Juan 18, del 4 al 6, y el verso 8, Jesús es el yo soy que responde a los que le buscan. La declaración, mi amado, ocurre cuando Judas guía a un grupo de soldados y alguaciles de los principales o de las principales autoridades religiosas judías. ¿Para qué? Para arrestar a Jesús, quien se encontraba en el huerto de Getsemaní después de pasar 3 horas en agónica oración. ¿Qué hacía Jesús? Oraba. Aquí se inicia el proceso, mis amados, que culminaría con la muerte de Jesús en la cruz. Dice: pero Jesús, sabiendo todas las cosas que le habían de sobrevenir, se adelantó y les dijo: ¿a quién buscáis? Le respondieron ellos: a Jesús Nazareno. Jesús le dijo: yo soy. Y estaba también con ellos, ¿quién? Judas, el que le entregaba. Cuando él les dijo: yo soy, ¿qué ocurrió? Cayeron, porque el poder del cual, aleluya, emanaba de Jesús luego de 3 horas de agónica oración era tan poderoso que no pudieron resistir su presencia, porque ahí estaba la presencia del Señor con Jesús. Lo mismo que necesitamos hoy nosotros, amén, para poder enfrentar cualquier adversidad necesitamos llenarnos de su presencia. Y aquí está la presencia del Señor en esta mañana. Como lo dije al principio, iniciamos la semana pasada el estudio de las lecciones más importantes del yo soy en Getsemaní. Y vamos a recordar parte de lo que la semana pasada se estudió. Bendición sobre maldición. Jesús, dice la palabra, que se adelantó a sus captores y les preguntó: ¿a quién buscáis? Ellos respondieron, y usted solo debe saber, ¿a quién buscaba? Y Jesús le contestó: y yo soy, ¿dónde está? Está contigo, está

está allá en el hogar, está en el hospital. Juan, mis amados, es enfático para escribir que cuando Jesús le dijo, yo soy, retrocedieron y cayeron en tierra. Hubo poder, mi amado, en el yo soy, que en boca de Jesús, mi amado, produce la caída de sus perseguidores. Si Jesús, mi amado, el yo soy está en nosotros, porque diga, Jesús está en mí, Él vive en mí, ya no vivo yo, mas Cristo vive en mí. Si Jesús está en ti, mi amado, los que te persiguen también van a caer. También caerán los que buscan tu mal, también van a caer, porque Jesús mora en ti, Jesús está contigo. Usted tiene que tener esa seguridad. Cuando alguien me dice no tengo plata, yo le digo, mira, ¿a quién tienes? ¿Ah? No tienes plata, pero ¿a quién tienes? Hey, tú tienes lo más grande. Tú tienes lo más maravilloso. Tú tienes al dueño del mundo, de su plenitud y de los que aquí habitan. Amén. Usted tiene al top del top, al más grande y el más maravilloso. Usted tiene que sentirse feliz. Usted tiene que sentirse seguro. Usted tiene que sentir la paz y el gozo. Aleluya, que esa realidad nos hace entender. Jesús, después de la última cena y de las subsiguientes enseñanzas del cenáculo, dice que fue al huerto del Getsemaní a orar. Para llegar a ese lugar tuvo que cruzar el torrente de Cedrón. Dice que esta es una cañada o un valle que recibe el nombre de Cedrón, ubicada al noreste de Jerusalén, que separa el monte de Moriá del monte de los Olivos. Montes, mis amados, cuyas faldas se encuentran en el huerto de Getsemaní. Al estudiar la Biblia, encontramos que el torrente de Cedrón era un lugar de maldición. Llegamos a esta conclusión porque este fue el lugar escogido por los reyes de Asa, Josías, por los reyes Asa, Josías y Ezequías, líderes de reformas religiosas, para sepultar allí los restos y el polvo de los ídolos que ellos ordenaron destruir en diferentes épocas. Cedrón, mi amado, tanto en hebreo como en el griego, significa lugar de maldición. Dios, nuestro Dios todopoderoso, levanta a Asa, a Josías y a Ezequías en épocas de oscuridad en Judá. A cada uno de ellos le correspondía restaurar el conocimiento y la adoración al Dios verdadero, por lo cual ellos tuvieron que destruir los altares de idolatría y los ídolos paganos, los cuales fueron sepultados en el torrente de Cedrón. Por eso era un lugar de maldición. Amén. ¿Está conmigo aquí? Hay pues una profunda simbología en Juan 18:1. Jesús cruzó, mis amados, el lugar maldito para llegar al Getsemaní, el lugar de su encuentro con el Padre en oración. A veces nos va a tocar atravesar valles de lágrimas, lugares donde tenemos luchas y pruebas, pero es en la presencia de Dios, es en la oración donde vamos a encontrar la paz, donde vamos a encontrar el alivio, donde vamos a retomar nuevas fuerzas para seguir adelante. Getsemaní, mis amados hermanos, es el lugar de la victoria sobre la maldición. La oración, mi amado, es el lugar donde usted va a encontrar victoria sobre la maldición, porque allí oró Jesús 3 horas allí en Getsemaní. No dejes de ir a tu Getsemaní.
no dejes de frecuentar tu Getsemaní. Si tú quieres vencer toda maldición, si tú quieres vencer toda adversidad, si tú quieres vencer cualquier circunstancia que te atormenta, tienes que ir al lugar de oración. La casa del Señor es el mejor lugar. En tu hogar, el lugar secreto, el lugar que tú has decidido para buscar al Señor, es el mejor lugar, porque allí vas a encontrar la paz. No en las noticias o en las malas noticias, no en las redes sociales, que a veces lo que hacen es hasta confundir a la gente. Es en el lugar de la oración. Vuelve a tu Getsemaní, mi amado, mi amada. Vas a encontrar la paz que necesitas, que en este momento no tienes. Amén. Allí es el lugar de la victoria. Allí Jesús se reveló como el yo soy, que destruye toda maldición. Para tener victoria en Dios, mis amados, para hacer retroceder al enemigo, tenemos que vencer, tenemos que quebrar y destruir toda maldición. Amén. Toda maldición, porque el hombre vive bajo la amenaza continua de la maldición, de la pobreza, de la miseria, del dolor, de la ruina, de la enfermedad, del temor, de la incredulidad, de la aflicción, de la angustia, de la pérdida de la autoestima. Vivimos sumergidos bajo esas condiciones. Para poder vencerlas, para poder hacer huir toda maldición y quebrar toda maldición, tenemos que ir al Getsemaní, al lugar de la oración. Nosotros como hijos de Dios no podemos vivir sumergidos en el dolor y en el temor. Dios no nos ha dado a ninguno de nosotros, diga ninguno, a mí no, diga a mí no, espíritu de cobardía, espíritu de temor. Dios nos ha dado poder y autoridad. Dios nos ha dado poder y autoridad para vencer cualquier gigante que se quiera levantar. La causa de todas nuestras maldiciones es el pecado. Y cuando pecamos, cuando nos alejamos de Dios, cuando nos alejamos, cuando abandonamos las prácticas o los ejercicios espirituales, viene entonces el pecado, que nosotros, arrastrados por nuestra propia concupiscencia, permitimos y caemos. Esta mañana es mañana para que usted derrote a todo enemigo que se ha querido levantar contra su vida, para aniquilar, para derribar, para destruir toda maldición. Amén. Aleluya. Nadie puede deshacerse del pecado por sí mismo. Por tanto, todo hombre, toda mujer está bajo maldición, porque no puede deshacerse del pecado por sí mismo. Necesitamos de la presencia de Dios. Necesitamos buscarlo en oración. La maldición, mis amados, se manifiesta de diversas maneras y mantiene al ser humano de una u otra forma subyugado, esclavizado, atado. Amén. Pobre, enfermo, arruinado, acabado, destruido. Los dormidos me dicen amén. Hay victoria, aleluya. Es que vi un dormido por ahí. Desde acá uno divisa a todo el mundo. Y vi un dormido, pero se despertó. No dijo amén. Así que él, mientras su corazón, mientras él dormía, su corazón estaba velando. Aleluya. La maldición fue sentenciada en Getsemaní.
y ejecutada en el Gólgota. Allí en el lugar de la oración, la maldición fue sentenciada y ejecutada allí. La venció Jesús en el Gólgota, allí en la cruz del Calvario. Jesús aceptó todas las maldiciones de nuestros pecados, llevó todos nuestros pecados, cargó con ellos en la cruz del Calvario. Aleluya. Ahí Él quebrantó el poder de toda maldición. Jesús, mis amados, tiene el poder para darnos la victoria que Él conquistó para nosotros cuando atravesó el torrente de Cedrón. Es Jesús, es a través de Jesús. No es con nuestras propias fuerzas que vamos a vencer. Necesitamos vencer en el nombre de Jesucristo. Amén. Necesitamos las fuerzas de Él para lograr vencer a cualquier gigante. Porque, mi amado, del otro lado del Cedrón está la bendición. Hay bendición en esta mañana. Hasta allá te lleva Jesús. Jesús quiere la bendición para tu vida. Por eso, sobre toda maldición hay bendición. Aleluya. Fuera toda maldición en el nombre de Jesús. Fuera toda ruina. Fuera todo dolor. Fuera toda angustia. Fuera toda depresión. Fuera toda baja autoestima. Fuera toda mentira del enemigo. En esta mañana nos cubrimos con la sangre del Cordero y hacemos inoperante toda obra de las tinieblas. Aleluya. Oh, gloria al Señor. Es en el Getsemaní. Es en el lugar de la oración. Aleluya. Que usted tendrá victoria. Cuando usted se sienta angustiado, vaya al Getsemaní. Ore. Jesús se preparó. Jesús sabía lo que le iba a acontecer. Es allí en el lugar de la oración donde Dios te va a preparar, donde Dios te va a hablar. Por eso que lo siguiente es la preparación espiritual. ¿Cómo nos preparamos para ir al trabajo? Todas las mañanas en una rutina diaria, ¿verdad? Nos levantamos de la cama, nos bañamos, nos cepillamos los dientes, desayunamos y para el trabajo. ¿Cómo nos preparamos para los ataques del enemigo? Para las circunstancias que vamos a tener que atravesar. Sabemos que Jesús tomó a Pedro, a Santiago y a Juan y los apartó para que lo acompañaran en su oración. Lucas dice que Jesús se separó de ellos como la distancia de un tiro de piedra y se arrodilló delante del Padre. Jesús les había manifestado a sus discípulos que estaba muy triste hasta la muerte. Según Mateo, Jesús comenzó a entristecerse y angustiarse en gran manera. Lucas describe la agonía de la oración de Jesús con estas palabras en Lucas 22:44. Y estando en agonía, oraba más intensamente y era su sudor como grandes gotas de sangre que caían hasta la tierra. Marcos, mis amados, nos transmite la esencia de la oración de Jesús y decía: Abba Padre, todas las cosas son posibles para ti. Aparta de mí esta copa, mas no lo que yo quiero, sino lo que tú quieres para mí. Las escrituras, mis amados, que acabamos de citar, tienen el fin de conducirnos a la conclusión de la necesidad, diga necesidad, de enfrentar tu futuro con preparación espiritual. No sabemos lo que va a acontecer mañana, pero nos tenemos que preparar. Y esa preparación tiene que ser espiritual. Jesús oró.

se preparó. Para Jesús fue muy difícil aceptar el peso del pecado de toda la humanidad y la consiguiente separación del Padre. Él estaba cargando con todos los pecados de la humanidad, con los pecados que tú y yo cometimos y con los que tampoco hemos cometido.

de Dios. La copa que menciona el Señor en su oración es la amargura del pecado de todos los hombres de todas las épocas. En Getsemaní, Jesús preparó su corazón para someterse al juicio ante las autoridades judías y romanas y aceptar su muerte en la cruz. ¿Estamos preparados nosotros para aceptar las pruebas, las dificultades? ¿Qué preparación tenemos? En el huerto de oración, Jesús renunció a su voluntad para escoger no lo que yo quiero, sino lo que tú, para hacer la voluntad de su Padre, para descansar, que si eso era lo que el Padre quería, entonces Él lo aceptaba. Pero se preparó, mi hermano. Y a veces tenemos una lucha y una dificultad para aceptar condiciones, situaciones, para aceptar el duelo, la pérdida de ese ser querido, que duele, sí, que es duro, para aceptar el divorcio o la separación, que también no digo que no duela, pero no estamos preparados para enfrentarlo y muchos se quedan allí y no avanzan. Y este camino no es del que retrocede, sino del que avanza, del que sigue, del que persiste, del que persevera, del que lucha y no se rinde. Para ello es la preparación espiritual. No estés luchando en tu cabeza. ¿Por qué? ¿Para qué? Preparémonos. Prepárate. Porque para atrás, mis amados, ni para coger impulso alguno. Nadie que pone su mano en el arado decide volver atrás. Para atrás no hay ni tiempo ni ocasión. Amén. Aunque en tres ocasiones Jesús encontró a sus discípulos durmiendo y no velando como debió ser, Jesús persistió en su oración. Aunque tu hermano, aunque tu esposo, aunque tus hijos, aunque los que te rodean no quieran, no deseen orar, tú sigue orando, tú sigue buscando, tú sigue creyendo, tú sigue, aleluya, perseverando. Jesús se olvidó y persistió en oración. Cuando Él se levantó de sus rodillas, mis amados, estaba preparado para enfrentar la cruz. ¿Está conmigo? Cuando usted se levanta de sus rodillas, cuando usted se levanta de su oración, usted está preparado para seguir adelante, para no rendirse. Amén. Aleluya. Era tal la gloria, era tal la unción, era tal el poder que reposaba sobre Jesús, que cuando Judas llegó con los soldados y los alguaciles, estos cayeron en tierra al escuchar a Jesús decir: yo soy. Será tal la gloria que haya sobre tu vida, que reposará sobre tu vida, si mantienes, aleluya, una vida de oración y de búsqueda del Señor. Caerán a tierra tus enemigos. Cualquiera que venga contra ti caerá de delante de ti. Amén. Aleluya. Oh, gloria al Señor. Gloria a Dios. Puede aplaudirle fuerte al Señor. Aleluya. Hay palabra de Dios en esta mañana para tu vida. No estás acabado. No hay por qué sentirse fracasado. Hoy Jesús está aquí

Estamos en el Getsemaní de Dios. Oh, gloria al Señor. Mi amado, Jesús se preparó emocionalmente, mentalmente, anímicamente y físicamente. Aleluya. ¿Para qué? Para el periodo más decisivo de su ministerio. Esto es para morir en la cruz por nuestros pecados. Esta semana culminamos el estudio de las lecciones del Yo Soy de Getsemaní. Y vamos a ver qué hizo Jesús para prepararse. Y para que usted y yo también nos preparemos. Amén. Anticipación. Diga anticipación. Adelantarse al futuro. Adelántate, mi amado, a las circunstancias. Dice la palabra del Señor: pero Jesús, sabiendo todas las cosas que le habían de sobrevenir, se adelantó y les dijo: ¿a quién buscáis? Jesús se adelantó. Antes que los que venían a arrestarlo pronunciaran una palabra, Jesús tomó la iniciativa y les preguntó: ¿a quién buscáis? A Jesús Nazareno respondieron. Cuando les dijo: yo soy, dice que retrocedieron y cayeron en tierra. Jesús, mis amados, les reiteró la pregunta: ¿a quién buscáis? Y reafirmó: os he dicho, yo soy. Él se anticipó. La anticipación, mi amado, de Jesús fue el resultado de su preparación. Si tú estás preparado, hermano Luis, si tú te preparas, te vas a poder anticipar a tu futuro, a cualquier situación que ha de venir. Amén. Las armas de nuestra milicia no son carnales, sino son poderosas en Dios para destrucción de toda fortaleza.

La gran novedad de este torneo 2026 es el aumento en el número de participantes, pasando de 32 a 48 selecciones nacionales. Esto garantiza una mayor representación de todas las confederaciones y ha obligado a modificar el esquema de competencia para mantener la intensidad en cada etapa. Aunque inicialmente se consideraron grupos de tres, la FIFA confirmó que se mantendrán los grupos de cuatro equipos para asegurar que la última jornada mantenga el suspenso y la competitividad simultánea, evitando especulaciones en los resultados.

0: es un proyecto de vida, la familia. Así que es maravilloso tener, y cuando la tienes es hermosa, buena, y que todos se llevan bien y que todos son un complemento. Vuelvo y repito, bendito sea Dios.
1: Sí, cuidarla
0: también, porque hay gente que no cuida. Sí, acabo de decir, sí, se llevan bien, todos se llevan, todos se quieren. Ay, eso es una bendición. Y siempre es bueno luchar por los que a veces tienen un poquito de triste, que cooperen y que se lleven bien, porque hay tantos problemas. Ay, que se cuiden, que se quieran, que se protejan. Yo que vengo de un país con tantos problemas y con tantas situaciones, el cubano es... el cubano es, sí, pero el cubano es muy familiar. El que no es familia, lo consideramos familia. Cuando podemos ayudar, ayudamos. Aunque tengamos uno, partimos a la mitad. Esa es la idiosincrasia del cubano. Y Panamá es muy parecido al cubano en ese sentido. Sí, sí, sí, sí lo es. Y si festejan la familia, qué bueno, maravilloso.

0: En Vida Dura, los sueños de un joven futbolista se derrumban después de una lesión en el campo de juego. También, un joven enloquece después de un extraño encuentro con una compañera de trabajo. Hoy, en Vida Dura. Los sueños de muchos son truncados por situaciones o eventos totalmente inesperados. Algunos se refugian en estilos de vida destructivos, tratando de ahogar la frustración que experimentan al no lograr tales sueños. Hola, soy Omar Morillo. Bienvenidos a Vida Dura. Moisés Muñoz de Panamá soñaba con llegar a ser futbolista profesional y tenía las habilidades para lograrlo. Sin embargo, un accidente en el campo de juego envió a Moisés por un camino diferente al que él había soñado. Veamos su historia.
1: El sueño era ser un jugador profesional. El sueño era poder salir adelante, ya que era una pasión muy grande.
0: Como muchos niños en su natal Panamá, Moisés Muñoz soñaba con llegar a ser un futbolista de talla mundial.
1: Siempre era el que me llevaba los trofeos de los diferentes torneos que jugaba.
0: Lamentablemente, un hecho inesperado comenzó a transformar su sueño en una pesadilla.
1: Pero llegó un momento de que tuve una lesión a los 12 años. Esa lesión fue en la tibia y el peroné. Me recuperé, traté de volver a practicar de vuelta y me ocurre otra lesión, pero ahora en la rodilla. Bueno, yo me sentí muy mal, la verdad. Yo como que decía, ¿por qué a mí? Pues, ¿por qué yo? Si estaba haciendo las cosas bien.
0: Los años pasaban y los sueños de Moisés parecían hacerse irrealizables debido a las lesiones sufridas en el campo de juego.
1: Y vivía una vida muy triste realmente, muy triste, un vacío muy grande. Me fui convirtiendo en esa persona rebelde, grosera, antipática, muy volátil por las diferentes cosas que me fueron sucediendo y que no iba logrando en mi vida. Entonces lo iba reflejando de otro modo, con groserías, malos tratos hacia mis padres.
0: Este vacío y la rebeldía que experimentaba lo llevaron a refugiarse en un estilo de vida hasta ahora desconocido para él.
1: Comencé a fumar cigarrillo, comencé a tomar alcohol y me sentía como que era un momento de felicidad que tenía en el transcurso del día, por decirlo así.
0: Pero el alcohol y el cigarrillo solo abrirían las puertas a un mundo más peligroso donde Moisés comenzó a involucrarse.
1: Y empecé a consumir marihuana. Fue como un detonante a ir por más. Ya empecé entonces con la cocaína, que fue una droga que me atrapó mucho porque empecé con ella los fines de semana. Me quedaba en las rumbas, a veces hasta el otro día y no llegaba a mi casa. Mi mamá me llamaba, yo no le contestaba, yo llegaba y yo no le hablaba.
0: Moisés no comprendía el daño que las drogas le estaban ocasionando y se sumergía más y más en ellas.
1: Después la cocaína, empecé con hongos alucinógenos. Yo sentía que me sentía bien en el momento, pero cuando llegaba al final de la semana, yo veía que no mejoraba nada en mí y yo veía el poco dinero que ganaba no me alcanzaba para nada igual.
0: Pero en medio de aquella difícil etapa de su vida, Moisés conoció a Anaís, una hermosa joven que llamó poderosamente su atención.
2: Intercambiamos números en una fiesta y un día de la nada me escribe a mí, ese era el tiempo del BlackBerry, y comenzamos a salir como amigos, porque no me gustaba, pues yo lo veía como un amigo.
0: Pero solo unas semanas bastaron para que Anaís desarrollara un sentimiento especial por Moisés.
2: Se vuelve una persona muy, pero muy especial para mí. O sea, estaba enamorada. Comienza una relación, se formaliza a los 2 meses.
1: Yo nunca le dije que yo consumía, de que había tenido problemas con adicciones. Yo solamente vivía el momento y lo hacía a las escondidas, no le decía nada.
0: Sin embargo, Moisés no sería capaz de continuar ocultando su adicción por más largo tiempo.
2: A los 6 meses descubro que esta persona era full adicta a las drogas. Para mí fue muy impactante porque era algo que desconocía y no sabía cómo se podía uno salir de eso.
1: Yo se lo acepté ya cuando ella me descubrió. O sea, no me quedaba de otra ya.
2: Yo decidí estar con Moisés hasta sacarlo de las drogas.
0: A pesar del profundo dolor que le produjo este descubrimiento, Anaís continuó el noviazgo con la condición de que Moisés buscara ayuda.
1: Yo le dije como que sí, yo le iba a buscar, pero igual seguía haciéndolo. Estaba viviendo el mismo infierno y no lo quería aceptar.
2: Y llegó un momento que me empecé a enfermar. Existe el adicto y el coadicto. Yo era una coadicta. O sea, era la pareja que sufría todo y me creía la superwoman que le iba a salvar a él, pero no tenía fuerzas ya para seguir luchando.
0: Pero la verdadera prueba al carácter y la integridad de Anaís llegaría cuando en una ocasión...
2: Habíamos quedado en una hora encontrarnos en el apartamento y yo no llego a la hora que era. Él, su ansiedad empezó a molestarlo muchísimo y estaba muy, muy violento. Cuando yo llego a la casa, me levantó, me agarró por el cuello, me rompió el vestido, o sea, fue horrible. Y tomé la decisión simplemente de terminar la relación. Cuando él sale de mi casa, más nunca supe de él.
0: Y esta separación produjo un fuerte impacto emocional en la vida de Anaís.
2: Esa situación sí fue muy fuerte porque no me merecía eso. Me aislé porque había terminado con Moisés, pero no había aceptado en mi corazón realmente pasar la página. Yo estaba muy lastimada y como no podía hablar con nadie, me refugiaba en mí solamente.
0: Al enterarse del estado en que Anaís se encontraba, un amigo la invitó a un lugar muy especial, un lugar donde le hablaron del amor de Dios.
2: Y en ese momento que yo paso esa puerta, está una mujer, hace el llamado y yo automáticamente yo acepté al Señor como mi Salvador, que me perdonará por todos mis pecados. Y desde ese día Dios comenzó a cambiar mi vida por completo. Empecé una felicidad que nunca había sentido, o sea, ni de chiquita, o sea, impresionante.
0: Y mientras Anaís se encontraba en Jesucristo, la paz y el verdadero sentido a su vida, a pocas cuadras de distancia, Moisés se hundía más y más en su miseria.
1: Yo empecé a drogarme más, me iba agitando mucho. Yo sentía que a mí la sangre se me desbordaba acá atrás del cerebro. Tuve muchos ataques de taquicardia, pensé que me iba a ir.
0: Moisés tocaba fondo. Las drogas parecían conducirlo a una muerte segura. Pero en un momento de lucidez, decidió buscar a una persona que extrañaba profundamente.
1: No sabía por qué estaba ahí, no sabía qué le iba a decir, no sabía cómo ella iba a actuar. Yo estaba ahí sin saber por qué yo estaba ahí.
2: Ese hombre apareció en mi casa para pedirme perdón. Pero definitivamente yo había tenido, ya había comenzado a tener una relación con Dios. Y en mi sentir estaba que si él no comenzaba a tener ese cambio, nosotros no íbamos a poder continuar. Yo le hablaba de Dios y él me decía, no.
1: Ella muy animada con esa cara bella que fue la que yo me enamoré. Pero yo le decía como que no, que eso no es para mí.
0: A pesar de que Moisés se negaba a escuchar de Dios, Anaís no se desmotivó. Todo lo contrario.
2: Comienzo a orar para que él me llegue a acompañar. Y bueno, Dios es bueno y un día me acompaña Moisés. Y ese día que me acompaña a la iglesia, él la pasó muy bien.
1: Esa prédica causó mucho en mí, esa palabra, ese momento. Ese día acepté a Jesucristo como mi Señor y Salvador. Y yo le dije, Señor, yo no puedo hacerlo. Se me hace difícil poder dejar las drogas. No puedo con mi propia voluntad. Pero si tú puedes, hazlo tú, porque yo no puedo.
0: Y después de aquella desesperada y sincera oración, Moisés comenzó a experimentar una serie de cambios y situaciones nuevas en su vida.
1: Empezó a crearse una alegría, una paz en mi corazón, una tranquilidad. Empieza mi cambio. Esa pasión por buscar más de ese ser supremo, de ese milagro que podía hacer en mí. Y el Señor empieza a trabajar en mí. Creo que ya el quinto mes ya estaba totalmente limpio. Sí, descubrí que podía funcionar sin drogas.
0: Tiempo después, Moisés y Anaís se casaron formando un sólido hogar fundamental.

0: fundamentado en valores cristianos.
1: Dios hizo algo impresionante en nuestras vidas y estoy muy agradecida. Y yo estoy muy feliz. Desde que nosotros dimos ese paso a casarnos, ya Moisés cambiado, amoroso, detallista, cariñoso.
0: Moisés reconoce que solo Dios brinda la verdadera felicidad y sabe dónde estaría él si Cristo no hubiera llegado a su vida.
2: Sin vida y enterrado en un ataúd bajo la tierra. Yo estoy sinceramente agradecido con Dios. Cristo llenó cada segundo, cada vacío, cada parte oscura que pude vivir en un momento dado. Cristo lo llenó absolutamente todo.
0: Moisés comparte un mensaje a todos aquellos jóvenes que en este momento pueden estar luchando por superar alguna adicción.
2: Cuando uno reconoce de que uno tiene un error y de que uno le deja ese problema con el que no podemos nosotros trabajar ni actuar, pero se lo ponemos en la mano de Dios, Dios se encarga de ir cambiando cada detalle de uno para poder lograr y dejar eso en el pasado y poder ser una nueva criatura.
0: Afortunadamente, Moisés entendió que transitaba el camino de su propia destrucción y aceptó ser ayudado. Hoy es un joven transformado que disfruta en compañía de Anaí, su esposa, la nueva vida que ambos encontraron. Apreciado amigo o amiga, si deseas encontrar la nueva vida que Dios ofrece a través de Jesucristo, llámanos ahora mismo. Queremos ayudarte a encontrarla. Ya regresamos.
3: Yo lo internalizaba, lo único que mi mamá se daba cuenta era que yo me acostaba al rincón de mi hermano y lo abrazaba y dormía. No podía dormir solo.
0: 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Luis Carlos González, de Bogotá, Colombia, creció bajo el cuidado y amor de sus padres. Su vida se podía considerar como una vida normal, donde él combinaba estudios y trabajo para salir adelante. Pero esa normalidad se vio seriamente afectada cuando Luis Carlos, seducido por una compañera de trabajo, aceptó la invitación de acompañar a esta mujer a su casa. Después de aquella visita, su vida no sería la misma. Veamos.
4: Los mitos y leyendas a través de los siglos y culturas han conservado sus prácticas, que algunas son de terror, como lo experimentó Luis Carlos González de Colombia desde que era un niño.
3: Allá se dice muchas cosas sobre mitos. Uno creció en el medio, en ese ambiente, con esos miedos. Miedo a la sangre, miedo a los muertos. En ese tiempo, en mi tierra, ya mataban mucha gente. Los cadáveres los ponían en un anfiteatro y nos tocaba pasar más o menos 3-4 metros de distancia y uno miraba para allá y, o sea, unas escenas terribles de esas personas allá, cómo morían tan cruelmente.
4: Aquellas aterradoras experiencias comenzaron a impactar mental y emocionalmente a Luis Carlos.
3: En las horas de la noche, cuando me acostaba a dormir, yo tenía muchos sueños raros. Si yo cerraba mis ojos, veía a la persona exacta como la vi. Y si abría los ojos, pues también. Eso para mí era muy duro. Yo lo internalizaba. Lo único que mi mamá se daba cuenta era que yo me acostaba al rincón de mi hermano y lo abrazaba y dormía. No podía dormir solo.
4: Y a medida que Luis Carlos crecía, crecían también sus miedos y temores. Sin embargo, un día, una compañera de labores comenzó a revelarle lo interesada que estaba en él.
5: ¿Cómo está? Me

0: Dios.
1: ¿Qué tal? ¿Cómo estás? Estoy terminando este informe.
0: Terminando, pero después lo puedes terminar.
2: Solo tuvimos algunas palabras y una vez ella me invitó a la casa donde ella trabajaba y allá fue donde tuvimos la relación sexual. Y recuerdo que me tomé ese jugo color naranja. A partir de ese momento empecé con mucho dolor en mi cabeza, muy insoportable. A partir de ese momento, o sea, yo empecé a divariar. A decir cosas incoherentes. Hacía cosas que no eran normales. O decía cosas que no eran normales.
3: Yo lo noté raro porque él no andaba como era el normal. Él era como ansioso. La mirada no era normal. La mirada era como así como asustado. Como si los ojos se le fueran a salir.
4: Luis Carlos, al parecer, se estaba iniciando en un serio estado de anormalidad, obligando a sus padres a buscar atención médica inmediatamente.
2: Dije que entró en un desequilibrio mental donde perdí la noción del tiempo.
5: Me voy a trabajar, te dije que me voy a trabajar.
6: Pero son las 12 de la noche.
2: Que era relacionado con el litio, que era una sustancia en el cerebro.
5: Tengo que ir a cerrar la puerta, no entiendo.
2: La situación al parecer se empeoró.
5: Alguien tiene que cerrar la puerta.
2: Era muy agresivo.
5: Nadie cierra la puerta.
2: Tenía que tenerme todo el tiempo bajo llave. Cuando ahí fue ya donde le dije, no, llévenlo para los hospitales. Ellos caminaron conmigo muchas clínicas, me llaman a las clínicas psiquiátricas.
4: Y a pesar de los tratamientos, su trastorno aumentaba día a día.
2: Estaba tan enfermo que los medicamentos no me hacían efecto.
5: Carlos.
2: No servían para nada. Parece que ya estaba muy avanzada la enfermedad.
5: Oye, cálmate, Luis Carlos.
7: Lamentablemente vamos a tener que aplicarle algunos shocks eléctricos, pero nosotros necesitamos que usted autorice.
2: Mi papá y a ella les tocó firmar un documento que autorizaban colocarme unos choques eléctricos. Y allá me tenían todo el tiempo amarrado porque dicen que era muy agresivo. Me colocaban camisa de fuerza. En las manos, en los pies me ataban totalmente y me mantenían dopado. Lo que sentía yo era que me dormían, o sea, yo sentía que mi cuerpo se desvanecía.
4: En medio de aquellas severas crisis, Luis Carlos tenía escasos momentos de tranquilidad y cordura y era muy poco lo que recordaba.
2: Un hermano mío tenía que darme de comer porque, o sea, yo parecía casi como un trapo y todo el tiempo ellos pendientes de mí, que no fuera de pronto a perderme, que me fuera a suceder algo en la calle.
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3: A nosotros nos llamaron a la casa. Lo encontró la policía, nos dijeron, ¿ustedes son los papás de Luis Carlos? No, sí. Él estaba desnudo, completamente desnudo.
8: 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Hasta ahora las ayudas brindadas a Luis Carlos no habían producido ningún resultado. Sus padres y familiares seguían buscando desesperadamente la forma de traerlo nuevamente a la realidad, mientras él más y más se hundía en su locura. Veamos cómo finalmente la tan deseada respuesta llegó a su vida. Aquí para ustedes el desenlace de su historia.
4: Hasta ese momento, el tratamiento médico no daba resultados y su situación se hacía cada vez más grave.
2: Ya llegó un momento donde se volvió tan, tan crítica la situación que me tuvieron en calabozo porque perdí el conocimiento y no sé qué cosas hacía.
6: ¡Ábrame la puerta!
2: Dijeron una vez a mi hermano, si no estoy mal, su hermano está tan mal que ya lo van a ver en la calle desnudo y comiendo basura.
4: Y así fue que inexplicablemente Luis Carlos huyó de aquel nosocomio.
2: Duré como 8 días perdido.
3: A nosotros nos llamaron a la casa. Lo encontró la policía. Nos dijeron, ¿ustedes son los papás de Luis Carlos? No, sí. Él estaba desnudo, completamente desnudo. Le han puesto una sábana como un pañal, como un bebé.
4: Y en medio de aquella crisis, una voz de esperanza parecía levantarse en aquella tarde oscura.
9: Ya no sé qué hacer.
0: Entiendo tu dolor. Pero sabes, solo Dios puede hacer un milagro en este momento. ¿Por qué no vienes tú con Luis Carlos a la iglesia? Vamos, vamos juntos a la iglesia.
4: Y en medio de su desesperación, la madre de Luis Carlos aceptó la invitación de llevar a su hijo a aquella iglesia cristiana.
2: Recuerdo, estaba muy, muy atrás. Y el pastor dio una palabra muy específica. Dijo, aquí hay una persona, es un joven que está sufriendo un espíritu de locura. Y en ese mismo momento el Señor está rompiendo esas cadenas, esas ataduras, y en este momento es libre. Yo sentía como escalofrío la presencia de Dios.
4: Aquellas palabras del pastor tocaron profundamente el corazón y la mente de Luis Carlos, y entre lágrimas y sollozos, elevó una oración al cielo y dijo,
10: Señor Jesucristo, yo te acepto en esta hora como mi único salvador.
2: Yo reconozco que he sido un hombre pecador, muchas veces te he fallado, pero yo quiero ser libre, yo quiero servirte.
10: Señor, sáname, por favor, confírame tu sanidad, Señor.
2: No quiero tomar más medicamentos. El Señor empezó a darme palabra a palabra, yo me quebranté.
4: Aunque no fue sanado instantáneamente, Luis Carlos sabía que un proceso de recuperación había comenzado después de haberle entregado su vida a Cristo. Proceso que hoy ya ha culminado.
2: Mi familia notó muchísimo el cambio en mi vida. Yo estaba estudiando, yo me puse a trabajar juicioso y ya el Señor empezó a bendecirme. En los episodios no dormía, era mucho el insomnio. Me levantaba de noche. Ya todo eso desapareció, o sea, yo siento que soy libre, o sea, a mí ya no me da temor de que, o sea, vaya a volver a suceder. Gracias al Señor, le doy toda la gloria al Señor.
4: Ahora Luis Carlos tiene una nueva vida y junto a su esposa también un regalo de Dios. Agradecen a Dios por el milagro que hizo en él.
2: Gracias al Señor me tocó una esposita excelente, ella ha estado todo el tiempo conmigo, ella mantiene muy pendiente de mí.
9: Lo que Dios ha hecho a Luis Carlos ha sido grande. Escuchar lo que él vivió y su familia, nadie se alcanza a imaginar, pero tampoco nadie se alcanza a imaginar el privilegio de un esposo como él. Es lo mejor en su protección, en su cuidado conmigo, y realmente yo creo que lo que Dios ha hecho lo puede hacer con otras personas. Solo es eso, fe y creer.
4: Hoy Luis Carlos vive plenamente convencido que Dios ha transformado su vida completamente. Ahora declara que es libre de toda enfermedad y es una nueva criatura.
2: Yo con la misericordia de Dios es grande. Por su infinita misericordia, Él me rescató y me ha colocado en un lugar de privilegio. Un hombre nuevo, o sea, soy una persona libre, soy muy feliz. No voy a decir que vienen problemas, sí. Vienen luchas, problemas, pero ahí está el Señor para sostenernos, nunca me ha dejado. Las obras del Señor son grandes y maravillosas. El anhelo de mi corazón era servirle al Señor. Lo estoy haciendo y toda la gloria sea para Él.
8: La vida está llena de decisiones. Yo diría que son asunto de vida y muerte. Una buena decisión le ha salvado la vida a muchos, mientras que una mala decisión ha causado la muerte.

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2: Profesor Thomas Christiansen, esto es lo que le falta a la selección de Panamá.
3: Hoy vamos a ganar la gloria. Hoy vamos a dejar el sudor y la sangre aquí sobre el césped. Pero de este estadio salimos con la victoria.
4: En Dios haremos proezas, guerreros de nuestra selección. Su talento, su esfuerzo y su fe los ha colocado en el escenario que concentra la atención del mundo entero. Hoy, no solo 4,5 millones de corazones panameños palpitan al ritmo del balón y de sus pies. Representan a más de 54 millones de centroamericanos. ¡Arriba a la victoria! Y recuerden, con Dios todo es posible.
5: ¡Arriba!

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Porque tenemos que entender nuestra identidad como iglesia, porque a veces pensamos que venimos a un club social o vengo a un lugar que simplemente el edificio tiene una cruz y por ende es una iglesia. La iglesia no es un edificio, es un cuerpo. La iglesia es la novia de Cristo. La iglesia es familia, porque dice que nosotros somos coherederos hoy con Él, que somos hijos de Dios y somos familia. Pero también entiendo que hoy somos el templo. Cada uno de nosotros somos portadores de su presencia. Nosotros hoy somos el templo de Cristo. Amén. Y eso es quienes somos, es importante para entender luego para qué existimos. ¿Cuál es el propósito de la iglesia? Somos, o llegamos a este domingo simplemente para recibir una palabra buena, motivadora y luego salir y encarar tu vida como sea. No, no es eso. Hablamos el domingo pasado, para esto existimos en tres diferentes posiciones. Primeramente para arriba, para reflejarle a Él, para darle gloria a Cristo. Para eso está la iglesia, para darle gloria a Él. Pero luego también para adentro, para formar discípulos de Él. Formamos discípulos que son seguidores de Cristo, transformados en su imagen. Por eso tenemos el Centro de Estudios Bíblicos, por eso hablamos y quiero que puedan estudiar Caminando con Dios o Escuela de Líderes, para formar discípulos, amén. Y luego para afuera, para extender el reino, para extender el reino. No paramos simplemente quedando acá en reuniones, sino que Dios te llamó no para llenar un asiento, sino que para cumplir una misión. Entonces, si no han escuchado esos mensajes, les aliento que lo puedan hacer. Tomar el desafío, capaz está en Spotify, está en YouTube, pero háganlo porque queremos que puedan conectarse a lo que Dios está hablando a su iglesia hoy. Amén. Tenemos la app de la iglesia donde pueden descargar para tener devocionales o en los estudios bíblicos, pero no es para que puedan descargar algo, es porque quiero, cualquier pastor anhela que estemos conectados en unidad. Amén. Y hoy el mensaje se llama La Iglesia que nadie puede detener. Si Cristo es el que edifica la iglesia y sabemos que las puertas del Hades no prevalecerán en contra de ella, no estamos en modo defensa, estamos en modo ataque, que nosotros estamos extendiendo el reino de Dios, estamos y formamos parte de una iglesia que nadie puede detener. Hay temporadas en las que Dios te saca de algo. Hay temporadas en las cuales Él te sacó de adicciones, te sacó de una tormenta, y hay temporadas en las cuales Él te está sosteniendo en algo. Pero hay momentos en los cuales también vamos a encontrarnos, en los cuales Él te dice, es momento para cruzar a una nueva temporada. Es momento para cruzar a donde yo te llamé para ir. Es momento para dejar de asistir y de formar parte de lo que yo te llamé para hacer. Es momento para simplemente transicionar de alguien que forma parte de un matrimonio, sino que seas intencional dentro de ese matrimonio. Es momento de dejar de ver a tu trabajo como un simplemente recurso para tener un salario, sino que para tener una misión donde Dios te ha puesto. Hay momentos donde tenemos que cruzar un Jordán. El pueblo de Israel, vemos en Josué 3, llega hasta un punto donde en todo lo que fue el Éxodo, el éxodo fue Israel que estaba en Egipto esclavizado. Luego Dios le trajo a un Moisés que le ayudó a ser un gran libertador, un ejemplo de Jesús, para salir de la esclavitud y luego para ir hacia donde Dios le llamó, a la tierra prometida, la tierra que Dios le había prometido a Abraham. Y cuando Él liberó a Israel, hablando de Dios, Él tenía un plan y un propósito, pero el pueblo prefirió ir por un desierto en vez de entrar a conquistar la tierra que Dios le había dado. Ellos caminaron por un desierto y Dios había proveído un pilar de fuego para que ellos puedan ver de noche y una nube de día para tener protección. Él había dado maná para que ellos puedan tener el sustento. Él había dado agua de la roca para que puedan también beber agua en el medio del desierto. Habían milagros, era un lugar de dependencia de Dios. Pero en Josué 3, capaz en la semana pueden leer Josué 3, en los devocionales lo van a leer Josué 3. ¿Qué sucede? Se enfrentan con un Jordán, se enfrenta con un lugar donde Dios le dice, ¿vas a entrar o no vas a entrar? Y la iglesia, que nadie puede detener, tiene que primeramente discernir cuando llegó su Jordán.
También tenemos que animarnos a meter los pies al agua. Luego tenemos que cruzar unida, y la palabra importante acá es unidad, detrás de la presencia de Dios, y también entrar para conquistar. Son cuatro puntos que vamos a hablar hoy. Entender que estamos frente a un Jordán y es tiempo de cruzar. Iglesia, estamos enfrente de un Jordán y tenemos que cruzar. Significa que hay algo que quedó atrás. Hemos visto la mano de Dios en nuestras vidas, pero hay un momento donde hay una línea y Dios te dice: es momento de tomar un paso de fe. Cruzar un Jordán es incómodo, cruzar un Jordán requiere fe, requiere obediencia, y Dios te trajo hoy acá, o estás viendo online hoy, ¿para qué? Para que tu Jordán y donde vos estás lo puedas hacer. Porque acá es fácil entrar en la comodidad. La iglesia que nadie puede detener no es una iglesia que no va a enfrentar desafíos, sino que entiende que el desafío no va a parar para que yo pueda obedecer lo que Dios me dijo para hacer. El desafío no nos puede frenar. El desafío no me puede generar un momento en el cual yo digo: Dios, yo no estoy para esto. Yo estoy para lo bueno, lo agradable y lo perfecto, pero cuando llega lo imperfecto a mi vida, no estoy para esto. Y es interesante porque lo imperfecto, vas a estar rodeado de imperfección constantemente en la vida, ¿sí o no? No le mira a tu lado. Pero vas a estar rodeado de imperfecciones, vas a estar rodeado de personas imperfectas. Y si te miras en el espejo, vas a ver una persona imperfecta, pero amado por el perfecto. Amado por la persona que, aún siendo pecador, Él se entregó por ti y por mí. Y ahí está el punto, que Israel era imperfecto, pero Dios igual creó un camino en esa imperfección. Y acá les quiero decir, la iglesia que nadie puede detener discierne cuando llegó su Jordán. Tenemos que discernir. ¿Por qué digo la palabra discernir? Porque para tomar un paso tienes que entender por qué vas a tomar ese paso. A veces hay personas que se van y toman una decisión de trabajo simplemente porque sí. O quieren tomar y ser bautizados simplemente porque su mamá dijo que sí, o porque había una chica linda que se va a bautizar y yo también me quiero bautizar para hacerme el santo. O capaz uno está tomando un paso en el noviazgo porque es el siguiente paso que hay que tomar nomás. El discernimiento es saber por qué tomo la decisión que estoy tomando, y lo tomo conscientemente con un temor de Jehová, que va de acuerdo a su voluntad, no necesariamente a la mía. En Josué 3:1 dice: Josué se levantó de mañana y partieron de Sittim y vinieron hasta el Jordán, él y todos los hijos de Israel, y reposaron allí antes de pasarlo. El pueblo llegó al Jordán y

quedó frente a una decisión, así como muchos de nosotros tenemos decisiones que tenemos que tomar. Vas a estar reposando en un lugar en el cual tenés que tomar una decisión. Y la vida se define por decisiones. ¿Cómo se rompe una maldición generacional? Con una decisión. ¿Cómo se rompe la muerte a la vida? Con una decisión. ¿Cómo se rompe del lamento a la alegría? Con una decisión. ¿Cómo se rompe de la oscuridad a la luz? Es con una decisión. ¿Me están siguiendo? Por eso la palabra dice que tenemos que decidir a quién vamos a servir. Y Josué dijo: yo y mi casa serviremos al Señor. Tenemos que escoger y tenemos que decidir. Y hay tiempos donde Dios te sostiene, así como lo hizo en el desierto, y hay tiempos donde Dios te corrige, así como también lo hizo en el desierto, y hay tiempos donde Dios te dice: ya es hora, ahora cruza. Ahora tenemos que cruzar. ¿Por qué te digo esto? Porque muchos de nosotros conocemos tanto la palabra que justificamos nuestras acciones y nuestra temporada y nuestra inacción usando la palabra como un mecanismo de defensa. Y acá te quiero decir algo: no confundas prudencia con estancamiento. No confundas paciencia con pasividad. No confundas orden con comodidad. ¿Por qué te dio prudencia con estancamiento? Porque muchos de nosotros decimos: no, yo no voy a hacer tal cosa. No es el tiempo. Tengo que pensarlo mejor. Quiero estar seguro. Voy a estar orando, famoso. Y realmente no es que vamos a estar orando. Queremos no más tiempo porque nuestros temores no quieren que tomemos pasos. Tu temor nunca va a querer tomar un paso. Tu temor siempre va a decir: yo soy prudente, yo cuido las cosas. Y es bueno ser prudente, es sabiduría ser prudente. Pero ¿por cuánto tiempo vas a tener que estar esperando y orando? Años, para que luego Dios te pueda activar en lo que Él te llamó para hacer dentro del cuerpo de Cristo. Estoy orando hace 10 años que... ¿En qué ministerio Dios me quiere usar? Lo que pasa es que yo soy contador y no voy a ser contador de la iglesia. Pero ¿cuántos saben? A mí, yo siempre digo, es lindo ver a personas con autoridad, con poder, con recursos, sirviendo a la iglesia, dando la bienvenida en la entrada, siendo mujeres, orando, o capaz parte del equipo de intercesión, o cuidando a niños. Es lindo ver al cuerpo servir el uno al otro. Pero no confundas prudencia con estancamiento, porque tanto tiempo estás orando y en el mismo lugar, así como el muchacho que tenía sus pies y era el paralítico, que él estaba estancado. Ahora no podemos confundir paciencia con pasividad, porque esperar parece algo espiritual, pero también actuar cuesta. Está bien esperar. Esperar es importante, hay que saber esperar en el Señor. Hay que saber esperar las cosas, pero ¿qué pasa? Estamos esperando tanto tiempo que también no estamos actuando y no estamos tomando pasos en la fe. Y cuando nosotros decimos: mira, cuando sea el momento va a pasar, cuando sea el momento voy a hacer, y está esperando, esperando. Vino una muchacha: cuando sea el momento le voy a escribir. Viene un joven: cuando sea el momento voy a aceptar la invitación. Pasaron 1000 y se hizo soltera a los 80. Ahí te quiero decir, tenés que tomar pasos. Tenés que activar. Activar cuesta. Tomar un paso cuesta. Activar no es fácil. Activar incomoda. Activar. Salir de tu zona de confort y llamarle a alguien. A mí antes me costaba.

Tanto me costaba llamarle, pero ¿cuántos saben que cuando vos podés escribirle a alguien, llamarle, no, yo voy a esperar y el momento perfecto, y sabes que el momento perfecto a veces nunca llega? A veces el momento para hablar del evangelio, hablar lo que Dios ha hecho en tu vida, a veces nunca va a llegar el momento perfecto, pero el perfecto momento es cuando vos podés tomar en obediencia lo que Dios te dijo para hacer. Capaz va a ser en un supermercado, capaz va a ser en el colegio, capaz va a ser en la universidad. Pero lo bueno es entender que Dios te llamó para testificar lo que Él ha hecho en tu vida. Y acá te quiero decir también que cuando confundimos orden con comodidad, a veces pensamos que la rutina, que es lo que yo tengo como orden en mi vida, hay un sentido de control. Y confundimos el orden con comodidad. Y ahí decimos, no, yo estoy organizando ciertas cosas, tengo todo bajo control. Pero realmente cuando estamos en este lugar de la rutina, a veces Dios te quiere zarandear. Dios te quiere sacar algo para mostrarte que no estás en control. La iglesia que está enfrente a un Jordán y que tiene que cruzar es una iglesia que toma pasos en fe y en obediencia. En Eclesiastés 3:1 dice, todo tiene su tiempo y todo lo que se quiere debajo del cielo tiene su hora. En Isaías 43:19 dice, he aquí que yo hago cosa nueva, digan conmigo, nueva. He aquí yo hago cosa nueva, pronto saldrá a luz, no la conoceréis. ¿Quién está hablando acá? Isaías está escribiendo, pero lo que dijo el Señor. Dios está diciendo, no la conoceréis, porque la realidad es que muchos estamos enfrente de una decisión tan grande y no nos damos cuenta. Estamos enfrente de algo que Dios ha preparado para poder cruzar y tener a lo que Él nos ha prometido. Hay tantas promesas de parte del Señor, pero no lo conocemos. No lo discernimos. No estamos viendo los milagros que Dios ha hecho a mi alrededor y creo que yo soy el omnipotente, el omnisciente, el omnipresente. Y Dios te está diciendo, no la conoceréis, no te vas a dar cuenta. Y acá tenemos que entender que hay temporadas donde el mayor peligro no es volver a Egipto, es quedarnos en el borde. Es acostumbrarnos a estar al borde de algo grande, pero nunca cruzar a lo que Dios ha preparado. A veces decimos, no, yo no quiero volver a Egipto, nunca más voy a volver a Egipto. Pero ¿qué pasa? Estás ahí. Eso puede ser que estás asistiendo a un culto de un domingo, pero nunca formaste parte del cuerpo de Cristo. Puede ser que estás consumiendo palabra diariamente, pero ¿qué pasa? La salvación es individual, pero la fe se practica en comunidad. La fe se practica amando el uno al otro. La fe se practica perdonándonos el uno al otro. La fe se tiene que practicar estando juntos. Por eso, cuando quieras estar en una iglesia perfecta, tienes que salir de la iglesia, porque somos imperfectos. Hemos caído, hemos tropezado. Y hay personas que se van de un lado a otro lado, a otro lado, esperando que Dios va a preparar a lo grande para mí en el siguiente lugar, en la siguiente iglesia, en el siguiente trabajo. Pero no estamos creyendo en el Dios que puede operar hoy en el presente y donde yo estoy. Siempre estamos diciendo, no, mi próximo matrimonio va a ser mejor que el primero. Y cuando ya llegaste al quinto decís, ay, cómo quisiera volver al primero. ¿Me están siguiendo? Están muy serios. Tenemos que poder creer que Dios quiere operarte y no acostumbrarnos al borde. No acostumbrarnos a estar ahí a punto de avanzar, a punto de perdonar, a punto de amar, a punto de orar, a punto de leer la Escritura, a punto de estudiar la Palabra, a punto de servir. Casi estudié, casi serví en el año 2025. Yo te digo algo, hoy es el tiempo a cruzar tu Jordán, iglesia. Hoy es el momento para tomar una decisión. ¿Te incomoda?

es bueno que te incomode. Significa que entendés que hay un peso al cruzar. Significa que hay una responsabilidad al cruzar. Vos sabés que ayer tuve una boda y le di muy nervioso al novio.

morir, sudaba el tipo. Padre, que se pase esta copa de mí, decía. Nuestro rol no podemos tomar a la ligera lo que hacemos, a lo que nosotros formamos parte. Él no te llamó simplemente para poder estar en un lugar. Él te llamó para formar parte de lo que Él está haciendo en ese lugar. Entonces, la pregunta es si vamos a quedar mirando al río o vamos a animar a entrar a ese río. Cuando Josué estaba hablando al pueblo de Israel lo que Dios había dicho, él había preparado una estrategia de cómo cruzar. Y ahí entendemos que la iglesia que nadie puede detener se anima a meter los pies al agua. Se anima a meter los pies a ese agua. Y Josué 3:13 dice: y cuando las plantas de los pies de los sacerdotes que llevan el arca de Jehová, Señor de toda la tierra, se asienten en las aguas del Jordán, las aguas del Jordán se dividirán, porque las aguas que vienen de arriba se detendrán en un montón. Cuando las plantas de los pies de los sacerdotes, ¿qué pasa? Era un momento diferente. Ellos, cuando cruzaron el Mar Rojo, Moisés levantó esa vara y las aguas del Mar Rojo se dividieron y ellos pasaron por tierra seca. Acá era otra circunstancia y otra estrategia. Ellos ahí tuvieron que cruzar y pisar agua. Ellos entraron a una nueva manera de operar, una nueva manera para poder hacer lo que Dios le estaba llamando para hacer. Y eran los sacerdotes que llevaban y cargaban el arca del pacto de Jehová, que tenía la presencia de Dios, que tenían todo lo que ellos reverenciaban, porque era la manifestación del poder de Dios. Ahora, cuando leemos sacerdotes, tenemos que también entender quiénes son los sacerdotes hoy. Ah, no, Joshua es un sacerdote, pastor. No, no es eso. Tenemos que entender que los hombres también son sacerdotes de su casa, dice la palabra. Habla también del pueblo de Dios, real sacerdocio. Fuimos hoy nosotros llamados para cargar la presencia de Dios donde yo voy. Y cuando yo entiendo que yo y mi casa serviremos al Señor, eso empieza conmigo tomando pasos para que mis hijos puedan ver mis pasos, pisando lugares incómodos para que mis hijos puedan saber que yo camino por fe y no por vista. ¿Me están siguiendo? ¿Qué pasos estamos tomando? ¿Qué pasos estamos tomando para mostrar que nosotros hoy podemos servir y decir que servimos a un Dios vivo? Acá dice: Señor de toda la tierra, se asientan en las aguas del Jordán. Las aguas del Jordán se dividirán, porque las aguas que vienen de arriba se detendrán en un montón. Cuando yo doy pasos, aunque sea un paso pequeño, hay poder que sucede en lugares, en otros lugares que yo ni estoy viendo. ¿Me están siguiendo? Cuando yo tomo un paso hoy acá, puede ser que hay algo que está sucediendo en otro lado que yo ni estoy esperando. Las puertas, las aguas que Dios puede abrir o cerrar están sucediendo cuando yo tomo pasos acá donde yo estoy. Mi mamá una vez estaba orando en Paraguay, yo estaba en los Estados Unidos lleno de amigos, donde casi me dispararon un día, y ella me llamó: Joshua, ¿qué tal estás? Y yo: bien. No le dije casi me dispararon, no le dije estoy rodeado de unos pandilleros que son mis amigos. Y ella me dijo: yo estuve orando por vos tanto, tenía una carga. Y a ella le dije: la verdad es que sí, no estoy bien, necesito salir de acá. ¿Saben qué? La oración o paso de fe, pasos para tomar en obediencia lo que Dios te ha llamado para hacer, empieza a frenar
cosa que el enemigo tenía preparado para vos.

o empieza a abrir puertas que Dios tenía preparado para ti. No sé si me están escuchando, pero Dios te está diciendo: vos tomá el paso y yo voy a preparar el camino. Vos tomá el paso y yo voy a hacer que las aguas se empiecen a frenar en tu contra. Porque lo que yo tengo preparado para mí no es una derrota, es una victoria. Tenemos que escuchar, iglesia, lo que dice en Hebreos 11:1. Es pues la fe, la certeza de lo que se espera. Algunos estamos desesperados. Ya hemos hablado de la muerte, ya hemos hablado de la miseria, ya hemos hablado de la derrota, pero la fe nos habla: mira el agua, mira cómo está pasando. Lo mismo pasó con Pedro, él miró su tormenta, él miró que él se estaba hundiendo porque él se desenfocó de los ojos de Jesús, el autor y consumador de su fe. Es pues la fe, la certeza de lo que se espera y la convicción de lo que no se ve. Por eso la fe es responderle a Dios con obediencia, aun cuando todavía no ves todo resuelto. Aun cuando yo no vi que las cosas pasaron, me imagino eso, esos sacerdotes que tenían que cargar el arca del pacto de Jehová y estaban caminando, tomando pasos en el agua. Y estaban diciendo: Señor omnipotente. Ellos tenían que creer que Dios iba a hacer algo. Es tomar pasos en obediencia aun cuando me siguen insultando. Es amar aun cuando no veo el fruto. Es fácil amar cuando te dieron flores. Es fácil amar cuando te dieron palabra de afirmación. Pero ¿qué haces cuando te dan todo lo contrario? ¿Qué hago? Bien conmigo, obedezco. Bien conmigo, obedezco. Este es tu momento para meterle un codazo. Obedece. Aleluya. Algunos van a estar en el auto después del culto. El pastor te dijo que tenés que obedecer. Aleluya. Eso es. Que cuando nosotros podemos ser la iglesia que obedece a Dios en medio de la tensión, en el medio de un momento de frustración, en el momento de pérdida, un momento de lo que sea. Esa es una iglesia que nadie le puede detener. Una iglesia que obedece es una iglesia que nadie le va a detener. Una iglesia que prefiere la voluntad del Padre en vez de nuestra voluntad es una iglesia. Una iglesia, no una persona, una iglesia que nadie le puede detener. Y acá tengo que ver lo que dice en Josué 3:15. Y el Jordán suele desbordarse por todas sus orillas todo el tiempo de la siega. Era el momento, no perfecto. A veces voy a decir: no, yo tengo que esperar para el próximo día de los enamorados para reconciliarme con mi mujer. El momento nunca capaz va a ser perfecto. Era el momento imperfecto justamente para que hagan lo que Dios le dijo para hacer. Pero muchas veces Dios te hace cruzar justo en el momento donde necesitas depender de Él. Eso es lo que Él enseñó en el desierto y lo que aprendieron en el desierto. Dios dijo: vas a aprender a depender, pero ahora cruzando. Muchas veces sabemos depender de Él para que sea nuestra fuente de recursos y oramos: Padre, gracias, porque declaro que ese banco se va a eliminar mi deuda milagrosamente. O algo va a suceder que luego mi esposa va a caminar nomás por esas puertas de vuelta. O que mis hijos milagrosamente un día van a arreglar su pieza. ¿Saben qué? Son pasos en obediencia en momentos imperfectos. Son pasos desafiantes que Dios te dice: toma este paso.

amar, perdonar, avanzar, cuidar, esperar también. Y vas a ver mi mano que está contigo. Por eso al borde muchas veces nosotros estamos ahí en ese lugar. Salimos ya de Egipto. Salimos o estamos a punto de tener el desierto atrás. Ya dejamos de cantar la canción cansado del camino. Sediento de ti. Pero ahora estamos preparados para lo que Dios tiene. Y te gusta la visión. Te gusta la visión porque hoy podés ver esa tierra prometida. Te gusta la visión de un lindo matrimonio, pero no el costo que requiere mantener la unidad. Te gusta la palabra. Me gustó la palabra hasta que el pastor dijo eso. No te gusta el peso de la obediencia. Te gusta cantar sobre la fe. Viva la fe, viva la esperanza, viva el amor, viva la fe. Y ahí nos encanta cantar. Y la adoración tenemos que entender que es también una vida en la cual aplicamos, porque la adoración implica entrega. Nos gusta cantar sobre la fe, pero no caminar en fe. Por eso algunos llegan muy tarde al culto. Dije esto esta mañana y le voy a decir también a ustedes la noche. ¿Qué sucede? Nos gusta recibir palabra. Creemos que lo que hacemos acá en la congregación es simplemente un lugar donde yo recibo, ay, estoy bien, amén, y luego arranco mi día. Es como un amuleto que hoy cargo en la presencia de Dios lo que hoy habló del domingo. Cuando entran por estas puertas, una iglesia que madura ya trae la presencia de Dios con ellos porque están en Él y con Él durante la semana. Esa es la iglesia que un pastor anhela. También nosotros queremos que las personas que no estuvieron con Él en la semana puedan entrar por esas puertas. Pero ¿qué pasa? El ambiente ya está cargado con su presencia, que reciben milagros, que reciben palabra, que hay arrepentimiento. ¿Pero por qué? Porque cargamos la presencia de Dios. Y recibo palabra, y es bueno recibir palabra. Es bueno recibir palabra con reverencia. Pero tenemos una estadística en la cual los mujeres no dan los números. La persona que llegan ahora, tenemos horarios de los cultos. A la mañana, a las 10 de la mañana y a la tarde, a las 19 horas. Para que los que no sabían los horarios, esos son los horarios. Y no es para estar estructurado, sino que para poder hacer lo que Dios también nos llamó para hacer en una congregación. Que cuando cantamos no son cánticos simplemente con lindas voces, con lindos instrumentos, con un coro, no. En la adoración es un momento de entrega a Él. La adoración es un momento de entrega. Es un momento en el cual yo le doy con mis palabras, donde no simplemente estoy cantando con cuerdas vocales, sino que soy consciente de lo que estoy cantando. Donde soy consciente de que ningún principado, ninguna, lo que cantamos tenemos que entender, tiene poder. ¿Quién podrá? Saben que cuando yo cantaba eso me llenaba de lágrimas, porque cuando cantaba eso me hacía reflexionar sobre lo que Dios hizo. Y realmente ahí yo digo, cierto es Señor, ¿quién podrá en contra de ti? Yo no quiero ir en contra de Él. Yo no me quiero levantar en contra de Dios. Y que cuando caminamos en obediencia, estamos caminando de acuerdo a su voluntad. Por eso, iglesia, es bueno poder estar también en el momento de adoración. Por decir, yo voy a apartar un tiempo, capaz, yo entiendo demasiado bien, yo a veces tengo que bañarle, darle comer, cambiar, todo eso, más todavía mi esposa está de 30 semanas, hermosísima.
y vos tenés que hacer todo, y no te estoy bajando.

dejando la caña si llegaste tarde. Pero lo ideal es que seamos conscientes de lo que hacemos y por qué lo hacemos. ¿Se entiende eso? Ahora, tercero, la iglesia que nadie puede tener cruza unida detrás de la presencia de Dios. Y acá quiero darle énfasis a la palabra unida. Era el pueblo que cruzó conjuntamente, no era Josué, dijo, ah, yo cruzo la promesa, usted, chao. No es un padre o una madre que cruza simplemente y le deja a los hijos, chao. No, tenemos que entender lo que hacemos como iglesia, hacemos juntos. Por eso cuando tomamos la cena del Señor y compartimos la Santa Cena, lo hacemos en unidad, porque hacemos conjuntamente. En Josué 3, versículo 3 y 4 dice, y mandaron al pueblo diciendo, cuando veáis el arca del pacto de Jehová, vuestro Dios, y los levitas sacerdotes que la llevan, vosotros saldréis de vuestro lugar y marcharéis en pos de ella. Eso significa que la presencia de Dios se iba primero, a fin de que sepáis el camino por donde habéis de ir. Y es lindo entender que cuando la presencia del Señor va enfrente nuestro, entendemos el camino que deberíamos tomar. Por cuanto vosotros no habéis pasado antes de ahora por este camino, pero entre vosotros y ella haya distancia como de 2000 codos, no os acercaréis a ella. Había una distancia. Y uno puede decir, no, porque la distancia. No, ¿por qué? ¿Saben qué? Lo que Dios le estaba mostrando y enseñando era a lo estratégico. Era para mostrar que Dios quiere que los que sigas de cerca, pero no lo reemplaces. Porque a veces cuando estoy tan cerca de algo, no lo trato con reverencia. Que cuando ya me acostumbré a algo, no entiendo la santidad que tiene. Ya lo trato común a algo santo. Nunca hagamos eso, iglesia. Por eso yo siempre les trato de decir, cuídenle a los hijos cuando están dentro de la iglesia. Cuiden el lugar en el cual van a estar, que no sea de distracción a los demás. Seamos reverentes delante de Dios. Cuiden porque van a recibir llamadas. Imagínate, ahora recibe una llamada porque Cerro pasó algo, porque Olimpia pasó algo, y vos decís, che, ¿qué pasó en el medio del culto? ¿Te parece correcto eso? ¿Te parece correcto, iglesia? O que le estamos dando a nuestros hijos celulares, porque yo hablo con los mujeres, me dicen, pastor, por favor, ayúdanos, porque en el medio del culto le da el iPad al niño y pone a todo volumen Baby Shark, y yo apenas puedo escuchar la palabra. Y nos acercamos a los padres y los padres dicen, porque ellos son los sharks, había sido. Te reís, pero capaz está a tu lado. Tenemos que tratar con reverencia las cosas. Por eso también tratamos de tener espacios. Por eso los niños tienen un lugar donde pueden guardarse, las madres también que están amamantando, hay lugares también allá. Ahora, entiendo acá que cuando él habló de la distancia, él quería que estén conectados, pero no en control. Que el pueblo de Israel no le iba a controlar a dónde iban a ir los sacerdotes, no para aquí, no para allá, porque eran muchos, y a veces cuando son muchos, ellos le van a guiar, y por ese movimiento ellos le quieren direccionar. Eso también sucede. Eso pasa a veces en una democracia. Sabemos que Dios no nos dio una democracia, es una teocracia en la cual Él es Rey de Reyes y Señor de Señores. Por eso nosotros obedecemos la palabra y no decimos, bueno, ¿qué cree la iglesia? Deberíamos, ahora habilitamos nomás el adulterio. ¿Les gusta? Sí. ¿Saben qué? Vamos a hacer esto, lo otro, la mentira, ahora se habilita. El pueblo de Israel le iba a encantar eso, pero Dios es un Dios que Él es Rey. Y Él también dio esa distancia para que el pueblo pueda ver claramente. Porque cuando algo está a una distancia,

distancia hay una visión clara. Hay una visión clara en la cual todo el pueblo, hoy acá ustedes, si Dios permite, me puedan ver. Pero si yo estaba en el medio de un lugar, sentado ahí, solamente el grupito, ese grupito seleccionado iba a poder ver. O capaz dicen, no, pero tengo cámara. En ese entonces no habían cámara para dar de argumentar conmigo. Por eso Él le dio una distancia para que todo el pueblo pueda ver hacia dónde tenían que ir. Hacia dónde iban a entrar. Cómo tenían que hacer. Cuál era el camino. Y la iglesia que nadie puede detener, tenemos que entender, no es la que más se mueve, sino que la que sabe detrás de quién se mueve. Detrás de quién estamos moviendo. En Éxodo 33:15 dice, y Moisés respondió, si tu presencia no ha de ir conmigo, no nos saques de aquí. Ese tiene que ser el corazón de la iglesia. Ese tiene que ser nuestro deseo. Que no queremos una estructura, no queremos solamente otra actividad, lo cual es bueno tener ciertas actividades, pero que no estemos detrás de la actividad, que realmente estemos detrás de la presencia del Señor. Que lo que estamos haciendo tiene poder porque el Señor está conmigo. Cuando dice en Josué 3:17, dice, más los sacerdotes que llevaban el arca del pacto de Jehová estuvieron en seco, firmes en medio del Jordán, hasta que todo el pueblo hubo acabado de pasar el Jordán y todo Israel pasó en seco. La palabra clave acá es todo. Y es importante entender que cuando vos entras a un lugar, Dios te está preparando a vos como un habilitador para que otros también puedan cruzar. Para que tú y tu casa puedan servir al Señor. Cuando vos pisás el Jordán y empezás a cruzar en obediencia, vas a ser un instrumento para que otros también puedan pasar. Por ende, la unidad de la iglesia habla que todo. Mi deseo es que cada uno que está acá, cuando nos vamos delante del Señor, todos podemos estar en su presencia y pasar la eternidad con Él. Que no haya uno que se pierda detrás, porque si hay uno que se está quedando, le vas a decir, vamos, levántate, cruza el Jordán, no te quedes en Egipto, no te quedes en el desierto, vamos conmigo. Le vas a llamar, le vas a decir, vamos, vamos, cruza el Jordán. Ha llegado tu hora, ha llegado el momento, hay victoria, no derrota, hay vida, no muerte. Y eso, hay poder en una iglesia que avanza en unidad. Hay poder en una iglesia, en una madre que cree que ella está parada en un lugar para que otros puedan entrar. Hay poder cuando hay padres que se levantan y dicen, yo me voy a parar sobre la roca para que otros puedan pasar. Hay poder cuando la iglesia puede cargar las cargas del uno y el otro. Aunque luego también dice que cada uno carga su propia carga. Tenemos que entender que cuando es bueno estar en unidad. En Salmo 133, versículo 1, dice lo siguiente, mirad cuán bueno y cuán delicioso es habitar los hermanos juntos en armonía, no juntos en discordia. Este es el lugar donde el cordero y el león pueden reposar. Este es el lugar donde los olimpistas y los cerristas pueden estar unidos, donde los liberales y los colorados y los de patriquería pueden estar juntos también, donde quien sea tu partido, donde quien sea. Hoy acá estamos unidos, no Estados Unidos, estamos unidos. Qué mal chiste, dice acá. Dice en Efesios 4:3, solícitos en guardar la unidad del Espíritu. Solícitos en guardar, tenés que guardar, tenés que ser intencional, guardar la unidad del Espíritu y el vínculo de la paz. Porque momentos para generar discordia, lo van a ver, pero tenés que ser

intencional en mantener ese espíritu de la unidad y de la paz. Porque a veces le vas a querer meter y Dios te va a decir, abrázale. A veces le vas a querer mostrarle lo suyo, pero sabes que Dios te está diciendo, mostrarle amor. Y acá te quiero decir, la iglesia que nadie puede tener entra para poseer. Nosotros entramos a este lugar para entender que fuimos llamados a la conquista. Cada uno de nosotros fuimos llamados para extender el reino de Dios. Con esto quiero terminar. Él te llamó para poseer lo que Él te entregó. Hay cosas que muchas veces has caminado en temor, pero dice en Timoteo, 2 Timoteo, no te dio Dios un espíritu de cobardía, sino que de poder, de amor y de dominio propio. Él te llamó para pisar lugares desconocidos, para pisar por temporadas en las cuales estás incómodo. Él te llamó para poder hacer lo que para vos era imposible antes hacer, pero ahora ya sos una nueva criatura en Cristo. El viejo hombre jamás iba a ser, pero el nuevo hombre va a volver a su casa. El nuevo hombre va a pedir perdón. La nueva mujer va a hablar palabras y decir, tenés razón. La nueva mujer va a poder servir y amar y también no recordar lo que sucedió hace 23 años y 6 meses y 4 días y 3 horas. Las viejas cosas han pasado y todas las cosas son hechas nuevas. Iglesia, este es un lugar para poder decir amén. Eso significa que así sea. Decir que esto va a suceder conmigo, que yo voy a cruzar el Jordán, que yo voy a cruzar mi ofensa, que yo voy a cruzar mi ira, que yo voy a cruzar mi apatía, que yo voy a cruzar en unidad a lo que Dios nos ha llamado. Dice en Josué 1:3, yo os he entregado, como lo había dicho a Moisés, todo lugar que pisare la planta de vuestro pie. Yo os he entregado, como lo había dicho a Moisés, todo lugar que pisara la planta de vuestro pie, yo te entregué. Hay cosas que Dios mostró, pero ahora hay que caminar en obediencia y fe. Es momento para caminar, para pisar en obediencia y fe. Ahí donde estás, quiero que te ponga de pie. Que puedas empezar a entender que Dios te llamó para este tiempo, para esta hora, para poder hacer lo que generaciones pasadas no hicieron, porque tenemos que continuar. Una iglesia que nadie puede detener es una iglesia que cruza su Jordán. Y esta iglesia hoy tiene su Jordán. No tenemos que tener miedo para pisar las aguas. No tenemos que tener miedo de poder avanzar conjuntamente. Aunque antes no la aguantaba, ahora ya le veo como hermano. Vamos a cruzar con perdón, vamos a cruzar en unidad, vamos a cruzar con un nuevo aliento, con una nueva esperanza. Ahí donde estás, quiero que mire abajo tus pies. ¿Y qué vas a ver ahí? En mi caso, pies grandes. Vas a mirar pies, a veces son imperfectos, y ay, me falta pedicura. Ay, mira, ¿por qué esto hace el pastor? Ahora todos están mirando mis pies. Yo te digo algo. Cuando vos mirás tus pies, quiero que le digas, vas a cruzar el Jordán, porque la tierra es mía, la tierra es nuestra. Jehová me acompaña. No voy a quedarme en temor,
voy a tomar pasos en obediencia.

voy a tomar pasos en fe hoy. Dios mío, vas a caminar en obediencia y en fe. Y eso Dios te está diciendo, vas a tomar pasos que antes no tomabas. Vas a tomar decisiones que antes no te animabas a tomar. Es una nueva temporada y la iglesia que nadie puede detener es una iglesia que hoy cruza su Jordán. Amén. Aleluya. Ahora, este es un momento en el cual nosotros tenemos que entender que Dios quiere que cada uno de nosotros podamos entregarnos plenamente a Él. Para ser parte de su cuerpo, yo tengo que participar en su sacrificio. Jesús dijo, toma tu cruz y sígueme. Y si hoy hay alguien que está en rebeldía y en pecado, y decís, yo hoy estoy en rebeldía y necesito de Cristo, ahí donde está, quiero que cierre tus ojos. Esto es uno, no es un momento para ser chismoso y decir, mira, ¡ah! Había sido, estaba en pecado. ¿Saben qué? A veces yo digo, yo prefiero que haya un pastor que pueda levantar su mano y que sea sincero en su rebelión en contra de Dios, porque no estamos acá para fingir. Si hay alguien que estaba en rebeldía, quiero que todo el mundo cierre su ojo, no me mire a mí. Ahí donde estás, quiero que levante tu mano si estás en rebeldía. Y ahí donde estás, iglesia, quiero que podamos hacer esta oración. Digan conmigo, Padre Celestial, yo hoy te pido perdón por mis pecados, por mi rebelión. Yo hice todo para perder tu amor, pero igual me amaste a mí. Yo hoy recibo tu amor y te pido perdón y recibo tu perdón. Y hoy declaro que voy a tomar pasos en obediencia. Hoy voy a tomar pasos en fe. Padre, declaro que el enemigo no me va a detener. Yo declaro que hoy cruzo este Jordán. Ya no vivo yo, mas Cristo vive en mí. Hoy declaro que su victoria es mi victoria. Las viejas cosas han pasado y todas las cosas son hechas nuevas. En el poderoso nombre de Jesús, amén, amén y amén. Aleluya, iglesia.

A lo largo de las 22 ediciones de la Copa Mundial de la FIFA 1930-2022, solo 8 selecciones nacionales han logrado levantar el trofeo. Brasil lidera con 5 títulos, seguido por Alemania e Italia con 4, Argentina 3, Francia y Uruguay 2, mientras que Inglaterra y España poseen 1 cada uno.

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quiero saber cuál o cuáles son sus historias bíblicas favoritas. Si tiene alguna o no. Ahora, la pregunta es extraña porque toda la Biblia es emocionante, pero quiero que le cuente al que está al lado. A mí me gustan los panes y los peces porque siempre ando con hambre. No sé, cuéntele cuál es su historia rápidamente. A mí me encanta esto, me encanta leer Eclesiastés, los Salmos, Proverbios, qué sé yo. Pues mi nieto mayor solo piensa en David y Goliat. De hecho, a veces me dice: abuelo, ¿por qué no jugamos? Ya que no adivinan quién soy yo. David, obviamente, ni más faltaba, téngalo por seguro. Pero les hago esta pregunta porque desde mi adolescencia, cuando comencé a leer la Biblia, me metí en la historia de muchos de los personajes de los cuales leemos. Y me encantan porque en ellos veo la condición humana, pero también veo cómo Dios permite que cada uno de estos hombres o mujeres se acerquen a Él. Cada uno de estos hombres tuvo una experiencia fascinante con Dios. Y al ver todo lo que está escrito en la Biblia, me doy cuenta que Dios siempre responde a cada una de las necesidades de las personas. Pero ¿sabían ustedes que, por lo menos en mi pensamiento, no es lo más importante que existe? Sino lo más relevante es que Dios ha querido mostrarse a cada ser humano. Y que todos tenemos el privilegio y el placer de llegar ante Dios y conocerlo, porque Dios en su palabra ha querido revelar su carácter. En pocas palabras le estoy diciendo que a Dios hay que disfrutarlo y aprovecharlo. Hay ciertas cosas de algunos hombres que me flecharon en mi adolescencia, como por ejemplo Abraham. La Biblia dice que Abraham fue llamado amigo de Dios. ¿Cómo le parece? Mire lo que dice en Santiago 2:23. Y se cumplió la escritura que dice: y Abraham creyó a Dios y le fue contado por justicia y fue llamado amigo de Dios. En Isaías Dios está hablando de Israel y dice lo siguiente: Dios, Israel descendiente de mi amigo Abraham. Ahora quiero que piense por un segundo lo que significa ser amigo, porque la declaración no la hace Abraham, sino la hace Dios mismo. Es decir, que Dios estima que hay una relación de confianza, de lealtad, de transparencia, donde Dios puede ser como Él es y donde Abraham también lo puede ser. Hay una relación donde se apoyan mutuamente, donde se escuchan, y hay una relación recíproca entre Dios y Abraham. Me encanta encontrar esto en la Biblia. ¿Cuántos nos gustaría ser llamados amigos de Dios? Imagínate que Dios dijera: mi amigo Carlos Pelufo, qué emoción. Se me pone la piel de gallina con pensarlo. Pero ¿sabían ustedes que no fue esto exclusivo de Abraham? Sino mire lo que dice de Moisés en Éxodo 33:11. Y el Señor acostumbraba a hablar con Moisés cara a cara, como habla un hombre con su amigo. Es decir, que en el contexto, Dios no es solamente para uno, sino para todos aquellos que quieran acercarse a Él y tener una relación de amistad. Incluso este Moisés es tan brillante que cuando Dios le dijo: te considero mi amigo, él respondió: si yo soy tu amigo, muéstrame tu gloria. Usted ha leído ese versículo y dice que le dejó ver su gloria, le dejó ver la silueta de la gloria de Dios. Me parece una locura lo que puede pasar con el ser humano y Dios mismo, Dios y el ser humano. Pues además de estos dos hombres, encontramos otro hombre en la Biblia que durante mucho tiempo ha dejado algo en mi corazón, y es David. Ahora, para poder hablarles de David, donde voy a centrar este mensaje, necesito contextualizarlos. Y antes de hablar de David, primero tengo que hablar de Saúl. Yo sé que usted ha leído la Biblia y sabe que ambos fueron reyes. En el principio David fue de Judá y Saúl de Israel, y después David llegó a ser de Judá e Israel, pero fueron reyes. Y cuando uno lee de Saúl, uno va a encontrar en la Biblia que su vida está enmarcada en la desobediencia. Ahora quiero que sepa que Dios eligió a Saúl para que llevara las riendas de su pueblo. Le dio la tarea de ser rey. Ahora, en el contexto, Dios jamás quiso un rey. El rey lo concedió porque los seres humanos pidieron un rey, y Dios les dio un buen rey. Saúl era un buen rey elegido por Dios. Lo que sucedió en el camino es que tomó pésimas decisiones y su corazón se fue dañando. De hecho, en la Biblia encontramos que Dios lo eligió como rey, pero en algún momento él decidió ofrecer un sacrificio porque tenía una cita con Samuel y Samuel no llegaba, y los soldados lo presionaron. Usurpó el sacerdocio establecido solamente para la tribu de Leví. Este hombre recibió dirección de parte de Dios,
pero no hizo caso. En algún momento la Biblia dice que Dios le dijo: destruye a los amalecitas, y este hombre le importó un pepino lo que Dios dijo. Le perdonó la vida al rey, a los animales, e hizo lo que Dios no quería que hiciera. De hecho, si usted lee la Biblia, va a encontrar que Saúl nunca ofreció un sacrificio a Dios de adoración. A eso me refiero. No lo hizo y vivió apartado de Dios. De hecho, pareciera en la Biblia que ignoró intencionalmente a Dios, y en algún momento de su vida, en vez de consultar a Dios mismo, decidió ir a consultar a una bruja. Yo espero que usted no lea ni horóscopo hoy en día. No voy a decir: yo soy Capricornio, ¿y tú qué eres? Ni se le ocurra hacerlo. Además de esto, el tipo la tenía casada con David y se dejó dominar por la envidia, por el odio, la obstinación. Mire lo que dice en 1 Samuel 15:10. Entonces vino la palabra del Señor a Samuel: me pesa haber hecho rey a Saúl, porque ha dejado de seguirme y no ha cumplido mis mandamientos. Y Samuel se conmovió y clamó al Señor toda la noche. ¿Sabe qué está diciendo Dios en este pasaje? Que el comportamiento de Saúl es desconcertante, a tal punto que a Dios le pesó lo que había hecho, elegirlo como rey. Cuando la Biblia habla de le pesó, significa esto en el hebreo: es un suspiro lo que Dios hace. Un suspiro, porque lo eligió con un propósito y este hombre se fue por otro camino. 1 Samuel 15:26. Pero Samuel respondió: no volveré contigo, ya que tú rechazaste el mandato del Señor. Él te ha rechazado como rey de Israel. Cuando Samuel se dio vuelta para irse, Saúl trató de detenerlo y rasgó el borde de su túnica. Entonces Samuel le dijo: hoy el Señor te ha arrancado el reino de Israel y se lo ha dado a otro, a uno que es mejor que tú. Noten ustedes que lo que le está reclamando Samuel es la desobediencia. Porque cuando desobedecemos, lo que hacemos es rechazar las directrices de Dios. Y así como David nos puede enseñar lo bueno, por medio de Saúl podemos aprender a no hacer lo malo y prevenir nuestro comportamiento. La Biblia dice que Dios le dio el gobierno a un hombre mejor que él. Significa esto: un hombre que era más agradable a él, un hombre que no haría lo malo y que le produciría alegría a Dios. Ahora, cuando uno lee este tipo de pasajes, para el cristiano común, ni fu ni fa. ¿Sabían ustedes que hay cristianos comunes? Los cristianos comunes solo les importa que Dios los bendiga y que son salvos. De ahí para allá nada pasa. Pero cuando hay un cristiano que pone atención a lo que la Biblia dice, ese cristiano entiende lo que pasó en la cruz y jamás despreciaría lo que Dios ha hecho, sino que decide vivir una relación real con Dios. Porque ese cristiano entiende que hay una posibilidad de sacarle suspiros de amor a Dios y no suspiros de lamentos. 1 Samuel 13:13 dice: Samuel dijo a Saúl: has obrado neciamente, no has guardado el mandamiento que el Señor tu Dios te ordenó, pues ahora el Señor hubiera establecido tu reino sobre Israel para siempre, pero ahora tu reino no perdurará. El Señor ha buscado para sí un hombre conforme a su corazón, y el Señor lo ha designado como príncipe sobre su pueblo, porque tú no guardaste lo que el Señor te ordenó. Hechos 13:22 lo complementa: cuando lo quitó, les levantó por rey a David, del cual Dios también testificó y dijo: he hallado a David, hijo de Isaí, un hombre conforme a mi corazón, que hará toda mi voluntad. Pues debido a la desobediencia de Saúl, ahora Dios elige otro hombre, y ahí viene David en escena. Y cuando pensamos en David, esto me lo aprendí desde la época del colegio, le preguntaban: ¿y quién es David? Uno respondía lo mismo: un hombre conforme al corazón de Dios. Pero ¿alguna vez usted se ha preguntado qué significa eso? ¿Qué significa ser un hombre conforme al corazón de Dios? Porque de aquí para allá, David va a ser una medida para otros reyes. Y la Biblia está definiendo que es un hombre que obedece a Dios y que es conforme al corazón de Dios. ¿Pero qué significa eso? Significa compartir los valores, los intereses y los pensamientos de Dios. Ojo con esto:
Es tomar lo que Dios le ha entregado y valorar lo que Dios ha dicho. Yo vivo por Dios, no para que Dios haga lo que yo quiero. Es un tipo de persona, el que vive conforme al corazón de Dios, es un tipo de persona que vive en armonía con Dios, que escucha las órdenes de Dios y las obedece. ¿Por qué? Porque valora y trata a Dios como quien es, como Dios. ¿Sabían ustedes que hay gente hoy en día que no trata a Dios como Dios? Lo trata como cualquier cosa, como un objeto. Ahora, ser conforme al corazón de Dios no significa que sea un hombre perfecto, porque David no fue un hombre perfecto, pero si uno que busca complacer a Dios, que ama lo que Dios ama y que odia o aborrece lo que Dios aborrece. Después de leer la Biblia, yo creo en la, que quedo en la conclusión, tengo la conclusión de que no todos los cristianos agradan a Dios. Hay hombres en la Biblia que supuestamente siguen a Dios, pero no lo obedecen, hacen lo que les place hacerlo. Hay un caso en la Biblia de un rey que seguramente usted ha leído, que es el rey Josafat. Y Josafat era un rey prominente, pero en un momento de su vida decidió emparentar con Acab. Entregó su hijo en matrimonio a la hija de Acab y se unieron. Y en algún momento la Biblia menciona que fueron a la guerra. En esa guerra muere el rey Acab. Y cuando él regresa a su casa, Josafat regresa a su casa, el profeta se le acerca y le dice: ¿qué fue lo que tú hiciste? ¿Cómo así que decides ayudar a los perversos y amar a los que odian al Señor? Dios está muy enojado contigo porque hiciste lo que no era correcto. Sin embargo, pensando en David, cuando hablamos conforme al corazón de Dios, creo que es la suma de muchas cosas por las cuales Dios va a decir que es un hombre conforme al corazón de Él. Es la suma de muchas cosas. Ustedes recuerdan que David fue a pelear contra Goliat, y cuando lo hizo fue por celo de que este incircunciso se metiera con el pueblo de Dios y con Dios mismo. Y eso hace un hombre conforme al corazón de Dios: le da celo la presencia de Dios, le da celo el pueblo, la iglesia de Dios. En algún momento en la Biblia menciona que el rey, que el jefe de su ejército mató al jefe del ejército de Israel. Él era rey de Judá. Y lo mató de una forma como no era, no estaban en guerra, era una venganza. Y David públicamente dijo: yo no tengo nada que ver con eso. Es decir, que frente a lo que es, llama las cosas por su nombre. En otro punto en su vida le consultó a Dios qué hacer con los amalecitas, los que no había querido destruir Saúl. Un hombre conforme al corazón de Dios o una mujer consulta a Dios. Pero también cuando se equivoca, redime su error, como pasó cuando Saúl mató a los gabaonitas y quebró un pacto desde el tiempo de Josué. No sabe si lo que le estoy hablando, pero si no sabe, tiene que leerlo. Tiene todo el próximo año para leerlo. Este hombre hizo un pacto con Jonatán, y cuando Jonatán murió, estuvo pendiente de sus descendientes y llamó a Mefiboset a comer a su mesa. ¿Por qué? Porque es un hombre de pactos. Es cierto que pecó con Betsabé, se equivocó grandemente, es un pecado. Pero cuando fue confrontado, se humilló ante la presencia de Dios. Un hombre conforme al corazón de Dios compuso 73 de los 150 salmos que vemos en la Biblia. No encontrarás tú antes de David una adoración tan profunda como la que él hizo. Sin precedentes. Eso hace un hombre conforme al corazón de Dios. Adora a Dios sin importar lo que esté o lo que haya a su alrededor. Sin embargo, quiero referirme a tres cosas puntuales de David. Le acabo de hacer un paneo muy general y le quiero hablar ahora de tres cosas muy puntuales en la vida de David que me impactan y me retan a ser un hombre conforme al corazón de Dios. La primera de ellas es que David fue un hombre que honró y se sometió a la autoridad. ¡Qué difícil hoy hacerlo! ¡Qué difícil hoy en día no hablar mal del presidente o el alcalde! Qué difícil no hablar mal de la policía o el ejército. Pero cuando un hombre es conforme al corazón de Dios, honra y se somete a la autoridad. Porque Dios estableció la autoridad, la figura y el mandato es: obedezcan. A Dios le gusta la obediencia. Lo interesante de esta historia
Es que suena muy fácil decir, y David se sometió a Saúl. Pero quiero que sepan que los expertos dicen, los teólogos que conocen, dicen que se calcula que entre 7 y 10 años Saúl persiguió a David. Imagínenselo desayunando changua y pendiente que no le claven con una lanza, almorzándose un buen tamal y pensando en que no lo vayan a matar. Sin embargo, David nunca le devolvió mal por mal. La Biblia describe que hubo un episodio en una cueva. Saúl entró a esa cueva para hacer sus necesidades. Y allí adentro de la cueva estaban David y sus hombres escondidos. Menos mal la Biblia no dice qué comió Saúl y a qué olía. Gracias al Señor. Primera de Samuel 24:4. Ahora es tu oportunidad. Los hombres le susurraron a David: hoy el Señor te dice, imagínese utilizando el nombre de Dios, te aseguro que pondré a tu enemigo en tu poder para que hagas con él lo que desees. Entonces David se le acercó sigilosamente y cortó un pedazo del borde del manto de Saúl y les dijo a sus hombres: que el Señor me libre de hacerle tal cosa a mi señor el rey. No debo atacar al ungido del Señor, porque el Señor mismo lo ha elegido. ¿Será que David es bobo? Porque le están dando un papayazo. Pero quiero que piense lo que él responde. Nunca él vio a Saúl como el peor gobernante o como el hombre que lo quería asesinar, sino lo vio como el ungido de Dios, como el que Dios eligió, como que Dios tiene un propósito especial en él y en quien habita la presencia del Espíritu.

Espíritu Santo, empoderado por Dios, consagrado para servirle a Él mismo. Como por si fuera poco, esta historia se va a repetir después, pero cambia el escenario. Ahora es en el campamento de Saúl. En esta oportunidad, Saúl va acompañado de Abisaí y encuentran que toda la gente en el campamento está durmiendo. Primera de Samuel 26:8. Esta vez, sin duda alguna, Dios te ha entregado a tu enemigo, le susurró Abisaí a David. Déjame que lo clave en la tierra con un solo golpe de mi lanza. No hará falta darle dos. No, dijo David, no lo mates, pues ¿quién quedará inocente después de atacar al ungido del Señor? David no es bobo, es rebobo. Dos veces tiene el papayazo, supuestamente de parte de Dios, para acabar con su enemigo, pero no lo hizo. Lo tremendo es que todo su séquito de soldados le dicen: Dios se lo entregó. Pero él sabe que aunque Dios le permita las oportunidades, lo que haga determinará su relación con Dios y la honra que le da a la autoridad. Como por si fuera poco, después de un tiempo, en el clímax de la honra a la autoridad, viene una malecita, los que Saúl no quiso matar, y viene ante David y le entrega el brazalete de Saúl y le dice: mire, yo lo encontré malherido y lo maté. Y aquí está la prueba, aquí está el brazalete y está la corona. Yo lo maté. Le pregunto a David: ¿en serio lo mataste? Sí, yo lo maté. Me imagino que el tipo pensaba en ser ministro de defensa de David. Yo lo maté, yo lo maté. ¿Lo mataste seguro? Sí, lo maté. Ah, tú mataste al ungido. Y ordenó a un oficial de su ejército: mátenlo por haber tocado al ungido del Señor. Cuando uno lee este tipo de pasajes en la Biblia, parece que con Dios no opera el dicho de papaya puesta, papaya partida. Es decir, que te da una oportunidad y la aprovechas. La próxima vez que te den la oportunidad de pisotear a alguien que habla mal de ti, que tú le caes mal, que tiene guerra contigo, no lo hagas. Ni te alegres en tu corazón porque le va mal al otro. No lo hagas. Porque tal vez Dios te esté probando. No lo hagas. Si tú eres conforme al corazón de Dios, vas a honrar, aunque no se merezcan la honra. ¿Cuántos dicen amén a eso? Gracias. Número dos. Este hombre tiene pasión por la presencia de Dios. Y cuando hablo de pasión, hablo de fuerza profunda, de una entrega completa, de querer más de Dios. Eso es lo que es una persona apasionada. Y por eso dice esto en 1 Samuel 7:1-2. Entonces los hombres de Kiriat Jearim fueron por el arca del Señor, la llevaron a la casa de Abinadab, que estaba en las laderas, y comisionaron a su hijo Eleazar para que se encargara de ella. El arca permaneció en Kiriat Jearim mucho tiempo, 20 años en total. Durante ese tiempo todos los israelitas se lamentaron porque parecía que el Señor los había abandonado. Espero que haya puesto atención a este versículo. 20 años el arca en la presencia de Dios en la casa de un X, Abinadab, un X. 20 años, y al final vienen a decir: parecía que el Señor los había abandonado. Cínicos. Ustedes dejan la presencia de Dios y están diciendo que pareciera que Dios los abandonó. Divinos. Abandonaron a Dios en cualquier lugar. Tantos años y a ninguno se le ocurrió decir: ¿qué hacemos con el arca de la presencia de Dios? Al olvidarlo, lo que está sucediendo es que están diciendo que no les interesaba. ¿Dónde quedó ese dicho de Moisés años atrás, donde dijo: tu presencia es lo que nos diferencia a los demás pueblos en la tierra? Si tu presencia no está con nosotros, no queremos ir. Se les olvidó. 2 Samuel 6:3. Así que pusieron el arca de Dios en una carreta nueva y la retiraron de la casa de Abinadab, que estaba en una colina. Usa y Ahío, hijos de Abinadab, guiaban la carreta que cargaba el arca de Dios. Ahío caminaba delante del arca. David y todo el pueblo de Israel celebraban ante el Señor, entonando canciones y tocando todo tipo de instrumentos musicales: liras, arpas, panderetas, castañuelas y címbalos. Parecía una novena.

El tipo este armó una fiestononona. Y el motivo de la fiesta es la presencia de Dios. Saúl nunca lo hizo, pero apareció un muchacho joven 20 años después de estar el arca en la casa de un X y decide

La presencia de Dios no se compara con nada en la tierra. Encontramos un hombre de honra y un hombre que tiene pasión por la presencia de Dios. Pero además de esto, número tres, este hombre le va a dar un lugar a Dios. Y quiero que lo apunte bien en su, donde lo está tomando notas hoy. Un lugar para Dios. Porque hay una diferencia en tener pasión por Dios y darle un lugar a Dios, y las dos van pegaditas. David entendió que no solamente el arca podía estar en cualquier lugar, sino que tenía el anhelo, el apetito de que la presencia de Dios estuviera con su pueblo. Y se le ocurrió hacer un lugar especial. Pasó de lo normal en la casa de Abinadab, pasó de lo normal. Y quiso hacerle algo diferente a Dios. Hoy podríamos decir que la diferencia está en el lugar que Dios ocupa en tu vida, en tu corazón. Esa es la diferencia. Primera de Crónicas 17:1. Una vez instalado en su palacio, David mandó llamar al profeta Natán. Mira, le dijo David, yo vivo en un hermoso palacio de cedro, mientras que el arca del pacto del Señor está allá afuera, debajo de una carpa. Yo vivo mejor que Dios. ¿Y Dios qué? Hace muchos años en esta iglesia hubo un seminario de prosperidad. En ese momento vino la pastora Ina de Suárez a compartirlo. Y fueron como 3, 4 días. De hecho, recuerdo gratamente el último día, porque pidió traer todas las facturas de los que debíamos plata. Que Dios iba a hacer un milagro. Y todos venían con sus facturas, tarjeta de crédito, el apartamento, el carro, todas las cosas. Y Dios se movió. Pero recuerdo que en ese seminario, ella dijo en una de sus charlas, dijo lo siguiente: cuando tú le traigas a Dios tu diezmo y tu ofrenda. Ahora, en ese tiempo se recogían los baldes que teníamos en efectivo. Hoy en día ya es transacción online. Pero en ese tiempo se depositaba el billete en esto. Y decía, cuando usted le traiga a Dios un billete, no le dé a Dios los billetes feos, dele los mejores billetes. Y ahí me quedó sonando, porque yo pensaba, billete con cinta para la iglesia, billete donde dice te amo Jamie, para la iglesia. O que le hacían el pirata al muñequito ese para la iglesia. Dijo, ¿por qué? Porque cuando tú le das a Dios lo mejor de lo mejor, Él santifica el resto para ti. Y yo aprendí eso esa vez. David estaba cómodo en un palacio. Bien por David. Pero él quiso hacerle un templo digno al Señor. Se preocupó porque el arca de Dios estaba en una tienda, mientras él vivía en un palacio de cedro. Eso es verdadera adoración. David había adorado a Dios en los prados, donde el cielo es el límite, pero él quería hacerle ahora un lugar donde Dios estuviera, donde la gente supiera que el Dios de Israel es el Dios verdadero. Preparó los materiales, eligió a los levitas, le dio instrucciones a Salomón, porque el pensamiento de David era Dios mismo. ¿Qué lugar ocupa Dios en tu vida? Si el Señor hablara de ti en un versículo, he hallado en, y diría tu nombre, un hombre o una mujer, ¿qué diría Dios? ¿Qué diría de ti? A mí me encantaría hacer ese ejercicio con Dios. Darle una hoja blanca y tomar otra para mí. Darle un esfero a Dios y tomar mi esfero. Y decirle, Señor, escribe en la hoja lo que tú piensas de mí. Y yo voy a escribir en esta hoja mía lo que me gustaría que dijeras de mí. A ver si coincidimos los dos. Si no coincidimos, alguno tiene un problema. No creo que sea Dios. ¿Qué lugar ocupa Dios en tu vida? ¿Qué te gustaría que Dios dijera de ti? Si tú quieres que Dios diga eso de ti, haz lo que sea necesario para que lo diga. Si tú quieres que Dios diga que eres generoso, ¿qué tienes que hacer? Ser generoso. Si tú quieres que diga que eres una mujer de fe, ¿qué tienes que hacer? Vivir en la fe. Si quiere que diga que eres un hombre de oración, ¿qué tienes que hacer? Vivir en oración. Haz lo que tienes que hacer. Todo esto que les he hablado es el compendio de razones por las que considero que David era un hombre conforme al corazón de Dios. No obstante, hay un diferencial muy grande, que Dios mismo lo dijo: hará todo lo que yo quiero. Generalmente le sacamos a David los trapos al sol con Betsabé, muy animal sí fue. Pero no nos damos cuenta que en la mayoría de su vida obedeció a Dios en todo lo que pidió. Lo quiso obedecer y siempre buscó agradar a Dios.
porque entendió que para Dios es más importante.

importante la obediencia que los sacrificios. ¿Sabe que hay un alto valor cuando Dios pide algo y hacerlo? Porque se llama hacerlo sin excusas para el Señor. Y creo que tenemos que trabajar en las excusas. No lo hice porque como este gobierno es así. No, no lo digas, hazlo. Hay algo común entre Abraham, Moisés y David, y fue la obediencia. Pero hay algo más que me impacta de David. Les dije hace un momento que Dios muchas veces habla de él y lo toma como una medida en cuanto al desempeño de otros reyes. Hay frases que yo leo que digo, uy, qué frase tan tremenda. Ya después de que ha pasado el tiempo, Dios dice, como hizo David mi siervo. Y David ya no está. Y lo recuerda. O le dice a un rey, no has sido como David mi siervo. De hecho dice, voy a bendecirlos a ustedes por amor a David mi siervo. No por ustedes, sino por amor a David, el finadito que ya no está. A otro rey le dijo, no te has conducido como mi siervo David. La gran pregunta es, ¿qué significa David para Dios? ¿Qué significa? ¿Qué significa para que después de tantos años Dios lo siga recordando? ¿Por qué Dios recuerda tanto a David? ¿Saben qué está pasando con Dios en términos muy naturales como los nuestros? Muy humanos. Dios tiene una huella profunda. Y una huella profunda es una marca visible. Es una señal permanente. Tal vez en su cuerpo tenga algunas cicatrices y recuerda lo que le pasó porque es una marca visible. Pues en el caso de Dios, tiene un impacto emocional que ha perdurado en el tiempo. Una impresión significativa, tan significativa, que está en su memoria y está en la historia. Y lo recuerda Dios. Le pregunto, ¿qué huella quiere dejar en el corazón de Dios? De tal manera que ya estando disfrutando su presencia, todavía Dios nos recuerde aquí en la tierra. Algunas personas dicen que Dios no siente, que Dios no es emocional, que Dios no tiene relación. Mentirosos. De hecho, les voy a dar una ñapa ya que estamos en diciembre. Hace unas semanas estaba leyendo acerca de Moisés. Y hay un versículo en la Biblia donde uno entra y se choca porque después de tantos años Moisés no entra a la tierra prometida. ¿Se han dado cuenta de eso? Para muchos es demasiado doloroso y parece injusto que Dios no lo haya dejado entrar. Lo cierto es que Dios le dio una orden acerca de hablarle a la roca y ese día Moisés tenía problemas de sordera y le pegó un tiestazo a la roca. Y pecó contra Dios, ojo, pecó. Tres versículos en la Biblia, tiempo después Dios va a decir frases como esta: tú y Aarón fueron rebeldes a mi mandato y no me santificaron. Después le va a decir, tú no creíste en mí para santificarme delante de los hijos de Israel. Y después le va a decir en otro pasaje, pecaron contra mí porque no me santificaron. Santificar significa honrar. Y no tengo la menor duda de que Moisés fue un hombre impresionante, un hombre de ministerio impresionante, muy grande. Pero aquí yo leo que su acto lo llevó a causarle un dolor al corazón de Dios. Entonces me doy cuenta en la Biblia que es posible dejar huellas positivas o huellas no tan satisfactorias. Te pregunto una vez más, ¿qué huella quieres dejar en el corazón de Dios? Ponte de pie, por favor. Y quiero que tomes unos segundos para orar y que traspases el tope de pedirle siempre a Dios cosas. Dios ha sido fiel. Ahora tú vas a pasar ese tope y vas a hablar con el Señor. Señor, gracias. Estás en este lugar y nos invitas a ser hombres y mujeres conforme a tu corazón. Queda claro en la Biblia que podemos ser llamados amigos de Dios, amigos tuyos. También queda claro que te llamamos Padre y significa que somos tus hijos.
Pero hoy, Señor, queremos traspasar el tope de siempre andar pidiendo por el milagro, por el empleo, el dinero, la provisión. Y hoy queremos ser, Señor, aquellos que se acercan y honran lo que tú has establecido. Señor, límpianos de las veces que hemos hablado mal de las autoridades. Límpianos de las veces que hemos deshonrado a nuestros padres, a los mismos hijos, porque la Biblia dice: honra también a tus hijos, honra a la iglesia, honra mi presencia. Perdónanos, Señor, que hemos pasado por alto y vemos a las autoridades como poca cosa. Pero no solamente esto, Señor, sino que tal vez en algunos de nosotros la pasión se ha disminuido. A veces impera la costumbre. Sí, ya sé, voy al culto porque tengo que venir al culto, pero no te disfruto en el culto. De hecho, me pego un motoso en el culto. O no tomo ni apuntes, o estoy pensando, o chateando, estoy pensando qué voy a hacer después. Pero aún más, Señor, nos hemos olvidado de darte un lugar en el corazón. Y no queremos ser cristianos convencionales, Señor, yo no quiero serlo. Nosotros queremos dejar una huella en tu corazón. Que tú pienses en mí más de lo que yo pienso en ti. Que puedas decir de cada uno: Él es mi siervo, Él es mi hija, Él hace esto, ella hace esto. Y aunque nunca lo dijeras, Señor, yo lo quiero hacer, porque queremos ser personas que siguen tus pasos y que son obedientes a lo que tú has dicho. No se trata de competir con mi hermano, el que está al lado. Se trata de seguirte fielmente a ti. Por eso te pido tu presencia en este momento, Señor. Que vengas a este lugar y nos toques. Y permita, Señor, que podamos encontrarnos contigo. Sabemos que tú nos buscas. Y hoy decidimos arrojarnos a tus brazos. Y, Señor, nuestra oración es que queremos ser ese hombre, esa mujer conforme a tu corazón. Gracias, Señor. Gracias, Señor.

0: El trofeo de la Copa Mundial de la FIFA tiene un nombre oficial poco conocido. Trofeo de los campeones de la Copa Mundial de la FIFA. El trofeo pesa 6.755 kilogramos. Sus dimensiones son compactas, mide 37.6 centímetros de altura y tiene un diámetro de 11.2 centímetros. A pesar de no ser muy grande, su diseño estilizado lo hace visualmente impactante. Está hecho con una aleación de cobre y zinc recubierta en oro, responsable de su característico color dorado.
1: Profesor Thomas Christiansen, esto es lo que le falta a la selección de Panamá.
2: Hoy vamos a ganar la gloria, hoy vamos a dejar el sudor aquí sobre el césped, pero de este estadio salimos con la victoria.
3: En Dios haremos proezas, guerreros de nuestra selección. Su talento, su esfuerzo y su fe los ha colocado en el escenario que concentra la atención del mundo entero. Hoy, no solo 4,5 millones de corazones panameños palpitan al ritmo del balón y de sus pies. Representan a más de 54 millones de centroamericanos. ¡Arriba a la victoria! Y recuerden, con Dios todo es posible.
4: ¡Aleluya!

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Levanta tu mano al cielo. El mar lo vio y huyó. El río lo vio y se volvió atrás. Los montes saltaban como carneros y los corderitos. Aleluya. ¿Qué fue lo que viste, mar, que huiste? Y tu Jordán, que te volviste atrás. A la presencia de Jehová tiembla la tierra. A la presencia del Dios de Jacob.

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Hola familia, ¿cómo están? Vengo emocionado de poder compartir con ustedes un mensaje que le he titulado Identidad Desconocida. Identidad Desconocida. Pocas áreas en nuestra vida son tan importantes y a la vez tan atacadas como nuestra identidad. El enemigo constantemente está bombardeando nuestra vida con pensamientos, con sentimientos, con emociones tóxicas, con el fin de dañar nuestra identidad. Él sabe lo importante, él sabe lo valiosa que es tu identidad. Amén. Él sabe que si puede hacerte dudar de tu identidad, te puede hacer dudar

del amor de Dios, del propósito de Dios y de las promesas de Dios. Es por eso que debemos entender y descubrir cuál es nuestra verdadera identidad. Cuando hablamos de identidad en la Biblia, nos referimos a nuestra verdadera naturaleza, la cual está determinada por nuestra posición en Cristo Jesús. Tu identidad no depende de lo que haces, sino de quién eres en Cristo Jesús. Lo voy a volver a decir. Tu identidad no depende de lo que haces, sino de quién eres en Cristo Jesús. Gracias a la obra de Jesús en la cruz, ya no somos culpables, somos inocentes. Ya no somos condenados, sino perdonados. Ya no somos esclavos, sino libres. Ya no somos maldecidos, somos bendecidos. Ya no somos huérfanos, somos hijos del Rey de Reyes y Señor de señores. Me gusta cómo lo enseña el apóstol Pedro cuando en primera de Pedro 2:9 dice: antes no tenían identidad como pueblo, ahora son pueblo de Dios. Antes no recibieron misericordia, ahora han recibido la misericordia de Dios. Mira qué importante, el apóstol Pedro nos explica que antes de Cristo, antes de la obra redentora de Cristo, antes de la cruz del Calvario, no teníamos la identidad de pueblo de Dios ni de hijos de Dios. ¿Cuántos me están siguiendo? Sin embargo, por medio de Jesús recibimos misericordia, recibimos gracia, recibimos el perdón de pecados, recibimos una nueva identidad. Tienes una nueva identidad. Y lo complemento con lo que nos enseña el apóstol Pablo en Gálatas 4:7. Dice: ahora ya no eres esclavo, sino hijo de Dios. Y como eres su hijo, Dios te ha hecho su heredero. Pedro nos dice, ahora tienen una nueva identidad. Ya no es la identidad del pasado, del pecado, de los fracasos. Tienes una nueva identidad. Y Pablo te dice, ¿cuál es esa identidad? Tú eres ahora un hijo de Dios. Y como hijo, heredero de todas sus promesas. Tú no eres un hijo sin padre. Tú no eres un hijo sin apellido. Tú no eres un hijo sin herencia. Tú ahora eres un hijo del Rey de Reyes y Señor de señores. Eres heredero de Dios. Tienes herencia. ¿Cuál es tu identidad? La de hijo de Dios. Sobre todos los títulos que podemos tener, sobre todas las posiciones que podemos tener, sobre todos los nombres que podemos tener, este es el más valioso, este es el más importante y este es el que debe contar en tu vida. ¿Cuál? El de hijo de Dios. Amén. No dejes que nada ni nadie robe tu identidad. No dejes que nada ni nadie robe tu identidad. En la Biblia hay un personaje llamado José. Este personaje lo encontramos en el libro de Génesis. Y cuando uno lee la historia de José, hay varios momentos que el enemigo, las circunstancias, situaciones, aún su familia trataron de robar su identidad.
Pero si José llegó al palacio, si José llegó a ser el hombre más importante de Egipto luego de Faraón, es porque logró conservar su identidad. Miren lo que dice Hechos capítulo 7, versículo 13. Hechos 7, 13 dice: la segunda vez que fueron, José reveló su identidad. Escúchame, José reveló su identidad a sus hermanos y se los presentó a Faraón. Cuando los hermanos de José vieron a José en Egipto, no lo reconocieron. No tenían ni idea quién era, y menos sabían cuál era su identidad, porque José estaba vistiendo las ropas de Egipto, las ropas de una persona de alta sociedad en Egipto, las ropas de un gobernador de Egipto. ¿Cuántos me están siguiendo? Y cuando los hermanos lo vieron, no lo reconocieron. Sin embargo, tu identidad no tiene nada que ver con tu exterior, sino con tu interior. Tu identidad no está en tu ropa ni en tu peinado, sino en tu esencia como hijo de Dios. Todos digan: yo soy un hijo de Dios. Tú eres un hijo de Dios. Es por eso que José se tiene que revelar a ellos. Les tiene que decir: yo no soy lo que ustedes ven por fuera. Yo soy José, su hermano menor. Yo no he perdido mi identidad. Han pasado años, pero yo sigo siendo José, el hijo de Jacob, su hermano menor. Años antes los hermanos le habían quitado la túnica de colores. Sin embargo, nunca pudieron quitarle su identidad. Aunque le quitaron la túnica de colores, su identidad no estaba en la túnica de colores, porque la identidad no está en lo externo. No es la ropa, no es el peinado, no son las joyas que puedes tener. Tu identidad está por dentro. Es quién eres en Cristo Jesús. El enemigo te puede robar tu túnica de colores, pero nunca podrá robarte tu identidad como hijo de Dios. Pase lo que pasa, serás un hijo del Rey de Reyes y Señor de Señores, del Dios Todopoderoso. Tú eres un hijo y una hija de Dios. Puedes perder tu trabajo, puedes perder tu posición, puedes perder una oportunidad, pero no vas a perder tu identidad. Luego los hermanos lo vendieron como esclavo, y José terminó en la casa de un hombre importante llamado Potifar. En la casa de Potifar, José tuvo realidad de esclavo, pero nunca tuvo identidad de esclavo. Hay algo muy diferente entre tu realidad y tu identidad. Tu realidad no determina tu identidad. Como ya hemos dicho, tu identidad viene de la obra redentora de la cruz del Calvario. Ahí está tu identidad. Cada vez que el enemigo quiera hacerte dudar de tu identidad, vuelve los ojos a la cruz y recuerda que ahí fuiste salvado, perdonado, redimido, adoptado. A pesar de la esclavitud, José seguía siendo ese hijo amado por su padre. A pesar que le habían arrebatado, quitado, arrancado la túnica de colores, él se seguía viendo como un hijo amado. A pesar que lo vendieron como esclavo, él no se veía como esclavo. Tenía realidad de esclavo, pero no tenía identidad.

mentalidad de esclavo. Y es por eso que todo lo que él hacía, lo hacía con excelencia, porque no se veía como esclavo, no trabajaba como esclavo, no servía como esclavo, no pensaba como esclavo, porque sabía, esta es mi realidad, pero no es mi identidad. Esta es mi realidad, pero no es mi identidad. Y la Biblia dice que todo lo hacía con excelencia y que Dios lo hacía prosperar en todo. Lo hacía prosperar en todo. Lo hizo prosperar como esclavo, lo hizo prosperar en la prisión, lo hizo prosperar aún en las peores circunstancias, porque aún en las peores circunstancias, José nunca perdió su identidad. Nunca permitas que tu realidad determine tu identidad. Con empresa o sin empresa. Con trabajo o sin trabajo. Con dinero o sin dinero. ¿Sigo siendo él? ¿Sigo siendo el hijo amado de mi Padre Celestial? No importa dónde vivas, no importa dónde trabajes, no importa lo que tienes, eso no determina quién eres. Eso no determina tu identidad. Miren, Génesis 41, verso 45 dice: luego el faraón le puso un nuevo nombre. Todos digan un nuevo nombre. Un nombre egipcio, Zanaft-Panea. También le dio una esposa que se llamaba Asenat y era hija de Potifera, el sacerdote de On. Entonces José se hizo cargo de toda la tierra de Egipto. Mira qué interesante. Finalmente Faraón le cambió de nombre, pero no pudo cambiar su identidad. Una vez más, le cambió de nombre, pero no pudo cambiar su identidad. El dolor de perder su túnica no cambió su identidad. La prueba de la esclavitud o de la prisión no cambió su identidad. Ni siquiera el poder y las riquezas de Egipto cambiaron su identidad. Es por eso que la Biblia nos enseña que él tuvo que rebelarse a sus hermanos y descubrirles cuál era su identidad. Me ven con ropas finas, me ven en un alto cargo, he pasado por cárceles, prisiones, esclavitud, pozos, pero sigo siendo José, el hijo de Jacob, su hermano menor. Tu identidad influye directamente en tu forma de pensar, en tu forma de hablar, en tu forma de actuar. Tu identidad influye en cómo oras, en cómo pides, en cómo te relacionas con Dios. ¿Le estás pidiendo a un padre bueno o le estás pidiendo a un juez duro? Influye en tu matrimonio. Como tú te ves, vas a tratar a las demás personas. Si tú te sientes menos, si tú te sientes esclavo, si tú te sientes huérfano, si tú te sientes poca cosa, ese es el valor que le vas a dar a las demás personas. Influye en tu matrimonio, influye en tu familia, influye en todas tus relaciones interpersonales. ¿Cuál es tu identidad? ¿En qué has basado tu identidad? ¿Cuál es la fuente de tu identidad? ¿Es el dinero? ¿Es un trabajo? ¿Es una posición? ¿Es el barrio donde vives? ¿O es la obra redentora de Jesús en la cruz del Calvario?

¿Sabes qué es interesante? Porque no solo José, sino su propio padre Jacob lucharon con su identidad. Tuvieron una batalla interior, porque nuevamente identidad no es lo que nos ponemos por fuera, es quienes somos por dentro. Y aún su padre, Jacob, tuvo que luchar dentro de él con su identidad. Y Jacob es el único personaje en la Biblia que tuvo tres nombres. Todos digan tres nombres. Y cada nombre nos habla de una identidad diferente. Cada nombre nos habla de una identidad diferente. Es interesante. El primer nombre, todos digan el primer nombre. Génesis 25, 24 al 26 dice: llegando el momento, Rebeca dio a luz. El primero que nació era pelirrojo y tan velludo que parecía tener un abrigo de piel. Por eso lo llamaron Esaú. Luego nació el segundo, que salió aferrado al tobillo de Esaú, por lo que lo llamaron Jacob. Entre paréntesis, suplantador, engañador, impostor. Isaac tenía 60 años cuando nacieron los mellizos. El primer nombre que lleva este patriarca es el nombre de Jacob. Todos digan bien fuerte: Jacob. Y Jacob significa engañador, suplantador, impostor. Jacob representa lo que otros ven en ti, lo que otros dicen de ti, lo que otros creen que tú puedes hacer o alcanzar. Eso representa Jacob. Jacob representa lo que otros quieren que tú seas. Por aferrarse al talón de su hermano, sus propios padres, su familia le puso Jacob. Impostor, suplantador, tramposo. Su propia familia tenía este concepto, tenía esta idea y le puso este nombre. Algunas veces las personas más cercanas a ti te llaman por tu peor momento o por tu peor defecto. Ellos no podían ver más allá, este era un bebé. Recién estaban naciendo y sí tuvo un momento difícil en su nacimiento porque eran mellizos. Lo vieron en su peor momento y así lo llamaron: tramposo, impostor, suplantador. Y algunas veces las personas no te llaman por tu nombre, sino por tu defecto. Las personas no te llaman por tu nombre, sino por tu peor momento. Las personas no te llaman por tu nombre, sino por tu dolor. La viuda, el cojo, el mudo. La buena noticia es que Dios te dice: tu nombre no es Jacob. Tú no eres un engañador. Tú no eres un impostor. El segundo nombre, también en el libro de Génesis, todos digan segundo nombre. Génesis 27, 18 y 19 dice: Jacob llevó la bandeja con la comida a la pieza donde estaba su padre. Padre, dijo Jacob, aquí estoy, hijo mío. ¿Quién eres tú? Preguntó Isaac. Le preguntó a Jacob. ¿Me están siguiendo o no? Sí. Soy Esaú, tu hijo mayor, dijo Jacob. Hice lo que me dijiste que hiciera. Este es el guiso que preparé con lo que he cazado. Siéntate y cómelo para que me bendigas. Cuando nació y su familia lo vio en su peor momento, le pusieron Jacob.

Y este niño, en realidad este bebé, creció con este estigma, creció con esta marca, creció con este nombre.

Años después, este hombre terminó siendo ese suplantador, ese engañador. Y no solamente eso, sino que desde que Jacob nació, quería ser el hermano mayor. Quería ser el importante, quería ser el grande, quería ser el fuerte, quería ser Esaú. Él nació como Jacob, pero él se quería ver como Esaú. Lo que otros decían de él es Jacob. Pero cuando le preguntaron, ¿cuál es tu nombre? Él dijo, Esaú. Jacob es lo que otros dicen de ti, pero Esaú es lo que tú dices de ti. ¿Qué es lo que tú dices de ti mismo? Es por eso que para engañar a su padre usó las ropas de Esaú. Y la Biblia dice claramente que como Esaú era velludo, como un oso, él se puso pieles de animales para engañar a su padre. Y vivimos justamente en una generación que rechaza su propia piel, su propia raza, su propia identidad, su propio sexo, su propio nombre, y están buscando la raza de otro, el color de otro, la identidad de otro y el nombre de otro. Y por eso cuando les preguntas cómo te llamas, te van a decir Esaú. Quiero ser como otro, quiero vestir como otro, quiero portarme como otro. Quiero ser Esaú. Esaú representa lo que otros piensan de ti. Perdón, lo que tú piensas de ti, lo que tú dices de ti mismo. Esaú representa en el fondo lo que tú quieres ser y no eres. Yo quiero ser Esaú, yo quiero ser ese hombre fuerte, valiente, cazador, que tiene la admiración de mi padre, que tiene herencia, que va a recibir la bendición. Era porque en el fondo Jacob se sentía débil, menospreciado, rechazado, que no tenía herencia y que no tenía bendición. Finalmente, Génesis 32, 28. Mira lo que dice Génesis 32, 28. Tu nombre ya no será Jacob. Voy a agregar algo. Tampoco es Esaú. Le dijo el hombre, de ahora en adelante serás llamado Israel, porque has luchado con Dios y con los hombres y has vencido. Primer nombre, Jacob, lo que otros dicen de ti. Segundo nombre, Esaú, lo que tú dices de ti. Tercer nombre, Israel, lo que Dios dice de ti. Lo que Dios dice de ti. Israel representa lo que Dios ve en ti. Israel representa lo que Dios dice de ti. Representa lo que Dios quiere que seas. Representa el propósito de Dios para tu vida. Por muchos años tu nombre ha sido Jacob, pero ese te lo pusieron tus padres. Por muchos años tú has querido ser Esaú, pero ese nombre te lo pusiste tú. Te quiero mostrar cuál es tu verdadera identidad. No eres Jacob, no eres lo que otros dicen que eres. Tampoco eres Esaú, no eres lo que tú dices que eres. Eres Israel, eres lo que yo digo que eres. Tú eres Israel, el que venció, el que venció, el que venció. Jacob suplantador, Israel vencedor. Gran diferencia. Otros pueden decir que eres un perdedor, suplantador, engañador, pero Dios dice de ti que eres Israel, eres más que vencedor. Dios dice que todo lo puedes en Cristo que te fortalece.

Si esta es la verdad, queridos amigos, si somos verdaderamente honestos con nosotros, hay una lucha interior. Porque el enemigo, al igual que a José, le quiso robar la identidad. Los hermanos lo traicionaron, le quitaron la túnica de colores, pero no pudieron quitarle la identidad. Lo vendieron como esclavo, y aunque tenía realidad de esclavo, nunca tuvo identidad de esclavo. Y en Egipto le cambiaron el nombre, pero no le pudieron cambiar la identidad. Y su padre también tuvo que luchar con identidad. Y dentro de él habitaban tres nombres. Y muchas veces luchamos con complejos. Y aunque nuestro nombre es Israel, cuando nos preguntan, terminamos diciendo: soy Jacob, soy Esaú, soy esa vieja persona. Pero tú ya no eres tu pasado, tú ya no eres tu pecado, tú ya no eres lo que otros dicen que eres, ni siquiera eres lo que tú dices que eres. Tú eres todo lo que Dios dice que eres. Y la Biblia dice que tú eres amado, que tú eres perdonado, que tú has sido redimido, que tú has sido adoptado, que eres más que vencedor, que eres una nueva criatura, que eres la obra maestra de Dios, que eres la niña de los ojos de Dios. Tú eres todo lo que Dios dice que eres. Tu nombre es Israel. Vencedor. Vencedor. Amén. Yo quiero que ahí cierres tus ojos y recibas hoy tu identidad. Por mucho tiempo quizás has sido tentado como José a perder tu identidad, a renunciar a tu identidad. O quizás como Jacob has luchado dentro de ti con ese Jacob, con ese Esaú. Pero hoy te quiero decir de parte de Dios: tu nombre es Israel. Tú eres todo lo que Dios dice que eres. Y tu identidad está en tu posición, en tu nueva posición como hijo de Dios. Gracias a la obra inmaculada, redentora y salvadora de la cruz del Calvario. Eres hijo y heredero de todas las promesas de Dios. En Cristo Jesús. Amén y amén. Dale bien fuerte ese aplauso a Jesús. Iglesia, nos vemos la próxima semana. Dios los bendiga.

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gracias, Señor. Amén. Evangelio según San Marcos y capítulo 5. Y vamos a leer en el versículo 21. Pasando otra vez Jesús en una barca a la otra orilla, se reunió alrededor de él una gran multitud y él estaba junto al mar. Y vino uno de los principales de la sinagoga llamado Jairo, y luego que le vio se postró a sus pies y le rogaba mucho diciendo: mi hija está agonizando, ven y pon las manos sobre ella para que sea salva y vivirá. Fue pues con él y le seguía una gran multitud y le apretaban. Pero una mujer

mujer que desde hacía 12 años padecía de flujo de sangre y había sufrido mucho de muchos médicos y gastado todo lo que tenía y nada había aprovechado, antes le iba peor. Cuando oyó hablar de Jesús, vino por detrás entre la multitud y tocó su manto, porque decía: si tocare tan solamente su manto, seré salva. Y enseguida la fuente de su sangre se secó y sintió en el cuerpo que estaba sana de aquel azote. Luego Jesús, conociendo en sí mismo el poder que había salido de él, volviéndose a la multitud, dijo: ¿quién ha tocado mis vestidos? Sus discípulos le dijeron: ¿ves que la multitud te aprieta y dices: ¿quién me ha tocado? Pero él miraba alrededor para ver quién había hecho esto. Entonces la mujer, temiendo y temblando, sabiendo lo que en ella había sido hecho, vino y se postró delante de él y le dijo toda la verdad. Y él le dijo: hija, tu fe te ha hecho salva. Ve en paz y queda sana de tu azote. Mientras él aún hablaba, vinieron de la casa del principal de la sinagoga diciendo: tu hija ha muerto, ¿para qué molestas más al maestro? Pero Jesús, luego que oyó lo que se decía, dijo al principal de la sinagoga: no temas, cree solamente. Y no permitió que le siguiese nadie sino Pedro, Jacobo y Juan, hermano de Jacobo. Vino a la casa del principal de la sinagoga y vio el alboroto y a los que lloraban y lamentaban mucho. Y entrando les dijo: ¿por qué alborotáis y lloráis? La niña no está muerta, sino duerme. Y se burlaban de él. Mas él, echándolos fuera a todos, tomó al padre y a la madre de la niña y a los que estaban con él, y entró donde estaba la niña, y tomando la mano de la niña le dijo: Talita Kumi, que traducido es: niña, a ti te digo, levántate. Y luego la niña se levantó y andaba, pues tenía 12 años, y se espantaron grandemente. Amén y amén. Aleluya. Cuando Pati y yo éramos estudiantes en el Instituto Bíblico, nos asignaron acompañar a un líder a uno de los grupos de oración que había en una casa de familia, para empezar a ser entrenados. Así que estábamos en esa reunión, y al final de la reunión alguien se acercó y dijo: una de las señoras que viene al grupo está muy enferma y está pidiendo oración. Nosotros nos acercamos al líder del grupo y le dijimos: si quieres, vamos hasta la casa de ella, porque era dentro del mismo conjunto residencial, y oramos por ella. Y el líder se entusiasmó, nunca lo había hecho antes. Pero entonces, motivado por las palabras nuestras de Pati y mía, fuimos a esa casa. Y ella nos atendió en casa y tenía un problema, una hemorragia que no se detenía, como la mujer del flujo de sangre. Y estábamos orando por ella y el Señor le habla a Patty y le muestra que la razón de la hemorragia es que su dispositivo para no tener bebés en ese tiempo, yo no sé si eso se usa todavía, se llamaba la T de cobre, ese dispositivo estaba enredado en una trompa y por eso era la hemorragia. Cuando el Señor le dijo eso a Patty, pues claro, el líder la miraba y no sabía qué hacer, pero dijimos: oremos. Y oramos, y salió corriendo la mujer al baño. Cuando regresó, venía sonriente porque había arrojado la T de cobre y le cesó el flujo de sangre.
eso dio nacimiento a un ministerio que lo llamaba un ministerio de visitación. El pastor nos enviaba, íbamos todas las semanas, entre semana y fijo todo el sábado, a las visitaciones, donde había un enfermo, donde había alguien, un hogar que necesitaba ayuda. Y el Señor allí salvaba personas, sanaba, liberaba, bautizaba con el Espíritu Santo, se perdonaban, ungía uno las casas. Y ese fue parte de nuestra escuela, fue parte de la escuela del Espíritu en nuestras vidas. Bien, un día llegamos al pastor y le contamos: hay una mujer muy grave, se está muriendo y tiene 7 enfermedades, todas terminales. Ella se va a morir por cualquiera de esas 7. ¿Qué hacemos, pastor? Y él dijo: pidan un milagro. Eso quedó grabado en mi corazón. Un milagro. Eso es algo que no había pensado, porque las sanidades, Dios usa todo, o un milagro de sanidad, pero también usa los médicos. Él hizo y creó la medicina. Él usa los medicamentos. Él usa tratamientos, ejercicio, dietas, clima, muchas cosas para traer sanidad. Pero un milagro es el terreno donde ni los médicos ni ninguna persona puede hacer algo. Cuando ya no hay nada que hacer, entras en el terreno de Jesús. Él es el único que sabe hacer milagros. Ese es territorio exclusivo de Jesús. Cuando todo es imposible, hay un escalón más arriba. Jesús es la esperanza de su pueblo. Aleluya. Eso exactamente le estaba sucediendo a Jairo. Su hija estaba agonizando. Ya no se trataba de un medicamento, ya no se trataba de cambiar una dieta, ya no se trataba de algún tratamiento, una cirugía. Estaba agonizando y él necesitaba un milagro. Y yo creo que en casa hablaron de esto, porque se oía en Capernaum, donde sucedió el milagro, se escuchaban milagros por todos lados. La gente traía sus enfermos en camillas, llegaban trayendo los ciegos, los sordos, los mudos, y regresaban saltando de gozo, de alegría, porque Jesús había hecho ese milagro. Pero Jairo tenía un problema, y eso era lo que hablaba al interior de su hogar. Su problema es que él había dicho: si alguno vuelve a decir que Jesús es el Mesías, será echado fuera de la sinagoga. Y tenía que superar esto. Parece por el texto que su familia lo envió. Su familia, ahí estaba su familia, porque luego cuando vinieron de casa, sabían dónde estaba Jairo, que estaba buscando a Jesús. Tenía que superar no solamente sus declaraciones, sino también sus tradiciones. Nadie dentro del pueblo judío se postraba delante de un hombre, y esto había venido del tiempo de la deportación. Cuando en el reino de Artajerjes un malvado hombre pedía que todos se postraran, porque él era el segundo en el reino, y Mardoqueo no se postraba delante de él. Así que hizo un decreto para que mataran a todos los judíos, pero Dios cambió ese decreto, y el que terminó en la horca fue ese malvado Amán. Y eso fue un orgullo, que hoy fiesta que se celebra hasta hoy, un orgullo del pueblo judío: no nos postramos delante de los hombres. Pero cuando tienes tu hija agonizando, cuando es tu única hija y está dependiendo de que Jesús haga ese milagro, él tenía que pasar por encima de esa dificultad. Además, tenía una posición, era el principal de la sinagoga.
En el Evangelio de Juan dice que muchos de los gobernantes creyeron en Jesús, pero a causa de los fariseos no lo confesaban para que no los expulsaran de la sinagoga, porque amaban más la gloria de los

los hombres que la gloria de Dios. Pero aquí estaba Jairo, necesitando que algo pasara: vencer su orgullo, vencer su tradición, vencer su posición. Y vino a Jesús, lo hizo, se postró, y la Biblia dice, y le rogaba mucho por su hija. Ahora el asunto es que todo el mundo traía a sus enfermos como fuera, en camillas, entre cuatro alzados, como fuera, pero necesitaba además que Jesús no solo lo escuchara, sino que fuera con él. Su hija estaba agonizando. Y Jesús dijo que sí iba. Caminar con Jesús, imagínense la ilusión para Jairo, la esperanza, todo lo que había oído acerca de él, ahora iba con él camino a casa. Pero allí se presentó una turba, una multitud. Dice que la multitud era gigantesca, rodeando al Señor. Y él, viendo que del otro lado de la ciudad su hija se estaba muriendo. Hoy en día, cuando llevan un enfermo o van a recogerlo, la ambulancia pone la sirena, los carros abren camino y pasan, porque es una urgencia. Ahí no había sirenas, ahí todo el mundo quería tocar a Jesús. No había cómo abrir brecha ni acelerar el paso. Y se atraviesa una mujer con un milagro, una necesidad de milagro. Y eso para Jairo era todo un cúmulo de angustia. Y vienen de la casa y le dicen: no molestes más al maestro, tu hija ha muerto. Ese es el punto más sensible. Perdí todo, me humillé, me postré, hice todo, pero falló, no sirvió de nada. Pero ahí vienen las palabras de Jesús: no temas, cree solamente, solamente, cree solamente. Ese es el dilema que les presento esta mañana: temer o creer. Ese es el dilema de la escritura: temer o creer. Temer o creer, tenemos que tomar una decisión: o nos rendimos ante el temor, o creemos en Jesucristo como nuestra esperanza. A veces es el enfermo el que tiene la fe. Esto viene del Espíritu Santo, la unción de fe. Y uno sabe, porque sabe que Jesús lo va a sanar. Pero a veces no, el enfermo no es el de la fe. El de la fe son sus amigos, son sus familiares. Y eso es el hombre que llevan entre cuatro y lo suben al tejado, rompen el techo y bajan al enfermo. Porque estos cuatro sabían: si ponemos este enfermo delante de Jesús, él lo sanará. La fe la tenían sus amigos. Pero aquí estaba Jairo, solo. Solo, con una palabra de Jesús: no temas, cree solamente. Es caminando en una cuerda floja. Es cuando tú extiendes la mano buscando tus recursos y no hay nada, no hay quien te ayude. Cuando sales con tus exámenes y la cara que queda grabada en tu mente es la del médico que dice: no hay esperanza. Ese es ese punto. Es el punto donde tienes que o temer o creer. Y tu única opción es creer solamente. Creer solamente. No hay otra opción. Así que Jairo llega con Jesús, Juan, Jacobo, Andrés, llegan a la casa de Jairo.
todo el mundo, ustedes saben cómo es un funeral, todo el mundo alrededor del ataúd. Bueno, ahí estaba todo el mundo llorando, como lo dicen, llorando.

todos llorando, viendo la niña que estaba muerta. Y Jesús entra entre la multitud y se voltean a mirarlo. Y Jesús dice: no está muerta. Y todos se burlan, la están velando. Y Él saca a todos. Me gusta porque Él siempre saca la incredulidad, porque Él es la fe. Él es la fe, el Espíritu Santo es espíritu de fe. Así que sacó a todos los incrédulos, vino donde estaba la niña, le dijo: Talita Kumi, levántate, niña. Y se levanta la niña, y sale Jairo con su niña en la mano. Venció su fe. Aleluya. Cree solamente. Cuando tu única opción, cuando tu única opción es creer, porque no tienes nada más, no te rindas. Aunque no veas nada, no te rindas. Había una anécdota de dos ratoncitos que goloseando cayeron cada uno en un vaso de leche y no podían salir. No tenían piso para saltar y salir del vaso. Y ciertamente el primero se ahogó, pero el segundo dijo: yo no me voy a morir. Y yo no me voy a morir, y estaba seguro. Y empieza a mover esas paticas a toda velocidad. Y no me voy a morir, y no me voy a morir. Y le dio tanto, tanto, batió esa leche que se volvió mantequilla. Y cuando ya era mantequilla, el piso era sólido y saltó fuera. Y eso es lo que yo te digo: no te vas a morir, no te rindas, no te rindas, no te rindas. Hasta que Él te saque al otro lado. Cree solamente. Solamente es la palabra. ¿No te has preguntado por qué ese testimonio de Jairo aparece tres veces en la escritura? ¿Por qué fue un milagro? Pero ¿por qué el Espíritu Santo guía a Mateo y a Marcos y a Lucas que lo registren en el Evangelio tres veces? Por ti. Es por ti. Tres veces. Es por ti. ¿Saben cuántas veces en la Biblia dice no temas, cree? 365 veces. Por ti. Una para cada día. Una para cada día. Cada batalla te va a recordar: no temas, cree solamente. Aleluya. Lo que tienes que preguntarte esta mañana es: ¿cuál es mi impedimento para creer o pedir un milagro? Quizás son tus palabras. Hablas contra la iglesia, porque estoy seguro que alguien está sentado viéndome en la televisión y su familia está aquí y no has querido venir a la iglesia, pero sabes que necesitas un milagro. Pero no vienes por todo lo que has hablado contra la iglesia o contra los pastores. Pero vas a tener que ir por encima de esto. La doctora Neila nos contó un testimonio, lo que recuerdo del testimonio, de una joven que se estaba muriendo y su papá era pastor. Así es, doctora Neila. Después de hacer el examen, la doctora Neila sabía que lo que tenía era incurable, que lo que le esperaba a esta joven era la muerte. Pero le dijo al pastor y a la esposa: hay un camino, llévenlo a la iglesia, llévenlo a avivamiento, que el Señor lo sane, la sane. Y parece, por lo que uno puede leer entre líneas, que él no nos quería mucho y no quiso. Y la niña se agravó y se agravó.

Y un domingo temprano llamó la mamá, la doctora Neila, angustiada por lo que estaba viviendo ese día la niña. Era su último día. Y la doctora Neila, si alguno ha sido paciente de ella, ella es así directa. Tiene dos opciones: o esta tarde la está velando, o esta tarde está celebrando la sanidad. Llévela a la iglesia. Y la mamá pasó por encima de todo obstáculo y de su esposo y la trajo al avivamiento. Y esa regresó a casa con su niña sana. Imagínense la cara del pastor cuando ella entra: el Señor la sanó. Aleluya. No fue el pastor, no fue la iglesia Avivamiento. Yo me enteré tiempo después, yo no sé, un año o dos años después. Fue Jesús el que la sanó. Pero hay que pasar por encima aún de lo que hemos dicho. ¿Qué importa la posición? Saben que cuando estábamos en el gobierno del presidente Uribe y el presidente Chávez, y estaban en esa enemistad, nosotros estábamos predicando en Venezuela, en un coliseo, y a esa reunión entró el ministro de defensa con sus soldados, un general. Entraron por la parte de atrás, se sentaron a un lado del auditorio, y en las sanidades Patty le dice: general, el Señor lo está sanando. O no, el Señor lo va a sanar de su espalda, venga. Y ese momento de silencio para dar el paso. Pero ahí es donde uno va por encima de la posición y pasó al altar. Y puse las manos sobre él para orar conforme Patty lo había dicho. Y cayó bajo el poder de Dios. Y los soldados lo tomaron, nos miraban con enojo porque su general había caído. Pero cuando se para, Dios le sanó de 7 hernias discales. Y ahí estaba testificando. ¿Qué importa la posición cuando se trata de Jesús? ¿Qué importa la posición cuando se trata de un milagro? Aleluya. A veces son nuestras malas tradiciones. Unos dicen: Jesús ya no sana, no es para este tiempo. Y hablo de líderes y aún predicadores. Yo no escucharía a un predicador como ese, así domine la escritura, pero no la cree. Porque Jesucristo es el mismo ayer, hoy y por siempre. Y los milagros es terreno de Jesucristo. Así que si te enseñaron mal, ve por encima de esa tradición. Si tu tradición es que Dios, si envía la enfermedad, pues tenemos que darle gracias. No, esa es una tradición equivocada. Jesús no te envió la enfermedad, Él no enferma a nadie. Él descendió del cielo precisamente para sanarte. Él vino para llevar tus enfermedades, tus dolencias y tus pecados. Así que Jesús no es el que enferma es el diablo, pero Jesús es el que sana. Él es el que bendice. Dirá alguien: pero pedir que me bendiga con abundancia es codicia. Bueno, esa es una mala escuela, porque en Hebreos dice que Dios prometió bendecirnos con abundancia y juró hacerlo. Dos cosas en las cuales es imposible que Dios mienta: Él prometió y Él juró. Es más, en Juan dice: yo deseo que seas prosperado en todas las cosas y que tengas salud, así como prospera tu alma. Quiere darte buenas cosas. Y vosotros, siendo malos, sabéis dar buenas cosas a vuestros hijos, cuanto más vuestro Padre celestial dará cosas buenas a los que se lo pidan. No, no el carrito de una pila, de una pila de personas empujándolo. Él quiere darte buenas cosas. No la mesa de tres patas, pero ahí nos acomodamos.

0: es un hombre de fe, siempre le ha creído a Jesús y ha caminado con él. Padre, yo te clamo en esta mañana que envíes ese espíritu de fe, que aumentes nuestra fe a la iglesia, a nosotros, a tus siervos, aumentanos la fe y que podamos ver los imposibles hechos realidad, que podamos comenzar a caminar conforme tú quieres que lo hagamos. Tú quieres honrar a Jesús, créele. Tú quieres honrar a Dios, créele. Créele que es el acto más grande que el hombre puede tener hacia su creador, la fe. Gracias, Señor. Fluye, fluye ahora. Que descienda esa fe. Que tu espíritu sople ahora y que nos llenes de fe, Señor. Gracias te damos. Aleluya.
1: Levanta tus manos y dile, ¿a quién vamos a correr sino a Él?

esa fe que no se detiene, que no ve los obstáculos, que no oye voces extrañas, que sigue a pesar de toda oposición.

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0: La fe es eso, certeza. ¿Qué tengo yo en mi mano? Un billete de 100, 1000. Tengo la certeza. Es nuevo. Es genuino. No importa que esté arrugado. Pero donde vaya a comprar, me lo reciben. La fe es certeza. Es pues la fe la certeza de lo que se espera. La convicción de lo que no se ve. La convicción. Por ejemplo, cuando te subes a un carro por la mañana, tú tienes la certeza que el carro va a llegar a donde tú quieres. Y tienes la convicción que va a llegar. Cuando te subes a un avión, tú tienes la certeza y la convicción que si sales de Bogotá a Panamá, llegarás. Porque si no tuvieras la certeza ni la convicción, no te subirías. Así es la fe. Dios la puso en ti. El día que le entregaste tu vida al Señor, la fe se metió en tu vida. La fe es como una semilla. La fe es como una semilla. Esta es una semilla de aguacate. Esa semilla no sirve si la meto en el bolsillo. No produce nada. Pero si yo la siembro, de esta semilla sale un árbol de aguacate. Y de ese árbol salen muchos aguacates. Y de esos aguacates salen nuevas semillas. Y de esas nuevas semillas que se vuelven a sembrar, salen otros y se forma un bosque de aguacates. Así es la fe. Esta semilla tiene dentro de sí, tiene sustancia. La fe es sustancia, diga sustancia. A usted le venden algo y dice, aquí está la sustancia. La fe es sustancia. Dos, la fe es esencia. Tres, la fe es confianza. Por ejemplo, otra persona que venga acá. Venga otra persona aquí. Esta es una silla. Ven. Te vas a sentar en esa silla, hijo. ¿Tú dudas? ¿Crees que esa silla está... ¿Tienes confianza de sentarte?
1: Sí, se ve fuerte.
0: ¿Por qué?
1: Porque tengo la certeza.
0: Se ve fuerte, siéntate. Así es la fe. Es confianza. Si usted me ve a mí por la calle, usted me conoce, usted se me acerca y usted tiene la confianza que yo le voy a extender la mano. Así es la fe. Imposible. Párate, hijo. Imposible que él me conozca, que seamos amigos y que yo le extienda la mano y me deje con la mano así. Imposible. Yo le digo, ¿cómo estás, hijo? Y mira, le digo, hola, ¿cómo estás? Y mira, así es Dios. Así es Dios. Siéntate. Dale aplausos a él. Así es Dios. Acércate a él todos los días. Un niño no se preocupa. Un niño de 5 años, 4 años, 7 años, no se preocupa qué le va a dar el papá a la mamá. Él sabe qué le va a dar. Él sabe que mamá lo ama, que papá lo ama. Él sabe que papá se trasnocha por él, la mamá se trasnocha. Él no se preocupa. El Señor dice que si tuviésemos fe como un grano de mostaza, cosa

pequeña. Y también dice Romanos que cada uno tenemos una medida de fe, una metro, allí metro, es metro. Cada uno tenemos una medida, pero el metro no crece. El metro siempre tiene la misma. Pero yo sí puedo. Esto va de aquí a acá hay un metro. Y el mismo metro que usé, lo vuelvo, lo pongo acá y aquí ya van 2 metros. De esa manera crece el metro. Así es la fe. Comienzas con algo pequeño. Le pides a Dios algo pequeño. Y en el tiempo indicado, si eso es bueno, si eso es agradable, si eso glorifica a Dios, si eso te hace a ti ser feliz, si no es un capricho tuyo, sino es una guianza de Dios, el Señor te lo va a dar. Algunas cosas te las dará de contado, otras cosas te las dará a corto plazo, otras cosas te las dará a mediano plazo, otras cosas te las dará a largo plazo, y otras cosas te las dará cuando ya tú no existas. Pero la van a disfrutar los descendientes que salgan de tus lomos. ¿Sí? Todo lo que viene de Él. Todo lo que viene de Él. Todo lo que viene de Él. Él lo va a dar. Todo lo que es bueno, agradable y perfecto. Todo lo que construye, lo que edifica. Todo. Dice la Biblia, el corazón contrito y humillado no desprecias tú, Señor. Entonces, yo he aprendido ser persistente con aquellas cosas que sé que son de Dios. Y digo, hoy no sucedió, pero mañana sucederá. Y mientras sucede, Dios está trabajando en mi vida. Muchas cosas Dios las puede contestar ya, pero te hacen daño. Entonces Dios dice, no, le voy a dar eso dentro de 4, 5, 8 años, siempre y cuando en este tiempo Él corrija ese mal genio que tiene, ese incumplimiento que tiene, esa terquedad que tiene. El hijo te dice, papá, dame la llave del carro, quiero manejarlo. Tú le dices, hijo, no. Pero papá, ¿cómo que no me la vas a prestar así? Nunca voy a aprender a manejar. Es que tienes apenas 12 años. ¿Y cuándo me vas a dar las llaves? Cuando tengas la edad de tener un pase como es. Y si el hijo se pone, ah, es que usted no me quiere, no me ama, dice, pues peor, se va a demorar más. Así es Dios. Así es Dios. Si nosotros los imperfectos tenemos actos perfectos, el que es perfecto, con muchísima más razón, hace las cosas perfectas. Amén. Te vas a levantar a creer. Dale sobre tu cabeza más aplausos al Señor. Amén. Y le damos a Él un grito de victoria en esta hora. Y decimos, gloria a Dios, gloria a Dios, gloria a Dios. Para terminar, hay 3 ejemplos de fe que quiero resaltar. El primer ejemplo está en Marcos 9, versículo 14 al 27. Ese ejemplo habla de un hombre que tiene a su hijo, su único hijo, único, uno, no tiene sino uno. Dice que desde niño ha estado endemoniado. Es muy triste que tú tengas un niño desde niño endemoniado. Como consecuencia, dice allí,

que el niño es mudo. Segundo, que el niño es sordo. Los demonios se enferman. Y tercero, dice que le dan convulsiones. Y cuarto, dice que a veces el espíritu mudo y sordo que está en él lo ha derribado, echa espumarajos, pero también dice que lo ha echado al fuego y también dice que a veces al agua. Y este hombre va donde Jesús, y en Marcos 9:23 Jesús le dijo a este hombre: si puedes creer, al que cree, todo le es posible. La clave fue la fe. Este niño representa cantidades de niños que están atados. En este tiempo hay muchas ataduras hacia los niños. Hay grupos musicales que no son muy buenos. Hay música carnal, horrible, sexual, sensual. Hay artistas que se han inventado ritmos sexuales. Hay artistas que se drogan antes de grabar. Y la voz gutural que ponen es una voz diabólica que atrapa a la juventud y atrapa a los niños. Tenga cuidado con sus hijos en las redes sociales. Usted que le da el celular y no lo controla. Porque ahora es tan fácil pecar y tan difícil amar a Dios. Porque mientras amar a Dios tiene un sacrificio, el pecar está gratis y está con descuentos hasta del 80%. Y con ese descuento le dan 10 veces lo que usted quiere comprar. Y los bailes vulgares, movimientos de cadera espantosos, horribles. Cantantes que no voy a mencionar, mueven sus caderas como serpientes. Cosa. Hay tantos niños atados. Niños. Usted, papá, usted, mamá, usted entienda, Satanás quiere matar tu descendencia. Pero hoy Dios te trajo, porque a través de la fe que tú pongas en Dios, Dios va a resucitar los sueños de tu hijo. Dios lo va a hacer. Amén. El segundo personaje que quiero resaltar es el leproso. Dice que estaba lleno de lepra, dice la Biblia. Lleno significa que estaba en el grado máximo. El leproso era inmundo, era impuro. Se creía que la lepra era una maldición, porque cuando María deshonró a su hermano, Moisés quedó leprosa. Cuando Giesi se robó el dinero, la lepra de Naamán se le pasó a Giesi. Cuando el rey Usías se rebeló contra Dios, la lepra le brotó en su cuerpo. Así que cuando Jesús está predicando, hay un leproso. Y el leproso se acercó a Jesús. Y dice en Mateo 8, del 1 al 3, cuando descendió Jesús del monte, le seguía mucha gente. Y aquí vino un leproso y se postró ante él. Postrar allí es que se tiró boca abajo. Se postró. Y le dijo: Señor, lo llamó Señor. Si quieres, puedes limpiarme. Dice: Jesús extendió la mano. Nótese que el leproso no se puede acercar. El leproso es impuro. El leproso vive solo. No vive con familia. La comida se la dejan en algún lugar a 50 metros de distancia.

distancia tiene que estar y tiene que gritar: soy leproso, no tiene dignidad humana. Pero ahora se encuentra con Jesús, tiene fe, se tira hacia boca abajo en un acto de adoración, y allí tirado, incapaz de mirar el rostro de Jesús, dice: Señor. Y como está boca abajo, la voz no le sale fuerte: si quieres, puedes limpiarme. Y la Biblia dice que Jesús extendió la mano y le tocó. Significa que Jesús te tuvo que inclinar, porque está tirado boca abajo, el leproso. Le tocó. Y al instante su lepra desapareció. Allí lepra es que tenía su cuerpo carcomido. Tenía llagas en la piel, tenía algunos miembros destruidos, parte de la oreja, parte de los labios, parte de la nariz, de los dedos. La fe liberó a aquel niño. La fe hizo de este leproso, hizo seis cosas. Le devolvió la dignidad. Le devolvió la salud. Le devolvió la familia. Le cortó el estigma social. Recuperó su productividad laboral. Volvió a la casa de Dios. Y de ser el hombre rechazado, se vuelve el hombre admirado, porque Jesús tuvo misericordia de él. Dios va a hacer milagros con tus hijos. Y Dios va a hacer milagros con tu salud. Dale aplausos al Señor. Póngase de pie. Dios va a hacer milagros con tus hijos. Dios va a hacer milagros con tu salud. Dios tiene la última palabra. Gracias, papá. Gracias, Señor. Te amamos en esta hora. Te adoramos en esta hora, Señor. Maravilloso eres, Padre. Santo. Grande eres tú. Hay tantas peticiones, hay tantos momentos duros, hay tantas situaciones por las que pasa tu hijo, y algunas no son entendidas. Hay golpes, decepciones, desamparo, humillaciones, cuestionamientos. Pero cuando te abrimos a ti el corazón, la luz del cielo resplandece dentro de nosotros. Viene algo nuevo a nuestra vida. Viene un momento diferente. Entendemos lo que no entendíamos. Y nos das las fuerzas para tener un cambio de vida. Uno mismo no se puede cambiar. Necesita del que lo creó. Señor, diga allí: cámbiame, Señor. Cámbiame. Desde adentro, dígale: te entrego mis miedos, mis fracasos, mis temores, mis dudas, mis caídas, mis desaciertos. Perdóname, he pecado contra ti, he fallado contra ti. Quiero cambiar, quiero cambiar. Diga: rechazo lo malo. Rechazo la influencia del mal. Hazme fuerte como las raíces de los árboles. Hazme sensible a tu voz para obedecerla, Señor. Y ahora levante sus manos y dígale: te entrego mi familia, te entrego mi hogar, te entrego mis batallas en la familia, en el hogar. El manto de fracaso se va de mi hogar.
el manto de, con,

contienda se va de mi hogar. El manto del pecado se va de mi hogar. Mi hogar se llena de ti. Mi hogar se llena de tu presencia. Mi hogar se llena de paz. Mi hogar se llena de oración. Mi hogar se llena de alabanza. Señor de los cielos, tu palabra, diga, tu palabra estará en mi hogar. Tu palabra estará en mis manos. Tu palabra estará en mi corazón. Señor de los cielos. Y ahora, Señor, te entrego mis cargas. Te entrego mis miedos, te entrego mi enfermedad. Y mientras yo voy orando por algunas cosas, si usted tiene algo de lo que yo mencione, cuando yo lo mencione, puede venir aquí adelante. Pero espere que yo lo mencione. Al final pasarán los que quisieran pasar. Aquellos hombres que solo tienen un hijo y tu hijo está sin poder entenderse contigo, ven aquí adelante y arrodíllate. Aquella mujer que solamente tiene un hijo, solamente tuviste un hijo, pero no te entiendes con él, ven aquí adelante porque Dios tiene un proyecto contigo y con él. Aquella abuelita que solamente tiene un nieto, ven aquí adelante, que te ha hecho llorar, que te ha irrespetado y quieres hoy ponerlo delante de Dios, ven en el nombre de Jesús. En el nombre de Jesús. Aquella persona que tiene un familiar con una enfermedad incurable y cada día está de mal en peor, venga. Venga para pedirle a Dios que muestre su perfecta voluntad. Si su perfecta voluntad es que parta, que parta, que parta caminando con Dios. Pero si su voluntad es sanarlo, que lo sane, que utilice la medicina, que utilice la ciencia médica, que la cirugía pendiente se la puedan hacer. Pero también que utilice su poder sobrenatural, porque Dios es un Dios sobrenatural. Él hace milagros en este tiempo, más aún en este tiempo de enfermedad. Si tu hogar se está rompiendo, ven aquí adelante y ponlo delante de Dios. Ponlo delante de Dios. Si conociste al Señor y te apartaste y hoy dices, Señor, quiero regresar a ti, ven, acércate en el nombre de Jesús. Oh Papá Celestial, en el nombre de Jesús de Nazaret, presencia de Dios, presencia de Dios, presencia de Dios. Si tienes una diligencia jurídica pendiente y necesitas que Dios haga un milagro, ven también. Algún pleito jurídico, algún juicio de sucesión, algún reclamo legal, ven en el nombre de Jesús. Si tienes un hijo que no sabes nada de él, ese fue hace muchos años y no sabes nada, ven aquí adelante. Ven en fe en el nombre de Jesús. Si tienes un hijo que predicó la palabra pero se alejó de Dios y tiene nombre de profeta, ese hijo que se alejó y predicó la palabra, ven, porque Dios hoy va a mirar tu fe. Los demás que están allá y los que estamos aquí adelante, levantamos nuestras manos a Él y adoramos a Dios con esta adoración. Adoremos y luego oramos.

Copa Mundial de la FIFA no es producido en serie. Su elaboración es completamente artesanal y se realiza en Italia por orfebres especializados en talleres como Bertoni en Milán, Italia. Cada pieza es trabajada cuidadosamente para garantizar un alto nivel de detalle y calidad. Este proceso artesanal es parte de lo que hace único al trofeo, ya que combina tradición, técnica y simbolismo. Por ello, más que un simple premio, se trata de una obra que representa la grandeza del fútbol mundial y el sueño de millones de jugadores y aficionados.

¿Por qué mis oraciones no son iguales? ¿Por qué no me fluyen las palabras cuando estoy contigo? Dime, Señor, ¿qué me pasa? Me levanto desesperado de mi cama, caminando por todo el cuarto.

quedarme en el altar. Ya los eventos no son iguales. No te siento igual. El fuego que ardía en los primeros días, ya no, no lo siento. Ya no es lo mismo. Siento que camino por el mundo sin conexión contigo. ¿Dónde está, padre? Le decía, ¿dónde está? Jesús me dijo, yo sí.

0: En Vida Dura, los sueños de un joven futbolista se derrumban después de una lesión en el campo de juego. También, un joven enloquece después de un extraño encuentro con una compañera de trabajo. Hoy, en Vida Dura. Los sueños de muchos son truncados por situaciones o eventos totalmente inesperados. Algunos se refugian en estilos de vida destructivos, tratando de ahogar la frustración que experimentan al no lograr tales sueños. Hola, soy Omar Morillo. Bienvenidos a Vida Dura. Moisés Muñoz de Panamá soñaba con llegar a ser futbolista profesional y tenía las habilidades para lograrlo. Sin embargo, un accidente en el campo de juego envió a Moisés por un camino diferente al que él había soñado. Veamos su historia.
1: El sueño era ser un jugador profesional. El sueño era poder salir adelante, ya que era una pasión muy grande.
0: Como muchos niños en su natal Panamá, Moisés Muñoz soñaba con llegar a ser un futbolista de talla mundial.
1: Siempre era el que me llevaba los trofeos de los diferentes torneos que jugaba.
0: Lamentablemente, un hecho inesperado comenzó a transformar su sueño en una pesadilla.
1: Pero llegó un momento de que tuve una lesión a los 12 años. Esa lesión fue en la tibia y el peroné. Me recuperé, traté de volver a practicar de vuelta y me ocurre otra lesión, pero ahora en la rodilla. Bueno, yo me sentí muy mal, la verdad. Yo como que decía, ¿por qué a mí? Pues, ¿por qué yo? Si estaba haciendo las cosas bien.
0: Los años pasaban y los sueños de Moisés parecían hacerse irrealizables debido a las lesiones sufridas en el campo de juego.
1: Sí, vivía una vida muy triste realmente, muy triste, un vacío muy grande. Me fui convirtiendo en esa persona rebelde, grosera, antipática, muy volátil por las diferentes cosas que me fueron sucediendo y que no iba logrando en mi vida. Entonces lo iba reflejando de otro modo, con groserías, malos tratos hacia mis padres.
0: Este vacío y la rebeldía que experimentaba lo llevaron a refugiarse en un estilo de vida hasta ahora desconocido para él.
1: Comencé a fumar cigarrillo, comencé a tomar alcohol y me sentía como que era un momento de felicidad que tenía en el transcurso del día, por decirlo así.
0: Pero el alcohol y el cigarrillo solo abrirían las puertas a un mundo más peligroso donde Moisés

0: entonces comenzó a involucrarse.
1: Y empecé a consumir marihuana. Fue como un detonante a ir por más. Ya empecé entonces con la cocaína, que fue una droga que me atrapó mucho porque empecé con ella los fines de semana. Me quedaba en las rumbas, a veces hasta el otro día y no llegaba a mi casa. Mi mamá me llamaba, yo no le contestaba, yo llegaba y yo no le hablaba.
0: Moisés no comprendía el daño que las drogas le estaban ocasionando y se sumergía más y más en ellas.
1: Después la cocaína, empecé con hongos alucinógenos. Yo sentía que me sentía bien en el momento, pero cuando llegaba al final de la semana, yo veía que no mejoraba nada en mí y yo veía que el dinero, el poco dinero que ganaba no me alcanzaba para nada igual.
0: Pero en medio de aquella difícil etapa de su vida, Moisés conoció a Anaís, una hermosa joven que llamó poderosamente su atención.
2: Intercambiamos números en una fiesta y un día de la nada me escribe a mí, ese era el tiempo del BlackBerry, y comenzamos a salir como amigos, porque no me gustaba, pues yo lo veía como un amigo.
0: Pero solo unas semanas bastaron para que Anaís desarrollara un sentimiento especial por Moisés.
2: Se vuelve una persona muy, pero muy especial para mí. O sea, estaba enamorada. Comienza una relación, se formaliza a los 2 meses.
1: Yo nunca le dije que yo consumía, de que había tenido problemas con adicciones. Yo solamente vivía el momento y lo hacía a las escondidas, no le decía nada.
0: Sin embargo, Moisés no sería capaz de continuar ocultando su adicción por más largo tiempo.
2: A los 6 meses descubro que esta persona era full adicta a las drogas. Para mí fue muy impactante porque era algo que desconocía y no sabía cómo se podía uno salir de eso.
1: Yo se lo acepté ya cuando ella me descubrió, ya no me queda de otra ya.
2: Yo decidí estar con Moisés hasta sacarlo de las drogas.
0: A pesar del profundo dolor que le produjo este descubrimiento, Anaís continuó el noviazgo con la condición de que Moisés buscara ayuda.
1: Yo le dije como que sí, yo le iba a buscar, pero igual seguía haciéndolo. Estaba viviendo el mismo infierno y no lo quería aceptar.
2: Y llegó un momento que me empecé a enfermar. Existe el adicto y el coadicto. Yo era una coadicta, o sea, era la pareja que sufría todo y me creía la superwoman que lo iba a salvar a él, pero no tenía fuerzas ya para seguir luchando.
0: Pero la verdadera prueba al carácter y la integridad de Anaís llegaría cuando en una ocasión...
2: Habíamos quedado en una hora encontrarnos en el apartamento y yo no llego a la hora que era. Él, su ansiedad empezó a molestarlo muchísimo y está muy, muy violento. Cuando yo llego a la casa, me levantó, me agarró por el cuello, me rompió el vestido, o sea, fue horrible. Y tomé la decisión simplemente de terminar la relación. Cuando él sale de mi casa, más nunca supe de él.
0: Y esta separación produjo un fuerte impacto emocional en la vida de Anaís.
2: Esa situación sí fue muy fuerte porque no me merecía eso. Me aislé porque había terminado con Moisés, pero no había aceptado en mi corazón realmente pasar la página. Yo estaba muy lastimada y como no podía hablar con nadie, me refugiaba en mí solamente.
0: Al enterarse del estado en que Anaís se encontraba, un amigo la invitó a un lugar muy especial, un lugar donde le hablaron del amor de Dios.
2: Y en ese momento que yo paso esa puerta, está una mujer, hace el llamado y yo automáticamente yo acepté al Señor como mi Salvador, que me perdonará por todos mis pecados. Y desde ese día Dios comenzó a cambiar mi vida por completo. Empecé una felicidad que nunca había sentido, o sea, ni de chiquita, o sea, impresionante.
0: Y mientras Anaís encontraba en Jesucristo la paz y el verdadero sentido a su vida, a pocas cuadras de distancia, Moisés se hundía más y más en su miseria.
1: Yo empecé a drogarme más, me iba agitando mucho. Yo sentía que a mí la sangre se me desbordaba acá atrás del cerebro. Tuve muchos ataques de taquicardia, pensé que me iba a ir.
0: Moisés tocaba fondo. Las drogas parecían conducirlo a una muerte segura, pero en un momento de lucidez decidió buscar a una persona que extrañaba profundamente.
1: No sabía por qué estaba ahí, no sabía qué le iba a decir, no sabía cómo iba a actuar. Yo estaba ahí sin saber por qué yo estaba ahí.
2: Ese hombre apareció en mi casa para pedirme perdón. Pero definitivamente yo había tenido, ya había comenzado a tener una relación con Dios. Y en mi sentir estaba que si él no comenzaba a tener ese cambio, nosotros no íbamos a poder continuar. Yo le hablaba de Dios y él me decía no.
1: Ella muy animada con esa cara bella que fue la que yo me enamoré. Pero yo le decía como que no, que eso no es para mí.
0: A pesar de que Moisés se negaba a escuchar de Dios, Anaís no se desmotivó, todo lo contrario.
2: Comienzo a orar para que él me llegue a acompañar. Y bueno, Dios es bueno y un día me acompaña Moisés. Y ese día que me acompaña a la iglesia, él la pasó muy bien.
1: Esa prédica causó mucho en mí, esa palabra, ese momento. Ese día acepté a Jesucristo como mi Señor y Salvador. Y yo le dije, Señor, yo no puedo hacerlo. Yo, se me hace difícil poder dejar las drogas. No puedo con mi propia voluntad. Pero si tú puedes, hazlo tú, porque yo no puedo.
0: Y después de aquella desesperada y sincera oración, Moisés comenzó a experimentar una serie de cambios y situaciones nuevas en su vida.
1: Empezó a crearse una alegría, una paz en mi corazón, una tranquilidad. Empieza mi cambio. Esa pasión por buscar más de ese ser supremo, de ese milagro que podía hacer en mí. Y el Señor empieza a trabajar en mí. Creo que ya el quinto mes ya estaba totalmente limpio. Sí, descubrí que podía funcionar sin drogas.
0: Tiempo después, Moisés y Anaís se casaron formando un sólido hogar fundamentado en valores cristianos.
2: Dios hizo algo impresionante en nuestras vidas y estoy muy agradecida. Y yo estoy muy feliz. Desde que nosotros dimos ese paso a casarnos, ya Moisés cambiado, amoroso, detallista, cariñoso.
0: Moisés reconoce que solo Dios brinda la verdadera felicidad y sabe dónde estaría él si Cristo no hubiera llegado a su vida.
1: Sin vida y enterrado en un ataúd bajo la tierra. Yo estoy sinceramente agradecido con Dios. Cristo llenó cada segundo, cada vacío, cada parte oscura que pude vivir en un momento dado. Cristo lo llenó absolutamente todo.
0: Moisés comparte un mensaje a todos aquellos jóvenes que en este momento pueden estar luchando por superar alguna adicción.
1: Cuando uno reconoce de que uno tiene un error y de que uno le deja ese problema con el que no podemos nosotros trabajar ni actuar, pero se lo ponemos en la mano de Dios, Dios se encarga de ir cambiando cada detalle de uno para poder lograr y dejar eso en el pasado y poder ser una nueva criatura.
0: Afortunadamente, Moisés entendió que transitaba el camino de su propia destrucción y aceptó ser ayudado. Hoy es un joven transformado que disfruta en compañía de Ana y su esposa la nueva vida que ambos encontraron. Apreciado amigo o amiga, si deseas encontrar la nueva vida que Dios ofrece a través de Jesucristo, llámanos ahora mismo. Queremos ayudarte a encontrarla. Ya regresamos.
3: Yo lo internalizaba, lo único que mi mamá se daba cuenta era que yo me acostaba al rincón de mi hermano y lo abrazaba y dormía. No podía dormir solo.
0: 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Luis Carlos González, de Bogotá, Colombia, creció bajo el cuidado y amor de sus padres. Su vida se podía considerar como una vida normal, donde él combinaba estudios y trabajo para salir adelante. Pero esa normalidad se vio seriamente afectada cuando Luis Carlos, seducido

0: por una compañera de trabajo, aceptó la invitación de acompañar a esta mujer a su casa. Después de aquella visita, su vida no sería la misma. Veamos.
1: Los mitos y leyendas

0: tan cruelmente.
1: Aquellas aterradoras experiencias comenzaron a impactar mental y emocionalmente a Luis Carlos.
0: En las horas de la noche, cuando me acostaba a dormir, yo tenía muchos sueños raros. Si yo cerraba mis ojos, veía a la persona exacta como la vi. Y si abría los ojos, pues también. Eso para mí era muy duro. Yo lo internalizaba. Lo único que mi mamá se daba cuenta era que yo me acostaba al rincón de mi hermano y lo abrazaba y dormía. No podía dormir solo.
1: Y a medida que Luis Carlos crecía, crecían también sus miedos y temores. Sin embargo, un día, una compañera de labores comenzó a revelarle lo interesada que estaba en él.
2: ¿Cómo están, precioso?
3: ¿Qué tal? ¿Cómo estás? Estoy terminando este informe.
2: Terminando, pero después lo puedes terminar.
0: Solo tuvimos algunas palabras y una vez ella me invitó a la casa donde ella trabajaba y allá fue donde tuvimos la relación sexual. Y recuerdo que me tomé ese jugo color naranja. A partir de ese momento empecé con mucho dolor en mi cabeza, muy insoportable. A partir de ese momento, o sea, yo empecé a divariar. A decir cosas incoherentes. Hacía cosas que no eran normales, o decía cosas que no eran normales.
4: Yo lo noté raro porque él no andaba como era el normal. Él era como ansioso. La mirada no era normal. La mirada era como así como asustado. Como si los ojos se le fueran a salir.
1: Luis Carlos, al parecer, se estaba iniciando en un serio estado de anormalidad, obligando a sus padres a buscar atención médica inmediatamente.
0: Dije que entró en un desequilibrio mental donde perdí la noción del tiempo.
5: Me voy a trabajar, te dije que me voy a trabajar.
6: Pero son las 11 de la noche.
0: Que era relacionado con el litio, que era una sustancia en el cerebro.
5: Tengo que ir a cerrar la puerta, tengo que ir a cerrar la puerta, no entiendo.
0: La situación al parecer se empeoró.
5: Alguien tiene que cerrar la puerta.
0: Era muy agresivo.
5: Nadie cierra la puerta.
0: Tenía que tenerme todo el tiempo bajo llave. Cuando ahí fue ya donde le dije, no, llévenlo para los hospitales. Ellos caminaron conmigo muchas clínicas, me llaman a las clínicas psiquiátricas.
1: Y a pesar de los tratamientos, su trastorno aumentaba día a día.
0: Estaba tan enfermo que los medicamentos no me hacían efecto.
5: Carlos.
0: No servían para nada. Parece que ya estaba muy avanzada la enfermedad.
5: Oye, cálmate, Carlos.
7: Lamentablemente vamos a tener que aplicarle algunos shocks eléctricos, pero nosotros necesitamos que usted autorice.
0: Mi papá y a ella les tocó firmar un documento que autorizaban colocarme unos choques eléctricos. Y allá me tenían todo el tiempo amarrado porque dicen que era muy agresivo. Me colocaban camisa de fuerza. En las manos, en los pies me ataban totalmente y me mantenían dopado. Lo que sentía yo era que me dormían, o sea, yo sentía que mi cuerpo se desvanecía.
1: En medio de aquellas severas crisis, Luis Carlos tenía escasos momentos de tranquilidad y cordura y era muy poco lo que recordaba.
0: Un hermano mío tenía que darme de comer porque, o sea, yo parecía casi como un trapo y todo el tiempo ellos pendientes de mí, que no fuera de pronto a perderme, que me fuera a suceder algo en la calle.
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4: A nosotros nos llamaron a la casa. Lo encontró la policía, nos dijeron, ¿ustedes son los papás de Luis Carlos? No, sí, él estaba desnudo, completamente desnudo.
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1: Hasta ahora las ayudas brindadas a Luis Carlos no habían producido ningún resultado. Sus padres y familiares seguían buscando desesperadamente la forma de traerlo nuevamente a la realidad, mientras él más y más se hundía en su locura. Veamos cómo finalmente la tan deseada respuesta llegó a su vida. Aquí para ustedes el desenlace de su historia.
2: Hasta ese momento, el tratamiento médico no daba resultados y su situación se hacía cada vez más grave.
3: Ya llegó un momento donde se volvió tan crítica la situación que me tuvieron en calabozo porque perdí el conocimiento y no sé qué cosas hacía.
4: ¡Ábrame la puerta!
3: Dijeron una vez a mi hermano, si no estoy mal, su hermano está tan mal que ya lo van a ver en la calle desnudo y comiendo basura.
2: Y así fue que inexplicablemente Luis Carlos huyó de aquel nosocomio.
3: Duré como 8 días perdido.
5: A nosotros nos llamaron a la casa. Lo encontró la policía. Nos dijeron, ¿ustedes son los papás de Luis Carlos? Nosotros, sí. Él estaba desnudo, completamente desnudo. Le han puesto una sábana como un pañal, como un bebé.
2: Y en medio de aquella crisis, una voz de esperanza parecía levantarse en aquella tarde oscura.
6: Ya no sé qué hacer.
7: Entiendo tu dolor. Pero sabes, solo Dios puede hacer un milagro en este momento. ¿Por qué no vienes tú con Luis Carlos a la iglesia? Vamos, vamos juntos a la iglesia.
2: Y en medio de su desesperación, la madre de Luis Carlos aceptó la invitación de llevar a su hijo a aquella iglesia cristiana.
3: Recuerdo, estaba muy atrás. Y el pastor dio una palabra muy específica. Dijo, aquí hay una persona, es un joven que está sufriendo un espíritu de locura. Y en ese mismo momento el Señor está rompiendo esas cadenas, esas ataduras, y en este momento es libre. Yo sentía como escalofrío la presencia de Dios.
2: Aquellas palabras del pastor tocaron profundamente el corazón y la mente de Luis Carlos. Y entre lágrimas y sollozos, elevó una oración al cielo y dijo,
8: Señor Jesucristo, yo te acepto en esta hora como mi único salvador.
3: Yo reconozco que he sido un hombre pecador, muchas veces te he fallado, pero yo quiero ser libre, yo quiero servirte.
8: Señor, sáname por favor, confírame tu sanidad, Señor.
3: No quiero tomar más medicamentos. El Señor empezó a darme palabra a palabra, yo me quebranté.
2: Aunque no fue sanado instantáneamente, Luis Carlos sabía que un proceso de recuperación había comenzado después de haberle entregado su vida a Cristo. Proceso que hoy ya ha culminado.
3: Mi familia notó muchísimo el cambio en mi vida. Yo estaba estudiando, yo me puse a trabajar juicioso y ya el Señor empezó a bendecirme. En los episodios no dormía, era mucho el insomnio. Me levantaba de noche. Ya todo eso desapareció, o sea, yo siento que soy libre, o sea, a mí ya no me da temor de que, o sea, vaya a volver a suceder. Gracias al Señor, le doy toda la gloria al Señor.
2: Ahora Luis Carlos tiene una nueva vida y junto a su esposa también un regalo de Dios. Agradecen a Dios por el milagro que hizo en él.
3: Gracias al Señor me tocó una esposita excelente, ella ha estado todo el tiempo conmigo, ella mantiene muy pendiente de mí.
9: Lo que Dios ha hecho a Luis Carlos ha sido grande. Escuchar lo que él vivió y su familia, nadie se alcanza a imaginar, pero tampoco nadie se alcanza a imaginar el privilegio de un esposo como él. Es lo mejor en su protección, en su cuidado conmigo, y realmente yo creo que lo que Dios ha hecho lo puede hacer con otras personas. Solo es eso, fe y creer.
2: Hoy Luis Carlos vive plenamente convencido que Dios ha transformado su vida completamente. Ahora declara que es libre de toda enfermedad y es una nueva criatura.
3: Yo creo que la misericordia de Dios es grande. Por su infinita misericordia, Él me rescató y me ha colocado en un lugar de privilegio. Un hombre nuevo, o sea, soy una persona libre, soy muy feliz. No voy a decir que vienen problemas, sí. Vienen luchas, problemas, pero ahí está el Señor para sostenernos. Nunca me ha dejado. Las obras del Señor son grandes y maravillosas. El anhelo de mi corazón era servirle al Señor. Lo estoy haciendo y toda la gloria sea para Él.
0: La vida está llena de decisiones. Yo diría que son asunto de vida y muerte. Una buena decisión le ha salvado la vida a muchos, mientras que una mala decisión ha causado la muerte de otros tantos. Así que es importante saber decidir. Acabamos de ver la historia de Luis Carlos, que cuando él aceptó la invitación de esta compañera de trabajo, prácticamente estaba firmando su sentencia de muerte. Allí comenzó el camino de la locura de Luis Carlos. Llegó a lo más bajo donde puede llegar un ser humano. Ah, pero alguien se interesó en la vida de Luis Carlos. Jesucristo, el Hijo de Dios, bajó hasta lo más profundo del hoyo donde este hombre se encontraba y de allí lo sacó. Apreciado amigo, apreciada amiga, no sé en qué hoyo te encuentras tú en este momento, desesperado, desesperada, porque no ves ayuda, no encuentras alguien que te extienda la mano y te diga, aquí estoy yo para ayudarte. Mira lo que hizo Jesucristo con Luis Carlos, puede hacerlo también contigo en este momento. Te preguntarás, ¿y cómo? Simplemente invítalo a tu vida a través de una sencilla oración. Orar no es otra cosa que hablar con Dios. Te invito a que repitas con fe esta sencilla oración que voy a hacer para ayudarte. Como señal de que quieres recibir a Cristo. Ora conmigo, por favor, dile así, Señor Jesucristo, en este momento te necesito profundamente en mi vida, Señor. Necesito auxilio, necesito ayuda. No la he encontrado en ningún lugar. Aquí estoy, Señor. Recíbeme en tus manos, me entrego a ti. Perdona cada uno de mis pecados, perdona cada una de mis faltas. Dame una nueva vida, Señor. Dame un nuevo corazón y una nueva mente. Amén. ¿Oró usted conmigo? ¿Lo hizo con fe, con todo su corazón? Entonces tengo buenas noticias para usted. Cristo Jesús escuchó su oración y Él entró en su corazón. Considérese un hijo de Dios, una hija de Dios. Voy a recomendarle rápidamente que busque una Biblia y lea la palabra de Dios. Es muy importante. También que asista a una iglesia donde se predique a Cristo y su palabra. Hay un número de teléfono allí en la pantalla del televisor. Tome nota de ese número, vaya al teléfono y llame ahora mismo. En Vida Dura queremos ayudarle. Si necesitas oración, por favor, llama ahora mismo. Tenemos personas esperando tu llamada, personas que desean hablar contigo. Llama ahora mismo.

En este Mundial 2026 se espera una asistencia total superior a los 5.5 millones de espectadores. El torneo durará 39 días, siendo la edición más larga cronológicamente. Los equipos viajarán distancias de hasta 4.500 kilómetros entre algunas sedes, por lo que la FIFA agrupó las sedes en regiones para evitar traslados excesivos y fatiga. Para este torneo mundialista se han reclutado más de 50.000 voluntarios para asistir en los estadios. En cuanto a la parte económica, la FIFA proyecta ingresos por 11.000 millones de dólares.

estabilidad, estabilidad mental, espiritual, protección, ¿qué otra? Apoyo, responsabilidad, ¿qué otra cosa te podría decir? Bueno, la familia es la base de la sociedad, y si no hay respeto por la familia, no hay sociedad respetuosa. Así es que, no sé, podría decirte muchas cosas, porque el concepto de familia encierra muchas cosas, mucho respeto, mucha responsabilidad, mucho, futuro, porque también dentro de todo eso hay un futuro. No sabría qué otra cosa decirte en este momento, pero la familia es la base de la sociedad. Yo pienso que todo ser humano, o en ese caso, tanto el uno como el hombre, debe ser respetuoso y siempre enfocarse en la familia. Y si no la tiene, buscarla, hacerla, porque es la base de la sociedad, es el futuro. Es el todo, en realidad es el todo de exacto, y de la estabilidad de la persona como sí, porque una persona sola no se concibe, porque hay muchos que dicen que es bueno estar solo, pero sabemos que lo pueden decir de la boca hacia afuera, porque nunca la soledad es buena. Yo pienso que Dios por eso hizo a nuestra... hizo a Eva, para que el hombre no esté solo, y de allí se formó la familia. Entonces yo pienso que la familia es fundamental para una sociedad, es la base fundamental para una sociedad.

Bueno, ¿cuándo oíste estas palabras? Es hora de que lo dejes. Bueno, tal vez alguien te diga esto. Es hora de dejar de fumar o es hora de dejar de hacer eso malo en lo que podías involucrarte. Pero raramente equiparamos que es hora de dejarlo con el caminar cristiano, ¿verdad? Pero lo cierto es que teológicamente es hora de que renuncies. Escucha, tienes una gran revelación de la palabra de Dios. Dios no nos necesita. Él nos incluye a los dos. No nos necesita, Él nos incluye. Así que cuando digo, ¿por qué no lo dejas? Significa esto. ¿Por qué no dejas entrar a Dios si le dejas vivir su vida a través de ti? Mira, la religión, el legalismo, la moralidad, nosotros empujamos. El Espíritu Santo no está ahí. Pero cuando renunciamos y dejamos que nos guíe y confiamos en Él para hacer esto llamado cristianismo, entonces Dios recibe la gloria y nosotros toda la sorpresa. Y disfrutamos el resto. El resto, hablo de el sábado. Cuando renunciamos es a nuestras propias labores. Y entonces, y solo entonces, amigo, la clave del cristianismo funciona. Es dejar que Dios sea Dios en tu vida, mientras dejas que te dirija y te guíe. Escucha, toma tu Biblia, adentrémonos, porque es hora de renunciar y dejar que Dios sea Dios. ¿Cómo sabes que eres hijo de Dios? ¿Quieres demostrártelo? Hazte esta pregunta. La número uno es, ¿eres guiado por el Espíritu de Dios? Cuestiónate esto. Número dos, ¿el Espíritu de adopción está en nosotros o en tu interior clamando, Abba, Padre? ¿Quieres acercarte más a Dios? No respondas en voz alta, responde en la hoja de papel. Estas son cosas que deben ser probadas en tu vida. Es un diagnóstico para todos como iglesia. ¿Soy guiado por el Espíritu? Significa, ¿sientes que el Espíritu de Dios te guía con franqueza todos los días? Y aquí está lo aterrador de lo que dije. Si tengo que explicártelo, la respuesta es no para ti. ¿Tienes el deseo de llamarlo Padre? Escucha, si eres judío y te ofende lo que he dicho, nunca escucharás en el Antiguo Testamento que se invite a los judíos a llamar a Dios Padre. Porque decimos la palabra Padre, Abba es arameo. Me gusta en italiano, la palabra aramea en italiano es papá. La Biblia nos lo dice, el mismo Jesús lo dijo, al dirigirse al Padre lo llamó papá. Puedes decir en tu interior, sí, cuando le hablo, cuando le llamo, tengo ese deseo, ¿y él es papá? Algunos legalistas van a decir, oh, es tan irreverente, debes leer tu Biblia. Es posible que Dios quiera que tengamos

0: tenemos una relación con Él tan estrecha? Oh, sí. Número 3. ¿El testimonio del Espíritu Santo se desarrolla en nuestro espíritu? Tercera, ¿el testimonio del Espíritu Santo le habla a tu espíritu interno? Cuarta y por último es esto. ¿Estamos de acuerdo con la Biblia en que porque seguimos a Jesús hay un sentido de sufrimiento en nuestra vida? ¿Estamos sufriendo de alguna manera o forma por el nombre de Cristo? Esta no es una afirmación extraña y no quiero desanimarte. Significa esto: culpable por asociación. Tus padres te dijeron que veas con quién sales. Podrías decir, nunca fui como mis amigos. Bueno, es asombroso. Los pájaros del mismo plumaje se meten juntos en problemas. No, bromeo, acabo de cambiar un dicho popular. Pero es verdad, ¿sabes? Entonces la cuestión es respeto a que conocemos a Cristo. ¿Somos los únicos que sabemos que lo conocemos? Me refiero, ¿sabes que conozco a Cristo? Dices, Jack, sí, hablas de Él todas las semanas. Sí, lo supongo, claro, lo entiendo. ¿Pero sabe el mundo que Jack pertenece a Cristo? ¿Sabe tu mundo que perteneces a Cristo? En el momento en que lo hacen, habrá un hermoso, maravilloso, santo y designado sufrimiento. La gente no te invitará porque eres cristiano. Te van a excluir porque eres cristiano. Sea lo que sea, iglesia, profundicemos juntos. El título de esta serie es tiempo de renunciar. ¿Cómo es? Solo renuncia. Pastor, estuve pensándolo hoy, por eso vine a la iglesia. Estoy a punto de terminar con todo. ¡Bien! Tal vez debas renunciar por completo, porque es lo que Dios quiere que hagamos, que renunciemos por completo a hacerlo solos y que nos demos cuenta de que pertenecemos a su familia. Y cuando estás en la familia de Dios, no hay nada, escucha muy bien, no hay nada que tú hagas para pertenecer a su familia y mantenerte en su familia. Serán algunos desafíos para nuestro legalismo de hoy. No estamos obligados a seguir reglas y regulaciones. Espera. Ya no estamos obligados a hacer algo por Dios. Escucha. ¿Dios alguna vez dijo, si haces esto, te amaré? No. ¿Haz estas 5 cosas o estas 10 cosas y te aprobaré? No. No estamos obligados a hacer algo por Dios. Número 1, no nos necesita.
1: Dime, pastor, ¿cómo que no nos necesita?
0: No te necesita, no me necesita. Nos permite involucrarnos en lo que está haciendo. Es como si tu hijo de 2 años quisiera cortar el césped. Esto es lo peor si quieres hacer el trabajo, pero es lo más hermoso para una fotografía o para recordar. Oh, Dios mío, porque es lo que Dios le dice a nuestros padres al cortar el césped con un niño de 2 años, empujar la cortadora de césped y tardaré una eternidad. Y luego Dios te dice, es lo mismo que me estás provocando que haga con tu vida. Y Jack, podríamos ir de 0 a 100 en un segundo si dejaras de intentar cortar el césped y me dejaras hacerlo, Jack. Solo espera, o mejor aún, te sostendré. Te llevaré. Y esto es muy importante. Tal vez parezca una locura que te diga que no estás obligado a hacer algo por Dios. Pero, lee la letra pequeña. Ahora tú, iglesia, estás obligada con Dios. Esto es más amplio. Es más profundo. Lo notamos en los versículos del 12 al 14. Es hora de que renuncies. No te limites a hacer algo. Quédate ahí. No te limites a hacer algo, quédate. Dios podría estar hablándole a algunos hoy diciéndoles, quiero que se detengan y se queden ahí y dejen que mi verdad los inunde. Necesitas oírlo para que puedas ser liberado. Y lo primero es esto, estar en deuda con Él. ¿Puedes escribirlo? Estar en deuda con Él. La palabra deuda como deuda financiera. O cuando estás en deuda con alguien, estar en deuda con él. Escucha, versículo 12 dice, así que circula la palabra, es muy importante. Es un punto clave. J. Vernon McGee diría, es por eso.

Hermanos, somos deudores, circula deudores, pero no a la carne, para que vivamos conforme a ella. Ahora el 13, porque si viven conforme a la carne, han de morir. Lo sabemos como creyentes. Si vivimos según la carne, nos matará. Es difícil, escucha, nuestra carne quiere hacer lo suyo, pero es difícil vivir así. ¿Antes de ser cristiano, sobrevivías los fines de semana? Tal vez era mejor que fueras a trabajar el lunes porque no te tratabas bien el fin de semana. ¿Qué estaba pasando? Tu carne tenía el control, ¿verdad? Y todo eso de pecar y vivir para uno mismo y, ah, quiero esto y a tus expensas lo voy a tener. La Biblia dice que lleva a la muerte. Y estamos en deuda con el pecado, nos endeudamos con nuestras pasiones, pero hay una deuda que es santa y pura. Y es estar en deuda con Él. Lo que quiero decir es entender esto. Anótalo si quieres. La palabra deudores es una palabra que significa ambos. Escuchen en griego o en inglés. Es colorido, pero el significado griego de la palabra deudores, esto es lo que Pablo dice. Esto es lo que necesitas hacer ya no en la carne, jamás, sino para Dios. Significa en negativo que somos culpables juntos. Porque es plural, deudores, no es que sea un deudor, es que todos una vez fuimos niños, la Biblia dice. Escucha esto. De nuevo, ¿por qué lo escribió el hombre si escribió la Biblia? Una vez todos fuimos hijos del diablo. ¿Qué tal para una taza de café esta mañana? Esto es plural. Todos estábamos en deuda con las cosas del mundo, éramos culpables juntos y vivíamos según nuestra carne. En positivo significa ser un deudor o estar en deuda poseído por o bajo la obligación de otro. ¿Notas la diferencia? Escucha, tú no haces algo para que Dios gane tu aceptación. Por aquello que ha hecho por ti y por mí, ahora somos deudores de Dios por su gran amor con el cual Él te amó. Lo que Él ha hecho hace que no nos tomen por la oreja o nos tuerzan, no nos tomen del cuello y nos droguen para ir a la iglesia y que nos sentemos y aprendamos esto. No, escucha. Es probable que el mundo esté más lleno de gente así, trágicamente quizá por ignorancia, que por lo que Dios quisiera. Y es que no puedo esperar para reunirme con el pueblo de Dios. No puedo esperar para adorar como lo hicimos hace un momento. No puedo esperar para abrir la Biblia. No puedo esperar para saber lo que Dios dirá en mi mensaje. No puedo esperar a ver qué hará Dios esta semana en mi vida. Escucha, cuando eso pasa en tu vida, significa que el Espíritu Santo está en control, está guiando. ¿Y por qué es cierto? Porque ahora estás en deuda con Él. Ni siquiera lo sabías. ¿Quieres saber por qué? Fuiste liberado por su salvación que te pone en deuda con su amor. Esto lo sabes en el plano terrenal cuando te enamoras. Cuando estás enamorado y tu novia o tu prometida dice, ¿sabes qué? Claro, me encantaría tener... No lo sé. Me encantaría tener un taco de pescado y... Sé que las tiendas tal vez estén cerradas. Escucha, ¿qué haces cuando escuchas a tu amada decirlo? Ah, vaya, estás buscando llamas, están abiertos, no cerrarán, te daré 350 pesos extra si no cierras. No harías esto por ti, no lo harías por tus amigos, no lo harías por alguien más en el planeta. Pero escucha, porque ella lo quiere, tú la amas y sobornarás al dueño de la tienda por 350 pesos. Estaré allí, voy en camino. Y pasarás por eso, por ella. Y es cierto, en ambos lados de la ecuación con respecto al amor de Dios por ti, Él lo hizo todo. Y nuestro amor por Él ahora. El amor que Él nos muestra, recuerda que la Biblia dice, escucha, no lo amamos nosotros primero. Él nos amó primero. Él nos amó primero. Así es como podemos amarlo. Tú no trabajas, tengo que hacer esto, ¿qué vas a hacer? Tengo que hacer que mi corazón ame más a Dios. Todos y cada uno nos avergonzamos de alguna manera de decir que amamos a Dios. ¿Pero por qué? Cuando lo decimos, sabemos lo arruinados que estamos al decirlo. No es suficiente. Quiero decir, te amo Dios y traer un ramo de flores. Quiero decir, te amo Dios y traerle regalos, ¿verdad?
La manera de hacerlo correctamente es decir, Dios te amo, renuncio. Renuncio a todo lo relacionado con tratar de impresionarte. Renuncio a todo para tratar de ganarme tu favor. Dejé de dudar de tu amor por mí. Yo, Dios, creo exactamente lo que dice tu palabra, que tú me amas. Y escucha, Él no nos ama porque miró desde el cielo y vio algo en nosotros y dijo, mi cielo sería mucho mejor si Jack estuviera aquí. No, es una falsa doctrina. Con más exactitud miró por encima de una nube, por así decirlo, y dijo, esas personas están arruinadas y condenadas al infierno. Si no las rescato, ahí es exactamente a donde irán. Y bajó de su trono y adoptó piel humana. Es algo épico. Notable. Mientras miramos esto, Dios nos está llamando a permanecer en esta libertad y hacerlo es estar en deuda con Él. Yo, tú, le debemos todo a Dios. Asombroso, escuche, es muy interesante. Hay un fragmento de la Biblia, es acerca de nosotros siendo emancipados, liberados. Gálatas 5, versículo 13, comenzamos. Ustedes fueron llamados a la libertad solamente que no usen la libertad como pretexto para la carnalidad. ¡Wow! Ahora soy cristiano, puedo fumar marihuana. ¿En serio? Soy cristiano, puedo hacer lo que quiera. ¿En serio? ¿Qué tal un trasplante de corazón? Porque cuando te vuelves cristiano, solo quieres hacer aquello que agrada a Dios. No estamos libres de pecado, conoces la batalla. Todavía quiero hacer cosas que no debería hacer y Dios dice no lo hagas. Y digo, pero quiero. Y luego Él dice no lo hagas. Y aquí está la parte que me mata. Cuando Dios dice esto, no sé si te lo dice a ti o no, pero me lo dice a mí. Jack, tienes la licencia. Puedes obtener la licencia para hacer lo que quieras. Pero no es bueno para ti. Escucha, Jack, te amaré sin importar lo que hagas. Pero como te amo, te pido que hagas lo que te digo que hagas. Y luego tengo que soltar las armas, retroceder y decir, Dios, ¿cómo lucho contigo de esta manera? ¿Cómo podemos discutir? Cada discusión que tenemos la pierdo cada vez por tu dulzura, por tu bondad. No me golpea en la cabeza con un martillo. Ese es el Dios de la religión. No. Mi carne es el problema. Sírvanse los unos a los otros por medio del amor. A cada uno se nos ordena servirnos unos a otros, porque es la naturaleza de Dios. Porque toda la ley se ha resumido en un solo precepto, incluso esta, amarás a tu prójimo como a ti mismo. Pero si se muerden y se comen los unos a los otros, palabras. Miren que no sean consumidos los unos por los otros. Versículos del 16 al 18. Digo, pues, anden en el Espíritu. Y no satisfarán los malos deseos de la carne. ¿Ves la practicidad de esto? Significa que los deseos de la carne constantemente golpean la cabeza del creyente. Igual que cualquier otra persona. Pero el creyente lucha contra eso. Los no creyentes no luchan, son tontos, no hay libertad para ellos. No tienen libertad. Esta tentación viene, se aferran a ella y se van y se esclavizan. No pueden decir que no. Se han entregado. Todos sabemos cómo es. Vivíamos así, la carne desea lo contrario al espíritu y el espíritu lo que es contrario a la carne, ambos se oponen mutuamente, agua y aceite, para que no hagan lo que quisieran, pero si son guiados por el espíritu no están bajo la ley. Porque la Biblia lo dice, 10 mandamientos, mandamientos de la iglesia, mandamientos de los padres, mandamientos del... ¡Oh, ya basta! No puedes guardar los mandamientos. Y noto, escucha, mientras lo leo, que las personas en esta sala, en este momento, los únicos que tienen el ceño fruncido son los que no están liberados. Porque están escuchando y dicen, no me gusta. ¿Por qué lo amamos? ¿Cuál es la diferencia? Una gran diferencia. Y no tiene que ver con nosotros. Estamos en deuda con Él por lo que ha hecho. Tú también puedes tenerlo. Estar en deuda. ¿No deseas una nueva deuda en tu vida? ¿Qué tal su deuda? Nunca tendrás que pagarla. Eternamente estarás en deuda con Él. Siempre estarás
con él.

0: Él en adoración, en el cielo, para siempre. Pero el versículo 22, pero el fruto del Espíritu es amor. Por cierto, si estudias la Biblia, el fruto del Espíritu es solo una cosa y una sola cosa. No es las otras cosas, es una. Nota que dice, pero el fruto, singular, no los frutos. Es el fruto del Espíritu es amor. Punto. En inglés tiene una coma y sugiere que el fruto del Espíritu es gozo, el fruto del Espíritu es paz. ¿Ves hacia dónde voy? No, es esto. El fruto del Espíritu es el amor. Y cuando tienes el amor de Dios y esa relación es de dos maneras, entre tú y Él hacia ti, tú caminas con Él en amor. Y adivina qué, no puedes dejar de sentir gozo. Cuando te das cuenta de este hecho teológico, no dejas de tener paz. Escucha, no se tiene el fruto del Espíritu, que es el amor de Dios, y no tener gozo. No funciona. ¿Estás de acuerdo? Ah, ya sabes, tengo el fruto del Espíritu. Tengo amor, tengo amabilidad. Mi fidelidad es cuestionable. ¿Ves lo gracioso que es? Escucha, es el amor de Dios y su amor por nosotros, el Espíritu que mora en nuestra vida. Resulta en gozo, paz, paciencia, bondad. No los reúnes. No haces un curso para esto. Bondad, fe, mansedumbre y dominio propio. Contra tales cosas no hay ley. ¿Por qué no hay ley sobre estas cosas? Porque no lo hacemos nosotros. Dios tiene que hacerlo. Tiene que ser del Espíritu de Dios. Esto es liberador. Entonces, una sorprendente declaración. Si lo piensas, es tiempo de dejarlo. En cualquier otra aventura no lo escucharías. Entonces, ¿cómo vamos a lograr algo si renunciamos? Recuerdo que Winston Churchill dijo, siempre es pronto para renunciar. Bueno, entiendo que en cualquier esfuerzo que se haga, si es subir la colina o si es terminar la carrera o es otra cosa, incluso un matrimonio, tal vez una situación o una relación. Pero Dios nos está diciendo que es hora de renunciar. Es hora de que dejemos de ser tú y yo con respecto a nuestra relación con Dios. No me refiero a ser otra persona. Lo que te pido que hagas es que consideres la Biblia cuando dice es hora de abandonar este camino. Número uno, para ser liberado. La palabra de Dios nos libera de quiénes somos. Mira, seamos honestos en este momento. Las cosas que tú y yo sufrimos, o nos involucramos en algo, o lidiamos con cosas porque tú y yo tomamos decisiones equivocadas en algún momento en la vida. Es hora de dejar de tomar las decisiones. Es hora de que dejemos de aferrarnos al volante. Amigo, escucha, muy importante. Debes soltarte y renunciar. Y por fin deja que Dios sea el Señor quien te conduzca y guíe. No necesita tu ayuda. No necesita tu ayuda para salvarte y entrar en su reino. Para los que no conocen a Cristo, arrodíllense ahora y digan, Jesús, quiero conocerte como Señor y Salvador. Perdona mis pecados y ven a mi vida. Para los que conocemos a Cristo, todos los días levantémonos de la cama, entreguémosle el volante, la dirección y los controles de nuestra vida. Amigos, cuando Dios tiene el control, todo funciona mejor y es hermoso. Escucha, si quieres saber más, y es por eso que existimos, es por eso que nos esforzamos por traerte esta verdad. Si deseas saber más, hay más información en jackhipsesp.com. Hay muchas enseñanzas para ti y puedes ponerte en contacto con nosotros. Dios te bendiga. Hasta verte de nuevo.
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4: El Mundial 2026 será la edición número 23 del torneo de la FIFA. 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Habrá un total de 16 sedes repartidas en tres países: Estados Unidos, México y Canadá. Estados Unidos cuenta con 11 sedes, México con 3 sedes y Canadá con 2 sedes. Se jugarán 104 partidos en total, un aumento récord frente a las 64 tradicionales. El formato incluye 12 grupos de 4 equipos. Clasifican los 2 primeros y los 8 mejores terceros.

0: Hola amigo, me alegra que me acompañes. Si tienes una Biblia, ¿por qué no la tomas? Veremos uno de los personajes más interesantes de la Biblia. Su nombre es Ana y oró desde su corazón. Interesante, su oración salió desde su corazón a Dios. Sus labios se movieron, pero no se oía su voz. Pero su oración cambió todo. Hay cosas que dice ahí que transformará nuestra vida de oración si las incorporamos. Entonces, prepárate.
1: 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En la vida, todos enfrentamos la incertidumbre, ya sean problemas financieros, valles relacionales, una crisis de salud o solo intentamos descubrir nuestro propósito. Algo es seguro. Dios te ve. Él te ama. No importa lo que estés enfrentando, Él tiene las respuestas.
0: Hoy vamos a estudiar la oración de Ana. Su oración hizo que su esterilidad fuera quitada y dio a luz a una de las figuras más importantes de toda la historia de Israel, Samuel, el profeta juez. En su historia hablaremos de 5 cosas. Hablaremos del problema, hablaremos de la oración, hablaremos de la pasión, hablaremos de la persistencia y hablaremos de la alabanza. Comenzaré con el problema. Voy a leerles de 1 Samuel capítulo 1, comenzando en el versículo 1 hasta el 8. Hubo un varón de Ramataim de Sofim, del monte de Efraín, que se llamaba Elcaná, hijo de Jeroam, hijo de Eliú, hijo de Tou, hijo de Suf, Efrateo. Y tenía él 2 mujeres, todos digan, oh, oh. Y él tenía 2 mujeres, el nombre de uno era Ana y el de la otra Penina. Y Penina tenía hijos, mas Ana no los tenía. Y todos los años aquel varón subía de su ciudad para adorar y ofrecer sacrificios a Jehová de los ejércitos en Silo, donde estaban 2 hijos de Elí, Ofni y Finés, sacerdotes del Señor. Y cuando llegaba el día en que Elcana ofrecía sacrificio, daba a Penina, su mujer, a todos sus hijos y a todas sus hijas. Pero a Ana daba una parte escogida, porque amaba a Ana, aunque Jehová no le había concedido tener hijos, y su rival la irritaba, enojándola y entristeciéndola, porque el Señor cerró su vientre. Así hacía cada año. Cuando subía a la casa del Señor, la irritaba así, por lo cual Ana lloraba y no comía. Y Elcana, su marido, le dijo a Ana, ¿por qué lloras? ¿Por qué no comes? ¿Y por qué está afligido tu corazón? ¿No te soy yo mejor que 10 hijos? Ana se enfrentó a un problema difícil, como muchos de nosotros aquí y muchos que escuchan hoy también los enfrentamos. Los problemas nos llegan a todos en todas las formas imaginables. Algunos de esos problemas son autoinfligidos por las decisiones personales que tomamos. Algunos son el resultado de ataques de nuestro adversario, el diablo. Algunos son el resultado de decisiones que otras personas tomaron. Los problemas llegan completamente inesperados, muchas veces de fuentes completamente fuera de nuestro control. El principal problema de Ana era su esterilidad. En la cultura y en la época en la que vivía, era una vergüenza que una mujer fuera estéril. Se la consideraba un oprobio para su esposo y para su pueblo. Era tan grave que en Génesis capítulo 30, Raquel le gritó a Jacob, «¡Dame hijos, o de lo contrario muero!». Amigo, eso es muy serio. En algunas regiones de Oriente hoy todavía es motivo de divorcio en algunas culturas. El principal problema de Ana era la esterilidad, pero se vio agravado por una esposa rival que la atormentaba y acosaba continuamente. Luego tenía un esposo que, aunque reverenciaba a Dios y la amaba genuinamente, solo no la entendía. En la narración, Ana se menciona primero, lo que indica que ella fue la primera esposa de Elcana. Es probable que tomara una segunda esposa porque Ana no podía embarazarse. Entonces se casa con Penina. Estaba permitido entonces, pero casi siempre causaba grandes problemas. Fue una violación del principio original de Dios y si revisan el registro de las Escrituras, donde se practicaba, casi sin falta, causaba enormes problemas y nunca salió bien. Y Ana tiene que dormirse sola, lidiando con el hecho de que su esposo esté en los brazos de otra mujer. Una mujer que desprecia a Ana, le falta el respeto y la atormenta seguido, cuando Elcana debió ser solo de Ana. Luego, en la fiesta, mientras Penina está haciendo un gran alboroto de todos sus hijos, de sus hijos y de sus hijas, delante de Ana, Elcana le da a Ana una porción doble, frente a todos, lo que llama la atención sobre su problema y acentúa que algo andaba mal. Ante todos. Y la acribilla con preguntas: ¿por qué lloras? ¿Por qué no comes? ¿Por qué sufres? ¿Por qué? ¿Por qué? ¿Por qué? No tenía idea. Tal vez hayan visto el meme. Me hizo reír cuando vi a los esposos en consejería matrimonial. La esposa tenía la mano en la cabeza y la sacudía. El consejero le dice al esposo: ella dice que nunca le compras flores. Su respuesta fue: sinceramente, ni siquiera sabía que vendía flores. Señoras, algunos de nosotros somos muy despistados. En nombre de Elcana y el resto de la población masculina que de alguna manera no vio lo obvio, lo sentimos. No sabíamos y lo sentimos. Realmente no lo vimos, realmente no lo entendemos. Ahora, aunque había cosas que exacerbaban la situación de Ana, su principal problema era su esterilidad. Tal vez eres estéril en alguna área de tu vida hoy. Tal vez haya una esterilidad de tu salud en tu vida. Tal vez haya una esterilidad de fuerza. Tal vez una esterilidad de paz. Te falta paz en tu vida. Tal vez una esterilidad de las necesidades materiales, tener satisfechas tus necesidades naturales materiales. Tal vez sea la esterilidad de tener relaciones familiares saludables. Entonces, cualquiera que sea tu problema, a cualquier área de esterilidad que puedas estar experimentando ahora, llegamos a la segunda cosa, y eso es la oración. Seguiré desde donde lo dejamos. Primera de Samuel, capítulo 1, versículo 9. Y se levantó Ana después de que hubo comido y bebido en Silo. Y mientras el sacerdote Elí estaba sentado en una silla junto a un pilar del templo del Señor, ella con amargura de alma oró al Señor y lloró abundantemente e hizo voto, diciendo: Señor de los ejércitos, si te dignaras mirar a la aflicción de tu sierva y te acordaras de mí y no te olvidaras de tu sierva, sino que me dieras un hijo varón, yo lo dedicaré al Señor todos los días de su vida y no pasará navaja sobre su cabeza. Ello es un voto nazareno como el que tenía Sansón, donde fue dedicado al Señor. Mientras ella oraba largamente delante del Señor, Elí veía la boca de ella. Pero Ana hablaba en su corazón y solamente se movían sus labios y su voz no se oía. Y Elí la tuvo por ebria. Le dijo Elí: ¿hasta cuándo estarás ebria? Digiere tu vino. Y Ana le respondió: no, señor mío. Yo soy una mujer atribulada de espíritu. No he bebido vino ni sidra, sino que he derramado mi alma delante del Señor. No he estado tomando vino, no he tomado nada con alcohol. Derramo mi alma en oración. Siguiente versículo: no tengas a tu sierva por una mujer impía, porque por la magnitud de mis congojas y de mi aflicción he hablado.

pasado hasta ahora. Elí respondió y dijo, ve en paz, y el Dios de Israel te otorgue la petición que le has hecho. De los versículos que leímos hasta ahora, vemos que Ana fue severamente provocada. Se sentía miserable. Dice que estaba afligida. Tenía un profundo dolor. Dijo que estaba amargada de alma. Estaba angustiada. Dice que estaba afligida. Era de espíritu triste. Había sido incomprendida no solo por su esposo, sino también por Elí, el sacerdote. Algunas personas, cuando están en la amargura del alma, maldicen y se quejan, pero Ana oró. Algunas personas, cuando se sienten miserables y afligidas en el corazón, cierran las persianas de sus vidas, corren la cortina, se retiran y revuelcan en la autocompasión y depresión, pero Ana oró. Cuando se sienten afligidos y provocados, arremeten contra quienes los rodean, pero Ana oró. Incluso cuando la represiva crítica de Elí solo agregó vinagre a las heridas de su alma y su espíritu, ella no arremetió. Si lees los siguientes capítulos, descubres que Elí no estaba bien con Dios. De hecho, Dios le quitó todo lo que tenía. No limitó a sus hijos a la vista de todos, robaban las ofrendas y dormían con las mujeres que venían a ayudar en el templo. Todos, incluida Ana, sabían esto. Qué vergonzoso para él juzgar y abusar de una pobre mujer que busca a Dios, pero soportó el insulto admirablemente y nunca arremetió. Amigo, descubrirás que aquellos que arremeten generalmente estorban sus propias oraciones. Pero Ana no arremetió, ella soltó sus cargas a Dios en oración, y si no aprendes a hacerlo, al final buscarás alivio en otra parte, en los brazos de un extraño, a través de interminables horas de ver televisión o de desplazarse por las redes sociales solo para esconderse, o intentarás hallar consuelo en el refrigerador o en una botella de vodka o en una botella de pastillas. Se manifestará en algo. Por eso la Escritura dice en Filipenses 4:6, no te preocupes por nada, sino que ora por todo. Cuando estés afligido, ora. ¿Te sientes miserable? También. Cuando te provoquen, también. Cuando estés triste, también. Cuando sufras, ora. Cuando estés bajo presión, también. Ana pidió. Ella entregó sus cargas al Señor en el lugar de oración, lo que nos lleva al tercer punto, que es la pasión. Ana era absolutamente apasionada por las cosas por las que oraba. Un deseo a medias nunca obtiene respuestas de Dios. ¿Realmente deseas lo que estás pidiendo? Algunos no tienen una verdadera hambre por las cosas por las que oran. Es más una fantasía pasajera que un verdadero deseo del corazón. Santiago 5:16 dice, la oración eficaz y ferviente del hombre justo sirve de mucho. Ferviente indica un deseo muy fuerte y apasionado. Otra traducción pone el versículo así, tremendo poder se libera a través de la oración apasionada y sincera de un creyente piadoso. Saben, desde que era pequeño me gustaban los cuchillos. He tenido muchos. Mi colección nunca crece porque tiendo a regalar muchos cuchillos. De hecho, si tengo uno que realmente me gusta, en general termino regalándolo. Creo que es importante regalar cosas que te gustan. Te recuerda que no te llevas nada contigo. Puede ser una bendición para otra persona. Creo que es una buena práctica. Cuando tengo un cuchillo nuevo, intento que no me guste demasiado, porque sé que si me gusta, siento que Dios me tocará el hombro. Tienes que dárselo a alguien. Siempre he llevado una navaja de bolsillo desde que era pequeño. Tal vez tenía 10 años. Estaba en Sears con mi madre en la sección deportiva. En una vitrina había un hermoso cuchillo. Faltaba una semana para mi cumpleaños. Le dije, mamá, quiero ese cuchillo para mi cumpleaños. Dijo, no te compraré ese cuchillo. Es muy grande, hijo. No te lo voy a comprar. Dije, mamá, quiero ese cuchillo para mi cumpleaños. Por favor, por favor. Ella dijo, no. No te daré ese cuchillo. Es muy grande. No lo compraré para ti. Tienes 10 años. No. Mamá, por favor, por favor.

por días. La acosé con eso. Llegué al punto de decir, mamá, te prometo que nunca pediré nada por el resto de mi vida. Solo dame ese cuchillo. Ella dijo no. Finalmente llegó al punto en que dijo, basta. Nunca vuelvas a hablarme de eso. La respuesta es no. De inmediato fui a mi cuarto. Tomé una hoja de papel y escribí una nota. Fui a la cocina y la puse en la estufa donde ella la vería. Todavía lo recuerdo hasta hoy. Escribí, ese cuchillo es toda mi vida. Un par de días después, abrí mi único regalo de cumpleaños y obtuve el cuchillo. Ahora, obviamente intentaba superar la renuencia de mi madre. Pero con Dios en oración nunca es un asunto, nunca. Escuchen, quiero repetirlo, nunca es un asunto de vencer la renuencia de Dios. Es cuestión de aferrarse a su más alta disposición. Pero se necesita pasión. Sin pasión no logra pasar. Solo las cosas que arden intensamente en nuestros corazones tocan el corazón de Dios. Deberían pensar en eso. Recuerdo cuando Harrison tenía 4 años. Algunos recordarán que había un show en la televisión, era un programa infantil cristiano canadiense llamado Circle Square. Estaba viendo Circle Square y al final apareció un anuncio, creo que era una cinta VHS, algunos no tienen ni idea de qué es eso. Era una forma anticuada de ver un video y costaba $15. Había algunas parodias o algo ahí, y él dijo, papá, quiero ese video de Circle Square. Le dije, hijo, $15 es mucho dinero. No. Él solo continuó, por favor, ¿me compras ese video? Dije, no, no lo haré. Y fue a ver a su madre y ella dijo, no. Le dije, mira, ¿por qué no lo compras tú mismo? ¿Cuánto dinero tienes? Corrió hacia su alcancía, la abrimos y tenía $5. Le dije, hijo, no tienes suficiente, necesitas 10 más. Él dijo, ¿de dónde voy a sacar $10, papá? Le dije, te lo mostraré. Todavía recuerdo que nos sentamos y abrí la Biblia en Marcos 11, versículo 24. Jesús dijo, todo lo que desees, cuando ores, cree que lo recibirás y lo tendrás. Dije, hijo, tienes la parte del deseo. Nos has molestado a mí y a tu madre. Sabemos que realmente deseas esto. Arde intensamente en ti. Pero Jesús dijo, lo que desees, cuando ores, cree que lo recibes y lo tendrás. No crees cuando lo recibes, tienes que creer que lo recibes cuando oras. Significa que cuando lo pides, Dios te ha escuchado y te envió la respuesta. Por eso dices amén, porque es algo hecho. Dije, ¿puedes hacerlo? Él dijo, sí. Entonces oró, un niño de 4 años. Creyó que recibió y agradeció a Dios por $10 para comprar su video de Circle Square. Un par de días después, en la iglesia, alguien se acercó a mi hijo de 4 años y le entregó un billete de $10. Ahora, hace 36 años era como entregarle a un niño de 4 años $50. Hoy no haces eso. Nunca le había dado a un niño de 4 años $10, jamás en mi vida. Él fue conmigo y dijo, papá, tengo mis $10, ¿podrías enviar por el video? Dijimos, sí, entonces pedimos el video, lo pagó con el dinero que él había confiado en Dios. Las cosas que desees. Primera de Samuel 1:13 dice esto. Ana hablaba de su corazón y solamente se movían sus labios y su voz no se oía. Es mejor tener un corazón sin palabras que tener palabras sin corazón en oración. Si no viene de tu corazón, nunca tocará el corazón de Dios. Si solo viene de aquí, nunca jamás tocará el cielo. Tiene que estar conectado a tu corazón. Ana oró en su corazón. Un corazón sin palabras es mejor que palabras sin corazón. No sé si lo notaron o no, pero 3 veces en los versículos leemos que Ana lloró. En el versículo 7 dice que lloró, en el versículo 8 dice que lloró, en el versículo 10 dice que lloró mientras oraba, sus oraciones se mezclaron con sus lágrimas. Dios le dijo al rey Ezequías, enfermo y moribundo, él oró y Dios le envió a Isaías, estas son las palabras de Dios a Ezequías, he escuchado tu oración, he visto tus lágrimas.
En el Salmo 56:8.

área de su ministerio estaba bañada en lágrimas. A veces hay ojos secos porque hay un corazón seco. Salmo 126, versículo 5 dice: los que sembraron con lágrimas, con regocijo segarán. Irá andando y llorando el que lleva la preciosa semilla, mas volverá a venir con regocijo, trayendo sus gavillas. Recuerdo cuando obtuvimos el visto bueno para ir a lo que se llamaba NBC Super Channel. Todo el mundo quería ir ahí. Solo tenían dos programas religiosos en el NBC Super Channel. Era el Dr. Robert Schuller de La Hora del Poder y Cottonwood. Fue cuando estábamos en el campus de Sausalito. El NBC Super Channel cubría los hogares, todos los hoteles de Europa, todos los hogares y hoteles del Medio Oriente y más allá. Esta enorme cobertura. Recuerdo que nos dieron el visto bueno, avanzábamos, fue después de un devocional el miércoles con el personal y comencé a orar por esta transmisión que hacíamos desde nuestra iglesia en la calle de Sausalito. De repente me apoderé de esta profunda carga por todos los musulmanes que vivían, especialmente en el Medio Oriente y en toda Europa, que no habían oído el Evangelio de Jesucristo. Comencé a llorar incontrolablemente. Oraba y lloraba, oraba y lloraba, oraba y lloraba. Es una de esas formas en las que quieres orar toda tu vida, pero nunca lo habías hecho. Unos días después recibimos nuestra primera respuesta del NBC Super Channel. Era un musulmán que vivía en Israel, que vio la transmisión y fue salvo. Comenzó a llegar una avalancha de musulmanes de todo el Medio Oriente y de toda Europa que veían la transmisión y sus vidas fueron tocadas y cambiadas. Después, National Geographic compró el NBC Super Channel y de inmediato quitaron toda transmisión religiosa. Pero se nos abrieron otras vías. Aún tenemos la misma cobertura, pero lo hacemos en 11 idiomas diferentes. Y los idiomas principales, en especial en Medio Oriente, son el farsi y también el árabe. Ahora hay personas viendo en todo el Medio Oriente y me ven hablando árabe con fluidez. Para otros hablo farsi con fluidez. Ahora, rastreo todas esas puertas abiertas y todas las almas que han sido tocadas en el mundo islámico y en parte por la oración de ese día. La Biblia dice que Ana habló de sí misma. Ella dijo: he derramado mi alma en oración. Es una profundidad de oración que no muchas personas han podido alcanzar. Ella derramó su alma. Había pasión en su oración. La cuarta cosa a la que llegamos es la persistencia. Todos digan persistencia. Leemos en 1 Samuel 1:18, después de que ella terminó de orar, dice esto. Y ella dijo: halle tu sierva gracia ante tus ojos. Y se fue la mujer por su camino y comió. Y no estuvo más triste. ¿Por qué ya no estuvo más triste? Porque creía que tenía su respuesta. Llega un punto cuando oras donde sabes que lo tienes. 1 Juan 5:15 dice: y si sabemos que Él nos oye, todo lo que pidamos, sabemos que tenemos las peticiones que le hemos pedido. Los veteranos solían llamarlo plegarias. Muy pocas personas en la iglesia de hoy entienden lo que significa una plegaria. En el versículo 10 dice que Ana oró. En el versículo 12 dice que continuó orando. Ella oró, se quedó en ello y continuó. Necesitas permanecer ahí hasta que tengas esa seguridad interna del Espíritu Santo de que la transacción está completa. El viernes por la noche, mi esposa me ayudó. Era algo que necesitaba ocuparme en línea. Y ella es mejor en la tecnología que yo. Me estaba ayudando y era un proceso tedioso. Íbamos de una pantalla a otra y esto y aquello. Pero nos quedamos ahí hasta que tuve el recibo como confirmación
de que la transacción se había

0: guía completado. La mejor manera de describirlo es que ores hasta que tengas un recibo en tu corazón en forma de un testimonio interno del Espíritu Santo. Oras, esperas en Dios y continúas en oración hasta que sabes que lo tienes. Ahora, por supuesto, sabemos que Dios abrió el vientre de Ana y dio a luz a Samuel. Cumplió su voto a Dios. Ella le devolvió el niño a Dios. Si sigues leyendo, Dios le dio a Ana 3 hijos más y 2 hijas. Amigo, no puedes dar más que Dios. Todo lo que pongas en las manos de Dios, Él te multiplicará esas cosas. Luego, llegamos al quinto punto y es la alabanza. No lo leeremos, pero te animo a que lo leas luego. En el capítulo 2 comienza así, y Ana oró. Ella hace una segunda oración en el capítulo 2 y es una oración de alabanza y acción de gracias por lo que Dios hizo. Parafraseada, su oración básicamente dice, tú eres el Dios que cambia las situaciones imposibles. Tú cambias las cosas para los que oran. Es interesante. Hay 256 palabras en su oración de acción de gracias y alabanza, mientras que solo 53 palabras en su oración de petición. Creo que deberíamos pasar mucho más tiempo alabando y agradeciendo a Dios por las bendiciones que nos dio que pidiéndole cosas. Salmo 29, versículo 2 dice, «Den al Señor la gloria debida a su nombre». Dale la gloria debida a su nombre. Las personas hablan de alquileres atrasados o facturas vencidas. Creo que hay muchos agradecimientos y alabanza que se deben ya. Necesitamos darle al Señor la gloria debida a su nombre. Algunos tienen algunas facturas de alabanza vencidas. Ana fue una mujer bendecida, pero si quiere sus bendiciones, prueba su vida de oración, en petición y alabanza. Amo la historia sobre la oración de Ana. Hizo su petición a Dios, era de su corazón y en serio, solo las cosas que arden fuerte en nosotros tocan el corazón de Dios. Me encanta el hecho de que hay casi el doble de palabras en su oración de acción de gracias que en su oración de petición. De nuevo, solo para reiterar, debemos pasar mucho más tiempo agradeciendo a Dios por las bendiciones que nos ha dado que en las peticiones que queremos hacer. Descubrirás que Dios hace cosas asombrosas con un corazón agradecido. Tal vez tengas algunas cosas que quieres pedirle a Dios para ti, pero antes de hacerlo, tómate el tiempo para contar tus bendiciones. Levanta las manos y agradece a Dios por las cosas que ya ha hecho. Pasa tiempo alabándolo por tu salud, si la tienes, por las finanzas, si las tienes, si tienes donde vivir, si tienes comida. Y la lista puede seguir y seguir y seguir. Bendice al Señor, oh alma mía. Hazlo hoy.
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4: A ver, el concepto familia para mí es un núcleo familiar formado por familiares consanguíneos o no consanguíneos, que básicamente se ayudan entre ellos a criar a una persona a un menor de edad. Eso para mí es, creo que, el concepto.
5: Amor, fraternidad.
4: Más que todo, lazos familiares, amor y fraternidad, claro está.
5: ¿Qué mensaje le darías a la familia en este mes?
4: ¿En este mes a las familias? Bueno, que dejen atrás cualquier tipo de discordia y rencores que tengan. Sí, básicamente eso.
5: ¿Perdón?
4: Sí.
5: Hay muchos problemas en la familia, ¿crees? Que muchas veces no se perdonan por a veces tonterías.
4: Básicamente creo que hay mucha desigualdad económica y eso hace que las familias se dividan por temas económicos. Al final, si no hay equidad en el país, como económicamente, que todo el mundo tenga un buen sueldo, que sea equitativo, las familias... Se resquebraja, porque si no hay plata para mantenerse bien, eso se ve afectado en el núcleo familiar, ya sea que sea una madre soltera con su hermana o su abuela. Pero si no hay una equidad económica, creo que la familia sufre muchísimo por eso.

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2: Profesor Thomas Christiansen, esto es lo que le falta a la selección de Panamá.
3: Hoy vamos a ganar la gloria. Hoy vamos a dejar el sudor y la sangre aquí sobre el césped. Pero de este estadio salimos con la victoria.
4: En Dios haremos proezas, guerreros de nuestra selección. Su talento, su esfuerzo y su fe los ha colocado en el escenario que concentra la atención del mundo entero. Hoy, no solo 4,5 millones de corazones panameños palpitan al ritmo del balón y de sus pies. Representan a más de 54 millones de centroamericanos. ¡Arriba a la victoria! Y recuerden, con Dios

0: todo es posible. ¡Aleluya!
1: Let's go.

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2: La gran novedad de este torneo 2026 es el aumento en el número de participantes, pasando de 32 a 48 selecciones nacionales. Esto garantiza una mayor representación de todas las confederaciones y ha obligado a modificar el esquema de competencia para mantener la intensidad en cada etapa. Aunque inicialmente se consideraron grupos de tres, la FIFA confirmó que se mantendrán los grupos de cuatro equipos para asegurar que la última jornada mantenga el suspenso y la competitividad simultánea, evitando especulaciones en los resultados.

0: ¿Tú sabías que un tercio de tu vida lo pasas durmiendo? Mi invitado dice que Dios intenta comunicarse contigo a través de tus sueños y muchos creyentes se lo están perdiendo porque estamos cegados por el engaño del enemigo. Esto se termina hoy, en breve.
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0: Bienvenido, Espíritu Santo. Haz este programa naturalmente sobrenatural. El Dr. Charles Fox es vidente. Tiene visiones precisas de Dios todos los días. Y todas las noches, Charles dice, esto debería ser normal para todos los creyentes. Charles, aunque creciste en un hogar creyente, cuando eras niño, fuiste atacado por lo demoníaco. En realidad, te ahorcaron los demonios. Cuéntame de eso.
2: Exacto. Empecé a ver cosas demoníacas cuando era muy joven. De hecho, veía pequeñas criaturas parecidas a un canguro que saltaban por la ciudad. Soy de Brooklyn, Nueva York, pero cuando crecí un poco más, empezaron a pasar cosas en las noches que comenzaron a asustarme. Sentía manos alrededor de mi cuello. Eso era terrorífico. Tenía miedo. Y muchas veces cuando los niños tienen dones, el enemigo intenta atacarlos de pequeños porque intenta causarles temor para que no usen ese don de videncia.
0: Pero luego, cuando hiciste un compromiso real con Dios, las cosas comenzaron a cambiar.
2: Sabes, pasé de lo demoníaco a lo angelical después de tener mi propio encuentro con Dios en mi habitación. Entonces, tan solo era un adolescente y estaba en una litera y de repente el poder de Dios cayó sobre mí. Fui electrocutado por Dios porque noté que había una presencia en mi habitación. Estaba acostumbrado a lo demoníaco, pero esta vez había una presencia y de repente estaba dentro de mí y solo temblaba y sentía esa electricidad en mi cuerpo.
0: Entonces, tu sueño te impulsó a tu ministerio. ¿Qué pasó?
2: Tuve un encuentro en sueños donde estaba en el cielo y vi a Jesús. Una de las únicas veces que vi a Jesús, muy claro. Y estaba en un altar. Y empezó a lanzar lo que creí eran bolas de fuego. Y las arrojaba sobre su hombro y me sonreía mientras lo hacía. Arrojó 7 bolas de fuego. Ahora, yo era demasiado joven para entender lo que significaba ese 7, pero si miras el Apocalipsis, el libro del Apocalipsis, los 7 espíritus de Dios se refieren a la plenitud del Espíritu Santo. Jesús es quien bautiza en el Espíritu Santo. Entonces, me estaba bautizando. Eso era el sueño. Me bautizó en el Espíritu Santo. Mi vida no ha sido la misma. Es lo que pasa en los encuentros en sueños.
0: ¿Y qué sentiste cuando las bolas de fuego venían hacia ti?
2: Una sensación increíble. No dolió. Pensarías que dolería, pero fue una sensación increíble. Era como éxtasis. Es la única palabra que lo describe. No quería que terminara. Y desde ese momento, mi vida siempre va de regreso a eso. Ese es mi punto de partida para todo. Quería experimentar a Jesús y me dio hambre. Y yo quería más de Dios.
0: Todos los sueños y visiones. Muchas personas no se dan cuenta de que vienen de Dios. ¿Por qué?
2: Bien, Job 33, 14 al 16 dice esto. Porque Dios habla de una manera y de otra, pero nadie lo nota. Habla por sueños, en visión nocturna. Cuando el sopor cae sobre los hombres, cuando uno se adormece sobre la cama, entonces abre el oído de los hombres y sella la instrucción para ellos. Por eso no lo reconocemos. Dios nos está hablando, habla en parábolas, pero no lo reconocemos porque estamos muy distraídos.
0: ¿Cuáles son algunas cosas que Dios nos dice en los sueños?
2: Él confirma la dirección en nuestra vida. Comienza a revelar el futuro. Él comienza a decirnos, ¿cuál es nuestro propósito? Los sueños son sumamente importantes. Y lo vemos en la ciencia, donde Dios empieza a dar a las personas todo tipo de fórmulas y a lo largo de la historia, Dios ha hablado en sueños.
0: Charles, ¿por qué la mayoría de las personas fallan al interpretar los sueños?
2: Dios enmascara la verdad. Él enmascara la verdad en sueños. Proverbios 25:2 dice, «Es gloria de Dios ocultar una cosa, y es gloria del rey escudriñarla». Algunas personas son algo perezosas, simplemente no quieren invertir tiempo para buscar e investigar sus sueños.
0: ¿Por qué es que muchos creyentes no tienen sueños? O si los tienen, no los entienden. Sueñan, dicen, debe ser demoníaco. ¿Por qué está pasando esto?
2: Al enemigo le gusta distraernos, le gusta crear engaños. Verás, mi pastor hace muchos años dijo esto, te vuelves en lo que adoras. Cuanto más tiempo pases con Dios, escucharás más su voz. Jesús dijo en Juan, mis ovejas oyen mi voz, y ellas, yo las conozco y me siguen. Así que cuanto más practiques en presencia de Dios, podrás discernir quién es el que te habla. Así que si disiernes eso estando despierto, lo vas a discernir dormido.
0: Muchos sienten que sus sueños no son de Dios y los descartan. Dicen, cené mucha pizza. Cuando regresemos, Charles revelará las muchas formas en que Dios te habla, en visiones nocturnas y lo que significan. Volveremos enseguida.
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1: Estamos de regreso a su programa, Es Sobrenatural.
0: Charles, hay tantas cosas que Dios nos imparte en los sueños. Tú dices que un sueño puede ser una invitación a la guerra espiritual.
2: Sí, explícalo. Exacto. Una noche tuve un sueño donde Dios me invitaba a la guerra espiritual. En el sueño caminaba por una comunidad deprimente y de repente terminé en un barco. Y supe que era un barco de esclavos, porque todos en ese barco eran o estaban en prostitución y drogas, les faltaban riñones, todo estaba mal en ellos, estaban totalmente oprimidos. Y de repente comencé a caminar y los puse en fila y comencé a darles palabras de conocimiento y empezaron a sanar y comenzaron a liberarse. Y de repente, cuando estuvieron libres, comencé a caminar para salir del barco, pero de repente vi escaleras a mi izquierda y las miré y dije, déjame subir esas escaleras porque como vidente quieres seguir viendo. Así que subí las escaleras a donde estaría el capitán y vi en esta cama estaba dormida una enorme presencia. Era una figura oscura y enseguida supe que era esa la entidad responsable de todo el sufrimiento ahí abajo. De repente, una justa indignación se apoderó de mí y le dije, ¡levántate! Y se levantó y me atacó. Pero enseguida, bueno, en nuestros sueños tenemos una fuerza sobrenatural. Cierto. Empecé a hacer todo tipo de movimientos de karate y fue como

0: y le pegaba a esta cosa e iba atrás de mí y lo derribaba. Se quedó ahí por un rato y de repente giré a mi derecha y vi una pequeña Biblia del Nuevo Testamento, como esas Biblias Gideon. La coloqué ahí mismo en el pecho de esta gran cosa y quedó totalmente derrotada. Él me mostraba a través de ese sueño cómo Jesús venció al diablo. Él dijo, está escrito, y así le dio el mensaje. La iglesia debe conocer la palabra. Me mostró que lo derrotas con la palabra.
1: Dime, ¿cómo saber si un sueño es falso y del enemigo?
0: Verás, Dios no es el autor de la confusión. Muchas veces, cuando tienes un sueño satánico o sueño oscuro, causa confusión. Te levantas y hay una sensación de malestar debido al sueño. También es importante que nosotros, mencioné la palabra antes, debemos conocer la palabra de Dios, porque si conoces la palabra de Dios y sabes que el demonio no puede engañarte, si conoces la palabra, entonces no serás engañado en tu sueño cuando él se presente ahí. Mucha gente quiere tener encuentros dramáticos. No puedes vivir tu vida solo con encuentros dramáticos, porque Satanás te da una falsificación. Debes vivir asegurándote de tener primero un encuentro con la palabra de Dios, para que puedas discernir cada sueño. Pero ¿cómo probamos a los espíritus? La Biblia dice, prueben a los espíritus. ¿Cómo lo hacemos? Los pruebas con la palabra de Dios. Así que debes asegurarte de conocer la palabra de Dios. Otra cosa, hay características en los sueños demoníacos. Son de naturaleza oscura. Satanás ama eso, no se resiste a causarte temor. Lo hizo conmigo, lo hará con otras personas también. Sueñas y en sus sueños provocan tormento. Ahora, cuando te envía un sueño engañoso, incluso puede agregarle algunas escrituras. Le encanta hacer eso. Sin embargo, hay algo que no te parece correcto. Yo lo llamo tu medidor de paz. ¿Qué dice tu paz al respecto? Cuando despiertas, tienes el Espíritu Santo en tu interior. ¿Qué sientes? ¿Cuál es tu sentimiento general sobre ese sueño cuando despiertas? ¿Es algo que no te parece correcto? Eso significa que debes orar por eso. Por eso le digo a la gente, ora por el sueño, ora en lenguas. Ora por eso y Dios te revelará si es de él o del diablo.
1: Y sabes, es en lo que te enfocas. ¿En qué te estás enfocando en tu vida? Si te enfocas en lo genuino, en lugar de buscar al diablo todo el tiempo, sí, tú no querrás tocar algo que no sea genuino.
0: Exacto. Te acostumbras tanto a lo genuino y disfrutas de fraternizar con Dios, disfrutas de su presencia. No quiero al diablo. No estoy buscando un espíritu falso. Estoy buscando el Espíritu Santo.
1: Cuéntame sobre las advertencias en sueños.
0: Sí, tuve un sueño de advertencia. Tengo muchos sueños de advertencia, pero tuve uno una vez y no escuché. Escuché un poco y luego volví a lo que estaba haciendo. Necesitaba conseguir un líder de adoración porque mi esposa y yo nos hicimos cargo de una iglesia en desarrollo en Maryland. Y cuando llegué ahí, fui el primer pastor negro en la historia de esa iglesia. Debíamos ajustar la adoración un poco. Necesitábamos tener un sonido más contemporáneo y dije, con un toque de gospel. Debíamos encontrar a alguien que pudiera tocar gospel. Y entonces tuve una idea. Le dije, observaré algunas iglesias vecinas y conseguiré a alguien y obtendré el sonido que quiero. Tuve un sueño en el que estaba en un escenario, el interior de una iglesia, y vi unos enormes órganos Hammond B3 donde tocaban y disfrutaba de la música. Estaba adorando. Y de repente, una avispa salió de uno de los órganos y me picó en el cuello. Lo sentí, fue doloroso. Me desperté del sueño. Y el Señor me decía, debes esperar, esto te picará. El ministerio de música debe esperar. Así que esperé. Dios nos envió un maravilloso líder de adoración y obedecí al Señor. Cuando se fue, en 2 años, porque estuvo ahí 2 años, volví a lo que originalmente planeé. En lugar de escuchar al sueño, decidí llenar ese puesto de inmediato. De inmediato, el ministerio de música sufrió, pasé por 4 líderes de adoración. Fue muy mal. Y, para empeorarlo, un día salí a mi pórtico y una avispa real me picó en el cuello. El sueño volvió a mi mente y ahora obedezco de inmediato al Señor con los sueños de advertencia.
1: Apuesto a que también anotas tus sueños.
0: Sí, lo hago, los escribo, me aseguro de tenerlos en papel o los pongo en mi iPad.
1: Y dices que los sueños pueden confirmar cuál es la voluntad del Señor.
0: A veces la gente necesita confirmación del Señor, porque lo que Dios quiere hacer en tu vida es tan maravilloso que necesitas algo para anclar tu alma. Así que como Dios, a veces no puede llegar.

0: llegar a nosotros estando despiertos, llega a ti cuando estás dormido y puede poner cosas e instrucciones en tu mente. Y así los sueños vienen a confirmar ciertas cosas. Si has orado por algo, Dios te dará un sueño. Yo tuve un sueño de confirmación y también fue de sanidad. Después de la muerte de mi hermano fue asesinado por ahí de los años 80. Yo tenía 17 años, él tenía 20 y fue abatido a tiros. Tenía un corazón maravilloso, pero se enganchó en las drogas. Y toda la familia. Fue difícil para nosotros porque nos mudaríamos a Carolina del Sur. Él murió en Nueva York. Pero tuve un sueño sobre él una noche. Porque quiere saber dónde está. ¿Qué pasó con él? ¿Recibió a Jesucristo?
1: Cuando mueren seres queridos, todos quieren saber.
0: Exacto, quiere saber. Así que tuve un sueño una noche y estaba en el cielo. Y vi estos hermosos prados y había césped verde. Y él estaba bajo un árbol y le dije, Derek, te extraño tanto.
2: Derek, te extraño mucho.
0: Y empezó a hablar conmigo. Y me dijo, siempre fue el plan de Dios, fraternizar con la humanidad, siempre fue su plan. Y yo dije, ¿este es mi hermano? Porque cuando vivía, hablaba slang, era un hombre de las calles, ahora habla con dicción perfecta. Así que fue un sueño de sanidad para mí. Y me confirmó que él está en el cielo. Ya no me preocupa dónde está ahora, sé dónde está, porque lo vi en un sueño.
1: ¿Sabes lo que me dice eso? Dios es más misericordioso de lo que alguna vez pudimos imaginar.
0: Amén, amén. No sabes lo que hace alguien antes de morir, y así me lo reveló el Señor, y fue sanador para mí y para mi familia.
1: Cuando regresemos, Charles compartirá una impartición para que entiendas tus sueños y disiernas y destruyas el espíritu del engaño y el espíritu de la falsificación en tus sueños. Vuelvo enseguida.
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1: Dime qué comentarios obtienes de quienes se sientan bajo tu ministerio.
0: Las personas que están leyendo el libro y las que se sientan bajo nuestro ministerio empiezan a tener sueños. Hace poco le di un libro a un chico etíope y leyó una parte del libro y dijo que tuvo que dejarlo porque se asustó, porque tenía sueños. Dije, está bien, es normal. Espero que tenga sueños. Entonces terminó el libro. Ahora dice que sueña todas las noches. Otra persona. Es una mujer musulmana y le di el libro porque los sueños son muy importantes para el mundo musulmán. Ella tenía el libro y tuvo un encuentro, se vio flotando y volando. Luego le dio el libro a su madre, ambas son de Senegal, y pude compartir sobre Jesús con ella. Gracias a eso. Así que la gente de inmediato, incluso las personas de tu personal que leyeron el libro, comienzan a decirme que tienen encuentros.
1: Bueno, esto es lo que escucho, lo que percibo es esta retroalimentación de que todos los que están leyendo tu libro u oyendo tu voz es la impartición en tu voz, que lo que tienes puedes dárselo a otros, lo que no tienes no puedes dárselo a otros.
0: Eso es correcto, amén.
1: Entonces viene directo de tu voz. Viene directo de tu palabra escrita y las personas entienden eso. Tienes consejos que muy pocas personas, tantos consejos maravillosos de los que hablas y escribes. Danos algunos consejos para aumentar el poder oír a Dios.
0: Sí, es realmente práctico. Una cosa, muchas personas están privadas del sueño. Descansa bien por la noche, porque Si no tienes una buena noche de descanso, nunca entrarás a lo que

0: conocemos como el sueño REM, que es un movimiento ocular rápido. Ese es el ciclo de sueño profundo. Si no tienes suficiente tiempo de sueño profundo, no vas a soñar. Otra cosa, establece el ambiente adecuado antes de ir a la cama. No veas muchas malas noticias o noticias falsas, porque si ves esas cosas, afectará el descanso en tu vida. Otra cosa que hago, marco la pauta leyendo las escrituras o veo ISN. Lo hago, no es solo un anuncio para ISN. En verdad lo veo, porque ahí hay gente que está ungida y quiero recibir más, quiero recibir impartición. También, ¿leíste mi libro? Lee otros libros que se basan en libros ungidos y recibirás la impartición para soñar más. Tú marcas la pauta.
1: Dijiste algo que creo que es muy importante. Las personas devalúan sus sueños. Tú dijiste, valora tus sueños.
0: Sí.
1: Explícalo.
0: Si valoras tus sueños, ¿y cómo valoras tus sueños? Tienes un iPad o tienes un diario al lado de tu cama. Cuando tengas un sueño, escribe los detalles y así obtendrás más, porque estás valorando lo que el cielo te da. Cuando lo valoras, obtienes más. Cuando dejas de valorarlas, Dios irá con alguien más porque puede confiar en ellos.
1: ¿Por qué los sueños son cruciales en la gloria de la cosecha mayor?
0: Bueno, los sueños son cruciales porque la Biblia nos dice: sucederá en los últimos días que derramaré de mi espíritu sobre toda carne. Sus hijos y sus hijas profetizarán, sus jóvenes verán visiones y sus ancianos soñarán sueños. Esto es actividad profética de los últimos días. Por eso debe ser la norma para los creyentes. Dios está dando sueños a los incrédulos. Hay personas viendo a Jesús en sus sueños y son incrédulas. Claro que los creyentes deberían tener sueños. Deben ser algo normal.
1: Lo importante justo ahora. Lo más importante justo ahora. ¿Sabes si Jesús vive dentro de ti? ¿Has tenido tus propios conocimientos experienciales con Él? Pues ahora es el tiempo perfecto. Repite esta oración después de mí y dila lo mejor que puedas. En voz alta. Querido Jesús,
2: he pecado.
1: Y lo siento mucho.
2: Creo
1: que la sangre de Jesús lava mis pecados y estoy limpio. Y ahora que estoy limpio, Jesús ven y vive dentro de mí. Moriste por mis pecados. Te hago mi Señor. Amén. Charles, danos una impartición de lo que sabes para que entendamos los sueños justo ahora.
0: Amén. Voy a hacer eso. Solo levanta las manos justo ahora. Padre, en nombre de Jesús, declaro justo ahora. Vengo antes que nada en contra de la confusión. Vengo en contra del engaño justo ahora. En los sueños de las personas. Vengo en contra de los bloqueos justo ahora. Y oro para que las personas empiecen a tener sueños. Yo les imparto esto justo ahora. Lo que me has dado, yo lo doy justo ahora. Y les imparto sabiduría. Imparto claridad. Imparto justo ahora la capacidad de entender tus sueños y poder interpretarlos e interpretar los sueños de otros en el nombre de Jesús. Amén.

En la Copa Mundial de la FIFA 2026 hay un trío de mascotas oficiales, Maple, Sayu y Clutch, representando a Canadá, México y Estados Unidos, respectivamente. Están diseñadas con ayuda de la inteligencia artificial, en donde se celebra la cultura, diversidad y la pasión futbolística de las tres naciones anfitrionas. Maple, un alce canadiense de color rojo, representa la creatividad y la resiliencia. Es el portero del grupo y su nombre alude a la hoja de arce, símbolo nacional canadiense. Sayu, un jaguar mexicano que representa la fuerza, la agilidad y la riqueza cultural del país, juega como delantero y simboliza la alegría y energía mexicana. Y Clutch, de Estados Unidos, un águila calva, símbolo de la nación, que representa la determinación, la ambición y el espíritu aventurero, se desempeña en el medio campo. Estas mascotas fueron presentadas oficialmente por la FIFA el 25 de septiembre del 2025 para la primera Copa Mundial organizada por tres países.

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Estabilidad mental, espiritual, protección, ¿qué otra? Apoyo, responsabilidad, ¿qué otra cosa te podría decir? Bueno, la familia es la base de la sociedad, y si no hay respeto por la familia, no hay sociedad respetuosa. Así es que, no sé, podría decirte muchas cosas porque el concepto de familia encierra muchas cosas, mucho respeto, mucha responsabilidad, mucho, futuro, porque también dentro de todo eso hay un futuro. No sabría qué otra cosa decirte en este momento, pero la familia es la base de la sociedad. Yo pienso que todo ser humano, o en ese caso, tanto el uno como el hombre, debe ser respetuoso y siempre enfocarse en la familia. Y si no la tiene, buscarla, hacerla, porque es la base de la sociedad, es el futuro, es el todo, en realidad es el todo y de la estabilidad de la persona como sí, porque una persona sola no se concibe, porque hay muchos que dicen que es bueno estar solo, pero sabemos que lo pueden decir de la boca hacia afuera, porque nunca la soledad es buena. Yo pienso que Dios por eso hizo a nuestra hizo a Eva, para que el hombre no esté solo, y de allí se formó la familia. Entonces yo pienso que la familia es fundamental para una sociedad, es la base fundamental para una sociedad.

Dios Todopoderoso, en esta primera mañana de gloria, como que el rojo le inyectó a los del grupo de alabanza energía, vigor y fuerza. Esta mañana llevar a Panamá en el pecho, en nuestro corazón, aleluya, quien amamos, es una bendición. Levante sus manos al cielo y vamos a adorar a nuestro Padre en esta mañana como Zaqueo. Entra en mi casa, aleluya. Oh gloria, te adoramos, Jesús. Alabe a Dios, bendiga al Señor. Que sus primeras palabras del día sean para adorar a un Dios que ha sido bueno, maravilloso, que ha sido fiel, que ha sido grande, que ha sido majestuoso, porque su fidelidad la hemos visto todos los días de nuestra vida. Gracias, Jesús. Gracias, Jesús. Gracias, Jesús. Vamos, adore al

casa, allá en el hogar, en la distancia, allá en los hospitales, a través de la internet, que en esta mañana el Señor visite tu vida, visite tu casa, visite tu familia, allá en esa cama del hospital. El Señor derrame de su gloria, de su presencia, que sientas la compañía del Padre. Vamos, aleluya. Adora a Dios, adora.

palmas fuertes al Padre. Alabe al Señor. Alabe a Dios en esta mañana. Aleluya. Oh, gracias Jesús. Gracias Jesús. Asimismo sobre sus pies. Quiero saludarles en esta mañana y bendecirles al equipo campeón, aleluya, que en esta mañana está aquí presente desde Colón hasta áreas revertidas. Y a los jóvenes de avanzada juvenil, aleluya, que también nos acompañan en este primer servicio de la mañana de gloria. Dese un fuerte aplauso, porque usted tomó la mejor decisión, venir a la casa del Señor. Dígale al que está a su lado con una sonrisa: te bendigo, y prepara tu corazón para lo que Dios tiene preparados para nosotros en esta mañana. Vamos a la palabra del Señor, al Evangelio de Lucas, capítulo 15, del verso 17 al 18. Personaje que todos conocemos muy bien y con el cual yo creo que nos identificamos, si no en este momento, en algún momento de nuestra vida. Dice la palabra de Dios:

volviendo en sí dijo, Lucas 15 del verso 17 al 18, ¿ya lo tiene? Y volviendo en sí dijo,

expectante a lo que Dios quiere hablarnos en esta mañana. Cada lección semanalmente es de mucha bendición y edificación a nuestra vida. La lección de esta semana lleva por título En la casa de mi Padre. ¿Cuántos están en la casa del Padre? Amén. Pero hoy vamos a ver lo que significó esa frase. ¿Cuántos jornaleros hay en la casa? Que dijo el hijo pródigo. Para el pródigo, que usted sabe muy bien que un buen día tomó la decisión de irse de la casa del Padre, ya él se sentía bastante grandecito, seguro, ya él decidió, pues era su momento de salir de la cobertura y del techo, ir, enfrentar el mundo y todos sus desafíos. Le pidió al Padre pues que le diera lo que le correspondía y el Padre se lo dio y él se fue. Se fue, pero usted sabe que se gastó todo lo que tenía y terminó durmiendo en el, vamos a llamarle, no sé, en la porqueriza o en el chiquero, dicen acá los hermanos, de un extranjero donde alimentaba a los cerdos. Pero donde llegó el punto, porque llega un punto en la vida del hombre donde ya como que no hay salida, ya estás como entre la espada y la pared. Y ya la desesperación y la angustia lo llevó hasta pensar, hombre, quiero comer hasta de los algarrobos o de las sobras que hay aquí en este lugar. Y allí, estando en ese momento de aflicción, y en ese momento de dificultad, se acordó del pasaje que leímos. Volvió en sí. Se acordó. Hombre, yo en la casa de mi Padre tenía todo. Hasta los jornaleros comen bien, se alimentan bien. Y dijo, e iré y volveré a la casa de mi Padre. Él deseaba las bendiciones que sabía que habían en la casa del Padre. Al joven, el hijo pródigo, regresar, su padre lo recibe en la distancia con los brazos abiertos. Qué padre más lindo, ¿verdad? Entra a la casa, en la casa recibe ¿qué? Aparte de amor que recibe, vestido nuevo, recibe anillo, recibe allí calzado. Y además de ello, tuvo una gran celebración o una fiesta que también, aleluya, se dio en la casa. Amén. ¿Me está siguiendo? Nos interesa hoy conocer la casa. ¿Como parte de qué? De la herencia del Padre. Nuestro Padre tiene casa para sus hijos. Su Padre tiene casa para sus hijos. Para mejor comprensión, vamos a ver el término de casa. Lo que significó para el hijo pródigo ser recibido en la casa. El muchacho comparaba lo que había experimentado en la hacienda del extranjero cuidando los cerdos, donde él deseaba comer de las algarrobas, de las sobras que comían los cerdos, con la abundancia de pan que él conocía que había. ¿A dónde? ¿A dónde? La casa de nuestro Padre, dígale al que está a su lado, es casa de abundancia. Dígale al que está a su lado, la casa de nuestro Padre es casa de abundancia. Es casa de abundancia. La palabra casa, utilizada por Lucas en el griego original, es la palabra oikos. Diga oikos. Oikos. De esta palabra, mis amados, se desprenden varios conceptos que aplica a múltiples ideas.

a ver y preste mucha atención para los que anotan a esos conceptos. Casa es, en griego, ¿qué? ¿Qué es? Muy bien. Que significa también el administrador de la misma, oikonomo. Diga oikonomo. Casa es, y el administrador, ok, muy bien. De oikonomo viene nuestra palabra economía. Es decir, el que administra la casa, el administrador de la casa es el oikonomo. El oikonomo también es conocido como mayordomo. El padre, mis amados, recibió a su hijo porque él era el oikonomo, el administrador de la casa, y podía disponer de ella, con la diferencia de que en el caso del padre se le consignan dos figuras, la de propietario y la de administrador. Si usted, por ejemplo, trabaja en una empresa y es el administrador, no necesariamente es el propietario, amén. Usted sencillamente es el administrador. Pero aquí es el padre, es el propietario y es el administrador. El padre al que nosotros le servimos es dueño de nosotros y también, aleluya, es nuestro administrador, amén. El padre no solamente administra, el padre es dueño soberano. Tu padre es dueño soberano de ti, de tu vida y de tu tiempo. Y a veces qué difícil es que lo entendamos. Por eso oro que en esta mañana Dios abra nuestro entendimiento y permitamos que el Padre se apropie de nuestra vida. Y créame, mi amado hermano y amigo y televidente y radioescucha, que te irá bien. Amén. Porque el Padre conoce de qué cosas tú tienes necesidad. El Padre sabe todo de ti. Y a veces nos alejamos como el hijo pródigo. Y el Padre tiene interés supremo en administrar tu vida, en guiarte, en dirigirte, en que no te sigas dando golpes y contratumbos, sino que puedas, aleluya, descansar en la confianza de que el Padre sabe lo que es mejor para ti. Puede aplaudir al Señor, puede alabar su nombre. ¡Qué padre más bueno! Conviene, mis amados, tener claro algunos conceptos de casa. Diga casa. Como lo entendió el lector original de Lucas del primer siglo. Casa, ¿qué es para usted? Un hogar, un edificio físico, amén, una construcción construida ¿por quién? Por el hombre, amén. A diferencia de las casas de hoy, que todas son inmuebles, o sea que están en un lugar ahí permanente y no se pueden trasladar de aquí a allá. En aquel entonces existían casas, muebles o móviles, se podían trasladar de un lugar a otro. Una edificación, mis amados, o una infraestructura rudimentaria, o una tienda de cuero, o un palacio, se denominaba oikos, casa. Amén. Lo importante es tener claro que toda familia necesita ¿qué? ¿Necesita qué? Y la casa llega a identificarse como el domicilio. Su nombre es Pedro Pérez, con cédula 899999, con domicilio en ta, ta, ta, ta, ta, ta, ta. Usted tiene un domicilio. En la casa de mi padre, que fue la frase que el joven recordó, había un lugar físico donde estaba la casa de su padre. Y que ese era el domicilio de su padre. Pero no solamente el domicilio del padre,
era también el domicilio de ¿qué? De toda la familia. Amén. ¿Me va siguiendo? ¿Me va entendiendo? La casa física se convertía también en el centro de la vida familiar. Usted, creo que al igual que a mí, cuando visitamos la casa de nuestros padres, nos sentimos seguros, cómodos. Tenemos libertad para acostarnos en la cama, para tirarnos en el sillón y levantar las piernas, para ir a la nevera, abrirla, tomar el jugo, lo que sea, porque esa es la casa de nuestro padre, donde sentimos confianza y seguridad. Pero usted no puede llegar a la casa del hermano y abrir la puerta, ir a la nevera y hacer lo que usted le da la gana, ¿no? Porque la casa se convierte en el centro de la vida en familia. Aunque pasara más tiempo o en ella, aunque pasan más tiempo en ellas o pasaran tiempo en ella las mujeres, porque los hombres y los niños permanecían gran parte del día fuera de la casa. La casa era el lugar para el descanso. La casa era el lugar para el sueño y también para la alimentación. Usted sale a trabajar, pero regresa ¿a dónde? Sí, es verdad. Usted regresa a la casa. Qué bendición la casa. La casa también era el lugar para la reproducción y la continuación de la familia. Ahí en la casa, en el lecho, se reproduce o reproducía la familia. Todo esto ocurría entre las paredes de lo que se denominaba oicos, amén, o casa, el lugar físico que identificaba a la familia. Casa, para que sigamos viendo algunas definiciones, también es el cuerpo humano. Póngase de pies, póngase sobre sus pies. Su cuerpo humano, mírelo, obsérvelo, obsérvelo. Es casa, es su casa. El cuerpo humano es el templo, mis amados, del Espíritu Santo de Dios. Jesús dijo: destruid este cuerpo o este templo y en 3 días lo levantaré. Pablo dijo: porque sabemos que si nuestra morada terrestre, este tabernáculo, se deshiciere, tenemos de Dios un edificio, una casa no hecha de manos, eterna en los cielos. Pablo se refiere al cuerpo físico, al que se le llama casa o tabernáculo, y somos responsables, diga, soy responsable de cuidar esta casa, nuestra casa, este cuerpo, este templo, que en algunos se ha convertido en catedral. Aleluya. Somos responsables de cuidarlo, porque en la medida en que lo cuidemos, seamos responsables y buenos administradores, tendremos vida para servirle y para compartir en familia. Puede tomar su asiento y dele un aplauso fuerte al Señor. Somos templo del Espíritu Santo de Dios. Casa también es familia. ¿Cuántos tienen una familia? Amén. Leemos, por ejemplo, que Jesucristo viene de la casa de David. Josué dijo: yo y mi casa serviremos a Jehová, porque casa es familia. Pablo le dio una promesa al carcelero de Filipos: cree en el Señor Jesucristo y serás salvo tú y tu casa. Así que casa, diga, es familia. La familia próxima y la familia inmediata. Hijos, nietos, bisnietos y tataranietos. Amén. Porque casa también es descendencia. Y ahí entra lo que acabo de decir.
La Biblia da promesas para bendecir a nuestras generaciones, como está en Deuteronomio 7, 8, y es parte de la herencia del Padre. El hijo pródigo era la continuación de su generación. Y el Padre lo recibió. El Padre no lo cuestionó. El Padre de lejos lo vio llegar y se emocionó. Ese es el amor de nuestro Padre, que cuando su hijo, porque usted es su hijo, somos sus hijos, nos acordamos, aleluya, que en su casa tenemos bendición, que en su casa encontramos paz, encontramos una palabra, aleluya, y Él nos ve venir, Él nos recibe con los brazos abiertos, aleluya, para llenarnos, para bendecirnos, para fortalecer nuestra vida. Y en la casa de nuestro Padre muchas moradas hay. Amén. Gloria a Jesús, porque tenemos además oicos, es el cielo, y allí tenemos una morada. Hay muchas moradas, y casa, mis amados, también es iglesia o congregación. A todos nos es común este pasaje. Yo me alegré. Amén. Y muchas veces también hemos leído: entrad con acción de gracia por sus atrios con alabanza. La casa es también iglesia. Y esta es tu casa, amén. Esta es nuestra casa, aleluya. Entonces vamos a ver, luego de entender lo que significa casa, todos los conceptos de ella misma, todo lo que representa y todo lo que involucra, lo que fue para el hijo pródigo la experiencia de recordarse de que tenía una casa donde morar, donde encontrar ese refugio y esa paz. Número uno, la atracción a la casa del Padre. Diga, atracción de la casa del Padre. La casa del Padre, mis amados, ¿es atractiva o no? ¿O es que le atrae una chica que hay en la casa del Padre? Un chico. La casa del Padre es atractiva. Para el hijo pródigo, que estaba en su momento de dificultad, que quería y sentía comer de las algarrobas de los cerdos, recordarse de la casa del Padre fue atractivo. Y mire qué curioso, que él no pensaba: oye, volveré a la casa de mi padre a sentarme y acomodarme allí en la mesa y disfrutar de todos los manjares. No, él decía y pensaba: yo volveré y seré como uno de sus jornaleros, porque aún los jornaleros en la casa del Padre comían bien, estaban bien. El que servía también disfrutaba de la bendición de la casa del Padre. La casa del Padre, aleluya, lo atrajo en el peor momento de su existencia, cuando todo él lo había perdido. Dijo: ¿cuántos jornaleros en la casa de mi padre tienen abundancia de pan? Lo segundo, mi amado, la casa de nuestro padre es una casa de abundancia. Diga, abundancia. La casa de su padre es una casa de abundancia. En aquellos días, la casa involucraba a todos los que tenían una relación directa con el padre de familia. La casa era la casa del padre y de la esposa, también de los hijos, también de los nietos, de los bisnietos y de todas las generaciones del padre. También era la casa de los sirvientes y era la casa de los esclavos aún. Este padre de la casa
del hijo pródigo, de esta parábola, era tan bueno que la casa proveía abundancia de pan, como se lo dije hace un momento, aún para los jornaleros. Si la casa es fuente de bendición, aún para los jornaleros, ¿cuánto más podía representar para los consanguíneos del padre de familia? Somos hijos de un padre bueno, mis amados. Con el padre bueno tenemos todas las bendiciones. Usted es bendecido por ese padre bueno. El hijo menor era descendiente directo del padre y él reconocía la abundancia que tuvo cuando estaba en la casa. Y ese recuerdo fue lo que lo hizo volver en sí, fue lo que lo atrajo para retornar. Y yo quiero hablarle a alguien que está allí detrás del televisor o del ordenador. Si tú en este momento estás pensando si venir o no venir por el que dirán o el que no dirán, despreocúpate, porque aquí el Padre te está esperando con los brazos abiertos. Él te ama. Él se olvida de todas tus transgresiones, tus pecados. Él lo echa al fondo del abismo y te ama tal cual como eres. Ese es el amor de nuestro Padre bueno. Él no ve nuestros errores, Él no ve nuestros defectos. Somos nosotros los que nos culpamos y los que nos restamos y los que nos excusamos. El Padre nos ve con ojos de amor. Olvídate de que si tuviste alguna dificultad o alguna circunstancia, o alguien no te miró bien o la pastora no te saludó, el Padre bueno te ama, quiere bendecir tu vida, quiere darle razón de vivir a tu existencia. Por eso el hijo se acordó, porque la casa está atrayente. Dice Hebreos 4:16, acercaos a mí. Dice, voy a buscar mejor el pasaje para leérselo claramente, tal cual como dice. Acerquémonos pues confiadamente al trono de la gracia para alcanzar misericordia y el oportuno socorro. Y muchas veces estamos aquí en la casa del Padre, pero lejos de Él. Y Él quiere que hoy nosotros nos acerquemos confiadamente, que perdamos el temor, que perdamos el miedo, que nos acerquemos, porque vamos a alcanzar misericordia y gracia y bendición. Por eso ven al Padre en este día, porque la casa de nuestro Padre es una casa de abundancia. Amén. Aleluya. Esto es lo que hay en la casa de nuestro Padre. ¡Qué abundancia! Diga, abundancia. Dice la palabra en Juan 10:10, yo he venido para que tengan vida y la tengan en abundancia. Dice Romanos 15:29, y sé que cuando vaya a vosotros llegaré con abundancia de la bendición del Evangelio de Cristo. Nuestro pastor desea depositar en el corazón de los hijos del Padre las siguientes promesas, orando que sea el Espíritu Santo la que las internalice dentro de cada uno y se conviertan en nosotros en una experiencia de vida, porque es la palabra la que va a transformar nuestra manera de pensar y nuestra manera de vivir. Génesis 27:28 para los que anotan. Job 22:25, el Todopoderoso será tu defensa y tendrás plata en abundancia. Aleluya, ¿cuántos lo creen? Por eso internalice la palabra.
Salmos 37:11, Proverbios 3:10, Hebreos 6:14, para los que anotan: de cierto te bendeciré con abundancia y te multiplicaré grandemente. Yo me apropio de esa palabra en esta mañana. Salmos 5:7, Jeremías 31:14, Romanos 15:1. Y sé que cuando vaya a vosotros llegaré con abundancia de la bendición del Evangelio de Cristo. En la palabra de Dios hay promesas de bendición para nuestra vida, porque la casa del Padre nos atrae. Amén. ¿A cuántos le atrae la casa de su Padre? Por eso usted está aquí en esta mañana, porque la casa de su Padre ha sido centro, epicentro de bendición y de edificación para su vida. Lo segundo, la provisión de la casa. Estoy sudando, son ideas mías, o es que no hay mucho aire, o es la adrenalina, la emoción, aleluya. Oh, gloria a Jesús. Santo eres Dios. Aleluya. La provisión de la casa. Al observar lo que el hijo pródigo recibió en la casa y considerando cada una de las analogías que ofrece el concepto oikos, identificamos, mis amados, varias enseñanzas fundamentales sobre las bendiciones y el cuidado que encontró en el hogar de su padre. Y vamos a prestar mucha atención a este punto, porque esto es bien importante. Número uno, el hijo encontró aceptación, diga aceptación. En la casa del Padre el hijo fue aceptado. Y en esta casa tú eres aceptado. La aceptación se inició con el recibimiento. Cuando usted deje de ver a una persona por mucho tiempo, porque eso ocurre, y sobre todo en las iglesias grandes, en las iglesias más pequeñas que esta, nadie pasa desapercibido. Tú te das cuenta si no está el hermanito que siempre se sienta en la misma silla todos los días, porque la iglesia es pequeña. Pero en la iglesia es grande, uno puede pasar por desapercibido. Y puede que pase un mes, dos meses, tres meses. Cuando esa persona que pasó varios meses sin venir regresa, oiga, ¿qué usted va a hacer? ¿En serio? Oye, ¿y dónde estabas tú metido? Te habías desaparecido, estabas perdido. El padre aceptó al hijo. Ahí en la casa del padre el hijo fue aceptado. Cuando usted ve a ese hermano que tiene mucho tiempo que no ve, recíbalo con los brazos abiertos. Acuérdese del Padre bueno. Acuérdese de nuestro Padre celestial. Acuérdese de su propia experiencia. Como el Padre lo ama con amor eterno y le prolonga cada día sus misericordias. Y no lo señala, no lo juzga, no lo castiga, sino que le da todo su amor. Allí recibió el perdón, allí recibió la aprobación de su arrepentimiento, hecho manifestado en el retorno efectivo y finalmente en el abrazo del Padre. Hemos sido, mis amados, aceptados por nuestro Padre. Nuestro Padre celestial es nuestro Creador. Él nos hizo, somos imagen y semejanza de Él. Aleluya. Él nos vuelve a recibir
como hijos

adopción. Dice la palabra en Romanos 8:15, pues no habéis recibido el espíritu de esclavitud para estar otra vez en temor, sino que habéis recibido el espíritu de adopción, por el cual clamamos: Abba Padre, Abba Papito. Somos doblemente hijos, aleluya, aceptos en el amado. Aleluya, puede alabar a Dios. Una por creación divina y otra por adopción del Padre. Él nos creó y nos adoptó como sus hijos. El Hijo recibió el refugio. Por eso, mi amado, ven a la casa del Padre, a este lugar de refugio. Él recibió refugio, angustiado y agobiado como se encontraba, cuando todo lo había malgastado, sus bienes absolutamente perdidos, su nombre mancillado, su futuro destruido. En la casa del Padre recibió refugio, aleluya, que necesitaba frente a los golpes de la vida. El que aquí viene lo que necesita es refugio, porque usted no sabe ni yo cuánto ha sido golpeado, porque luchas ha atravesado. Y allí en este lugar, en la casa de su Padre, el Hijo recibió refugio, a pesar de que él mismo había provocado su condición, porque él decidió irse de la casa del Padre. El Hijo recibió refugio frente a la culpabilidad, la acusación, el rechazo, la condenación y la maldición. La casa del Padre, mis amados, es para nosotros la casa, el lugar donde tenemos refugio. ¿Frente a qué? Frente a cualquier conflicto de la vida. No huya de la casa del Padre buscando salida. Su salida, su refugio está aquí en la casa de su Padre, donde usted va a encontrar paz, donde usted va a encontrar una palabra de dirección, donde usted va a encontrar aliento, donde usted va a encontrar consuelo, donde usted va a recibir fe. ¡Aleluya! Así como la casa del Padre, mis amados, es atractiva y atrayente, la casa del Padre es el lugar donde nos congregamos. Amén. Es un faro que invita. Es un centro que motiva nuestro acercamiento con el Padre. Y es un lugar donde podemos dejar todas nuestras cargas y todas nuestras angustias. Dice Primera de Pedro 5:7, echando toda vuestra ansiedad sobre Él. Porque Él, Dios, tiene cuidado de vosotros. Dígale al que está a su lado: Dios tiene cuidado de ti. Dios tiene cuidado de ti. Entonces, mis amados, en la casa del Padre encontramos aceptación. Amén. Encontramos aceptación. Esa es la provisión de la casa del Padre. Uno, aceptación. Dos, diga, satisfacción. El hijo pródigo recibió en la casa la satisfacción de sus necesidades primarias. Recibió vestido, como ya vimos. Recibió alimento físico que necesitaba. Recibió la restauración de su condición y recibió la restitución de todo lo que había perdido. Amén. Sus necesidades personales fueron satisfechas, así como también los requerimientos de su alma golpeada. Él recibió la paz, la seguridad, autoestima, porque la de él estaba devaluada y su autoestima fue levantada. Sus emociones, que habían sido heridas,
fueron restauradas. No salgas de la casa del Padre como viniste, como llegaste. No llegues aquí y dejes tus cargas, y cuando sales de esa puerta vuelve y las recoge. No, cree que ya el Señor las tomó, que ya las hizo propias, y que Él quiere darte descanso. Deleítate tú en Jehová en este día, y deja todo aquello que te aflige, que te angustia, porque en la casa del Padre hay satisfacción. Tus necesidades tienen que ser satisfechas, y uno espera que en la casa del Padre, aleluya, si uno viene con expectativas. Porque a la casa del Padre tú no puedes venir, ahí voy a ver, capaz que hablan de lo mismo. Aquí no se tiene una liturgia diaria ni semanal. Aquí hay maná, pan fresco, aleluya, que alimenta el alma, alimenta la vida. Porque en la casa del Padre hay y debes encontrar satisfacción. No puedes salir igual. Niéguese eso, no lo acepte. Venga con expectativas. Hoy voy a recibir mi bendición. Hoy voy a buscar esa palabra que necesito. Hoy me voy con nueva fuerza. Hoy me voy con aliento. Hoy me levanto. Que usted en la casa del Padre salga renovado. Ese es el deseo del Padre. Ese es el interés de nuestro Padre. Aleluya. Que encontremos la solución para nuestras necesidades. Que allí se nos satisfaga de las necesidades de nuestra alma. Porque mi amado, si su alma, si su vida, si su ser interior está satisfecho, aleluya, todas las demás cosas van a venir por añadidura. Todo lo demás vendrá. Amén. Si usted encuentra sabor y lo que su alma necesita en la casa del Padre. Por eso, mi amado, hazte ese compromiso de que cada vez que tú vengas a la casa del Padre, vengas con altas expectativas. Hay una palabra para mí, hay un rema para mí, hay una promesa para mí. Aleluya. Me voy a revestir de su gracia. Me voy a renovar en el hombre interior. Y aunque este exterior esté sudando, aleluya, el interior, o este exterior se desgaste, el interior se fortalezca, el interior se llene, aleluya. Y salir satisfecho, dispuesto a compartir con los que te rodean, allá en casa, allá en el edificio, allá en el hogar, de las bendiciones recibidas. No que vas a llegar a tu casa, aquí llegué yo. Y la bendición que recibiste en la casa, llegaste tú, sí, con la bendición a tu casa. Amén. Al trabajo, en el metro, en el bus, con la familia. Que nada te robe la bendición, porque el robagoso no pierde tiempo. Amén. Así que usted aprenda a discernir y a identificar cuando el robagoso te va a quitar y robar la bendición. Entonces tú no te dejes robar la bendición. Cuando tú sales de la casa, sales bendecido, sales prosperado, sales lleno, aleluya, satisfecho. Satisfecho, aleluya, por la provisión de la casa.
En la casa encontramos aceptación y satisfacción. Aleluya. Y lo tercero, diga futuro. ¿Cuántos tienen su esperanza de un futuro mejor? Aleluya. En Dios. El hijo pródigo encontró también futuro en la casa del padre. ¿Cuál era la proyección del hijo? ¿Ah? A ver si me han seguido. Ajá, ser un sirviente, ser uno más del montón. Ey, porque yo no me merezco. Yo fallé, yo la regué. Yo me hundí hasta el fondo. Metí las cuatro, dice el siervo. Así que yo no merezco. Hermano, eso lo dices tú y lo declaras tú. Y te atas tú a los dichos de tu boca. Eso no es lo que dice el Padre. Ese no es del deseo del Padre. Ese no es el interés del Padre. Porque el Padre tiene futuro para sus hijos. Aleluya. El hijo pródigo, él se contentaba con imaginarse: hombre, yo seré un recogebate más. Bien, pretty, después que esté ahí, si los jornaleros comen bien, los esclavos, yo uno más, no hay problema. Pero ese era el pensamiento de él. Y para él eso era mejor que estar allá en el chiquero, en la porqueriza, en la hacienda del extranjero cuidando a los cerdos. Dice la palabra, y escuche bien, en Isaías 55:9: como son más altos los cielos que la tierra, escuche bien y reciben esta mañana, así son mis caminos, dice el Señor, más altos que vuestros caminos, y mis pensamientos más que vuestros pensamientos. Los pensamientos que tiene Dios de ti son mucho más altos que tus pensamientos. El Padre quiere para ti lo mejor. Y lo mejor de lo mejor. Los caminos, los pensamientos del Padre para el hijo pródigo eran tan altos en relación a las aspiraciones del hijo como son más altos los cielos que la tierra. El hijo encontró futuro en la casa del Padre. El Padre deshizo, y en esta mañana el Padre deshace las cadenas que atan a cualquiera. Aleluya, aquí en este santuario, como en el hogar o en la distancia. El Padre deshace toda cadena con su pasado. Con tu pasado. El Padre le dio una nueva proyección para su mañana. El Padre tiene una nueva proyección para tu mañana. Tu mañana no será de fracaso. Tu mañana no será de derrota. Tu mañana no será de ruina. Tu mañana, aleluya, será gloriosa. Será de bendición. Será alta y grande, porque los pensamientos de Dios son más altos que nuestros pensamientos. El deseo de Dios, dice la Biblia, Jeremías 29:11, y agárrela, átela para usted, porque yo sé los pensamientos que tengo acerca de vosotros, dice Jehová. No lo dice Mickey Mouse ni el presidente de los Estados Unidos. Lo dice Jehová. Pensamientos de paz

no de mal, para darlos el fin que esperáis. Aleluya. Eso es lo que el Padre bueno tiene para nosotros. Aplauda a ese Padre bueno. Apláudalo con fuerza. Apláudalo con gozo. Aleluya. Tú y tu casa le servirán a Jehová. Y tú tienes que creerlo y verlo. Aunque tú no veas a tus hijas, a tus hijos, a tu marido aquí, créelo, míralo. Porque los pensamientos de Jehová son más altos que nuestros pensamientos. Y Él nos dio promesa. Y nosotros creemos en sus promesas. Y las hacemos propias. Casa tiene multiplicidad, mis amados, de conceptos que representan también multiplicidad de bendiciones. Casa, mi amado, tiene un atractivo que nos invita a acercarnos confiadamente a la casa del Padre bueno. Oiga, este Padre bueno, qué lindo. Qué lindo, qué hermoso. Casa, mis amados, tiene para nosotros tal manifestación de bendiciones. Aleluya. Que no podemos ni imaginar lo que viene, porque lo que viene es grande. Lo que viene es grande para nuestro futuro. Aleluya. Yo lo creo, yo lo recibo y lo declaro sobre este pueblo en el nombre poderoso de Jesucristo. Aleluya. Aleluya. Dice Primera de Corintios, capítulo 2, verso 9. Cosa que ojo no vio, ni oído yo, ni han subido en corazón de hombre, son las que Dios, aleluya, ha preparado para los que le aman. ¿Y cuántos le aman? ¿Cuántos de veras le aman? ¿Cuántos le aman en esta mañana? ¿Cuántos le aman en esta mañana? ¡Oh, aleluya! ¡Gloria a Jesús! ¡Gloria a Jesús! ¡Oh, gloria a Dios! Por eso internalice cada promesa que dictamos en esta mañana. Esta palabra de esta mañana cambia tu manera de pensar de ti mismo y cambiará totalmente tu manera de vivir en Dios, porque en Dios estamos seguros. En Dios haremos proezas. Aleluya. Oh, gloria. Póngase sobre sus pies en esta mañana. Oh, qué rico. Qué bendición. Aleluya. ¿Cuál es tu posición, mi amado hermano, ante la invitación del Padre a su casa? ¿Qué vas a hacer? ¿Te vas a ir igual? ¿Vas a seguir igual? No, no, no, no, no, no. Para nada, dígale al que está a su lado, no, no, no, no. Para nada, yo de aquí no salgo igual. Y frente a esa invitación, yo creo que tengo de aceptación del Padre, que la casa provee eso para mí, satisfacción. Que en la casa de mi Padre yo tengo futuro, mi familia tiene futuro. Con los ojos de la fe, yo tengo que visualizarlo, yo tengo que verlo, yo tengo que creerlo. Y créalo en esta mañana. Al que cree, dice la Biblia, al que cree todo, todo, todo, todo le es posible. Al que cree todo le es posible. Yo no le estoy hablando falacia, yo no le estoy hablando cuento, yo le estoy hablando una verdad. Al que cree. ¿Y por qué no ha pasado? Porque no has creído. Pero si hoy crees, si hoy tienes fe, si hoy le dices: Señor, yo creo. Al que cree, todas las cosas le serán posibles. Porque no hay imposible para Dios. No hay nada difícil para Dios. No hay nada que Dios no pueda hacer. Aleluya. Anhelas conocer, anhelas conocer el futuro que el Padre preparó para ti. Y yo lo quiero.

0: quiero conocer. Yo quiero saber el futuro que Dios preparó para mí, para mi casa, para mis hijos. Aleluya. Es grande, es grande.
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1: La Copa Mundial de la FIFA 2026 se perfila como el evento deportivo más avanzado tecnológicamente hasta la fecha, con una integración sin precedentes de inteligencia artificial, análisis de datos en tiempo real y conectividad avanzada para mejorar tanto el juego como la experiencia del aficionado. La inteligencia artificial para el arbitraje y el juego se implementará una versión evolucionada del fuera de juego semiautomatizado que utilizará cámaras de alta velocidad en las cubiertas de los estadios para rastrear 29 puntos del cuerpo de cada jugador 50 veces por segundo. Esa reconstrucción tridimensional será procesada en servidores instalados físicamente en los estadios, evitando la latencia y acelerando la toma de decisiones. El objetivo, eliminar errores milimétricos sin interrumpir el ritmo de juego. Los árbitros podrán explicar sus decisiones por el altavoz con gráficos 3D generados por la inteligencia artificial.
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3: Aleluya, a su nombre. ¿Cuántos saben que Dios es bueno? Amén. La Biblia dice, dar gracias a Dios en todo, amén. Así que nosotros tenemos que dar gracias porque está lloviendo. ¿Sí o no? El apóstol dijo el viernes y era una noticia más que anunciada que no iba a llover, según los sabios que tienen la sabiduría humana y no la sabiduría de Dios. Amén. Y está lloviendo, y bastante, y habían dicho que no iba a llover hasta agosto por el fenómeno del niño, de la niña, del bebé, no sé cómo es que es la cosa. Pero sí, el único que tiene el poderío y la autoridad para todas las cosas es Dios. Amén. Por eso quise leerle este versículo que dice que debemos darle gracias a Dios en todo. Si hay sol, dele gracias a Dios. Si hay lluvia, dele gracias a Dios. Hoy que usted está en la casa del Señor, también dele gracias a Dios. Amén. Porque Él ha permitido estar aquí. Así que levante su mano conmigo y vamos a orar. Vamos a presentar este servicio de esta mañana, los servicios que siguen, que Dios sea glorificado y que si usted vino con alguna petición, esa petición sea contestada. Amén. Y si Dios no le contesta, dele gracias a Dios también, porque por ahí viene la respuesta a su petición. Amén. Padre, gracias. Tú eres bueno, Dios, y para siempre es tu misericordia. En esta hora venimos delante de ti, Dios, reconocemos que toda dádiva y que todo don perfecto viene del Dios de lo alto, en el cual no hay sombra de mudanza.

0: ni de variación. Tú eres eterno, tú eres la estrella resplandeciente de la mañana. Tú eres el alfa y la omega. Tú eres el principio, el fin, el que era, el que es y el que ha de venir. Por eso en esta hora, Dios, venimos delante de ti reconociendo que, Señor, todo lo que tenemos es gracias a ti. La lluvia viene del cielo, proviene de ti. El sol que calienta la tierra proviene de ti, Señor. Por eso en esta hora queremos glorificar tu nombre, queremos exaltar tu nombre. Queremos, Padre Celestial, reconocer tu poderío. Queremos reconocer tu grandeza. Queremos reconocer que sin ti nada somos y que lejos de ti nada podemos hacer. Padre, nos ponemos delante de ti en esta hora. Pedimos perdón por cada cosa, por cada pensamiento, por todas aquellas cosas que de alguna manera nos han alejado de ti. Pero esa sangre preciosa es la que nos cubre, la que nos limpia, la que nos lava, la que nos hace acepto delante de ti, Señor. Reconocemos en esta hora, Padre, que, Señor, sin ti nada, absolutamente nada se mueve en este mundo. Por eso te pedimos en esta hora, Padre Celestial, que tomes el control de todo lo que vamos a hacer en este servicio, Padre Celestial, del periodo de alabanza. Glorifica tu nombre, Señor, en la palabra que va a ser ministrada. Ayúdanos, Dios, en este tiempo, en la transmisión radial, la transmisión televisiva, Señor, que cada persona que se quiera conectar pueda hacerlo sin ningún tipo de dificultades. Oramos para que esta palabra llegue con poder a cada rincón, a cada lugar de este país, a los que están en los hospitales, en las cárceles, Dios, a los que están, Padre Celestial, pasando por una crisis, por un momento difícil. Oramos y pedimos que tu nombre sea glorificado, Padre. Oramos también, Señor, y pedimos, Padre, que estas ondas hercianas puedan llegar a diversos lugares del mundo entero por la transmisión de la, por la transmisión televisiva, por las redes, Padre, sociales. Glorifica tu nombre, establece tu dominio, tu gracia y tu gran poder, Dios. Oramos y pedimos, pues, que tú te glorifiques en cada detalle y que cada persona que vino o que escucha o que está conectado reciba de ti lo que tú tienes para ellos. Lo pedimos en el nombre poderoso de Jesús. Y el pueblo dice, amén. Aleluya, Dios es bueno.
1: Gloria a Dios. Te adoramos a ti, Señor. Levante sus manos si puede y dígale, Señor, gracias. Gracias por este día, Señor. Gracias porque tú nos has traído a tu casa, Señor, una vez más, para alabarte, para glorificarte, para darte gloria, para darte honra, Señor. Porque eres el único merecedor, Señor, de todo el honor. Dígale, yo te adoro a ti, Señor, yo te adoro, Señor.

levantan sus manos ante la presencia del único Dios. ¿Cuántos creen que nuestro Dios es el Dios Todopoderoso? Y el Dios Todopoderoso está en este lugar, porque Él está sentado en el cielo y la tierra por estrado de sus pies. Y si tu Dios es el Dios Todopoderoso, yo te invito a que levantes tus manos y tu corazón en adoración a Él, en total devoción y dependencia ante el Dios vivo y verdadero.

aplauso al Señor. Amén. Gloria a Dios. Aleluya. Gloria a Dios. ¿Me ayudan con el monitor? Amén. Aleluya. Dios es bueno. Amén. Gloria a Dios. Padre, te damos gracias por esta noche tan especial, por este día especial, esta madrugada, independientemente a las horas de nuestro país. Bendice, Padre, toda Europa, aquellos que están amaneciendo, aquellos que están viviendo una tarde, aquellos, mi Dios amado, que en este momento están, Padre bueno, pasando un tiempo en el hospital, que están pasando un tiempo de aflicción. Otros, mi Dios, alegres porque hoy les dan salida. Oramos, mi Dios, por aquellos que están en los centros penitenciarios, por aquellos que están en su hogar. Ora conmigo. Úsanos como instrumento en este momento, Padre. Toda la congregación, mi persona, todos nuestros líderes, Padre, en el nombre de Jesús oramos. Tú que tomas nombre sobre toda familia, en los cielos y en la tierra, da conforme a las riquezas de tu gloria a tu pueblo. Que seamos fortalecidos con poder en nuestro hombre y mujer interior. Habita Cristo por la fe en nuestros corazones. Cimentanos, Padre, que podamos conocer una vez más la anchura, la altura, la profundidad de tu amor que excede todo conocimiento, Padre. Imparte de tu gracia en nuestra vida. Bendícenos, mi Dios, levanta tu mano. Padre, vierte sobre nosotros gracia. Diga conmigo, vierte sobre nosotros tu gracia. Asimismo, danos salud, Padre. Danos salud, todo aquel que quiere y necesita salud y que aún teniéndola quiere más, Padre, danos salud. Danos un ambiente de paz en nuestro hogar, pero sobre todas las cosas, Padre, sana nuestro interior. Ayuda a renovar nuestros pensamientos con tu palabra. Ayúdanos, mi Dios, a querer ser como tú, a ser amables, a ser comprensivos, también a soportar porque tu palabra nos los dice. Ayúdanos a ser amadores, mi Dios, de tu palabra, a amar a otros, a expresar nuestro cariño, a decirle a nuestros padres, familiares, hermanos,

Dios, a nuestro esposo, a nuestra esposa, cuánto le amamos. Padre, haznos cariñosos. Ayúdanos a ser sensibles, Padre, a tu presencia. Ayúdanos a entender que esto es vida, Padre. Esto es vida, amarte a ti, Señor. Te lo pido en el nombre poderoso de Jesús. Te lo pido en el nombre de Jesús, Padre. Paséate en medio nuestro. Glorifícate, Padre. Yo te pido por la transmisión en radio. Te pido por cada una de las antenas. Son tan importantes, Padre. Pon tu mano poderosa para que transmitan a todo el país. También las redes sociales, las plataformas que tienen, mi Dios, la habilidad, mi Dios, a través del hombre, de poder vertir tu palabra en el mundo entero. ¡Qué milagro! Padre, también a Osana Visión, bendice al personal, Padre, bendice a nuestros camarógrafos, a nuestros directores, a nuestra líder, nuestra gerente Loida Álvarez, a nuestro pastor, a los pastores que nos acompañan y siempre fortalecen, mi Dios, nuestras fuerzas en medio de esto. Padre, yo te pido de manera muy especial que bendigas a los sembradores de esperanza. Ellos tienen, Padre, el espíritu para dar, Padre, y apoyar esta red de emisoras, este canal de televisión, las plataformas. Bendice en el nombre poderoso de Jesús, y bendice a aquel que ha venido por primera vez, que sea cautivado por tu amor, como lo fui yo hace más de 40 años, cautivado al pisar este lugar, al encender ese televisor. Padre, te pedimos en el nombre poderoso de Jesucristo que aquellos que están a través de las redes sociales, la radio, sean bendecidos, sean tocados por tu Espíritu Santo, Padre. Y de ahora conmigo, tócame a mí, Señor. Tócame a mí, Señor. Dígalo, cierra los ojos y di: tócame a mí, Señor. Aleluya. Espíritu Santo, te necesito. Alaba conmigo. Manda.

he aprendido y el Espíritu Santo me ha recordado en esta lección que vamos a compartir, que antes de ministrar al pueblo debemos ministrar a Dios. Amén. Antes de orar por alguien, antes de ir al hospital o a ir a orar por tu hijo o por tu madre o por alguien o un amigo, debes tomar tiempo para alabar a Dios. Eso el Espíritu me lo recordó, porque la lección es así: no podemos enseñar si no somos instruidos. Por eso yo te invito, no te exijo, porque aquí nadie exige nada. Yo te invito a que alabes a Dios. Ministra al Padre que te va a bendecir hoy. Yo lo creo. Yo le he pedido a Dios: bendíceme. Pídele al Señor que te bendiga. Pero vamos a ministrar a Dios. Amén. ¿Me acompaña? Y tú que estás en televisión, que estás en las redes sociales, que nos estás acompañando por radio también, ministra al Señor. Aleluya, te alabamos, Señor. Dile cuánto le amas. Qué dulce es su presencia. Aleluya.

Alábalo que Él vive, aleluya. Alábalo fuerte, fuerte, fuerte, aleluya. Gracias, Señor. Gracias por tu presencia, Padre. Que tu presencia esté en los hogares, Padre mío. Que tu presencia esté en el sur, en aquellos países que tienen cambios drásticos en sus gobiernos. Padre, muévete, muévete, muévete, Padre. Dilo conmigo, muévete. Muévete, Señor, muévete, impresiónanos hoy como siempre. Sana nuestro cuerpo, sana nuestra mente. Sana relaciones, Padre. Bendice a nuestro pastor. Bendice a nuestro pastor Héctor, a nuestro pastor Edwin, nuestras pastoras. Glorifica tu nombre, aleluya. Bendice a nuestras familias, aleluya. Gracias, Señor. Aleluya. Amén. Dale un fuerte aplauso al Señor. Quiero darle la bienvenida a nuestros queridos televidentes. Qué bendición poder tener un canal de televisión. Siempre lo digo cuando tengo la oportunidad de, siempre digo, batear de emergente, ¿verdad? Mientras nuestro pastor Héctor está en una misión en Chitré. Saludos a Chitré. Un fuerte aplauso a todas las provincias. Pero Chitré, felicidades por la llenura del Espíritu de Dios y porque Dios ha usado y siempre seguirá usando a nuestro pastor. Muy bien, ¿estamos listos para recibir la palabra? Bendiciones, a ver si saluda el que está al lado. Amén, siento una libertad especial. Siento algo muy lindo, yo espero que también lo sienta usted. Amén, ¿sí? Amén, vamos a la palabra. Acompáñeme por favor al libro de los Hechos, capítulo 13, del 1 al 3. Bendiciones. Dice así, lean conmigo. Había entonces en la iglesia que estaba en Antioquía profetas, maestros: Bernabé, Simón, el que se llamaba Níger, Lucio de Cirene, Manaén, el que se había criado junto a Herodes el tetrarca, y Saulo. Ministrando estos al Señor y ayunando, dijo el Espíritu: apartadme a Bernabé y a Saulo para la obra a que los he llamado. Entonces, habiendo ayunado y orado, les impusieron las manos y los despidieron. Amén. Puede tomar asiento. Y cuento con su atención. Cuento que apunte. Cuento que lo disfrute y ustedes también, bienvenidos. Lucas nos muestra aquí el nacimiento de la primera gran misión y también el nacimiento de la iglesia cristiana. La iglesia cristiana nace

y vemos, podemos hasta palpar que nace en el libro de los Hechos. ¿Está conmigo? En el libro de los Hechos, el libro que está después de los cuatro evangelios. ¿Ok? Ahora, aquí hay unos puntos, hay varios detalles culturales, varios detalles espirituales que quiero compartir, que probablemente sí no las va a encontrar en la lección, pero que me llamaron la atención, porque al leer este capítulo 13 encontramos algunas personalidades que hemos y que vamos a estar viendo en el libro de los Hechos, pero me llama mucho la atención algunos otros. Y quiero que recordemos que Antioquía era una iglesia diferente. Diga conmigo, diferente. ¿Okay? Antioquía era una de las ciudades más importantes del Imperio Romano. Y tenía una diversidad de culturas, una diversidad de pensamientos. Aquí lo vemos. Está Saulo, que era judío y era de Tarso. ¿Okay? Está Bernabé, que era judío, ¿verdad? Pero era de Chipre. Está Lucio, que era otro que acompañaba en este viaje y era de Cirene. Cirene estaba al norte de África. También está Simón Níger. Se dice que muy probablemente era de África, y Níger, que en latín significa negro. Con todo respeto, porque ahora hay que estar pidiendo tanto respeto por estas cosas, ¿verdad? Pero Níger es negro, ¿ok? Manaén tenía conexiones de realeza. Y me llama mucho la atención que la iglesia estaba llena de personas de distintas culturas, ¿ah? De distintos pensamientos, orígenes, pero el Espíritu Santo los unió. Amén. Probablemente usted ha venido de otra parte del mundo, de otra parte del país. Quizás su estrato social sea diferente, sea mayor, sea mediano, sea bajo. Quizás alguna persona aquí esté desempleada, otros están en búsqueda, otros tienen años de trabajo. Pero la realidad, hermanos, es que el Espíritu es uno y Él nos une. Por eso, cuando venimos a la casa de Dios o cuando nos vemos, como orábamos, debemos ser cariñosos, debemos saludarnos. Somos uno, amados, no somos diferentes. Y no piense, ay, no saludo porque esta persona. Ahora, si hay rechazo, bueno, eso es otra cosa. Pero el Espíritu Santo nos hace uno. Diga conmigo, uno, nos une, amén. Por eso yo pienso que el Espíritu de Dios no busca uniformidad. El Espíritu de Dios busca unidad. ¿Ah? Diga conmigo, unidad. Esto nos debe alegrar. Este es el propósito principal. Aquí está Manaén. Manaén, por eso estudié un poquito más esto, porque Manaén fue criado con Herodes, el tetrarca. Se dice en griego que Manaén, estudiando un poco, buscando un poco, fue criado al lado de el Petrarca, Herodes. O sea que tenían afinidad. Manaén tenía afinidad con altas jerarquías. Manaén estaba entonces con Pablo, con Bernabé, estaba con los que estaban ahí en ese momento orando. ¿Y cómo es la vida? Que Herodes se burló de Jesucristo durante el juicio. Herodes fue el que mandó a decapitar a Juan el Bautista. Y qué contraste, porque los demás definitivamente buscaron de Dios. Pero tanto Manaén como Saulo y los otros fueron escogidos como usted para servir a Dios. Amén. Miren, el entorno que nosotros tenemos, ya sea en su casa, en su barriada, amado, no determina el destino espiritual suyo. El destino espiritual de nosotros lo determina nuestra escogencia por Dios. Amén. El decidir servirle es un destino seguro. Amén. Aunque ese destino tenga piedras,
aunque ese destino tenga una lluvia fuerte de complicaciones. Nuestro destino está fundamentado en quién, a quién escogimos. No por dónde nacimos, no como vistes ni dónde trabajas. No cambies, porque tu destino está en quién sirves, que es Jesucristo. ¿Dices un amén? Amén, muy bien. También dicen que habían profetas y maestros. Lucas menciona profetas y maestros. Ahí no dice que había un pastor principal. Había un equipo ministerial. O sea que todo en la primera iglesia estaba bien formado. Los profetas recibían el mensaje de Dios y los maestros explicaban la palabra de Dios. Y dice la Biblia que ellos estaban ministrando al Señor, estaban orando, estaban, en otras palabras, adorando, alabando y en santidad ministraban a Dios. O sea que no se reunieron para ver una estrategia, para conseguir una estrategia. Ellos se reunieron primero para ministrar a Dios. No se le olvide esto, que nos vamos a reunir para orar. Sí, y aquí tengo mi lista. Aquí tengo la lista de la oración para hoy. Pero antes, ¿qué vamos a hacer? Ministrar a Dios. Porque es necesaria la presencia de Dios. Y es muy probable que ministrando a Dios nuestra lista cambie. Cambie en gratitud anticipada a la contestación de lo que todavía no hemos mencionado. Aleluya, amén. Hazlo, hagámoslo y veremos. Aleluya. Anticipándonos, dando gracias a Dios por lo que vamos a pedirle. Y es que cuando adoramos a Dios todo cambia, ¿cierto? Todo cambia. Ministrando a Dios, esto implica adoración, servicios, consagración. Porque las grandes decisiones nacen adorando a Dios. Así es. Las grandes decisiones, diga conmigo, las grandes decisiones nacen adorando a Dios. Amén. Dicen que estaban ayunando porque el ayuno prepara el ambiente. ¿Cuántos ayunamos? Amén. Escoja los domingos para ayunar. Si en la semana hay mucho apuro, mucha cosa, y se quiere llevar la empanada, y tranquilo, no tenga. Pero los domingos vengamos a la casa de Dios ayunando. Amén. Ayunando. Ahora, el ayuno no fuerza a Dios. El ayuno nos hace a nosotros sensibles para escuchar a Dios. Porque Dios siempre está hablando, ¿sí o no? Abrimos la Biblia, no entendemos, no comprendemos. Pero el ayuno nos sensibiliza para comprender al Señor. Ayuda a nuestro corazón. Y dijo: apartadme a Bernabé y a Saulo. Aquí pasa algo interesante. Fueron apartados en medio de la oración. Ya ellos tenían dones. Dice que después le impusieron manos, oraron. Pero no es que ellos les estaban dando poder. Ellos estaban confirmando el llamado que Dios les había dado. Amén. He sentido dar esta introducción porque a mí me impactó. Nosotros todos, cuando leemos la palabra o leemos las lecciones, o usted lee la Biblia que me escucha, debemos hacerlo con calma, porque hay cosas que resaltan a nuestra vista y son necesarias buscarlas. Y es ahí en donde dice la palabra de Dios que es importante escudriñar la palabra, línea sobre línea. Amén. Y eso es rico, es hermoso. ¿Cuántos le dan un fuerte aplauso al Señor por la palabra de Dios? Amén. Amén. Muy bien, la palabra de Dios es maravillosa. Recordemos que durante un tiempo hemos estado hablando de la gracia, de una manera activa, cómo trabaja la gracia de Dios, cómo esta nos permite llevar una vida práctica. Por ejemplo, Romanos y Gálatas son libros de gracia en el concepto teológico. El libro de Romanos, ¿sí?, el libro de Gálatas son en conceptos teológicos. El libro de Romanos nos habla que por gracia somos justificados.
hay teología.

ahí. El libro de Gálatas nos habla, nos explican que no permite que la ley se introduzca en la gracia, porque la gracia es un regalo. ¿Cuántos lo creen? La gracia es un regalo. Somos salvos por gracia. Tenemos lo que tenemos por la gracia de Dios. Amén. Pero el libro de los Hechos nos demuestra cómo se vive la gracia. Cómo se vive la gracia de Dios. Este libro de los Hechos nos habla de los que fundaron la primera iglesia, como ya les dije, y cómo se extendió la gracia de Dios a través de Pablo, Bernabé, a través de todos los que les mencioné, Juan Marcos, en fin. Según lo que Lucas escribe, aquí se inicia ese llamado de Pablo y Bernabé, el desarrollo de este ministerio. Si son tan amables, acompáñenme a Lucas 14, del 1 al 3. Vamos a leer varios versículos bíblicos, porque vana es mi palabra. Amén. Ahí donde están ustedes, dice: aconteció en Iconio que entraron juntos en la sinagoga de los judíos y hablaron de tal manera que creyó una gran multitud de judíos y asimismo de griegos. Mas los judíos que no creían excitaron y corrompieron los ánimos de los gentiles contra los hermanos. Por tanto, se detuvieron allí mucho tiempo hablando con denuedo, confiados en el Señor, el cual daba testimonio a la palabra de su gracia, concediendo que se hiciesen por las manos de ellos señales y prodigios. Amén. En la lección anterior, en el capítulo 13, al finalizar Antioquía y Bernabé, Lucas señala que el Señor Jesús daba testimonio de la gracia. Daba testimonio. Esos hombres predicaban, esos hombres iban a diferentes ciudades, Antioquía, después a Iconio, pero la gracia se la daba el Señor. Ese respaldo se manifestó en señales y prodigios en Iconio. Iconio es Konya, es una ciudad muy moderna, muy modesta en Turquía hoy. Hoy Turquía, Iconio hoy es Turquía. Vemos una vez más la gracia en acción. Hay tres puntos importantes en esta lección. Número uno, diga conmigo: la palabra de gracia procede de Dios. La palabra de gracia procede de Dios. Amados, la lección nos muestra que no toda palabra procede de Dios. La palabra de gracia procede de Dios, pero no toda palabra procede de Dios. Vamos a un ejemplo en la Biblia. Una carta que Pablo envía a la Laodicea. Vamos a Colosenses 4:16. Cuando esta carta haya sido leída entre vosotros, haced que también se lea en la iglesia de los laodicenses, y que la de Laodicea la leáis también vosotros. Miren, del contenido de esa carta no se sabe. No hay una carta a los laodicenses, ¿o la han visto? ¿No? Pablo escribió a los romanos. Está la carta de primera y segunda a los corintios. Está a Efesios, Filipenses, está Tito. Primera y segunda de Tesalonicenses. Y primera y segunda a Timoteo. Estas sí fueron inspiradas por el Espíritu de Dios, porque están en el canon bíblico. ¿Me explico? Pero la de Laodicenses, la dirigida a Laodicea por Pablo, no existe. Entonces, esta no fue inspirada por el Espíritu de Dios. No quiere decir, digo yo, que no fue con una buena actitud de Pablo, pero no fue algo dirigido por el Espíritu de Dios. Amén. No todo lo que se nos dice, ni, bueno, nos sana visión, sí, amén. Pero no todo lo que se nos dice en las emisoras o en las televisoras nacionales e internacionales es de Dios. No todo lo que sale en las redes es palabra de Dios. Es muy fácil

ay, voy a buscar una palabra que un pastor o una pastora o un pastorcito que tiene muchos seguidores me va a hablar. No toda palabra viene de Dios, sino vea las repercusiones que a veces generan. Amén. Tenemos que ser dirigidos a la palabra de Dios. Bueno, yo tengo mi Biblia electrónica. Levante su Biblia, usted tiene su Biblia, o sea, su celular con la Biblia. Ah, todo el que tiene celular debe tener su Biblia aquí. Amén. El Espíritu Santo permanece ahí en ese registro. Ajá. Así que dice la Biblia en Primera de Tesalonicenses 5:21, examinadlo todo y retened lo bueno. Este es un principio muy importante para aplicarlos, amados. Debemos examinarlo todo. Jamás vamos a la palabra de Dios a buscar un error. No, lo que nos dicen, examínelo todo y retenga lo bueno. ¿Están conmigo? Amén. No necesitamos, ninguno de nosotros necesitamos algo más que la palabra de Dios. La palabra de Dios es suficiente. Vamos siempre a la palabra. No seamos perezosos de ir a alguien que no las lea y no las explique. No está mal, pero leámosla primero. Amén. Leámosla, memoricémosla, recordémosla, cantémosla. Y para mí es una manera fácil de recordar la Biblia, cantarla. Dice en Primera de Pedro 2:2, desead como niños recién nacidos la leche espiritual no adulterada, para que por ella crezcáis para salvación. ¿Cómo es la vida, hermanos? La Biblia, el Espíritu Santo se anticipó, dijo, la leche espiritual no adulterada, porque hay palabra adulterada, amén. Hay palabra en donde, de Dios, en donde se mete lo humano. Hebreos 4:12, porque toda la palabra de Dios es viva y eficaz. Dice la palabra que es más cortante que toda espada de doble filo, que penetra hasta partir el alma y el espíritu. ¿Ah? Porque el alma y el espíritu no son uno, son diferentes, son dos detalles. ¿Ah? Las coyunturas, los tuétanos, y discierne las intenciones y los pensamientos del cucharón. Quería verlo sonreír, del corazón. ¿Sí? Es la palabra. ¿No le ha pasado que a veces ha estado leyendo la palabra y se detiene? Y no le habló de alguien, le habló de usted. Ay, no, que esto, no, esto me cae a mí, me corrige a mí, se dirige a mí, me sana a mí, me reprende a mí. Amén. Eso hace la palabra de Dios. Diga conmigo, la palabra de Dios. Eso lo hace la palabra. Me dice un amigo que me escribe, oye, yo compré una placa para mi carro y dice, creo que eso, todo lo puedo en Cristo que me fortalece. Oye, Nubia, ¿cómo está la vida? Y aquí en Panamá o no sé, en otro país, que un día voy a lavar el carro y cuando voy a ver, la placa me la robaron. Yo dije, bueno, no sé cómo tomarlo, pero esa persona se enamoró de esa palabra y se la llevó. Oye, pero ¿cómo está yo? Bueno, qué cosa, ¿no? Se llevó todo lo puedo en Cristo que me fortalece. Yo, mirando a los lados, y se la llevó. ¡Qué barbaridad! Bueno, todo nos ayuda bien. El 3:16 dice, y que desde la niñez has sabido las sagradas escrituras, las cuales te pueden hacer sabio para la salvación por la que, por la fe que es en Cristo Jesús. Estoy apoyando lo que hablamos de que sin la palabra no hay nada, amén. También que toda la palabra de Dios es inspirada por Dios. ¿Y es útil para qué? Para enseñar.
lo que estoy procurando hacer ahora y lo que van a procurar los líderes, o usted en su célula, o en su grupo, en su casa. Es útil para enseñar, es útil para redarguir, es útil para corregir y también es útil para instruir en justicia, ¿ah? A fin de que el hombre de Dios sea perfecto, amén, sea perfecto, enteramente preparado, amén, para toda buena obra. Así que si yo voy a ser enteramente preparada para toda buena obra, Padre, ayúdame a permitir que me instruyas, que me corrijas, que me dirijas, amén. Abramos con esta inspiración, abramos las Sagradas Escrituras, que a veces son muy fáciles de dejarla cerrada. Y a veces alguien la puede tener cerrada y ella como que mira, y uno la ve y uno siente un arrepentimiento, ¿ah? Que no le ha abierto, y es como que hablase: ven, ábreme, ¿ah? Te quiero enseñar, te quiero corregir, te quiero instruir, a fin de que seas perfecto, enteramente preparado para toda buena obra. A mí me ha pasado. A mí me ha pasado. Y puede ser que no es que la dejes de leer por una, dos, tres semanas, es que no la leas como la leías. Amén. Ese es el Espíritu de Dios. Otro versículo dice Salmo 1:1-3: bienaventurado el varón que no anduvo en consejo de malos, ni anduvo en camino de pecadores, ni en silla de escarnecedores ha sentado, sino que en la ley de Jehová está su delicia, y su ley medita de día y de noche. Será como árbol plantado junto a corrientes de aguas, que da su fruto en su tiempo y su hoja no cae, y todo lo que hace prosperará. Aleluya. Padre, yo declaro en esta mañana, Padre, que todos los que estamos aquí, los que nos están escuchando, los que nos están viendo, que tome esta palabra. Todo lo que hagamos, Padre, ayúdanos a creerla. Todo lo que hagamos no prosperará. Va a prosperar tu negocio, va a prosperar tu relación con tus hijos, va a prosperar y va a haber un renuevo en tu matrimonio, va a prosperar tu vida espiritual, va a prosperar lo que deseas, porque lo que uno desea, en eso uno trabaja, ¿ah? Va a prosperar. Qué linda es la palabra. Diga conmigo: qué linda es la palabra. Amados, el comunicador o el predicador de la palabra tiene que mantenerse fiel estrictamente a lo que dice la palabra, y ahí ministrando a Dios y lo que recibe fielmente a lo que dice Dios. Y esto está variando tanto, pero nosotros que comunicamos, usted, tú, joven, tú, mujer, que ahora predicas, que enseñas en los buses, en los taxis, dice que tome por la calle de la derecha. Y hablando de la derecha, había una calle así que se llamaba en la Biblia. ¿Lo sabe usted, señor? Ojalá y le toque un señor de buen humor. Y ahí le va hablando, amén. Le va hablando de la palabra en los buses. No sé, ya eso como que no se hace mucho, pero sí se hace. En los trenes, se me olvidó, en los trenes, amén. Aunque hay lugares en que no lo permite, pero eso es parte del poder de la palabra, amén. También el rechazo, eso va a pasar, amén. Pero Dios nos va a ayudar. La palabra de gracia es la palabra que se sustenta en la palabra de Dios. Mateo 4:4 dice: él respondió y dijo: escrito está, no solo de pan vivirá el hombre, sino de toda palabra que sale de la boca de Dios. No solo de pan. ¿Cuánto aliento nos ha dado una palabra? Que no da un almuerzo,

¿Cuánto aliento nos ha dado la palabra, un versículo, un momento aquí cuando se nos predica, que un momento con otras personas? ¿Cuánto aliento, cuánta fuerza? ¿Ah? Porque este primer punto es: la gracia procede de Dios. Mateo 4:4 dice, Mateo 4:10 dice: Jesús le dijo, escrito está también, no tentarás al Señor tu Dios. Ese es 4:7. 4:10 dice: entonces Jesús le dijo, vete Satanás, porque escrito está, al Señor tu Dios adorarás y a Él solo servirás. Dale un fuerte aplauso al Señor. A tu Dios solo adorarás y a Él solo servirás. Aleluya. El primer punto es este: la palabra de gracia, dígalo conmigo para que no se le olvide al menos el primer punto, la palabra de gracia procede de Dios, de mi Padre, dígalo, de mi Altísimo, del que me ama, amén. La palabra de gracia. Número dos, la palabra de gracia edifica. En 2 Timoteo 3, 16 al 17 dice así: toda la escritura es inspirada por Dios. Ya lo habíamos dicho, dice, y útil para enseñar, para redarguir, para corregir, para instruir en justicia, a fin de que el hombre de Dios sea perfecto, enteramente preparado para toda buena obra. Entre las razones claves, Pablo y Bernabé, por las cuales se quedaron en Antioquía a pesar de los golpes y las cosas, es porque querían que la palabra edificara. Porque la gracia, la palabra de gracia edifica. Ellos querían que la iglesia de Antioquía quedara solidificada en la estructura de la palabra de Dios, no en la palabra de hombre. Amén. Ellos se quedaron un buen tiempo, porque miren, los hábitos, las costumbres, la educación que hemos recibido y que seguimos recibiendo, bueno, nos forma, pero la palabra nos transforma. Eso es una realidad. ¿Cuántos hemos sido transformados? ¿Has sido transformado? Y seguimos, a veces como que no quiero, que no. Tenemos que ser transformados. La palabrita, suciecita, tienes que dejarla. Amén. Y hay algunas que ahora las usan normal, no voy a dar ejemplo. En las emisoras, en las radios, en la televisión la dicen ya, y hasta los niños, ya eso es parte de su vocabulario. La palabra de Dios nos transforma. Transforma nuestra manera de hablar, nuestra manera de vestir. A veces se enfoca mucho eso en la mujer. Claro, claro, porque este asunto viene desde arriba hasta abajo. Amén. Pero también los hombres, que los pantalones apretaditos, ¿verdad? Que para hacerse a otro, no sé. Pero en todo eso nos transforma en la manera de amar, de atender, de ser con otros, de ser amables. La palabra transforma, porque el hombre es instantáneo y a la vez progresivo. Somos una nueva criatura, ¿sí o no? Claro que sí. Ahora, el nuevo hombre debe ser transformado en justicia y en santidad. Eso es un proceso, amados, yo lo sé. La palabra tiene que ser impartida, como se hace aquí, impartida, compartida, ¿ah? Debe ser recibida, debe ser también analizada, debe ser asimilada, debe ser practicada y debe repetirse, repetirse, repetirse. Amén. Diga conmigo, debe ser impartida. Impartida por acá. Impartida. Después debe ser compartida. Amén. Debe ser recibida. La recibo. Debe ser asimilada.

debe ser practicada en la casa, en el colegio, en el trabajo. Amén. Y debe ser repetida. Ay, pero qué vana que esa lección se parece a la de la semana antepasada. ¿O no? La de hace, déjame buscar, como 3 meses. Otra vez eso. Repetida. ¿Ah? No me meto que otra vez sancocho. Hasta eso repiten. Pero la palabra debe ser repetida porque la lección, nuestro pastor dice que la repetición nos transforma. Deuteronomio 6, 7 al 9 dice: y las repartirás y las repetirás a tus hijos, y hablarás de ellas estando en tu casa y andando por el camino, y al acostarte y cuando te levantes, y las atarás como una señal en tu mano, y estarán como frontales entre tus ojos, y las escribirás en los postes de tu casa y en tus puertas. Amén. No nos debería sorprender que tengamos entonces los libros en el Antiguo Testamento. Por ejemplo, el libro de Deuteronomio es una repetición de los 4 primeros libros de la Biblia. Deuteronomio es la repetición de Génesis, de Éxodo, de Levíticos y Números. También pues es un sinfín de repeticiones. Está primero y segundo de Samuel, está primero y segundo de Crónicas, primero y segundo de Reyes. En fin, si Dios en su benevolencia, siendo un padre, un maestro, repite y repite, ¿cómo tú te vas a cansar de repetirle a otros? Amén. Ahora, que Dios nos ilumine y nos dé la gracia para hacerlo de manera muy práctica. Repetir lo mismo de manera diferente. Repíteselo a tus hijos, repíteselo a tu esposa, repíteselo a tus compañeros. Amén. Repíteselos. Dice Filipenses 3:1: por lo demás, hermanos, gozaos en el Señor. A mí no me es molesto el escribirles las mismas cosas, y para vosotros es seguro. Pablo utilizó el principio de la repetición. Diga conmigo: repetición. Esta es una de las razones por qué Pablo y Bernabé se quedaron en Iconio, para repetir. Tremendo, ¿no? Ellos querían formar, así como lo hicieron en Antioquía, formar allí. Así que repítelas. Dice la Biblia en 2 de Timoteo 5: trayendo a la memoria la fe no fingida que hay en ti, la cual habitó primero en tu abuela Loida y en tu madre Eunice, y estoy seguro que en ti también. Repite. Dice Hechos 14:3, la parte A: por tanto se detuvieron allí mucho tiempo hablando con denuedo. Amados, cuando dice hablando con denuedos, es que cuando tenemos la palabra de Dios no hay temor para hablarla, no hay temor para orar, no hay temor para reprender a los demonios. Amén. No hay temor, tampoco los ande buscando, pero no hay temor. No hay temor, no hay temor para hablarle a tu jefe. No es que vas a venir con una porción de la palabra, ser el primero que llega, el primero que está ahí, el que mejor lo hace, el último o más o menos el que se va, y saludarlo con una palabra de Dios. No hay temor cuando tenemos la palabra de Dios. Diga conmigo: la palabra de Dios, la cual da testimonio a la palabra de su gracia. Dice Hechos 14:3. Les dije que hay mucha palabra aquí. Confiados en el Señor, el cual daba testimonio a la palabra de su gracia, concediendo que se hiciesen por las manos de ellos señales y prodigios. Amados, si es palabra de Dios, te va a bendecir. Si te dijeron algo, si es palabra de Dios, es para ti. Amén. Porque Dios está comprometido con su palabra. Porque el Señor lo va a hacer.
porque está comprometido.

Él lo dijo, Él lo hará. Créalo, hermano. Dice Isaías 48, dígalo conmigo: sécase la hierba, marchítese la flor. Amén. Mas la palabra de Dios. Amén.

Aleluya. La palabra de gracia es el medio por la cual se nos transmite bendición. Si Dios va a desplazar, va a bendecirte, es por su palabra. Si Dios te va a sanar, es por su palabra. Si Dios va a arreglar tu matrimonio, es por su palabra. Si Dios va a sacar a tu hijo de las drogas o de ese convito que tiene, que lo ves cambiado, Dios lo va a hacer por su palabra. Y si te ves al espejo y sabes que tienes que cambiar, tienes que decirte: Dios lo va a hacer en mí por su palabra. Eso no lo tenemos que decir todos los días, amados. Todos los días. El espejo no tan solo es para vernos y vestirnos. Háblate, amén. Háblate bien, eres linaje escogido, nación. No tengo un espejo, pero háganse como que eres linaje escogido, nación santa, pueblo adquirido por Dios, para que anuncies las virtudes de aquel que te llamó de las tinieblas a su luz admirable. Aleluya. Porque el Señor nos llamó de las tinieblas, me llamó de las tinieblas a la luz admirable. Acá te llamó de las tinieblas. Ay, no, a mí no. Sí, sí, sí, a mí me llamó de las tinieblas. Es que pensamos que las tinieblas son cosas nada más del sexo, de la mentira, amén. De rechazar al Señor, rechazas al Señor, eso es tiniebla, amén. Te sacó a la luz admirable. Ahora sí, dale un fuerte aplauso al Señor. Aleluya. Salmo 107:20 dice: envió su palabra y los sanó y los libró de su ruina. Padre, yo te pido que nos libres, apartes toda ruina, Padre, porque nosotros diezmamos, dilo conmigo, nosotros ofrendamos. Para nosotros el diezmo ha sido una revelación y lo es. Lo damos con gusto, lo damos aunque duela y nos quedemos limpios. Pero Padre, la ruina la atamos y la echamos en el nombre poderoso de Jesús. Aleluya. Decláralo, hermano. Las mentiras se están acrecentando de que el diezmo no es de Dios. Sí es de Dios. Sí es de Dios, pero hazlo con amor, que sea tu revelación de parte de Dios. Amén. Nadie te va a hacer nada malo. Que eso sea una revelación. Amén. Y oramos por eso. Mateo 8:8, porque aquí hay mucha palabra. Respondió el centurión y dijo: Señor, no soy digno de que entres en mi casa. ¿Ah? No soy digno de que entres en mi techo. Solamente di la palabra y mi criado sanará. Nuestra palabra, la palabra que hablamos, debe tener gracia. Aunque la palabra sea dura, debe tener gracia. Amén. Y la gracia no es solamente hablar así, no tienes que orar. Que aunque la palabra sea correctiva, debe tener gracia. Si la palabra es de amor, debe tener, o sea, debe ser algo espiritual. La gracia de Dios. ¿Ah? Porque donde está la gracia de Dios, hay milagros, prodigios y señales. ¿Ah? Así es. Cuando recibimos la palabra de Dios, deben haber tres cosas. La palabra debe ser bibliocéntrica, debe ser de la Biblia. Amén. Debe tener sustento bíblico. Lo recibimos, debemos ponerlo en práctica. Número dos, la palabra tiene que exaltar a Jesucristo. ¿Ah? Debe exaltar a Jesús, honrar por sus méritos a Jesucristo. ¿Ah? Hay que tener mucho cuidado con lo que sustituye a Jesucristo. Y número tres, la palabra debe ser pertinente, la palabra debe ser oportuna a los hechos que nos están suscitando. ¿Ah? La palabra debe ser oportuna, debe ser pertinente. Una palabra que debe conectar con nuestra realidad. La palabra de fe, amados, activa la fe. La palabra de gracia, corrijo, activa la fe. Cuando hay fe, hay valor para orar, hay valor para hablar la palabra de Dios. Y dice la Biblia que ellos hablaron confiados. Primero de Juan 5:14. Y esta es la

confianza que tenemos en Él, que si pedimos alguna cosa conforme a su voluntad, Él nos oye. Y si sabemos que Él nos oye en cualquiera cosa que pedimos, sabemos, dígalo conmigo, sabemos que tenemos las peticiones que le hayamos hecho. Entonces quiere decir que para orar tenemos que saber la palabra de Dios. Para orar ya basta de palabritas lindas, tenemos que meter la palabra de Dios para que venga ese cumplimiento de lo que hemos pedido. Dios prometió respaldar su palabra. La palabra de gracia garantiza y asegura el respaldo de Dios. Amén. Repito, la palabra de gracia, porque Dios da la gracia. La palabra de gracia es respaldada por Dios. No temamos, Dios va a respaldar nuestras oraciones. Dios va a respaldar la palabra que predicamos. Dios va a respaldar a todo maestro de la palabra. Aleluya. Mateo 28, 19, 20 dice: por tanto, id y haced discípulos a todas las naciones, bautizándolos en el nombre del Padre y del Hijo y del Espíritu Santo, enseñándoles que guarden todas las cosas que os he mandado. Y aquí yo estoy con vosotros todos los días hasta el fin del mundo. Aquí hay gente que necesita saber esto. Yo estoy contigo todos los días hasta el fin del mundo, dice el Señor. Yo estoy contigo todos los días, todos los días hasta el fin del mundo. No dice la Biblia hasta que te mueras, hasta el fin del mundo. Nos vamos, pero los que quedan hasta el fin del mundo. Amén. Esa es la gracia que Dios da a su palabra. Dice Marcos 16, 16: el que creyere y fuere bautizado será salvo, mas el que no creyere será condenado. Y punto número 3, hay más palabra, pero debo seguir. Primero es que la palabra procede de Dios. La palabra de gracia procede de Dios. La palabra de gracia edifica. Y por último, la palabra de gracia fortalece. Hágase conmigo, fortalece. Dígale: fortaléceme, Señor. Fortaléceme, aleluya. La palabra de gracia fortalece en la adversidad. Ahora, miren, Pablo y Bernabé, volvemos a la historia rápidamente, ya para finalizar. Pablo y Bernabé venían de Antioquía, pero es que no es que venían, los expulsaron de Antioquía. Se armaron un grupo, levantaron una sedición, les pegaron. Bueno, hasta pensaron que Pablo había muerto y ellos se fueron a Iconio. Pero dejaron una iglesia fortalecida a pesar de los golpes y de todo. Seamos valientes, hermanos. Amén. Seamos valientes. Los perseguidores del apóstol se levantaron y los expulsaron. Ahora, aquí hay un factor muy importante. Estaba Pablo y Bernabé, ¿cierto? ¿Están conmigo? Ya se van para Iconio. Pero aquí hay un factor. ¿Se acuerdan de Juan Marcos? Juan Marcos los abandonó. Qué pena, ¿no? Con Juan Marcos. Pero la lección que el apóstol nos da, nuestro pastor Edwin, dice que si Juan Marcos hubiera sido fundamentado en la palabra de gracia, muy probablemente no los hubiera abandonado. Porque cuando estamos fundamentados en la palabra de gracia, cuando somos fortalecidos en la palabra de gracia, eso nos sostiene. ¿Ah? ¿No nos sostuvo Dios en la pandemia? Amén. ¿No te ha sostenido Dios cuando quedaste sin empleo? Aún te sostiene teniéndolo. ¿Ah? ¿No te sostiene el Señor en un momento de una ráfaga en el matrimonio? Te sostuvo. Te limitó de. Te sostuvo. ¿Ah? Te ha sostenido en momentos duros, económicos. Bueno,
Pero lo bueno es que después Juan

Marcos volvió. La palabra de gracia nos sostiene en tiempos difíciles, amados. En tiempos difíciles. La misma palabra, miren, la misma palabra que Pablo y Bernabé predicaban, esa palabra los sostenía. Usted no puede ser que esté enseñando y predicando y la angustia y la tristeza siga con usted. La palabra que predicamos nos debe sostener. Amén. Repito, nos debe sostener la palabra de gracia que predicas. Amén. Que enseñas, que escuchas. Amén. Dice Isaías 55:10-11, porque como desciende de los cielos la lluvia y la nieve, y no vuelve allá, sino que riega la tierra y la hace germinar y producir y da semilla al que siembra y pan al que come. Así será mi palabra que sale de mi boca. Así será mi palabra. No volverá a mí vacía, sino que hará lo que yo quiero y será prosperada en aquello para que le envíe. Amados, en tiempos difíciles, la palabra de Dios nos sostiene. Vamos a ponernos de pie, amén. Los tiempos difíciles han venido, pueden estar, y no es una mala noticia, los tiempos difíciles van a venir, amén. Los tiempos difíciles van a venir, pero aún en tiempos difíciles, la palabra de gracia es un bálsamo para nosotros, amén. Si tienes un familiar enfermo, créeme que no vivirás en angustia diaria. El Señor va a traer un bálsamo, amén. Te lo digo porque es así, yo lo he vivido. Traerá un bálsamo y podrás hacer cosas que piensas que no hubieras podido. Aún en tu desempleo, el Señor trae una palabra de gracia para sostenerte, para edificarte, porque la palabra de gracia procede de Dios. Yo quiero en este día que oremos. Oremos brevemente por estos detalles. Oremos porque nada de lo que en las redes, en las reuniones que se tienen, esta palabra que el pastor ha recibido ha procedido de la gracia de Dios. Aleluya. Padre bueno, pasa al altar si tienes deseos. Padre mío, te damos gracias por este tiempo. Padre, en algún lugar ya es de noche, en otros lugares amanece, pero mi Dios, hoy hemos recibido de tu palabra, de tu enseñanza a través de nuestro pastor, que la palabra de gracia procede de Dios. Ayúdanos, mi Dios amado, a poder tener la sensibilidad que a través del ayuno, como Pablo y Bernabé, Padre, podamos reconocer cuando la palabra procede de ti. Señor bueno, ayúdanos, mi Dios, que la palabra edifique mi familia, edifique mi trabajo, que edifique, pero que edifique en mi corazón, que edifique en el matrimonio, en los solteros. Padre, te lo pido en el nombre de Jesús. Levanta tu mano, Padre, oramos. Edifica tu casa, Padre. Edifica a tus siervos, edifícanos con tu palabra. Ayúdanos, Padre, a que sea impartida, compartida, que sea, mi Dios, entendida, expresada. Padre, te lo pido en el nombre de Jesús, pero que la repitamos. Que la repitamos una y otra vez. Yo y mi casa serviremos a Jehová. Aunque veas conflictos en tu casa, yo y mi casa serviremos a Jehová. Oh Padre, sí Señor, aunque ande valle de sombra de muerte, dilo conmigo, no temeré mal alguno. No temeré mal alguno. No temeré mal alguno. Aleluya, aleluya, Padre. Mi Dios, ayúdanos a repetirla, a memorizarla. Alzaré mis ojos a los montes. ¿De dónde vendrá mi socorro? Mi socorro viene de Jehová, dilo. Mi socorro viene de Jehová. En mi familia, en mi cuerpo, en mi situación económica, mi socorro viene de Jehová. Y Padre, que la palabra de gracia nos fortalezca. Nos fortalezca en este mes y los siguientes. Glorifícate con poder y gloria y manifiéstate con poder, Señor. Te lo pido en el nombre de Jesús, aquel que clama fortaleza de los cielos. Y gracias por estos tres momentos, estos tres puntos. Nos aseguras que

palabra de gracia viene de ti. Y gracias porque nos edifica. Y porque gracias porque nos fortalece. Gracias, Señor. Bendito sea tu nombre. Toca, Padre, sana. Glorifícate en el nombre de Jesús. Aquellas personas que están aquí, los que están por televisión, por radio, en las plataformas, reciban esa paz, esa seguridad en el nombre poderoso de Jesús. Aleluya. Y si has venido por primera vez, si estás aquí por primera vez y quieres recibir palabra, cada vez que abras la Biblia, si quieres que Dios te edifique, que te fortalezca, quiero orar por ti. Aleluya. Oren conmigo, por favor. Quiero orar por ti en esta mañana, para que recibas el proveedor de la palabra de gracia, para que recibas aquel que te va a edificar, aquel que te va a transformar. Si vienes por primera vez, quiero orar por ti en este momento. Pasa adelante. Amén, si deseas que ore por ti. Y tú que estás, en breve oraré por los que están en los medios de comunicación. Si hay una persona que tiene situaciones que ha sentido que tiene mucho que ver con lo que hemos enseñado y quiere que ore por él, recibir a Jesucristo como su único Salvador, puede pasar adelante y oraremos. O puedes levantar tu mano, que queremos orar por ti. Amén. Denle un fuerte aplauso al Señor. Amén. Quiero orar por ti, porque definitivamente el Señor puede hacerlo. Es la palabra de gracia. Toda palabra es respaldada con prodigios y señales. Aleluya. Amén. ¿Hay alguien más que quiera pasar? Nos quedan unos segundos. Queremos orar por ti que estás aquí. Y si Dios te ha traído aquí, tú y Él lo saben muy bien, amén. El Señor tiene un plan en tu vida, y esa palabra de gracia llegará a tu vida. Y gracias porque has recibido la impartición. Oro para que la compartas, para que la asimiles, para que la practiques y que la repitas en el nombre de Cristo. Repite conmigo: Señor Jesús, vengo a ti arrepentida de mis pecados. Te pido que los borres, que transformes mi vida, la cambies, que yo pueda sentir esa transformación. Hoy te recibo como mi único Salvador. Acepto que viniste a este mundo, moriste por mí, resucitaste por mí. Hoy recibo vida nueva y te pido que me dirijas, me fortalezcas, me edifiques en el camino que me das a partir de hoy. Amén. Permíteme orar por ti, Padre. Gracias por esta joven y por aquellos que no han podido pasar. Oramos, mi Dios, por esta juventud. Por ella, mi Dios, bendícela grandemente. Glorifica tu nombre. Imparte de tu gracia, que la palabra sea implantada en su corazón, la transforme. Padre, que sea una mujer de ejemplo. Entre a la juventud de esta iglesia, se sienta acompañada, dirigida, Padre, y amada, en el nombre poderoso de Jesucristo. Amén. Fuerte el aplauso. Eres muy valiente. Amén, amén. Bueno, te iba a decir que tienes una persona que te va a atender, pero mira, volteate, tienes todo este ramillete de personas que te quieren atender. Te van a dar una Biblia, van a orar por ti. Danos tu número de teléfono para poder llamarte, para que hagamos reuniones en donde vamos a compartir la palabra de gracia que te va a edificar y que nos va a fortalecer. Bueno, fuerte el aplauso, bienvenida a la casa de Dios, amén. Si alguien la atiende, por favor, también puedes llamar al 6242-9252. Ahí vamos a orar por ti. Tú puedes en ese momento dar tus peticiones. Puedes recibir a Jesucristo. 62, puedes marcar más 507-6243-9252. Aleluya. ¿Cuántos están contentos? Amén. ¿Cuántos no los detuvo la lluvia? Ni el sol en otras iglesias, en otro país, porque aquí estamos dirigiéndonos a todo el mundo. Sé que oramos anticipadamente por toda ruina que sea atada en el nombre.

0: nombre de Jesús. Si bien es cierto, hay situaciones que suben, muy pocas bajan, pero si algo de lo cual el Señor está comprometido es con su palabra. Y su palabra dice: traed los diezmos al alfolí, ¿ah?, y abrirá las puertas de los cielos. Muchos aquí somos testimonios, ¿sí o no?, que Dios ha abierto las puertas de los cielos. Oraré por las ofrendas y los diezmos, porque los damos con convicción, con agrado, con alegría, porque los damos porque es en obediencia, para hermosear la casa, para extender el evangelio como lo hizo Bernabé y Pablo, en el nombre de Cristo. Padre mío, oro, mi Dios amado, que tú multipliques, multipliques al dador alegre. Ayúdanos, Padre, a madurar y a superar, que vengamos con alegría, con compromiso contigo, porque estás comprometido con tu palabra. Sí, mi Dios, bendice, multiplica, da empleo el que no tiene. Padre, da aumentos, aunque tengan el atrevimiento de pedir cosas inalcanzables, que el poder de la ofrenda y el diezmo dan. Padre, en el nombre de Jesús, así lo bendecimos. 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Aleluya. Dios ha sido bueno, amén. Dios nos ha hablado que la palabra de su gracia proviene de él. Nos ha hablado que la palabra de su gracia edifica y que también fortalece. Levanta tu mano. Padre, no nos vamos de manera ligera. Oramos y te damos gracias por la palabra que hemos recibido. Recibimos tu palabra de gracia y declaramos una semana en victoria, en el nombre de Jesús. Amén. Fuerte el aplauso al Señor.
1: Y de esta manera finalizamos el primer servicio de la mañana de gloria, una mañana de bendición, donde hemos aprendido cómo la palabra de gracia es una palabra que viene de parte del Señor.
2: Así es, Yolanda, ciertamente son puntos muy importantes que nos enseña la licenciada Nubia. Verdaderamente nos ayuda en nuestro día a día, porque dentro de esos puntos ella mencionaba que uno, al conocer la palabra de Dios, sabía de dónde venía la palabra de Dios. Y eso nos ayuda, porque hoy por hoy muchos canales de comunicación, emisoras, televisiones, redes sociales, pueden estar levantándose con la intención de enseñar, pero si, como ella enseñaba, si el predicador no es leal en su palabra, con la palabra de Dios, esa palabra no es de fundamento ni de edificación a nuestras vidas. Entonces, esto nos ayuda a que en la rutina, en el día a día, nosotros tenemos que llevar a cabo un hábito de conocer la palabra de Dios, de leer la palabra de Dios, profundizar y escudriñarlas, porque eso es de completa edificación y crecimiento espiritual para nosotros.
1: Por supuesto, y ese era otro punto que también nos compartía, y es que la palabra que viene de parte de Dios, la palabra de gracia, es una palabra que edifica nuestra vida, que edifica nuestro corazón, que nos enseña, que nos redarguye, que nos instruye en nuestro diario vivir. Por eso la importancia de leer la Biblia diariamente, de congregarnos, así como el día de hoy, para aprender más acerca de la palabra de Dios, y por eso lo exhortamos. Todavía está a tiempo, todavía usted puede llegar acá a la comunidad apostólica. O sea,

0: Santana está por iniciar el segundo servicio, sigue el tercer servicio, así que todavía hay oportunidad para que usted pueda llegar y pueda recibir una palabra que edifique su vida y que sea de aliento, de alimento para toda la semana.
1: Así es, el alimento está aquí en la casa del Señor. Es una palabra especial, es una palabra que el Señor pone en el corazón de nuestros pastores para que así nos la puedan transmitir a nosotros, que definitivamente nos ayuda a una vida habitual en el Señor. Así que no permitas que la lluvia te detenga. Si te levantaste y viste el clima y dijiste, wow, no, mejor me quedo en casa. No lo permitas. Ven a la casa del Señor. Como mencionábamos, está por empezar el segundo servicio, pero aún tenemos un tercer servicio a partir de las 10:30 de la mañana. Así que sigue con esa intención, con ese plan, prepárate y toma tus cosas, toma tu familia y ven a la casa del Señor. Así que de esta manera vamos a pasar hacia la plataforma principal, esperando que el Señor siga manifestándose y transformando nuestras vidas. Dios les bendiga.

Aleluya. ¿Cree usted que puede darle una ofrenda de palmas al rey? Dice la escritura que el Señor habita en medio de su alabanza. Así que, así como estamos de pie, vamos a tomarnos unos minutos, vamos a presentar este tiempo delante del Señor, pidiéndole que sea Él con su Espíritu Santo, que se mueva en todo lo que se ha programado para esta mañana de gloria, a esta mañana de bendición. ¿Cuántos creen que esta es una mañana de bendición? ¿Sabe? Usted está en el mejor lugar. A pesar de la lluvia, a pesar de las inclemencias del tiempo, a pesar del tranque, usted está en la casa del Señor. Así que presentemos a quienes han tomado la decisión también hoy de venir a la casa del Señor, pero por alguna razón no han llegado, que el Señor los traiga con bien, que el Señor pues tome el control de todo lo que está sucediendo a través de la naturaleza en nuestro país, pero que cualquier situación que esté sucediendo en esta hora no sea el impedimento para que los cientos de miles de personas que dispusieron en su corazón venir a la casa del Señor puedan hacerlo. Levante sus manos al cielo y ore conmigo. Padre, te damos gracias por la bendición de permitirnos llegar aquí a este santo lugar. Te pedimos de una manera especial también que seas tú en cada vida que dispuso en su corazón venir a congregarse, cumpliendo con la escritura de no dejar de congregarse como algunos tienen por costumbre. Tráelos con bien, prepara el corazón de esa vida que llegará a este santuario o a cualquier otro templo por primera vez, y que esa vida no salga como entró. Que la necesidad con que llegue esa vida a aquel templo o a este lugar de bendición no salga de la misma manera, y que sea tu Espíritu Santo sobre cada uno de ellos. Tomamos, oh Dios, este tiempo para darte, como siempre, todo el control de lo que se hace en este lugar. Este pueblo que está agradecido con Dios dice un poderoso, a ver, que se escuche en casa, un poderoso. Dice la escritura que los hijos son herencia de Jehová. Herencia de Jehová son los hijos. Dice que las hijas son como esquinas labradas en palacio. Son hermosas, pero también dice que los nietos son hermosos.

0: corona de los abuelos. Oh, pero lo dice con qué gozo, Pastor Manuel. Así que de esta manera, pues también queremos nosotros tomar este tiempo para un momento muy especial. Así de pie como usted está, vamos a dedicar a algunos niños, y tomando en cuenta que estos padres han sido preparados también, tomando en cuenta que se cumple con la escritura, nosotros queremos pues dedicar en esta mañana a Edgar Caleb y a Mía Córdoba. Ya están aquí todos. ¿Quién? Todos. Ya estamos todos. Qué bueno. A pesar de la lluvia, aquí estamos. Dice la escritura que el Señor dijo: dejad a los niños, venid a mí, porque de los tales es el reino de los cielos. Así que para la dedicación de esta mañana, dejamos con ustedes pues a los pastores de distrito, Aurelio Antonio Ortiz Bazán, y a nuestra amada pastora también, Esilda de Ortiz. Denle un aplauso al Señor.
1: Gracias, Salomón Espinosa Ortiz Álvarez. ¿Vive o no vive? ¿Tienen frío? Si tienen frío, avísenme para bajarle la temperatura. ¿Está bien? ¿Seguro? Necesitamos un modelo. Jesús, maestro, o sea, Jesús es nuestro modelo.

Aleluya, gracias. Yo quiero que hagamos algo. Extienda su mano. Extienda su mano. Los que están acostados, pues, perdón, por el frío y todo lo demás, si se pueden poner de pie, y los que están sentados, pues. Pero extendamos nuestras manos y oremos. Pastora, una mamá, extienda su mano, diga: Señor Jesús, te damos gracias porque tú vives y reinas por los siglos de los siglos. Gracias porque estas mujeres se han convertido en esa madre privilegiada, oh Dios, y donde tu poder y tu gracia se hacen manifiesto sobre cada criatura en esta hora. Bendecimos, la guardamos, la separamos, la cuidamos con la palabra profética y la palabra tuya, Señor. En el nombre que es sobre todo nombre, Dios de los ejércitos, oramos, los bendecimos, los guardamos por tu palabra. Guárdalos del mal, guárdalos de toda enfermedad infantil, cúbrelos con tu sangre. Declaramos victoria sobre cada padre, sobre cada madre en esta hora, Señor. En el nombre que es sobre todo nombre, adoramos y glorificamos tu nombre, porque te entregamos.

Levantamos estas criaturas para tu honra, para tu gloria y para tu alabanza, Señor. La dedicamos, Padre, para ti todo el resto de sus años, Señor. Guárdalo en la escuela, guárdalo, Señor, cuando anden con sus padres y sus padres, Señor. Bendícelos y trae un cerco sobre cada uno de ellos por el poder de tu palabra. Te adoramos y te bendecimos y te damos gloria y honra. Dele un fuerte aplauso al Señor. Aleluya. Gloria a tu nombre, Jesús. ¿Por qué se sentaron? La gente se sienta por el frío, dice. Asimismo, hermanos, os hacemos saber la gracia de Dios que se ha dado a la iglesia de Macedonia, que en grandes pruebas y tribulaciones, la abundancia de su gozo en su profunda pobreza abundaron en riquezas y generosidad. Pues doy testimonio de que con agrado han dado conforme a sus fuerzas y aún más allá de sus fuerzas, pudiéndonos, ayudándonos con muchos ruegos y privilegio de la participación en el servicio para los santos. Y no como lo que esperábamos, sino que asimismo se dieron primeramente al Señor y luego a nosotros por la voluntad de Dios. De manera que exhortamos a Tito para que tal como empezó antes, asimismo acabe también entre vosotros esta obra de gracia. Por tanto, como en todo abunde en vosotros la fe, en la palabra de ciencia y toda solicitud de vuestro amor por nosotros, abunde también esa gracia en nosotros. La ofrenda de los santos tiene tres puntos: de gratitud y de gracias al Señor. Uno, saber dar en abundancia, sabiendo, escuche, que lo que usted pueda dar para el Señor será sobreabundante en las manos del Señor. Dos, con mucho esfuerzo. Y yo sé que hay gente que da con mucho esfuerzo. Y el apóstol le dice, así como Tito lo hizo, con gran esfuerzo y todo lo demás, encaramos pues de que esta sea la voluntad de Dios en su gracia. Y tercero, habla de que como tú das y abunde la fe en la palabra de ciencia y en toda solicitud. Hermano, no importa su necesidad, no importa lo que esté pasando, no importa lo que esté sucediendo, en la solicitud de Dios, la gracia del darle al Señor, Él estará juntamente con nosotros. ¿Cuánto dicen amén? ¿Cuánto dicen amén? Bueno, voy a hablar con el sensei para ver si bajamos un poquito el aire porque, ¿ah? Yo veo un poco de hermana ahí arropada con chal y eso. Demos al Señor con gozo, con alegría. Gracias a nuestro director, música maestro. 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Gloria a Dios. 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

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Dios es bueno, para siempre su misericordia. Recuerde, mañana, lunes, desde las 5 de la mañana, la red global de oración, y luego a las 12 del mediodía, compartiendo con cada uno de ustedes en la red global de oración, para que podamos ser bendecidos en la presencia del Señor. Póngase de pie y vamos entonces a entrar con la poderosa palabra y la alabanza al Señor.

Alguien que le dé fuerte las palmas al Señor en esta mañana. Yo sé que hace frío, iglesia, pero estamos aquí en la casa del Padre para alabar a un Dios que está vivo. Dígale al hermano que está al lado suyo, alábale

si Él vive, nosotros también vivimos. Denle un fuerte aplauso al Señor.

No quieren soltar la sábana. Pero es el día del Señor. Y nos gozaremos y nos alegraremos en Él. Le voy a pedir un favor. Fíjese. Le voy a dar permiso. Por si el hermano que está al lado suyo se duerme, usted lo peñizque. Porque así hacía mi mamá cuando nos llevaba. Y tú sabes, y el aire acondicionado y la lluvia y las cosas. Peñizque. Párese, ponga atención a la palabra. Génesis capítulo 39. Vamos a la palabra. Aleluya. Aleluya. Vamos a verlo para lo último, María. Anabel. ¿Sí? ¿Ya lo tienen? Génesis está después de Apocalipsis. Dele, dele la vuelta. ¿Ya lo tiene? Dice la palabra su letra en el nombre del Padre, del Hijo y de su Santo Espíritu. Llevado pues José a Egipto, Potifar, oficial del faraón, capitán de la guardia, varón egipcio, lo compró de los ismaelitas que lo habían llevado allá. Mas Jehová estaba con José. Yo le voy a pedir que usted subraye eso. Y fue varón próspero y estaba en la casa de su amo el egipcio. Y vio su amo que Jehová estaba con él y que todo lo que él hacía, Jehová lo hacía prosperar en su mano. Así halló José gracia en sus ojos y le servía. Y él le hizo mayordomo de su casa y entregó en su poder todo lo que tenía. Y aconteció que desde cuando le dio el encargo de su casa y de todo lo que tenía, Jehová bendijo la casa del egipcio a causa de José. Y la bendición de Jehová estaba con todo lo que tenía, así en casa como en el campo. Y dejó todo lo que tenía en manos de José. Y con él no se preocupaba de cosa alguna, sino del pan que comía. Y era José hermoso de semblante y bella presencia. Padre, te doy gracias por tu palabra. Tu palabra es viva y eficaz y es más cortante que toda espada de doble filo, que penetra y parte los huesos, llega hasta los tuétanos, pero también discierne las intenciones y los pensamientos del corazón. Y como tu palabra no regresa a ti vacía, sino que él cumple el propósito para la cual ha sido enviada, yo te pido, Señor, que cumpla el propósito en esta mañana de gloria en nuestros corazones. Internalízala, grábala en la tabla del corazón y que podamos, Señor, obtener fuerzas para seguir adelante. Perfecciona a tu pueblo, afirma a tu pueblo, establece a tu pueblo por medio de tu palabra. Y que todo lo que se diga sea para glorificar a Jesús, el único merecedor de toda honra, de toda gloria, de todo imperio y de toda soberanía. Gracias, Señor. Amén. Salude a su hermano. No lo peñique todavía. Salúdelo. Y puede tomar asiento. Aleluya. Esta es una historia, mis amados hermanos, muy conocida por la familia de la fe. Una historia de un joven de aproximadamente 17 años que fue vendido como esclavo por sus hermanos, porque los hermanos tenían envidia del amor que le tenía su padre. José, dice la palabra y algunos estudios, que fue vendido a Potifar a la edad de 17 años. Pero usted sabe que hay muchachos que
no son

normales o acordes a la edad. Lo más probable que José era alto, era, dice la Biblia, que era de hermoso semblante y de bella presencia. No era un niño, como nosotros decimos aquí en Panamá, raquítico, renacuajo, escuálido. Era un muchacho bien parecido a la edad de 17 años. Yo conozco niños que a los 14 años parecen hombres de 23. Porque Dios los hizo así, pues. Porque yo siempre he dicho que Dios, al crear a sus hijos, se goza haciendo toda clase de personas humanas con diferentes características. A uno le pone más de acá, a otros menos de allá, a otros más hermosos, a otros buenos. No son feos que espanten, pero tampoco son hermosos que encanten. ¿Verdad? Entonces, José era un joven especial. Su apariencia hablaba mucho. Y yo me imagino que cuando Potifar fue allá al mercado, donde los ismaelitas lo tenían para venderlo, dice las Sagradas Escrituras que él, viendo que el muchacho prometía, lo compró como esclavo. Ahora bien, cuando él ve las cualidades y las habilidades que tenía José, dice las Sagradas Escrituras que lo puso a cargo de todo lo que estaba bajo de él. Aquí hay algo muy importante. Dice que lo primero que Potifar notó es que Dios estaba con José. Porque el que anda con Dios, eso se nota. Y Dios no va a estar con nadie que no quiera andar con él. Dios estaba con José porque José le gustaba la presencia de Dios. Y dice que él lo puso a cargo de todo y veía que Dios prosperaba todo lo que José hacía. Que Potifar solo se preocupaba por qué iba a comer ese día. Imagínese usted. Si hoy quería comer un arroz con pollo, con una ensalada cachetechola, o si quería comer chuletas o langostinos al ajillo. O sea, esa era la preocupación de Potifar, porque él estaba confiado de que José, su esclavo, iba a estar a cargo de todo lo que a él importaba y de todo lo que él quería. Déjeme decirle, José tuvo la posición de mayordomo dentro de la casa de Potifar, pero no dejó de ser esclavo. Lo repito, José tuvo la posición de mayordomo dentro de la casa de Potifar, pero no dejó de ser esclavo. Aproximadamente José vivió en esa casa 11 años. Significa que José salió de esa casa, entró a los 17 y salió a los 28. Pero salió a los 28 por un falso que le levantó la mujer de Potifar. No quiero pasar esto por alto. Un día, estudiando las escrituras, estaba yo con mi hijo y mi hijo me dice: mamá, el diablo no te tienta con nada que no te guste. Porque entonces, ¿para qué te va a tentar? Eso significa, mis amados, que en esos tiempos, yo quiero que usted abra un poquito la, la,

la mente. En esos tiempos, los hombres que tenían una buena posición, ellos compraban a sus esposas. Ellos no podían tener a una mujer al lado suyo que no lo representara bien. Eso significa que lo más probable es que la esposa de Potifar tuviera la misma edad de José. Era una mujer joven. Era una mujer hermosa. No era bizca, no era coja, ni era bocacha. Era una mujer hermosa. Era un pai. Y yo me imagino el acoso de esta muchacha con José. Ven y acuéstate conmigo. Y José haciendo sus quehaceres, tratando de esquivarla 11 años. Y él iba y se hacía cargo del ganado y la mujer se aparecía de repente. Y él le tocaba comer y la mujer se aparecía en la cocina. Y él iba a sus aposentos y la mujer se aparecía allá. 11 años esquivándolo. Pero José, como no quería ofender a Dios, dice que va, más vale cobarde vivo que héroe muerto. Y salió corriendo. Salió corriendo. Cuando usted sabe, ella dispuso darle día libre a todos los demás y se fue y se le apareció con el camisón de Eva. Y entonces José dijo: bueno, yo no estoy ciego, padre, dame fuerzas. Y salió corriendo. Ahora bien, ella levanta una calumnia contra José y dice que José trató de violarla, trató de abusar de ella. Pero cuando ella le dice esto a Potifar, muchos historiadores dicen que eso estaba como un poquito en duda, porque Potifar no mandó a ejecutar a José, sino que lo mandó para la cárcel. Porque él dice, esta como que me está diciendo, yo la estoy viendo, porque ella cree que yo no me doy cuenta, que donde va José, ella voltea, ella mira. Entonces, muchos historiadores dicen que él no estaba muy convencido de que José hubiese hecho esto, pero como él era Potifar y como esa era su mujer, envió a José a la cárcel. Fíjense lo que dice las Sagradas Escrituras en ese mismo capítulo, versículo 19. Y sucedió que cuando oyó el amo de José las palabras de su mujer le hablaba, diciendo: así me ha tratado tu siervo, se encendió en furor. Y tomó su amo a José y lo puso en la cárcel, donde estaban presos los presos del rey, y estuvo allí en la cárcel. Pero Jehová estaba con José de nuevo. Y le extendió su misericordia. Y le dio gracia a los ojos del jefe de la cárcel. Y el jefe de la cárcel entregó en mano de José el cuidado de todos los presos que había en aquella prisión. Todo lo que se hacía allí, José lo hacía. No necesitaba atender al jefe de la cárcel cosa alguna de las que estaban al cuidado de José, porque Jehová estaba con José. Y lo que él hacía, Jehová lo prosperaba. José llegó a tener una posición especial en la cárcel, pero seguía siendo esclavo.
derecho a salario, ¿sabe? Allá en donde Potifar tenía un lugar para dormir, tenía comida, tenía vestido, tenía a su cuidado todos los sirvientes. En la cárcel hacía el trabajo que le tocaba al carcelero. Tenía que cuidar de los presos. Déjeme decirle algo. Las cárceles de ese tiempo eran cárceles, mis amados, oscuras, insalubres, inseguras, sin higiene, sin luz, con temperatura extrema, con grilletes, con torturas, muchas veces sin comida. Pero dice que todo lo que hacía el carcelero lo hacía José. Y en nuestra vida actual, ¿cuántas veces tenemos un empleo? Nosotros lo sabemos todo. Nosotros hacemos lo que al gerente le corresponde. Pero yo solamente, por el hecho de no tener la posición, yo trabajo y él cobra. Yo hago el trabajo sucio y él cobra. Te puede oír una mosca, oiga. Entonces, peñisque el que está al lado si se duerme, ¿eh? Entonces, José estaba en esa. Donde José iba, era prosperado, tenía habilidades, tenía cualidades, pero seguía siendo esclavo. Mire, esta gracia, porque yo les en ocasiones anteriores les he dicho que hay una gracia común. La gracia común es cuando el sol sale para todos, dice la Biblia en Eclesiastés, para justos, para injustos, y la lluvia cae sobre buenos y malos. Pero aquí hay esta gracia que halló José a los ojos de Potifar y a los ojos del carcelero. Es una gracia interesada, una gracia que se aprovecha, una gracia, mis hermanos amados, que te usa, una gracia que te exprime, una gracia que te desgasta. La Biblia dice: halló gracia. Y yo no quiero cambiar nada de lo que dice la Biblia, pero a mí me parece que más quisiera decirnos el traductor: José cayó en gracia. ¿Sabe por qué? Porque esa gracia no lo cambió de su condición de esclavo. Si esa gracia hubiera sido como la gracia de Dios, que es la gracia que bendice, José no estuviera pasando tantas dificultades como las que pasó. ¿Sabe por qué? Proverbios capítulo 3, versículo 4 dice: no te olvides de la misericordia, ni te apartes de la verdad, átalas a tu cuello. Inscríbela en la tabla de tu corazón, para que halles gracia a los ojos de Dios y ante los ojos de los hombres. Mis amados, la gracia de Dios es una sola gracia que bendice a los suyos.
Los ojos de los hombres no miran con los ojos de Dios. Los ojos de los hombres no reaccionan igual que Dios reacciona con nosotros. Porque la gracia de Dios es esa la que te promete, es esa la que te da bendiciones, es esa la que está siempre atenta a tus necesidades. Es una gracia que no te usa, es una gracia que no te abusa, es una gracia que no te maltrata. Porque proviene de Dios. Y porque cuando Dios derrama de su gracia sobre nosotros, es porque nos ama. Y está en juego el amor que Él tiene hacia nosotros. Mire, esta gracia donde te mantiene allí, como esclavo, sucio, maloliente, desaliñado, despeinado, que a lo mejor tenía tiempo que no se bañaba. Que no se peinaba, que no se afeitaba. Porque aunque estaba a cargo de todos los que estaban presos, su condición de esclavo no cambió. Déjeme decirle algo. En el capítulo 40 del libro de Génesis, cuando el copero y el panadero llegaron a la cárcel, dice la Biblia que estos dos delinquieron contra el faraón. Y usted sabe que me llenó mi corazón de tristeza. Eran dos delincuentes. Y el carcelero hizo que José los cuidara, que José estuviera al tanto de sus necesidades. No, que este es el copero. No, que este es el panadero. José, cuídalos. Y se los voy a leer para que no diga que yo lo estoy inventando. Dice el versículo 4 del 40: y el capitán de la guardia encargó de ellos a José, y José a ellos dos, que eran delincuentes, le servía. José no había hecho nada. Tenía una posición. Pero en realidad, eso de estar a cargo de los presos no era otra cosa que esclavizarlo más. Tienes que servirle, tienes que estar pendiente, que no haya una revuelta. Que este tome agua. Fíjate, para bien, fíjate si las cadenas no están muy apretadas. A mí no se me puede morir ninguno aquí. Ninguno se puede fugar tampoco. Porque si no, está en riesgo mi vida. Es que cuando uno lo lee, amados hermanos, pareciera que José estaba en la papa llegando a puré. No, no había cambiado su posición de esclavo. Nadie estaba haciendo nada por José. Porque el ojo del hombre no mira como los ojos de Dios. La gracia de Dios es la única que te bendice. La Biblia dice: toda buena dádiva y todo don perfecto proviene de Él. Dios no es un Dios aprovechador. Dios no es un Dios que te maltrata. Dios no es un Dios abusador. Y eso nosotros tenemos que tenerlo muy, pero muy en cuenta. Ahora bien, a pesar de todas estas situaciones,

Deben ponerme el tiempo ahí. A pesar de todas estas situaciones, José seguía estando con Dios. Y Dios estando con José. Por eso que salían a flote sus cualidades, sus habilidades, que lo hacían agradable, que lo hacían atractivo. Y miren, mis amados, a veces uno, cuando acepta a Cristo como Señor y Salvador, todos los ojos miran para donde usted. Parece mentira, y la gente se le levanta una envidia y un odio, digo yo, un odio africano, porque es de tan lejos que... Una cosa que usted dice, pero ¿por qué a mí? Si yo no he hecho nada, él no me conoce. ¿Cómo? Por el hecho de que usted anda con Dios y Dios anda con usted. Y como Dios anda con usted, usted revela capacidades y cualidades que hacen un atractivo especial en este mundo. Mire, cuando Dios anda con uno, uno es propenso a que le suceda cualquier cosa. Dice las Sagradas Escrituras que Dios hizo que José interpretara el sueño que tuvo el copero y el panadero. Y también dice la Biblia que como él era el que lo atendía, un buen día dice que les vio el semblante triste, porque los dos habían soñado la misma noche un sueño parecido pero diferente. José le interpreta el sueño a los dos. Le interpreta al copero y le dice: mira, en 3 días tú vas a salir de aquí porque te van a restituir a tu puesto. Y el panadero pensó que a él también le iba bien y dice: bueno, interprétame el mío. Y dice: lo siento, pero en 3 días a usted lo van a ahorcar. Sí le dijo al copero: mira, cuando tú salgas de aquí, por favor, acuérdate de mí y usa conmigo misericordia. Habla de mí al faraón para que me saque de aquí, porque yo fui hurtado de la tierra de los hebreos y tampoco he hecho aquí porque me pusieron en la cárcel. O sea que era inocente. Yo sé que los que están en la cárcel, cuando usted le pregunta: ¿tú por qué estás aquí? Yo soy inocente. Yo no fui. La mayoría dice lo mismo. Pero José sí era inocente. El asunto es que en esto vinieron los 3 días, el copero fue restituido a su puesto, se olvidó de José. José seguía maloliente, barbudo, despeinado, sin bañarse, atendiendo todo lo que tenía que hacer el carcelero. Y pasaron 2 años hasta que un buen día el faraón tiene un sueño de las 7 vacas gordas y las 7 vacas flacas, y usted se sabe el sueño. Y el copero se acordó: ay, ¿verdad que José, él interpretó el sueño y se cumplió? Yo conozco a uno que Jehová anda con él y le da sabiduría y puede interpretar tu sueño, faraón.
Porque cuando es el tiempo de Dios, no importa que la gente se olvide de ti. No importa que la gente se olvide de ti. Dios nunca se va a olvidar de tu condición. Dios nunca se va a olvidar de tu necesidad. Dios nunca se va a olvidar de ti. Y el faraón le dice: llámame a José. Y dice la Biblia en el capítulo 41, 14, apúntelo allí. Entonces el faraón envió y llamó a José, y lo sacaron apresuradamente de la cárcel y se afeitó. No se afeitaba. Mudó sus vestidos. No se bañaba. Y vino al faraón. Y voy a saltarme al versículo 37. Después que él le contó el sueño y José se lo interpretó y le dio la estrategia para hacerle frente a la hambruna que había, dice el versículo 37: el asunto pareció bien a faraón y a sus siervos, y dijo faraón a sus siervos: ¿acaso hallaremos a otro hombre como este, en quien esté el Espíritu de Dios? Y dijo faraón a José: pues que Dios te ha hecho saber todo esto, y no hay entendido ni sabio como tú, porque el que anda con Dios se le nota. Tú estarás sobre mi casa, y por tu palabra se gobernará todo mi pueblo. Solamente en el trono seré yo mayor que tú. Cambió la cosa. Dijo además: he aquí que yo te he puesto sobre toda la tierra de Egipto. Entonces faraón quitó su anillo de su mano y lo puso en la mano de José, y lo hizo vestir de ropas de lino finísimo, y puso un collar de oro en su cuello, y lo hizo subir en su segundo carro, y pregonaron delante de él: doblad la rodilla. Y lo puso sobre toda la tierra de Egipto. Porque es que cuando Dios te mira, tú cambias de estatus, tú cambias de posición. Ya no sigues siendo esclavo del pecado ni del diablo. Mire lo que dice la Sagrada Escritura, Primera de Pedro 2:9. Cuando la gracia de Dios nos bendice, somos linaje escogido. Somos real sacerdocio. Somos nación santa. Ya somos pueblo adquirido por Dios para anunciar las virtudes de aquel que nos llamó de las tinieblas a su luz admirable. Y es que cuando nosotros andamos con Dios y Dios anda con nosotros, su gracia nos cambia de posición. Su gracia nos cambia de posición. Déjeme leerle un texto bíblico más. Primera de Crónicas, Segunda de Crónicas 15:2 dice: Jehová estará con vosotros si vosotros estuvieres con él, y si lo buscares será hallado de vosotros, mas si lo dejares, él también te dejará. Si tú quieres hallar gracia, porque el Señor me está dando una serie de esto, de todos los hombres y las mujeres de Dios que hallaron gracia delante de los ojos de Dios. Si tú quieres hallar gracia delante de los ojos de Dios, comienza a buscar más de su presencia, para que Dios ande contigo y tú andes con Él. Porque no hay otra manera de lograrlo.
no solamente nos ha hecho linaje escogido. Apocalipsis 1:6 dice que somos reyes y sacerdotes. Y Juan 1:12 dice: mas a todos los que le recibieron, a los que creen en su nombre, les dio potestad de ser hechos hijos de Dios. Dios nos saca de la esclavitud del pecado. Nos saca de las garras del pecado. Nos hace nación santa. Nos hace linaje escogido. Nos hace real sacerdocio. Reyes y sacerdotes. Pero esta es la parte que a mí más me gusta. Nos hace hijos. ¿Saben que los esclavos no tenían derecho a estar o de poseer nada de sus amos, porque eran esclavos? Pero cuando Dios cambia nuestros estatus y nos hace hijos, nos hace herederos. Tengo derecho. Tengo derecho. Tengo derecho. Porque es su gracia sobre mí. Y Dios, mis amados, está buscando que nosotros estemos conscientes de que Dios no saca provecho de tu debilidad. El Señor no abusa de tu necesidad. Y déjalo, Él va a venir de nuevo. Acogía. Va a venir de nuevo a pedir. Va a venir de nuevo. Dios no te mantiene en la categoría de esclavo. El esclavo no tenía derecho a nada. En el pueblo de Israel se levantaron leyes contra la esclavitud. Y si ustedes leen el Deuteronomio, las Sagradas Escrituras revelan que un esclavo tenía que ser dejado libre a los 7 días de servicio, a los 7 años de servicio. Si el esclavo llegaba a tu casa siendo soltero, a los 7 años le dabas la libertad y tenía que irse solo. Pero si llegaba con una familia, el día que tú dabas la libertad a ese esclavo, también tenías que darle la libertad a su familia. Pero esas fueron las leyes que puso Dios al pueblo de Israel. José estaba en Egipto. Cuando José fue llamado ante el faraón, tenía la edad de 30 años. Le había servido 11 años a Potifar y 2 años había servido en la cárcel. Déjame decirte algo. Donde tú estás hoy no es el lugar donde Dios te quiere ver. Porque su gracia, la gracia que Él ha derramado, la gracia que Él tiene prometida para ti, te va a poner en un sitial en donde muchos van a tener que bajar la cabeza y doblar la rodilla, porque eres hijo, porque eres heredero, porque ya no eres esclavo. Él nos cambia y nos da derecho a una herencia. Gálatas capítulo 4, versículo 1 dice, vamos a buscarlo para que usted lo subraye, para que usted se goce con esta palabra. Gálatas

Que no se preocupe, eso está aquí. A veces las páginas se pegan. Gálatas capítulo 4 dice de la siguiente manera: pero también digo, entre tanto que el heredero es niño, en nada difiere del esclavo, aunque es señor de todo, sino que está bajo tutores y curadores hasta el tiempo señalado por el Padre. Así también nosotros, cuando éramos niños, estábamos en esclavitud bajo los rudimentos del mundo. Pero cuando vino el cumplimiento del tiempo, Dios envió a su Hijo, nacido de mujer y nacido bajo la ley, para que redimiese a los que estaban bajo la ley, a fin de que recibiéramos la adopción de hijos. Y por cuanto sois hijos, Dios envió a vuestros corazones el Espíritu de su Hijo, el cual clama: Abba, Padre. Así que ya no eres esclavo, sino hijo. Y si hijo, también heredero de Dios por medio de nuestro Señor Jesucristo. Somos herederos. Aleluya. El final del discurso es este, mi amado. Cuando uno haya gracia delante de los ojos de Dios, es una gracia que te bendice. Es una gracia que no se aprovecha de tu necesidad. Es una gracia que no tiene interés en desgastarte la vida. El propósito de Dios es que le sirvamos por amor, así como Él nos adoptó como hijos por amor. Eso significa que lo que Dios nos está diciendo aquí, que nos esmeremos y nos esforcemos para que Dios ande con nosotros. Significa que nos esforcemos para ser cada día más santos. Porque Dios no patrocina pecado de nadie. Significa que si yo quiero hallar gracia delante de sus ojos, yo tengo que ser una mujer que agrade a Dios andar conmigo. Dios no va a andar con el que le desagrada. Dios no va a andar con aquel que sus pies corren constantemente al mal y a pecar. Pero sepa que cuando usted decide como José, las capacidades y las habilidades se le van a desarrollar. Vas a ser atractivo al mundo, pero el mundo no tiene la capacidad de cambiarte de estatus. Él sí. Él te cambiará de la esclavitud a la libertad. Porque a quien el Hijo libertare será verdaderamente libre. Ponte de pie. Ponte de pie. Aleluya. La gracia que proviene de Él es una gracia que bendice. No es cualquier gracia. Los ojos de Dios miran diferente. Permite que te miren con agrado. El altar está abierto. Ahora sí. Ahora sí. Aleluya.

0: Mire, sentado escuchando la revelación, a veces entendemos que tal vez el espacio o el privilegio que nos pueda dar el mundo en ciertas cosas
1: es lo mejor.
0: Es lo mejor. Pero quiero que oremos unos dos minutos. José le sirvió 11 años a Potifar. Luego cae en la cárcel. La única gracia que te levanta, que te bendice, que te prospera, no es la gracia de los hombres, es la gracia de Dios. Porque a veces, escúcheme, a veces pensamos, como dijo la pastora, chuleta, este tipo está en la papa llegando a puré. Este tipo, oye, ¿qué tú tienes? Y el jefe para aquí, y el jefe para allá, y la gente para aquí. No, hermano, y a veces no las creemos. Pero no es así. Es Dios. Porque un punto de la gracia es que la gracia te da otra posición. Y la posición es de esclavo a hijo.
1: Santo.
0: Y yo quiero decirles algo. Hay algunos aquí que están pensando, este tipo le he trabajado 20 años, 15 años. Y mira con quién me sale. Aló. He dado toda mi vida, todo mi sudor aquí en esta empresa, aquí en este lugar. Hermano, es Dios. No es el banco, no es el Estado, no es el gobierno. Es Dios, bendito sea el Señor. Y si tú te haces, como decía la pastora, amiga o amigo de Dios, entonces es la gracia de Dios que te levante.
1: Amén, aleluya.
0: Vamos, levanta las manos, levanta las manos.
1: Ya yo no soy

0: soy el mismo.
1: Ya no soy el mismo.
0: Ya yo no soy el mismo.

0: gracias, Jesús. Aleluya. Dele un fuerte aplauso al Señor. Dele un fuerte aplauso. Él sabe lo que es mejor para mí. No te sientas cómodo. Dios tiene más. Dios tiene más. Dios tiene más. Bueno, y me toca una parte importante. Aleluya. Yo no sé si usted ha venido invitado o ha venido por la primera vez. Yo sé que ha sido un día de lluvia. Usted se esforzó, se levantó y dice: me voy. Aleluya. Pero si usted quiere cambiar su posición de esclavo a hijo, yo le voy a pedir que usted me levante su manito ahí donde usted está y yo haré una oración por usted. Aquellos que han venido por la primera vez, sabe, Dios tiene cosas grandes. Si no es mucha la molestia, usted pudiera pasar aquí al altar para orar por usted. En una ocasión, cada uno de los que estamos aquí hicimos esta oración. Aleluya. Aleluya. Hicimos esta oración sabiendo que no nos iba a defraudar el Señor. Iba a estar con nosotros. Desarrollar habilidades. Desarrollar capacidades. Nos iba a ser atractivo. Aleluya. Aleluya. Aleluya. Dios les bendiga. Dios te bendiga. Dios te bendiga. Aleluya. Aleluya. Intercediendo, iglesia. Intercediendo. ¿Alguien más? Vamos, iglesia. Bendice a Dios. Hay cosecha. Santo, gracias, Señor. Gracias, Señor. Gracias, Jesús. Gracias, Jesús. Aleluya. La mejor decisión de su vida. Lo felicito. Hombres y mujeres valientes. Le están diciendo al diablo: ¿sabe qué? De aquí en adelante, eres más esclavo tuyo. Porque tú pagas mal. Ahora voy a ser heredero, heredera. Porque Jesús paga bien. Míreme acá. Lo felicito. Lo felicito. Esto es de valientes. No importando ni que te vean, que lloraste, que te quebrantaste. Lo felicito. Lo felicito. Esto es de valientes. Y yo quiero que usted haga esta oración conmigo. Repítela en voz alta para que no solamente los que estamos aquí seamos testigos de lo que tú estás haciendo, sino que el diablo sepa que no puede tocarte nuevo con toda la libertad con que lo hacía anteriormente. Señor Jesús.
1: Señor Jesús.
0: Tal como soy, yo vengo a ti.
1: Tal como soy, vengo a ti.
0: Con mis fracasos.
1: Con mis fracasos.
0: Con mis pecados.
1: Con mis pecados.
0: Con mis errores.
1: Con mis errores.
0: Pero vengo delante de ti.
1: Pero vengo delante de ti.
0: Para ofrecerte mi corazón.
1: Para ofrecerte mi corazón.
0: Como tu habitación.
1: Como tu habitación.
0: Señor, cambia mi vida.
1: Señor, cambia mi vida.
0: Hazme una nueva criatura.
1: Hazme una nueva criatura.
0: Toma el control de las cosas.
1: Toma el control de las cosas.
0: Que yo no puedo controlar.
1: Que yo no puedo controlar.
0: Límpiame con tu sangre.
1: Límpiame con tu sangre.
0: Inscribe mi nombre.
1: Escribe mi nombre.
0: En el libro de la vida.

0: para que yo pueda andar contigo,
1: para que yo pueda andar contigo,
0: y tú puedas andar conmigo,
1: y tú puedas andar conmigo.
0: Hazme hijo,
1: hazme hijo
0: y heredero,
1: y heredero
0: en Cristo Jesús,
1: en Cristo Jesús.
0: Gracias, Señor.
1: Gracias, Señor.
0: Amén. Extienda sus manos acá. Padre, oramos por ellos. Tu sangre los cubra, tu protección, Señor. Que el ángel de Jehová campe a su alrededor y los defienda. Que no haya mal, Señor, que les persiga. Sé tú el que persiga a su enemigo. Acósalo, Señor, en el nombre de Jesús. Y que ellos puedan crecer, puedan ser perfeccionados, establecidos, afirmados. En el nombre de Jesús, sean fortalecidos en ti. Gracias, Señor, por cada uno de ellos. Amén y amén. Voltese, voltese. Mire para allá. Bienvenidos a su casa. Esta es su familia. Esta es su familia. Bienvenido, bienvenido. Pase con los hermanos del distrito. Ellos le van a tomar unos datos. Nosotros tenemos que cuidar de su alma, de su crecimiento espiritual. Y queremos tener contacto, no queremos perder el contacto con ustedes. Bueno, mis amados, hemos hablado mucho para lo que nos corresponde. Para el tiempo que nos conocemos hablamos bastante, ¿verdad? ¿Se le quedó algo? ¿Se le quedó algo? Que Dios mira con los ojos diferentes a los hombres. ¿Ustedes se acuerdan cuando Samuel fue a dedicar a David como el próximo rey de Israel? Porque el hombre se deja llevar por la vista, pero Dios mira el corazón. Y tú eres hijo, eres hija y eres heredero. Levanta tu ofrenda ahí donde tú estás. Vamos a tomar una ofrenda especial para sellar esta palabra. 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

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Aleluya. Que el Señor no permita que la harina de la tinaja y el aceite de la vasija escasee en tu casa. Aleluya. Levanta tus manitos allí. Padre, gracias por esta semana de victoria. Gracias, Dios, porque eres poderoso para darnos mucho más de lo que pedimos o entendemos por el poder que actúa en nosotros. Padre, sé tú con nosotros. Que Jehová te bendiga y te guarde. Que Jehová haga resplandecer su rostro sobre ti y tenga de ti misericordia. Que Jehová ponga en ti paz. Dios le bendiga y que sea una. Amamos.

0: Bueno, hemos finalizado el segundo servicio de Mañana de Gloria y con una tremenda palabra que nos dio la pastora en esta mañana, que nos habla en Génesis 39 sobre la historia, bonita historia de José, en la cual era un muchacho que fue vendido por sus hermanos y llegó a una tierra desconocida en la cual después fue comprado como esclavo. Pero la Biblia nos relata que donde él iba, Dios estaba con él y todo lo que hacía prosperaba. Dice que su amo se dio cuenta de que el Señor estaba con él. Esto es impresionante porque los ojos del hombre no son ojos de Dios, y la gracia que trae Dios a nuestra vida, entonces nos da el posicionamiento de llegar a niveles mayores. Aunque José todavía estaba siendo esclavo, pero tenía una posición distinta. Llegó después a la cárcel, 11 años le sirvió a Potifar, llegó a la cárcel y todavía dice la Biblia que Dios estaba con él. De ahí en la cárcel entonces fue exaltado. Tremendo mensaje que nos da la pastora en esta mañana. Entendemos que la gracia de Dios nos hace de esclavo a hijos de Dios, nos posiciona y nos da una identidad, nos cambia nuestra vida. No sé por qué proceso estás pasando, no sé qué problema tienes, qué necesidad puedas tener en tu vida, pero si confías que Dios está contigo, Dios va a exaltar sobre todo lo que esté pasando en tu vida en estos momentos. Es un tema en el cual nosotros no es con nuestra fuerza, sino es la gracia de Dios. A veces entendemos que nuestra propia gracia es la que nos exalta. No, es la gracia de Dios la que nos lleva y nos limita a que nosotros podamos ser de personas altivas a llegar a ser una persona humilde, así como fue José. Aquí tengo la reacción de un hermano, el hermano Vladimir. Hermano Vladimir, cuéntanos qué le pareció el culto de la mañana de hoy, qué nos puede hablar sobre la palabra que nos dio la pastora en la mañana de hoy.
1: Buenos días, Dios me lo bendiga. Tremenda palabra de la pastora. Lo que me quedó en mi corazón fue: la única gracia que te bendice no es la del hombre, sino la que Dios no da. José, de ser esclavo, fue llamado hijo de Dios por la gracia de Dios. La gracia del hombre no mira, pero la gracia de Dios es la que nos bendice y que nos va a sacar de la esclavitud a ser hijo de Dios. Dios me lo bendiga.
0: Bueno, con esta reacción del hermano, finalizamos el segundo servicio de Mañana de Gloria, esperando que viene un tercer servicio, esperando que ser anime y que venga a compartir con nosotros en esta mañana, venga a la casa del Señor, venga a buscar de esa presencia y esa gracia que te va a ayudar a que Dios exalte su nombre en tu vida, en tu familia, y que todo lo que tú hagas prospere. Así como José, que estuvo aún en la cárcel, un lugar donde nadie quiere estar, pero ahí estaba José, pero dice que el Señor estaba con él. Así que bueno, los esperamos y bueno, le damos paso a la plataforma principal. Bendiciones.

paz al Señor. ¿Cómo está el pueblo de Dios en esta mañana de gloria lluvioso?

ni la lluvia detiene a los guerreros. Diga conmigo, yo amo la casa de mi Padre. Qué bueno es estar en la casa del Señor. Queremos dar la bienvenida a todos. No sé si habrá alguien aquí que nos esté acompañando por primera vez, que nada más me salude. Si usted viene por primera vez a esta casa, queremos reconocerle. Aquí tenemos un varón, allá atrás una mano, acá otra dama. Sí, vamos, iglesia, un fuerte aplauso. Bienvenidos, gracias por acompañarnos. Y también usted que está sintonizando en casa, a través de la radio tal vez, o las redes sociales, sean bienvenidos a esta mañana de gloria. Estamos en Ciudad de Panamá, Nación Bella de Panamá. ¿Dónde están los panameños en este día? Amén, amén. ¿Qué tal si tomamos unos minutos para agradecer a Dios por el día de hoy? ¿Sabe? Hemos aprendido que la actitud de gratitud puede cambiar aún nuestro estado de ánimo. Y tal vez con días lluviosos uno puede sentirse un poquito con pesadez, nostálgico, pero cuando la gratitud fluye a través de nosotros, cambia aún nuestra forma de ver las cosas. Amén. Así que alce sus manos, dígale: Señor, gracias, porque a pesar de todas las cosas, puedo estar en tu casa, puedo escuchar palabra, puedo gozar de las alabanzas. Gracias porque hasta aquí me has ayudado. Sin duda alguna, tu mano ha estado sobre mí, sobre mi familia. Y en medio, Señor, de dificultades, de luchas y de pruebas, tu gracia no se ha cortado. Al contrario, se ha manifestado aún más, Señor, sobre nuestras vidas. Gracias, Padre, porque tenemos la fuerza, tenemos la capacidad de levantar manos al cielo en gratitud. Tenemos, Señor, la facilidad de expresar con nuestras bocas, nuestros labios, que tú has sido bueno con nosotros. Y tenemos, Señor, la fuerza todavía para declarar que todo nuestro ser alabe tu santo nombre. Como dijo el salmista: yo me alegré con los que decían, a la casa de Jehová iremos. Por eso hoy en gratitud nos gozaremos en tu presencia. Seguiremos, Señor, alabando tu nombre. Seguiremos bendiciendo tu nombre, declarando que no hay nadie como nuestro Rey, no hay nadie como nuestro Dios. Solo tú eres digno de ser glorificado, de ser alabado. Y hoy, Espíritu Santo, te pedimos solamente que tu presencia nos arrope, que sea tu presencia que inunde nuestro corazón. No buscamos nada más que tu presencia, porque en tu presencia hay plenitud de gozo. En tu presencia los milagros fluyen. En tu presencia la circunstancia cambia. En tu presencia somos fortalecidos. Y en tu presencia, Padre, podemos nosotros ver que tu gracia y tu misericordia no se han acortado para con nosotros. Te pedimos, Dios, que en medio de este tiempo donde nos reunimos, en medio de este momento, Señor, donde te exaltamos, que las cadenas sean rotas, que las ligaduras sean rotas, que todo aquello que el enemigo ha querido usar para oprimirnos sea deshecho por la unción del Espíritu Santo, por el poder de la alabanza del pueblo. Tu palabra nos enseña que al alabar tu nombre, al adorarte, Padre, es una guerra espiritual la que estamos, Señor, haciendo. Y hoy mi alabanza romperá, Padre, todo muro. Mi alabanza romperá toda cadena. Mi alabanza hacia ti causará, Padre, un rompimiento que traerá ese milagro, que traerá, Señor, a mi vida lo necesario, porque tu palabra me enseña que tú tienes el pan de cada día y tú tienes, Señor, lo que necesito. Tu palabra nos enseña: mi Dios pues suplirá todo lo que os falte conforme a sus riquezas en gloria. Por eso, Señor, tomamos estos últimos segundos para agradecerte nuevamente. Gracias, gracias, Señor, por esta casa. Gracias por este ministerio.
frío. Gracias por esta señal. Gracias, Señor, porque sabemos que este día es el día que tú has hecho y es un día, Señor, que has preparado para cada uno de nosotros. Bendecimos, Padre eterno, este tiempo de alabanzas, este tiempo de adoración. Bendecimos la palabra que vendrá, Señor, a nuestras vidas. Y decimos, Señor, una vez más, gracias, porque tú eres nuestro Rey, tú eres nuestro Señor. Amén y amén. Denle un fuerte aplauso de agradecimiento al Rey de Reyes, al Señor de Señores. Y continuamos alabando en la mañana de gloria. Amén.

Y es que todo lo que...

la venida de su Señor en este momento, que levante sus manos al cielo y le diga: Señor, el Espíritu y la novia dicen ven. El Espíritu y la novia dicen ven. Permanecen la fe, la esperanza y el amor. Y tenemos fe, Señor, de que cuando tú regreses encontrarás fe en la tierra. Levanta tus manos al cielo y adora al Señor. Dile: yo tengo la fe que vence. Yo tengo la fe que sobrepone, sobrepasa toda.

Gloria a Dios. ¿Cuántos saben que nuestra fe mueve montañas? Nuestra fe no tiene temor porque sabe quién está delante de nosotros como poderoso gigante, Jehová de los ejércitos. Denle un fuerte aplauso al Señor. Hoy tenemos lo que para nosotros siempre es un momento especial. Esta es una dedicación de niños donde los padres en conciencia, sabiendo que los hijos son herencia de Jehová, han venido hoy para dedicárselos al Señor. Y usted tiene el honor y el privilegio de ser testigo.

de este tremendo acontecimiento. ¿Cuántos dan gracias a Dios por los niños? ¿Y cuántos dan gracias a Dios por padres también que entienden la responsabilidad de entregar estos niños en manos del Señor? Hay un canto que se canta casi siempre que hacemos esta dedicación, donde dice: Dios, hazme como un niño. ¿Se lo sabe? ¿Qué tal si nos acompaña cantándolo junto con los chicos acá? Adelante, Julio. Y ahí donde está, piense: Señor, de verdad, hazme como un niño. Un niño que es inocente, puro, un regalo de Dios. Gracias, Padre eterno, por el privilegio que nos das de ser padres, porque nos recuerda el amor del Padre perfecto. Nos recuerda que somos hijos tuyos, oh Rey. Y así como nosotros buscamos el bienestar de nuestros hijos, tú siempre estás, Señor, buscando el bienestar nuestro. Por eso hoy, al tomar este tiempo, al dedicar, Señor, a estas bellas criaturas, que nuestra mente también, Señor, recuerde que somos tus hijos y que tú eres

0: Amén. Dice la palabra del Señor en Lucas capítulo 18, versículo 16. Mas Jesús, llamándolos, dijo: Dejad a los niños venir a mí y no se lo impidáis, porque de los tales es el reino de Dios. Esto lo expresa porque usted sabe, se reúne el pueblo de Dios y los papás traen a los niños. Yo me imagino esos niños corriendo mientras Jesús está enseñando, y los discípulos, como buenos sugieres, servidores, shh, silencio, quieto. Y se querían acercar los niños a Jesús y lo impedían, y Jesús dijo: no, no, no, déjenlos venir a mí, porque de los tales es el reino de los cielos. Sabe, la dedicación no es un bautismo. Los niños no necesitan ser bautizados. El bautismo es para aquellos que ya tienen conciencia, que han reconocido que somos pecadores y que Jesús ha lavado nuestro pecado. Y el bautismo, al entrar en las aguas, es un acto simbólico de dejar atrás al viejo hombre y surgir una nueva criatura. Pero ellos son nuevas criaturas ahorita, son inocentes, son puros. Oh Señor, yo quiero ser más como un niño también. Por eso esto no es un bautismo, es simplemente una dedicación. Es presentar a nuestros hijos al Señor. Jesús mismo fue presentado en el templo, y esto lo vemos en Lucas capítulo 2, versículo 22. Dice: y cuando se cumplieron los días de purificación de ellos, conforme a la ley de Moisés, le trajeron a Jerusalén para presentarle al Señor. Jesús mismo fue presentado en el templo, dedicado para que cumpliese su propósito. Y hoy, al hacer esta dedicación, creemos que también Yosielis, Abigail Morales Morrell y Evangeline Esther Aguilar Chanis cumplirán su propósito. ¿Cuántos dicen amén a eso conmigo? Y antes de orar por ellas, queremos pedirle a Yosimar Morales a leer lo que es el compromiso de los padres. Adelante.
1: Dios le bendiga. Dios le bendiga. Comunidad Apostólica Hosanna, dedicación de niños, compromiso de los padres. Ante la presencia de Dios y de estos testigos, presentamos a nuestros hijos a Dios en acción de gracia, en testimonio de fe y en obediencia a las Escrituras. A la vez suplicamos para ellos la bendición de Dios para el resto de sus vidas. En consecuencia, como sacerdote del hogar,

0: que nos comprometemos a criarlas en el temor de Dios, guiarlas en el camino del Señor Jesucristo diariamente, instruirlas para que conozcan a Jesucristo como su único Salvador personal, darles un ejemplo consecuente y piadoso de la vida cristiana, criarlas en la doctrina y enseñanza de la santa palabra de Dios, criarlas en la práctica de la oración, ayudándoles a formar el carácter cristiano y hacer todo lo que esté a nuestro alcance para que se levanten en un ambiente hogareño como un ejemplo de devoción y servicio a Dios. Bendición. Amén.
1: Amén. Amén. Gracias, Yosimar. Ahora voy a pedir que la iglesia me acompañe extendiendo su mano hacia acá, y usted va a declarar toda bendición que el Señor ponga en su corazón para ellas, sabiendo que el Señor escucha la oración eficaz de un justo. Amén. Y sabemos que son tiempos difíciles, nuestros hijos enfrentarán cosas complicadas, pero mayor es el que está en ellos que el que está en el mundo. Amén. Padre, gracias te damos. Gracias por el privilegio que has dado, Señor, a tus hijos de ser padres. Gracias porque herencia de Jehová son los hijos. Y hoy, siendo responsables, siendo conscientes de este acto tan sublime, han venido a nosotros para dedicar, Señor, a sus hijas ante ti. Y hoy, Señor, dedicamos a Yosielis, Abigail Morales, Morel, a Evangelina Esther Aguilar Chanis, y las ponemos, Señor, en tus manos, declarando que no hay arma forjada en su contra que pueda prevalecer, que, Señor, tú cuidarás de ellas en cada momento, en su salud. Ninguna enfermedad, Señor, que acecha la niñez podrá venir a ellas, porque, Señor, tu mano está sobre ellas. Porque declaramos, Señor, que su cuerpo, su mente, su espíritu, Señor, te pertenecen a ti. Oramos también, Señor, por la sabiduría y la gracia a los padres, pidiendo, mi Dios, que tú le des los recursos necesarios, tanto materiales como, Señor, emocionales. Y también, Señor, que ellos en su capacidad que les has dado sean un ejemplo, Padre, para ellas, para seguir los caminos y poder, Padre, criarlas en tus caminos. Padre, oramos y te damos gracias una vez más, declarando que hoy es un día especial donde estas criaturas son dedicadas a ti, en el nombre poderoso de Jesús. Amén y amén. Amén. Vamos, más fuerte ese aplauso al Señor. Qué bello es siempre dedicar a nuestros hijos. Y yo, de verdad, yo veo algunos hermanos que están tomando muy en serio esto de multiplicaos y fructificad, porque ya van por el cuarto, el quinto. Gloria a Dios. Hay que llenar la tierra, porque esos son los próximos discípulos también. ¿Eh? ¿Cuántos dicen amén a eso? Amén. La palabra de Dios nos enseña, si me acompaña a la segunda carta de Timoteo, el capítulo 3 y el versículo 16 y el 17 nos dice: toda la escritura, diga toda, sin excepción, toda la escritura es inspirada por Mickey Mouse. ¿Por quién? Por Dios mismo. Y útil para enseñar, para redarguir, para corregir, para instruir en justicia, a fin, tiene un fin esto, de que el hombre de Dios sea perfecto, enteramente preparado. Alguien diga preparado. Para toda buena obra. Y la semana que estamos iniciando, como cada semana, tenemos nosotros una lección la cual se comparte en nuestras redes, se compartió esta mañana en la primera celebración, y nos está hablando sobre la gracia, pero más allá es la palabra de su gracia. ¿Cuántos saben que la palabra de Dios es portadora de la gracia? Y la palabra de gracia, dice la lección, que nos edifica. ¿Y cuántos saben que necesitamos ser edificados por la palabra de Dios? Yo necesito ser edificado para saber cómo ser un buen esposo, cómo ser un buen hombre, cómo ser un buen padre, un buen discípulo, un buen amigo, un buen hijo, etcétera. Y la palabra de Dios me edifica para ser productivo. Y Pablo, escribiendo a su discípulo Timoteo en la segunda carta, le está explicando y le dice: toda la escritura, todo lo que Dios nos ha dejado, todo lo que tú lees es inspirado por Dios mismo. Obviamente usa al hombre para poder escribirla, pero está simplemente escribiendo lo que está en el corazón de Dios, toda escritura. Por eso, cuando venga de repente alguien a refutar, yo no creo que eso sea verdad, dile: toda la escritura es inspirada por Dios. Yo no creo que Jonás sobrevivió 3 días en el vientre de un pez. Toda escritura es inspirada por Dios. Y dice que tiene un fin, un propósito. Alguien diga propósito. Dice: para enseñar. Necesitamos ser enseñados por la palabra, para redarguir. Dice: aún para corregir. Hay momentos donde el hombre piensa que está haciendo lo correcto, pero la palabra nos corrige. Le pasó a Pablo mismo. Él pensaba que estaba haciendo lo correcto persiguiendo a los cristianos, pero la palabra, el verbo, Jesús mismo se le manifiesta y le corrige. Y ahora, en vez de perseguir a la iglesia, edifica a la iglesia. Yo no sé si alguno de aquí estuvo persiguiendo a la iglesia, criticándola, burlándose, y ahora se encuentra en el cuerpo de Cristo, porque la gracia, a través de la palabra, corrigió tu vida. Y ahora dice: sabes, esto de los jumpy jumpy creo que es verdad. Esto de los evangélicos pentecostales, aunque parecían locos, ahora yo parezco loco. Gloria a Dios, porque la palabra corrige. Y la palabra de Dios dice que tiene el fin de llevarnos a una perfección. Y todos los días, por eso hay que llenarnos de la palabra de Dios. Y dice: toda palabra es inspirada, Dios la inspira. Y hay gente que puede recibir que el Señor es mi sanador. ¿Cuántos creen que Jesús es nuestro sanador? Hay unos que dicen: yo sé que y creo que Dios es mi salvador. Bueno, sí, es nuestro salvador. Y toda palabra inspirada, las historias las recibimos. Pero cuando se trata de nuestras ofrendas, de nuestras finanzas, ahí es donde, ay. Pero la palabra sirve para corregir. Porque la palabra de Dios nos enseña que cuando yo soy fiel en mis ofrendas y mis diezmos, entonces Dios abrirá las ventanas de los cielos y derramará bendición hasta que sobre y abunde. Y si es inspirada por Dios, entonces es una realidad, es una verdad. Que si yo, con el corazón correcto, con la gracia de la palabra obrando en mí, actúo en fe y soy obediente, entonces Dios cumplirá también su palabra. Porque Dios no es hombre para mentir, ni hijo de hombre para arrepentirse. Mi hermano, si Él lo dice en su palabra, créelo que así es. Por eso, al tomar nuestros diezmos, nuestras ofrendas el día de hoy, hagámoslo creyendo que si está escrito en la palabra, proviene también de parte de Dios. Así que todo mundo de pie, vamos a adorar al Señor a través de nuestros bienes, nuestras ofrendas. Si usted tiene una tarjeta de débito o de crédito, tenemos puntos de pago a los costados. También los chicos estarán aquí al frente para que usted pueda pasar. Y en unos instantes leeré las diferentes cuentas bancarias donde usted podrá participar. Pero antes, déjeme orar por usted. Todo mundo de pie, por favor, porque este es un momento también sagrado. Es un momento de adoración a Dios a través de nuestros bienes. Padre, en el nombre de Jesús, declaramos que tu palabra es verdad y se manifiesta sobre nuestras vidas. A nosotros, Señor, actuar en ella, caminar en ella, veremos también el cumplimiento de ella sobre nosotros. Bendice las ofrendas y los diezmos que tu pueblo hoy trae en obediencia a tu palabra, en el nombre de Jesús. Amén y amén. Puede pasar con alegría. 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También, si cuenta con la aplicación del Banco General, la manera más rápida es a través de un Yapi, buscando en el directorio Osana u Osana Panamá o Visión Río Pisón. 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Busque Asociación Cristiana de Comunicación, siga las instrucciones y así podrá honrar al Señor. Los que siguen a la distancia, fuera de Panamá, que están conectados en un banco con la red Zilli, usted puede hacerlo a edwinalvarez12@gmail.com. O si se encuentra cerca de una sede de Bank of America, usted puede hacerlo a nombre de Centro Familiar Osana, el checking account número 48807427-9874. Recuerde, mi hermano, que Dios ama al dador alegre. Amén y amén. Bueno, continuamos esta mañana de gloria. Esta fiesta apenas comienza. Dele un fuerte aplauso al Señor mientras alabamos su nombre.

vestuario, usted debe estar expectante de que algo Dios va a hacer en su vida. Y no solamente para ustedes, sino para todos los suyos también. Así que quiero invitarlos a que puedan levantar la mano conmigo en esta hora y clamar al Rey en esta hora diciéndole:

Dios le bendiga a todos ustedes.

Bueno, tanto tiempo que no vengo por aquí, ¿verdad? Pero siempre lo recuerdo y todas noches oro por el pastor, su familia, por todos ustedes. Y no me he olvidado. Lo que pasa es que el trabajo ha sido tan difícil. Todos estos años hemos estado involucrados en diferentes obras y llamados especiales que Dios nos ha hecho, pero todavía estamos vivos. Bueno, le pido que oren por mi hijo Isaac. Ya este año termina su escuela y ya de aquí a un año empieza su universidad. Él está lo más bien en la iglesia, es maestro, pero él quiere ser astrofísico y astrónomo. Y hoy mismo está de voluntario en una cuestión que hay en Puerto Rico. Yo no entiendo nada de eso, usted sabe, yo soy otra. Está en una cosa de esa de astronomía, que tiene que ver también con la naturaleza, un montón de cosas de esas. Yo no las entiendo, pero está en eso de voluntario. Oren por él. Oren también por su mamá para que resista todo este año y resista cuando se tiene que ir para la universidad. Y ustedes, pues, nunca los olvido. Cuando esta iglesia era una pequeña ranchito allí en Caledonia, y cuando vine aquí su pastor y su esposa eran jovencitos, y fue quien vino y me dio la mano y quiso ser coordinador de la campaña que cambió la historia de este país. Y ustedes son fruto de lo que comenzó 1982, creo que fue, con esa campaña que cambió la historia, que hasta por poco me deportan de este país, pero Dios usa los métodos más extraños para proteger a uno, y no pudieron, y hoy aquí está parte de ese gran resultado, de esa batalla grande que se dio aquí. Levante las manos y dele gloria a Dios. Me pueden sentar. ¿Sabes? No iba a venir porque estoy cansado, créeme. Vengo de hacer una labor especial. No solo es predicar. Yo a veces estoy metido en algunos países bregando con situaciones, mediando, tratando de llevar esos lugares a salir del hoyo donde están metidos y también buscar cómo proteger y asegurarme de que la iglesia la están tratando bien. Y por lo menos con todos los problemas que puedan haber en Nicaragua, acabo de venir de allá y de asegurarme que la iglesia en Nicaragua está fuerte, la iglesia en Nicaragua está de pie, está creciendo y está firme. Quizá otros tendrán problemas, pero la iglesia el problema que tiene es que tiene que pisotearle bien la cabeza al diablo en ese país. Y también le pido la oración, pues ya mi hija ya ha estado varias veces aquí y está en Puerto Rico. Hace 2 años atrás vino, al final del mensaje le voy a dar una reseña de lo último, de por dónde pasamos en esos últimos años en Puerto Rico, en el ministerio. Pero hace 2 años atrás, en medio de toda la debacle, de todo el efecto que ha tenido los huracanes, las pandemias, todas las cosas que nos han pasado, pues me encontraba prácticamente solo bregando con todo. Y mi hija, que fue senadora y ahora es predicadora, vino y me dijo: papá, te quiero ayudar. Y estamos reorganizando todo.
el día de clamor lo estamos reorganizando, estamos volviendo a los campos, a las costas, a donde nos reciben los pastores y las iglesias. Dicen, parece que el resto de la iglesia se ha olvidado que nosotros estamos aquí, pero nos hemos vuelto a la montaña, a los campos, y hay un mover de Dios que este año, el 7 de septiembre, esperamos un movimiento grande de Dios porque estamos luchando la batalla final. Apocalipsis 12:12 dice, Satanás, sabiendo que le queda poco tiempo, ha descendido sobre los habitantes de la tierra y del mar con grande ira. Y en esta mañana, que yo realmente no esperaba predicar, ayer fue que Aurelio apareció por allí, a donde estoy hospedado, y me sorprendió. Al principio dije, mira, yo estoy pasando por aquí, este domingo me voy a encerrar en el cuarto a orar y ayunar, pero déjame pensarlo. Bueno, tuve un problema, que el teléfono que llamaba de él se caía. Y dije, bueno, pues quizás que Dios no quiere que yo vaya para allá. Pero no hago más bien que subir a mi cuarto y escucho el teléfono del cuarto sonando, y era Aurelio. Y dije, bueno, pues el Señor me dijo que fuera. Y estoy aquí porque Dios me puso en el corazón compartir con ustedes después de tanto tiempo que no paso por aquí. Pasaba de aquí cuando venía de Venezuela o de Nicaragua, de alguna otra parte, pero seguía, estaba 2 o 3 días descansando y seguía. Pero por algún misterio, tienen muchos predicadores, tienen aquí a Edwin, tienen a todos. Bueno, aquí todo el mundo tiene un talento. Y yo no creo que yo hago tanto falta, pero sentí del Señor que algún propósito tenía Dios en estar aquí. Y estaba orando al Señor, y hay un tema que yo he venido trayendo en la televisión y en los medios, y me vino ese tema a la mente: frente a la crisis. En esas otras palabras, ¿cómo nos enfrentamos exitosamente, victoriosamente a una crisis? Y ese es el tema que vamos a hablar. Hoy hay diferentes clases de crisis, pero ahora hay una crisis mundial, totalmente. Estamos viendo lo que el Señor dijo también en el resumen del capítulo 24 de Mateo, 13 de Marcos, 21 de Lucas, que en el mensaje profético en el Monte de los Olivos, después que le hablaron de los templos y los apóstoles presentaron a los maestros,

santidad del templo y los edificios, le preguntaron: ¿y cuándo será? ¿Qué señal habrá de tu venida? ¿Qué señal habrá del fin de todo esto? Yo creo que si hay un tiempo que nos estamos preguntando eso es este. El mundo va cambiando de día en día. Las noticias son continuamente críticas y conmovedoras, y es como si estuviéramos a prisa caminando o viajando en la tierra como si fuera un cohete, una nave espacial, y vamos tan deprisa porque estamos viendo que hay una crisis mundial. Jesús, hablando de este tiempo, le contestó, y está en las tres versiones de Marcos, Lucas y Mateo, antes de decirle de guerras, antes de decirle de rumores de guerras, antes de decirle de nación contra nación, reino contra reino, le dijo: mirad que nadie os engañe. Mirad que nadie os engañe. Y Pablo en 1 Timoteo 4:1 dijo: en los posteros tiempos muchos apostatarán de la fe, escuchando a doctrinas de demonios y espíritus engañadores. Y en 2 Timoteo 3:1 fue más allá. Y en el verso 1 dice: vendrán tiempos peligrosos. Hermano, estamos al borde de un cataclismo nuclear. Estamos al borde de un confrontamiento con la naturaleza, porque dice Pablo en Romanos que la naturaleza gime con gemidos indecibles, esperando el día de su redención, esperando que Dios tome control completo de todo y ponga las cosas en orden. Esa es la misma naturaleza, quiere decir que ahí entonces van los terremotos, las plagas, los tornados, todo lo que puede pasar en la naturaleza, las plagas, las enfermedades, los terremotos, los maremotos, los tornados, los huracanes, las sequías, todo eso va ahí. Entonces, dice bien, pero bien claro, que a veces que la iglesia está menos alerta o menos atenta que el mismo diablo, porque hay gente que están viviendo como que esto es una fiesta y esto va a seguir, y como que no hay importancia, como que no están conscientes que estamos viviendo el tiempo final. Se está acabando la gracia, se está llegando a su fin la era de la gracia, está llegando pronto el arrebatamiento de la iglesia. Lo que dice 1 Tesalonicenses 4, 13 al 18, donde dice bien claro que no nos entristezcamos como los demás que no tienen esperanza, sino que podemos regocijarnos, podemos afirmarnos en que no somos los que no tienen esperanza. Nosotros tenemos esperanza. Nosotros estamos firmes en la seguridad de que dice Jesucristo: yo soy el camino, la verdad y la vida. Quiere decir que la verdad es que permanece, que su promesa se va a cumplir. Y lo que Pablo recibe del Espíritu Santo en 1 Tesalonicenses capítulo 4, versos 13 al 18, es que en aquel no nos entristezcamos como los otros que no tienen esperanza, porque pronto Él vendrá con voz y aclamación de arcángel, y la trompeta sonará, y los muertos en Cristo resucitarán primero, y luego nosotros, los que estemos vivos, no seremos delanteros a ellos, sino que juntos nos vamos. Se acabaron las deudas, se acabaron los rechazos, se acabaron los fracasos, se acabaron los problemas, se acabaron para nosotros toda la tensión, y estaremos entonces en el aire, en las bodas del Cordero, en el juicio de los galardones, mientras aquí en la tierra, como dice Pablo en 2 Tesalonicenses capítulo 2, que el anticristo, habiéndose quitado lo que impide, ¿y qué es lo que impide?
habiéndose quitado lo que impide.

el anticristo ya está en la tierra. Las Naciones Unidas, la Unión Europea y otros sectores políticos en el mundo ya están aquí, ya están presentes. La Organización Mundial de la Salud, que promueve el aborto como un control de la población, que promueve toda la locura de la destrucción moral del ser humano a través de supuestas precauciones y inventos de medicina, esa cuestión, todo eso está ya en la tierra. El espíritu de anticristo, cuando usted oye la apostasía, en estos días pongo a leer las páginas del Facebook, el cantante tal, la salmista, ayer leía de una salmista, yo no sé quién es, porque yo no estoy muy al tanto de eso, yo no canto mucho. Entonces decía, ya yo no soy cristiana, ya yo no quiero saber de esto, y ahora estoy dedicada a buscar en el mundo. Después oigo otro predicador que dice, ya yo no voy a predicar más, ya yo no creo que Dios existe. Estamos hablando, y no voy a decir nombres porque no estoy interesado en eso, pero he estado leyendo, esto es una cosa continua, cada semana aparece uno nuevo. Una mujer que Dios usaba de la noche a la mañana aparece diciendo que ya no es cristiana. Y hace una mezcla de judaísmo con cabala, con brujería, con cuanta cosa hay. Y tiene medio millón de mujeres siguiéndola. Eso está. Mujer que predicaba, mujer que Dios usaba, predicadores que Dios usaba. Ahora se está descubriendo que sus iglesias se llenaban porque habían cortado la mitad del mensaje. Y eso está saliendo en todos los medios en el mundo. El predicador tal, el predicador con una iglesia de miles y miles y miles y miles, pero entonces no se atrevían a tocar, condenar ni rechazar el matrimonio del mismo sexo. No se atrevían a condenar el aborto. Esto no es uno, son varios a través del mundo. Esta es la gran apostasía. ¿Y por qué? Porque no querían perder que nadie se les fuera de la iglesia. Y había iglesias en todo el mundo, gigantescas, más grandes que esta. 30,000, 40,000 miembros. Pero no querían que se les fuera ni uno. Y por eso no se atrevían a atacar el aborto, no se atrevían a atacar la homosexualidad, no se atrevían a atacar el asunto de los transgéneros, no se atrevían a atacar el matrimonio del mismo sexo. Acabo de ver esta mañana un concilio histórico que ahora está aprobando los transgéneros y está ordenando homosexuales y lesbianas al pleno ministerio. Sí, esto es la gran apostasía. Y además la mayoría de la gente no está consciente que hay iglesias que están llenas y llenas y llenas de gente, pero eso es lo único, de gente que van derechito para el infierno o que no se van a levantar cuando suene la trompeta y cuando venga Cristo. Esta es la época del engaño. Se convierten a Cristo y luego contaminan la iglesia porque hay música de Dios y hay música del mundo, hay música de la carne, pero entonces están convirtiendo, ya no saben qué más hacer, y el diablo sí le está dando ideas. Hay sitios donde hay hasta, ya no son iglesias, ahora tienen unos clubes como si fueran unos clubes nocturnos, unas discotecas donde lo que parece es una cosa más del mundo, de una mezcla. Y esta es la batalla final, hermano. Y Apocalipsis 12:12 dice que el diablo, sabiendo que le queda poco tiempo, ha descendido con grande ira sobre los habitantes de la tierra y del mar. ¿Y qué quiere decir eso? Que está tan furioso porque sabe que pronto sonará la trompeta, que pronto Cristo aparecerá en las nubes, que pronto seremos sacados de esta tierra. Shamala avanzar aquí, tabashalaya, amado. Entonces, él sabe eso. Está consciente que su tiempo se está terminando.
Y cuando dice Él ha descendido, dice Apocalipsis 12:12, ha descendido con grande ira sobre los habitantes de la tierra y del mar. Y ni los peces se acaban de eso. Pero les quiero decir que hay ese movimiento. ¿Y por qué? Porque sabe que pronto se le acaba. Porque todavía está en la tierra lo que Pablo dice en segunda de Tesalonicenses, capítulo 2, lo que impide, hasta que no se ha quitado lo que impide, no podrá manifestarse. Su gobierno se está organizando, su espíritu se está moviendo, pero ese anticristo que ya está en la tierra está detenido, y no está detenido por los doctorados, ni por los títulos, ni por la música, está detenido por una iglesia llena del Espíritu Santo. Y si hay si yo estoy tan agotado que yo le dije, Señor, dame tú el mensaje. Podía ir a buscar cuánto mensaje predicado. Señor, dame una palabra para este pueblo hoy. Y a veces la iglesia, y la iglesia no es el edificio. Esto es el tabernáculo. Este es el lugar donde nos reunimos para adorar, pero esto no es la iglesia. Esto es el templo. Ustedes, mujeres, hombres, niños, nosotros somos la iglesia. Por eso dice que donde hubieran dos o tres en mi nombre, allí yo estaré. ¿Sabe? Nosotros, mí y yo y un grupito nos reunimos desde mayo del año pasado. Fuimos al Capitolio, todos los miércoles estamos, muchos de ustedes nos ven aquí a las 6:30 de la noche hasta las 7:15. Estamos un rato ahí, no por multitudes, sino porque estamos reclamando ese terreno, reclamando que esa plaza que se llama la Plaza de la Democracia quede tan saturada de la presencia de Dios, que llegue el momento que cuando la gente nada más ponga un pie ahí, salgan libres, salgan salvos, salgan sanados, salgan liberados. Estamos viendo la gloria de Dios. Y hace unos años atrás, Dios me habló y me dijo, prepárate. Y tuve una visión del Señor mientras iba subiendo con mi esposa por una carretera que se ve la cordillera. Y era un día muy lindo. De momento yo miro hacia el final de la cordillera y veo a Jesucristo, con su pelo rubio, su rostro resplandeciente, allá detrás de las nubes en la cordillera, y me dice, te estoy esperando aquí arriba. Llegará pronto el tiempo que vendrá, te recibiré aquí. Yo no sé cuánto es el tiempo que me queda. Ya estoy cansado, que estoy en un restaurante, estoy en un sitio y se me acerca. Vamos a ver, usted es el último de los que queda vivo. Dios mío, bendito sea el Señor. Mira, eso, hermano, eso me pasa cada rato. Estoy tranquilo comiendo y viene alguien. ¡Qué gloria de Dios! Estaba los otros días comiendo en un sitio en la capital, iba rumbo al Capitolio. Me paré a comerme un hamburger allí y viene el dueño y me da la mano. El dueño parece que es cristiano y me dice, usted se fue ya Gigi Ávila, ya se fue Torres Ortega, ya se fue fulano, se fue Billy Graham, se fue. Y yo, este es el último que nos queda. Lo único que me consuela es que de vez en cuando alguien me dice, es maravilla, qué bien joven se conserva usted. No sé si lo dirán para hacerme sentirme bien. Pero usted tiene un pastor que yo no sé qué es lo que toma, yo no sé qué es lo que le da a la esposa, pero y lo veo que brinca y salta y corre y parece que la batería es Duracell. Pero hace sentir bien a uno. Pero lo que yo quiero decir es que a veces, y el tema general de todo esto lo resumo en tres: frente a la crisis, hay una crisis de inconsciencia.
que la gente que no está consciente y que el mundo

no lo esté, pero como que muchos cristianos envueltos en todo lo que está pasando, en todos los embelecos y en todos los entretenimientos que se están creando, como que no están conscientes que el reloj está marcando casi la medianoche, que ya está pronto a sonar la trompeta, que ya pronto está a quitarse lo que impide, y lo que impide no son los políticos, no son las tecnologías de la inteligencia artificial o todo el avance tecnológico, no son los políticos, no, lo que impide no son los grandes cantantes, ni los grandes predicadores, ni famosos predicadores, no, son los creyentes, los cristianos lavados con la sangre de Cristo, que todavía están orando, que todavía están ayunando, que todavía están adorando, que todavía están peleando la buena batalla, que no se han rendido ante las fuerzas del mal, que no se han rendido ante la crisis, que se han enfadado, que están ahí. Y eso vengo entonces a conectar con esto. Yo no sé si usted ha sentido que es más difícil orar ahora que 20 años atrás. Usted, yo no sé si ha sentido que venir para el templo se hace un poco como más difícil, más pesado, o te encuentras con algún problemita aquí para que te vayas y te desaparezca, o en el trabajo como que ha incrementado la batalla, como que ha incrementado la lucha. Yo le voy a decir experiencias que he tenido. Hace unos meses atrás, Elena estaba dormida, eran las 2 de la mañana, yo estoy despierto, y de momento oigo una voz en el cuarto, no hay más nadie, porque hasta el perro está por allá botado, el perro duerma con Isaac, pero oigo esa voz llena de odio y me dice: te voy a destruir. Entonces tuve 2 horas orando en lenguas, porque y orando hasta que me pude dormir. Y hace un tiempo atrás estaba durmiendo, y casi siempre todo esto, como que el diablo en la oscuridad es que se mueve, y me viro así y miro al lado de la cama y veo un individuo, un hombre pequeñito, monstruoso, con unos ojos brillantes, y era un demonio parado al lado de mi cama. Y yo dije: Señor, reprenda al diablo. Le voy a decir algo. ¿Sabe lo que está pasando? Que el diablo está airado, y por eso usted encuentra que se le está difícil a veces orar. Por eso están apareciendo batallas que usted no tenía antes. Por eso se le está revolcando a veces el hogar. Por eso a veces se le están revelando los hijos. Por eso a veces gente que usted veía, como esto que le estaba hablando, gente que Dios usaba poderosamente, cantando, predicando, ahora están diciendo que no creen ni en Dios, que no creen en nada, que ya están liberados de todo eso, y que antes creían en Cristo y ya no creen en Cristo, ya no son cristianos. Entonces, y hay una influencia demoníaca totalmente en el mundo. No quiere decir que tengamos que tener temor, porque la Biblia dice: el que habita al abrigo del Altísimo morará bajo la sombra del Omnipotente. Diré yo a Jehová: esperanza mía, castillo mío, en él confiaré. Y el Salmo 23 verso 4 dice: aunque ande en valle de sombra de muerte, no temeré mal alguno. Oh, y en el libro de Isaías, si no me equivoco, por ahí por el capítulo 54, le dice a Isaías: no habrá alma forjada contra ti que pueda prosperar. Pero antes de decirle eso, le dice: y conspirarán contra ti, pero lo harán sin mí. Y los que conspiren contra ti delante de ti caerán, porque no habrá alma forjada contra ti que pueda prosperar. Y esa noche que yo oí esa voz, y esa noche que vi esa figura demoníaca parado al lado de mi cama, el Señor me mostró claramente que esa es parte

de la batalla, de la presencia satánica, sabiendo que el libro está por cerrarse, que la trompeta está por sonar, que nuestras lágrimas cesarán, están por ser enjugadas para siempre, que nuestros sufrimientos, que nuestros dolores, que todo desaparecerá, que ya no andará el que está en una silla de ruedas, no andará ya más en una silla de ruedas, el que está ciego verá, el que está sordo oirá, el que no puede caminar caminará, el que desaparecerá todo, porque tendremos un cuerpo glorificado que jamás podrá sentirla, jamás tendrá enfermedad, que será indestructible, que será inmortal, porque la inmortalidad que perdió el cuerpo humano en el huerto del Edén con la desobediencia de Adán y Eva, esa inmortalidad la vamos a recibir en el cuerpo, que el alma es inmortal, pero el cuerpo ahora, cuando suene la trompeta y cuando haya voz de aclamación y el Señor nos levante, los que están muertos y los que están vivos, nos transformará. Y yo no sé, se habla, la gente dice, pero ¿cómo va a ser si fue que perdió en el mar? Y si Dios sabe dónde están los átomos de tu cuerpo, y tú tendrás un cuerpo glorificado que no tendrá ya más enfermedad, no tendrá más artritis, no tendrá más parálisis, no tendrá más cáncer. Esto se está acabando. Cristo viene pronto, un poquito más. Y el que ha de venir vendrá y no tardará. Aguántate un poquito más frente a la crisis. Y por eso es que está revuelto. Por eso es que te está atacando. Por eso es, hermano, desde que Dios me habló y me dijo, prepara a tu hija porque yo te voy a llevar pronto. No me dijo cuánto es el pronto. Yo quisiera que fuera hoy. Pero él, yo no sé. Me dijo, hasta que termines de preparar a tu sucesor y hasta que no termines tu última misión, yo te tendré aquí. Pues espero que no sea mucho, porque yo ya quiero ver la gloria. Pero mientras esté aquí, ahora me están llamando de Haití. Me están llamando hace 3 meses de Haití. Hasta las Naciones Unidas me están ofreciendo hasta un helicóptero para poder entrar. Y tengo una invitación para ir a Haití y reunirme con el jefe de todas las pandillas y entrar a Haití para mover cientos de miles de personas en el centro de Puerto Príncipe, en ese país que está dominado y controlado por el vudú y por los demonios, para reclamar la liberación de ese pueblo. Alaba la gloria de Dios. Estoy esperando que Dios me lo apruebe. Alaba la gloria de Dios. El trabajo no ha terminado. Mientras quede un panameño, una panameña que no se convierta, la iglesia no puede detenerse. Mientras quede un familiar tuyo que no se convierta, no te puedes callar, no te puedes rendir. Sigue para adelante. Dice, pero es que me están dando hasta con las sillas del comedor. Me están dando por todos lados. Tengo crisis económica, tengo una crisis en el hogar, tengo una crisis en el trabajo, tengo una crisis física, tengo una lucha, hay una situación como que el mundo se me está, hoy estoy aquí, mañana se me levanta otro problema y no sé qué hacer. Pues mire lo que dice Romanos 8:28, todas las cosas ayudan a bien a los que aman a Dios. Y volvemos a Isaías, cuando Dios le dice a Isaías, no habrá alma forjada contra ti que pueda prosperar. Y en Romanos 8:37, después que dice todo lo que puede haber, las enfermedades, todos los ataques, todo lo peor que pueda haber en el mundo, dice, antes en todas estas cosas, no es que fuimos, no es que seremos, somos, dígalo conmigo, somos más que vencedores. Avanzar abajo y abajo y a ir al diablo en el someteo, pues a Dios resistid al diablo y de vosotros huirá. Mantén

Sigue para adelante. Si se revela tu esposa, si se revela tu hijo, si se revela el marido, si se revela la gente, si pierdes el trabajo, si lo pierdes todo, sigue para adelante, porque si no pierdes tu salvación, estás seguro que vas derechito al lugar donde no habrá miseria, donde no habrá lágrimas, donde no habrá enfermedad, donde no habrá muerte, donde no habrá dolor, donde no habrá tristeza. Nos vamos, pronto nos vamos, pronto nos vamos, pero hay que luchar, hay que luchar. Someteos pues a Dios, resistid en la prueba. Hay algunos que ya me dicen, me quiero matar, ya no sé qué hacer. No, deja que se mate el diablo. Sí, porque hay crisis, y ese es el hay crisis en el mundo. La guerra que se está peleando en Irán, la guerra que se está peleando en aquel lugar, es una guerra profética, hermano. Sería bueno que estudien bien quiénes son los persas. Sabe que en 1979 esa parte de Irán era el imperio medo y persa. Y si usted no sabe quién era el imperio medo y persa, léase el libro de Esdras, léase la palabra, especialmente en el libro de Esdras. Y dice en Jeremías y en Isaías, dice que 150 años antes de nacer Ciro, que sería el rey de Persia, el Espíritu Santo, usando al profeta, lo llamó como su ungido, su escogido, su enviado. Y este hombre, mientras todo eso acontecía, el pueblo de Israel estaba en cautiverios 70 años en Babilonia. Y entonces, eso fue cuando Nabucodonosor vino y se llevó al pueblo cautivo y se llevó a los jóvenes hebreos. Y fue en ese momento que el imperio babilónico con Nabucodonosor era el imperio más grande. Pero 150 años, así que Dios adelanta tu crisis. Tú tienes una crisis económica, tienes una crisis física, tienes una crisis en tu hogar, tienes una crisis emocional, tienes una crisis en tu cuerpo. Yo no sé cuál es tu problema, porque la palabra crisis puede ser problema, lo que usted quiere. Yo no sé por lo que tú estás pasando, es como una tormenta. Y que estás ya al punto de decir, quiero morirme, perder el deseo. Eso le pasó a Jeremías. Cuando tú buscas el capítulo 20 de Jeremías, y no voy a entrar en eso, porque es un mensaje completamente aparte. Pero antes, más adelante, porque cuando se escribió la Biblia, algunas cosas que los que escribieron la palabra ponían cosas que iban adelante, atrás, y no están cronológicamente puestas, pero son la verdad. Y tú ves en ese capítulo 20 a un profeta de Dios, a un escogido de Dios que nunca, es decir, fue despreciado. Ese fue el profeta más despreciado por los gobernantes, por el pueblo. Lo pusieron en un cepo, lo pusieron en una cisterna, lo pusieron en una cárcel, y lo tildaron de traidor, barrieron el piso con el individuo, conspiraron para destruirlo. Porque el mensaje que les trajo al pueblo y al gobierno no les gustó. Y se desató todo eso. Lo metieron en un cepo para aterrorizarlo. Yo no sé si usted entiende lo que es un cepo. Un cepo es una cosa que le ponen la cabeza a uno y los pies. Y eso era para humillarlo. Y lo humillaron. Pasaba la gente, lo escupía. Le tiraban cosas. Públicamente al profeta lo humillaron. Y este hombre, en ese cepo, después lo sacaron y después lo metieron a una cisterna. Cuando yo estudiaba en el seminario, había una cisterna y estaba vacía, pero eso estaba lleno de lodo y tiene alacranes y tiene serpientes y tiene loqueras. Ahí está. Y después la oscuridad, eso es para aterrorizarte, para llenarte de miedo, para paralizarte. Y lo tiraron en una cisterna, ni eso pudo detenerlo, lo tuvieron que sacar. Y lo último fue que lo metieron en una cárcel, en una celda. Y cuando Nabucodonosor llegó y conquistó a Jerusalén, él estaba en una cárcel
y le llegó la noticia a Nabucodonosor que ese era

profeta que le había dicho que no pelearan contra él y que le había advertido que por su pecado serían derrotados y serían llevados en cautividad. ¿Y qué sucede? Lo mandó a sacar de la cárcel. El diablo lo puso en la cárcel y Dios usó a otro diablo para sacarlo de allí. Oh, gloria a Dios. Oh, gloria a Dios. Dios tiene la solución a tu crisis. ¿Quién usará Dios? ¿Quién usará Dios para darte la solución? ¿A quién te traerá a tu vida? ¿Qué hará? Dios tiene una solución para cada situación. Pero dicen el salmista, dice, encomienda a Jehová tu camino, espera en él y él hará. Hay que esperar, hay que ser paciente. En vuestra paciencia poseeréis vuestras almas. Yo no sé la crisis que tú estás pasando. Pues yo me recuerdo que un día yo estaba hablando por la radio. Había un pastor que me estaba oyendo en su carro. Su ministerio se había hecho pedazos. Su vida estaba arruinada. Y llevaba un revólver en el carro para volarse las tapas de los sesos. Sí, un pastor. Porque mientras más cerca tú estés de Dios, más el diablo te va a acechar. Porque eso le perturba, de que alguien lleno de Dios esté caminando y siéndole fiel a Dios. A él no le importa si tú te arrastras, hermano, celebra. Pero cuando te veas, aunque estés llorando en oración, aunque estés con las manos alzadas, aunque te haya dejado tú, aunque tú, ¿qué decía el salmista? Aunque mi padre y mi madre me dejaran, Jehová con todo me recogerá. ¿Qué más crisis que la que pasó Job? Perdió los hijos, las hijas, perdió las vacas, perdió las gallinas y yo no sé qué más, y todos los cerdos yo me imagino que no tenía, pero perdió todo lo que tenía, perdió los empleados, perdió todo eso y después perdió los amigos, porque hay gente que mientras tú estés arriba son tus amigos. Pero cuando te veas en crisis, cuando te veas en el piso, solamente el buen samaritano se parará y te levantará y te tendrá Dios para ayudarte. La crisis. Y luego perdió la salud. Yo no sé si fue un SIDA, yo no sé qué fue, se le llenó el cuerpo de llagas. ¿Qué era? Una ebolia como la crisis esa que hay en África ahora mismo. Yo no sé, pero estaba podrido de llagas. Y doña Jopa era lo único que le quedaba. Pero ya apestoso de llagas, ya sin amigos, sin plata, sin nada, en el momento más difícil de su vida, Job espera que doña Jopa era lo único que le quedaba, y puede ser don Jopo en el caso de la mujer. Vamos a decir, porque hay de ambos lados. Y cuando él está esperando eso, ella se le acerca y dice: aquí está mi consolación. Lleno de llagas, pelado como un coco, no le queda nada. Toda la riqueza, toda la familia está ya arruinado por completo. Y ahora viene doña Jopa. ¿Cómo podía ser don Jopo si él era una mujer? Pero aquí no creemos en eso de los transexuales. Entonces viene doña Jopa y lo mira y le dice: óyeme, si fuera el momento de ahora le diría: óyeme, ¿por qué no te acabas de morir para yo cobrar el seguro? Doña Jopa. Pero no solamente doña Jopa, puede ser Mr. Jopa. Te dejó el marido, te dejó la esposa, se rebeló en contra y era lo único que le quedaba porque ya estaba solo. Pero no se recordaba que Dios estaba con él. Y cuando ese último golpe llegó, cuando ese último golpe llegó, él, en vez de rebelarse, en vez de pegarse un tiro, en vez de tirarse por suicidarse, se paró firme y dijo: yo sé que mi Redentor vive y al fin se levantará del polvo. Yo sé que mi Redentor vive y al fin se levantará del polvo. Tu Dios no está.

ha muerto. Tu Dios está escuchando. Él recoge tus lágrimas en su redoma. Él recoge todas tus peticiones. Él está viendo por lo que estás pasando con ese marido demoníaco, diabólico. Yo me recuerdo muchos años atrás, en uno de los pueblos de la montaña. Yo iba allí, iba con mi familia, llevamos ayuda cuando había huracanes. Entonces, en una campaña que di, una pastora que tenía una iglesia me llama y me dice: ore por mí, reverendo. Mi esposo, todas las noches, cuando llego del culto, me da una pela. Yo me le quedé mirando y me dice: sí. Ahora, yo voy a orar por ti, pero no te metas por medio. Yo voy a orar por ti. Y si Él sigue, Dios va a hacer algo. Y cuando Dios lo haga, no te pongas por medio. Hermano, la última noche que llegó a darle una pela, cayó muerto. Porque Dios también mata. Hay gente que están haciéndole la vida imposible a alguna gente. Hay gente que están blasfemando. Oh, pero eso no es, lea el capítulo 5 del libro de los Hechos. Por una cosa más simple, Ananías y Zafira, un matrimonio, vinieron ahí para jactarse. Bueno, aquí estamos, vendimos la finca y aquí vamos a traer todo el dinero. Mira, una cosa tan sencilla, pero ya el pueblo cristiano en Jerusalén se estaba corrompiendo y había que meterle, agarrarle apretarle los tornillos un poquito más. Y cuando llegó Ananías y le dijo: aquí está el dinero, lo que prometimos. Y Pedro se le quedó mirando: no seas mentiroso. Tú no me has mentido a mí, sino al Espíritu Santo. Ahora mismo eso era tuyo. Tú podías hacer lo que te daba la gana con él. No tenías que dar nada, porque la ofrenda es voluntaria y de corazón. Tú no estás obligado a esto. Ahora mismo te sacan. ¡Pah! Y ahí cayó, Dios lo mató. Al ratito, a las 3 horas, llegó la mujer. Sí. Ananí Zafira, llegó Zafira. Oye, ya mi marido trajo lo que dijo. Y dijo: sí, hace 3 horas lo sacamos muerto de aquí. Y a ti también te caes muerta ahora. A los dos los mató. Y dice: pero es que Dios es bueno. Sí, pero si se lee el libro de Génesis, capítulo 6, dice: estoy harto, estoy cansado ya. Estoy hastiado ya de este pueblo. Y por eso fue que dijo: voy a destruir hasta los animales. Bueno, salvó 2 de cada especie, pero voy a destruir todo esto, lo voy a inundar de agua. Y entre todo ese pueblo civilizado en aquel entonces, solo un hombre estaba conectado, se llamaba Noé. Y Noé fue el único que tenía la línea, que el celular le estaba funcionando. Y Dios habló, no había nadie más, estaban todos entretenidos. Es como ahora, mi hermano, con esto de los celulares. Yo estoy pasmado. Voy aquí mismo, voy en la calle y veo gente cruzando, hablando con el celular. Dios mío, estarán locos. Un día de estos van a desaparecer dentro del celular. Y con esto de la inteligencia artificial, hay gente que están cayendo en trampas. Pero mire bien, bien, pero mire bien, claro. El único que pudo Dios hablar y que le contestara fue un solo hombre, llamado Noé. Pero Dios se hastió. Dios tiene un límite, hermano. Dios tiene un límite. En el caso de esa mujer fue así. Ya estaba harto de ver que le estaba dando una sierva de día. Ahí lo mató. En el caso de Ananías y Zafira. Entonces dice al final de ese capítulo, dice: y el pueblo temió en grande manera. Hay gente que están jugando con el evangelio, pero con el evangelio no se puede jugar. Hay gente que están totalmente hundidos en unas condiciones, y no estoy hablando de, no, han hecho mentiras, han inventado paquetes. Ahora mismo están haciendo todo lo que puedan por corromper hasta la música y meterla donde quiera y aceptar todo por dinero. No, lo que es santo y lo que es del diablo es del diablo. Hay altares que parecen discotecas en el día de hoy. Hay iglesias que ya no se sabe ni qué diante lo que está pasando. Oí a una persona, que yo no juzgo su salvación, su sinceridad, y decía, la escuchaba y decía: Dios me habló
que todo, estaba hablando en la República Dominicana, decía, todo dominicano que no respalde, que no apoye el merengue, está mal con Dios. Yo dije, ay Dios mío, hasta ahí llegaste, mija. Hermano, los otros días veo una foto de un pastor que llegó con tacos altos, con falda y todo, vestido de mujer, porque dijo que Dios lo transformó. Mirad que nadie os engañe. Resistid al diablo. Tú tienes una prueba. La salvación es individual. Si tu marido se quiere ir con el diablo, déjalo que se vaya. Si tu mujer se quiere hundir, déjala que se vaya. Si tus hijos ya tú no puedes hacer más nada y ya están de edad, déjalo, entrégaselos a Dios. Pero cada cual salve su alma, puesto los ojos en Jesús, el autor y consumador de la fe. Puesto los ojos en Jesús, no te rindas. No te rindas, no sueltes la palabra, no sueltes tu mano de la mano de Dios. Estés pasando por lo que estás pasando, digan lo que digan, sigue caminando, puesto los ojos en Jesús, el autor y consumador de la fe. No lo pongas en mí, no lo pongas en ningún pastor, en ninguna predicadora. Admíralo o respétalo, pero pon tu mirada fija en Jesús. Pon tu mirada, Él no te puede mentir, Él no te puede fallar, Él no peca. Alaba la gloria de Dios y siente la presencia, la consolación del Espíritu. Hay una crisis en tu vida. Y yo quiero terminar con esto porque sé que ustedes van a almorzar ya pronto. Sí, a veces yo creo que a veces Edwin no me invita porque tiene miedo que hablo mucho. No, eso es dicho acá. Quiero terminar diciéndole, lo que estoy hablando lo he vivido. ¿Sabes qué? El ministerio de clamor llegó un momento que era una cosa económica. Bueno, nosotros llevamos $500,000 en ayuda a las víctimas de la guerra en El Salvador. La campaña que se dio allí, que reunió, terminó y paralizó la guerra por 24 horas y después llegó a la conclusión, se financió. Yo vendí un terreno que yo tenía para hacer mi casa. Ya está. Mi esposa que murió pensó que yo estaba loco y lo sembré en El Salvador. No me llevé un solo centavo de esa campaña. Cuando vine aquí, no me llevé un centavo. Lo que quedó se lo entregué a Edwin y le dije, ahora tú vas a abrir un comedor en Curundú. Lo único que años después me dijo, me dejaste el paquete y me cuesta tanto ahora. Pero mire lo que hay. Ustedes son el fruto de esa batalla cuando el obispo Magro me quería sacar de este país. Y a veces Dios usa lo vil del mundo para avergonzar a los sabios. ¿Sabe? Me querían votar, el obispo se estaba volviendo loco, el estadio estaba que no cabía más nadie, las calles llenas. Edwin y yo nos fuimos caminando por los tablones, ¿sí? Llegan a verlo entonces caminando por los tablones eso, porque allí en Curundú lo que había eran aguas negras y nos caímos los dos en el agua, ¿sabes? Pero en vez de irnos a cambiarnos de ropa, nos montamos los tablones y Edwin y yo seguimos caminando de casa en casa, de casa en casa. Y muchos de los que se convirtieron y muchos de los que levantaron esto fueron niños que se alimentaron con esa campaña, con ese comedor. Y esta iglesia es fruto de la obra de Dios, del pueblo que no se rinde, que Dios tiene una solución, que no se entrega, que sigue peleando la buena batalla, hermano. Terminamos. Y la iglesia que ustedes ven hoy aquí era una iglesia como un rancho en Caledonia, que lo que tenía era unas telones para que no se mojaran. Pero su pastor y su esposa, y Edwin captó la visión. Y luego pasaron los años, cuando volví, ya estaba comenzando esto. La mayoría de la gente que vino salió de allá y muchos llegaron a ser doctores, abogados, empresarios. Y esta iglesia es producto de tener un pastor, un pueblo que miró a Dios y tuvo los ingredientes que se necesitan para enfrentar la crisis. ¿Y quién usó Dios
para que no me deportaran. Dice la Biblia que lo vil del mundo escogió Dios para avergonzar a los sabios de esta tierra. Había una secretaria, yo no sé si está viva o no, trabajaba para entonces Noriega, Manuel Noriega, era jefe de inteligencia.

Fui cuando entré allí, aquí era un cuartel con camitas de doble, y ahí dormía en una camita de esos hombres. Tenía una situación de migraña, yo lloré. Y lo miré y le dije, yo veo su estrella que usted va a llegar a gobernar este país. Le dije esta palabra, pero no se olvide de Dios y no se dañe, porque la bendición viene por lo que usted está haciendo ahora. Pero Dios le dice, no te corrompas ni te dañes. Yo quiero terminar con esto porque es algo que yo lo viví aquí. Y cuando terminé de orar me dice, yo llamé al obispo y le dije, usted no manda nada aquí. Ese hombre no lo va a tocar nadie. Hermano, y fue la campaña que cambió la historia de este país, del Evangelio. Y cuando entraba a este país, ningún gobernador, ningún político se atrevía a prohibirme usar lo que tenía que usar. Y finalmente, cuando pasó lo que pasó, de los primeros que entró a Homestead, a la cárcel donde lo tenían, fui yo. Tuvimos 2 horas encerrados en un cubículo con cámara de televisión y él y yo hablando, y después llegaron sus hijas. Y cuando yo lo vi que entró al terreno, no al terreno, era adentro, pero un terreno ahí donde estaban los presos, entró vestido de general y unos militares americanos lo escoltaron hasta que entró al cubículo conmigo y traía una Biblia en la mano. Y cuando empezamos a hablar me dijo, ¿sabes qué? Mientras yo huía, yo oía el último mensaje, que fue que Edwin y yo organizamos una campaña en un parque que había aquí, con, yo no me recuerdo ni el nombre. Sí, ese parque, ese mismo. Grítelo porque yo no lo sé. Ese, Arte y Oficio. Y entonces el último día yo prediqué un mensaje donde Dios me reveló todo lo que iba a pasar. Todo lo que iba a suceder aquí, la revolución, el confrontamiento, la guerra, todo lo que iba a pasar. Y ese hombre me dijo, ese cassette yo lo escuchaba todos los días, todos los días. Y oyendo ese cassette, se convirtió al Señor. Y luego sus hijas estaban al lado de él. Y yo le dije, ¿sabes qué? Tú no vas a salir de aquí hasta que tú no le des prueba a Dios que tú no vuelvas atrás. Salió y lo trasladaron para acá. Y déjeme decirle que nunca estuvo preso por las cosas que hubieran pasado aquí. Es que necesitaban usarlo para alcanzar a otro que ya la mano de Dios lo alcanzó. Pero ese hombre se arrepintió. Yo le dije, la última vez que lo vi con vida, yo venía desde Puerto Rico y iba todas las veces a orar, a llevarle Biblias, a llevarle cositas, y estaba allí todos esos años trabajando, discipulando a ese hombre. Cuando murió, yo estaba preparando a sus hijas en el hotel y ellas me dijeron, mi papá antes de irse, ya era el mismo día, unas horas antes, pues, nos dejó este Nuevo Testamento de los Gedeones y dijo, yo no tengo nada que dejarle sino esta palabra y la seguridad de que yo me fui con el Señor. Lo vil del mundo escogió Dios para avergonzar a los sabios. Saulo de Tarso mató cristianos, persiguió la iglesia, pero cuando en el camino la luz lo alcanzó, cambió su vida. Lo vil dice, de modo que si alguno está en Cristo, nueva criatura es, las cosas viejas pasadas, todas son hechas nuevas. No importa lo hondo, lo profundo que hayas caído, no importa qué hayas hecho, la sangre de Cristo nos limpia de todo pecado. Si confesamos nuestros pecados a Él, Él es fiel y justo para limpiar nuestros pecados, y la sangre de Cristo nos limpia de todo pecado. Alabado sea el Señor, yo vine a buscar y a salvar lo que se había perdido, y murió por nosotros. Y esta tarde yo te quiero decir que Dios tiene una solución. Y esa campaña fue el comienzo de un hombre que captó, un Edwin que captó la visión. Y esto que está hoy aquí es producto de las batallas que ganamos. Pero el trabajo no está terminado. Mientras haya un panameño que no conozca a Cristo, mientras haya un panameño, una panameña metido en la idolatría o en la brujería o en lo que sea, tiene que seguirse sonando la trompeta y esparciendo este mensaje por todos lados.

0: Yo quiero decirle con terminar ahora que el ministerio nuestro creció grandemente, pero ya hubieron entonces, para el 2018, 19, por ahí, vino el huracán George. Por ahí me estoy recordando. Vino el huracán George. Después vino el huracán María. Después vino la pandemia. Y en medio de todo eso, después hubieron, mientras toda la oficina y el ministerio estaba cerrado, hubieron 4 ataques de vandalismo. Grupos que no me querían mucho, que no amaban la obra, se metieron, saquearon, rompieron. Se perdió todo. Al no haber ingresos, al haber todo callado, se embargó todo. La emisora la dimos por $1 a una pastora que no sé si cumplió con pagar las deudas que tenía que pagar, no lo sé. No nos ha vuelto a llamar. El asunto es que nos quedamos sin nada y yo me senté en mi carro a cruzar la calle y me eché a llorar en el carro. Yo veía todo, se perdía. Y parecía que esto había llegado al fin. Cuando tú hayas pensado que ya llegaste al fin, entonces es que te vas a agarrar de Dios. Y vas a decirle a Dios: el que en mí está es mayor que el que está en el mundo. Si Dios con nosotros, ¿quién contra nosotros? Si has caído, te vas a levantar. Dice: echa tu carga. El Salmo 55, verso 22, dice: echa tu carga a Jehová y Él te sostendrá. No dejará para siempre caído el justo. Te levantarás, caminarás y verás la gloria y la provisión de Dios. Y yo me fui para casa solo. No había nadie en casa en ese momento. Yo vivo en lo único que me quedaba, un apartamento, y también se afectó con el huracán. Entonces, cuando me hinco a orar, empiezo a llorar y digo: Señor, que se pierda todo, pero que no me pierda yo ni mi familia. ¿De qué le aprovechara a uno si granjea el mundo entero pero pierde su alma? Y dije: no. Y el Señor me dijo: ¿sabes qué? He permitido esto para quitarte. No te quiero ver. Te puedes usar la radio, puedes usar la televisión, usa todos los medios, pero no te quiero cargar con toda esa responsabilidad. De ahora en adelante verás que terminar. Yo le digo: Señor, llorando en mi cama ese día también, le digo: Señor, que no tengan que recoger una ofrenda para enterrarme. Y entonces el Señor me habló en esa oscuridad de la noche y me dice: estoy despierto. Me dice: ni tú, ni el ministerio, ni tu familia morirán en la miseria, porque la gloria postrera será mayor que la primera. Póngase de pie. Ahora, yo no sé cuál es la crisis que tú estás pasando. Hay un mensaje especial sobre eso, que otro día se lo predico. Hay unos ingredientes especiales, pero yo no sé por lo que tú estás atravesando en este día. Yo sé por lo que yo estoy pasando. Desde que decidí y anuncié, el pueblo celebró de que si yo me muero, clamor sigue. Y estoy haciendo una transferencia a mi hija. El diablo se ha revolcado, hermano. El infierno esperaba que el clamor desapareciera por completo. Pero cuando yo anuncié eso, yo estaba en una reunión de pastores y yo vi un pastor anciano que empezó a llorar. Decía: yo pensaba también, ¿qué pasará cuando este hombre se muera? Porque la obra no está fundada en hombre, está fundada en Dios. Y yo empecé esto, y desde que hace 2 años empezamos esto, y estamos viendo que clamor está naciendo con fuerza nueva. Y Dios está llegando a otros lugares y a diferentes sitios. Pero el infierno se tiene cuando usted empieza a serle fiel a Dios, cuando usted empieza a ver la provisión, cuando usted empieza a ver la consolación, cuando usted empieza a ver el milagro de Dios. El diablo no se va a quedar quieto, pero el que en vosotros está es más grande que el que está en el mundo. Alaba la gloria de Dios. Y antes en todas estas cosas somos más que vencedores por medio que el Señor. Pueblo, sal de aquí con tus manos en alto, diciendo: soy más que vencedor Alabado sea el nombre del Señor. Diga algo mismo. Somos más. Suelta las cadenas. Alaba a Dios, glorifica a Dios, ríetele la cara al diablo, y deja ese diablo que te está esperando en la casa en las manos de Dios. Deja a tu enemigo en las manos de Dios, deja tu carga en las manos de Dios, y Él hará lo imposible en tu vida. Este es el día para ser vencedor. Este es el día para, si no te has convertido, convertirte. Este es el día para levantarte si estás caído. Avanza, no importa tu pecado. Todo dice: siete veces caerá el justo, siete veces lo levantaré. Se están cayendo cadenas de angustia, se están cayendo cadenas de temor y de miedo, se están cayendo cadenas de miseria, se están cayendo cadenas de vicio, se están cayendo cadenas de tormento, de mentiras del diablo. El diablo es un padre de mentiras, y en el nombre de Jesús dice: pronto quebrantaré al diablo. Levanta debajo de tus pies. Yo supliré de mis riquezas en gloria todo lo que haga falta. Y les quiero decir, hermano, que estamos levantándonos. Perdimos los terrenos, perdimos los edificios, perdimos la radio, perdimos todo, pero no perdimos la fe. ¿Y sabes qué? Que la gloria postera va a ser mayor que la primera. Vamos para adelante. Levanta las manos y proclama la victoria. Y si estás descarriado, corre. Aquí hay perdón. Aquí hay sangre de Cristo para alimentar, para levantarte. Si has caído, levántate. Deja que el diablo se vaya por su camino y tú agárrate de Dios. Oh, gloria a Dios. Aleluya.
1: Con mi fe.
0: Nombre de Jesús. Si estás descarriado, te reconcilias esta tarde, este día. Si estás caído, te levantas. Dios proveerá. Gloria a Dios.

bendición. Yo no sé cuándo yo pueda volver de nuevo, pero ¿sabes qué? Yo por poco no vengo. El Señor me agarró por el cuello y me dijo, cuando sea, tienes que ir para allá. Tú no te mandas, te mando yo. El Señor me ha mostrado una lluvia del Espíritu Santo bajando, bajando, derritiendo, llevándose toda angustia, llevándose toda miseria, llevándose toda confusión. Alabashayama, deja tu problema en las manos del Señor. Dios le dijo a Josafat, Josafat, ¿sabes? Cuarto de millón de amonitas, de amorreos, de filisteos y todos los feos estaban rodeando a Jerusalén. Y él sintió miedo. Yo sé que cuando el mundo se le está cayendo encima a uno, uno siente miedo. Pero entonces empezó a recordar la grandeza de las obras que Dios había hecho. Y empezó a hablar con Dios. Y le dijo estas palabras: Señor, en nosotros no hay tal fuerza contra tan grande multitud.

y no sabemos qué hacer. Y esta tarde tú vas a decirle a Dios: no tengo fuerza para seguir y enfrentar esta situación. No sé qué hacer. Y el profeta le dijo: estáos quedos, estáos quedos, estáos quietos, estáos quedos, y ved la salud de Jehová. No es vuestra la guerra, no es vuestra la guerra, no es vuestra la guerra, mujer, hombre, joven que me escucha, no es tuya. Estate quieto, que Jehová peleará por vosotros. Jehová peleará por ti. Jehová peleará contra tus enemigos.

todo pensamiento diabólico, en el toda trama del diablo, ahora, en el nombre de Jesús, fuera, fuera, fuera, fuera. Está bajando la gloria de Dios, está bajando la unción de Dios.

Hay cadenas que están cayendo. Hay demonios que se están yendo por ahí para afuera. Se van lejos de ti. La gloria de Dios está sobre ti esta mañana. Adiós, allá arriba está la gloria de Dios. Allá arriba, allá arriba, allá arriba, allá arriba, allá arriba, acá abajo está la gloria de Dios. Mira, muévete, diablo, que voy caminando. Dile, quítate de mi camino. Voy para adelante, no hay diablo que me aguante. Te va de mi casa. Te va del lado de mis hijos. Te va del lado de mi familia. Te va de mi finanza. Te va de mi hogar. Te va de todos lados. 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

Si estás descarriado, ahí donde estás, dile: Señor, me reconcilio. Ahí donde estás, no tienes ni que pasar. Ahí donde estás, levántate y dile: Señor, perdóname. Tú has dicho que tú perdonas. Aún si hubiéramos caído, tú nos levantas y perdona nuestro pecado. Tú perdonaste a David. Perdóname hoy a mí, Señor, y recíbeme como el hijo pródigo fue recibido por su padre. Cuando termine este culto, ve a uno de los pastores, los ujieres, y dice: yo me entregué a Cristo. Baje todo el mundo sus cabezas, cierre sus ojos, silencio. Si aquí hay alguien, todo el mundo los ojos cerrados, que estaba caído, que ha vuelto, que hoy ha renovado su pacto con Dios, levante su mano en alto, póngala bien alto, así bien alto, sí. Así bien alto, donde quiera que esté. No tiene que pasar acá al altar ni nada. Simplemente ahí, diga: Señor, aquí estoy. Recíbeme. Si tienes un problema, una angustia, levanta tu mano y dile al diablo que ya tú estás libre. Dile: soy libre. Soy libre. Soy libre. Alabanza, alabanza. Oh, gloria a Dios.

0: Isaac, por su mamá Belén,
1: oren por
0: mi hija Kimi, que está al frente del clamor, oren por toda mi familia, aunque no me recuerde todos los nombres, y oren por este servidor, que todo lo que tenemos planeado se deje, porque la gloria de Dios es mayor ahora. Aleluya. Gloria a Dios. Gloria a Dios. Los amo, me los llevo. Voy a bajar allá abajo a orar por algunos de ustedes. Gloria a Dios. Me los llevo en el corazón.

pacto, en acuerdo, aumenta la fe de cada uno. Hay necesidades, hay circunstancias.

Dios. Hoy es día de restauración. Hoy es día de ver milagros, señales y prodigios en medio de tu pueblo. En el

gracias por el mover de tu Espíritu. Gracias, Señor, por los milagros que ya han sucedido y los que continuarán, Señor, manifestándose a lo largo.

aquel que hoy ha abierto su corazón para ti. Gracias, Jesús. Creo que en este ambiente, mi hermano, mi amigo, podemos sin duda alguna sentir el mover de Dios. Yo lo siento tan precioso sobre mi vida. Y en agradecimiento, quiero aprovechar este momento para rendir una ofrenda a mi Señor. Nadie se sienta obligado, por favor. Nadie se sienta como que tiene que hacerlo, pero creo que hay demasiado agradecimiento en los corazones. Y podemos decirle: Señor, queremos honrarte a través de una ofrenda de agradecimiento. Una ofrenda que muestre, Señor, que he recibido tu palabra, que he recibido, Señor, tu verdad, y que hoy salgo de este lugar transformado. ¿Cuántos dicen amén? ¿Cuántos salen de este lugar renovados por el poder de Dios? Yo sé que también en la distancia Dios está tocando corazones, está sanando enfermedades. Así que ahí donde usted está, tome esa ofrenda en sus manos. Dígale: Señor, gracias, gracias por haber hablado a mi vida y por haber obrado en mi corazón. Hoy te quiero honrar a través de esta ofrenda.

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Recuerde, Dios ama al dador alegre. ¿Alguien puede todavía alabar el nombre del Señor en esta tarde? Amén. Estamos por terminar, pero

pongamos de pie, iglesia. Sé que el evangelista Rasky hizo el llamado para todo aquel que quiera entregar su corazón a Jesús. Y yo sé que muchos hicieron la oración y la hicieron con fe. Y él dijo algo que creo que debemos darle este seguimiento: acérquese a un pastor, acérquese a alguien si usted hizo esta oración. Nosotros como iglesia nos comprometemos, si usted ha hecho esta oración, a seguir cada paso con usted, sabiendo que es una nueva vida, y en una nueva vida siempre es bueno que alguien esté acompañándonos. Y quiero hacer algo un poquito más allá que simplemente decir acérquese a un líder. Si usted ha hecho esta oración, o tal vez no la hizo, pero el Espíritu Santo ha obrado en usted y usted quiere entregar su corazón, como dije, queremos comprometernos con usted. Y por eso quiero invitarle de manera muy humilde que usted pase aquí al frente, no para nosotros señalar ni nada por ese estilo, simplemente para poder conectarnos con usted. Y si no has hecho esta oración y quieres hacerla, también te invito a que pases. Este es el día de salvación. ¿Cuántos dicen amén? Este es un día muy bueno para empezar una nueva vida. Así que si hiciste la oración o no la hiciste, pero quieres hacerla, pasa aquí al frente. Yo quiero conectarme contigo. Nuestra iglesia es una iglesia que se ha comprometido a no dejar que las almas simplemente pasen y se vayan. No, sabemos que el mundo te enfrenta, que enfrentas, es un mundo difícil. El enemigo estará buscando la manera de atraparte en el pecado nuevamente, pero nosotros creemos que el cuerpo de Cristo juntos podemos alcanzar todo propósito. Así que si alguien ha hecho esta oración, pase aquí al frente. Si alguien necesita hacer esta oración,

ese peso del pecado por una nueva vida. Aquí vienen nuestros caballeros, pasen por acá, chicos. Bienvenidos. Yo sé que es un paso muy valiente. Yo sé que se requiere de mucho, pero el reino de los cielos, dice la Biblia, sufre violencia y los violentos lo arrebatan. Bienvenidos.

quiere entregar su vida a Jesús. Alguien más, el tiempo avanza y tenemos que ir concluyendo, pero esto es muy importante para nosotros. Gloria a Dios. Aquí viene otra dama. Qué hermoso. Usted que está a la distancia, si puede orillarse, si está manejando o si está ahí en su recámara, o está a través de esta señal escuchando. Dios no está demasiado lejos. Dios ahí escuchará también tu oración. Amén. Gloria a Dios. Vamos, fuerte ese aplauso, iglesia. Aleluya. Bienvenida. Los que han pasado aquí al frente, yo quiero que me vean unos instantes solamente. Porque si bien es cierto, al pasar aquí, ustedes han hecho una decisión de suma importancia. Y sabemos que Dios está tocando el corazón. Esto es mucho más que una emoción. Es una decisión, y una decisión que creemos es determinante. El enemigo no está contento con lo que estás haciendo y buscará volverte a enredar, volverte a encadenar con el pecado. Pero la sangre de Cristo tiene poder para limpiarnos y librarnos de todo eso. Con esto no estoy diciendo que al salir de aquí todos tus problemas desaparecieron como arte de

0: magia. Yo sería un farsante al decir eso. Lo que sí te puedo garantizar es que no tendrás que enfrentarlo solo ni sola, porque Él ha prometido estar con nosotros todos los días hasta el fin del mundo. Y no solamente eso, te está dando una familia que también se compromete cada paso, no soltarte, comprometernos y decir: no tienes que enfrentar esto solo. También nosotros enfrentamos luchas, dificultades, pero juntos, con el poder de Dios, con su presencia y con la coinonía de la hermandad que tenemos, vamos avanzando. Y tú hoy estás iniciando eso. Y quiero invitarte que cierres tus ojos para no distraerte solamente. Y usted que está siguiendo a la distancia igual, y por favor, en voz audible, toda la iglesia y los que han pasado, vamos a repetir esta oración sencilla, pero muy poderosa, si la decimos de todo corazón. Di conmigo: Padre Celestial,
1: Padre Celestial,
0: vengo ante ti.
1: Vengo ante ti.
0: Porque
1: reconozco
0: que soy pecador.
1: Que soy pecador.
0: Que te he fallado.
1: Que te he fallado.
0: Pero hoy me arrepiento.
1: Me arrepiento.
0: De todo corazón.
1: De todo corazón.
0: De todo pecado.
1: De todo pecado.
0: Y de toda maldad.
1: Y de toda maldad.
0: Te pido Jesús. Que limpies mi alma.
1: Que limpies mi alma.
0: Con esa sangre derramada.
1: Con esa sangre derramada.
0: En la cruz del Calvario.
1: En la cruz del Calvario.
0: Gracias, Jesús.
1: Gracias, Jesús.
0: Por tu sacrificio.
1: Por tu sacrificio.
0: Y por tu amor.
1: Y por tu amor.
0: Abro mi corazón.
1: Abro mi corazón.
0: Para que seas tú.
1: Para que seas tú.
0: Mi Señor.
1: Mi Señor.
0: Y mi Salvador.
1: Y mi Salvador.
0: Gracias.
1: Gracias.
0: Por tu perdón.
1: Por tu perdón.
0: Y por tu amor.
1: Y por tu amor.
0: Ayúdame,
1: ayúdame
0: a vivir por ti,
1: a vivir por ti,
0: y amarte,
1: amarte
0: como tú me has amado,
1: como tú me has amado.
0: Amén y amén. Amén. Gloria a Dios. Bienvenidos a la familia del Señor. Un joven, una señorita se está acercando a usted, le quiere dar un abrazo, le quiere decir bienvenido, y queremos, como dije, conectarnos. Queremos pedirle unos datos, nada extenso. Unos segundos solamente. Hemos preparado un área exclusivamente para ustedes. Acompañe a estos jóvenes. Vamos a conectarnos y juntos veremos el propósito de Dios cumplirse. Mientras ellos pasan por acá, le damos un fuerte aplauso al Señor. Aleluya, gloria a Dios. Y usted que ha hecho esta oración a la distancia, por favor, comuníquese con nosotros. Puede dejarnos una llamada perdida o un WhatsApp. El número es +507-6648-0360. Este número funciona para los que están fuera de Panamá también. +507-6648-0360. Amén y amén. Qué mañana de gloria más espectacular hemos tenido. Dios ha sido bueno, fiel y verdadero. Un par de anuncios solamente. Este miércoles tenemos nuestro miércoles de oración, preparándonos siempre para lo que viene el resto del año. La oración eficaz del justo puede mucho. Viernes de poder, 7 de la noche, lléguese, porque Dios está haciendo cosas poderosas los viernes. Este viernes pasado tuvimos a Ecclesia Kids concluyendo ahí con tremendos predicadores, soltando rema a estos niños, y Dios está moviendo en eso. Todos los sábados tenemos también nuestra celebración de jóvenes, de avanzada juvenil. Amén. Comuníquese con su líder. Esta semana será un poco diferente. Y usted que tiene jóvenes, acérquese a uno de estos jóvenes que están sirviendo, para conectar también a su joven a lo que es avanzada juvenil. O sea, tenemos todas las mañanas a las 5 de la mañana la red global de oración, y también a las 12:30. Y usted no se quiere perder de nada de lo que Dios está haciendo. Sabemos que Dios tiene cosas extraordinarias preparadas para esta segunda mitad del año. ¿Cuánto dicen amén? En el año del Dios de gracia, su gracia no se acortará. Todo lo contrario, gracia sobre gracia. Que Jehová te bendiga y te guarde. Que Jehová haga resplandecer su rostro sobre ti y tenga de ti misericordia. Alce sobre ti Jehová su rostro y ponga en tu corazón paz. Que sea la cabeza y no la cola. Que estés por encima y no por debajo. Que todo lo que hagas prosperes, prospere, porque Jehová está contigo. Declaramos que será una semana de victoria, lleno de la gracia de Dios, en el nombre de Jesús. Sean bendecidos. Amén.

0: En el matrimonio muchas veces surgen peleas en el presente porque no hemos cerrado las heridas del pasado. Si no hemos perdonado, podríamos reaccionar con frustración y enojo. Es necesario hacer un alto en el camino para terminar de cerrar lo que aún duele, y esto requiere una buena dosis de humildad, valentía y determinación. Es tiempo de hacer prevalecer el respeto, tener más tolerancia entre nosotros y resolver las diferencias en el momento que surjan. Debemos desechar las formas equivocadas en las que expresamos el enojo. Nada sustituye el diálogo amable, porque el amor debe ser lo que medie en todas las relaciones de pareja y el perdón la herramienta para trascender en el tiempo. Si desea una relación saludable, debe estar dispuesto a disculparse y a corregir la forma en que se ha comunicado hasta el momento.
1: El balón oficial de la Copa Mundial de la FIFA 2026 es el Adidas Trionda, Tri, tres países, y Onda, la ola de la alegría, con gráficos que incluyen símbolos como la hoja de arce de Canadá, el águila verde de México y estrellas azules de los Estados Unidos. Cuenta con la tecnología Kinetic Ball de Adidas, que utiliza un chip de 500 Hz para enviar datos en tiempo real al sistema de videoarbitraje. Está fabricado con una superficie en relieve termoellada para mayor precisión y estabilidad, incluyendo toques dorados que hacen referencia al trofeo del torneo. Su diseño innovador se caracteriza por cuatro paneles con formas fluidas que simulan olas, integrando los colores rojo, verde y azul para representar a las tres naciones anfitrionas.
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Cercano está Jehová a todos los que le invocan, a todos los que le invocan de veras. Salmo 145:18. Que la paz de Dios, que sobrepasa todo entendimiento, guarde sus corazones y sus pensamientos en Cristo Jesús. Que sean días gloriosos los que vivan llenos de fe y salud, sabiendo que Dios es su amparo y fortaleza y su pronto auxilio en toda prueba. Que siempre estén gozosos, orando sin cesar, dando gracias en todo, porque ustedes saben que esa es la voluntad de Dios para con ustedes en Cristo Jesús. Que siempre se acerquen confiadamente al trono de la gracia para alcanzar misericordia y hallar gracia para el oportuno socorro. Que en su comunión diaria con el Altísimo siempre pidan con fe, no dudando nada, porque con fe agradan a Dios. Dios les bendiga abundantemente. ¡Feliz cumpleaños, hombres y mujeres comprometidos con Dios! Nos bendicen porque son sembradores de esperanza.

Oiga, para lo que quiero compartir contigo en el día de hoy, más que un video, porque no conseguí un buen video que representara la idea que quiero mostrarte en el día de hoy, pero sí una grande historia, probablemente para algunos bastante conocida. Y es la famosa historia de este gran hombre conocido como Steve Jobs, una persona fundador de Apple. Steve Jobs en el 1985 es despedido de esta compañía. La compañía que él funda simplemente lo despide, lo sacan de ser el presidente de Apple. Él monta una nueva compañía que se llama Next y no tiene tanto éxito como Apple de primera intención. Sí había tenido un poco de éxito, había avanzado en ciertas cosas y tenía tantas cosas innovadoras que entonces Apple decide comprar a Next y traerlo de regreso como el presidente de Apple. Y cuando llega él allí, me parece que fue en el 1997, si no estoy mal en la fecha, cuando él llega, él hace algo demasiado radical que nadie esperaba, pero que fue lo que causó la revolución tecnológica más grande de la historia. Cuando él llega y mira toda la compañía, él decide cerrar y cancelar 70% de todos los productos que ellos hacían. Imagínense tener 100 productos y que de repente el nuevo CEO diga: ninguno de estos lo vamos a vender, no vamos a hacer más nada de esto, 70 y pico de ellos van a desaparecer, nos vamos a quedar con 20 y pico nada más de los productos. Todo el mundo se sorprendió porque eran productos que estaban funcionando. Eran productos que lo único que se le hacía al año era un simple upgrade, una simple actualización.

Y la gente seguía demandándolos y pidiéndolos. Y parecía una decisión totalmente alocada. Pero él decía que él no estaba buscando. Él no estaba buscando una mejor actualización. Él quería una revolución. Y la única manera de revolucionar era empezar casi como que en cero. Era obviar todo aquello que me estaba funcionando, pero no para ser revolucionario, para enfocarme en las pocas cosas que podían realmente transformar toda la industria. Y ese enfoque, aunque muy difícil hacerlo y vendérselo a toda la gente, fue lo que hizo que se creara la revolución tecnológica más grande en el día de hoy. Este hombre entonces se enfoca en las iMacs, las cambias de colores, las pone ahora más bonitas, luego entra el iPad, luego entra el iPod Nano, y no tan solo se cambió la historia técnica digital de las computadoras, sino también otras industrias. Con la entrada del iPod, por ejemplo, ahora la música comenzó a tener que descargarse digitalmente. Ahora tú tenías que escucharla en MP3 y guardarla en tu bolsillo y tener, por lo tanto, ahora todos los que vendían antes CD, cassette, básicamente desaparecieron porque ahora la música se tenía que vender a través de MP3. Por lo tanto, ahora cambia toda la industria de la música. Ahora tiene que cambiar la regla. Bueno, cambió todo. Un cambio revolucionario. Y Steve Jobs dijo muy sencillo: no quiero un upgrade más. No estoy buscando realmente una mejoría. Quiero una revolución. Y yo creo que ese debe ser el espíritu de todos nosotros en el día de hoy. Tú debes querer una revolución en tu mente, en tu interior, en tu vida. Tú no puedes pretender o no debes desear que el año que viene sea simplemente un poco mejor que este año pasado. Dios quiere darte un cambio totalmente radical, que tu vida sea transformada. Vas a tener que hacer lo que hizo Steve Jobs, eliminar un montón de cosas que están funcionando, pero no están funcionando lo suficiente para la revolución que tú necesitas alcanzar en tu vida. Vas a tener que tener la valentía de darle borrón y cuenta nueva, y el primer resultado que vas a ver es la transformación de toda tu vida eventualmente cuando observes todo lo que Dios puede hacer contigo. Y hoy vamos a hablar de ese reset radical en tu vida, específicamente en el área de tu mente. El apóstol Pablo en el libro de Romanos capítulo 12, el verso 1 al verso 2, él declara: así que hermanos, os ruego por la misericordia de Dios que presentéis vuestros cuerpos en sacrificio vivo, santo, agradable a Dios, que es vuestro culto racional. No os conforméis a este siglo, sino transformaos por medio de la renovación de vuestro entendimiento, para que comprobéis cuál sea la buena voluntad de Dios, la agradable y la perfecta. Y eso es lo que le vamos a pedir a Dios hoy: que haya borrón, cuenta nueva, que se borre todo lo que se tiene que borrar, para que te puedas enfocar en lo que te tienes que enfocar, no simplemente para mejorar, sino para que haya una revolución total en tu vida, que tu mente sea renovada para que experimentes la transformación de Dios. Y hacia ahí es que vamos en los próximos minutos. Dios desea que haya esa transformación total. La semana pasada o la anterior, lo que hablamos fue del cambio radical en el corazón. Lo primero que Dios quiere cambiar radicalmente es el corazón. Él quiere cambiar tu querer para después cambiar tu hacer. Hay gente que quiere cambiar el corazón haciendo. Ellos piensan: si hago, mi corazón cambia. Y Dios dice: no, yo cambio el corazón primero. Yo cambio lo que tu corazón quiere para después darte la capacidad de que lo puedas hacer. Y observamos cómo eso ocurre en nuestra vida. Pero hablemos por un momento de la renovación total de lo que es nuestra mente, tus pensamientos, tus ideas. Y quiero por unos momentos nada más tocar dos o tres palabras de estos versos para luego profundizarlas. El apóstol Pablo lo primero que dice es: no te conformes. Y esa palabra conformarte, cuando uno la busca en el griego original, te vas a dar cuenta que lo que el apóstol Pablo está hablando es que no adoptes un esquema externo para tu mente. Que tu mente no se adapte desde afuera hacia adentro. Conformarse es la palabra que también se utiliza para hablar de algo moldeable, fácilmente moldeable, que toma la forma del frasco donde se encuentra. Esta agua que yo tengo aquí, si utilizo una copa más grande, puedo utilizar la misma cantidad de agua, pero la copa, el agua se va a ¿qué? Acomodar a la copa. Siempre el agua se va a acomodar al envase que nosotros utilicemos. Y el apóstol Pablo, que tu mente, dice que tu mente no se adapte a este sitio.

siglo, a este mundo, que no se adapte a este tiempo. No nos damos cuenta, lamentablemente, cómo sutilmente nuestra vida está siendo moldeada día tras día. Si tú piensas que una serie de Netflix no cambia tu manera de pensar, te estás mintiendo. Cada capítulo de una serie de Netflix que tú ves moldea tu mente. Cada scroll que tú das, de TikTok, cada scroll que tú miras, esos segundos que tú miras parecen insignificantes, parecen que realmente no tienen ningún efecto, pero sin darte cuenta sutilmente tu mente se va moldeando y comienzas a ver el estilo de vida de otras personas, comienzas a mirar cómo otros hacen las cosas, cómo podría ser, comienzas a fantasear con las ideas incorrectas, sin darte cuenta que cada scroll que tú das moldea tus pensamientos. ¿Cuántos de nosotros como cristianos hemos bajado nuestros estándares de lo que creíamos correcto o incorrecto simplemente porque hemos visto cómo en la televisión y en el mundo hay ciertas cosas que tú y yo sabemos que no son normales, pero las aceptamos como normales porque nuestra mente se ha conformado? Se ha normalizado, se han normalizado las cosas incorrectas. Cada canción que escuchas, cada canción que tú escuchas, óigalo bien, moldea tu conciencia. Cosas simples y sencillas que tú piensas que no, cambian generaciones completas. Uno puede pensar que algunas son inofensivas y algunas lo son, pero hay otras que poco a poco van moldeando nuestros pensamientos y luchamos y tratamos porque no queremos vivir así. Pero sin darnos cuenta, lo peor que hacemos como creyentes es que ponemos poca resistencia a esa transformación. ¿Cuántos de ustedes resisten esas cosas? ¿Cuántos de ustedes en realidad se resisten a esas ideas? ¿Cuántos de ustedes, y cuánto toma de uno no mirar el teléfono? Yo soy de, me gusta la tecnología, y aquí para avanzar, ¿verdad?, por cuestión de la lectura y el tiempo que tenemos, cuando podamos tener en la otra iglesia cultos de 4 horas, pues ya es más fácil, ya podemos todo, ¿verdad? Entonces ya la cosa es más fácil, pero imagínense, si yo le digo a todos ustedes, busquen Romanos capítulo 12, busquen, y yo quiero que todo el mundo traiga la Biblia física, y hacia eso vamos, hoy lo hacemos más rápido, míralo en la pantalla, porque hermano, lo que la gente busca está, hermanito. A ver, y algunos entonces mienten. No están ahí, pero ¿verdad?, supuestamente llegaron. Pero nada, eso es parte de la. Pero nada. Eso es parte de la realidad que soy. Me gusta la tecnología. Pero seamos honestos, pastor, yo leo la Biblia en el teléfono. Pero tú estás leyendo la Biblia ahí en el teléfono o anotando en el teléfono y de momento sale una notificación de TikTok, de Instagram. Porque eso es tan inteligente que si tú no lo usas por un par de minutos, te manda algo para que lo extrañe. Es como que si no puedes vivir sin eso, como si no puedes vivir sin esas cosas, sin darte cuenta una vez más que poco a poco van moldeando tus pensamientos día tras día. Y vuelvo y repito, lo peor de todo es la poca resistencia que hacemos. Hacemos poca resistencia y sin darnos cuenta el mundo nos va moldeando poco a poco. Y los cristianos hemos comenzado a aceptar cosas que no debemos aceptar en nuestra vida cuando Dios nos ha llamado a ser un grupo contracultura. Pensar, vivir y caminar totalmente diferente para realmente experimentar nuestra verdadera transformación. El apóstol Pablo habla de esa palabra: para que seamos transformados. Renueva tu mente. Si tu mente no fuera importante, el apóstol Pablo no te diría que la renueves. Si tus pensamientos no son importantes, el apóstol Pablo no te diría: estamos en el culto racional. La gente que dice, es que Fuente de Agua Viva trabaja mucho con los pensamientos, con la mente, y no son tan espirituales, porque hay gente que quisiera que fuéramos, según ellos, entre comillas, muy espirituales, que en todos los servicios se hable lengua, aunque usted no entienda nada, que todos los servicios la gente se caiga, que tú soples, que se caigan, que miren para aquí, para allá, porque para muchos esa es se le paran los pelos y sienten la unción. El problema es que tú puedes sentir todas esas cosas y si no cambias y no eres transformado y cuando te levantas de la misma manera y no hay resultado en tu vida, ¿de qué sirve todo eso? ¿De qué sirve todo eso? No sirve absolutamente de nada.
El apóstol Pablo dice que tiene que haber una transformación, y la palabra que él utiliza es la misma palabra que se utiliza cuando se habla de

La transfiguración de Cristo. Cuando se dice que te transforme, Él dice que te pase lo que le pasó a Cristo en la cruz del Calvario. Que fue transfigurado. Ellos lo vieron en gloria en cuestión de un instante. Los discípulos lo vieron transformarse delante de ellos en un cuerpo glorificado. Y eventualmente cuando resucita, de la misma manera. En aquella ocasión cuando se transfigura delante de los discípulos, la gloria interna de Cristo se manifestó externamente. Ellos vieron a Cristo brillar delante de sus ojos. Fue una transformación de adentro hacia afuera poderosa que era, oiga bien, dos cosas importantes con esa transformación. Número uno, aquellos que la vieron no la podían negar. Y número dos, era algo irreversible. Y esa es la transformación que Dios quiere para tu vida. Que haya una transformación irreversible. Que cuando tú te transfiguras, te transforma, no puedas volver atrás nunca más. Hay gente aquí que me han dicho, pastores, que por lo que me hicieron, por lo que me pasó, por lo que me ocurrió, yo soy así, yo vivo de esta manera, por las cosas que me pasaron, yo no me puedo olvidar de todo eso. Oiga bien, en el día de hoy, lo que nos da esperanza en este mundo es que hay miles de personas que le pasó lo mismo que te pasó a ti y han decidido no permitir que eso que le pasara los detuviera en su vida. De ninguna manera estoy minimizando lo que te ocurrió. Y entiendo que algunos, para poder sobrevivir, tuviste que crear un carácter, tuviste que luchar y batallar de una manera. Y te entiendo que te hayas formado de una manera simplemente para sobrevivir. Pero ya tú no estás viviendo esas experiencias y no puedes sobrevivir toda tu vida. Tiene que haber el momento donde aprendas a vivir, donde hay una revolución radical en tus pensamientos, en tu mente, y donde tú entiendas que tú no eres el único que has pasado por esas experiencias y que hay miles de personas en el mundo que fueron abusados, pero decidieron no abusar a nadie. Hay miles de personas en el mundo que nacieron en la pobreza y decidieron no robar y decidieron, ¿sabes qué? Voy a trabajar honradamente, voy a prosperar. Hay un montón de gente que perdió el trabajo en otros lugares y decidieron, voy a trabajar ahora, voy a seguir hacia adelante, me voy a esforzar, voy a creer. Hay gente que en el pasado tampoco pudieron terminar sus estudios y no importa, tienen 40, 50, 60 años y dicen, los voy a terminar ahora, los voy a completar, voy a ser el primero en mi casa en completar estos estudios. Óigalo bien, tú tienes que tomar la decisión en el día de hoy y comienza con ese cambio en tu corazón, en tus pensamientos, en tu mente. El apóstol Pablo utiliza la palabra el entendimiento. Que se renueve la parte de tu entendimiento, que es mucho más allá que intelecto. Él no está hablando del intelecto que tú debes tener, sino que se refiere a una forma completamente nueva de percibir y procesar la realidad. Que aprendas a percibir y a procesar la realidad de una manera totalmente diferente. Los cristianos vemos el mundo diferente. Los cristianos vemos el mundo diferente. Los cristianos no vemos la muerte igual que la ve el mundo. No lo vemos igual. Porque nosotros sabemos que la Biblia dice que para mí el vivir es Cristo y el morir es ganancia. Los cristianos no vemos la muerte de la misma manera que el mundo. Por eso que el apóstol Pablo nos exhorta, no quiero que lloréis, dicen tesalonicenses, no quiero que lloréis como los que no tienen esperanza. Porque los cristianos lloramos. Pero nuestro llanto es uno bien diferente. Nuestro llanto es uno muy diferente al mundo. El llanto del mundo es desgarrador. Tú oyes una persona llorar así, tú sabes que el mundo se le cayó en canto. Pero los cristianos lloran. Sí, hermano, como los ricos también lloran. Algunos de esa época entendieron, los demás... Jóvenes, no se preocupe, no entendió. Acuérdense aquí que yo tengo el grupo de MMM, viene de esto, así que tengo que hacer alusión a ellos, ok, así que. Medicare Go, Medicare aquí, así que, oiga, pero. Punto es que, no, ellos me han pedido venir aquí. La realidad es que tu mente es más que simplemente el pensamiento renovado de un intelecto. Es como procesas y miras la vida. Es como ves todas las cosas.
Y aprendemos a mirar las cosas bajo el filtro de lo que Dios dice que nosotros tenemos que hacer. Vemos las cosas de manera totalmente diferente y procesamos la realidad de una manera totalmente diferente a los demás. Cuando nos llegan problemas a nosotros, cuando nos llegan dificultades a nosotros, nosotros pensamos diferente. Porque nosotros sabemos que la Biblia dice que tan pronto te llega la tribulación y te llega la prueba, con la misma prueba, con la misma tribulación, dice el apóstol Pablo, te llegó la salida. Así que tan pronto me llega el problema, en vez de preocuparme, lo que empiezo a buscar es, dame, ¿dónde está la salida? Dame, ¿dónde está la salida? Porque si me llegó la prueba, la salida también está. Así que en vez de enfocarme en la prueba y en la dificultad, comienzo a enfocarme en la salida. He contado en otras ocasiones este papá que tenía un niño, dos niños, uno bien negativo, eran gemelos, uno bien negativo, bien negativo, bien negativo, y uno bien positivo. Bien positivo el otro. Y él quería enseñar el balance porque uno era positivo, positivo, positivo, positivo, positivo en todo, y otro era bien negativo. Y él quiso enseñarle un balance con regalándole algo diferente a cada uno. Y al niño negativo, para tratar de decirle, bueno, al niño en realidad negativo, para tratar de decirle que pensara que podían llegar cosas buenas, le regaló una bicicleta de Navidad. Y cuando el niño vio la bicicleta, por 3 minutos se alegró. ¡Oh! Yo siempre había querido. ¡Qué alegría! ¡Qué maravilla! No, pero yo no me la puedo montar. Yo no la puedo montar. ¿Pero por qué no la puedes montar? Es que si me monto en ella, yo sé que me voy a caer. Está bien, pero te levantas. Pero es que yo sé que a mí me voy a caer y me voy a partir la pierna. Pero, oye, pero si es un regalo tan bonito, piensa positivo. Te ponemos casco, rodillera. No. Es que yo he visto cómo, mira, no. Y al que era positivo para enseñarle balance, cogió una caja y le echó un poco de estiércol para enseñarle a que no tenía que ser tan positivo, que la vida te traía cosas negativas también. Y debajo del árbol, cuando el muchacho abrió, vio la caja de estiércol, para que él no sabe lo que es estiércol, y usted sabe, el número 2, ¿verdad? Aquí están preguntando, por eso estoy, no voy a hacer señas, pero están preguntando, número 2. Y cuando el niño positivo, te digo que trato, pero no puedo, oiga. El niño positivo ve aquello. ¡Oh, qué alegría! Y deja la caja allí y empieza a buscar en el otro cuarto. Y va al otro closet y abre el otro closet. Y corre de un lado a otro y va a la marquesina y va al garaje. Y el papá lo detiene. Para. Si lo que recibiste fue estiércol. Sí, pero si tengo el estiércol, el caballito tiene que estar por aquí. El caballito tiene que estar en algún lado. Eso son los de Fuente Agua Viva. Así vemos las cosas. El caballito tiene que aparecer por algún sitio. El caballito tiene que estar por algún lugar. Vemos las cosas totalmente diferentes. Dile a Dios que renueve tu mente de forma radical en el día de hoy. ¿Cómo ocurre este proceso? ¿Qué cosas tienen que pasar? Y préstame atención ahora, por favor. Me voy a mover rápido con unas ideas que son para mí muy importantes que tú las entiendas. Y solo te voy a dar unos pequeños pensamientos que son necesarios para que tú puedas permitir que esa transformación mental realmente ocurra en tu vida. Lo primero que yo quiero que tú entiendas, que no te estoy hablando de simplemente pensar positivo. La meta del día de hoy en esta renovación radical de nuestra mente no es tener una idea más positiva de la vida. No es tener un pensamiento un poco más positivo. No es tratar de usar psicología positiva simplemente para, con nuestra mente, el poder de nuestra mente, cambiar nuestra realidad. La realidad, Dios lo que quiere hacer es un cambio total en nuestra estructura mental, donde reemplacemos todas las viejas maneras de nosotros ver la vida, ver las cosas, y que comencemos a disfrutar más que de información, disfrutar más transformación. Y ahí es donde está el grande reto en el día de hoy. Lamentablemente, en el mundo que nosotros vivimos, hay tanto acceso a la verdad, pero sin embargo, el problema que hay es que poca gente la experimenta. Porque estamos tan sobresaturados de información a través de todos los medios que tenemos, que aún tenemos un montón de cristianos y de creyentes con grandes informaciones en sus pensamientos, pero cero resultados en sus vidas.
En el mundo en el que vivimos, uno ve tantas personas que te tratan de enseñar algo que cuando tú analizas y los miras y

0: los conoces, no viven ni 1% de lo que están diciendo que saben. Porque tienen una gran cantidad de información en sus pensamientos. Y esto no se trata de más información, de mayor conocimiento. Se trata de una experiencia que transforme todo tu ser, que sea algo irreversible, que no puedas volver atrás, que no puedas regresar al pasado, que no puedas regresar a pensar de la misma manera que tú pensabas antes. Y aunque no es un mensaje necesariamente de prosperidad en el día de hoy, por ejemplo, te digo en esta hora, nadie se hace millonario o prospera así radicalmente de un día para otro. Eso no sucede realmente. Hay gente que hace más rápido que otros, pero así de un día para otro, no es así. Realmente el que lo logra hacer de un día para otro, la mayoría de las veces lo pierde, lo malgasta, su vida se destruye. Oiga bien, nadie se hace millonario de un día para otro, pero hay un día que tú sabes que tú no fuiste hecho para la pobreza. Y el día que eso se te mete en la cabeza, tu vida cambia. Tu vida cambia. Tu vida cambia. Te das cuenta que tú no fuiste llamado para vivir de esa manera. Y comienzas a pensar diferente. Y comienzas a tomar decisiones diferentes. Y comienzas a administrar tu vida de manera diferente. Y la gente que te dice que tú eres un tacaño porque tú ahorras, realmente, tú lo que pasa es que estás enfocado hacia el futuro, hacia que quieres algo más grande. Aquel que te dice que tú trabajas de más es porque aquel que no tiene un sueño, una meta, no está dispuesto a trabajar lo que tú estás dispuesto a trabajar. Pero como tú sabes que hay algo más grande por lo que tienes que luchar, no te puedes conformar y estás dispuesto a hacer lo que otros no están dispuestos a hacer. Y hay un día donde todo eso cambia y es irreversible. Hermano, cuando usted es miembro de Fuente de Agua Viva, después que se le mete esta palabra, donde quiera que usted vaya, usted tratará de decir Dios te bendiga, pero donde quiera que usted vaya, usted va a decir bendecido. Donde quiera que usted vaya, usted va a dar ¿cómo estoy? En victoria. ¿Cómo estoy? En victoria. ¿Cómo estoy? Bendecido. Usted se va a dar cuenta, cada vez que te llega un pensamiento negativo en tu mente, cada vez que viene un desastre, lo primero que tú dices, no será igual, pero será mejor, lo vamos a lograr, vamos hacia adelante. Aquí en Fuente de Agua Viva estamos buscando siempre el caballito por todas partes y tú no puedes volver atrás. Una transformación en tu vida. Por supuesto, ¿qué tiene que ocurrir para eso? Tenemos que dejar la espiritualidad superficial. De eso estamos llenos en este mundo. Gente espiritualmente superficiales. Gente que lamentablemente sin darnos cuenta, el ser espiritualmente, me ayudas en el piano, el ser espiritualmente superficial es peor que ser ateo. Con un ateo Dios puede bregar. Porque con un ateo todo lo que hace falta es que Dios le dé una experiencia. Un encuentro con Dios que no puede negar. Todo lo que Dios le da un día un encuentro, una realización. Y se encuentra con esa persona. Y después que tiene una experiencia, la vida de esa persona cambia para siempre. Porque tú no puedes negar experiencias. Tú puedes combatir pensamientos. Pero negar experiencias no las puedes negar. Lo viviste, lo experimentaste. Y cuando Dios se encuentra con un ateo, la vida cambia para siempre. Pero la falsa espiritualidad en la mente de una persona. ¿Qué es una falsa espiritualidad? Es la gente que ya han hecho sus conjeturas espirituales y mentales de cómo es que la vida tiene que funcionar. Es esta gente que simplemente, sin darse cuenta, han logrado hacer tres cosas en su vida para calmar su conciencia. Número uno, hay personas que han cambiado el consumir cosas, el comprar cosas, con lo que es, lo han intercambiado con lo que es la verdadera bendición. Hay gente que piensa que el día que tienen una tarjeta para poder comprar algo en la casa, en el centro comercial, ahí es que son bendecidos. Hay personas que piensan que cada vez que tienen algo, que la bendición nueva es el carro nuevo que tienen. Que la bendición nueva es la ropa nueva que tienen. Y hermano, usted nunca me oirá a mí hablar en contra de que usted progrese, de que usted disfrute. La Biblia dice que qué bueno es que el hombre disfrute del bien de su trabajo, que coma y vista espléndidamente, dice la Biblia. Y qué bueno, he visto algo bueno debajo del sol, que el hombre debe disfrutar del bien de su trabajo. Te decía en estos días, cuando tú le pidas a Dios, siempre pídele a Dios de acuerdo a lo que Él te puede dar, pero gasta de acuerdo a lo que te da. Siempre pide de acuerdo a lo que Él te puede dar. Pídele a Dios en grande. Pídele a Dios en grande. Y después gasta de acuerdo a lo que te da. Pero no dejes de pedirle en grande. Porque tú no pides basado en lo que tú puedes tener. Tú pides basado en lo que Él puede dar. Pero trabaja con lo que Él te da. Y poco a poco vas creciendo, y poco a poco vas creciendo, y poco a poco vas madurando en la vida, y poco a poco vas aumentando. Pero nunca cambies, ni nunca pienses que porque tienes, eres bendecido. Eres bendecido si tienes o no tienes. Y como eres bendecido, donde otros no tienen, tú vas a tener. Donde otros no alcanzan, tú vas a alcanzar. Porque la bendición de Dios no es algo que se lleva afuera, es algo que se lleva adentro. Es una conciencia diferente que donde quiera que esté, sobresalgo, prospero, progreso, aumento en mi vida. El otro problema de esta falsa espiritualidad es que han convertido el individualismo, lo revierten o lo revisten con lo que se llama libertad cristiana. Son gente que quiere vivir a la manera como ellos les da la gana, la forma que ellos quieren, de la manera que quieren. Ellos viven su cristiandad a su manera. Son evangélicos light. Son gente que han tomado el relativismo del mundo y lo han enmascarado o encerrado en lo que es la gracia de Dios. Entonces para ellos todo es permitido, todo es permisible, todo se puede permitir. Puedo hacer lo que me da la gana, puedo vivir como quiera, porque Dios me ama como soy. Y la verdad es que Dios te ama como soy, pero te ama tanto que no quiere dejarte como eres. Esa es la pura realidad. Cuando un padre ama a un hijo, lo ama como es y siempre lo recibirá en la casa como es. Pero lo ama tanto que siempre va a buscar de alguna manera u otra que cambie, que mejore. Y eso es lo que Dios siempre va a hacer con nosotros. Para eso, tú y yo tenemos que entender varias cosas en el día de hoy. Número uno, tenemos que salir de la ilusión de la neutralidad. El pensar que tú puedes permanecer en neutro sin que tú afectes la vida y sin que la vida te afecte, sin que tú afectes a otro o que otros te afecten a ti. El tú pensar que estás en esa vida neutral es una falacia. No existe tal cosa como ser neutral en la vida. Y si lo tratas de ser, serás infeliz y serás simplemente víctima siempre de todos los demás. Número dos, tienes que salir de la idea esta de autonomía, verdad, intelectual, que tú eres pensador libre y que lo que otros piensan no me afectan. No seas mentiroso. Lo que otros piensan nos afecta a todos, todo el tiempo. Una persona que piensa irresponsablemente se comporta irresponsablemente y te afecta a ti, me afecta a mí. El que piensa en robar te afecta a ti, me afecta a mí. Nos afecta a todos. Moldea la vida de todos los que están a nuestro alrededor. Y todos los que estamos aquí tenemos que saber que ninguno de nuestros pensamientos vino por sí solo. Alguien puso esa idea en mi mente. Por eso de las primeras preguntas que Dios hace en la Biblia es: ¿quién te enseñó eso, Adán? De todas las cosas que Dios podía preguntar: Adán, ¿pero quién te enseñó eso? ¿Quién te dijo eso? ¿Quién te di? Oiga, otra vez. Oiga, ¿quién te enseñó eso? ¿Quién te enseñó eso? ¿Quién te puso a pensar de esa manera? Aquellos que tienen hijos, ¿no has tenido tú un hijo que lo estás criando, lo estás guardando? Y de un día para otro llega con una idea y tú tienes que preguntarte: ¿quién te enseñó eso? ¿Quién te dijo que la vida es así? ¿Quién te dijo que la vida es de esa manera? El Señor estaba buscando de dónde había venido la información incorrecta. Por eso es que no se trata de simplemente yo pensar que las cosas no son así. Yo tengo que saber que me toca a mí escoger a quién yo oigo. Me toca a mí escoger a quién escucho. Me toca a mí escoger de quién aprendo. Me toca a mí escoger a quién sigo. Número tres, es la falacia que mucha gente tiene en la vida, de lo que es la falacia del conocimiento sin transformación. Hay gente que está llena de conocimiento, llena de conocimiento. Tienen información acumulada en sus pensamientos, en su mente, en su vida, en ellos, pero poca transformación en su vida. No han experimentado el verdadero poder transformador irreversible de un cambio por una experiencia con Dios. Y mi oración en el día de hoy, cuando tú salgas de aquí, es que por un momento tú mires hacia atrás y puedas ver a Dios en tantas áreas de tu vida, donde tú puedas decir de ahora en adelante: mi vida no puede ser de la misma manera. No puede ser de la misma forma. Mira lo que dice el libro de Marcos, capítulo 6. Hay una historia y me voy a adelantar por cuestión del tiempo. En el libro de Marcos, capítulo 6, los discípulos entran en una barca. Y dice la palabra del Señor en el verso 45. Enseguida hizo a sus discípulos entrar en la barca e ir delante de ellos a Bethsaida, en la otra ribera. Entre tanto que él despidió a la multitud. Y después que los hubo despedido, se fue al monte a orar. Y al venir la noche, la barca estaba en medio del mar y él solo en tierra. Y viéndole remar con gran fatiga, porque el viento les era contrario, cerca de la cuarta vigilia de la noche, vino a ellos andando sobre el mar y quería adelantárseles. Viéndole ellos andar sobre el mar, pensaron que era un fantasma y gritaron, porque todos le veían y se turbaron. Pero enseguida habló con ellos y les dijo, ten ánimo, yo soy, no temáis. Y subió a ellos a la barca y se calmó el viento. Y ellos se asombraron en gran manera y se maravillaron. Pero mire la nota del próximo verso, el verso 52, por favor. Dice, y subió a ellos, dice, perdón, porque aún no habían qué. Porque aún no habían qué. Porque aún no habían qué. Entendido lo de qué. Lo de los panes. Ahora, este verso, si usted lee la historia así por solita, no han entendido lo de los panes. ¿Qué panes está hablando? Bueno, pues Marcos, los versos anteriores, lo que cuenta es la historia de la multiplicación de los panes y de los qué. Y de los peces. En los versos anteriores, los discípulos están viendo cómo el Señor multiplica los panes delante de ellos. Multiplica los panes y los peces delante de ellos. Y están ahí, se multiplican. Y 5,000 personas terminan de comer. Él despide la multitud para que los discípulos se vayan. Ahora, hermano, oiga bien. Después que tú has visto 5,000 personas comer con panes multiplicados, te pregunto, ¿realmente tú vuelves a ser la misma persona? Parece que yo sí. Porque si yo entendí lo que Dios hizo aquí, este barco no se hunde. Porque el Dios que multiplicó panes y peces para atender 5,000 no va a salvar a 12 que lo ayudaron en eso. Pero ¿por qué estaban ellos preocupados y desesperados? Porque no habían qué. Entendido lo de los qué. De las peores cosas que hay en tu vida por lo cual tú no prosperas y no cambias es porque no has entendido que Dios prospera. Es porque no has entendido que Dios bendice. ¿Por qué estás desesperado hoy porque te botaron de un trabajo? Porque no has entendido lo de los panes y los peces. ¿Pero por qué estás desesperado en el día de hoy porque aquel está hablando mal de ti? Porque no has entendido lo de los panes y los peces. ¿Pero por qué razón estás tan preocupado por lo que va a pasar? Porque no has entendido lo de los panes y los peces. ¿Por qué estás tan preocupado por el gobierno que cambió, que no cambió, qué va a pasar? ¿Por qué estás tan preocupado con Luma, con aquello, con una cosa? Porque no has entendido lo de los panes y los peces. El Dios que hizo ese milagro es el Dios que puede bendecirte en el día de hoy. Es el Dios que puede cambiar toda tu vida. Y pastor, ¿por qué usted trae este punto en el día de hoy? Bien sencillo. En tu vida siempre hay un pan que Dios ha multiplicado. Y si tú decidiste volver atrás y obviar lo que pasó, lo que ocurrió, y no entender que era un cambio irreversible que Dios quería dar, el milagro se perdió. El milagro más grande no era que 5,000 personas comieran. El milagro más grande era que los discípulos de ahí en adelante supieran que nunca les iba a faltar absolutamente nada para cumplir la misión que Dios les había dado. Y yo me pongo a pensar para orar por ti en el día de hoy. ¿Qué panes Dios ha multiplicado en tu vida? ¿Qué panes Dios ha multiplicado en tu vida? ¿Por qué no haces un inventario en el día de hoy de hace 5 años atrás como Dios hizo provisión? Desde las cosas más sencillas, desde las cosas más pequeñas, desde las cosas más simples, desde las cosas más curiosas. Esta semana estaba con el senior staff de la iglesia, el equipo de trabajo, y estamos organizando los últimos días que nos quedaban este año y los primeros del año que viene. Y de repente estamos hablando de un tema en particular, en privado, y me llega un mensaje de texto de WhatsApp en ese momento. Y le mando ese mensaje, le digo a toda esta gente, mire el mensaje de WhatsApp que me acaba de llegar de una persona que hace... Mi última conversación de WhatsApp con esa persona fue en el 2022. Y de la nada me manda un mensaje hablando específicamente de lo que estábamos hablando y confirmando lo que estábamos diciendo en la reunión. A los pocos minutos, otra persona de otra ciudad de aquí de Puerto Rico me manda el mismo. Yo estoy encerrado en mi oficina y a los 2 o 3 minutos un pastor de Centro y Sudamérica me manda un mensaje más largo, similar, con el mismo tema. Le digo al sino está, no puede ser casualidad que en esta reunión que estamos aquí y ahora no estemos hablando algo que Dios quiere que hablemos y que entendamos lo que nos quiere decir. Miren estos 3 textos. Y pastor, porque usted dice en el día de hoy, si usted no mira eso tan pequeño como que es Dios, entonces en cada barco que te montes y que haya una tormenta, piensas que te vas a hundir. Hoy haz un inventario de los panes que Dios ha multiplicado en tu vida. No menosprecie los panes que Dios ha multiplicado en tu vida. Tú no estás donde tú estás porque eres tan bueno. Tú estás donde tú estás porque un día Dios te encontró, cambió tu vida, hizo provisión para ti. Y hoy te promete llevarte al otro lado. Dale un fuerte aplauso, Señor, y ponte de pie en esta mañana.
1: La Copa Mundial 2026 utilizará césped híbrido de última tecnología en todas sus sedes. Una mezcla de pasto natural reforzado con fibras sintéticas para maximizar durabilidad y rendimiento. Se utiliza principalmente pasto tipo Bermuda, específicamente variedades como el Tajón, que rinden mejor en climas de aproximadamente 25 grados centígrados. En estadios con césped artificial como en los Estados Unidos se colocarán bandejas con el sistema híbrido. Expertos internacionales supervisan la instalación para evitar lesiones y asegurar un juego rápido. Esta superficie garantiza un bote parejo y mayor seguridad para los jugadores exigida por la FIFA para los partidos en Estados Unidos, México y Canadá. Los trabajos incluyen una nivelación láser y sistemas de riego automatizados para garantizar la mejor calidad de la cancha, preparándose para la prueba de resistencia en partidos de alta intensidad.
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¿qué fue lo que te pasó? ¿Qué fue lo que ocurrió en tu vida que al mirar atrás ya tú no eres el mismo de antes? Tu vida estaba destruida, pero hoy está restaurada. ¿Qué pasó? Apareció Jesús de Nazaret.

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0: Colombia definirá su próximo presidente en una segunda vuelta electoral, donde Abelardo de la Espriella, candidato de derecha, figura como favorito.
1: Miles de voces se unen en adoración durante el Festival de la Esperanza en Madrid, organizado por Franklin Graham.
0: El actor que interpreta a Jesús comparte el impacto espiritual de The Chosen en su vida a unos meses de terminar la grabación del último capítulo.
1: Mi nombre es Geraldine Lindo, para nosotros es un gusto saludarles y bienvenidos a la edición de este nuevo estelar.
0: Soy Angelo Sánchez Araya, gracias por acompañarnos, bienvenidos.
1: A continuación vamos a ver nuestras noticias. Tras una jornada electoral en Colombia, varios candidatos irán a una segunda ronda presidencial. Abelardo de la Espriella, de derecha, e Iván Cepeda, de izquierda. La jornada transcurrió sin incidentes de consideración en un país marcado por la violencia armada y la polarización.
2: En Colombia, el candidato Abelardo de la Espriella dio la sorpresa este domingo en Colombia al ser el más votado en la primera vuelta y dejar en segundo puesto a Iván Cepeda, quien rechazó los resultados preliminares. Tras estos resultados, el presidente Gustavo Petro y luego el propio Cepeda salieron a cuestionar el conteo preliminar. De la Espriella, ante una multitud en Barranquilla, dijo que no permitirá que se roben la voluntad del pueblo y aseguró que va a defender la democracia.
3: No vamos a permitir que, utilizando la combinación de todas las formas de lucha, Petro Cepeda se roben la voluntad del pueblo. ¡Vamos a defender la democracia!
2: Es de resaltar que diferentes cristianos han dado su punto de vista a esta campaña y resultados.
4: Fue una votación histórica que hoy no quieren reconocer. Ahora estos 21 días son decisivos. Son 21 días donde nos tenemos que unir los que amamos a Colombia. Son 21 días donde los que no queremos que Colombia sea una Cuba o una Venezuela o una Nicaragua, tenemos que unirnos. Lo que está en riesgo realmente es la democracia. Y quiero hacer un llamado a todos los pastores, a todos los líderes, a todos los cristianos, personas de fe, que podamos unirnos estos 21 días en algún tipo de ayuno, hacer oración y hacer un cambio real, porque esta batalla es espiritual.
5: Yo creo que esto que está sucediendo, por supuesto, que deteriora las instituciones y que deteriora la democracia. Y que esto que Petro está haciendo hoy con la primera vuelta, no tengan duda de que lo va a hacer cuando sea derrotado en segunda vuelta. Y va a volver a decir que le hicieron trampa y que por eso no reconoce el resultado de las elecciones. Esto es muy grave. Y nosotros tenemos que pararnos firmes en defensa de Colombia, de la democracia y de las instituciones.
2: La carrera por ocupar la Casa de Nariño continuará en una segunda vuelta que se llevará a cabo el próximo 21 de junio. Por su parte, el presidente de Estados Unidos, Donald Trump, felicitó a través de sus redes sociales al candidato presidencial Abelardo de la Espriella por su victoria en la primera vuelta de las elecciones presidenciales de Colombia.
6: ¿Qué expectativa ha tenido la Iglesia y seguirá teniendo durante este tiempo?
7: Es una preocupación que nos viene a la mente inmediatamente, es por la actitud del presidente, que desconoce el resultado de las elecciones, mientras que los observadores internacionales que están presentes en todo aceptan y dan testimonio de la limpieza que hubo y de la democracia que hay en Colombia. Nosotros como cristianos sí estamos, toda la iglesia, la inmensa mayoría por lo menos del país, de la iglesia cristiana, ha estado en oración.
6: ¿Qué viene, pastor, entonces de aquí en adelante hasta la segunda vuelta?
7: Seguimos haciendo es oración, lo básico. Queremos tener a través de SEDECOL, la Confederación Evangélica de Colombia, un llamado a todos los pastores y de otros lugares de América Latina donde se ve mundo cristiano, realmente que nos acompañe en oración, ¿sí? Si oramos, si estamos juntos confiando en el Señor, seremos vencedores, más que vencedores.
2: Es de resaltar que la Iglesia cristiana ha estado en oración y vigilias durante este tiempo de campaña, la cual se intensificará en esta última etapa preelectoral, ya que se sabe que el ganador llevará la dirección del país durante los próximos 4 años.
0: Un nuevo informe de la Organización Cristiana de Derechos Humanos, Christian Solidarity Worldwide, señaló fallas en la protección de la libertad religiosa como derecho fundamental. El documento denunció que tanto los grupos delictivos como algunas comunidades regidas por usos y costumbres son responsables de violaciones a la libertad de creencias, afectando a personas que profesan una fe distinta a la de la mayoría. Según el informe, quienes se niegan a participar en prácticas religiosas impuestas pueden enfrentar discriminación, pérdida de derechos comunitarios, amenazas de violencia e incluso desplazamiento forzado. Las investigaciones también revelaron que líderes religiosos han sido objeto de intimidaciones y agresiones por denunciar actividades criminales, mientras que muchas de estas violaciones quedan impunes por la falta de acción de las autoridades. Ante este panorama, organizaciones defensoras de los derechos humanos hacen un llamado al gobierno mexicano para garantizar la libertad religiosa, combatir la impunidad y asegurar que todas las personas puedan participar o practicar su fe con seguridad y dignidad.
1: Tras un intenso debate legislativo, el Parlamento de Ghana aprobó una de las leyes más estrictas de África contra la comunidad LGTBIQ. La normativa contempla penas de cárcel para quienes promuevan o apoyen actividades relacionadas con

0: el colectivo.
1: Ghana hizo historia. No se trata de fútbol, sino de lo que ocurrió en el Parlamento que está dando de qué hablar en todo el mundo. Tras un intenso debate legislativo, el Congreso aprobó el proyecto de ley de derechos sexuales, humanos y valores familiares del 2025, conocido como la Ley Anti-LGTBIQ, como parte de las acciones que realiza el país para preservar los valores y la fe cristiana.
2: Honorables miembros, el proyecto de Ley de Derechos Sexuales Humanos y Valores Familiares 2025 ha sido debidamente leído por tercera vez y aprobado.
1: Entre las sanciones que la ley destaca, menciona lo siguiente: sanciones que van de 3 a 5 años de prisión por promover campañas de este colectivo, además por financiar marchas LGTBIQ y también por tener relaciones entre homosexuales. Ahora bien, si en este momento se preguntan ¿por qué razón el país aprueba esta ley? Aquí le tenemos la respuesta. El país africano es mayoritariamente cristiano y conservador, donde las relaciones entre personas del mismo sexo ya estaban prohibidas bajo una legislación heredada desde la época colonial.
3: Esta es una nueva cláusula que debe ser presentada. Señor presidente, el verdadero propósito de la Constitución y de la ley que hemos presentado anteriormente, así como de la que presentamos ahora, es prohibir la promoción, la propaganda y la defensa de estas prácticas que consideramos abominables.
1: Es importante mencionar que los sectores más conservadores respaldan la iniciativa de la legislación, ya que busca proteger los valores familiares y tradicionales y además responder a las convicciones culturales y religiosas predominantes en la sociedad ghanesa.
4: Hay testimonios que se convierten en inspiración para las almas que buscan a Cristo. En esta ocasión conoceremos la historia de la exencióloga y cantante Joy Villa, quien relata la presión demoníaca que enfrentó mientras su fe era puesta a prueba en Hollywood.
5: Te sientes como un dios. Eso es lo que enseña la cienciología, la antigua religión de la nueva era, satánica, de que tú eres un dios.
1: ¿Se imaginan tener el sueño de llegar a Hollywood y subir al estrellato y sin saberlo le vendieron el alma al diablo? Joy Villa creció en un hogar cristiano donde su familia asistía constantemente a la iglesia. Sin embargo, durante su infancia vivió una experiencia de abuso sexual fuera de su núcleo familiar, una situación que dejó profundas heridas y marcó su vida para siempre. Luego de los años decide trasladarse a Hollywood para continuar con su sueño de ser actriz y cantante, donde nunca se imaginó conocer la cienciología, conocida popularmente como la religión de Tom Cruise.
5: A mí me encanta educar a la gente ahora sobre lo que es la cienciología, porque la gente solo piensa que es esa religión loca de Tom Cruise, ¿verdad? Es mucho más oscura y nefasta que solo eso. Pero para mí, yo no sabía nada de eso.
1: La artista reconoció que detrás del aparentemente apoyo comunitario existía una estructura de presión psicológica y demoníaca, asegurando que durante años invirtió millones de dólares en cursos y niveles dentro de la organización mientras se enfrentaba un profundo desgaste emocional.
5: Voces demoníacas me decían, estás muerto, vas a morir, no sirves para nada, no sirves para nada, no sirves para nada. Yo pensaba, no quiero ser famoso, no quiero ser esto, no soy nada, no soy nada, no soy nada. Y finalmente estaba tan triste que llamaba al personal. Yo estaba aislado. Solo hablaba con el personal de la cienciología. Les decía, no sé qué hacer. Sentía que me moría. No, y no tienes permitido decir estas cosas. Así que tenía una persona de confianza a quien podía decírselo sin que me echaran. Porque, por cierto, tienes que fingir que todo está bien.
1: Y evitar mezclar el evangelio con otras prácticas espirituales. Asimismo, pidió a las iglesias responder con amor y verdad hacia quienes atraviesan procesos similares en lugar de condenarlos. El 31 de mayo se celebró el Día Internacional del Acogimiento Familiar. Al volver de la pausa le contaremos cómo una organización en Costa Rica ayuda a menores en vulnerabilidad por medio del acogimiento.
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0: 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La organización Casa Viva impulsa en Costa Rica un modelo de acogimiento familiar para menores víctimas de abuso, violencia o negligencia. Actualmente, 98 niños y adolescentes viven temporalmente con familias de apoyo, mientras la organización promueve la participación de iglesias y comunidades de fe en esta labor de protección y restauración.
1: El 31 de mayo se celebró el Día Internacional del Acogimiento Familiar y decenas de familias en Costa Rica brindan acogimiento temporal a menores víctimas de abuso, violencia o negligencia. La organización Casa Viva impulsa este modelo de protección familiar desde hace 20 años en el país. A diferencia de un albergue tradicional, los niños permanecen dentro de un ambiente familiar.
2: El acogimiento es una alternativa de protección para niños, para adolescentes que tienen que ser separados de sus familias biológicas por diferentes situaciones, abuso, negligencia, maltrato, violencia, y necesitan ser protegidos. Nosotros tenemos un gran grupo de familias que llamamos familias de acogimiento que hacen esta labor de recibir al niño en su hogar, de abrir, ¿verdad?, su casa. Entonces, básicamente es promover o proteger más bien ese derecho fundamental que tienen todos los niños, todos los adolescentes, de vivir en una familia.
1: Casa Viva asegura que el acogimiento familiar busca brindar estabilidad emocional mientras se define si el menor puede regresar con su familia biológica o necesita otra alternativa permanente. La organización trabaja con más de 130 familias de apoyo y actualmente hay 98 menores ubicados bajo este programa. Afirman que la participación de iglesias ha sido clave durante estos años.
2: Nosotros ahorita tenemos 98 niños. Hemos tenido a lo largo de 20 años más de 1.200 niños que han estado protegidos a través del acogimiento familiar. Ser familia de acogimiento es una bendición y un reto, ¿verdad? No es fácil reclutar a una familia de acogimiento. Constantemente estamos buscando familias de acogimiento. Muchas de nuestras familias son familias de fe, familias de iglesias católicas, cristianas. Ocupamos familias, por ejemplo, con disposición de aprender sobre temas de trauma, temas de vínculo, del desarrollo de los niños, ¿verdad? De cómo poder apoyar a estos chicos que vienen de contextos muy difíciles también.
1: Además del acogimiento, la organización desarrolla programas de reunificación familiar para ayudar a padres y familiares que desean recuperar a sus hijos y cumplir nuevamente su rol de cuidado.
2: Tenemos un programa que se llama reunificación, reintegración de familia biológica. Entonces, hay muchos niños y niñas y adolescentes que egresan de Casa Viva y regresan con su familia biológica. Y esto es algo que a veces la gente no sabe, ¿verdad? Hay familias biológicas que sí quieren hacer la labor de cambiar, que sí quieren hacer la tarea, decimos nosotros, y que sí logran cumplir con todos los procesos que el PANI les solicita para poder recibir nuevamente a ese niño en casa.
1: Según Casa Viva, constantemente existe necesidad de nuevas familias dispuestas a servir, sin importar si son matrimonios, personas solteras o adultos mayores. La organización invita a las iglesias y comunidades de fe a involucrarse mediante oración, voluntariado, apoyo económico o convirtiéndose en familias de acogimiento.
3: Si a usted le gusta el deporte, esta noticia es para usted, porque la iniciativa Corriendo con Jesús combina actividad física y fe, reuniendo a personas para caminar, trotar y compartir momentos de comunidad y devocionales. Sus fundadores aseguran que el proyecto busca brindar esperanza y acompañamiento espiritual. Alejandro Zúñiga y Pamela Guillén son los creadores del movimiento Corriendo con Jesús. Aseguran que la iniciativa nació después de varios meses de oración y del deseo de hacer algo más intencional para compartir el mensaje de Cristo fuera de los espacios tradicionales de iglesia.
4: Desde hace tiempito estamos así como, amor, tenemos que hacer algo más intencional, ¿verdad? Algo el cual poder, pues, de dejar la semillita, ¿verdad?, en las personas y que Dios haga, pues su parte. Entonces fue donde se lo expresé y fue así como, vamos a orar. Entonces estuvimos así pues bastante tiempo y hasta que no, ya dijimos, ya toca, ¿verdad? Ya toca, y vemos que se hacen run clubs de X y Y, de todo, y yo, pero es que no hay uno, ¿verdad? Como el que Dios ha puesto en nuestro corazón, y también lo hablamos de que es un momento donde todos necesitamos, ¿verdad? Pues es escuchar, del Señor.
3: La pareja, amante de maratones y de la actividad física, explicó que ambos han servido durante años en diferentes ministerios cristianos. Sin embargo, sentían el llamado de crear un espacio donde las personas pudieran

0: ejercitarse mientras fortalecen su vida espiritual. Corriendo con Jesús ya tiene las dos primeras fechas calendarizadas y una gran cantidad de seguidores en redes sociales.
1: La primera reunión va a ser el 20 de junio de este mes, entonces, y la segunda el 12 de julio. Jamás nos imaginamos que después de abrir la página tuviéramos tantos seguidores. Nosotros pues no nos regimos mucho por eso, pero sí, jamás pensamos que vamos a tener tantos seguidores. Entonces, sí, pues esperamos que el primer encuentro lleguen bastantes también para, sí, para poder reunirnos ese día, hacer actividad física y después hacer el devocional que queremos hacer con el grupo.
0: La propuesta combina caminatas, trote y atletismo con momentos de conversación, comunidad y devocionales. Además, destacan que el movimiento está abierto para personas de cualquier denominación o incluso para quienes actualmente no asisten a una iglesia.
2: La idea es crear, mira, ese espacio seguro, espacio donde todos son bienvenidos. De hecho, nos han escrito, mira, son de una denominación, de otra, yo soy de X creencias. Es así como que todos son bienvenidos, ¿verdad? No estamos ligados a una iglesia. Pues sí creemos, ¿verdad? En Dios Padre, Dios Hijo y Espíritu Santo, ¿verdad? Jesús va a ser el centro del movimiento. Entonces queremos crear esos espacios donde se pueda caminar, se pueda trotar, correr, cada uno a su ritmo. Y ahí vamos a tener el espacio, ¿verdad? Para conversar, para hablar de la palabra.
0: La pareja asegura que su deseo es seguir creciendo como comunidad y motivar a las personas a encontrar esperanza, propósito y acompañamiento mientras fortalecen tanto su cuerpo como su fe.
3: Una misión costarricense llevó el mensaje del Evangelio hasta España, donde voluntarios compartieron esperanza en ciudades como Málaga y Valencia. Durante 22 días, misioneros realizaron actividades en iglesias, campamentos y espacios públicos, destacando la apertura de muchos jóvenes al mensaje de Cristo.
0: Una misión de costarricenses llevó el mensaje del Evangelio hasta España, un país donde aseguran existe una creciente necesidad espiritual, especialmente entre los jóvenes.
4: En este momento, España está pasando por un déficit de lo que es el llamado a lo que es el cristiano, ¿verdad? Entonces, nosotros nos enfocamos en este caso, en este viaje, a llegar a lo que son a un grupo de jóvenes para poder tener ese contacto directamente y poderlos también enseñar cómo nosotros ministramos en Costa Rica para que podamos ir extendiendo eso a otros países.
0: La misión se extendió durante 22 días. Los voluntarios trabajaron en iglesias, playas, parques, campamentos y centros de apoyo para refugiados provenientes de Ucrania, Irán y el norte de África. Confiesan que en algún momento pensaron que sería mucho más complejo.
5: Yo pensé que iba a ser más difícil, pero sí hubo una aceptación muy interesante. Yo creo que sí hay sed del Evangelio. La juventud allá no tiene, sobre todo, ministerio juvenil. No existe. No hay pastor de jóvenes, no hay ministerio juvenil. Y el llegar allá a trabajar con ellos y ver sus papás que se está trabajando con ellos, pues fue un gran impacto.
0: Según los misioneros, uno de los mayores retos fue compartir el mensaje en espacios públicos, donde incluso enfrentaron rechazo. Sin embargo, aseguran que también pudieron ver vidas impactadas.
4: Hubieron impactos muy grandes en jóvenes. Más que todos los costarricenses llegamos a orar por lo que fue la comunidad de jóvenes en España. Hubo un momento en el que cuando terminamos de hacer esa reunión, se devolvían y nos decían que eran las palabras que necesitaban escuchar, que aunque no sabíamos qué estaban pasando en ese momento, era como si Dios y el Espíritu Santo hubieran conectado bajo esa oración para que ellos escucharan de que no estaban solos.
0: Los participantes afirman que las misiones no dependen de la edad o la profesión, sino de la disposición para servir.
5: Misionar es servir. Así de sencillo. Si usted no sabe de Biblia, pues puede aportar económicamente. Si no tiene los recursos, lo más importante es la oración. Una persona que sea secretaria puede taipear un montón de documentos. Simplemente es servicio. Hay muchas áreas del servicio donde usted pudo hacer misiones. Y no importa la edad y no importan los idiomas.
0: El grupo espera continuar desarrollando proyectos misioneros y motivar a más personas a compartir el mensaje de esperanza fuera de Costa Rica. Decenas de personas se congregaron en el Palacio Vistalegre Arena en Madrid para el Festival de la Esperanza. Franklin Graham presenció un avivamiento espiritual al escuchar a todos cantar a una sola voz el himno Eres mi respirar.

0: Un avivamiento espiritual jamás visto. Se vivió al entonar el himno Eres mi respirar, donde decenas de adoradores con un corazón rendido decidieron adorar al Rey de Reyes. Todo esto ocurrió en el Festival de la Esperanza realizado en Madrid, España, por el pastor Franklin Graham, con el objetivo de continuar con su misión de encontrar almas para Cristo.
1: If you cannot remember anything else tonight, remember this.
2: Si no recuerdas nada más en esta noche, recuerda esto.
1: God loves you.
2: Dios te ama.
1: He loves you.
2: Te ama.
1: And God sent his son from heaven to this earth to save you from your sins.
2: Y Dios envió a su hijo a esta tierra para salvarte de tus pecados.
1: Jesus Christ came from heaven and he took your sins to the cross.
2: Cristo vino y descendió del cielo para llevar tus pecados en la cruz.
1: He shed his blood on the cross for you.
2: Él derramó su sangre en la cruz por ti.
0: A lo largo de su predicación, Graham motivó a los presentes a arrepentirse de sus pecados y habló sobre la creciente crisis de desesperanza que afecta a muchas personas y mencionó casos de individuos que han considerado quitarse la vida al no encontrar propósito o paz.
1: I'm here tonight to tell you God loves you.
2: Yo estoy aquí para decirte en esta noche que Dios te ama.
1: And God will forgive you tonight.
2: Y que Dios te perdonará esta noche.
1: If you come to him through faith in his son Jesus.
2: Si vienes a él a través de la fe en su hijo Jesucristo.
0: La predicación concluyó con una invitación pública para que quienes deseaban entregar su vida a Cristo se levantaran de sus asientos y se acercaran al frente del escenario para orar y comenzar una nueva vida de fe. Un estudio de la Universidad de Maryland concluyó que 5 minutos de oración intercesora pueden mejorar la salud física y emocional. La investigación encontró alivio inmediato en pacientes con dolor, ansiedad, tras recibir oración presencial. Los científicos analizaron la llamada oración de intercesión proximal, realizada cara a cara, y observaron que sus efectos fueron superiores a otros métodos como la música relajante. Además, muchos participantes mostraron interés en que este tipo de apoyo espiritual esté disponible en futuras consultas médicas. El estudio también señala que la oración podría complementar tratamientos tradicionales y ayudar a atender necesidades emocionales y espirituales. Investigaciones previas ya habían relacionado la oración con beneficios positivos para la salud mental y el bienestar en general.
3: Jonathan Rumi confiesa el sentimiento que le genera finalizar el último capítulo de la serie The Chosen. 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
3: Gracias por continuar en Mundo Cristiano. Seguimos con más. Millones de personas fueron tocadas por el mensaje de la serie The Chosen, pero detrás del personaje de Jesús hay una historia que pocos conocen. Después de 8 años de interpretar este papel, Jonathan Rumi reveló más detalles sobre cómo esta experiencia, que ya casi termina, transformó su vida.
0: Si eres de los que vio todos los capítulos de The Chosen, lo que vamos a revelar en la siguiente nota lo impresionará aún más. Solo se necesitó un casting, un corazón con dudas y el personaje de Jesús para lograr que millones de personas avivaran su fe a través de una serie y hasta reconocieran a Jesucristo como su Señor y Salvador. Así es, la serie The Chosen está llegando a su final y el personaje que le dio vida por 8 años reveló su transformación espiritual, pero más allá, el sentimiento de nostalgia que le causa al cerrar ese ciclo.
6: Es agridulce. Han sido 8 años de mi vida en este papel, profundizando mi relación y mi fe en Cristo. Será triste dejarlo, pero creo que el Señor lo ha usado para prepararme para la siguiente.

0: etapa de mi carrera, sea lo que sea que eso signifique.
1: El actor reflexionó sobre el inesperado éxito que alcanzó gracias a The Chosen, cuya producción se ha convertido en una de las series basadas en la vida de Jesús más vistas del mundo. Lo que para muchos sería cuestión de suerte, para Jonathan Rumi es considerado un verdadero milagro haber llegado hasta donde está hoy.
0: Y el hecho de que el Señor me diera una oportunidad para destacar y ser visto y me dotara con el talento para mantener una serie, simplemente me vuela la cabeza.
1: A pesar de que la serie ya tiene sus días contados, la producción y hasta el mismo Jesús piden oración a los creyentes para el siguiente capítulo, que sería el final.
2: Su compañía muy es valiosa para nosotros. Gracias por habernos acompañado en esta edición estelar de Mundo Cristiano.
1: Nos vemos en la próxima. Bendiciones.

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0: ¿Cómo están? Bienvenidos a Hablemos. Esta es su servidora Nubia Cañizales. Les bendice y todo el equipo que me acompaña para poder entrar en sus hogares. ¿Cómo están? Espero muy bien. Vámonos a la porción bíblica. Vámonos a la porción bíblica. En Hechos 12, 24 dice: pero la palabra del Señor crecía y se multiplicaba. Estos son hechos vividos, vivencias más bien, que podemos encontrar en el libro de los Hechos. Muy hermoso. Pero la palabra del Señor crecía y se multiplicaba. Eso me acuerda a los tiempos de Moisés, cuando mandaron a matar a los niños. Faraón mandó a matar a los niños y dicen que los hebreos se multiplicaban cada vez más ante situaciones duras, ante situaciones que pareciera que nosotros no vamos a poder librar. Dios nos da las fuerzas y nos asombra cómo las cosas pueden cambiar con su poder. Bienvenidos a un programa en donde, para aquellos que nos sintonizan por primera vez, entrevistamos personalidades del mundo internacional, nacional, a nivel político, de todas las esferas, pero por supuesto en el área eclesiástica, en el área en donde vemos cómo la palabra de Dios crece, se va multiplicando y es para nosotros una alegría que queremos aprovechar a través de las cámaras poder compartir. Y hoy tengo una grata noticia para muchos, desde Punta Burica hasta Cabo Tiburón, y también aquellos que nos están visualizando a través de la www.osanavision.com. Les bendigo. Abrimos el Zoom de esa cámara. Gracias a Víctor Sanjur, gracias a Jeremy que me acompaña y todo un equipo. Santos está, y cada uno de mis compañeros que ahora pues les menciono para darle las gracias. Está conmigo el pastor Josué González. Pastor, ¿cómo está? Que Dios le bendiga.
1: Amén, mucho gusto.
0: ¿Viene usted de tierras altas?
1: Venimos de tierra de avivamiento.
0: Ah, sí, ah, bueno, eso está muy bien, pastor. Un golazo. Ya estamos en el tiempo del fútbol, del mundial, y casi siempre usamos sinónimos. Me alegro. La tierra del avivamiento. Definitivamente que Chiriquí y las tierras altas están cambiando. Volcán, Boquete, Chiriquí mismo, cada una de esas áreas tan lindas en donde vemos el poder de Dios actuando, ¿cierto?
1: Correcto.
0: Pastor, quiero que se ponga cómodo, platiquemos sobre esas grandes cosas que Dios está haciendo, pero en primera instancia, ¿es usted casado?
1: Sí, tengo mi esposa, tengo tres hijos, varones.
0: ¿Tres hijos? ¿Tres varones?
1: Sí. Ay, no me dio el Señor niña.
0: Ah, no, pero bien hace para esta nueva generación, oiga, porque pareciera como que hay más mujeres en el mundo que hombres, pareciera, ¿no?
1: Sí.
0: Muy bien, pastor. Ahora bien, ¿cuándo usted se convierte en un pastor? Hábleme de usted.
1: Muy bien, hay que abreviar muchas cosas, pero mi historia se remonta desde el vientre de mi madre. Tomo como referencia la palabra que el Señor le dio al profeta Jeremías, donde le dijo: antes de que estuviese en el vientre de tu madre te conocí y te di por profeta a las naciones. Eso habla de una identidad incluso antes de haber nacido. Creo que puedo tomar básicamente esa referencia para hablar de mí, porque es una historia muy larga, llena de muchos episodios que quizá en su momento pues se conocerá. Pero en el vientre de mi madre ya venía con una marca. Ahora pasaron muchas cosas en mi niñez, en mi adolescencia. Uh-huh. Finalmente a los 17 años el Señor vuelve otra vez a susurrar su voz en mí y me atrae hacia Él. Desde ese entonces ya voy a cumplir 20 años de haber empezado este caminar.
0: ¡Qué bien, 20 años!
1: Sí, sin pensar de pronto en una asignación específica. Por decirle profeta, misionero, evangelista, pastor, no hay una línea exacta. Simplemente descubrí que había muchas cosas que hacer dentro de la obra del Señor. Y eso me movió como a ser un instrumento uh-huh. en lo que sea necesario. De los 17 años mi vida ha sido dedicada al Señor, al servicio.
0: Gloria a Dios.
1: Yo me considero un servidor de Cristo. Creo que esa es mi identidad, porque si hay que predicar en las calles, se predica en las calles. Si hay que predicar en un púlpito, se predica en un púlpito. Si hay que orar por los enfermos, se ora. Si hay que darle una palabra a alguien, se le da. Simplemente donde hay una necesidad y tengo la oportunidad, creo que ahí me van a encontrar siempre, con mucho gusto. Y lo he hecho desde hace 20 años, como dije, y aquí estamos, proyectando unas cosas mayores, pero con el mismo espíritu de servicio.
0: ¿A qué edad inició usted el ministerio?
1: Para hablar del ministerio como tal, yo lo voy a cambiar.
0: ¿O el pastorado?
1: Sí, porque el servicio, como le expliqué, de los 17 uh-huh. años, pero pasó un tiempo de proceso. Todos sabemos que Dios, antes de enviarnos, nos procesa. Y creo que básicamente fueron 10 años de proceso, porque cuando tendría ya 25 años empecé oficialmente el ministerio, con mi esposa, con mi mamá que me ayudaba también. Y no se dio porque alguien me presentó la oportunidad. Creo que las cosas de Dios vienen de repente. Y estando yo en mi última etapa de universidad, terminando los estudios, haciendo un trabajo final, llegué a un pueblo y ahí me habló el Señor al corazón, porque yo creo que Dios todavía habla al corazón. Y me dijo, en este pueblo voy a levantar una iglesia. Sí. Y ahí empezó todo, una historia de muchos retos y desafíos, pero creo que desde allí, no oficialmente como se da hoy en día, el protocolo no oficial,
0: claro.
1: Pero yo lo veo de esta manera, desde el protocolo divino, creo que ahí empezó todo.
0: Sí, Dios preparando situaciones, hechos, para que anduviese usted en ellas.
1: Correcto.
0: Ahora, hoy por hoy. No tan solo en este año, sino en los años anteriores y los que han de venir. Qué bien, qué bien. Ahora bien, ¿dónde está su iglesia ubicada?
1: Esa iglesia de la que le hablo está en un pueblito, empezó en un pueblito en el distrito de Bugaba.
0: Wow.
1: Corregimiento de la Estrella, se llama Siogui. Es un nombre un poco raro, a veces de chiste lo digo en la iglesia, que parece un plato chino. Porque es un poquito raro ese nombre, que de hecho yo ni siquiera sabía que eso existía. Pero las cosas que a veces no existen en el corazón ni en el pensamiento del hombre,

0: que existen en el corazón y el pensamiento de Dios.
1: Por supuesto.
0: Entonces Dios tenía ya eso planificado, pues llegué allí y digamos que del centro de Bugaba, como unos 15, 20 minutos, está ese pueblo que es un campo, realmente es un campo que si en aquel entonces no se veía como algo prometedor, pero creo que una palabra precede todo y cuando viene del Señor no retorna vacía. Y pues desde ahí estuvimos casi 8 años, levantamos una obra desde cero.
1: Ahí mismo.
0: Correcto, en ese pueblo. Posteriormente el Señor nos da unas instrucciones no planificadas tampoco. Y eso es lo bonito de esto, del camino de la fe, que hay cosas que uno planifica así, pero hay cosas que vienen de momento en el Señor, sí, que ya están en la agenda de Él.
1: Y eso es lo que da seguridad.
0: Correcto.
1: Para el camino, ¿verdad? No es que no vengan dudas, pero esos momentos con Dios y esas direcciones de Dios son las que dan seguridad en ese momento y los que vienen, porque van
0: así
1: a venir.
0: Es, así es.
1: Así es. Ahora, antes de iniciar el programa, usted me mencionaba TCO. ¿Qué es TCO?
0: Ok, como le dije, esa visión empezó a los 17 años. TCO son unas siglas que significa templo, casa de oración. Pero muy popular en Chiriquí se conoce TCO. Y cuando usted menciona Chiriquí TCO, ya sabe qué es.
1: Ah,
0: TCO.
1: Ya sé, que ya sí, conocen. Sí, sí.
0: Lo que pasa es que Dios nos ha dado una agenda para movernos dentro de la provincia. Uh-huh. Y hemos visitado los 14 distritos.
1: Qué bien.
0: Y ganando almas, sirviendo al Señor. Y qué eso ha hecho que la gente se conecte con esto. La gente de barrio, la gente de pueblo, la gente de comunidades. Han visto el trabajo de nosotros. Y de pronto hay como una buena aceptación por ese público. Dios nos ha dado gracia. Entonces, TCO, ¿por qué? Porque esta visión empezó hace 20 años, cuando tenía 17 años, en mi casa, con mi mamá.
1: Ay, qué lindo.
0: Orando. Ajá. Entonces, esto empezó en una
1: qué
0: casa
1: bien,
0: orando.
1: ¿No?
0: Entonces, ahí viene casa de oración, porque empezó en una casa orando. Es una historia muy bonita, y quizá
1: qué
0: en algún
1: lindo
0: momento se la pudiera compartir.
1: No, y habiendo tanta tecnología, me imagino que habrá algún día, o lo tienen ya, un video que cuente la historia de ustedes, ¿cierto?
0: Hay uno, pero muy superficial. Ajá. Esta historia es bien fuerte, pero muy linda porque vemos hoy el fruto. Vemos el fruto de esos esfuerzos, de sacrificios, de días llenos de lágrimas, de dolor, de rechazo, uh-huh, de muchas cosas. Pero al final, la palabra de Dios permanece para siempre. Entonces, esa casa de oración es lo que hoy vemos y empezamos a ver manifestaciones muy maravillosas de lo que una vez fue promesa, porque Dios es así, primero es una promesa, pero después viene el cumplimiento. Uh-huh. Entonces hoy estamos viendo cumplimiento de lo que en algún momento fue promesa.
1: Qué tremendo, ¿verdad?
0: Sí.
1: Ahora, mientras lo escucho, recuerdo, bueno, la vida de Pablo. La vida de Pablo no fue de risas nada más, fueron situaciones que hasta podríamos pensar que murió y después el Señor lo resucita, cuando lo sacaron,
0: sí,
1: y le pegaron tanto. La vida de Elías, la vida de David, en ningún ministerio, y hoy por hoy están cuestionados los ministerios no son de lujo, no son de ostentar, son ministerios de procesos,
0: sí,
1: a veces muy duros, que solamente la gente, dice un dicho que la gente ve ahora mismo qué suscita, pero nadie cuenta la historia.
0: Correcto.
1: Nadie sabe la real historia. Pero qué hermoso, porque eso es lo que a usted, Pastor Josué, lo sostiene, lo agarra, y que también le da seguridad a su esposa, sus hijos y, por supuesto, su congregación o los que están más cercanos a usted.
0: Exacto.
1: En su congregación. Me imagino, ahora, dígame, una congregación, aunque hoy por hoy no hablamos de números, pero sí vemos la solidez en ella, ¿de qué número es su congregación?
0: Bueno, creo que tendríamos una membresía como de 1,000 personas.
1: Uh-huh.
0: Ahora, esto no es lo asombroso. Lo asombroso es que éramos quizás el 1%. Y esa transición se dio de una semana a otra.
1: Oh, wow.
0: Esto es algo que quizás es muy impactante.
1: Ahora, es sorprendente.
0: Yo no ando detrás de números, ni siquiera los números nos representan. Lo que quiero decir es la manera en que Dios hace las cosas.
1: Sí, lo preguntaba porque pienso en su liderazgo.
0: Sí.
1: Sobre todo por eso. Porque al tener 10, 12, 100, 200, usted requiere de un liderazgo comprometido.
0: Correcto.
1: ¿Verdad? Y bien formado.
0: Correcto.
1: A eso me refería. Me imagino que ha trabajado duro por eso.
0: Sí, la iglesia de Hechos,
1: uh-huh,
0: era una iglesia que creció en ese mismo formato,
1: sí,
0: repentinamente.
1: Sí, sí, sí, así mismo.
0: Y recordamos que cuando tenían una membresía de miles, dijeron los apóstoles, necesitamos levantar hombres llenos del Espíritu Santo, un buen testimonio. Entonces salieron 7 varones y creo que esos 7 varones Dios

está levantando para que sean en este tiempo ese brazo de ayuda, porque una obra tan grande no se sostiene solamente con una persona, y es lo que usted menciona. Entonces hay una estructura que Dios nos ha permitido ir desarrollando. Nuestro eslogan es

0: manera.
1: Ahora, yo no puedo atribuirme absolutamente nada de esto. Quiero ser muy, muy claro en esto. Uh-huh. Porque primero no lo busqué, no lo pedí, ni siquiera lo pensé. Uh-huh. Y cabe recalcar lo que dice la Escritura, cosas que ojo no vio ni oído yo.
0: Así
1: son
0: es.
1: Las que el Señor ha preparado. Entonces, esto ha sido como un de repente. El estar aquí hoy, para mí es una honra. Y le voy a decir por qué. Porque yo no busco esto, ni es mi corazón. Sencillamente servir al Señor nos abre puertas uh-huh. para que lo de Dios sea conocido, porque
0: así
1: hay
0: es.
1: Que publicar los hechos poderosos de Dios. Y estar aquí para mí es parte de lo que Dios quizás en un tiempo pasado me habló. Si uh-huh. conocieran un poquito la historia de dónde venimos, quizás se sorprenderían más, porque para mí es una honra y porque me siento muy agradecido de estar aquí hablando del Señor, quizás no tanto de mí, sino del Señor y de todo lo que ha hecho y preparándonos para todo lo que hará.
0: Así es, usted dijo que es una honra, bueno,
1: sí.
0: Lo fue para muchos, para Samuel, para Josué, tantos personajes, y es que el Señor no tiene la palabra solamente para que nos fijemos, y wow, o sea, hay una continuidad. De hecho, el libro de Apocalipsis, el libro de los Hechos, pues lo cuenta,
1: sí.
0: Hombres y mujeres, y qué bueno nosotros ser parte de esa generación. Qué bien, qué maravilloso. Así que es una congregación especial.
1: Correcto.
0: Ahora, hay un mover del Espíritu de Dios poderoso.
1: ¿Mm? Así mismo es. Uh-huh. Todo se fundamenta en la oración. Es una casa de oración, y usted sabe, y todos los creyentes sabemos que cuando es una casa ora.
0: Amén.
1: El cielo se abre.
0: Gloria a Dios.
1: Y cuando el cielo se abre, todo nuestro alrededor es impactado. Chiriquí, hemos creído que va a vivir el mejor tiempo. Chiriquí se ha promocionado mucho por ser la tierra altiva, pero en realidad eso no es. Es una tierra humilde, gente sencilla, que ama a Dios. Se están despertando una generación. Eso me asombra mucho, de ver la juventud.
0: Bueno, que ustedes lo representan.
1: Sí.
0: Esa humildad, que no es altiva, esa influencia. Ustedes son los representantes. La juventud, los hombres como ustedes, definitivamente. Definitivamente. Ahora, hemos mencionado el mover del Espíritu
1: sí.
0: de Dios, una casa que ora. Me gustaría, de tantos testimonios, ¿qué le ha impactado a usted? Porque noto en su mirada el impacto que ha suscitado, sigue ocurriendo, y tiene la seguridad que en la medida que la casa siga orando, ayunando, buscando, Dios se va a manifestar como Él nos lo prometió.
1: Sí.
0: Y cosa que lamentablemente no se da en algunas iglesias, porque con esto de los medios de comunicación, con esto de las redes, lamentablemente se ha ido distorsionando, y el Espíritu Santo no está de primero, sino las personas que hablan del Evangelio, pero que dan un muy mal ejemplo. Uh-huh.
1: Yo quisiera puntualizar en algo. Uh-huh. Hay una decadencia espiritual. Lo digo hablando de mi provincia. Nos ha tocado recorrer los 14 distritos. Culminamos el próximo evento en el 14 distrito. Y hemos visto una sequía, uh-huh. una necesidad muy grande dentro del pueblo de Dios.
0: ¿Cómo lo percibe usted?
1: Por darle un detalle. Solamente las condiciones de la iglesia, nuestras congregaciones, uh-huh. La poca unidad, el respaldo en los eventos.
0: Sí, cierto, muy cierto.
1: Imagínense que nosotros tenemos un evento proyectado en la ciudad de David, y pregunté cuándo fue el último evento que se hizo ahí, por tomar una referencia. Y me hablan de los tiempos de Yávila. Entonces, yo me pregunto dónde está la iglesia. Y no es por tema de competencia ni por hablar mal de otro, sino que hay una realidad espiritual uh-huh. que tenemos que reconocerla.
0: Ya que estamos tocando este tema, pastor, perdone que lo interrumpa, debo preguntarle a qué se debe, desde la visual de un pastor como usted, con el ímpetu y con la entrega que tiene al Espíritu de Dios, no por ver el error, sino cómo solucionarlo.
1: Se lo voy a hablar no desde el corazón de un pastor, se lo voy a hablar desde el corazón de un jovencito de 17, 18 años, uh-huh. que el Señor lo metió a orar y a ayunar por la iglesia cuando yo simplemente barría el piso de tierra de donde yo estaba. Y me metió a ayunar por muchos días por la iglesia, a llorar de madrugada, por largas horas, sin saber por qué. Pero cuando yo me enfrento ahora, en ese escenario de siendo un jovencito, sin saber muchas cosas, Dios me llevó a orar por la iglesia, porque la iglesia es lo que Él más ama. Y al ver la iglesia que camina por una senda que no es la correcta, entonces Dios necesita hacer algo. Y la historia dice que eventualmente el Señor levanta avivamientos, que es una palabra muy polémica en este tiempo, pero básicamente tiene que ver con

0: volver a encender el fuego con una vez.
1: Así es.
0: Entonces eso me habló Dios y me llevaba a orar por esto con mucha fuerza. Y ahora que yo recorro, me doy cuenta por qué. Porque hay un como una competencia en querer ser el mejor, como usted lo mencionó, por el tema de las redes.
1: Lástima.
0: Queremos ser los primeros, queremos ser los más grandes, queremos. Entonces dejamos o hemos perdido la esencia del que es el Espíritu Santo.
1: Así es.
0: Yo recuerdo, solamente para hacer una referencia, siendo niño me va a llevar a la iglesia. Yo recuerdo las vigilias, recuerdo los cultos del Espíritu que hacía. Eran cosas muy bonitas. Hoy todo es simplemente como participar de una actividad más y se pierde, pierde esa esencia. Uh-huh. Entonces, la iglesia que Cristo viene a buscar no tiene nombre, no tiene concilio, no tiene bandera.
1: Amén, es
0: la iglesia de Cristo, es la iglesia de hecho.
1: Así es.
0: Me gustó mucho el texto de referencia que usted hizo cuando inició, porque ese es mi libro, el libro de hecho.
1: Así es.
0: Ese es mi libro.
1: Que no ha terminado, continúa con nosotros.
0: Continúa con nosotros, correcto.
1: Así es.
0: Y esa es la iglesia que el Señor quiere.
1: Amén.
0: Allí no hay famoso, ahí no hay nombre, no hay título, ahí no hay uno más que otro. Simplemente somos gente que ama a Dios.
1: Así
0: y que
1: es.
0: Lo quiere tener a Él y que lo busca con toda su fuerza, algo que se ha perdido mucho. Me da mucha tristeza a veces ir a lugares donde las iglesias a veces llegan, pero cuando ya es una hora se van. Y yo siento ese dolor, porque hay cosas que Dios quiere hacer.
1: Claro, amén,
0: y yo lo vivo. Amén. Mire, licenciada, solamente para darle una referencia, han habido servicios en la iglesia donde la gente ha estado parada 7 horas, 5 horas. Eso es algo asombroso. Y no es bajo un, ¿cómo le explico? Un programa, sino orando, adorando. Hay hambre de Dios, hay necesidad de Dios. Pero si no hay alguien que abra esa puerta y que volvamos a buscar esto.
1: A eso iba.
0: No,
1: necesitamos pastores, ¿verdad? Pastores que amen la Grey, que tengan ese corazón. Y a eso va encaminada la oración, que Dios levante una nueva generación ferviente por el Espíritu Santo,
0: ferviente.
1: ¿Verdad? Cierto, nuestros televidentes. Y la hay, porque aunque no tengamos, aunque tenemos estos referentes en las redes que no representan en su gran totalidad a la iglesia, sí existen, pero necesitamos que haya un mover del espíritu, que haya un discernimiento, de manera tal que la juventud y la población, tanto de Panamá como a nivel internacional, porque esto es internacional,
0: sí.
1: ¿Verdad? Debemos unirnos, reconocer cuando un líder Dios lo usa, y esa persona joven o contemporánea unirse, porque habrán movimientos. Es cierto que van a necesitar no de un templo, sino de la unificación de la iglesia. Usted habló de que Dios le ha abierto puertas,
0: sí.
1: De que Dios lo ha honrado. Y bueno, estamos en la era de la comunicación, nunca pasará la radio, la televisión. Y Dios ha abierto este espacio para que sea conocido, pero sobre todo, como es su deseo, se ha conocido el mover del Espíritu de Dios en su iglesia. ¿Qué actividad? Porque tengo entendido, después de tanto tiempo que usted investigó, no ha habido una actividad como tal. ¿Qué Dios le ha hablado realizar para su honra?
0: Quisiera, antes de responder esa pregunta, responderle una que me hizo anteriormente.
1: Ah, bueno, dígame.
0: Me dijo que he hecho relevante.
1: Exacto.
0: No le contesté.
1: Ah.
0: Y no puedo pasar por alto mencionar a por quien estamos aquí. La razón, si yo estoy aquí es por Él, si la iglesia se levanta es por Él, y todo lo hacemos simplemente por Él. Nosotros no tenemos humanamente, y se lo digo por mí mismo, yo tengo tantas carencias. De hecho, estar en esta entrevista preferiría que el que me acompañe estuviera aquí, porque me es muy difícil. Lo mío no es esto, pero si estoy aquí es por Él. Y creo que la actividad más fuerte que yo he evidenciado como mover del Espíritu Santo es ver cada semana almas recibir a Cristo. Hay muchas otras cosas que pudiera destacarla, pero creo que la que me llena más es ver gente que llega de una forma y cómo Dios los toca.
1: Gloria
0: hombres, hombres que usted los ve muy serios y al final quedan de rodillas llorando.
1: Gloria a Dios.
0: Gente que ha dejado la hechicería, gente que ha dejado la brujería, gente que ha dejado de practicar cualquier cantidad de cosas, jóvenes sobre todo, que han llegado con problemas de ansiedad, depresión. Es una cantidad de jóvenes que hemos recibido, que se han intentado quitar la vida muchas veces. O sea, tenemos tanta evidencia de esto.
1: O sea, que esto es continuo, pastor.
0: Esto es toda la semana.
1: Así es, así
0: o sea,
1: es.
0: Toda la semana hay liberaciones, hay sanidades, hay restauración, hay gente, o sea, no hay semana que no
1: existan. Pero entonces, pastor,

0: lo que usted dice que no le gustaría estar, es evidente que va a seguir. Porque sí. Cuando esto ocurre, es necesario que el mundo lo vea.
1: Sí.
0: Y digo mundo porque al hablar de un celular, una historia llega a millones de personas. Sí. Y es necesario. Así que yo creo que en el programa no ha sido tan difícil, ¿verdad? Y hasta lo he hecho reír, me alegro mucho. Bueno, gloria a Dios, que sea eso, pastor. Y no es que las cosas materiales no lo sean, porque las necesitamos.
1: Claro.
0: Auto, casa, vestimenta, que tanto se critica como que los pastores deben andar con harapos, no puede ser, ni los hijos de Dios. Nada más de pensar en Jesucristo, debió haber tenido una túnica hermosa,
1: sí,
0: que con el amor de su madre se la hizo, y la continuidad de otros de querer servirle. Por ejemplo, la esposa del superintendente de Herodes, Chuza, ¿verdad? Tantas mujeres de dinero que no quisieron invertir en otra cosa, sino en el Rey de Reyes, en suplirle los beneficios para que él tuviera comida, tuviera posada y que siguiera ministrando.
1: Claro.
0: Es así. Hace falta que el Espíritu de Dios esté con nosotros para comprender estos detalles que, pues, el mundo a veces tanto critica, pero los perdonamos y los amamos a pesar de, porque nosotros lo entendemos muy bien. Bueno, pastor, ahora sí, ¿me puede hablar usted del evento que usted va a realizar? ¿El Señor le ha hablado de esto?
1: Muy bien. Nos dio la instrucción de visitarlos, como le dije, los 14 distritos de la provincia. Hemos hecho una actividad con este modelo. Por ejemplo, tenemos equipo de trabajo. Nosotros llevamos todo, llevamos mobiliario, llevamos sonido, llevamos todo el equipo de trabajo. Por ejemplo, tomamos un distrito para un fin de semana. Vamos al distrito, llevamos un evento evangelístico, visitamos la casa. Para la noche entonces reunimos a la gente, cantamos, predicamos, hacemos el llamado a las personas para recibir a Cristo, oramos por ellos, por sanidad, por liberación, y eso lo hemos hecho consecutivamente. Hemos ido a 13 distritos y el distrito 14 es el distrito de David.
0: Perfecto.
1: Que lo hemos decidido culminar en el estadio Kenny Serracín.
0: Perfecto.
1: Porque un día estaba pasando por allí, yo vi el estadio y como que eso me vino a mi corazón.
0: Maravilloso, qué bueno.
1: ¿Quién tomó este estadio por última vez?
0: Ajá.
1: Y pregunté, y fue donde lo que le acabo de comentar.
0: Dios mío.
1: Ahora, esto no tiene otro sentido, como mucha gente que usted acaba de decir crítica, que al final son buenas, nos dan publicidad también. ¿Qué piensan que queremos hacer esto para nosotros creernos los más grandes o quizás pisar a alguien? No, no es el punto. El punto es que mientras Goliat se paseaba frente al ejército del Señor, nadie hacía nada. Pero tuvo que venir un David y
0: así
1: decir,
0: es.
1: Este no puede hacer esto.
0: Me encanta.
1: Y simple y sencillamente es la misma figura, el mismo escenario, perdón, pero con distintas figuras. Hay un gigante que derribaron nuestra provincia y Dios nos ha dado la instrucción de tomar el estadio y... Inicialmente tenía un pensamiento de hacer un evento como con artistas y esto, lo demás, pero el Señor me dio una instrucción que...
0: Palabra.
1: No.
0: Palabra, el mover del Espíritu.
1: Solamente
0: de Dios.
1: Esto.
0: Así es, así debe ser. No es mala la música.
1: No.
0: De hecho, se va a adorar a Dios.
1: Claro.
0: Claro. Pero no van a ser los músicos ni los cantantes la atracción primaria.
1: Voy a decir por qué. Porque Dios quiere que la iglesia vuelva a entender que Él es el centro.
0: Ok.
1: Que él es la figura,
0: claro,
1: él es
0: sí.
1: El grande, y quiere que todo el que vaya ese día lo haga sencillamente por él.
0: Amén.
1: Más nada.
0: Amén.
1: No va a haber mi artista favorito, que no es malo, como usted lo ha dicho.
0: Claro que no.
1: Para todo ese momento. Pero ese evento específicamente, Dios quiere reunir la gente que vaya por él. Porque
0: gloria
1: ese día
0: Dios.
1: La clausura le dio a los hermanos. Fue como cuando Josué con el pueblo dieron vueltas a Jericó.
0: Así es, así
1: la
0: es.
1: Última vuelta cayeron los muros. Bueno, en el último distrito algo se va a caer en nuestra provincia y se va a levantar.
0: Los muros espirituales.
1: Amén.
0: Amén, amén. Que son los que a veces nos detienen de grandes cosas. Fecha, pastor, me queda un minuto.
1: Okay.
0: Fecha de este evento.
1: 26 de julio. 26 de julio, 5 de la tarde.
0: De
1: estaremos en el estadio Kenny Serracín. Tenemos transporte de todos los distritos.
0: Qué
1: tenemos
0: bien.
1: Transporte gratis. Tenemos en las redes, están los números de diferentes distritos para que puedan contactarse y ese día puedan llegar sin ningún problema, solamente a buscar el rostro del Señor y orar por nuestra provincia, por la familia, por las autoridades.
0: Por los enfermos,
1: por todo,
0: los cojos, los sordos.
1: Exactamente.
0: Amén, amén. Me entusiasma escuchar un gran evento que nuevamente vuelvo al inicio del programa. Nos hace ver que tiene una estructura sólida que llena del Espíritu
1: Amén.
0: De Dios. Y esa respuesta va a ser rotunda para Él, solo para Él.
1: Amén.
0: Nuevamente, la fecha para el público,
1: Muy
0: pastor.
1: Bien, claro que sí, una invitación cordial a todos los que puedan ver este programa. 26 de julio, 5

0: De la tarde, Estadio Kennedy Serracín, estaremos allí, todo el pueblo de Dios, lo hemos hecho una convocatoria a los valientes del Señor para que puedan dirigirse a este lugar que será el epicentro de algo maravilloso, no solamente para la provincia, sino para todo nuestro país, porque lo de Dios es grande y tan grande que alcanza para todos. Así que ese día marcará una fecha importante y están todos cordialmente invitados.
1: Así es, pastor, ha sido un gusto conocerle, hablar un poco de su trayectoria, que sé que es un libro, siendo aún joven, pero sobre todo nos entusiasma el poder estar con ustedes en el Kennedy Serracín, en esa fecha del mes de julio, ¿el día?
0: 26.
1: Domingo 26. Va a ser maravilloso, tengo muy buenas amistades chiricanas, y bueno, nuestro pastor es chiricano, ¿no? Y usted chiricano y los que nos acompañan. Que viva Chiriquí, esa tierra de evangelismo, esa tierra de un mover de Dios. Y qué emocionante es sentir que hay cosas que se van a derribar, porque así va a ser.
0: Amén.
1: Porque de aquí a que esa fecha llegue, ayuno, oración, vigilia y una manifestación de alegría anticipada a lo que Dios va a hacer.
0: Amén.
1: Pastor, muchas gracias. Que Dios lo bendiga.
0: Amén.
1: Y esperamos que Osana Visión pueda estar allá también. Y gracias a todos ustedes por permitirme que hablemos con un hombre de Dios, un hombre que nos da esperanza, que la juventud, que muchas iglesias pueden ser unidas y debemos unirnos para la gloria de Dios. Ya basta de ser por redes tan odiosos o demostrar lo que se tiene. Hay que demostrar el poder de Dios. Gracias a todos por permitirme que hablemos con el pastor Josué González del TCO, Templo Casa de Oración. Les bendigo.

El fútbol panameño dio inicio en la década de 1920 y se caracterizó por ser una época de transformación y organización. A pesar de que no estaba lista para ser miembro activo de la FIFA, la Liga Nacional de Fútbol, como se conocía en ese entonces, estuvo presidida por Nessín Ramos, quien había recibido una invitación formal de la Asociación Uruguaya de Fútbol para participar en la primera Copa Mundial de 1930, en donde Panamá no pudo asistir. El primer partido oficial de la selección panameña fue en 1938, con triunfo sobre Venezuela 2-1, y también durante los cuartos Juegos Centroamericanos y del Caribe realizado en Panamá.

0: ayuda, y confían en caballos y su esperanza
1: por
0: el
1: lavado con la sangre de Cristo. Yo vengo por alguien que esta mañana pueda decir: yo tengo identidad.
2: O que dice el Estado: vamos, mientras tu hijo vive bajo tu techo, tú tienes el poder y la autoridad para establecer cuál es el Dios que se sirve en esta casa.
3: Bienvenidos a este tiempo. De tu mejor tiempo es ahora. En este programa evangelístico te saluda la evangelista Kimmy Rash, y hoy compartimos contigo con grande gozo, sabiendo que en estos próximos minutos es una palabra la que vamos a compartir, y la palabra de Dios tiene poder para bendecir nuestras vidas. Y yo no sé cómo hay alguna gente que hoy camina sin la palabra de Dios, porque esa palabra tiene poder y tiene autoridad, y cuando las declaramos, cosas grandes pueden ocurrir. Así que te invito a que nos acompañes en los próximos minutos y puedas recibir. Envía tu petición de oración, ese mensaje de texto o WhatsApp al número del ministerio. Puedes ir escribiendo y puedes ir conectándote con nosotros en las diversas plataformas donde en este momento está siendo transmitido este tiempo de evangelístico, donde compartimos con ustedes la poderosa palabra del Señor. El número donde puedes textearnos es 939, código de área 363-1928, 939-363-1928. Y el gozo del Señor es nuestra fortaleza. Los arrugados se ponen, y los que están todo el tiempo así muy serios se ponen viejos antes de tiempo. Y el gozo del Señor es algo poderoso. Así que nos reímos, compartimos con gozo, porque sabemos que algo poderoso el Señor está haciendo y va a hacer. Y lo estamos viendo, ¿verdad?, en cada una de la trayectoria de los eventos y momentos que tenemos, donde el ministerio está impactando en congresos de damas, en campañas, en las cruzadas, en las diferentes cruzadas de amor en los pueblos a lo largo y lo ancho de todo Puerto Rico. Así que te invito a que ores por nosotros, que nos cubras en oración, y agradezco a ese pueblo que donde quiera que vamos, y sea en Puerto Rico, fuera de Puerto Rico, nos abraza y nos bendice, dejándonos saber: estamos orando por ustedes, estamos creyendo en lo que el Señor está haciendo a través del ministerio. Y es hermoso recibir ese abrazo, esas palabras, y saber que en el Señor somos uno, y que lo que hacemos lo hacemos para la gloria y honra del Señor. Pero vamos avanzando y vamos viendo la manifestación del Señor. Y como te dije, te invito a que nos sigas a través de las plataformas, las redes sociales, y puedas ver lo que el Señor está haciendo, las puertas que Él sigue abriendo. Y a cada lugar donde queremos seguir impactando en lo que resta de este año 2026, si Cristo no ha venido, porque los tiempos son breves y sabemos que el reloj de Dios va avanzando, pero nos toca hacer nuestra parte. Mientras ese día dura, nos toca avanzar y trabajar en la obra del Señor. Así que el número donde puedes enviar esa petición vía texto o WhatsApp es el 939, código de área. No importa dónde estés, en qué país te encuentres, puedes hacerlo a través de WhatsApp o mensaje de texto al 939-363-1928. Y hoy tengo brillo, gloria a Dios. Yo no sé de otros que viven amargados, pero yo alabo a Dios, porque no importa las tempestades, no importa cuánto el infierno ruja, Dios es y ha sido bueno. Yo espero que alguien lo declare conmigo, porque yo no sé contigo, pero Dios es y sigue siendo fiel y sigue siendo bueno. Aunque el infierno quiera decir lo contrario, Dios sigue siendo fiel para sus hijos, y Él reina y vive por los siglos de los siglos. Y esta blusa me la regaló la pastora Suri, a quien le envío un abrazo, y a su esposo. Es un detalle que ellos tuvieron conmigo. Cuando la vi, yo dije: me la voy a poner para unos programas. Gloria al Señor, con gozo y alegría. En la dirección del ministerio es el P.O. Box 3312, Bayamón, Puerto Rico 00958. Usted puede enviarnos su carta, su colaboración al P.O. Box 3312, Bayamón, Puerto Rico 00958. Saludamos a la gente en Panamá a través de Osana Visión. Qué bueno saber que están ahí conectados. Gracias a los que nos han enviado mensajes mensaje a través del WhatsApp y nos envían la foto de que están viendo el programa, de que están conectados. A ustedes nuestro abrazo, nuestras oraciones y agradecimiento por estar conectados a través de Osana Visión allá en Panamá y también a través de Lighthouse, Faro de Santidad. Qué bendición es poder estar desde estos estudios donde originamos esta transmisión, y qué lindo lo que el Señor está haciendo también a través de este ministerio radial y televisivo en Puerto Rico, así como todas esas plataformas donde se transmite el programa de manera diferida, sea por Facebook, por Instagram, por YouTube. Te damos la bienvenida a este espacio evangelístico de Tu Mejor Tiempo Es Ahora. Y quiero compartir un tema poderoso. Estoy preparando una prédica completa sobre este pasaje, pero quiero traerlo, ¿verdad?, de manera anticipada. Tenemos unos minutos donde, como siempre les digo, y lo dije al principio y lo reitero, compartimos la poderosa palabra de Dios. Porque qué mucho reguero y revoluciones hay por ahí, y gente usando sus propios argumentos, y a veces distorsionando, y si no, buscando nuevas teorías. Y uno oye tanto, decimos acá en Puerto Rico, tanto revolú que uno a veces se espanta. Pero cuando uno conoce la palabra de Dios, no hay quien, acá en Puerto Rico dice, no hay quien te meta gato por liebre, no hay quien te engañe, porque esta palabra trae poder y esta palabra trae dirección, esta palabra trae gozo y te hace ver el propósito de Dios para tu vida desde Génesis hasta el Apocalipsis. Llevamos varios episodios de Tu Mejor Tiempo Es Ahora sobre la vida de David, y es que hay tanto en estos libros de Primera y Segunda de Samuel. Pero hay dos palabras claves que quiero compartir contigo de este tema que hoy vamos a estar tocando. Y es como el enemigo le encanta tomar ventaja sobre los tiempos en que la gente está cansada y se siente débil. Y habrá alguien que esté conectado conmigo que sea de carne y hueso. Yo no pretendo venir aquí a decirle a nadie que tengo alas, ni floto, ni vuelo, porque la realidad es que mientras estamos en este estuche tenemos aflicciones, tenemos luchas, tenemos batallas, tomamos buenas y malas decisiones. Por eso el querer decirle a la gente que son perfectos porque eres ministro, eres perfecto. No, tratamos en vivir y de hacer lo correcto, pero luchas y batallas siempre vamos a tener y siempre vamos a enfrentar. Y esa humanidad es la misma que Cristo en el huerto de Getsemaní se tira de rodillas. Y quiero darte ese preámbulo para lo que quiero entrar en estos próximos minutos compartiendo en este espacio de Tu Mejor Tiempo Es Ahora. Cristo mismo en el huerto de Getsemaní, que le decía al Padre, si es posible, pasa de mí esta copa. Porque hay momentos donde nuestra humanidad está agotada, está cansada, y no hay nada malo en decir estoy cansado y estoy agotado. Los superhéroes solamente se quedaron en televisión y en los cómics, porque hay gente que piensa que porque está en el evangelio o porque ocupa una posición de liderato, eso significa que usted es un superhéroe y que nunca siente cansancio y que no tiene días buenos o que no baja al valle. Claro que todos bajamos al valle y claro que todos tenemos dificultades y luchas. La diferencia está en que podemos ir a la presencia del Señor, aleluya, y Él es tu oportuno socorro, y Él es el que te levanta, Él es la fuente que llena tu alma y tu vida. Y cuando tú sabes eso, tú dices, no me vas a robar el gozo, no me vas a arrugar antes de tiempo, mi mejor tiempo es ahora. Lo que Dios puede hacer, Él lo va a hacer. Si Dios dio una palabra, yo la voy a creer y la voy a recibir. Pero hay una palabra poderosa que está en 2 de Samuel, capítulo 17. Y hay dos palabras ahí, voy a tomar solo dos versículos de ese capítulo 17 para que tú puedas ahí, lo puedes subrayar en tu iPad o en la Biblia, pero es importante poder ver lo que el Señor quiere hablarnos a través de su palabra, porque en tiempos donde estamos cansados y débiles, el enemigo es experto trayendo maquinaciones, el enemigo es experto arrojando sombras para distorsionar la realidad. Y mira lo que dice este pasaje. Y entonces Ahitofel, estoy en 2 de Samuel, capítulo 17, para que lo busques y lo anotes donde quiera que me estés viendo. Entonces Ahitofel dijo a Absalón, yo escogeré ahora 12,000 hombres y me levantaré y seguiré a David esta noche. Y yo decía en episodios anteriores que me encanta la vida de David porque este fue probado en todos los escenarios, desde bullying, desde menosprecio, desde retos, desde familia con hechos y situaciones. Y dice la palabra que era el hombre conforme al corazón de Dios. Pero en este pasaje, y me detengo ahí, porque es que es específico, este plan iba alineado y específico nuevamente a la vida de David. Y dice, me levantaré y seguiré a David esta noche. Y caeré sobre él mientras está cansado y débil de manos. Y yo quiero solamente detenerme en esas dos palabras, porque no hay una trampa más sutil del enemigo es que tener la gente cansada, agotada y drenada. Desenfocada porque es el momento. Fíjate la estrategia. Y esta palabra es algo poderoso. De hecho, estoy preparando un mensaje sobre ello. Porque no hay un momento donde el enemigo busque más drenarte o se detenga para dañarte que en el momento donde tú estás cansado, débil y vulnerable. Y si tú estás cansado, débil, te vuelves vulnerable. Y cuando la persona es vulnerable, es objeto de aquella gente que manipula, de ese espíritu de manipulación. La realidad es que hay mucha gente hoy, aún en las iglesias, que camina bajo ese efecto, trabajan bajo ese cristal de la manipulación. Y cuando te ven cansado, te ven débiles, tú te conviertes en su ficha, en el lugar donde ellos ven la oportunidad para hacerte caer o para dañarte o para mutilarte. ¿Cuál fue el escenario de David? David venía de muchas luchas. Y ya en este capítulo de 2 Samuel, capítulo 17, David viene enfrentando una guerra interna con Absalón. Y

Ahitofel se presta para lanzar una estrategia en contra de David. Yo no sé qué estrategia el enemigo esté buscando para dañar tu casa y los tuyos. Yo sí sé que cuando tú puedes hacer un alto y detenerte y ver, me siento cansado, me siento débil, pero voy a ir a la fuente. No voy a permitir que el enemigo tome este escenario, tome ventaja de este escenario, sino que voy a levantar mis manos y voy a reconocer que en mí no hay tal fuerza, pero el Todopoderoso sí puede renovarme y sí puede bendecirme. Por eso tengo problemas con la gente que busca hacer ver que su mundo es ideal y es perfecto. Eso es falso, de toda falsedad. Todos nos cansamos, todos nos hemos sentido débiles en algún momento, y no me digas a mí que no has tenido batalla donde tú has dicho, suélteme un ratito, deme un espacio. Porque esa es la realidad del día a día mientras estemos en este planeta Tierra y en este estuche. Pero hay gente que vive desconectada de esa realidad o no puede reconocer el momento cuando se siente así, y es entonces cuando el enemigo empieza a maquinar. Satanás es padre de toda mentira, y lo voy a repetir porque hay algunos que se nos han vuelto tan sofisticados que hablar de lo espiritual les da miedo, susto, pero la realidad es que Satanás es padre de toda mentira y no descansa buscando el espacio y el momento de cómo dañarte y hacerte caer. Y por eso nosotros tenemos que estar apercibidos. ¿Qué dice la palabra? Que no ignores sus maquinaciones. Que no subestimes al enemigo. No es que vivas obsesivos y veas demonios por todos lados, porque los extremos son malos. Pero porque sabemos que nuestro Dios es más grande, más fuerte, pero no ignoramos sus maquinaciones, sabiendo que Él busca escenarios y momentos para qué, para enviar su dardo, para ver cómo te daña, para ver si tú sueltas la promesa, para ver si te aniquila. Porque es que el plan del enemigo nunca ha sido... Es que por eso es que yo veo gente a veces que le hacen las vacaciones al diablo, lo digo una y otra vez, porque el plan del enemigo es dañarte, es destruirte. A los que están destruidos, él no le preocupa, eso los tiene. Él va buscando a los que no ha podido tocar. Y por eso es importante que tú puedas entender este tema hoy, porque una de las áreas donde más el enemigo está atacando en este tiempo, tanto a líderes como a ministros, como a la familia, a las personas, a las mujeres, a los hombres, en el cansancio, en el agotamiento, y por ahí entra la frustración. Y cuando vienes a ver, estás vulnerable. Y hay gente que abusa de ese momento. ¿Cuánta gente no sabe? Yo lo he visto mil veces, donde dice, aquel está viviendo crisis, ahora va a perder la casa, déjame ir, ahora es el momento de yo comprársela. Y dice, porque las crisis son oportunidad, pero están viendo tu momento vulnerable. Por eso cuando la gente se pasa escribiendo cosas en Facebook y en otras redes sociales, de me siento así, me está pasando esto, feeling yo no sé qué. Y cuando vienes a ver, abres las puertas para que la gente vea tu vulnerabilidad, y el enemigo trabaja usando esas herramientas y ese escenario, porque hay momentos donde al lugar que tú tienes que correr y levantar tus manos, no es negar tu realidad, no es decir no está pasando, es decir estoy cansado y estoy débil y necesito recuperar fuerza. Y eso pasa aún en el ministerio. Si te tienes que tomar un tiempo, y no, porque la gente dice tomar un tiempo y todo el mundo piensa que es pecado, no, a veces hay que tomar tiempo para analizar, para pensar. Usted nunca toma decisiones a largo plazo cansado y agotado porque eres preso de cualquier trampa. Usted toma el momento y dice, yo estoy cansado. ¿No le ha pasado? Ah, pues si no le ha pasado a usted, felicidades. Pero todos hemos tenido los momentos donde nos hemos sentido agotados y drenados. Porque a veces muchos ministros operan desde el cansancio. Y por eso siempre los ves afligidos y operan desde su plataforma de dolor, porque no hay la capacidad de decir, me tengo que detener, tengo que reposar. Y a lo mejor usted se va a reír, yo tengo mis momentos donde le digo a mi esposo, me quiero detener solo a dormir y a comer, porque esa es mi humanidad. Y hay momentos donde ya has dado y necesitas recuperar y necesitas... tomar tiempo para ti, para tus asuntos. Porque cuando una mente está débil y cansada, mira el escenario tan poderoso. Por eso te dije que solamente iba a tomar, estoy preparando una prédica completa de esto. Mira el escenario tan poderoso. Ellos vieron el momento. Y Ahitofel y Absalón, que solamente querían agilizar su agenda, porque yo quiero que tú entiendas, tú que me estás viendo, que todo el mundo tiene su agenda particular y no todas las agendas
son de parte de Dios. Hay gente que quieren agilizar sus asuntos y no les importa lo que tú estás pasando. Están viendo el momento para ellos avanzar, aunque te tengan que aplastar a ti. Y ellos, pues, a lo mejor están haciéndole trabajo al infierno. Pero entonces despierta. Despierta en esta hora, porque es la trampa que el enemigo está usando. ¿Por qué? Porque todo allá afuera agota, cansa. No me diga a mí que usted es ministro y no siente ese cansancio. ¿Cuántos pastores amigos no me encuentro que me dicen, no es fácil pastorear en este tiempo? La gente no quiere orden, no quiere dirección. Tú le predicas la palabra y los ofendes y se te van hoy, entran mañana. Ese es el norte de lo que estamos viviendo. Y muchas veces eso trae cansancio y trae agotamiento, y los enemigos y el infierno se sienta para ver cómo te puede destruir, y por a su vez puede destruir tu casa y los tuyos. Si estás cansado y estás agotado, yo te invito a que te renueves en el nombre poderoso de Jesús. Yo no sé con quién estoy hablando en esta hora, pero sé que hay mucha gente que se siente así. Y por eso es importante llegar a la casa del Señor, porque en ocasiones llegas del trabajo y la trampa es, te vas directo para la, estoy muy cansado, no me voy. Claro que hay que tomar, no me malinterpretes, tiempo de reposo, de descanso, pero hay momentos donde hay que correr a la fuente correcta, y a veces obviamos llegar a un servicio y ahí hay bendición, y ahí hay nuevas fuerzas, y ahí hay algo que va a traer un renuevo sobre tu mente y sobre tu vida. Ahitofel y Absalón vieron y pensaron y dijeron y maquinaron, así mucha gente que se sienta a maquinar, no se confunda, mucha gente que habla lengua y brincan y maquinan cómo dañar a otros y están ahí viendo el momento. Yo lo he vivido en diferentes escenarios, desde la vida profesional, política, pública, y están viendo cuál es la oportunidad de ellos para ellos agilizar su agenda, y el infierno a su vez ve la oportunidad para cómo entramparte y, si es posible, matarte. Y ese cansancio y ese agotamiento no lo estoy invalidando, simplemente te estoy diciendo que reconozcas esa área en tu vida para que le des la oportunidad al Señor de que renueve tus fuerzas. Dice que Él le da fuerzas al cansado, repítelo conmigo ahí donde está, que le da fuerzas al cansado y al que no tiene ninguna. Él es tu fuente y Él es mi fuente. Y en esos momentos de vulnerabilidad no le abran la puerta a todo el mundo, porque aparecen los mil consejeros que no tienen ninguna buena intención, que lo que están es maquinando para ver el momento donde te pueden destruir. Pero Dios, dígalo conmigo ahí donde está, pero Dios que todo lo ve, pero Dios que cuida de ti, pero Dios que cuida de mí, destruye y deshace las obras del enemigo. Dice que ellos vieron el momento y dijeron, cuando él esté débil y cansado de manos, débil y cansado, lo atemorizaré y todo el pueblo que está con él huirá y mataré al rey solo. No tengo todo el tiempo hoy, pero mira el efecto colectivo de esto. Si yo aniquilo a David, el pueblo completo se va. Por eso es que el enemigo anda tras las vidas ministeriales, tras la vida pastoral, las familias ministeriales. Por eso es que el enemigo busca día a día cómo dañar tu entorno, cómo desenfocarte, cómo sacarte del ámbito espiritual. Porque mira lo que ellos dijeron, no te preocupes, que cuando esté débil y cansado, ahí lo agarramos, le echamos mano. Y con él va a huir todo el pueblo y se acabó. Pero ¿cómo? Pero Dios, que tiene planes más excelentes, que todo lo ve y que todo lo conoce. Cuando él determina un plan de bien, no hay infierno que lo pueda alterar. Y declaro esta palabra, que aunque te sientas débil, aunque te sientas cansado, creo en el nombre de Jesús que los planes de Absalón y de Ahitofel son desechos y que no prosperan. Y que se abren tus ojos para colocarte en una posición donde puedas correr a la fuente correcta y recibir fuerzas en el poderoso nombre de Jesús. No es para que te quedes débil, no es para que te quedes ahí buscando la pena, no es para que te levantes. Vamos, levántate como las águilas y recupera tu espacio y enfócate, porque la asignación es demasiado grande. Hay todo un pueblo, hay vidas que dependen de tus decisiones, sean buenas o sean malas. Hay responsabilidades que no debes entregar ni debes permitir que los externos y los que buscan tu cansancio y tu debilidad tomen ventaja alguna en el poderoso nombre de Jesús. Este escenario es plenamente espiritual y es claro lo que estamos viviendo.
Cuando la gente se cansa, se siente débil, no tienen fuerzas para seguir, el enemigo busca por ahí, te va a dar el primer cantazo. Me reía en estos días porque, y voy a orar en breve contigo que estás ahí conectado, me recordaba unas palabras de mi mamá muy sabias y muy pueblerinas. Ya está ella en la presencia del Señor. Pero mami siempre nos decía las frases como decimos en Puerto Rico, en arroz y habichuela. Si te descuidas con Dios, si ese momento de vulnerabilidad llega a tu vida y tú no puedes verlo, el diablo te va a dar hasta dentro el pelo. A lo mejor alguien se ríe conmigo, porque es que lo hemos llevado todo al otro extremo de que es solo enfermedad. Esto es una batalla espiritual. Y en el momento en que el enemigo ve cuán vulnerable y cansado tú estás y eres incapaz de reconocerlo, te va a dar un cantazo para dañarte y matarte. Pero gloria a Dios por este tiempo. Porque hay alguien que se sacude en esta hora y que dice, sí, es verdad, estoy hecho leña, estoy cansado. Me voy a tomar un tiempo, voy a recuperar fuerza. Me voy a sentar. Si no puedes predicar, no puedes. No hay nada malo en sentarse. Si no tienes fuerzas para adorar, prende el YouTube. Anuncio no pagado, que lo más que hay gente buena. Hay de todo, ¿verdad? Pero fíltralo, como te he dicho en otros programas. Hay gente que se... Mira, hay cánticos, hasta los salmos leídos están. Recupera fuerza en el poderoso nombre de Jesús. Ora conmigo. Y cancelamos y reprendemos todo lo que viene para colocarte en una posición de destrucción, de debilidad, porque Él te da nuevas fuerzas. Padre, en esta hora, Señor, yo sé que esta es una palabra confrontativa, de liberación, pero sabemos, Señor, que todo lo que está allá afuera, hay cansancio, hay momentos donde nos sentimos vulnerables, hay momentos, Señor, donde queremos seguir, pero no tenemos fuerza, y ese es el escenario donde el infierno trata de venir a adelantar su agenda, pero en el nombre de Jesús, Señor, tú nos das el poder para levantarnos en esta hora y decir, Señor, me siento débil, me siento cansado, pero me paro en el nombre de Jesús porque el enemigo no va a tomar ventaja de este momento que es parte de mi humanidad y tú lo conoces, Señor. Y en el nombre de Jesús, Señor, en esta hora, abraza, levanta, sopla nueva fuerza, Señor. Despiértanos para que el enemigo no tome ventaja de nuestras casas ni de nuestros momentos, ni que podamos, Señor, abrirnos a la gente incorrecta, a esa gente que tiene su agenda espiritual para dañar, pero Señor, tú nos has dado poder y autoridad, y en esta hora yo declaro que alguien se levante y que toda debilidad y todo cansancio, Señor, tú la renuevas, tú la cambias, tú traes fortaleza desde la cabeza hasta la planta de los pies, Señor, porque tú conoces mejor que nadie que somos humanos, Señor, y cuántas batallas tenemos, pero ya todas tú nos has dicho que por medio de ti somos más que vencedores, por medio de aquel que te amó a ti y que me amó a mí. Vamos, decláralo en el nombre de Jesús. No tienes por qué sentirte mal si estás cansado o estás débil. Lo que tienes que ser más astuto e inteligente para que el enemigo no te robe tu mejor tiempo, que es ahora. Te invito a que me acompañes en la próxima edición de este programa. Y si te ha bendecido, puedes escribirnos al P.O. Box 3312, Bayamón, Puerto Rico 00958, y nos sigues a través de las plataformas y las redes sociales. En el nombre de Jesús, creo que nuestro Dios es más grande que cualquier problema y cualquier circunstancia y hará lo imposible en tu vida. Bendiciones.

0: y confían en caballos y su esperanza
1: por la sangre de Cristo. Yo vengo por alguien que esta mañana pueda decir: yo tengo identidad.
2: O que dice el Estado: vamos, mientras tu hijo vive bajo tu techo, tú tienes el poder y la autoridad para establecer cuál es el Dios que se sirve en esta casa.

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¿Cómo amar a personas difíciles? El título del mensaje de hoy es ¿cómo cambiar a personas difíciles? Algunos pueden seguirme con sus notas, pueden escribir. Algunos aprendemos escuchando, otros escuchando, leyendo, otros escuchando, leyendo y escribiendo. Y tomar notas nos ayuda también. Pero sé que el título parece una gran contradicción. Yo sé, me han escuchado muchas veces predicar y decir que no podemos cambiar a las personas, ¿cierto? Volté con su vecino, dígale, no te puedo cambiar. No te puedo cambiar. O sea, no podemos. Pero quiero que veamos esto. No podemos ni debemos tratar de cambiar a las personas, pero sí podemos amarles con la fe de que verán el amor de Dios, que sí los puede transformar. Aunque yo no los puedo cambiar, puedo amarles con la fe de que ellos vean el amor de Dios, de tal manera que ese amor de Dios sí nos cambia. ¿Cuántos han sido cambiados por el amor de Dios? ¿Verdad? Que Dios, entonces Dios usa el amor de personas para revelarnos el amor de Dios. Ahora, todos vamos a tener en nuestra vida una persona difícil de amar en algún momento de nuestra vida y en cada temporada de la vida. En algunas temporadas yo he sido el difícil de amar, hasta yo ni yo me aguanto. ¿Alguien ha estado ahí algún momento donde ni siquiera tú te aguantas, verdad? Okay, traes un humor, okay. Uno es el difícil. A veces, ¿verdad? Es la esposa. Usted ve a Kelly aquí que se ve toda santa, que no mata ni una mosca. A veces es difícil de amar esta señora, ¿verdad? A veces es un hijo. Amamos a los hijos, pero ay, cómo son difíciles a veces, ¿verdad? Dice, yo no engendré eso, ¿verdad? Es como que, ¿qué pasó acá, no? A veces es un amigo en el trabajo, un tipo en la chamba que te está bloqueando algo, que está queriendo ponerte un tropezón en el trabajo. A veces es un amigo que era tu amigo, muy amigo, y ahora de pronto trae una actitud rara, está incluso traicionando tu confianza, qué sé yo. Es que, ¿qué está ocurriendo acá? ¿Alguien me entiende? ¿Alguien? Ok, mire, déjale. Le profetizo tantito, siempre habrá alguien difícil de amar en la vida. Voltea con su vecino y dígale, acostúmbrate, ¿sale? Acostúmbrate. Por eso es que la Biblia está llena de instrucciones de no solo amar a la gente que nos ama, sino también amar a la gente

difícil, incluso la gente que nos hace daño. La semana pasada, después del mensaje que Eli predicó en Morelia, yo en Ciudad de México, pero al final del mensaje alguien me escribió y me dijo: pastor, gracias por el mensaje, me ayuda mucho. Esta semana, ¿verdad? Tengo una junta y personas. Me dice, por cierto, me dice, ¿cómo puedo amar a alguien que está buscando intencionalmente hacerme daño? Le dije, bueno, el próximo domingo voy a hablar un poco de eso. Me dijo, no, Nito, esta semana. ¿Verdad? Pero todos tenemos en algún momento a alguien difícil de amar. Quiero usar un pasaje que Kelly usó la semana pasada y quiero construir sobre eso. Proverbios 25, 21. Dice, si tu enemigo tiene hambre, dale de comer pan. Y si tiene sed, dale de beber agua. Porque así amontonarás brasas sobre su cabeza. Fíjate, y el Señor te recompensará. Ahora, ¿qué son brasas? Son carbones encendidos. Muchos dijeron, sí, pastor, totalmente, yo quiero ponerle carbones encendidos en la casa. Me encanta ese versículo, ¿verdad? Ahora, ¿qué significa esto? Ok, Kelly lo explicó muy bien, quiero solo recapitular. Pero número uno, poner brasas sobre la cabeza de tus enemigos. Número uno, amar a personas difíciles es adoración a Dios. ¿Es qué? Adoración a Dios. Las brasas hablan de un sistema de adoración antiguo en los tiempos de Moisés, que era una figura y sombra ahora de la adoración que disfrutamos en Cristo Jesús. Él es el mediador. Pero en el sistema antiguo había un montón de cosas como mediadores, el templo, el altar. Y en el altar había unos carbones encendidos. Entonces se acostumbraba que el sacerdote tomaba los carbones encendidos, los ponía en un lugar del templo y le echaba incienso arriba a los carbones. Y ese incienso subía como olor fragante a Dios. Era una forma de adoración, ¿sí? Entonces, cuando tú amas a alguien difícil de amar, estás adorando a Dios. Dios dice, eso me huele bien. Ese amor que te está costando trabajo dar, me gusta, me huele bien, ¿sí? Es un olor fresco, es adoración. Segunda cosa que significa los carbones encendidos es esto. Amar y bendecir a personas difíciles es darles la oportunidad de cambiar. Ahora, los carbones encendidos, ¿cuántos? Si has leído quizá la historia en Isaías 6, Isaías 6 dice el profeta Isaías, en el año que murió el rey Usías, que dice, vi yo al Señor. ¿Sí? Y habla toda la visión que tuvo de Dios. Isaías al ver a Dios dice, ay de mí, que soy un hombre de labios impuros y habito en un pueblo de labios impuros y he visto al Señor y soy impuro. Y dice que un ángel tomó un carbón encendido del altar y lo puso, ¿qué? ¿Tocó dónde? Sus labios y lo purificó. Entonces los carbones encendidos es adoración, pero también habla de cómo Dios nos purifica o nos transforma. Entonces, cuando amas a personas difíciles, esas brasas significan que ese amor va a ser usado por Dios para transformar su vida. Amén. Es una oportunidad. No lo puedo cambiar, no puedo obligarlo a cambiar, pero puedo amarle para darle la oportunidad de que Dios transforme su vida. Amén. Eso significa. Entonces, gracias por los tres aplausos, me animaron las tres personas, okay. Ahora el apóstol Pablo en Romanos 12 amplía esta enseñanza y usa el mismo pasaje de Proverbios, okay. Romanos 12, 17 dice, no paguen a nadie mal por mal, procuren lo bueno delante de todos los hombres, si es posible, en cuanto dependa de ustedes. O sea, no puedes preocuparte del otro, pero cuanto dependa de ti, de ustedes, tengan paz con todos los hombres. Amados, no se vengan ustedes mismos, sino dejen lugar a la ira de Dios, porque está escrito, mía es la venganza, yo pagaré, dice el Señor. Más bien, si tu enemigo tiene hambre, dale de comer, y si tiene sed, dale de beber, pues haciendo esto, carbones encendidos amontonará sobre su cabeza. No seas vencido por el mal, sino vence el mal con el bien.
puedes anotar esto: amar a personas difíciles es

más que una declaración, es una práctica diaria. Es más que una declaración, es una práctica diaria. ¿Por qué digo esto? Porque miren, en el lenguaje cristianoide, ¿verdad?, es muy común decir, yo lo amo, la amo, amo a todos. Lo amo, lo bendigo, lo amo, ¿verdad? Entonces como que lo hablamos, ¿sí? No le deseo mal a nadie, yo lo amo. Pero es muy diferente decir amar a alguien que practicar el amor hacia esa persona. Y lo sorprendente aquí en Romanos, lo sorprendente en Proverbios, es que nos está enseñando que el amor a personas difíciles o incluso enemigos no solo es un amor de, ah, sí, lo amo. Es una acción práctica. Habla de acciones prácticas, ¿sí? Mi esposa, por ejemplo, hace algunos años, estábamos pasando una temporada allí complicadona, y luego me decía Kelly, Andrés, es que yo no siento que me amas, ¿verdad? Yo no siento que me amas. Le digo, ¿cómo no? Si diario te digo que te amo, ¿verdad? Kelly y yo tenemos la costumbre de recién casados de decir te amo de una manera regular, periódica, ayuda mucho. Entonces te amo, te amo, te amo, te amo, yo te amo más, yo te amo más, y te amo todo el día, te amo, ¿ok? ¿Cómo no sientes que todos los días te digo que te amo? Y uno pensando por acá, pero ¿cómo no siente que la amo? Entonces uno va a orar con Dios y dice, Dios, pero ¿cómo? A ver, si aquí estoy, soy fiel a ella, le estoy proveyendo, la amo. ¿Qué más quiere? ¿Algún otro hombre se ha confundido cuando la esposa le dice, es que yo no siento? ¿Cómo que, pero qué más? ¿No? ¿Cómo que? Entonces yo fui a orar y le digo, Dios, pero ¿qué onda? Mira, y es que dice que no siente, pero pues yo sí la amo y no se vale, y quién sabe qué tanto, ¿verdad? Yo sentí que el Espíritu Santo me habló muy fuerte ese día y me dijo, Andrés, mira, aunque tú ames a tu esposa, si no la estás demostrando el amor de una manera que ella lo siente como amor, no es amor para ella. Cuando uno va a orar con Dios como para que Dios cambie a la otra persona y te termina corrigiendo a ti, está como que chale, ¿verdad? Pero bueno, entonces tuve que tomar algunos cambios y esforzarme más para que mi amor no solo fuera una declaración, sino una acción que ella pudiera sentir como amor. ¿Tiene sentido esto? ¿Sí? Ok, por eso es ese pasaje. De una manera práctica que la otra persona lo pueda sentir. Ok, ahora cuatro cosas que nos enseña este pasaje. Número uno, vivan de una manera ejemplar. Vivan de una manera ejemplar. Lo leímos ahí en el verso 17. Dice, no paguen a nadie mal por mal. O sea, no le hagan mal. Más bien, procuren lo bueno delante de todos los hombres. ¿Qué significa procuren lo bueno? Que hay diferentes maneras de decirlo. Si lees diferentes traducciones, es vivan de una manera honesta en frente de todos. Hagan lo correcto. Hagan lo bueno, busquen hacer lo bueno, busquen portarse de una manera ejemplar. Es lo que está diciendo. En otras palabras, en lugar de pensar cómo castigar a esa persona por lo que me hizo, cómo hacerle ver lo que me hizo y cómo regresársela, es cómo voy a vivir bien, es la pregunta. Dice Lucas 6:31, dice, traten a los demás como les gustaría que ellos los trataran a ustedes. Así. Entonces, amamos a personas difíciles con una vida ejemplar. Lo que más, escuche, lo que más confronta a personas difíciles no es mi capacidad de argumentar, es mi estilo de vida. Es mi estilo de vida. No escuché ningún amén, pero es la verdad, ¿eh? ¿Cuántos de ustedes han tenido sueños despiertos, ¿verdad? Estás despierto, pero tienes eso como que estás soñando despierto. Y estás teniendo una conversación con esa persona difícil. ¿Le ha pasado o no? Y me va a decir, y yo le voy a contestar, y luego me va a decir, y se la voy a regresar. Y con eso no va a tener ni cómo contestarme, ¿verdad? Y va a ver quién soy. Estás teniendo toda esta conversación en tu cabeza. Y tú crees que con ese argumento vas a ganar, ¿verdad? He tratado de tener esas conversaciones y no ayudan. Cuando pasan de aquí a aquí, a veces es lo peor, no ayudan. He ganado varios argumentos y he perdido amistades. Tienes que escoger a veces, ¿voy a ganar el argumento o voy a ganar la relación? Y el argumento no cambia a nadie. Es más, a veces he dado argumentos correctos y se ha endurecido más el

corazón de la persona. Y Jesús dice, no regreses el mal con mal, más bien procura el bien. Vive bien. Hace unos años habían unas personas que estaban

Así te dice el Señor, tú sabes, ya sé, ¿no? Yo quería, ¿verdad? Yo quería redes sociales, quería, es más, quería defenderme. Hermanos, eso que está, eso, yo quería un montón de cosas. Le pregunté a mi papá, lo hablé con Kelly, lo hablé con mi pastor. Digo, ¿qué hago? ¿Qué se hace? Me dice, sigue amando a Dios, sigue amando a tu esposa, sigue amando a tus hijos, sigue amando a la iglesia, vive en gozo, vive en perdón, vive bien, vive de una manera ejemplar, salúdalos cuando los veas, anímalos, bendí, vive bien. Y yo, quería hacer todo lo contrario, todo lo contrario. Lo que termina confrontando a alguien que te ha hecho daño, está haciendo daño, es que tú vivas bien. Vive de la manera que te gustaría que esa persona viviera hacia ti. Trátalo a ellos y otros. Entonces, no podemos vengarnos, pero sí podemos vivir bien. Volte con su vecino y dígale, no le vas a ganar con un argumento. Dígaselo, no le vas a ganar, pero lo vas a confrontar con tu estilo de vida. Sigue amando a tu esposa, a tus hijos, sigue trabajando bien, sigue dando tu mejor esfuerzo. Eso va a ser la diferencia. Número dos. Tengan una actitud de paz. Todos están, miren, los chismosos están preguntando, ¿y qué familia fue? Ya den la vuelta, estamos en el punto número dos, pues tranquilos, ¿verdad? Tengan, si así somos, tengan una actitud de paz. Romanos 12, 18. Si es posible, en cuanto dependa de ustedes, tengan paz con todos los hombres. Ahora mire bien esto. Tener paz con todos inicia en mi espíritu, y se manifiesta en mis acciones. Entonces, ¿dónde inicia la paz? En mi espíritu. Aquí inicia, ¿sí? Porque si no puedo perdonar primero, no voy a poder mostrar paz, una actitud de paz. Entonces, inicia con mi espíritu. Algunos están enojados. Aquí estás enojado. Tienes mucho coraje. No has podido perdonar. Y por eso una persona que aquí no ha resuelto paz, no puede buscar la paz aquí afuera. ¿Sí? Entonces, lo primero que tienes que hacer es buscar la paz aquí. Eso significa, busca perdonar. En algunas instancias es incluso necesario hablar con algún consejero en la iglesia o con un terapeuta profesional, platicar y poder llegar a paz en tu espíritu, porque si no hay paz en tu espíritu, no puedes producir la paz en las relaciones. ¿Tiene sentido esto o no? ¿Sí? Entonces, pero una actitud de paz sí es práctica también, se traduce en acciones prácticas. Le doy algunos ejemplos. Buscar la paz o una actitud de paz es evitar críticas y evitar hablar mal de la otra persona. Solo una persona dijo amén aquí, pero es la verdad. Pasó, pero nomás le estoy diciendo aquí a los de confianza. Uy, ¿sabes cuántas veces uno puede decir algo lo de confianza? Y quién sabe qué pajarito le lleva eso a esta persona. Y eso hace un conflicto nivel 3 a nivel 30. ¿Sabes lo que es? ¿Por qué? Porque hablar mal de esa persona o criticar va a causar más división, no va a causar paz. Si quieres una actitud de paz, si quieres causar paz, evita las críticas, evita hablar mal, evita arruinar su reputación, evita hablar mal de la otra persona. Es más, déjatelo volteo, una actitud de paz es hablar bien de la otra persona. Si imagínense, acá está la persona difícil, acá estás tú. Entonces, hay un amigo en común. Entonces, el amigo en común está con la persona difícil y el difícil está hablando mal de ti. Pero luego va contigo, el amigo en común, y habla contigo. Y luego tú hablas bien de él. No, qué padre, y me encanta lo que está avanzando y qué buenos logros. Y papá, hablas bien de él. Así, voy a regresar. Oye, pues aquel está hablando bien de ti. Brasas. ¿Te estás viendo? O sea, es buscar la paz. ¿Inicia en dónde? En tu espíritu, pero se traduce en acciones. Una actitud de paz es no pedirle a tus amigos que tomen lados. Tim Andrés. Tuve que enseñarle a Sofía esto esta semana. Le tuve que enseñar que una verdadera amiga no le pide a su amiga
que deje de hablarle a otras amigas

0: porque está enojada con esas amigas. Eso no es ni cristiano ni sabio, aunque no seas cristiano. Eso no es amistad, no es paz. Pero hay demasiado. Escuche, un amigo que te pide que no seas amigo de otra persona porque él no se lleva bien con esa persona, no es un amigo, es un manipulador. Es una persona insegura, no es un amigo. Yo tengo que poder darle la libertad a mis amigos de que sean amigos de quienes ellos quieran ser. Yo espero que sean maduros y entiendan que tengo la razón. Pero tengo que tengo que darles libertad, ¿sí? Eso es buscar la paz. Cuando uno empieza a hacer equipos, lados, todo eso, eso trae mayor división y mayor caos. Pasa en las familias, pasa en los trabajos, pasa en las amistades. Eso no es una actitud de paz. Una actitud de paz es tratar de ponerte en los zapatos de la otra persona. No digo que le robes sus zapatos favoritos. Estoy hablando de entender por qué fue lo que le pasó. ¿Qué fue lo que le pasó? ¿Sabes que no toda la persona difícil nació difícil? Algo lo hizo difícil. Una experiencia, una dificultad, un trauma, una desilusión, una ofensa. Ponte en sus zapatos. Ponte en sus zapatos. Trata de pensar y meditar. Y ten misericordia, compasión de esa persona. ¿Amén? Y muchas otras cosas, ¿ok? Actitud de paz. Dígale a su vecino, empieza aquí. Dígale, empieza aquí. Y luego, nadie lo hizo, pero está bien. Qué gachos son. Me ignoraron. Ok, número 3. Oren por sus enemigos. Número 3, ¿qué? Oren por sus enemigos. Romanos 12 y 19 dice: amados, no se vengan ustedes mismos, sino dejen lugar a la ira de Dios, porque está escrito: mía es la venganza, yo pagaré, dice el Señor. Dice el Señor. Ahora, antes de hablarles de por qué estoy sugiriendo orar, déjenme les hablo acerca de la venganza. Cuando tú tomas el asunto en tus propias manos, dices: yo voy a regresar, voy a correr. Cuando tú tomas el asunto en tus manos, Dios se aparta del asunto. Cuando tú lo tomas en tus manos, Dios lo suelta de sus manos. Es el tema. Si quieres que Dios trabaje todo para tu bien e incluso te recompense y al mismo tiempo corrija las cosas, entonces déjalo que Él trabaje. Porque si tú tratas de resolver en tus propias fuerzas y regresar en tus propias fuerzas, Dios se va a salir de la ecuación. Y yo no sé tú, pero yo no quiero resolver nada sin la ayuda de Dios. Yo quiero la ayuda de Dios en todo lo que ocurre, amén. Así que es muy importante. Mire, venganza puede ser muchas cosas. Puede ser desearle mal, dejarle de hablar. Le voy a aplicar la ley del hielo una semana para que sienta, sepa, para que sufra, ¿verdad? Son muchas cosas. Arruinar su reputación, robarle amigos, etc. Venganza son muchas. Venganza puede ser también una acción legal. Aunque es a veces necesaria una acción legal, es necesario para la protección tuya y también para la protección de nuestra comunidad, sociedad, a veces es necesario. Muchas veces acciones legales son promovidas por venganza, no por las razones correctas. Y en ese sentido hay que tener cuidado. Algunos tienen que, porque Dios ahí no se va a meter. Ah, ok, lo único que quieres es un juicio, va, dale, yo quería darte más cosas. Hola. Entonces tienes que dejar las cosas en manos de Dios, ¿sí? Ahora, ¿qué tiene que ver la oración y la venganza? Ok, Mateo 5:44 dice: amen a sus enemigos, fíjate, los que te hacen, y oren por los que les persiguen. Es alguien que está tratando de hacerte daño intencionalmente. La pregunta que me hizo la persona la semana pasada, okay, dice: ámenlos y oren por ellos. Entonces, ¿qué hago? Escuche, ¿qué hago? Mientras doy lugar a que Dios arregle las cosas, ¿qué hago yo? ¿Qué tengo que hacer yo? ¿Qué puedo hacer yo? La Biblia dice: ora por tus enemigos y por los que te persiguen. Sí, pastor, si oro por ellos, oro para que se les descomponga el carro, oro para que le caiga un rayo, oro para que les dé diarrea. Eso no es orar por tus enemigos. Es orar en contra de tus enemigos. Entonces, yo he aprendido algo que el apóstol Pablo enseña. Dice que no tenemos lucha contra carne ni suegra. Perdón, carne ni sangre. Sino contra principados, potestades, espíritus malignos, etc. Entonces, nuestra lucha no es contra la persona. Nuestra lucha es contra quién. Contra espíritus que están detrás de la persona. ¿Tiene sentido eso? Entonces, casi, no quiero decir todos, pero muchas personas difíciles, detrás de la persona difícil hay un espíritu inmundo, un espíritu maligno, ¿sí? Incluso puede ocurrir que, aunque tus hijos son buenas personas, el enemigo está tratando de influirles. Me ha tocado algunas veces, por discernimiento, eso que está ocurriendo, eso no es mi hijo. El enemigo está usando, no sé si son amigos, y me pongo a orar. Entonces, a veces, mientras están durmiendo, entro a su cuarto y empiezo a reprender espíritus, ¿verdad? Y espíritu de esto y del otro, y como que Dios me va guiando. Y, Señor, te pido que tú canceles esta influencia y todo eso. Pero oro por mi hijo. Bendícelo, dale salud, abre sus ojos, dale gracia, dale ánimo, Señor. Prospera su espíritu, sana su alma. Entonces, oro en contra de los espíritus, pero a favor de la persona. Ninguna persona en tu trabajo que te está bloqueando, está haciendo daño, reprende ese espíritu detrás de esa persona. Y luego di, pero yo lo bendigo, Señor, te pido que lo bendigas, te pido que le des salud, que le prosperes más que a mí. Lo digo otra vez, a ver si puede decir un amén. Prospéralo más que a mí. Bendice su matrimonio, su familia. Concédele gozo, que pueda disfrutar su vida. Kelly me dijo recientemente: ¿sabes, Andrés, que una persona no puede disfrutar su vida a menos que Dios transforme su corazón? Así que cuando pides que Dios lo bendiga, estás pidiendo que Dios lo cambie de adentro para afuera. Estás orando algo profundo por esa persona. ¡Qué tremendo! ¿Tiene sentido esto o no? Si es alguien en el trabajo, si es un familiar, si es un amigo, si es eso, ora en contra de los espíritus, pero a favor de la persona. Voltea con su vecino y dígale: ahora voy a orar por tu bendición. Dile: ya entendí, ahora voy a orar por tu bendición. Ok, Proverbios, fíjate qué fuerte está esto. Proverbios 24, 17. Dice: no te alegres cuando tus enemigos caigan. No te pongas contento cuando tropiecen. Por fin, ya sabía, le tocó su merecido. No hagas eso. Pues el Señor se molestará contigo y quitará su enojo de ellos. ¿De qué está diciendo? Que Dios quiere que oremos por ellos, pero al mismo tiempo que de corazón queremos que les vaya bien. ¿Sí me explico? No es una oración solo de labios para afuera. Ahora, quiero animarte que empieces, aunque no sientas ahorita: pastor, yo no quiero que les vaya bien. Está bien estar ahí ahorita. Pero empieza a orar con el deseo de que Dios cambie tu corazón hacia esa persona, para que no solo sean oraciones, también sea una postura de tu corazón. ¿Amén? ¿Sí? Y por último, regalen pequeños actos de bondad. ¿Regalen qué? Pequeños actos de bondad. Sé que no suena la gran revelación, pero te prometo, es bien profundo esto. Romanos 12:20 dice: más bien, si tu enemigo tiene hambre, dale de comer. Si tiene sed, dale de beber, pues haciendo esto, carbones encendidos amontonarás sobre su cabeza. No seas vencido por el mal, sino vence el mal con el bien. Escucha, si no puedes hacer algo bueno por la persona que te está haciendo mal, no vas a poder vencer el mal, sino que el mal te va a vencer. ¿Lo que está diciendo acá? Entonces, dar de comer o beber es un principio. Es un principio. Es ver su necesidad y bendecirle. ¿Por qué digo esto? Porque algunos leen ese versículo y dicen: pastor, mi enemigo no tiene ni hambre ni sed. Ya no hay nada más que pueda hacer por él. Acabo. Es un principio. Es un principio. ¿Cuál es el principio? Quiero ver cuál es su necesidad y bendecirle. A veces lo único que puedo hacer es orar. A veces lo único que puedo hacer es orar por esa persona. Quizá ha habido tanta dificultad en la relación que mi regalo para esa persona es mi distancia. Porque a lo mejor el verte o platicar contigo lo pone muy mal a esa persona. ¿sí? O que le mandes un mensaje de texto, va a hacer que la persona pierda su gozo. ¿Sí? Entonces, distancia. Pero muchas veces sí necesitan algo de ti, además de eso. ¿Sabes que muchos de tus enemigos o personas difíciles en tu vida son difíciles porque necesitan aceptación? Y quizá les puedes regalar aceptación. Quizá puedes decirles cosas buenas y aprobar de ellos y celebrarlos y darles palabras de aceptación. Al inicio van a decir que,
1: gracias.
0: No van a saber cómo responder. ¡Ay, qué padre outfit hoy!
1: Gracias.
0: Aprueba, acéptalos, bendíceles. ¿Tiene sentido esto? A veces es un... Miren, por ejemplo, Kelly es muy buena para esto. Han habido temporadas donde yo ando de genio, qué sé yo, y hace años, hoy en día ya soy santo, ya nunca pasa. Pero de pronto Kelly me veía, no sé, medio de malas, qué sé yo, y Kelly iba al Sanborns. Por los que están en otros países, Sanborns es como una tienda de regalos y así. Entonces, Kelly iba al Sanborns y me compraba de mis dulces favoritos, que eran tortuguitas. No se los ubican. Son nueces, creo que macadamia se llaman, con caramelo y chocolate encima. ¡Uy! Chulada, ¿verdad? Entonces, Kelly me decía, sé que andas enojado, te traje un chocolate, ¿verdad? Te amo, aunque estés enojado. Me da un beso y ¿qué puedo hacer? Incluso me decía, ¿hay algo que pueda hacer por ti?
1: No, nada, no, estoy bien.
0: Sí, ¿cómo estás? A veces ella está dificilona. He aprendido la tarjetita, las flores. Pastor, no se merece las flores. Por eso es adoración darle flores cuando no se las merece. Estamos acá. Adoración. Es la oportunidad que... con tus hijos. A veces lo que alguien en tu trabajo necesita es simplemente que darle el tiempo de escucharlo. Quizá invitarlo a un café. Hay diferentes circunstancias. De nuevo, Dios y tú y tus consejeros saben cuándo es la mejor cosa que hacer, pero a veces solo es de que te quites tu orgullo y mandes algún mensaje de texto de ánimo, pases tiempo con alguien. O sea, sé que hay casos ya de abuso y de otra cosa en donde entiendo que hay que amar desde una distancia. Lo expliqué yo, pueden ver el mensaje en YouTube la semana pasada. Pero estoy hablando de qué necesita tu enemigo y bendícele. Hay momentos, escucha, siento decir esto, hay momentos donde te va a tocar ver a tu enemigo o a la persona difícil en verdadera necesidad. Ese día, dale de comer. Dale de comer, ayúdale a pagar su renta ese mes. Ese día bendícele, ese día respáldale. Dios va a tomar eso como olor fragante, va a ser adoración a Dios y Dios va a usarlo para transformar a esa persona. Lo creo de todo corazón, de todo corazón. Puedes anotar esto: tu trabajo no es cambiarlos, es amarlos para que vean el amor de Dios. Tu trabajo, pastor, es que siento que ya hice varias cosas, pero nomás no hay cambio. Por eso tu trabajo no es cambiarlos, tu trabajo es amarlos para que vean el amor de Dios. Quizá estás aquí diciendo, Andrés, yo no sé si puedo. Si tú supieras a quién me tocó de persona difícil. O sea, ay, Andrés, no, se oye muy bonito lo que enseñaste, está muy padre, pero la vida real, el problema, eso no sé si puedo, Andrés. Quizá tienes razón, quizá no te entiendo, pero hay uno que te entiende. Se llama Jesucristo. Un hombre que fue rechazado, abandonado, torturado, criticado, públicamente exhibido, perseguido, crucificado. Y en la cruz, el que sí entiende tu dolor, tu rechazo, dijo en la cruz: Padre, perdónalos, porque no saben lo que hacen. ¿Sabes que la Biblia dice que tú y yo, antes de ser amigos de Dios, éramos enemigos de Dios? Enemigos. Nuestra incredulidad, nuestro pecado nos hizo enemigos. Y

¿Sabes cómo nos trató a nosotros siendo sus enemigos? Nos amó. Pero no desde lejos, los amo. Vino y nos amó. Nos amó. Con su sangre, con su sacrificio, con su gracia, nos amó. ¿Sabes qué hace Jesús todos los días? Estés bien o mal con Él, ora por ti. Todo lo de Hebreos dice que intercede a la diestra del Padre. Está el Padre aquí, está Jesús aquí. Padre, bendice a Oscar, bendice a Alejandro, bendice a Sofía, bendícela. Y mira, pero hijo, mira, sí, por eso, Padre, pero bendícelo. Ayuda, Él está orando por ti. ¿Sabes qué hace Jesús con gente justa e injusta? Dice Mateo 5: hace llover sobre justos e injustos, sale el sol sobre justos e injustos. Seas amigo o enemigo, Él te va a tratar bien, Él te va a bendecir, Él te va a ayudar. Lo que Él quiere es que tú y yo tengamos un cambio de corazón y seamos transformados por su amor. La única persona que va a recibir el juicio de Dios es quien ha rechazado el amor de Dios. Pero Dios te ama, está contigo. Nuestra motivación para amar a nuestros enemigos se llama Jesucristo. ¿Quién es nuestra motivación? ¿Quién es nuestra motivación? Jesucristo. Si quieres ponerte de pie, oramos. Siento orar algo específico. Toda la mañana he sentido esto en cada reunión, y siento que algunos están en el día de hoy y han escuchado algunos mensajes de la serie, pero la palabra que escucho, que discierno, es atorados, bloqueados. Como que por más que has escuchado, tú sabes lo que la Biblia enseña, pero algo aquí estás atorado, estás enojado. Por más que te han dicho, es que lo que tienes que hacer es perdonar, estás enojado, no puedes, no te lo puedes sacudir, estás atorado, estás bloqueado. No has podido perdonar esa situación o perdonar a esa persona. Sabes que el esclavo de la falta de perdón es el que no perdona. Y el primer libre cuando en el perdón es el que perdona. Cuando tú perdonas, tú eres libre. Pastor, la persona no merece mi perdón. Quizá no lo merece. Tú tampoco mereces el perdón de Dios. Pero cuando tú perdonas a la otra persona, tú ya eres libre de la otra persona. Mi pastor me daba siempre un ejemplo. Y bueno, se me fue el tiempo, pero salió rápido. ¿Sabe cómo atrapan un chango en África? Parten un coco a la mitad, le sacan todo y le hacen un hoyito de un lado, le ponen un plátano adentro del coco y lo cierran. De un lado del coco hay un lazo y del otro lado del coco hay un hoyito. En ese lado del coco, en el hoyito, entra la mano del chango así. Y una vez que agarra el plátano, ya no sale la mano. Entonces el cazachangos, una vez que el chango tiene el plátano agarrado, le hace así. Y el chango va así. Si soltara el plátano, ¿sería qué? Libre. Pero está aferrado al plátano. A muchos de ustedes el diablo los trae así. Y estás amarrado a una ofensa, amarrado al enemigo, amarrado a una vida de destrucción. Dice la Biblia: Él vino para robar, matar y destruir. Te están robando, matando y destruyendo. Robando tu paz, destruyendo tu gozo, te están destruyendo. Pero Jesús ha venido para darte una vida y vida en abundancia, una vida libre. Tienes que soltar, tienes que perdonar. ¿Por qué no oramos? Si quieres cerrar tus ojos, cierra tus ojos. Si tú te sientes atorado o bloqueado, quizás esta palabra es para ti. Ahí en tu lugar puedes levantar tu mano conmigo. Todo el mundo tiene los ojos cerrados. Veo manos en todo el auditorio. Espíritu Santo, con cada persona que hoy está levantando su mano, que está siendo honesto, honesta con sus emociones, el primer paso para la libertad es reconocer que estamos bloqueados, reconocer que no podemos. Así que Dios, hoy estamos aquí reconociendo, necesitamos tu ayuda. Hay una ofensa que no hemos podido soltar.
un enojo que no hemos podido soltar, pero hoy lo soltamos. Quiero que digas conmigo: hoy decido soltar. Hoy entrego mi enojo, mi ofensa, mi confusión, mi tristeza, mi coraje, mis ganas de venganza, se las entrego a Dios. Hoy decido perdonar. Hoy decido soltar. Si quieres incluso mencionar el nombre de la persona, yo perdono a, y menciona su nombre. Yo lo suelto, yo la suelto, yo la bendigo. Señor, bendícele. Señor, prospérale. Señor, transfórmalo. Señor, dale salud, dale gracia. Lo suelto ahora, lo bendigo ahora en el nombre de Cristo Jesús. Soy libre. Digo conmigo: soy libre. Soy libre en Cristo Jesús. Amén. Amén. Amén. Cada parte quiero darte, te seguiré. Canta esto un momento, un minuto, antes de salirte, mi vida entera.

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1: El trofeo de la Copa Mundial de la FIFA tiene un nombre oficial poco conocido. Trofeo de los campeones de la Copa Mundial de la FIFA. El trofeo pesa 6.755 kilogramos. Sus dimensiones son compactas, mide 37.6 centímetros de altura y tiene un diámetro de 11.2 centímetros. A pesar de no ser muy grande, su diseño estilizado lo hace visualmente impactante. Está hecho con una aleación de cobre y zinc recubierta en oro, responsable de su característico color dorado.

0: Yes, Rob, everyone.
1: Profesor Thomas Christiansen, esto es lo que le falta a la selección de Panamá.
2: Hoy vamos a ganar la gloria. Hoy vamos a dejar el sudor y la sangre aquí sobre el césped. Pero de este estadio salimos con la victoria.
3: En Dios haremos proezas. Guerreros de nuestra selección. Su talento, su esfuerzo y su fe los ha colocado en el escenario que concentra la atención del mundo entero. Hoy, no solo 4,5 millones de corazones panameños palpitan al ritmo del balón y de sus pies. Representan a más de 54 millones de centroamericanos. ¡Arriba a la victoria! Y recuerden, con Dios todo es posible. ¡Arriba!
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5: Cercano está Jehová a todos los que le invocan, a todos los que le invocan de veras. Salmo 145:18. Que la paz de Dios, que sobrepasa todo entendimiento, guarde sus corazones y sus pensamientos en Cristo Jesús. Que sean días gloriosos los que vivan llenos de fe y salud, sabiendo que Dios es su amparo y fortaleza y su pronto auxilio en toda prueba. Que siempre estén gozosos, orando sin cesar, dando gracias en todo, porque ustedes saben que esa es la voluntad de Dios para con ustedes en Cristo Jesús. Siempre se acerquen confiadamente al trono de la gracia para alcanzar misericordia y hallar gracia para el oportuno socorro. Que en su comunión diaria con el Altísimo siempre pidan con fe, no dudando nada, porque con fe agradan a Dios. Dios les bendiga abundantemente.

0: fervientemente. ¡Feliz cumpleaños, hombres y mujeres comprometidos con Dios! Nos bendicen porque son sembradores de esperanza.
1: Para mí la familia es una unión de matrimonio con los hijos y los nietos y los bisnietos y todas las hermanas, tías, madres. Es una familia que Dios nos da para regocijarnos en su presencia y hacer la voluntad, estar unidos, permanecer unidos, amarnos unos a los otros, como dice Dios, amarás a tu prójimo como a ti mismo. Honra a tu padre y a tu madre para que los días se te alarguen en la vida. Esa es una promesa de Dios, no del hombre, es promesa de Dios. Pero nosotros la tenemos que cumplir para que nos vaya bien en la vida hasta que tengamos que irnos, porque todos somos pecadores, todos hemos pecado. Dios sabe que el único perdonador de pecados es Él. Él murió en la cruz por nosotros, ¿verdad? Él murió por nosotros y Él nos cuida las 24 horas del día. Su Espíritu Santo nos llena. La presencia del Espíritu Santo está con nosotros siempre, a donde nosotros vayamos, a según nos comportemos como un cristiano de veramente de Dios. Y tenemos que hacer la voluntad de Dios, no la del hombre, porque la del hombre...

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1: Quiero llevarlos al segundo libro de Reyes, capítulo 2, versículos del 1 al 6. Hemos estado arrancando este tiempo con prédicas acerca del profeta Eliseo. Y Eliseo tiene muchas bendiciones, muchas lecciones para nosotros, Elías también, que podemos hablar. Y quiero que comencemos leyendo la palabra del Señor. Léala conmigo, dice: cuando el Señor estaba por llevarse a Eliseo en un torbellino, Elías y Eliseo estaban en camino desde Gilgal. Seguimos. Y Elías le dijo a Eliseo: quédate aquí. ¿Qué le dijo? Porque el Señor me dijo que fuera a Betel. Eliseo respondió: tan cierto como el Señor vive y que tú vives, nunca te dejaré. Así que descendieron juntos a Betel. Esto es poderoso. Se trata de la historia de Eliseo y de Elías. Elías era un gran profeta, un profeta de Dios. Yo les digo a ustedes el nombre de Elías. ¿Y quién piensan ustedes con Elías, el profeta? Un hombre de Dios, un hombre que hablaba y fuego caía del cielo cuando 400 y puf de profetas de Baal no pudieron producir fuego. Elías clamó a Dios y fuego del cielo cayó. Era un gran profeta, un gran hombre de Dios. Y en este segundo de Reyes, capítulo 2, nosotros estamos viendo el final del ministerio de Elías, el fin de su ministerio. No iba a morir, pero el Señor se lo iba a llevar. Dios le dijo a Elías: anda y unge a Eliseo para que sea tu sucesor, para que tome la unción y camine adelante haciendo la obra del Señor. Ser un siervo de Dios es una bendición. Es llevar la palabra del Señor, es compartir de Dios con otras personas y es un regalo. Este pasaje se trata de delegar lo que Dios tiene para nosotros. Y cada vez que Elías le decía a Eliseo: quédate aquí porque Jehová me ha enviado a, le dijo a tres lugares: Gilgal, Betel, Jericó. Dice que Eliseo le contestaba: vive Jehová y vive tu alma, que no te dejaré. Repita conmigo eso: vive Jehová y vive tu alma, que no te dejaré. Cada vez que eso pasaba, Elías le decía: quédate aquí, pero Eliseo no quería soltar a Elías. Todo en la Biblia está escrito para enseñarnos a nosotros lecciones.

Lo que para mí significa el Salmo 23, 1, posiblemente para usted signifique otra cosa. A cada uno el Espíritu Santo, que es el propio intérprete de la palabra, el único intérprete de la palabra, Él le da a usted lo que usted necesita escuchar. Cada uno de nosotros va a recibir eso. Pero yo quiero compartir con ustedes dos pensamientos que yo veo en estos pasajes. Puede ser que usted saque más cuando usted llegue a su casa y se ponga a estudiar esto nuevamente. Pero esos diálogos entre Elías y Eliseo son diálogos importantes. Diálogos que uno puede ver. Y la primera lección es que yo veo es que Elías estaba queriendo ver si de verdad Eliseo quería lo que el Señor le iba a entregar. Eliseo estaba siempre al lado de Elías, pero uno no sabe, uno no conoce el corazón de la gente hasta cuando las personas son probadas. Cuando somos probados, que pasamos por algo difícil, entonces conocemos qué tenemos nosotros adentro, cómo somos, si de verdad queremos a Dios, amamos a Dios. Usted tiene muchos amigos que le han dicho a usted: yo soy tu amigo hasta lo último de la tierra y más allá de la luna. Pero cuando lo necesita, mira, fíjate que necesito algo urgentemente tuyo. Ay, yo no puedo, lo siento mucho. Y Dios está buscando verdaderos hijos, verdaderos servidores, que cuando Él nos pida algo, nosotros le digamos: heme aquí, Señor, envíame a mí. Gloria a Dios. No se nos entregan las victorias fácilmente. Las victorias nos cuestan. Eliseo estaba esperando una doble porción de la unción que tenía Elías. Eliseo estaba esperando llevar adelante un ministerio tremendo. Y es más, el ministerio que tuvo Eliseo fue más grande que el ministerio que tuvo Elías. Eso así funciona con Dios. Lo postrero siempre será más grande que lo primero. Amén. Lo que viene es mayor que lo que pasó. Porque tenemos un Dios de misericordia que todos los días renueva sus misericordias para ti y para mí, para cada uno de nosotros. Al pueblo de Israel le entregaron una promesa. ¿Usted se acuerda cuando Dios le dijo a Moisés: Moisés, yo les voy a entregar a ustedes todo lo que ustedes están viendo. Todo lugar que pisare la planta de vuestros pies va a ser vuestro. Pero fue la entrega. Sin embargo, ellos tuvieron enemigos. Tuvieron que luchar contra gigantes. Ese pueblo tuvo que luchar contra enemigos. ¿Qué es lo que quiero decirte? Que por más que Dios te haya hecho a ti promesas, el Señor va a cumplirlas, pero puedes estar seguro que en este mundo vas a tener aflicciones, vas a tener luchas, pero hay que ser persistente y caminar adelante con el Señor. Tenemos que estar preparados para la unción, para lo que Dios nos quiere dar. No recibiremos bendiciones si primero no somos procesados. Dios te quiere entregar promesas, bendiciones, pero vas a ser probado para ver si puedes manejar y administrar todo lo que Dios nos da. Cuando la iglesia estaba creciendo, yo me acuerdo que éramos poquito en la iglesia, casi se puede decir que era mi familia nada más, y unos Eva, Daira, y de ahí ya casi más nadie. Y cuando nosotros empezamos, yo tenía estos sueños de ustedes. Yo estaba embarazada de ustedes en realidad. Amén. Sí, ya yo los pensaba, ya yo los tenía. Y algunos no habían ni siquiera nacido, pero Dios los trajo a este mundo. Y cuando yo le decía a Dios: Señor, pero es que yo quiero más gente, quiero más personas, el Señor me habló y me dijo: te las voy a entregar cuando estés preparada. Cuando estés preparada. Mientras no estés preparada, no te lo voy a entregar. Sería un desastre pastorear si yo no hubiera estado preparada, espiritualmente hablando. Igualmente, tú no le puedes entregar una compañía tuya que tanto has trabajado a tus hijos si tus hijos no están preparados. Llevarían la compañía al fracaso.
en menos de lo que tú te imaginas. Entonces uno ve que atraviesa cosas en la vida y no se da cuenta que simplemente el Padre Celestial te está preparando, te está haciendo más fuerte. Cada vez que Eliseo recibía un no de Elías que le decía, quédate aquí, Eliseo, vive tu alma. Yo me imagino así, como a buen panameño, vive tu alma, que no te voy a dejar, no te voy a soltar. Ahora, en esta época, en estas generaciones, vivimos mucha gente vive un evangelio muy cómodo. Los primeros no, las primeras puertas que se cierran, la gente se enfría. La gente dice, mejor te veo por YouTube. En mi época, me acuerdo que los domingos, dos cultos en las noches. Uno iba en la mañana a la iglesia, y yo estaba niña y me acuerdo que mi mamá, que era pastora allá en las montañas de Las Ollas, que no había carretera, nos metían hasta allá con lodo hasta aquí. A las 3 de la tarde te sacaban las coloradillas que habías agarrado. A las 4 te dormías un ratito y a las 6:30 rumbo para la iglesia. Entonces me formaron. Se fija, hay más personas en este lugar de calibre, de ese tipo de calibre, fiel con el Señor, de los que no se cansan. Hay gente en este lugar así. Amén. Que estamos firmes con el Señor. Entonces, todas esas cosas que tú atraviesas en la vida te hacen más fuerte. No es que Elías estaba rechazando a Eliseo, simplemente estaba tratando de formar a Eliseo para que Eliseo pudiera aprender cuando viniera Gilgal, Betel, Jericó. ¿Cuántas veces Dios te dice a ti no? ¿Te ha dicho Dios alguna vez no a ti? ¿O todo te lo da? No, a nadie. Ni tampoco tú le dices que sí a tus hijos, ¿verdad? A todo lo que te pidan. Papá, quiero tal cosa. Claro que sí, claro que sí. Papá, voy a venir, llegar a las 3 de la madrugada. Claro que sí. El que ama aprende a decir que no. Para cuidar, para proteger. Y nosotros vemos a un Elías que está diciéndole a Eliseo, quédate aquí, quédate aquí. Y Eliseo lo agarró como un reto y le decía, vive Jehová, que no te voy a dejar, que no te voy a dejar, no te voy a dejar. Y ¿sabes qué? No lo dejó, no lo dejó. Que cuando seamos atravesados por el colador de Dios, por la licuadora del Señor, cuando Dios nos diga no a esto, no a aquello, no a lo otro, nosotros le digamos, papito Dios, sabemos que tú nos amas y tú escoges lo mejor para nosotros. Vamos a aprender a tener paciencia y a esperar nuestro momento. Esperar. Porque hay caminos que son fáciles, pero el propósito de Dios lleva tiempo, lleva a aprender. Se imagina todas las lecciones que aprendió Eliseo al lado de Elías. Y yo le pregunto, ¿qué hora es? Es la hora de seguir a Cristo. Es la hora de no retroceder porque se nos cierran unas puertas. Es la hora de no desanimarnos por nada en el mundo. Es la hora de no echar para atrás para el mundo, sino que debemos seguir adelante con Cristo y creer que en Dios todo se puede. ¡Gloria a Dios! Mire, yo había preparado mi prédica, ya se me quedó. ¿Qué le parece? Desde las 2 la puse en la cartera. Pero me traje otra cartera. Y yo entendí, hay alguien que no quiere que yo comparta esto, pero quiero dejártelo. Pero mientras estaba estudiando esta prédica y hablar de la permanencia de Eliseo, de la fidelidad, de la lealtad de Eliseo, del proceso de Eliseo, mientras estaba eso y se fue la prédica, y usted la tiene ahí en el QR, vas a notar que esta parte que te voy a decir no está incluido, porque esto fue una revelación después. Pero mira esto. Dice que, vamos a ver el versículo 1. Aconteció que cuando quiso Jehová alzar a Elías en un torbellino. O sea, ¿qué momento era?
el momento de un torbellino. Aquí lo tengo.

El torbellino, a ver, ponme el torbellino. Ok, hágase la idea de un torbellino, un pequeño huracancito, que dicen la ley de Newton, dice que un objeto

Señor en un torbellino. El Señor quiso llevarse a Elías, pero no pudo. ¿Por qué no pudo? Porque Eliseo estaba con Elías. Si Eliseo sigue caminando con Elías al lado del torbellino, ¿qué hubiera pasado? El torbellino, ustedes son inteligentes, dense un aplauso. El torbellino se lo hubiera llevado. ¿Sí o no? El torbellino, porque cuando vienen los torbellinos, los huracanes arrasan con todo. Y en la calidad de padre profético de Eliseo, Elías estaba protegiéndolo. Porque Eliseo, en su pasión de querer, es que no te voy a dejar, vive Dios que no te voy a dejar, voy a estar aquí pegado a ti. Pero Dios tenía otro plan. Dios tenía el plan de llevarse a Elías. Pero es que si usaba el torbellino, también se iba a llevar a Eliseo. Pero Eliseo resulta ser que sus días aquí en la tierra no habían terminado. El ministerio de Elías sí estaba por terminar. Pero el ministerio de Eliseo apenas estaba por comenzar. El que tiene oído para oír, oiga lo que dice el Espíritu a la iglesia. Muchas veces las personas están apuradas. Yo quiero servir, yo quiero servir, yo quiero servir, yo quiero servir. Pero a algunas personas Dios los tiene sentado como en el taller de un alfarero. Esto lo dije la semana pasada. En una tablilla. Y están en la tablilla. ¿Y por qué no me usan? ¿Y por qué no me usan? Si yo puedo brillar, si yo puedo predicar mejor que la pastora, ¿por qué no me usan? Si yo puedo hacer esto y aquello. Pero está sentado en una tablilla. ¿Por qué? Porque Dios tiene un plan para ti grande, precioso. Porque mientras estás ahí, Dios te está formando. Está haciendo que la vasija de barro, cuando entre al fuego, no se rompa. Si esa vasija no se hace fuerte, a la más corta presión se va a romper. Pero Dios, cuando te dice no, es por alguna razón. Y cuando te dice quédate allí, es por una razón. Pero a nosotros nos toca decirle: vive mi alma y no te dejaré. Que no te voy a dejar. Seguir con el Señor es un asunto de tiempo, es un asunto de saber que Dios tiene nuestra vida en sus manos, que todo está bajo el control del Señor. Es un asunto de saber que Cristo pagó un precio y que si Dios amó tanto al mundo que entregó a su único hijo unigénito, ¿qué no te va a entregar a ti? Pero si no te lo ha entregado todavía, es porque Él considera que todavía tú no estás listo. No es hora para ponerse enojado con Dios, no es hora para lamentar, sino para decirle: Señor, no te voy a dejar. Voy a caminar contigo todo el tiempo. Voy a servirte con mi pasión, con mi corazón. Elías actuó porque sabía que ese torbellino no formaba discípulos. Ese torbellino cerraba ciclos de la vida de Elías. Y Eliseo tenía que recibir su manto, su unción, pero al tiempo preciso de Dios. Tú sigue adelante buscando del Señor, clamando a Dios, y tú vas a ver las respuestas del Señor. Dios es precioso, Dios es maravilloso. A veces no nos gusta ver a Dios con el machete de jardinero, pero el Señor nos está puliendo, nos está podando, y hay que decirle a Dios: quítame de mi vida todo lo que tú quieres quitarme. Porque si tú estás trabajando en mí, yo voy a ser mejor hija, mejor cristiana para servirte, Señor. La gloria para Dios. Dale el aplauso al Señor. Pongamos de pie, vamos a ponernos de pie. Señor, enséñanos. Pero ¿sabes qué? Sí hace falta siervos.

para servir. Alguien hablaba conmigo y me decía: pastora, necesitamos personas en los ministerios. Alguien de niños me dice: me falta más gente para servir con los niños. Hablaba con la esposa de Camilo, me decía: nos hace falta líderes de adolescentes. Lo que quiere decir que hay trabajo. Si tú quieres trabajar, hay trabajo. Pero ahí, en el trabajo van a venir momentos difíciles. En el trabajar a Dios van a venir situaciones difíciles. Pero no te rindas, porque Dios paga bien. Servir a Dios es maravilloso. Y sirva a Dios. Ofrézcase para trabajar con los varones, con mujeres de excelencia, en algo. Con Jesus Team, los jóvenes. Ofrézcase y diga: yo quiero ser útil. ¿Sabes qué? Yo soy pastora, pero yo pagaría para hacer esto. Es más, comencé esta iglesia cuando no me pagaban ni un real por años, y ni me interesaba que me pagaran, porque yo amo servir a Dios. ¿Ve? Amo servir a Dios. Ame usted, ofrézcase como voluntario. Que Dios está buscando a los Eliseos en este tiempo. Amén. Y quiero invitar a los Eliseos a pasar adelante y decirme: aquí, aquí estoy. Véngase al altar.

Esto es personal. Habla con tu Señor ahí donde estás y dile: Señor, yo quiero ser como Eliseo. Quiero recibir ese manto. Quiero hablar de ti. Quiero caminar contigo. Quiero ser testigo. Quiero poder llegar a un joven que perdió su hacha, a una viuda que está endeudada. Quiero poder hacer milagros en tu nombre, traer esperanza al corazón de las personas. Quiero llevar tu palabra y ayudar a la gente que está alejada. Úsame, Señor, y el Señor te va a usar, porque tú eres instrumento precioso en las manos del Señor. Porque cada uno de nosotros tiene una unción especial que Dios le regaló. No queremos ser Billy Graham, Gigi Ávila, queremos ser nosotros. Nosotros, usados por el Señor. Tú, usado por el Señor, sin parecerte ni imitar a otra persona. Tú, con tu unción, con tu forma peculiar, sirviendo a Dios. Pero no por el camino fácil, sino por el camino del negarnos a nosotros mismos, de tomar nuestra cruz si es necesaria cada día y seguir al Señor. Así que dígaselo al Señor: me niego a mí mismo, me niego a mí misma.

No necesito más comodidad. No necesito más días libres. Lo que necesito es servirte, amarte, mantenerme conectado contigo. Eso es lo que necesito. Porque si tú buscas primeramente el reino de Dios y su justicia, todas las demás cosas van a ser añadidas. Y esta obra, la obra en Panamá, la obra en Colombia, en Venezuela, en Costa Rica, en Estados Unidos, es el campo ministerial de tu Padre Celestial. Allá en Cuba están necesitando ayuda, clamando por socorro, y que Dios te use a ti para llevar esa palabra de esperanza, para hablar con las personas. Dígale: Señor, heme aquí, la gente en la Plaza 5 de Mayo, la gente en Putapaitilla, alguien en un elevador necesita escuchar una palabra. Oh, bendito sea el Señor, bendito sea el Señor. Dile: Señor, heme aquí, aquí estoy para hablarle a los que conozca, a los que encuentre, y traerles esperanza en tu nombre.

0: Señor, bendice a tu pueblo en el nombre de Cristo Jesús. Que una unción especial tuya sea derramada sobre cada uno de ellos. Señor, llévate todo día de angustia y trae un canto y una canción para cada vida. Que tu Espíritu Santo sea el motor de nuestra vida, quien nos hable, quien nos dirija, quien nos inspire. Aquí estamos, Señor. Permite que tu pueblo reciba fuerzas sobrenaturales, fuerzas como la de un búfalo, una unción donde no se cansen, Señor. Ayúdales, ministrales, derrama aceite sobre cada uno de ellos. El que está enfermo reciba sanidad, la sanidad que Cristo compró para nosotros en la cruz del Calvario. Señor,
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1: A lo largo de las 22 ediciones de la Copa Mundial de la FIFA 1930-2022, solo 8 selecciones nacionales han logrado levantar el trofeo. Brasil lidera con 5 títulos, seguido por Alemania e Italia con 4, Argentina 3, Francia y Uruguay 2, mientras que Inglaterra y España poseen 1 cada uno.

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Yo la voy a leer en la versión Nueva Traducción Viviente. Si el Señor no construye la casa, el trabajo de los constructores es una pérdida de tiempo. Si el Señor no protege la ciudad, protegerla con guardias no sirve para nada. Es inútil que te esfuerces tanto desde temprano en la mañana hasta tarde en la noche y te preocupes por conseguir alimentos, porque Dios da descanso a sus amados. Verso 3: los hijos son un regalo del Señor, son una recompensa de su parte. Los hijos que le nacen a un hombre joven son como flechas en manos de un guerrero. Qué feliz es el hombre que tiene su aljaba. Aljaba es el lugar donde se ponen las flechas. Qué feliz es el hombre que tiene su aljaba llena de ellos. No pasará vergüenza cuando enfrente a sus escuderos, a sus acusadores en las puertas de la. Padre, gracias, aliméntanos, sácianos. Te adoramos, Espíritu de Dios. Tú que conoces la necesidad de cada persona, edifica tú tu iglesia. Si tú no estás en esta mañana, en vano predicamos, en vano adoramos, en vano exaltamos. Si tú no guardas nuestras vidas, en vano nos esforzamos. Si tú no nos ayudas a cambiar, si tú no nos direccionas, en vano son nuestras motivaciones de ser transformados. Espíritu de Dios, pastoréanos en esta mañana. Te lo pedimos en el poderoso nombre de Cristo Jesús. Y antes de tomar su lugar, salude a dos personas con las que no haya venido. Dígale: si el Señor no edifica su casa, en vano la edificamos. Si el Señor no edifica su casa, en vano la edificamos. Pero salude a personas con las que no haya venido. Aproveche el desorden, el soltero, ese es su momento. Acérquese allá a la persona, puede tomar su lugar. Saludamos a las personas que nos ven a través de la internet, en cualquier lugar de Colombia y el mundo. Gracias por conectarse a esta señal de la Iglesia Manantial, y espero que estos minutos la palabra sea de bendición para su vida. Muy bien, Salmo 127, eso es un salmo conocido. Los primeros dos versos hablan de la dependencia que tenemos de Dios a la hora de emprender proyectos. ¿Por qué lo digo? Me puse a revisar estadísticas. Le hago una pregunta en esta mañana: ¿cuál es la prioridad para usted este año en su vida? ¿Cuál es su prioridad? Estuve revisando diferentes estadísticas mundiales, desde el Reino Unido, una empresa canadiense, la Universidad de Scranton en Pensilvania, la Universidad Harvard, el estudio Dolit en 2025, diferentes fuentes. El resultado de estas fuentes es este resumen. Mire, las prioridades de las personas demuestran esto. La estadística: el 67% señala como su principal prioridad la felicidad, estar pleno, la satisfacción personal. Cuando le preguntan cuáles son sus metas, sus prioridades, el 67% de las personas coinciden en que lo primero, la mayoría, el 67%,

es ser feliz. En segundo lugar, el 59% de las personas ubican como prioridad el desarrollo personal. O sea, sus metas este año es ser feliz, graduarme, la universidad, superarme, crecer, aprender, terminar un estudio, una maestría, una carrera, un doctorado. En tercer lugar, consideran que la prioridad es la salud. Quiero adelgazar, quiero mejorar, hacerme una cirugía, recuperar, hacer deporte, hacer ejercicio, alimentarme bien. En cuarto lugar, seguridad financiera. La mayoría, el 53% de las personas ponen en cuarto lugar las finanzas. Y en quinto y último lugar, porque son las mayorías, 52%, consideran tener vivienda propia. Mire, estos son los proyectos de las personas. Si usted coincide con alguno de estos cinco como sus prioridades, usted hace parte de la mayoría de las personas que fijan como metas para este año la felicidad, el desarrollo personal, la salud, las finanzas, las posesiones. Y no está mal, no está mal. Sin embargo, la misma estadística arroja este porcentaje. Solamente el 8% de las personas logran cumplir sus metas cada año. Porcentaje muy bajo, ¿no? ¿Cuántas personas logran cumplir sus metas? Solo el 8%, es decir, que el 92% de las personas fracasan. Y la misma estadística dice, no solamente fracasan, sino que incluso la mayoría abandona durante el primer año, durante el primer mes del año, sus objetivos. Muy fuerte, ¿no? Ahora, esto que las estadísticas nos dicen, ya la Biblia nos lo había dicho hace mucho tiempo atrás. Lo vuelvo a leer. Si el Señor no construye la casa, si el Señor no me ayuda a edificar, si el Señor no me ayuda a levantar una empresa, si el Señor no me ayuda en el estudio, si el Señor no me ayuda en la salud, si el Señor no interviene en las finanzas, es una pérdida de tiempo. Si el Señor no protege la ciudad, protegerla con guardias no sirve para nada. Incluso dice el texto, es inútil que te esfuerces tanto desde temprano en la mañana hasta tarde en la noche y te preocupes por conseguir alimento, porque Dios da descanso a sus amados. No es una crítica al trabajo, no es una crítica al esfuerzo, no es una crítica a la dedicación. Lo que está diciendo es que no es suficiente hacer la obra de Dios, hacer planes, hacer proyectos, si Dios no está en el asunto. Sin Dios, todo esfuerzo, todo trabajo, toda dedicación termina en frustración. Sin dirección de Dios, edificar es inútil, proteger es insuficiente y prosperar es pasajero. Es claro en el texto que la obra de Dios no reemplaza el trabajo del hombre. La intervención divina no significa ausencia de trabajo del hombre. Todo lo contrario. Está diciendo es que tú y yo tenemos que alinear nuestro corazón a los proyectos de Dios. Entonces, ¿en qué contexto se dice este verso? No podemos perder de vista. Generalmente este se conoce como un salmo, dice en el original, cántico gradual, salmo para Salomón, salmo para Salomón. La Reina Valera lo dice así, las demás versiones dicen salmo de Salomón. Algunos dicen este salmo lo escribió David, el rey David, para su hijo Salomón. Otros dicen no, lo escribió Salomón. ¿De dónde vienen las diferentes posturas? Que la preposición de y para en hebreo es la misma. O sea, cuando usted dice salmo de Salomón o salmo para Salomón, la preposición de o para es la misma en hebreo. Entonces de ahí viene la confusión. Pero la gran mayoría de teólogos consideran que este salmo fue escrito por Salomón, no por David, no de David para Salomón, sino que lo escribió Salomón. ¿Y en qué contexto escribe este salmo?
¿Cuál fue el gran proyecto de vida que tuvo David y que también tuvo Salomón? Construir el templo. Muy bien. En el corazón de David había un anhelo muy fuerte. Su gran proyecto era construirle templo a Dios. Dice que David, que Dios lo sacó de un pequeño rebaño. Había muchos enemigos en aquella época. David los venció a todos, los enemigos del pueblo de Israel. Y David construyó una casa para él. Y cuando terminó de construirla, dice la Biblia en 2 Samuel capítulo 6, capítulo 7, que cuando David terminó la obra, miró el tabernáculo. El tabernáculo era el lugar donde se adoraba a Dios, el templo en aquella época. Y antes de David, el tabernáculo era una carpa. Sus paredes eran de tela, eran siete telas que se unían. Y era una carpa gruesa. Y ahí estaba el tabernáculo, el lugar santo, el lugar santísimo, el atrio. Ahí estaban todos los elementos para adorar a Dios. Los levitas, toda una tribu estaba dedicada al servicio en el tabernáculo. Y cuando David vio el tabernáculo y vio su casa, dijo: no está bien que yo viva en una casa, en este palacio, y Dios viva en una carpa, en un tabernáculo. Y tuvo en su corazón, se propuso en su corazón hacer una construcción, un templo para Dios. Así que Dios le aprobó. Dios le aprobó. Dijo: ok, pero lo harás a mi manera. Poner nuestros planes en las manos de Dios no es solamente que Dios apruebe, no es solamente estar alineados con el corazón de Dios, es también hacerlo a la manera de Dios. Así que dice la Biblia que Dios le dio los planos a David, le dio la arquitectura, le dio el diseño de cómo sería el templo. David dispuso todo y se lo entregó a Salomón. Incluso Dios le dijo: David, tú no lo harás, lo hará tu hijo Salomón. Sea que David haya escrito el Salmo, sea Salomón, lo que están diciendo en los primeros versos tiene relación con la construcción. Están diciendo: mire, de nada sirve si el Señor no construye la casa. El trabajo de los constructores es una pérdida de tiempo. Por más de que mi papá se esfuerce o yo me esfuerce, tengamos planos, tengamos el dinero, tengamos toda la disposición para construir, por más de que lo intentemos hacer, será una pérdida de tiempo si Dios no está en el asunto. Si el Señor, incluso después de construirlo, no protege el templo, no protege la ciudad, protegerla con guardias tampoco servirá de nada. Sin dirección de Dios, te lo vuelvo a repetir, edificar es inútil, proteger es insuficiente y prosperar es pasajero. Entonces, están escribiendo y cualquiera, llegamos a la conclusión, entendemos, que ¿cuál fue la gran prioridad en la vida de David, en la vida de Salomón? Construir el templo. Sin embargo, cuando usted sigue leyendo el capítulo 127, aparece el versículo 3. Y dicen: los hijos son un regalo del Señor, son una recompensa de su padre. En la Reina Valera, quizás usted tiene en sus manos, dice: he aquí herencia de Jehová son los hijos. Herencia, recompensa, tesoro, algo valioso. Dice: herencia de Jehová son los hijos, cosa de estima el fruto del vientre. Y sigue diciendo en la Nueva Traducción Viviente: los hijos que le nacen a un hombre joven son como flechas en manos de un guerrero. Qué feliz, qué dichoso, qué macario, qué bienaventurado es el hombre que tiene su aljaba llena de ellas. Pareciera como que son dos textos aislados, hablando de la construcción de la ciudad, del mayor propósito, la mayor prioridad. Y de pronto mete a la familia, habla de hijos, habla de herencia de Jehová, el fruto del vientre. Dice que son como flechas en manos de un guerrero valiente. Pareciera que fueran dos salmos separados. Pero lo que está haciendo el salmista, advirtiéndonos a usted y a mí, que quizás pensamos que es importante tener prioridades en la vida y que Dios tiene que ayudarnos para edificar aquellas metas y desafíos, el salmista nos está advirtiendo que si hay una prioridad que usted y yo tenemos que tener en la vida, después de Dios, nuestra mayor prioridad debe ser edificar y proteger nuestra familia. Una vez más,
Después de Dios, la familia debe ser tu prioridad en la vida. Pastor, eso es como muy obvio, pues tiene como sentido. ¿Cuál es lo importante? Ah, es que esta generación no lo ve como prioridad. No sé si lo has notado, pero la gran mayoría de nosotros vemos valor en la familia, pero no vemos como prioridad edificar y guardar la familia. No es una prioridad para la mayoría de las personas. La familia hoy es tan efímera, no es una gran herencia, no es el gran tesoro, no es la gran riqueza. Basta con que yo le pregunte a usted, ¿usted en qué invierte más? ¿En cursos para prepararse, en cursos de idiomas, en cursos para manejar las finanzas, o en un seminario para ser buen esposo o buen padre? ¿En qué usted invierte más? ¿En un buen carro, en una buena empresa, en una buena cama, en un buen televisor, o en un ejercicio como familia para crecer en unidad? Sabemos que la familia es importante, pero nuestros actos no lo demuestran. No la tratamos como un gran tesoro, un gran valor, una gran herencia, una gran recompensa. Al punto que fuera de acá, en la cultura, hoy la familia es efímera. La unión libre cada vez sigue creciendo. ¿Para qué nos casamos si de pronto mañana nos aburrimos? Vamos despacio. Si cada uno es libre y si nos aburrimos, pues mañana cada uno se larga. No le vemos ese valor. No es el gran tesoro para cuidar, proteger, edificar. Lo que el salmista nos está recordando es: la mayor prioridad de tu vida después de Dios debe ser edificar tu casa, edificar tu familia. Es el gran tesoro que Dios te entregó. Es el gran tesoro. Incluso usa una ilustración, versículo 4, como flechas, como saetas. Dice: los hijos que le nacen a un hombre joven son como flechas en manos de un guerrero. Lo quiero leer ahora en la Reina Valera: como saetas, la palabra saetas son flechas, como saetas en las manos del valiente, así son los hijos habidos en la juventud. Cuestiona mucho ese texto, porque hoy la juventud no quiere tener hijos, ni siquiera en la iglesia. Los jóvenes prefieren tener un loro. Berto el loro. Berto, sí se llama. O Firulais el perro loco. Sí, porque pastor, es que no, toca primero casa, toca primero el negocio, la empresa, toca primero el emprendimiento, las inversiones. Esa es la prioridad. Y tenemos un desenfoque nosotros. En la iglesia pasa, y fuera de la iglesia aún peor. No vemos a los hijos como algo valioso. Pues vemos tan poco valioso a los hijos que al que hoy defienda la maternidad es retrógrado. Está loco. El que hoy hable acerca del aborto es señalado, es criticado, es juzgado. ¿Cómo se le ocurre a usted pensar que la mujer no tiene derecho a decidir sobre su cuerpo? Usted está loco. Déjenlos abortar. Déjenlos que sean felices. ¿Por qué se tiene que meter usted en eso? Dios, la iglesia, la religión, retrógrados son ustedes. Incluso conozco cristianos que están a favor del aborto. Concepto de familia devaluado. Pues no importa, un hijo más, un hijo menos, eso es un pedazo de carne que se corta y se quita y en cualquier momento viene y va. Así lo vemos, muy cruel, es fuerte. Ni los jóvenes ven valioso a nuestros hijos, ni las generaciones de afuera lo ven valiosos. Y la palabra viene y nos repite una y otra vez: mira, lo más valioso, el mayor tesoro, dice David, dice Salomón, el mayor tesoro no es lo que puedas edificar en esta vida. Recuerda la estadística que le mostré al inicio, de las 5 prioridades que la gran mayoría de las personas ponen como objetivos personales. Notó que ninguno dijo edificar mi

familia. Para la mayoría no es importante. ¿Qué lugar ocupa la familia en tu casa? ¿Qué lugar ocupa la familia en tu corazón? ¿Le inviertes a la familia? Yo he notado que muchas personas oran por la familia cuando están en problemas. Yo mismo, estudiando la palabra y siendo sincero con Dios y rindiendo mi vida, exponiéndome la palabra, encontré que muchas veces solamente oro por mi esposa o por mis hijos cuando hay algo que está sucediendo alrededor que está mal. Pero si las cosas van bien, como que no es un motivo de tanta intercesión, ayuno, clamor y demás. La palabra hoy es un llamado. Después de Dios, lo más importante, lo que debe ser tu prioridad, tu mayor tesoro para edificar y para guardar en tu vida, debe ser la familia. La familia. Es más, dice siguiendo el texto, con la comparación que nos da, de que los hijos son como flechas en manos de un valiente. La familia es la mejor herramienta que Dios puso en tus manos para alcanzar otras metas. Y quiero que conversemos por unos minutos acerca de esa explicación que da el salmista, de esa comparación. Esta es una aljaba, mira, está colgadita la aljaba. Y de la aljaba saca una flecha. Estos son los elementos que usa el salmista, dice. Dice como flechas en las manos del valiente. Se supone que mis manos son las manos del valiente. Así son los hijos, son como saetas. Estudiemos los tres elementos de que nos propone el Salmos. Estudiemos los tres elementos de la ilustración que nos propone el verso. ¿Cuáles son los tres elementos que hay en la ilustración? Léalo usted en el versículo 4. Por un lado están las flechas, que son los hijos. Por el otro lado están las manos del guerrero. Y aunque no está de manera textual, se entiende que hay un arco. Porque es que el guerrero no pelea con una flecha así. No es un mosquetero, o sí. No dice eso la Biblia. Ni tampoco el guerrero anda tirando así avioncito, así a ver a quién le pega. Si hay unas manos de un guerrero y hay una flecha, es porque tiene que haber un arco. Entonces, lo primero, muchas veces se entiende que las manos del guerrero son los padres. Pero yo le quiero hacer una propuesta a la luz de la palabra. ¿Qué tal si dejamos que las manos de los guerreros o la mano del guerrero no sean las suyas o las mías como padres, sino que sean las manos de Jehová, el guerrero fuerte y poderoso? Por una razón muy sencilla. Mire, por una razón muy sencilla. Por una razón muy sencilla. Necesito un voluntario que se deje clavar. Nadie me quiere ayudar, ¿no? Hoy está complicado. Mire, por una razón muy sencilla. Este es el arco, está la flecha. Este es un arco profesional, ¿no? Esto pega duro, de verdad. Si se duerme, me avisa. Pues para predicar más suave, no. Mire, por una razón muy fundamental. El valiente es quien decide a dónde apuntar. Si le pego allá, o pego por acá, o pego por allá. Es el valiente, son las manos, es el guerrero el que decide a dónde poner la flecha. Es el guerrero que decide si saco o no saco la flecha, qué batalla enfrentar. No, en esta batalla no me meto, o en esta batalla sí. Es más, es el valiente o es el guerrero el que decide la distancia, la prolongación, qué fuerza, con cómo la voy a lanzar. Creo que como padres, muchas veces nosotros nos tomamos ese lugar de ser esos valientes que lanzamos y proyectamos a nuestros hijos. Pero por la experiencia he visto que muchos padres fallan y fallamos en darle esa visión a nuestros hijos. Muchos padres asesoran a sus hijos que estudiar,

Pues el pelado está en el psicólogo diciendo: es que me obligaron. Porque hoy todo se resuelve con psicólogo, ¿no? ¿Cierto, pa? Hoy todos los pelados van al psicólogo, ¿no? Doctora. Sí, usted por más que intente hacerlo bien, siempre dicen que están frustrados por algo de los papás. No, que, o porque lo sobreprotegió, o porque lo envió, o porque no le ayudó, o porque sí estuvo, o porque no estuvo. Entonces, dejémosle mejor esa decisión de la visión de proyectarlos a Dios. Ahora, no solamente es más efectivo y más conveniente, sino que es más bíblico. Porque la palabra valiente en el original es la palabra gibor. Y esa palabra gibor traduce guerrero, poderoso, fuerte, valiente. Guerrero poderoso, poderoso guerrero, un guerrero fuerte o un guerrero valiente. Y si es verdad que en la Biblia muchas veces esa palabra se usa o se usó en la escritura bíblica para señalar guerreros, personas, pero también en la escritura hay muchos textos donde Dios es llamado nuestro Jehová Gibor, Jehová fuerte, guerrero, valiente. Por ejemplo, Deuteronomio 10:27 dice: pues el Señor Dios es Dios de dioses y Señor de señores. Él es el gran Dios, poderoso, y la palabra poderoso ahí es Gibor. Nuestro Dios es Dios Gibor, es Dios guerrero e imponente, que no muestra parcialidad y no acepta sobornos. El Salmos 24:8 dice: ¿quién es este Rey de gloria? ¿Quién es este Dios? Y contesta el mismo salmista: Jehová el fuerte y Gibor y guerrero valiente, Jehová el poderoso en batalla. Recuerda cuando en Isaías 9:6 se dice: porque un niño nos es nacido, hijo nos es dado, y el principado sobre su hombro, y llamará su nombre admirable, consejero, Dios Gibor, Dios fuerte, guerrero valiente, Padre eterno, príncipe de paz. Así que una y otra vez en la escritura se menciona a Dios como un Dios guerrero, como las manos del valiente. Así que no está mal bíblicamente considerar y entender que el que mejor puede sostener el arco y lanzar la flecha, que son esos hijos, es Jehová Dios, nuestro guerrero, nuestro Dios fuerte y valiente. Papá, mamá, deja que Dios dirija el arco y lance la flecha. Es mejor que Dios escoja las batallas, dé dirección y tense la cuerda para lanzar a nuestros hijos. ¿Sí o no? Entonces, bajo esta figura, bajo esta ilustración, el guerrero valiente va a ser Jehová Dios. Número dos, nos sigue diciendo, para aquellos que queremos que la familia y que lo que Dios nos está hablando que sea nuestro mayor tesoro, nuestra prioridad en esta ilustración, el segundo elemento es el arco. ¿El arco de qué se compone? De dos elementos: una vara y una cuerda. En una familia, ¿quiénes son el arco? Muy bien, el arco son los padres. El arco somos tú y yo. De pronto está acá un joven, una joven diciendo: pero pastor, yo todavía no estoy ni casado, ¿yo qué hago con esta prédica? Úsela para escoger bien. Mire lo que le voy a enseñar. Número uno, el arco se compone de una vara. ¿A qué le suena a la vara? ¿Quién va a ser la vara, el papá o la mamá? El varón. La vara es el varón. Hoy estamos ante la generación de hombres más femenina de la historia. ¿Es verdad? Hace 100 años no existía la palabra metrosexual, por ejemplo. Eso no es una grosería, ¿no? Metrosexual es la tendencia que hay en los hombres a cuidarse casi como una mujer. Se maquillan, se cuidan, se arreglan las cejas, las pestañas, que la chaqueta le combine con los zapatos. Se complicó ahí.

que el cinturón, que la cosa que aquí. Hombres hoy comparten el maquillaje con su esposa. Se encrespan las pestañas, ¿eh? Todas esas cosas. No está mal que usted se cuide, varón que está acá. El problema es que usted deje de ser una vara, un varón. Niña, tú que estás aquí, jovencita que estás acá, soltera, usted va a formar un día un hogar. Búsquese una vara, búsquese un varón. Esta vara no es muy bonita. El hombre no tiene que ser tan bonito. Si le pasó como a mi esposa, que le salió bonito, bueno, son cosas que Dios hace. Pero ese no es el enfoque. No sé por qué se ríen tanto cuando digo eso, pero Dios los perdone. Pero mire, lo importante de una vara es que sea firme, que sea un varón. Varón. Usted encuentra hoy en los hogares, en las familias, hombres que no son varones, no son vara. Hay dos características de una vara para que me sirva para un buen arco. La primera de ellas debe ser firme, habla de fuerza, y la segunda debe ser flexible. Cuando hablo de firmeza, estoy hablando de un arco fuerte para sostener la tensión. El arco funciona bajo presión. Un padre carga responsabilidades, enfrenta crisis y sostiene a su familia en los momentos difíciles. La tensión no lo destruye, no lo rompe, lo activa. Un padre firme establece límites, sostiene principios y no se dobla ante la presión cultural. Pero usted hoy encuentra varones que no son vara. Ante cualquier problema abandonan su casa. Ante cualquier circunstancia se largan. Recuerdo cuando mi esposa pasó por el hospital, su proceso de quimioterapia y todo lo demás con el cáncer, y entrábamos a lugares y encontraba mujeres solas. Y uno les preguntaba, y no hay quien te acompañe, y se conoce una de las historias de otras mujeres. Decían, no, mi esposo apenas se enteró que yo tenía cáncer, se fue. No son varones. Apenas está la crisis, abandonan. Se llegan a llevar tipos de 40, 50 años. Que con un niño por dentro, un infantil por dentro, una gugú por dentro. Porque un día dicen, es que no me siento feliz. Es que no sé, tú ya no me das, ya no me siento contigo, quiero volar. Y cantan, libre como el sol cuando amanece. Yo soy libre. Deje la bobada, ¿cuál libre? No sea varón. Afírmese en las cosas que tiene que ser. Soporte la tensión. Mire cómo las mujeres aplauden, hombres. Mire cómo las mujeres aplauden. Sí, es que hoy los hombres ya no son fundamento. Cuando habla de fuerza, habla de firmeza, es por una genética espiritual con la que usted y yo fuimos diseñados, y es para ser fundamento. Afortunadamente hoy el hombre está siendo llevado a no ser fundamento en su casa, a no ser firme en su casa. ¿Sabe cómo se le da firmeza a un pedazo de madera? Porque un arco no nace arco. Al arco hay que formarlo para que sea arco. Esto es un pedazo de madera, y entonces lo corta. Viene el artesano, viene el especialista y corta la madera, y lo primero que hace es que lo deja en soledad. Lo deja solito. Lo deja, y no al sol fuerte, sino lo deja hasta que se seque, porque él por dentro tiene muchos líquidos, tiene azúcares, tiene líquidos, tiene moléculas, tiene resinas, tiene una cantidad de líquidos la madera, y necesitan secarla, porque si la usan sin secarla es una madera verde, es una madera inmadura, y cuando venga la crisis se va a romper. Así que mujer, porque si usted ya escogió una vara y no le salió varón, esta no es una excusa para que se separe. Ore más bien. Ya perdió. Ya mire cómo resuelve eso. Pero si usted todavía no ha escogido vara, mujer que está acá, no se ponga a mirar si tiene o no tiene músculos, si tiene la chocolatina, yedo o no la tiene.
Eso después se va a perder, la chocolatina ya son los cuadritos, ¿no? Hoy, incluso aunque tenga la chocolatina ye, tarde que temprano será como un huevito Kinder. Se va a inflamar, eso termina así, o sea, eso no le pare bolas. Sí, eso pasa así. Entonces, deje de estar mirando si es bonito, si no es bonito, que es que mire qué tal. Porque usted encuentra hoy unas mujeres, hombres descalzurriados, pantalón hasta aquí abajo, y caminan así, ¿no? Todo descalzurriado. En la universidad o en el colegio son un desastre, son un fracaso, son groseros, son atarbanes, son incumplidos, son mediocres. Y tú, mujer que estás acá, dice: ay, ese es el hombre de mis sueños. ¿Uno me entiende? Entonces, mujer, si usted se va a fijar en un hombre, no importa si es bonito, no importa si es feo, no importa, lo que importa es que sea varón, que sea una vara firme, que sea un tipo maduro. No importa si tiene o no tiene plata. Si es un hombre firme, si es un varón, sabe trabajar, sabe responder, asume las responsabilidades de su casa. Ahora, número dos, para que un arco, para que una vara me sirva como arco, le dije, tiene que ser firme, pero también tiene que ser flexible. Lo flexible, porque tiene que tener un giro, una curva. Entonces cogen la madera y cuando la han secado y deja de ser una madera verde y se vuelve una madera madura, una vara firme, comienzan entonces a cortarla. Cortarla y le quitan las impurezas. Que sea firme, pastores, que es más mal hablado. Eso se le cambia, mamita. Pastor, usted lo viera medio cochino el hombre. Eso se le cambia. Usted lo organiza, usted lo pule, púlale. A veces el hombre es medio gamín, es medio ordinario, es medio guache. Púlalo. Pastor, pero es que usted lo verá cómo se viste, una camisa naranja, un pantalón rosado, y el hombre se siente a la moda. No importa, usted lo arregla. Porque de eso viene, arrancan a cortarlo y podan el arco. Le quitan todas las impurezas. Pero lo más importante, en el corazón. Orgullo, soberbia, arrogancia, altivez. Comienzan a cortarlo y a trabajar para que ese hombre se convierta en una vara útil para un arco. Mire, cuando hablamos de flexible, estamos diciendo, no puede ser rígido. Porque si es muy rígido, se quiebra. Ahora, si es muy blando, pues no sirve. Ni muy blando ni muy rígido. Por eso tiene que ser flexible. Eso habla de un padre que sabe adaptarse. Claro que corrige, pero no corrige con violencia. No corrige para destruir, no corrige para maldecir. Claro, claro que tiene gracia, pero la equilibra con la verdad. Una persona flexible no es que todo sea dureza, ni es que todo sea permisividad. Sabe cuándo decir no y cuándo decir sí. Sabe cuándo disciplinar, pero también sabe cuándo perdonar. Eso es lo importante. Un hombre que es vara entiende que tiene que ser testimonio. Entonces, mujer, escoja una vara, escoja un varón. Ahora, lo otro que tiene el arco, ¿cuál es el otro elemento del arco? La cuerda. La cuerda habla de las esposas, de la mujer. Y sí, obviamente tiene que ser cuerda, ¿no? Que si sale una loca, usted se mete una enredada brava. Debe ser una cuerda cuerda, ¿no? No sé cómo decirlo, pero y sí, si usted se casó ya con una loca, no le salió tan cuerda, esta no es una excusa para que se separe, no. Ya lo que le tocó, le tocó. Sí. Ahora, si usted es un varón soltero, escoja una mujer cuerda. De verdad, que sea cuerda. Ustedes escogen hoy mujeres que solo piensan en moda, solo piensan en gastar, solo piensan en redes, solo piensan en tomarse fotos, solo piensan en belleza, en cosas, en tonterías, no quieren crecer, no quieren madurar. Y después usted dice, oye, ¿y por qué mi esposa me salió así? Yo no entiendo, es que no me hallo. Aprendamos nosotros a escoger

Cuerda, mire, características de una cuerda. Número uno, debe ser sujeta. Y número dos, debe ser. ¿A qué nos referimos con sujeta y sensible? Sujeta. La cuerda no puede ser una cuerda loca, ¿no? Cuando hablamos de sujeta, no es solamente de sujeción, sino que ella sujeta, ella sostiene, ella une. Si usted mira el arco, esta cuerda es la que une las dos puntas y a su vez ella es la que une la flecha. Una mujer sujeta, una mujer es una que coordina, que une, es una que no ahoga. Porque lo contrario de una cuerda, la cuerda puede usar usada como un lazo que ahoga, que retiene o que asfixia. Pero no, cuando hablamos de una cuerda para un arco, para edificar una familia que es un tesoro, estamos hablando de una que entiende que su función es dar alcance. Número dos, la mujer es sensible. Esta cuerda tiene que tener una sensibilidad tal para poder lanzar la flecha y poderla estirar. Si ella no es sensible, la flecha, si yo por más que la quiera tensar, pero la cuerda está muy rígida y no es sensible, no se deja, la flecha no va a salir. ¡Pum! Cae ahí mismo. Ella tiene que permitirse tensarse. A eso se refiere con la característica de la sensibilidad. ¿Y a qué nos referimos a nivel bíblico? ¿Cuál es la ilustración? Mire, una mujer cuerda que puede proyectar a sus hijos, que es sensible, ella percibe detalles. Ella discierne atmósferas. Ella corrige con sensibilidad. No solo tiene fuerza, tiene sensibilidad espiritual. ¿A qué me refiero? La mujer es sensible, la mujer, y eso no es un sexto sentido. Eso es una habilidad que da el Espíritu de Dios. Ella mira a su hijo que un día, o su hija que llegó un día como cansado, como preocupado, como achantado, ella discierne, ella sensible espiritual, dice: algo le está pasando. En el colegio algo no está funcionando. Alguien me lo está manoteando, haciéndole bullying. Ella ve a su esposo un poco raro, lo percibe ahí mismo. Porque hay mujeres que son insensibles espirituales, hacen locuras, no perciben y después vienen problemas. Mujeres que dejan entrar a su casa, tienen su matrimonio y dejan entrar a su casa la prima, la sobrina, 15 años menor que ella, porque llegó del pueblo para que viva con nosotros un tiempo. Eso termina mal. ¿Se ha escuchado esas historias? Termina mal. Y después ella dice: yo no sé en qué me equivoqué, pastor. Yo no sé, es que yo no lo vi venir. No sé en qué momento. La muchacha andaba medio viringa todo el día en la casa. El marido no se iba a trabajar, se quedaba ahí. Ella llegaba y lo regañaba, lo cantaleteaba. La otra llegaba y lo consolaba, lo ayudaba, le cocinaba. Blanco es. Y ella dice: yo nunca me lo vi venir. La verdad es que no me lo esperaba. No, esta ingratitud de esta muchacha, oiga. Le falta esa sensibilidad, ese discernimiento. Y yo le digo a los varones que están aquí a las varas: oigan a sus esposas. Ahora, mujeres, hablen bonito, ¿no? Hablen agradable para que uno las pueda oír mejor. Sí, sí, tenga sensibilidad incluso para decirle las cosas a su marido. Pero dígaselas. Pero a la luz de la palabra, mujeres, hablen, no se queden calladas. Si usted está percibiendo algo que no encaja en un negocio, en una relación, en una amistad, algo que es extraño, ustedes tienen esa habilidad del espíritu. Ahora, eso se trabaja en el espíritu. Eso no es brujería, eso no es para que usted pone a leer las cartas, a leer el chocolate. Mijo, usted está como raro, miren, el chocolate aquí sacó con un grumo. ¿En qué está usted? No, sí, porque no falta, ¿no? No es eso. Sensibilidad espiritual. Ahora, quiero decirle esto: ¿dos varas me sirven para hacer un arco? Dos varas no sirven, ¿no? Dijo alguien hasta guácala. ¿Dos cuerdas me sirven para hacer un arco? Tampoco. Saque sus conclusiones. Ahora, ¿una vara con muchas cuerdas me sirve? Eso es más como un violín, ¿no?
Un arpa, dijo.

Ahora, una cuerda con muchas varas, ¿me sirve? El diseño de Dios es una vara y una cuerda, ni dos varas, ni dos cuerdas.

En el tercer elemento es la flecha. Y en la figura que nos propone el Salmo, la flecha son los hijos. Una flecha es un arma de guerra. Es bien curioso que David o Salomón, los menciono porque no es claro quién de los dos escribió el Salmo, pero es bien curioso, cualquiera que haya sido, que nunca en su vida ellos pelearon con flechas. David peleó con honda y peleó con espada. Salomón, el nombre de Salomón en hebreo es Shalomón, Shalom, Shalomón, pacificador. Salomón no se registra que haya peleado ninguna batalla. Su papá sometió a todos los enemigos, y cuando Salomón llegó al reino, él no tuvo nunca que librar una sola batalla. Así que Salomón no peleó con nada. Y David, cuando peleó, espada o honda. Entonces, ¿por qué usan la ilustración de la flecha? Con mayor razón entendieron, cuando veían a los guerreros en las batallas, entendían que la flecha es la prolongación, es la extensión del guerrero. El límite del guerrero, cuando el guerrero lanzaba la flecha, era su límite. Y la flecha, el límite del guerrero, era el inicio de la flecha. Un padre, una madre, en las manos de Dios, son el piso donde el hijo comenzará a construir. Ese es el diseño original. Que usted sirva como plataforma, que usted y yo sirvamos como plataforma para nuestras generaciones. Ellos entendían a la flecha como una prolongación. Ahora, una flecha no sale debajo de una roca. Una flecha no se baja de un árbol. Las flechas son ramas. Las flechas hay que procesarlas. Las flechas se pasaban por agua, por fuego, para quitarle sus imperfecciones, para darle firmeza y convertirlas en flecha. Eran pedazos de ramas que tomaba el guerrero, el valiente, y las procesaba. ¿Y esto qué nos habla a nosotros? Los hijos tienen que aprender a pasar procesos. Hoy la mayoría de los padres buscamos evitarle los procesos a nuestros hijos. Si tiene alguna discusión, vamos y levantamos a la mitad del colegio, hasta gritamos a la mitad de la universidad, armamos una negociación, zona de distensión en el barrio, hasta que se me resuelva el problema al niño. Porque con mi niño nadie se mete. Déjelo. Déjelo que viva frustraciones. Déjelo que él tiene que aprender a manejar sus emociones. Él tiene que aprender a manejar la ira. Él tiene que aprender a manejar el no. Él tiene que aceptar un no. Él tiene que aprender disciplina. Porque eso es lo que lo va a convertir en una flecha. Si usted no deja que su hijo se convierta en una flecha, lo máximo que será pues una pluma. La pluma no sirve para nada. Porque las flechas tienen acá unas plumitas, ¿no? Pero cuando no tiene la firmeza y la fuerza, será una pluma. Máximo será por ahí un elemento decorativo en la casa. Pero nunca será un arma de conquista, un arma de guerra. Pastor, ayúdeme a orar por mi niño, mi bebé. Pastor, no sé qué le pasa, pero es que las cosas no le salen bien a mi chiquito. Hermana, ¿y está en la iglesia infantil? No, pastor. Mi chiquito tiene 53 años, pero es que mi bebé, mi corazón. Usted lo viera, yo no sé, no entiendo. Sáquelo de su casa, pedazo de bombril. Quítelo de ahí. Los papás le dicen a las niñas, ¿no?, cuando se casan: y si ese muérgano me la trata mal, aquí está su habitación, para que usted regrese. Nunca la vamos a tocar. Y esta es su casa, mamita. ¿Cuál está su casa? Usted se fue, arme su arco. Más bien usted entrénela desde pequeña para que escoja bien. Y lo mismo, si usted tiene un varón, vuélvalo una vara para que cuando grande escoja bien. Nuestros hijos no son plumas, no son accidentes decorativos, son flechas, son armas de alcance. Mire, hay muchas ramas que nunca serán flechas, porque no tenían el elemento para hacer flechas. No, porque le faltó visión, porque le faltó formación a unos padres.
convirtieron

pusieron a esa rama en una rama inútil. Y cuando es una rama inútil, ¿sabe para qué se usa? Se quiebra, se rompe, hasta termina siendo basura, maleza, quite de allá. Quizás para una hoguera. Y eso, porque si es muy verde no sirve para nada. ¿Qué estamos formando? ¿Qué estamos haciendo? Ahora, ¿qué es lo que le da valor a esta flecha? Bueno, usted no la alcanza a ver a distancia, esta es una flecha profesional, pero si usted va a mirar su punta es diferente. Lo que le da valor a una flecha es la punta, es afilada, es como una roca. La roca en la escritura es Cristo. La roca es Cristo. Permite que el poder de tu hijo esté en Cristo. ¿Qué significa eso, pastor? Forma a Cristo en tu hijo o en tu hija. Que cuando venga el guerrero valiente, Jehová, lo pueda lanzar para cumplir sus diseños y sus propósitos. Incomódalo si es necesario, corrígelo si es necesario. Pero forma en él, forma en ella el carácter de Cristo. Ahora, no puedes formar lo que tú no tienes. Tú primero tienes que reflejarlo a él. Tú primero tienes que menguar para que él crezca. Entonces podrás modelar en tus generaciones la imagen de Cristo. Quiero invitarlo para que se ponga sobre sus pies. Lo más importante entonces, según el Salmos, nuestro proyecto más importante se llama la familia. Dígalo una vez más conmigo. Nuestro proyecto más importante se llama la familia. Tenemos que volver a orar, a ayunar, a clamar, a invertir, a interceder por nuestras familias. Este es el modelo que nos presenta de familia la Biblia: un arco, una vara, una cuerda y una flecha. Ese tipo de familia es una familia que vence. Ese tipo de familia es una familia que traspasa y destruye. Ese tipo de familia es una familia que sirve en el reino para establecer la voluntad de Dios en la tierra. ¿Qué tal si le pedimos perdón un instante? Porque aquí no hay ninguno que no nos hayamos equivocado. Y esta palabra no viene para condenarte, para juzgarte, para avergonzarte, para ridiculizarte, no. Viene para advertirnos. Dios siempre tiene cosas nuevas. Recuerda que sus misericordias son nuevas cada mañana. Todavía puede ser ese arco firme, varón. Todavía puede ser esa cuerda sensible, mujer. Tu hijo todavía puede ser esa flecha que con la punta en la roca que refleja a Cristo. Basta con que le digamos: Señor, perdónanos. Señor, nos arrepentimos en esta hora. Quiero que te apersones y que puedas recibir entendimiento de parte de Dios y ver a tu familia, tu casa, tu hogar como el tesoro más importante después de Dios. Es el mayor regalo, es el mayor herencia, es la mayor recompensa, es invaluable. Dile: Señor, gracias por mi casa, gracias por mi matrimonio. Hijos que están acá, díganle: gracias por mis padres. Señor, permítenos ser una familia, como lo dice el Salmo 127, una familia que conquista, una familia que vence, no una familia derrotada, arruinada, una familia dividida, una familia frágil, vencida. Señor, levántanos. Te pedimos que nos perdones. Te pido que me limpies. Te pido que me renueves. Quiero que te tomes estos minutos, no solamente en serio, sino de manera personal. Dile: Señor, toma mi casa, toma mi hogar, toma mis hijos. Si estás con tu esposa, toma la mano de tu esposa o de tu hijo y dile: Señor, mi casa te sirve. Mi casa hoy la rindo delante de tu presencia. Mi casa hoy te la

0: familia es, bueno, mi familia para mí significa la sociedad, los valores, importancia de estar siempre con ellos, en algo que ellos necesiten, también todo lo demás, seguir con ellos siempre en adelante.
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3: Cristiano Ronaldo es el primer jugador en marcar en 5 mundiales distintos. Logró este hito histórico en anotar con Portugal en Qatar 2022, sumando a sus goles en Alemania 2006, Sudáfrica 2010, Brasil 2014 y Rusia 2018. Este récord consolida su legado de constancia en el fútbol internacional. Lionel Messi ostenta el récord histórico de más partidos disputados en la Copa del Mundo de la FIFA con 26 encuentros, superando al alemán Lothar Matthäus con 25 tras disputar la final de Qatar 2022. Y Kylian Mbappé ha marcado 12 e intervenido en más goles, 14, que

0: ¿Cómo están? Bienvenidos a Hablemos. Esta es su servidora Nubia Cañizales. Les bendice y todo el equipo que me acompaña para poder entrar en sus hogares. ¿Cómo están? Espero muy bien. Vámonos a la porción bíblica. Vámonos a la porción bíblica. En Hechos 12, 24 dice: pero la palabra del Señor crecía y se multiplicaba. Estos son hechos vividos, vivencias más bien, que podemos encontrar en el libro de los Hechos. Muy hermoso. Pero la palabra del Señor crecía y se multiplicaba. Eso me acuerda a los tiempos de Moisés, cuando mandaron a matar a los niños. Faraón mandó a matar a los niños y dicen que los hebreos se multiplicaban cada vez más ante situaciones duras, ante situaciones que pareciera que nosotros no vamos a poder librar. Dios nos da las fuerzas y nos asombra cómo las cosas pueden cambiar con su poder. Bienvenidos a un programa en donde, para aquellos que nos sintonizan por primera vez, entrevistamos personalidades del mundo internacional, nacional, a nivel político, de todas las esferas, pero por supuesto en el área eclesiástica, en el área en donde vemos cómo la palabra de Dios crece, se va multiplicando y es para nosotros una alegría que queremos aprovechar a través de las cámaras poder compartir. Y hoy tengo una grata noticia para muchos, desde Punta Burica hasta Cabo Tiburón, y también aquellos que nos están visualizando a través de la www.osanavision.com. Les bendigo. Abrimos el Zoom de esa cámara. Gracias a Víctor Sanjur. Gracias a Jeremy, que me acompaña, y todo un equipo. Santos está, y cada uno de mis compañeros que ahora pues les menciono para darle las gracias. Está conmigo el pastor Josué González. Pastor, ¿cómo está? Que Dios le bendiga.
1: Amén, mucho gusto.
0: ¿Viene usted de tierras altas?
1: Venimos de tierra de avivamiento.
0: Ah, sí, ah, bueno, eso está muy bien, pastor. Un golazo. Ya estamos en el tiempo del fútbol, del mundial, y casi siempre usamos sinónimos. Me alegro. La tierra del avivamiento. Definitivamente que Chiriquí y las tierras altas están cambiando. Volcán, Boquete, Chiriquí mismo, cada una de esas áreas tan lindas en donde vemos el poder de Dios actuando, ¿cierto?
1: Correcto.
0: Pastor, quiero que se ponga cómodo, platiquemos sobre esas grandes cosas que Dios está haciendo, pero en primera instancia, ¿es usted casado?
1: Sí, tengo mi esposa, tengo tres hijos, varones.
0: ¿Tres hijos? ¿Tres varones?
1: Sí. Ay, no me dio el Señor niña.
0: Ah, no, pero bien hace para esta nueva generación, oiga, porque pareciera como que hay más mujeres en el mundo que hombres, pareciera, ¿no?
1: Sí.
0: Muy bien, pastor. Ahora bien, ¿cuándo usted se convierte en un pastor? Hábleme de usted.
1: Muy bien, hay que abreviar muchas cosas, pero mi historia se remonta desde el vientre de mi madre. Tomo como referencia la palabra que el Señor le dio al profeta Jeremías, donde le dijo: antes de que estuviese en el vientre de tu madre te conocí y te di por profeta a las naciones. Eso habla de una identidad incluso antes de haber nacido. Creo que puedo tomar básicamente esa referencia para hablar de mí, porque es una historia muy larga, llena de muchos episodios que quizá en su momento pues se conocerá. Pero en el vientre de mi madre ya venía con una marca. Ahora pasaron muchas cosas en mi niñez, en mi adolescencia. Uh-huh. Finalmente a los 17 años el Señor vuelve otra vez a susurrar su voz en mí y me atrae hacia Él. Desde ese entonces ya voy a cumplir 20 años de haber empezado este caminar.
0: ¡Qué bien, 20 años!
1: Sí, sin pensar de pronto en una asignación específica, por decirle profeta, misionero, evangelista, pastor, no hay una línea exacta. Simplemente descubrí que había muchas cosas que hacer dentro de la obra del Señor, y eso me movió como a ser un instrumento en lo que es, en lo que sea necesario. De los 17 años mi vida ha sido dedicada al Señor, al servicio.
0: Gloria a Dios.
1: Yo me considero un servidor de Cristo. Creo que esa es mi identidad, porque si hay que predicar en las calles, se predica en las calles.

0: Si hay que predicar en un púlpito, se predica en un púlpito. Si hay que orar por los enfermos, se ora. Si hay que darle una palabra a alguien, se le da. Simplemente donde hay una necesidad y tengo la oportunidad, creo que ahí me van a encontrar siempre, con mucho gusto. Y lo he hecho desde hace 20 años, como dije, y aquí estamos, proyectando unas cosas mayores, pero con el mismo espíritu de servicio.
1: ¿A qué edad inició usted el ministerio?
0: Para hablar de ministerio como tal, yo lo voy a cambiar.
1: ¿O el pastorado?
0: Sí, porque el servicio, como le expliqué, de los 17 años, pero pasó un tiempo de proceso. Todos sabemos que Dios,
1: por supuesto,
0: antes de enviarnos, nos procesa. Y creo que básicamente fueron 10 años de proceso, porque cuando tendría ya 25 años empecé oficialmente el ministerio con mi esposa, con mi mamá, que me ayudaba también. Y no se dio porque alguien me presentó la oportunidad. Creo que las cosas de Dios vienen un de repente. Y estando yo en mi última etapa de universidad, terminando los estudios, haciendo un trabajo final, llegué a un pueblo y ahí me habló el Señor al corazón. Porque yo creo que Dios todavía habla al corazón. Y me dijo, en este pueblo voy a levantar una iglesia. Y ahí empezó todo. Una historia de muchos retos y desafíos, pero creo que desde allí, no oficialmente como se da hoy en día, el protocolo no oficial.
1: Claro, claro.
0: Pero yo lo veo de esta manera, desde el protocolo divino, creo que ahí empezó todo.
1: Sí, Dios preparando situaciones, hechos, para que anduviese usted en ellas.
0: Correcto.
1: Ahora, hoy por hoy. No tan solo en este año, sino en los años anteriores y los que han de venir. Qué bien, qué bien. Ahora bien, ¿dónde está su iglesia ubicada?
0: Esa iglesia de la que le hablo está en un pueblito, empezó en un pueblito en el distrito de Bugaba, corregimiento de La Estrella, se llama Siogui. Es un nombre un poco raro, a veces de chiste lo digo en la iglesia, que parece un plato chino, porque es un poquito raro ese nombre, que de hecho yo ni siquiera sabía que eso existía. Pero las cosas que a veces no existen en el corazón ni en el pensamiento del hombre son las que existen en el corazón y el pensamiento de Dios.
1: Por supuesto.
0: Entonces Dios tenía ya eso planificado, pues llegué allí y digamos que del centro de Bugaba, como unos 15, 20 minutos está ese pueblo, que es un campo, realmente es un campo que si en aquel entonces no se veía como algo prometedor, pero creo que una palabra precede todo y cuando viene del Señor no retorna vacía. Y pues desde ahí estuvimos casi 8 años, levantamos una obra desde cero.
1: Ahí mismo.
0: Correcto, en ese pueblo. Posteriormente el Señor nos da unas instrucciones no planificadas tampoco. Y eso es lo bonito de esto, del camino de la fe. Que hay cosas que uno planifica, sí, pero hay cosas que vienen de momento en el Señor, sí, que ya están en la agenda de Él.
1: Y eso es lo que da seguridad.
0: Correcto.
1: Para el camino, ¿verdad? No es que no vengan dudas, pero esos momentos con Dios y esas direcciones de Dios son las que dan seguridad en ese momento y los que vienen, porque van
0: así
1: a venir.
0: Es, así es.
1: Así es. Ahora, antes de iniciar el programa, usted me mencionaba TCO. ¿Qué es TCO?
0: Ok, como le dije, esa visión empezó a los 17 años. TCO son unas siglas que simplifica templo, casa de oración. Pero muy popular en Chiriquí se conoce TCO. Y cuando usted menciona en Chiriquí TCO, ya sabe qué es.
1: Ah, ya sé, que ya conocen.
0: Sí. Lo que pasa es que Dios nos ha dado una agenda para movernos dentro de la provincia. Y hemos visitado los 14 distritos.
1: Qué bien.
0: Y ganando almas, sirviendo al Señor. Y eso ha hecho que la gente se conecte con esto. La gente de barrio, la gente de pueblo, la gente de comunidades. Han visto el trabajo de nosotros. Y de pronto hay como una buena aceptación por ese público. Dios nos ha dado gracia. Entonces, TCO, ¿por qué? Porque esta visión empezó hace 20 años, cuando tenía 17 años, en mi casa, con mi mamá.
1: Ay, qué lindo.
0: Orando. Ajá. Usted empezó en una
1: qué
0: casa
1: bien,
0: orando.
1: ¿No?
0: Entonces ahí viene casa de oración, porque empezó en una casa orando. Es una historia muy bonita, y quizá en algún momento se la pudiera compartir.
1: No, y habiendo tanta tecnología, me imagino que habrá algún día, o lo tienen ya, un video que cuente la historia de ustedes, ¿cierto?
0: Hay uno, pero muy superficial. Ajá. Esta historia es bien fuerte, pero muy linda, porque vemos hoy el fruto. Vemos el fruto de esos esfuerzos, de sacrificios, de días llenos de lágrimas, de dolor, de rechazo, de muchas cosas. Pero al final, la palabra de Dios permanece para siempre. Entonces, esa casa de oración es lo que hoy vemos. Y empezamos a ver manifestaciones muy maravillosas de lo que una vez fue promesa. Porque Dios es así. Primero es una promesa, pero después viene el cumplimiento. Entonces, hoy estamos viendo cumplimiento de lo que en algún momento fue promesa.
1: Qué tremendo, ¿verdad? Sí. Ahora, mientras lo escucho, recuerdo, bueno, la vida de Pablo. La vida de Pablo no fue de risas nada más, fueron situaciones que hasta podríamos pensar que murió y después el Señor lo resucita cuando lo sacaron sí. y le pegaron tanto la vida de Elías, la vida de David. En ningún ministerio, y hoy por hoy están cuestionados los ministerios no son de lujo, no son de ostentar, son ministerios de procesos, sí. a veces muy duros, que solamente la gente, dice un dicho que la gente ve ahora mismo qué suscita, pero nadie cuenta la historia, correcto. Nadie sabe la real historia. Pero qué hermoso, porque eso es lo que a usted, Pastor Josué, lo sostiene, lo agarra y que también le da seguridad a su esposa, sus hijos y, por supuesto, su congregación o los que están más cercanos a usted. Exacto. En su congregación. Me imagino, ahora, dígame, una congregación, aunque hoy por hoy no hablamos de números, pero sí vemos la solidez en ella, ¿de qué número es su congregación?
0: Bueno, creo que tendríamos una membresía como de 1,000 personas. Uh-huh. Ahora, esto no es lo asombroso. Lo asombroso es que éramos quizás el 1%. Y esa transición se dio de una semana a otra.
1: Oh, wow.
0: Esto es algo que quizás es muy impactante.
1: Ahora,
0: yo no ando detrás de números, ni siquiera los números nos representan. Lo que quiero decir es la manera en que Dios hace las cosas.
1: Sí, lo preguntaba porque pienso en su liderazgo.
0: Sí.
1: Sobre todo por eso. Porque al tener 10, 12, 100, 200, usted requiere de un liderazgo comprometido,
0: correcto.
1: ¿Verdad? Y bien formado.
0: Correcto.
1: A eso me refería. Me imagino que ha trabajado duro por eso.
0: Sí, la iglesia de Hechos uh-huh. era una iglesia que creció en ese mismo formato,
1: sí,
0: repentinamente.
1: Sí, así mismo.
0: Y recordamos que cuando tenían una membresía de miles, dijeron los apóstoles, necesitamos levantar hombres llenos del Espíritu Santo, un buen testimonio. Entonces salieron 7 varones y creo que esos 7 varones Dios los está levantando para que sean en este tiempo ese brazo de ayuda, porque una obra tan grande no se sostiene solamente con una persona.
1: No,
0: y es lo que usted
1: supuesto.
0: Menciona. Entonces hay una estructura exacto. que Dios nos ha permitido ir desarrollando. Nuestro eslogan es guiado por el Espíritu Santo.
1: Qué bien. A eso me refería, la estructura.
0: Sí.
1: Sí, porque si hablamos de una iglesia de 30 personas que existen,
0: sí.
1: tanto aquí en Panamá como en los Estados Unidos, Rusia, en muchos lugares, y ya es una iglesia, debe tener una estructura. Pero una iglesia grande, como hemos estado viendo en los videos, uh-huh. Me llama la atención qué sí. estructura tan interesante de liderazgo deben tener.
0: Ahora, yo no puedo atribuirme absolutamente nada de esto. Quiero ser muy, muy claro en esto, uh-huh. porque primero no lo busqué, no lo pedí, ni siquiera lo pensé.
1: Uh-huh.
0: Y cabe recalcar lo que dice la Escritura, cosas que ojo no vio ni oído yo,
1: así
0: son
1: es.
0: Las que el Señor ha preparado. Entonces esto ha sido como un de repente, el estar aquí hoy para mí es una honra. Y le voy a decir por qué, porque yo no busco esto, ni es mi corazón. Sencillamente servir al Señor nos abre puertas uh-huh. para que lo de Dios sea conocido, porque
1: así
0: hay
1: es.
0: Que publicar los hechos poderosos de Dios. Y estar aquí para mí es parte de lo que Dios quizás en un tiempo pasado me habló. Si conocieran un poquito la historia de dónde venimos, quizás se sorprenderían más, porque para mí es una honra y porque me siento muy agradecido de estar aquí hablando del Señor, quizás no tanto de mí, sino del Señor y de todo lo que ha hecho y preparándonos para todo lo que hará.
1: Así es, usted dijo que es una honra, bueno.
0: Sí.
1: Lo fue para muchos, para Samuel, para Josué, tantos personajes. Y es que el Señor no tiene la palabra solamente para que nos fijemos. Y wow, o sea, hay una continuidad. De hecho, el libro de Apocalipsis, el libro de los Hechos, pues lo cuenta,
0: sí.
1: hombres y mujeres. Y qué bueno nosotros ser parte de esa generación. Qué bien, qué maravilloso. Así que es una congregación especial.
0: Correcto.
1: Ahora, hay un mover del Espíritu de Dios poderoso.
0: ¿Mm? Así mismo es. Uh-huh. Todo se fundamenta en la oración. Es una casa de oración y usted sabe, y todos los creyentes sabemos que cuando es una casa ora,
1: amén.
0: El cielo se abre.
1: Gloria a Dios.
0: Y cuando el cielo se abre, todo nuestro alrededor es impactado. Chiriquí, hemos creído que va a vivir el mejor tiempo. Chiriquí se ha promocionado mucho por ser la tierra altiva, mm. pero en realidad eso no es. Es una tierra humilde, gente mm. sencilla que ama a Dios. Se están despertando una generación. Eso me asombra mucho, de ver la juventud
1: Bueno, que ustedes lo representan. Sí. Esa humildad que no es altiva, esa influencia. Ustedes son los representantes, la juventud.

0: los hombres como ustedes, definitivamente, definitivamente. Ahora, hemos mencionado el mover del Espíritu sí. de Dios, una casa que ora. Me gustaría, de tantos testimonios, ¿qué le ha impactado a usted? Porque noto en su mirada el impacto que ha suscitado, sigue ocurriendo, y tiene la seguridad que en la medida que la casa siga orando, ayunando, buscando, Dios se va a manifestar como Él nos lo prometió.
1: Sí.
0: Y cosa que lamentablemente no se da en algunas iglesias, porque con esto de los medios de comunicación, con esto de las redes, lamentablemente se ha ido distorsionando, y el Espíritu Santo no está de primero, sino las personas que hablan del Evangelio, pero que dan un muy mal ejemplo.
1: Yo quisiera puntualizar en algo. Hay una decadencia espiritual. Lo digo hablando de mi provincia. Nos ha tocado recorrer los 14 distritos. Culminamos próximamente en el 14 distrito. Y hemos visto una sequía, una necesidad muy grande dentro del pueblo de Dios.
0: ¿Cómo lo percibe usted?
1: Por darle un detalle. Solamente las condiciones de la iglesia, nuestras congregaciones, la poca unidad, el respaldo en los eventos.
0: Sí, cierto, muy cierto.
1: Imagínense que nosotros tenemos un evento proyectado en la ciudad de David, y pregunté cuándo fue el último evento que se hizo ahí, por tomar una referencia. Y me hablan de los tiempos de Yávila. Entonces, yo me pregunto dónde está la iglesia. Y no es por tema de competencia ni por hablar mal de otro, sino que hay una realidad espiritual que tenemos que reconocerla.
0: Ya que estamos tocando este tema, pastor, perdone que lo interrumpa, debo preguntarle a qué se debe, desde la visual de un pastor como usted, con el ímpetu y con la entrega que tiene al Espíritu de Dios, no por ver el error, sino cómo solucionarlo.
1: Se lo voy a hablar no desde el corazón de un pastor, se lo voy a hablar desde el corazón de un jovencito de 17, 18 años, que el Señor lo metió a orar y a ayunar por la iglesia cuando yo simplemente barría el piso de tierra desde donde yo estaba. Y me metió a ayunar por muchos días por la iglesia, a llorar de madrugada, por largas horas, sin saber por qué. Pero cuando yo me enfrento ahora, en ese escenario de siendo un jovencito, sin saber muchas cosas, Dios me llevó a orar por la iglesia, porque la iglesia es lo que Él más ama. Y al ver la iglesia que camina por una senda que no es la correcta, entonces Dios necesita hacer algo. Y la historia dice que eventualmente el Señor levanta avivamientos. Es una palabra muy polémica en este tiempo, pero básicamente tiene que ver con volver a encender el fuego con una vez.
0: Así es.
1: Entonces eso me habló Dios y me llevó a orar por esto con mucha fuerza. Y ahora que yo recorro, me doy cuenta por qué. Porque hay un como una competencia en querer ser el mejor, como usted lo mencionó, por el tema de las redes.
0: Lástima.
1: Queremos ser los primeros, queremos ser los más grandes, queremos. Entonces dejamos o hemos perdido la esencia del que es el Espíritu Santo.
0: Así es.
1: Yo recuerdo, solamente para hacer una referencia, siendo niño me va a llevar a la iglesia. Yo recuerdo las vigilias, recuerdo los cultos del Espíritu que hacía. Eran cosas muy bonitas. Hoy todo es simplemente como participar de una actividad más y se pierde,
0: pierde
1: esa esencia. Entonces, la iglesia que Cristo viene a buscar no tiene nombre, no tiene concilio, no tiene bandera.
0: Amén,
1: es la iglesia de Cristo. Es la iglesia de hecho.
0: Así es.
1: Me gustó mucho el texto de referencia que usted hizo cuando inició, porque ese es mi libro, el libro de hecho.
0: Así es.
1: Ese es mi libro.
0: Que no ha terminado, continúa con nosotros.
1: Continúa con nosotros, correcto.
0: Así es.
1: Y esa es la iglesia que el Señor quiere.
0: Amén.
1: Allí no hay famoso, ahí no hay nombre, no hay título, ahí no hay uno más que otro. Simplemente somos gente que ama a Dios.
0: Así
1: y
0: es.
1: Que lo quiere tener a Él y que lo busca con toda su fuerza. Algo que se ha perdido mucho. Me da mucha tristeza a veces ir a lugares donde las iglesias a veces llegan, pero cuando ya es una hora se van. Y yo siento ese dolor, porque hay cosas que Dios quiere hacer.
0: Claro, amén,
1: y yo lo vivo. Amén. Mire, licenciada, solamente para darle una referencia. Han habido servicios en la iglesia donde la gente ha estado parada 7 horas, 5 horas. Eso es algo asombroso. Y no es bajo un... ¿cómo le explico? Un programa... sino orando, adorando. Hay hambre de Dios, hay necesidad de Dios. Pero si no hay alguien que abra esa puerta y que volvamos a buscar esto.
0: A eso iba.
1: No
0: necesitamos pastores, ¿verdad? Pastores que amen la Grey, que tengan ese corazón. Y a eso va encaminada la oración. que Dios levante una nueva generación ferviente por el Espíritu Santo, ferviente. ¿Verdad? Cierto, nuestros televidentes. Y la hay, porque aunque no tengamos, aunque tenemos estos referentes en las redes que no representan en su gran totalidad a la iglesia, sí existen, pero necesitamos que haya un mover del Espíritu, que haya un discernimiento, de manera tal que la juventud y la población, tanto de Panamá como a nivel internacional, porque esto es internacional, sí, ¿verdad? Debemos unirnos, reconocer cuando un líder Dios lo usa y esa persona joven o contemporánea unirse, porque habrán movimientos, es cierto, que van a necesitar no de un templo, sino de la unificación de la iglesia. Usted habló de que Dios le ha abierto puertas, sí, de que Dios lo ha honrado. Y bueno, estamos en la era de la comunicación, nunca pasará la radio, la televisión. Y Dios ha abierto este espacio para que sea conocido, pero sobre todo, como es su deseo, se ha conocido el mover del Espíritu de Dios en su iglesia. ¿Qué actividad? Porque tengo entendido, después de tanto tiempo que usted investigó, no ha habido una actividad como tal. ¿Qué Dios le ha hablado realizar para su honra?
1: Quisiera, antes de responder esa pregunta, responderle una que me hizo anteriormente.
0: Ah, bueno, dígame.
1: Me dijo que hecho relevante.
0: Exacto.
1: No le contesté. Y no puedo pasar por alto mencionar a por quién estamos aquí. La razón, si yo estoy aquí, es por Él. Uh-huh. Si la iglesia se levanta, es por Él. Y todo lo hacemos simplemente por Él. Nosotros no tenemos humanamente, y se lo digo por mí mismo. Uh-huh. Yo tengo tantas carencias. De hecho, estar en esta entrevista preferiría que el que me acompaña estuviera aquí, porque me es muy difícil. Uh-huh. Lo mío no es esto. Pero si estoy aquí, es por Él. Y creo que la actividad más fuerte que yo he evidenciado como mover del Espíritu Santo es ver cada semana almas recibir a Cristo. Hay muchas otras cosas que pudiera destacarla, pero creo que la que me llena más es ver gente que llega de una forma y cómo Dios los toca.
0: Gloria,
1: hombres, hombres que usted los ve muy serios y al final quedan de rodillas llorando.
0: Gloria a Dios.
1: Gente que ha dejado la hechicería, gente que ha dejado la brujería, gente que ha dejado de practicar cualquier cantidad de cosas, jóvenes sobre todo, que han llegado con problemas de ansiedad, depresión. Es una cantidad de jóvenes que hemos recibido, que se han intentado quitar la vida muchas veces. O sea, tenemos tanta evidencia de esto.
0: O sea, que esto es continuo, pastor.
1: Esto es toda la semana.
0: Así es, así
1: es. O sea, toda la semana hay liberaciones, hay sanidades, hay restauración, hay gente, o sea, no hay semana que no exista.
0: Pero entonces, pastor, a lo que usted dice que no le gustaría estar, es evidente que va a seguir. Porque
1: sí,
0: cuando esto ocurre, es necesario que el mundo lo vea.
1: Sí.
0: Y digo mundo porque al hablar de un celular, una historia llega a millones de personas. Sí. Y es necesario. Así que yo creo que en el programa no ha sido tan difícil, ¿verdad? Y hasta lo he hecho reír, me alegro mucho. Bueno, gloria a Dios, que sea eso, pastor. Y no es que las cosas materiales no lo sean, porque las necesitamos.
1: Claro.
0: Auto, casa, vestimenta, que tanto se critica, como que los pastores deben andar con harapos, no puede ser, ni los hijos de Dios. Nada más de pensar en Jesucristo, debió haber tenido una túnica hermosa,
1: sí,
0: que con el amor de su madre se la hizo, y la continuidad de otros de querer servirle. Por ejemplo, la esposa del superintendente de Herodes, Chuza, ¿verdad? Tantas mujeres de dinero que no quisieron invertir en otra cosa, sino en el Rey de Reyes, en suplirle los beneficios para que él tuviera comida, tuviera posada y que siguiera ministrando.
1: Claro.
0: Es así. Hace falta que el Espíritu de Dios esté con nosotros para comprender estos detalles que, pues, el mundo a veces tanto critica, pero los perdonamos y los amamos, a pesar de, porque nosotros lo entendemos muy bien. Bueno, pastor, ahora sí, ¿me puede hablar usted del evento que usted va a realizar? ¿El Señor le ha hablado de esto?
1: Muy bien. Nos dio la instrucción de visitarlos, como le dije, los 14 distritos de la provincia. Uh-huh. Hemos hecho una actividad con este modelo. Por ejemplo, tenemos equipo de trabajo. Nosotros llevamos todo, llevamos mobiliarios, llevamos sonido, llevamos todo el equipo de trabajo. Por ejemplo, tomamos un distrito para un fin de semana. Vamos al distrito, llevamos un evento evangelístico, visitamos la casa. Para la noche entonces reunimos a la gente, cantamos, predicamos, hacemos llamado a las personas para recibir a Cristo, oramos por ellos, por sanidad, por liberación. y eso lo hemos hecho consecutivamente. Hemos ido a 13

0: distrito y el distrito 14 es el distrito de David.
1: Perfecto.
0: Que lo hemos decidido culminar en el estadio Kenny Serracín.
1: Perfecto.
0: Porque un día estaba pasando por allí, yo vi el estadio y como que eso me vino a mi corazón.
1: Maravilloso, qué bueno.
0: ¿Quién tomó este estadio por última vez?
1: Ajá.
0: Y pregunté y fue donde lo que le acabo de comentar.
1: Dios mío.
0: Ahora, esto no tiene otro sentido, como mucha gente que usted acaba de decir crítica, que al final son buenas. Nos dan publicidad también. Que piensan que queremos hacer esto para nosotros creernos los más grandes o quizás pisar a alguien. No es el punto. El punto es que mientras Goliat se paseaba frente al ejército del Señor, nadie hacía nada. Pero tuvo que venir un David y
1: así
0: decir,
1: es.
0: Este no puede hacer esto.
1: Y
0: simple y sencillamente es la misma figura, el mismo escenario, perdón, pero con distintas figuras. Hay un gigante que derribaron en nuestra provincia y Dios nos ha dado la instrucción de tomar el estadio y... Inicialmente tenía un pensamiento de hacer un evento como con artistas y esto, lo demás, pero el Señor me dio una instrucción que...
1: Palabra.
0: No.
1: Palabra, el mover del Espíritu.
0: Solamente
1: de Dios.
0: Esto.
1: Así es, así debe ser. No es mala la música.
0: No.
1: De hecho, se va a adorar a Dios.
0: Claro.
1: Pero no van a ser los músicos ni los cantantes la atracción primaria.
0: Voy a decir por qué. Uh-huh. Porque Dios quiere que la iglesia vuelva a entender que Él es el centro.
1: Ok.
0: Que él es la figura,
1: claro,
0: él
1: que
0: es
1: sí.
0: El grande y quiere, amén, que todo el que vaya ese día lo haga sencillamente por él.
1: Amén.
0: Más nada.
1: Amén.
0: No va a haber mi artista favorito, que no es malo, como usted lo ha dicho.
1: Claro que no.
0: Para todo hay su momento. Pero ese evento específicamente, Dios quiere reunir la gente que vaya por él. Porque ese día la clausura le dio a los hermanos. Fue como cuando Josué con el pueblo dieron vueltas a Jericó.
1: Así es.
0: Última vuelta cayeron los muros. Pues en el último distrito algo se va a caer en nuestra provincia y se va a levantar.
1: Los muros espirituales.
0: Amén.
1: Que son los que a veces nos detienen,
0: sí,
1: de grandes cosas. Fecha, pastor, me queda un minuto.
0: Okay.
1: Fecha de este evento.
0: 26 de julio. 26 de julio, 5 de la tarde.
1: Julio.
0: Estaremos en el estadio Kenny Serracín. Tenemos transporte de todos los distritos. Tenemos transporte gratis. Tenemos en las redes, están los números,
1: sí,
0: de diferentes distritos para que puedan contactarse.
1: Muy bien.
0: Y ese día puedan llegar sin ningún problema, solamente a buscar el rostro del Señor y orar por nuestra provincia, por la familia, por las autoridades.
1: Por los enfermos,
0: por todo,
1: los cojos, los sordos.
0: Exactamente.
1: Amén. Me entusiasma escuchar un gran evento que nuevamente vuelvo al inicio del programa. Nos hace ver que tiene una estructura sólida, que llena del Espíritu,
0: amén,
1: de Dios. Y esa respuesta va a ser rotunda para Él, solo para Él.
0: Amén.
1: Nuevamente, la fecha para el público,
0: muy
1: pastor.
0: Bien, claro que sí, una invitación cordial a todos los que puedan ver este programa. 26 de julio, 5 de la tarde, Estadio Kenny Serracín. Estaremos allí, todo el pueblo de Dios. Hemos hecho una convocatoria a los valientes del Señor para que puedan dirigirse a este lugar, que será el epicentro de algo maravilloso, no solamente para la provincia, sino para todo nuestro país, porque lo de Dios es grande y tan grande que alcanza para todos. Así que ese día marcará una fecha importante y están todos cordialmente invitados.
1: Así es, pastor, ha sido un gusto conocerle, hablar un poco de su trayectoria, que sé que es un libro, siendo aún joven, pero sobre todo nos entusiasma el poder estar con ustedes en el Kenny Serracín, en esa fecha del mes de julio, ¿el día?
0: 26.
1: Domingo 26. Va a ser maravilloso. Tengo muy buenas amistades chiricanas. Y bueno, nuestro pastor es chiricano, ¿no? Y usted chiricano y los que los acompañan. Que viva Chiriquí, esa tierra de evangelismo, esa tierra de un mover de Dios. Y qué emocionante es sentir que hay cosas que se van a derribar, porque así va a ser.
0: Amén.
1: Porque de aquí a que esa fecha llegue, ayuno, oración, vigilia y una manifestación de alegría anticipada a lo que Dios va a hacer.
0: Amén.
1: Pastor, muchas gracias. Que Dios lo bendiga.
0: Amén.
1: Y esperamos que Osana Visión pueda estar allá también. Y gracias a todos ustedes por permitirme que hablemos con un hombre de Dios, un hombre que nos da esperanza, que la juventud, que muchas iglesias pueden ser unidas y debemos unirnos para la gloria de Dios. Ya basta de ser por redes tan odiosos o demostrar lo que se tiene. Hay que demostrar el poder de Dios. Gracias a todos por permitirme que hablemos con el pastor Josué González del TCO, Templo Casa de Oración. Les bendigo.
2: Cristiano Ronaldo es el primer jugador en marcar en 5 mundiales distintos.